0: que han desatado esta nueva lista de casi una quincena. Cuenta atrás para que comience la Aste Nagusia de Bilbao. Ayer cerraron ya el Arenal al tráfico hasta el 1 de septiembre. Solo entrarán vehículos autorizados o los que accedan al parking y no se podrá aparcar dentro del recinto salvo carga y descarga. Del 22 al 29 de agosto, además, cortarán la Plaza Circular, Gran Vía y Hurtado de Amézaga por las tardes-noches. También Bailén en su tramo final. Bilbo Bus, por su parte, refuerza líneas y horarios nocturnos. El Gautxori funcionará toda la semana y el funicular de Artxanda ampliará su horario hasta medianoche. En cuanto a los preparativos, las y los comparchaquides nos han contado que lo importante es aguantar con energía y que el tiempo dé tregua. En el caso de los bares, se muestran optimistas en cuanto a las reservas y esperan que sean días de mucha afluencia.
1: Aguantar con energía hasta el final, porque la verdad es que son muchas horas, es mucho curro. Lo que esperamos que no nos pille es la ola de agua, a ver si no nos llueve durante esta semana, porque es lo más peligroso.
2: Hay muchísimas reservas, pero desde hace ya muchísimo tiempo, es decir, este año se ha adelantado la gente y ya como hace desde hace un mes, ya casi estábamos ya a medio gas.
3: Jo, pues esperamos aquí abajo en el restaurante un lleno completo, de hecho ya tenemos reservas. Y arriba en la zona de pinchos, en la zona de bar, pues esperamos que haya un ambiente a tope.
0: Más noticias dentro de una hora. 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
1: Las noticias de las tres. Gabón. El gobierno vasco ha anunciado que comenzará a planificar la compra conjunta de forraje la primera semana de septiembre. Una noticia que no ha agradado del todo al sector agrícola, ya que pide urgencia en la compra de este material ante la falta de pasto por culpa de la sequía. Xavier Iraola, coordinador de ENBA, ha estado esta tarde en Gambara de Radio Euskadi y nos aseguraba que habría sido mejor haber convocado una reunión antes de tomar esta decisión y considera que el daño afecta a toda la ganadería.
2: Lo que tenemos entre manos es una situación lamentable, con una sequía absoluta, con un perjuicio transversal para todas las explotaciones ganaderas. Todas han tenido menos pasto, aproximadamente la mitad del pasto que tienen habitualmente. Por lo tanto, el daño afecta a toda la ganadería.
1: El gobierno español ha comenzado con el traslado humanitario de los primeros migrantes asentados en la playa del Trampolín en Ceuta. Lo han hecho a los centros que el propio gobierno ha puesto a disposición. Ante esta situación, los menores no acompañados siguen estando en el punto de mira. Ayer se pronunciaron tanto la Diputación Foral de Vizcaya y nuevamente el gobierno de Navarra. Escuchamos a la portavoz guipuzcoana Irune Berazaluze y a la presidenta navarra, María Chivite.
3: Lo que hemos pedido al Gobierno de España es un plan estructural, un plan que sea que dé respuesta a esta necesidad, que sea, cuando se presente, ¿no? No puede ser que improvisemos de nuevo una solución para acoger a todos estos menores.
4: Navarra es una comunidad solidaria que siempre va a atender a sus responsabilidades. Y apelo a que el resto de comunidades también lo hagan, porque tenemos unas obligaciones legales que cumplir.
1: El secretario del Tesoro de Estados Unidos, Scott Bessent, ha instado a todos sus aliados a tomar partido. O estáis con nosotros o estáis contra nosotros. En la guerra económica contra Irán, anunciada en la víspera por el inquilino de la Casa Blanca, de la que ha apuntado que dará detalles el próximo lunes en una rueda de prensa. Lo escuchamos.
5: So it is time for our allies and the rest of the world to make a decision, and we are going to.
1: Así que es hora de que nuestros aliados y el resto del mundo tomen una decisión, dice, y afirma que va a aplastar la economía de ese, según él, régimen asesino, lo que limitará a su juicio su capacidad de proyectar poder a través de sus representantes y significará que no podrán pagar al ejército, subraya. Y tendrán una inflación sustancial tanto de alimentos como genérica en Irán. Es un fragmento de una entrevista con la cadena estadounidense CNBC en el que ha lanzado múltiples advertencias a todos los aliados de Washington sin definir el rango de la etiqueta ni singularizar a ninguno de los países englobados. Y Osakidetza atiende 95 consultas cada día sobre infecciones de transmisión sexual. Es un índice elevado comparado con regiones y países del entorno. Nos lo cuenta Natalia Serrano.
6: Óscar Ayerdi, coordinador del Plan Antisida e ITS de Euskadi, daba los datos en Boulevard.
7: Hablamos el año pasado de más de 3.000 casos de clamidia, casi más de 1.800 casos de gonorrea y 345 casos de sífilis, que sitúan en términos de incidencia pues en unas cifras elevadas.
6: Así estamos. No habla de repunte de casos tras los meses de verano, pero sí recuerda lo que defiende la campaña de este verano. Si cuidamos nuestro cuerpo o alimentación, debemos hacer lo mismo en la esfera de la salud sexual.
7: Visibilizar la existencia de las infecciones de transmisión sexual y generar una concienciación con un eslogan de la campaña que dice, ¿no? Practica el sex care, practicar un sexo pues seguro o un sexo que cuide la salud sexual.
6: En la práctica, lo que se traduce esa recomendación es en la prevención y en no retrasar una prueba o consulta, tanto si hay síntomas como si no.
7: Es motivo de revisión, ¿no? Una sospecha, no tengo ningún síntoma, pero creo que puedo tener una infección de transmisión sexual. Bien porque alguien nos ha avisado de alguna infección, alguien con el que hayamos tenido relaciones sexuales, o bien porque la propia persona considera que en algún momento ha podido tener alguna relación sexual con exposición, es decir, pues sin uso de preservativo, etcétera, pues también es motivo, ¿no? Pues,
6: Euskadi explicaba por el buen camino, atienden muchas consultas porque hay concienciación, pero también dice es necesario tener estrategias individuales.
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1: Las noticias de las 4. Gabón. El gobierno vasco ha anunciado que comenzará a planificar la compra conjunta de forraje la primera semana de septiembre. Una noticia que no ha gustado nada al sector agrícola, que piden urgencia en la compra de este material ante la falta de pasto por culpa de la sequía. Xavier Iraola, coordinador de EMBA.
2: Pensamos que hubiese sido mejor convocar la semana que viene o lo que sea una reunión de la mesa del forraje y con los datos de la encuesta en las manos, bueno, pues hablar sobre cuáles son los resultados, qué tipo de forrajes ha solicitado, han demandado los ganaderos, en qué formatos hizo y ver también cómo se puede articular la mejor de las soluciones, ¿eh?
1: El viceconsejero de Seguridad, Ricardo Ituarte, señaló ayer en Boulevard de Radio Euskadi que no existe comunicación entre la Policía Nacional y la Ertzaintza. Y destaca lo llamativo de que la Ertzaintza no supiera nada sobre las investigaciones relacionadas con los altercados de la final del Mundial. Recuerda que en Euskadi la Ertzaintza es la policía integral y constata que ya habían realizado las primeras actuaciones por los ataques a los seguidores de la selección española.
3: Hay 60 personas entre detenidos, investigados e identificados. No podemos entender cómo no fue conocedora de que se habían presentado denuncias en la Policía Nacional. El ánimo de colaboración que se está ofreciendo por parte de la Ertzaintza no ha existido por parte de la Policía Nacional. Estamos hablando, no voy a decir ya de entorpecer una investigación, sí de no aportar todos los datos necesarios para que la investigación pueda ser llevada a cabo por la Ertzaintza.
1: En el terreno internacional, la alcaldesa de Los Ángeles, Karen Bass, exigió este jueves una resolución rápida a la disputa sobre la fusión de Paramount y Warner Bros. Para proteger los empleos y las producciones en la ciudad. La demócrata dejó claro que no apoyará ningún acuerdo que haga perder empleo a los residentes.
4: It is time for all parties to come to the table. Too many productions in LA are now at a standstill. We are calling on Paramount, Attorney General Rob Bonta.
1: El acuerdo entre Paramount y Warner Bros. Generó una dura oposición por parte de 12 estados liderados por California y Nueva York con la presentación de una demanda en la que alegan que la fusión eliminaría la competencia en Hollywood y viola una ley federal de 1914 que prohíbe las fusiones que puedan reducir sustancialmente la competencia. El juicio antimonopolio se ha fijado para el 2 de marzo de 2027. Para muchos, en especial para los medios británicos, la noticia de este jueves es que los duques de Sussex, el príncipe Harry y Meghan Markle, vuelven al Reino Unido. Lo hacen tras haber pasado 6 años residiendo en California. Nos lo cuenta Anne Roteta, corresponsal en Londres.
5: Reino Unido ha recibido con sorpresa el regreso de los duques de Sussex, Harry y Meghan.
6: I'm surprised, I'm really surprised. I thought they had left for good, but yeah, very surprised.
5: La matriculación de sus dos hijos, Archie y Lilibet, de 7 y 5 años, en un colegio privado a partir de septiembre, indica que regresan para una larga temporada. Aunque el Palacio de Buckingham no lo ha publicado oficialmente, según ha trascendido, el rey Carlos III fue informado el domingo y en julio, cuando la pareja y sus hijos de visita en Inglaterra se reunió con el rey, no hablaron del regreso. El rey no había visto a sus nietos en 4 años y parece que el encuentro fue decisivo para el regreso de los Sussex. Pero vivirán en una residencia privada y no harán actos oficiales. Hace 6 años, cuando se trasladaron a California, dejaron de ser miembros activos de la familia real y en eso, por el momento al menos, no se prevén cambios. Su relación con la familia real ha sido cuando menos turbulenta, así lo ha relatado el propio príncipe Harry en sus memorias bajo el título En la sombra. La cuestión de la seguridad es una de las principales dudas, es el motivo por el que el príncipe Harry dijo no haber traído a su familia a suelo británico durante años. Le habían retirado la protección oficial automática cuando visitaba el país y llevó el tema a los tribunales, pero perdió el caso.
1: Y con la Aste Nagusia de Bilbao a la vuelta de la esquina, ayer el movimiento feminista hizo un acto para exigir tolerancia cero hacia las agresiones machistas. También mostraron su apoyo a los manteros y denunciaron los tratos que reciben por los agentes policiales. Saray González, portavoz.
7: Como cada año, Marijai está a punto de salir por el balcón que tenemos aquí delante. Solo quedan dos días para que Aste Nagusia inunde Bilbo durante 9 días y 9 noches. Somos organizadoras, participantes, comparsaquides, danzaris, cantantes, pero todavía hay quien nos niega ese lugar. Sabemos que las mujeres, trans y boyeras, no podemos disfrutar del ambiente festivo como los hombres. Siempre tenemos encima la sombra de las agresiones. ¡Estamos hartas!
1: Eso es todo. 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
1: Kaixo, bienvenidos y bienvenidas a Un Historias de Cerca, que hoy va a tener mucho de color, de artístico y también de reflexivo. Vamos a adentrarnos en el mundo de la ilustración, conociendo la vida y obra de dos ilustradoras actuales. ¿Hay trabajo en este sector? ¿Cómo ha irrumpido la inteligencia artificial en la vida de los ilustradores? De todo ello vamos a hablar en la próxima hora, si te quedas con nosotras.

0: Adentrarnos en el mundo de nuestra próxima invitada es entrar en un mundo vibrante, lleno de colores, de diversión. Ahora le preguntaremos el porqué de este estilo, de cómo acabó en el mundo de la ilustración y de mucho más. Amaia Arrazola, kaixo, ongi etorri.
1: Kaixo, ¿qué tal?
0: Me llama la atención. Dime. Porque tú estudiaste publicidad y relaciones públicas, pero has acabado en el mundo de la ilustración. ¿Cómo ha sido así?
1: Pues la verdad que ha sido todo bastante, no sé, un proceso bastante natural. Yo entré en la publicidad pensando que iba a ser como algo un poco más creativo de lo que luego realmente fue. Y cuando ya trabajé allí y estuve varios años trabajando en la publicidad, pues al final te das cuenta de que, bueno, había cosas que me faltaban, ¿no? Sobre todo eso a nivel de, pues, de poder expresarme, de creatividad. Son un poco hippie, pero es que creo que son cosas que uno lleva adentro. Y entonces cada vez pintaba más hasta que intenté dar el salto y me vine, porque en ese momento yo trabajaba en Madrid, y me vine a Barcelona.
0: Uh-huh. ¿Y siempre has tenido esta inquietud artística, esta vena artística desde pequeña activa, o ha sido algo que te ha surgido o ha venido más de la edad adulta?
1: De pequeña quizás sí que iba a clases de dibujo y así, como por lo típico que te apuntan, pero nunca he sido una niña muy, muy, muy, muy, muy, muy, muy pintora. Sí que me considero alguien creativo, pero no pintor, ¿sabes? Uh-huh. Sí que cuando ya un poco más mayor, me acuerdo que me dieron una beca Erasmus y estuve en París, y allí conocí a una chica que era ilustradora, y fue como, un momento, ¿esto existe? ¿Sabes? O sea, fue como, ¡buah! Y entonces decidí que quería aprender a dibujar. Y de hecho es que yo aprendí a dibujar y aprendí un poco de manera autónoma, porque yo no he hecho bellas artes ni nada de esto.
0: Claro, eso quería preguntarte, porque no sé si el de la pintura, esta capacidad para poder dibujar, ¿es algo innato, es algo que se puede aprender y educar y cultivar? ¿Qué crees tú, Amaia?
1: Desde mi punto de vista es algo que se puede cultivar, que se puede aprender, porque al final la capacidad de pintar es una manera de observar, ¿no? Es la observación y lo que te permite hacer la mano, todo eso se puede aprender. Otra cosa es la vocación que tengas y las ganas que tengas de echarle muchas horas, porque como todo, en esta vida hay que echarle muchísimas horas. Hay gente que igual no le interesa tanto como para estar 7 horas dibujando, y hay otra gente que sí, y yo creo que de ahí pues nace un poco la carrera.
0: Uh-huh. ¿Y cómo has ido componiendo tu estilo? Porque entiendo que hasta dar con ese estilo tuyo habrás tenido un proceso. Lo decía antes, los tuyos son unos dibujos muy vibrantes, muy llenos de color, salvando las distancias, pero a mí me recuerda un poco tal vez a la obra de Yayoi Kusama, tan colorida, tan vibrante. ¿Cómo has ido creando este estilo tan propio?
1: Pues mira, lo del estilo también es algo también que fluye, o sea, la gente es como que le gusta mucho, ¿no? Te pregunta por tu estilo, ¿tú qué haces? ¿Eres infantil o eres...? O sea, le gusta como meterte como en casillitas, ¿no? Para poder entender bien qué es lo que estás haciendo, pero al final el estilo no es más que la personalidad. Al final lo que te decía antes, ¿no? Todo lo que tienes en la cabeza, todo el bagaje cultural que tienes y la capacidad gestual que tengas en la mano es lo que van a definir tu estilo. Uh-huh. Y ya si haces un paso más, ya eres capaz incluso de falsear estilos, ¿no? Que es como un poco incluso como ponerte disfraces, ¿no? Yo creo que el mío al final lo conseguí, ya te digo, trabajando un montón, dibujando muchísimo, y con toda, es un poco el resumen de toda la gente que he ido conociendo, todo, pues viajes que he hecho, festivales a los que he ido, libros que he leído. Todo eso lo juntas todo, lo metes en un bote, agitas y sale un poco pues la Amaia que hay hoy, que soy yo, que no es la que será mañana, desde luego.
0: Y esto que nos decías de falsear estilo, no sé si lo has hecho alguna vez, porque en tu trayectoria has trabajado con muchos clientes, con clientes muy reconocidos como pueden ser Vueling o Coca-Cola. ¿Cómo es hacer estos trabajos ajenos para otra marca?
1: Bueno, pues bastante divertido. Yo ya te digo que como tuve como un principio de carrera en agencia de publicidad, entiendo bien cómo funciona todo el tema de la agencia, ¿no? Hay un cliente que tiene un servicio y al final tú ahí eres más que un artista, ahí eres más un artesano, ¿no? Tú estás poniendo tu capacidad artística al servicio de la voluntad de otro. A cambio te dan una remuneración y a mí me parece bien, o sea, quiero decir, estoy encantada con mi trabajo como ilustradora, me divierte muchísimo. Uh-huh. Y si encima el cliente es flexible y te permite un poco que le aconsejes, pues ya todavía el proyecto tendrá mejor pinta.
0: Claro, porque no sé hasta qué punto puedes imprimir tu marca, tu sello en esos trabajos que son ajenos, que son para otra persona o para otra marca o para otro producto.
1: En principio, cuando te llaman, casi siempre piden un poco tu mano, ¿no? Yo creo que ya tengo, bueno, cualquiera que... No creo que nadie me llamara y me pidiera algo que yo soy incapaz de hacer, tipo una cosa súper figurativa o así. Ya saben, tengo una web en donde está todo muy especificado y ya ves qué tipo de estilo tengo o cuál es mi personalidad. Por ejemplo, en los libros tengo mucho más margen de poder plasmar mi voz, ¿no? Especialmente en El Meteorito, en el que hablé un poco de lo que había sido tener una hija para mí, que fue hace ya unos 6 años, ahí sí que, bueno, hay un editor después que mira un poco por encima lo que estás haciendo, pero en general yo tengo mucha suerte y no me suelen recortar nada.
0: Además, tú eres una artista muy polifacética, además de libros y de estos trabajos para terceros, también pintas murales. En este caso, no sé cómo te enfrentas, si a veces hablamos del papel en blanco, el papel vacío, no sé cómo te enfrentas en este caso a ese muro, a esa gran pared en blanco. No sé si haces un trabajo primero de visualizar qué podría quedar bien ahí o qué podría gustar o qué encaja con el entorno en el que está el mural. En este caso, ¿cómo es ese proceso creativo desde que recibes el encargo de pintar un mural hasta que finalmente esa obra está acabada?
1: Pues normalmente el proceso creativo es igual que un encargo. O sea, si el mural es de encargo, si hay detrás, pues hay algún cliente o alguien que quiere algo específico, hay todo un proceso de boceto en el que se va chequeando con el cliente que esté de acuerdo. Pero igualmente, incluso si no hay un cliente, si es un mural, por ejemplo, pues para un festival, a mí siempre me gusta llevarlo un poco trabajado, investigo un poco el mural donde estás situado, porque al final ese mural tú lo pintas, te vas de ese sitio y al final los que se quedan allí son los vecinos. Entonces siempre me gusta dejar una historia plasmada que les pueda contar algo, ¿no? Que tenga algo que ver con el lugar, no solo soy yo, también están ellos. Entonces siempre hay un boceto previo. Yo siempre trabajo con... Me gusta prepararme las cosas antes, tengo una foto, entonces... Luego hay un sistema pues que parece más complicado de lo que realmente es, que es de hacer una especie de cuadrícula y pasas el dibujo que tienes en una hojita chiquitita a un mural de 7 metros de alto.
0: Vaya. ¿Y cómo hay diferencias entre plasmar esos dibujos en un mural, en un papel, en la cerámica, que también trabajas con ella? ¿La técnica es distinta o simplemente tienes que adecuar el volumen a ese espacio?
1: Es distinta porque, claro, luego en el mural todo es mucho más físico, ¿no? Quizá cuando haya, por ejemplo, si en un papel estás borrando algo o con la tableta o con el iPad o con lo que sea, se borra o se corrige de una manera más fácil, aquí tienes que estar más seguro de lo que estás haciendo, porque volver otra vez al lugar, si tienes que ir, porque normalmente trabajamos como con máquinas elevadoras, con grúas, si tienes que mover la grúa hasta ese punto de esa ventana porque hay una estrella que no te convenció, es un poco pesado. Por lo tanto, todo es como más es menos espontáneo, en mi caso. Siempre lo tengo todo un poco más planeado, son procesos creativos de varios días, en el que estás solo focalizado en eso, y luego hay una parte física, ¿no? Que tú tienes que estar en buena forma, tienes que dormir bien, porque al final estás pasando cubos de pintura para un lado, para el otro, subes, pintas con un rodillo, y todo eso implica una fuerza.
0: Claro, imagino que en ese caso, en el de los murales, efectivamente el componente físico es mucho mayor que cuando estás pintando o dibujando un libro.
1: Claro, muchísimo, no tiene nada que ver.
0: ¿Y el vértigo, cuando estás ahí arriba de la plataforma?
1: El vértigo se va superando, porque normalmente, bueno, yo no llegué y me dieron un mural de 50 metros de 7 metros de alto, sino que realmente al principio tú, pues yo qué sé, haces una cosa pequeña, ¿no? Primero pintas un metro y medio, luego pasas a 3 metros. La primera vez que te pusieron un andamio, y te acostumbras a eso. Luego un día coges una escalera y ya llegas, pues yo qué sé, y llegas hasta 4 metros. Y un día haces ya tu primer... Lo vas superando, todo es gradual. Y si alguien tiene mucho, mucho vértigo, bueno, pues obviamente esta no es su profesión.
0: No, la de muralista, desde luego, o la de gran muralista, no. Decía yo que tienes pues una trayectoria muy amplia, y en esa trayectoria también encontramos libros propios que tú has ilustrado y que has creado, como tu último trabajo, Bajo un cielo estrellado, publicado por Lumberg. Un libro precioso, lleno de color e ilustraciones, que nos invita a viajar a Japón para conocer sus leyendas. ¿Qué vamos a encontrar en este último trabajo, Amaya?
1: Pues sería como un poco las leyendas del folclore japonés, ¿no? A mí me interesa mucho la cultura de ese país, y pues de la misma forma que nosotros tenemos una serie de narraciones que conforman un poco nuestro imaginario colectivo, tipo pues los cuentos de los hermanos Grimm, Caperucita, los mitos griegos, estas son cosas que todos conocemos, ya seas de aquí, ya seas francés, bueno, es que Italia, bueno, eso forman parte un poco del panorama europeo, pues ellos tienen sus propias historias. Y son historias muy diferentes a las nuestras, porque bueno, ellos tienen otra religión, tienen otra cultura, entonces, bueno, pues su acercamiento hacia la muerte, hacia la poesía, hacia la belleza es diferente, por lo tanto, estas historias también lo son.
0: ¿Y por qué ese nombre, Bajo el cielo estrellado?
1: Pues realmente nace un poco de la primera historia de todas, que es la leyenda sobre cómo se formó Japón, en el que no quiero desvelar nada porque quiero que la gente se compre el libro y lo
0: lea
1: y lo descubra.
0: Por favor, porque es precioso.
1: En el que los dos primeros, los seres primigenios que crearon Japón con sus propias manos, estaban sentados encima de unas estrellas, ¿no? Entonces, que el libro ya, que ya la historia haga mención a las estrellas, me pareció bonito, que todo el libro hable como de ese país que está bajo ese cielo estrellado, ¿no? Aparte de, bueno, de la actitud contemplativa que tanto les gusta a los japoneses y tal.
0: Porque claro, cuando hablamos de Japón y cuando hablamos de tu persona, vemos que hay una relación un tanto personal o intensa, porque no es el primer libro que publicas en relación a este país. También podemos encontrar Wabi Sabi, Totoro y yo. ¿Qué relación te une con Japón, Amaya?
1: Pues la verdad que ha sido todo súper casualidad. La vida te va llevando por lugares y tú nunca, desde luego, nunca pensé que fueran a ser estos. Yo, a mí hace tiempo, hace un par de años, me dieron una beca artística para ir allí a Matsudo, que es una especie como de ciudad dormitorio de Tokio. Entonces, a raíz de aquella estancia, saqué el primer libro, que es el que acabas de mencionar, que es Wabi Sabi, que es, bueno, pues un libro que habla de un diario personal sobre un mes allá y sobre lo que supuso descubrirlo, ¿no? A raíz de aquel viaje, fui al museo del estudio Ghibli, que es un estudio de animación japonés, que cualquiera que haya escuchado un poco hablar de Toro, de Hiro, forman todos parte de este estudio de animación, ¿no? Entonces fui a ver aquel museo y hablando con mi editor pensó, ojo, ¿por qué no haces una especie como de monográfico sobre la obra de uno de los dos directores estrellas de este estudio, que es Hayao Miyazaki, ¿no? Que por cierto le dieron el premio de Donostia el año pasado. Y entonces nació Totoro y yo, que es un poco un paseo por toda la filmografía de este director, ¿no? Que es una maravilla, es increíble. Yo invito a todo el mundo a que descubra sus películas. Lo mejor que tiene el libro son las películas, o sea. Y luego el tercer paso, y con el que cerré ya un poco la trilogía, ese Bajo un cielo estrellado, que podrían ser las historias que influenciaban o que influenciaron a Hayao Miyazaki para hacer sus películas.
0: Amaya, no podemos terminar esta charla sin preguntarte, ¿qué le pides al futuro? Hemos visto que has hecho murales, cerámica, libros, colaboraciones, no sé qué es aquello que te gustaría hacer, y también desde aquí que invites a todo el mundo a que, como bien decías, ojee este libro Bajo un cielo estrellado, porque francamente es un deleite para los sentidos, es un libro precioso, muy bonito, hecho con mucho mimo y gusto, y cuéntanos eso, ¿cuál es ese proyecto que te gustaría hacer o que tienes en mente?
1: Pues tengo varios. Ahora estoy intentando que me aprueben. No voy a decir del todo la persona porque por no gafarlo, pero estoy intentando que mis editores me aprueben como la idea para el próximo libro, que va sobre poesía. No tendrá nada que ver con lo que he hecho hasta ahora, que me apetece muchísimo, porque quiero algo también en el que me pueda centrar en la imagen, ¿no? Al final, en los libros anteriores había un proceso de documentación exhaustivo en el que he tardado muchísimo. O sea, a mí no me llega un PDF con todas las historias, sino que tengo yo que ir buscando estas historias, ¿no? Entonces creo que será probablemente un tema sobre poesía.
0: Pues bueno, Amaya, estaremos muy, muy pendientes de cuál puede ser esa futura publicación que tiene que ver con la poesía, como nos adelantabas. Amaya Arrazola, es que ricasco por pasarte por Historias de Cerca para hablarnos sobre tu mundo de color y de diversión.
1: Muchas gracias a ti por invitarme.

0: Cuando llega la hora de elegir una carrera o profesión, siempre hay algunas que creemos van a tener más salidas laborales y hay otras que descartamos por pensar que vivir de eso no tiene futuro. Seguro que nuestra siguiente invitada, que estudió artes aplicadas, alguna vez tuvo que escuchar aquello de uff, no estudies bellas artes, que de eso no hay trabajo. Sara Morante, Ongie Torri, ¿qué tal?
1: Ongie Torri, muy bien.
0: ¿Has tenido...?
1: Lo he escuchado.
0: Sí, ¿no? ¿Has tenido que escuchar alguna vez esto de... esto de estudiar bellas artes o artes aplicadas no, no tiene futuro?
1: Bueno, es que yo misma lo pensaba, además. De hecho, es muy azarosa mi trayectoria, porque yo estuve 13 años trabajando en oficinas, en Dublín y en Donosti, hasta que, bueno, pues por circunstancias de la vida y porque me presenté a un Premio Nacional de Arte Joven del Gobierno de Cantabria en ilustración, lo gané y encontré mi primer proyecto profesional como ilustradora, pero yo misma soy como muy práctica y me parecía que esto de ser artista son palabras mayores, que es muy, que no, qué tal. Y bueno, te vas llevando, te dejas llevar un poco por la vida y demás, y al final, pues aquí estoy, 15 años, 16, ni sé, ya empecé en el 2009, para que nos pongamos más o menos, y no he dejado de trabajar desde entonces.
0: Claro, eso quería preguntarte, ¿es difícil ganarse la vida como ilustradora, ser artista?
1: Es muy difícil. Y cada vez creo que lo va a ser más, por cosas tan... por la IA directamente, ¿no? O sea, sobre todo en el tema cubiertas, que es en lo que yo más he trabajado. Y bueno, igual estoy un poco negativa, Entonces, estoy un poco pesimista y tal. Pero sí es un trabajo difícil porque es un trabajo, para empezar, de trabajadora autónoma. Y eso ya es muy difícil. O sea, ser trabajadora autónoma en el sector de la cultura, que es precario, ya porque sí, y además en el sector de la literatura sí es difícil porque tienes que hacer malabares muchas veces. Hay épocas a lo largo del año pues que hay más trabajo y hay otras que hay mucho menos trabajo. Sí se nota mucho el tema de la IA, sobre todo en cuestiones como cartelería. Yo soy bastante contraria no a conocer la IA como herramienta, entre comillas, pero sí a que, por ejemplo, administraciones públicas utilicen IA o empresas de publicidad o comunicación que trabajan con IA para hacer carteles, ¿no? O sea, si quieres te lo desarrollo, ¿por qué? ¿Cuál es la razón? Pero eso sí que afecta bastante.
0: Sí, decía que la de la cartelería sí, es una polémica que viene en los últimos años cogiendo fuerza en fiestas tan populares y tan cercanas a nosotros como pueden ser los Sanfermines o las fiestas de los pueblos y de las ciudades, que se hacen estos concursos de cartelería, que para quienes os dedicáis a esto son plazas importantes porque al final es una cuantía de dinero interesante, es algo que se reconoce mucho, por ejemplo, el cartel de los Sanfermines. Y claro, de repente competir con estas herramientas, no sé hasta qué punto es una competencia leal o desleal.
1: No es una herramienda para mí. A la IA le cortas, esto ya voy a hacer un inciso y ahora vamos a hablar del cartel de los Sanfermines, que me gusta mucho este tema. Tú a la IA le cortas internet y ya ni como buscador. O sea, la IA no es creativa, no hace absolutamente nada. Me da igual que te diga no, pero quien utiliza los prompts y demás, no. El proceso creativo es una cosa muchísimo más delicada, mucho más humana. O sea, hay un proceso creativo humano, es infinito. Y luego, por otro lado, tienes el hecho de que la historia del arte, como dice una amiga mía que es crítica del arte contemporáneo y me encanta esta frase, es la historia del arte se nutre de la historia del arte, se nutre de la historia del arte, pero también hay una experiencia personal del creador, del artista, del ilustrador. Y sacas el tema del cartel de Sanfermines. Bueno, yo no suelo participar, esto como decisión personalísima, en concursos de ayuntamientos o de lo que sea, de carteles de las fiestas o de lo que sea. A mí me encargan los trabajos. Yo no regalo una idea, sino me lo encargan de manera profesional. Pero en el caso de los de cartel de los Sanfermines de este año, estos últimos años hemos visto esperpentos, autoplagios, trabajos, entre comillas, generados por una inteligencia artificial que yo llevo de inteligencia degenerativa, lo llamo yo, porque son churros mañaneros, que una empresa privada lo haga me parece bien, pero que un ayuntamiento, una diputación o un gobierno lo encargue así, o lo que una institución pública en general, me parece poco ético y con menos ética, poca ética porque es ética, Pero en el caso del cartel de los Sanfermines, por ejemplo, me consta que la Asociación de Ilustradores Profesionales de Euskadi ha intervenido un poco, bastante, y se ha puesto como una de las cláusulas más importantes es la prohibición del uso de IA para hacerlo. El cartel de este año me encanta.
0: Sí, es un cartel muy bonito.
1: Muy pictórico, o sea, no es ilustración per se, o sea, lo ha hecho, no, siento muchísimo no acordarme del nombre de la artista, pero me ha gustado muchísimo porque me parece que es una mirada muy humana, al margen de la idea también política, ¿no?, de los Sanfermines para los pamplonicas y demás, me parece...
0: Sí, dejando la tauromaquia muy de lado.
1: Efectivamente, o sea, son unas fiestas, el balcón, a mí me encanta, me parece que está muy bien planteado y muy bien ejecutado, y además es pintura, que me parece que es como, yo está en el lado opuesto a todo este uso de IA y demás, porque yo lo sé, yo pinto, o estoy aprendiendo a pintar, y es un proceso lentísimo, o sea, es un proceso muy lento, que hay que saber, que hay que pensar, que hay que reflexionar, que el proceso creativo es muy plástico, mientras estás pintando, puede cambiar, puedes equivocarte, no sé. Entonces estoy muy contenta con el resultado de este año. Aparte de otras muchas mejoras que se ha hecho, gracias a los profesionales de la ilustración, en las bases del cartel de la Sanfermín. Yo creo que he quedado clarísimo mi opinión sobre esto.
0: Sí, no recuerdo yo tampoco el nombre de la autora, pero recuerdo que ella decía que quería poner un poco en valor la artesanía, ¿no?, que este trabajo vuestro tiene, y ahora nos decías, es un trabajo precario. No sé si lo dices por el hecho de ser autónomas, de no saber el flujo de trabajo que vais a tener a lo largo del año, si es por lo que se paga. ¿A qué te refieres cuando dices que es un sector precario?
1: Bueno, la cultura es precaria. Luego, por otro lado, la ilustración, el valor de la ilustración no es tanto lo que te cuesta pensar una idea y lo que te cuesta llevarla a cabo, dibujarla, digitalizarla, que es un trabajo muy muy viscoso también, ¿no?, el proceso creativo y demás, sino que es que además se paga por explotación, se factura por explotación y se venden muy pocos libros en España. O sea, yo trabajo con editoriales de todas partes, grandes, pequeñas, medianas, sobre todo independientes, o sea, editoriales pequeñas, que son tiradas pequeñas, lo cual no significa que el libro no sea grande en cuanto al interés literario que pueda tener y demás, ¿no? Pero es precario en el sentido de que, bueno, pues se vende poco. No es Francia, por ejemplo, que se lee el triple y entonces por explotación se paga más. Eso por un lado, y luego, pues como bien dices, pues hay a lo largo del año hay épocas que son más fuertes, pues cuando viene San Jordi, por ejemplo, cuando vienen las ferias del libro, todas las regiones, que son como, pues se sacan muchos libros en esa época, la campaña de Navidad también, todo eso estamos trabajando, muchas veces estamos trabajando en verano por los libros que van a salir en la reentrée de otoño o en Navidad, ¿no? Pero es muy complicado. Yo, lo bueno que tienes es que diversificas mucho. Yo desde hace años doy clases en escuelas de escritura, en escuelas de ilustración, en másters y demás. Y aparte de que me encanta la docencia, pues también me ayuda a no estar continuamente ilustrando, porque cuando la creatividad es tu herramienta principal, te puedes llevar, te quemas muchísimo. O sea, esto lo sabemos los ilustradores. Yo, cuando era jovencita que iba a estudiar diseño gráfico y me gustaba la publicidad, yo pienso, menos mal que no me dediqué a eso, porque creo que todavía más, quema muchísimo más, porque estás ahí continuamente ahí. Entonces, no sé, es precario. También es verdad, no voy a llorar, a ver, es un trabajo muy bonito, sí, pero es precario. Y luego también, te tiene que gustar mucho, he estado a punto de decir, te tiene que gustar mucho y tal, sí, eso por descontado. Pero odio muchísimo la frase de por amor al arte, porque esto es un oficio. Esto es un oficio y yo, por ejemplo, que hago cubiertas, que sería de muchos libros sin la cubierta. O sea, tiene un valor importante en una mesa de novedades, de una librería y demás, y bueno.
0: Con esta...
1: por darme un poco de pisto, por darme pisto.
0: Decías, he trabajado con editoriales pequeñas, pero no con autores pequeños. Y yo ahora voy a decir Lewis Carroll, Edgar Allan Poe, Jane Austen o Espido Freire. Estos son algunos de los autores para los que ha realizado trabajos. ¿Cómo es ilustrar, por ejemplo, una novela de Jane Austen, que todos tenemos como una idea muy preconcebida de sus personajes, de sus historias? ¿Cómo es enfrentarte al hecho de tener que ilustrar una de sus historias?
1: Bueno, te diré que yo no era lectora. Es que me gusta Jane Austen. Para mí tiene un valor, vamos, inconmensurable la literatura de Jane Austen, precisamente porque dejó constancia de la realidad para las mujeres en una época en la que no se hablaba de ello, ¿no? Entonces, pues una finura y una ironía muy, muy inglesa dejó constancia de ella. A mí me costó precisamente porque es, yo tengo un punto más sórdido. Yo soy más de Emily Bronte, que también he ilustrado a Emily Bronte. O sea, yo tengo un punto más de más salvaje.
0: Tú eres más de cumbres borrascosas que de estar pasando
1: total,
0: con el señor Darcy.
1: Total, total, absolutamente. O sea, porque es salvaje, cumbres borrascosas. Son dos escritoras inglesas, un poco posterior, yo creo, Bronte. Pero sí que me costó precisamente porque yo al final, como ilustradora, siento que tengo una conversación con el texto, no con la autora, ni con el autor, ni con el poeta, ni si he ilustrado a Lorca, a mí lo que tenía Lorca en la cabeza o Silvia Plath, me da igual, no soy su biógrafa ni nada. Entonces yo intento tener una conversación y claro, el texto me dice algo y yo tengo que responder desde mi perspectiva y mi experiencia. Entonces claro, Jane Austen con esa finura y tal, yo era como, voy a meter una burrada en este libro, yo qué sé, todo tan fino, todo tan elegante. Sí que es verdad que va por debajo, ¿no? Lo incómodo, porque Jane Austen no se aleja de lo incómodo para nada. O sea, lo que pasa es que te lo cuenta de otra manera y yo soy como más directa. Pero fue una experiencia precisamente por eso. Y eso es también lo bonito de, no me gusta decir, es que esto no me gusta. Pero es que igual precisamente por eso tienes que hacerlo, porque su calidad literaria es obvia y seguramente vas a aprender muchísimo. Eso es lo que me decía yo. Y por eso acepté ilustrar a Jane Austen y efectivamente, pues es una alegría, la verdad.
0: Y es más complicado, por ejemplo, en este caso, ¿no? Hablamos de Jane Austen, dices, yo soy más de las hermanas Bronte porque ese tipo de narrativa, esas historias casan mejor con ese estilo sórdido que decías que es el tuyo. Y es más complejo entonces cuando tienes que intentar plasmar ese mundo que es un poco alejado del tuyo, aunque se pueda acercar con tu estilo. ¿Compaginar ambas cosas es más complejo que cuando haces el otro trabajo de las Bronte, por ejemplo?
1: Sí, porque no es el estilo. O sea, yo el estilo, me voy al estilo Regency este de Corte Imperio, por decirlo de una manera, ¿no? Los escenarios, el contexto histórico y demás, eso a mí me encanta, sea de lo que sea. Es el tono, o sea, es un tono que es mucho más sosegado, entre comillas, ¿eh? Pues son unas conversaciones que son diálogos muy ricos, claro, porque ahí está contenida toda la mala baba de los personajes de Jane Austen. Son diálogos muy, pues con mucha mandanga, por así decirlo. Pero es ese tono de contención de alguna manera, aunque luego no se ahorra nada, y de hecho ha llegado a nuestros días y algunas cosas, esto es un poco, como digo yo, como una habitación propia de Virginia Woolf, que por cierto también he ilustrado, uno de mis libros favoritos, que digo yo, fíjate, 100 años tiene y qué de rabiosa actualidad, que odio esa frase, pero es verdad, tiene todavía también muchas cosas que contaba Jane Austen, muchísimas.
0: Es que necesitamos tanto una habitación propia y lo sabemos tampoco, que desde luego como no va a estar en actualidad, en rabiosa actualidad, ese relato.
1: Que hablando de una habitación propia, que Jane Austen precisamente escribió sus novelas en una mesita en la que fingía escribir cartas, porque era vergonzoso que una mujer escribiera. Esto lo cuenta también Virginia Woolf, pero vamos, lo sabemos.
0: Claro, hay que ir hasta la época de la Regencia y entender cuál era el papel de la mujer entonces. Y igual entenderíamos mucho más de lo que hay detrás de esos escritos. Decía que a lo largo de tu carrera has recibido varios premios, como en 2008 el Premio Nacional de Arte Joven en la categoría Ilustración del Gobierno de Cantabria, o el Premio Euskadi de Ilustración por tu trabajo en el libro La Flor Roja de Garcín en el año 2012. Incluso se han realizado diferentes exposiciones sobre tu trabajo. Sara, ¿cómo se reciben este tipo de reconocimientos?
1: Pues se reciben muy bien, porque son, por un lado, son una manera de avalar tus, ¿no?, como profesional. Incluso, por ejemplo, el Premio Nacional de Arte Joven del gobierno de Cantabria me parece muy interesante porque está abierto a todas las personas no profesionales o profesionales menores de 35 años, así que desde aquí animo a todo el mundo a que se presente. Y además es que no hace distinción entre la literatura infantil y juvenil y la ilustración para literatura para adultos. Al igual que el Premio Euskadi, que son de los pocos reconocimientos que los que nos dedicamos a la ilustración para adultos, o sea, de literatura para adultos, tenemos, porque no hay, casi todos los premios están dirigidos a literatura infantil y juvenil o cómic. Entonces, pues se recibe muy bien, se avala bastante, es como un espaldarazo también, tiene mucho empaque, no lo vamos a negar, los premios. Uh-huh. Y además que son premios públicos, son los dos únicos a los que he presentado mi dossier o me he presentado, porque son premios destinados a apoyar la cultura, no son premios de editoriales ni nada de eso, y a mí me inspira bastante confianza. Yo creo que comencé mi trayectoria profesional con el Premio Nacional de Arte Joven del Gobierno de Cantabria y la comencé con muy buen pie.
0: Claro, como decías, entiendo que estos premios avalan un poco, abren puertas en el mundo de la ilustración en este caso.
1: Mucho, muchísimo. Sí, porque además, sobre todo, quiero destacar el Premio Euskadi, que está dentro de los premios de literatura del Gobierno Vasco en la categoría de ilustración. Esto es muy importante, pero las personas que componen el jurado son profesionales. Uh-huh. Conocen la ilustración, conocen, quiero decir que es gente que tiene un criterio para valorar un trabajo de ilustración, entonces eso es importante, porque igual a veces ves otros premios de los miembros del jurado no tienen ninguna experiencia en el mundo de la ilustración, igual por cuestiones profesionales están dentro de la literatura, pero no tienen experiencia uh-huh. en la ilustración. Sin embargo, el Premio Euskadi sí que se cuida bastante la composición del jurado en ese sentido.
0: Uh-huh. Y Sara, si te pregunto por La vida de las paredes y por Flor Fané, ¿qué me dices?
1: Pues mis primeros pinitos o mi experiencia escribiendo novela. Mira, estoy ahora con la tercera.
0: Te iba a preguntar luego eso, si nos podías avanzar algo, pero mira, te has adelantado.
1: Sí, bueno, pues La vida de las paredes fue mi primera novela, que él también ilustré. Fue, en realidad, llegó a la editorial Lumen de una forma un poco azarosa, bueno, no sé si azarosa es la palabra, pero bueno, una amiga que es lectora profesional y editora me preguntó, oye, ¿tú escribes, verdad? Y yo, bueno, tengo mis cosillas escritas y tal, pero bueno, yo estaba muy, muy centrada en la ilustración y no había dejado un poco de lado el tema de la escritura, pero bueno, uh-huh. le pasé todo lo que tenía y me dijo, oye, escribes bien. Me dijo, ¿te parece bien si le dejo leer esto a Silvia Querini? Silvia Querini ya está jubilada, pero era, vamos, una de las gigantas de la literatura, o sea, de la edición en España, ¿no? Uh-huh. Y yo como, bueno, pues tú enséñale lo que quieras. Era la directora literaria de Lumen. Y yo, a mí me da un vértigo, pero bueno. Y al cabo de unos días me escribió el Silvia Querini y me dijo, oye, me gusta lo que has escrito. Si terminas este manuscrito, me gustaría leerlo. Y yo como, ¿qué? Y yo, bueno, pues si te viene una persona así, lo que haces es, lo dejas todo y te pone, y vamos, es lo que hice, lo dejé todo, aplacé, bueno, adelanté, me dejé unos meses libres y me puse a escribir y a terminar el manuscrito uh-huh. y finalmente salió publicado el número en el año 2015. Y luego, ya digo, soy una escritora muy lenta, también escribo cuando la ilustración me lo permite, cuando tengo pues periodos más en los que me puedo concentrar en la escritura. Y en el año 2021 pues salió Flor Fané de la mano de Astiberri. Uh-huh. Y esto también fue a través de otra persona, que es Chani Rodríguez, amiga, sí, y escritora y periodista, sí, también, y compañera vuestra, que un día de la pandémico, de estos de aburrimiento, me escribió y me dijo, oye, Sara, ¿y tú que eres así generadora de ideas y tal, por qué no haces un cómic? Y yo, ojo, pues precisamente tengo un manuscrito, no me he planteado hacer un cómic y tal, pero me dice, oye, pues yo te conozco a la gente de Astiberri, y ahí como que dije, venga, va. Y me puse en contacto con Fernando de Astiberri y les gustó a la gente de Astiberri mi manuscrito. Y bueno, pues también hice lo mismo, dediqué unos meses para, bueno, pues me concentré en hacer, en este caso, ilustraciones y viñetas o secuencias de dibujos, porque yo no me atreví a hacer un cómic, sino que hice una especie de híbrido, ¿no? Yo partía con el manuscrito uh-huh. y salió en el año 2021. Y ahora estoy con la tercera, que llevo pues desde el año 2020 con este texto, o sea, para que veas que soy muy lenta.
0: Sí, bueno, o le dedicas mimo y cariño, depende cómo lo mires.
1: Dedico muchísimo, muchísimo tiempo a la corrección. Me corrijo mucho más de lo que escribo. O sea, yo escribo, soy una escritora de distancia corta o extensión corta, o sea, no escribo tampoco muchísimo a lo largo. Cuando me pongo a escribir, igual con suerte escribo un párrafo para explicarme. Lo que sí hago es releerme y corregir. Y además es que eso me parece que forma parte de la escritura y de la construcción de la historia también. Me gusta, yo creo que esa es la clave, ¿no? Por lo menos Flor Fané, el manuscrito de Flor Fané, le dediqué muchísimo más tiempo a corregir que el que le dediqué a escribir. O sea, me concentré mucho más puliendo, dándole la vuelta, eliminando cosas superfluas, adjetivación, yo qué sé, quería hacer como un texto muy pulcro, yo creo que lo conseguí. Y con esta historia que tengo entre manos, que es muy muy barroca en cuanto a imagen, por su tema también, me temo que el texto también va a ser, va a estar muy pulidito. Supongo que es mi voz, es así. Así como con la ilustración soy barroca total, tengo horror vacui, con el texto me gusta más ser concreta. No me gustan las florituras cuando escribo, no. Me gusta encontrar la palabra o el verbo exacto con el matiz de lo que quiero decir y así no tener que meter otras palabras, adjetivos o adverbios. Es un juego maravilloso esto de escribir en ese sentido, ¿eh? O sea, crear la historia, desde luego me encanta. Me encanta porque me entretiene, porque para mí, sobre todo por eso escribo, porque me gusta construir estos escenarios, estas historias y ver hasta dónde me llegan los personajes que he creado con esas personalidades. Pero también en el sentido de, pues, casi como un sudoku esto de escribir y corregirse y todo eso.
0: ¿Nos puedes adelantar un poquito de, no sé si cuándo verá la luz esta novela? Entiendo que es una novela ilustrada, no un cómic. No sé si nos puedes adelantar la trama, cuándo verá la luz, algo un poco, porque nos has abierto un poco el apetito y queremos saber más.
1: No puedo adelantar mucho. Lo que sí puedo decir es que no tengo intención de ilustrarla, no me apetece nada ilustrarla. En este caso, bueno, ya se verá, ¿eh? Es muy golosa por el tema. Los protagonistas de esta historia son casi lo más importante en mi lenguaje simbólico, que es el mundo vegetal, y es un poco distópico, para que nos entendamos.
0: Bueno, vivimos en una distopía constante últimamente, así que ya lo distópico se ha vuelto casi casi lo normal en nuestra sociedad y en nuestro mundo.
1: Sí, tampoco sé si distopía es la palabra adecuada, pero bueno, lo que sí puedo decir es que parte de un sueño que tuve en la pandemia, que fue un sueño autoconclusivo, que eso es, en mi caso es sorprendente porque normalmente sueño cosas colas de cosas extrañísimas que no tienen ni principio ni final, y van a aparecer como una colcha de password. Pero es, en este caso fue un episodio con principio, con nudo y con desenlace, y además todo muy lógico, todo también muy de acuerdo a lo que sentíamos en la pandemia, y que me desperté flipada diciéndome, pero qué maravilla esto que he soñado, que parecía un cuadro de Bruegel el viejo, o sea, de surrealista, y lo apunté con tratando de no dejarme ningún detalle, porque era como muy muy barroco, muy, muy, muy estrambótico y surrealista. Y ahí le estoy dando forma, o sea, estoy intentando quedarme con la trama de mi sueño, no añadirle demasiado para que no se me, pues, no dar de sí demasiado la historia, que tampoco quiero extenderme mucho.
0: Suena bastante prometedor. Sara, tenemos que ir despidiéndonos. Sara Morante, ilustradora, es que ricasco por pasarte por Historias de Cerca para hablarnos de un poco del mundo de la ilustración. Y nos quedamos a la espera de esta novela casi casi onírica que tienes entre manos, que pronto verá la luz. Que vaya todo muy bien, mientras tanto.
1: Pues muchísimas gracias, Saray, por todo y por esta charla.

0: Hemos conocido el relato y la experiencia de dos ilustradoras, pero ¿cuáles son los retos que tiene por delante esta industria? ¿Qué impacto está teniendo la moda de las ediciones ilustradas? De todo esto vamos a hablar con nuestro siguiente invitado, Quique Infame. Es presidente de la Asociación de Ilustradores Nacional. Quique, ongietorri.
1: Ongietorri.
0: ¿Qué tal, Quique? ¿Cómo?
1: Muy bien.
0: ¿Cómo está el panorama en el sector de la ilustración?
1: Pues bueno, está movido y bueno, la ilustración siempre vive tiempos de cambio, pero últimamente parece que se avecinan tormentas constantemente.
0: Creo que e intuyo que esta tormenta viene un poco propulsada por la inteligencia artificial. No sé qué impacto ha tenido su irrupción en vuestro sector.
1: Yo creo que bastante, bastante negativo, bastante preocupante para nosotros. Bueno, yo soy presidente de la asociación a nivel nacional y a nivel, bueno, y a nivel local de Euskal Irudigileak también, de la asociación a nivel Euskadi. Y entonces la llegada, la irrupción de la inteligencia artificial ha sido como un socavón muy importante, porque al final está cambiando las reglas de juego de una forma brutal. Entonces tenemos que adaptarnos en un espacio que no está suficientemente regulado, que no está suficientemente bien presentado, y también se nos enfoca casi de cara a la sociedad como, pues casi como si fuésemos sindicalistas de los 70 que intentamos defender nuestros privilegios, ¿no? Y entonces, claro, al final lo que nosotros pretendemos desde la asociación a todos los, con todos los medios que tenemos, es defender la postura de los y las ilustradoras.
0: En torno a la inteligencia artificial, se está suscitando un debate entre quienes sostienen que debe poder usarse este tipo de herramientas y quienes no. ¿Cómo lo veis vosotros?
1: Hay dos temas. Hay una inteligencia artificial y hay una inteligencia artificial generativa. Antes que nada, decir que nosotros no estamos en contra del progreso. Nosotros lo que planteamos es que haya unas reglas de juego, que haya unos derechos que ya existen, que se respeten, y a partir de ahí podamos hablar. La inteligencia artificial generativa se nutre del trabajo de todos los ilustradores e ilustradoras previo, sin ningún tipo de compensación económica, sin ningún tipo de reconocimiento, sin ningún tipo de todos los ilustradores e ilustradoras previo, sin ningún tipo de compensación económica, sin ningún tipo de reconocimiento, sin ningún tipo de transparencia sobre

0: Lo que queremos es que se cumpla, que se dé a conocer y que realmente nos da la sensación que ahora es la inteligencia artificial, pero que el problema con la ley de propiedad intelectual viene de muy lejos. Al final lo que estamos viendo es que con la ley de la inteligencia artificial lo que quiere llevar es el mundo empresa a la cultura. Entonces lo que nosotros también planteamos es que hay que defender, proteger el ecosistema cultural. Entonces lo que buscamos es, con nuestras pequeñas armas, pues intentar hacer ver que realmente pues tenemos también una aportación y que realmente no es solo que haya un progreso, sino que también se rompe una tradición, una forma de hacer, de pensar, que puede quedar en dique seco, convirtiendo la cultura en una aplicación.
1: Entonces, vosotros sostenéis que en este caso el debate va más por el derecho de autor, los derechos de autores, porque esta IA necesita efectivamente de un bagaje previo que está alimentado por vuestras obras para poder generar unas nuevas.
0: Eso es. Claro, hay que decir que la inteligencia artificial generativa hace una minería de datos. Es una red, es como una de estas pescas de bajura que arrastra con todo el conocimiento que hay trasladado en Internet, pero sin pedir permiso a nadie. Entonces, claro, ya hay de antemano ya hay una mala intención cuando no se dice lo que se está usando, ni cómo ni para qué. Hay casos en los que vemos no solo que utilicen tu trabajo, sino incluso tu propio nombre. Hay uno de los grupos que está trabajando mucho por una regulación de la inteligencia artificial, se llama Artes Ética. Uno de sus fundadores, Santiago Coruso, se empezó a preocupar por el impacto de la IA cuando un día puso en Google su nombre y veía que de 40 imágenes, 23 eran suyas y más de 10 eran atribuidas. Eran obras que estaban hechas con inteligencia artificial, utilizando su estilo e incluso algunas su firma.
1: Obras de las que él no tenía conocimiento ninguno.
0: No tenía conocimiento, ni tenía ningún tipo de derecho, e incluso, claro, ya no estamos hablando solo de que se te remunere cuando se utilice tu trabajo, que es algo que bueno, parece impensable, que si hacen pan utilizando mi harina, mis huevos y mi leche, pues que no cobre. Es algo que bueno, hay gente que considera que eso es socializar la cultura, utilizar las materias primas ajenas para construir tu producto. Aparte de eso, es que nadie le ha dicho si quiere estar en ese sitio. Hablando un poquito de la dificultad de la propiedad intelectual, pensaba antes, hace años salió una sentencia a favor de Marmalota. Marmalota ganó frente al Hormiguero, un programa de máxima audiencia, había utilizado su obra en un programa de audiencia, de máxima audiencia, sin su permiso. Le costó años conseguir que le diesen la razón. Eso tratándose de un programa de máxima audiencia. Cuando tú ni siquiera sabes que se está utilizando para que tu trabajo, pues realmente estás en una posición de bastante inferioridad. Lo que Marmalota decía, aparte de que se utilice y no se le hubiese remunerado, es que ya no quería estar ahí. Realmente, claro, si de repente cogen tus dibujos, tu estilo, tu voz, y lo utilizan pues para justificar el genocidio Gaza, para dar un mensaje de extrema X, lo que sea, izquierda, derecha,
1: sí, centro, que vaya en contra de tu ideología.
0: Eso es. Entonces utilizan, ya vulneran más de un derecho. Al final no es solo la propiedad intelectual, que la propiedad intelectual, el problema básico por el que no se quiere reconocer es económico, porque hay unas empresas que están nutriéndose de una forma gratuita del trabajo ajeno.
1: Y decías, yo estoy, soy el presidente de la Asociación Nacional de Ilustradores, también aquí en Euskadi. No sé si la realidad o la visión que hay respecto a la IA es distinta en Euskadi a nivel estatal, a nivel europeo. ¿Hay algún país que esté tomando un poco la iniciativa en este aspecto? ¿Cómo es el panorama a nivel mundial?
0: Bueno, la verdad es que hay casos un poquito, bueno, hay algunos casos que están más claros. A nivel mundial somos un colectivo precario y muy atomizado. Entonces, por ejemplo, en Estados Unidos es mucho más fácil encontrar una resistencia y unos, lo que hacen es denuncias colectivas por parte de agrupaciones de ilustradores que pertenecen a empresas como Disney, como Marvel, que pueden hacer frente común. En nuestro caso, pues nuestro punto de vista es bastante más pequeño, vamos. Y hay otros países del entorno europeo que sí que tienen una mayor coherencia, un mayor acercamiento a la tradición cultural que tenemos.
1: Decías, el nuestro es un sector precario, también nos lo comentaban las ilustradoras que han formado parte de este programa, un poco porque normalmente los ilustradores son personas autónomas, hay momentos de vacas flacas, hay momentos de más trabajo, y más allá de esta situación o esta realidad y de la IA, si nos paseamos por las librerías, vemos que

0: parece que el mundo de la ilustración está viviendo un momento dulce, porque muchos de los clásicos se están reeditando en versiones ilustradas, parece que el mundo del cómic también está cogiendo fuerza. ¿Cómo está el panorama?
1: A ver, yo creo que de cara al lector, a los lectores, lectoras, la verdad que tienen una mayor diversidad que nunca, mayor cantidad de propuestas, como dices, hay clásicos, hay propuestas más rompedoras, cohabitan en un mismo espacio. El cómic, la verdad, que se mira con envidia desde otros frentes, que también te da la sensación un poco cómo está el mundo de la escritura cuando mira el cómic con envidia, pero bueno, al final lo que sí ves es que esto funciona con una pirámide invertida. Hay una sobreproducción brutal, pero por otra parte hay la parte más pequeña de esta cadena, es el autor, la autora. Al final tú ten en cuenta que el 10% del precio de venta de un libro es la parte que se va a llevar un autor, una autora.
0: Que estamos hablando de un libro de 20 euros, son 2 euros tan solo.
1: 2 euros por tiradas que pueden ser de 1.500 ejemplares, por un trabajo que pueden ser 6 meses, como mínimo. Entonces, al final, toda esa es como un poco atrás, ¿no? Que está sujetando un peso enorme. Y curiosamente, con este tema de la IA, se quiere quitar de la ecuación al autor, a los trabajadores de la cultura, a los traductores, a los correctores. Parece que es la parte... realmente es la parte más endeble de toda la cadena, vamos. Yo sí que veo, además, soy un señor mayor.
0: Entonces, no tanto.
1: Sí, pero sí que he visto nuevas generaciones de ilustradores, sobre todo ilustradoras, que han crecido con una formación, que han crecido con un medio que junta el editorial más clásico con los fanzines, con los procesos, o sea, un ecosistema muy rico, muy diverso, que se quiere uniformizar. Entonces, claro, eso es una pena, porque realmente estamos en un momento que, como dices, de cara al público es muy favorecedor, pero queremos un poco buscar unos clichés que se repitan, una sobreproducción que se base en vamos a hacer algo tipo Pixar, todos podemos tener emoticonos tipo Ghibli, al final vamos a replicar modelos americanos, cuando yo creo que la riqueza precisamente de nuestro panorama es tener voces propias, aportaciones que vienen de sus errores, de sus procesos, de sus conocimientos, y yo creo que eso es muy bonito y a mí me parece que es algo a preservar.
0: Volver un poco a esta artesanía tal vez también sea un poco la batalla contra la IA, ¿no? De decir, vamos a volver al origen, a lo artesanal, al tiempo, a la dedicación, porque es de las pocas maneras que podemos luchar contra esta herramienta.
1: Claro, porque es que al final lo que nos proponen es, puedes hacer una canción en menos de lo que dura la canción. Entonces, claro, al final realmente, ¿qué sentido tiene hacerlo? O sea, hace ya un tiempo decían que Amazon prohibió hacer a la misma persona más de 3 libros al día.
0: Wow.
1: Entonces dices, yo lo que veo es, me da la sensación, a mí me faltan lectores, no me faltan libros. Me gustaría que haya más gente que consuma la cultura, que la disfrute, porque las tiradas, hay muchos libros con tiradas cada vez más pequeñas. Ya no te hablo solo del mundo de la ilustración, te hablo del mundo de la literatura y muchos otros mundos. Entonces, al final, yo creo que lo que tenemos que hacer el trabajo es en una mayor educación frente a la cultura, más que convertirlo en algo tecnológico. Vamos a evitar que aprendas de tus errores, porque hay una cosa que cuando aprendes es equivocándote. Y no hay ningún aprendizaje en bajarte una aplicación para hacer el trabajo de Rosalía. Hay un mensaje que a mí me molesta especialmente, que lo estoy oyendo desde lo más progresista hasta lo más liberal, y es que hay que democratizar la cultura. Sí. Democratizar la cultura y salir de la idea burguesa, decimonoica, de que pertenece a unos cuantos. Pero la cultura es totalmente democrática y creo que vale bastante menos que un móvil o un lápiz. Entonces el problema no es democratizar la cultura, sino que tú quieres democratizar el éxito y el talento. Tú no quieres hacer una canción, tú quieres cantar como Rosalía, tú quieres escribir como Pérez Reverte, pero no quieres el aprendizaje de Rosalía, no quieres los años de las equivocaciones, quieres saltarte todo ese proceso. Y al final se está yendo hacia eso, hacia evitar todo ese paisaje intermedio, que es, yo creo, que la parte más bonita, no el resultado, sino el camino.
0: Quique, tenemos que ir terminando esta charla. Además de presidente de varias asociaciones y estar aquí luchando por el mundo de la ilustración, también eres artista, eres creador. No sé si tienes algún trabajo entre manos que nos puedas adelantar algo.
1: Pues bueno, hay dos vertientes, una es como divulgador y otra es como autor. Uh-huh. Yo me divierto mucho haciendo con un compañero, señor Verde, un cómic macarra de cancaneo que se llama Morís en Bilbao, y este año pues vamos...
0: No hay nada mejor, ya lo contaban.
1: No hay nada mejor, es así, y este año acabaremos con eso. Y como divulgador este año voy a sacar, con la Diputación y con Alex Sabido, estamos haciendo un libro sobre fanzines, uh-huh, para contar la historia del fanzín vasco desde sus comienzos hasta la actualidad.
0: Uh-huh. Pues estaremos muy pendientes de esas nuevas publicaciones. Quique Infame, presidente de la Asociación de Ilustradores Nacionales, qué ricasco por pasarte por aquí y hablarnos, sí, un poquito sobre cómo está la situación en vuestro sector. Ha sido un placer.
1: Muchas gracias.

hasta aquí este programa sobre el mundo de la ilustración. Me despido de ti, pero ya lo sabes, si te has quedado con ganas de más, puedes recuperar este contenido en nuestra plataforma Wow Gure Audioa. Mientras tanto, me despido hasta la próxima. Ondo izan.

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1: Las noticias de las 5. Egunon, continúan las labores de extinción del incendio forestal de Ursainqui que fue causado por un rayo. En principio no existe riesgo para los núcleos urbanos cercanos al incendio, aunque desde emergencias recomiendan no acercarse a la zona tanto de día como de noche. Según apuntan bomberos de Navarra, las labores de extinción están siendo muy complicadas, ya que la fuerte pendiente de la zona impide el acceso con vehículos. Además, la orografía, la sequedad del monte y los desprendimientos de piedras dificultan la labor. Escuchamos a Tomás Ursainqui, alcalde de la localidad.
2: El medio ambiente, pues era zona osera, zona observada. No ha habido facilidades para abrir caminos. Una zona que se ha ido aislando, igual por ese malentendido conservacionismo.
1: Durante la noche han estado trabajando 4 brigadas terrestres. Las condiciones meteorológicas previstas para esta madrugada han sido favorables. Ayer falleció la joven de 18 años que se cayó de una altura de 30 metros en el monte Amboto. Nos amplía la información nuestra compañera Leisuri Bilbao.
3: Ha fallecido, sí, la joven de 18 años que tras la caída en el monte Amboto entró en parada cardiorrespiratoria. Los sanitarios le practicaron maniobras de reanimación cardiopulmonar. Fue trasladada en helicóptero al hospital de Cruces, pero finalmente ha fallecido este jueves. Los hechos sucedieron sobre las 4:30 de la tarde de ayer. Sosdeiak recibió una llamada informando de que una persona estaba pidiendo auxilio. Era un chico haciendo señas y gritando ayuda. Hasta allí, a la cara norte de Amboto, se desplazaron recursos sanitarios de la Ertzaintza, bomberos y un helicóptero de la unidad de vigilancia y rescate, donde localizaron a una mujer que tras una caída de 30 metros había entrado en parada cardiorrespiratoria. Después de pasar la noche en el hospital de Cruces, la joven ha fallecido este jueves.
1: Además, les contamos que en Burlada un niño de 10 años falleció ayer tras precipitarse por un tercer piso en una vivienda en llamas. El incendio se registró sobre las 5 de la tarde en la calle Ronda de Las Ventas. El niño se precipitó de una de las ventanas del inmueble y fue trasladado al Hospital de Navarra en Pamplona con politraumatismos. El incendio fue extinguido hacia las 6 menos cuarto de la tarde. La policía foral está investigando el suceso. Al menos 3 palestinos han resultado heridos en la noche de este jueves en un ataque de colonos israelíes contra viviendas situadas al sur de Hebrón, en el sur de Cisjordania. Según ha señalado la Media Luna Roja Palestina, que ha denunciado que las autoridades israelíes han impedido a sus ambulancias el acceso a la zona. Las autoridades colombianas han elevado este jueves a 319 el número de víctimas mortales por el terremoto de magnitud 7,4 que sacudió el país el pasado 10 de agosto. Ayer un terremoto de magnitud 7,2 sacudió el suroeste de Perú sin que por el momento las autoridades hayan informado de víctimas mortales. Al menos 3 personas han resultado heridas y se han registrado daños en una treintena de edificios públicos.
4: De 2 estudiantes del colegio 9 de diciembre, en lo cual hicimos las llamadas correspondientes para que la ambulancia vaya, pero ahí tenemos una falla. Toda vez que nos respondieron al celular, hemos estado llamando de manera insistente, entonces creo que esa parte tenemos que corregir, porque no respondieron a la llamada. Y también en el colegio se ha verificado que hay fisuras en los techos de 3 salones.
1: Más de 9.000 personas han sido afectadas por cortes de luz en los departamentos de Ica y Ayacucho. Además, una segunda réplica de magnitud 4 se sintió en esta segunda región. En cuanto al tiempo, el viernes seguiremos con ambiente fresco y chubascos. Las precipitaciones se darán principalmente durante la primera mitad del día y en la mitad norte, sobre todo en puntos de la costa donde los chaparrones pueden ser intensos y venir acompañados de tormenta. A puntos del interior, los chaparrones llegarán bastante más debilitados y serán más esporádicos. Y en la mitad sur será menos probable que llueva. Eso es todo. 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

0: ¿Te ha solido gustar estudiar historia?
1: No he sido mucho de historia, soy más de números, pero...
0: Ah, eres más de números.
1: Sí. Curioso, siempre me ha gustado más los números, la verdad.
0: Ya, te has arreglado mejor con los números, ¿no?
1: Igual por eso, igual me veía mejor y siempre nos gusta lo que nos va medianamente bien.
0: Pero hay un tema que últimamente controlas bastante, los últimos 100 años de la historia de la pelota.
1: He ido controlándolo poco a poco, cada vez más, pues porque bueno, al final estando metido, ¿no?, en la federación y estando metido en esto y lo queremos hacer este 100 aniversario, pues bueno, lo queremos un poquitín hacerlo bonito, hacerlo bien, y pues al final siempre indagas, te enteras y bueno, y es curioso, la verdad que nunca nos hemos planteado, que siempre hemos estado yo y mi entorno y amigos y familia en torno a la pelota. Pero nunca te has planteado, ¿no?, de dónde viene o a dónde va. No hay tanta... La historia de la pelota no tiene tanto... vamos a decir, la sociedad no sabemos igual tanto. Y bueno, pues te vas enterando y es curioso.
0: Pues podemos decir que en 100 años la pelota ha cambiado bastante, ¿no?
1: Sí. Cambia. Ha cambiado muchísimo. La sociedad ha cambiado muchísimo.
0: Claro.
1: Y la forma de hacer deporte, la forma de ver el deporte, la forma de actuar de la juventud y de los no tan jóvenes también, pues ha cambiado mucho. Entonces pues, se ha ido amoldando y aquí a unos años también cambiará y nos amoldaremos también.
0: Seguro. Sin entrar en tecnicismos y tal, vamos a hablar de los cambios que, así, los más vistosos que ha tenido la pelota en estos 100 años. Los frontones eran diferentes, para empezar, ¿no?
1: Para empezar.
0: Yo las imagino sin chapela, esto para empezar, ¿no?
1: Sí.
0: La mayoría de ellos, digo, ¿eh?
1: Sí,
0: ¿no?
1: Bueno, hay una cosa que... Siempre ha habido frontones en cada pueblo. Y eso sí que ha sido que ya se ha popularizado la pelota o ha estado en todo, o sea, al alcance de todo el mundo, sí. Porque en todos los pueblos había frontones. Y eso sí que...
0: Frontones, utilizas el plural y frontones, es verdad, porque había frontones, muchísimos. No había uno. Había por cada barrio muchísimos. casi había uno, ¿no?
1: Efectivamente, ¿no? Entonces estaba muy democratizado, vamos a decir, o se jugaba muchísimo. Y la verdad es que... Para empezar por ahí. Y luego sí que es verdad que antes tampoco, aquí por lo menos, ¿no?, en Euskadi no había tantas opciones. Igual, era pelota, en algunos sitios fútbol, en algunos sitios remo, en algunos sitios monte y para de contar. Ahora tienes una oferta terrible, desde rugby, desde béisbol, desde hockey, natación, tienes de todo, ¿no?
0: Sí, el menú es amplio.
1: El
0: ahora,
1: menú
0: ¿no?
1: es amplio.
0: Las pelotas, cómo han cambiado también el material, ¿eh?
1: Sí. Y es una cosa muy curiosa porque no está estandarizado, vamos a decir, ¿no? Hay unas medidas, unos pesos estándares, pero es verdad que dentro del mundo de la pelota también pues ha habido mucho... No la trampa, pero sí que cada uno tiene una pelota que se amolda mejor, que le gusta más, que al contrario le viene peor. Y bueno, siempre ha habido esas cosillas y esa picardía que se mantiene y que hoy en día también gusta, ¿no?
0: Sí.
1: Las pelotas de uno son malas, las pelotas del otro... Si fueran estándares, pues no habría tampoco ese pique, ¿no?
0: Claro. Que eso es lo bonito también, la pelota.
1: Entre otras cosas.
0: Los pelotaris han cambiado mucho también, ¿no? El estilo del pelotari, el estilo de entrenar, de hacerse pelotari.
1: Es verdad. Bueno, como todos los deportes, yo creo que se ha profesionalizado más. Antes yo creo que era gente, bueno, pues el que trabajaba, gente que se tomaba la pelota como un... Se lo tomaba en serio, pero seguía siendo un hobby o hoy en día, desde muy jóvenes, el que se lo toma en serio lo tiene muy profesionalizado. Es decir, alimentación, de preparador físico, en algunos casos psicólogo... En todos los deportes pasa eso, pero es verdad que la pelota, pues, los campeones antiguos bebían pacharán, bebían una copa coñac antes del partido. Hoy en día es totalmente impensable eso, es totalmente, ostras, esto no puede ser, ¿no? Bueno, pues sí que se ha profesionalizado, los jóvenes ahora entrenan, vamos a decir, pues en todo más medido, con preparador físico, con un nutricionista, con un...
0: Claro. Entonces, todo está bueno, súper controlado.
1: Todo está controlado, sí, sí, sí.
0: Mujeres pelotaris no habría en aquella época, bueno, en competiciones no, pero estaba pensando en las raquetistas
1: ahí
0: habría, ¿no?
1: Esas fueron antes de la federación.
0: Esas,
1: pero esas eran profesionales, las mujeres, esas sí, fueron las primeras sí, sí, sí. profesionales que iban a Madrid. De hecho, ahora está en Netflix también una serie y aquellas raquetistas aquí
0: se iban a Madrid. Un tema muy interesante porque había un montón de mujeres vascas jugando
1: muchísimo. Sí, por todo España, México, Italia, y eran profesionales, eran una cosa muy avanzada para aquella época, que un cuadro de mujeres raquetistas, pelotaris, que jugaban por España, a Italia, por México, Estados Unidos, era muy, muy curioso, ¿no? Y ahora, después de 100 y pico años, lo veis y dices, ostras, ¿cómo era posible? Y, sí, era como una avanzadilla, vamos a decir, ¿no? Sí, una avanzadilla.
0: Sí, sí.
1: Como te he dicho antes, que se ha ido cambiando, ¿no? Se ha modificado muchas cosas, ha ido cambiando la pelota, la sociedad y todo. Y bueno, uno de esos cambios, ¿no? Hay cosas buenas y cosas malas. Pues sí. Parte de ese cambio también, una cosa de estar muy orgulloso, es que cada vez tenemos más mujeres y crece exponencialmente, ¿no? En modalidades de cesta, pala, mano. Y se ven diariamente. Antes, hace 20, 30 años, era muy difícil ver una mujer, por no decir imposible, compitiendo, que se viralice una mujer campeona, que no era habitual, ni muchísimo menos. Y hoy en día está más normalizado. Sí. La verdad es que se apoya, lo apoyamos de mil amores y esperemos que siga así, ¿no?
0: Que siga adelante, y más. ¿Y la gente lo vivía con mucha más pasión o no? ¿Qué dirías tú? Por lo que te han contado.
1: Hoy en día lo tenemos al alcance de la mano, desde las redes sociales, desde la tele, desde todo, o sea, tenemos desde el teléfono móvil, lo tenemos todo. Pero es verdad que antes tenía, al no haber tanta información directa, al no haber tantas imágenes directas, había un punto de miticismo, de que venían una vez al pueblo los pelotaris buenos, los famosos, y había ese punto de mi miticismo, vamos a decir, ¿no? Que dices, ostras, se idolatraba. Y hoy en día está al alcance de cualquiera, tener información, tener acceso, tener entrada, estar al acceso de todo el mundo. Pero es verdad que, bueno, que antes estaba más arraigado igual en la sociedad, la pelota en torno a un esto festivo, a una fiesta del pueblo, estaba relacionado mucho con eso. Entonces, bueno, se relacionaba que el partido de pelotas eran fiestas, después del partido se tomaban unos vinos, estaba muy unido a eso. Y hoy en día se ha profesionalizado, no es normal ver a un pelotari profesional o después en las fiestas tomando. No es tan habitual, son más profesionales, vamos a decir.
0: ¿Crees que es importante saber de dónde venimos para acertar a dónde ir?
1: Sí, lógicamente no se puede vivir mirando para atrás, porque no se puede vivir mirando para atrás, hay que mirar para adelante siempre, pero es verdad que hay que mirar para atrás para saber de dónde venimos, para no cometer errores, ¿no? Dicen que el pueblo que olvida su historia está condenado a repetirla, pues por eso, ¿no? Sobre todo saber de dónde venimos, qué cosas se hicieron bien, qué cosas se hicieron mal, como es normal, ¿no? En todos los negocios, casas, familias, se hacen cosas bien y mal, pues por lo menos intentar copiar lo bueno, adaptándolo a los tiempos, e intentar, si se puede, por lo menos, en la medida posible, evitar lo malo y coger lo bueno, pero bueno.
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0: Antes de meterse en los despachos de la Federación de Pelota de Vizcaya, Iñigo Aurtenetxe conoció los frontones y el mundo de la pelota desde dentro. Pelotari, casi de nacimiento, lleva este deporte en la sangre, y eso se nota a la hora de hablar con él. Antes era solo pelotari. Ahora es presidente de la Federación de Pelota de Vizcaya. Y también pelotari, porque ese título no se pierde nunca. En el programa de hoy conoceremos mejor a Íñigo Aurtenetxe intentaremos tomar el pulso al mundo de la pelota y entre pelotazo y pelotazo intentaremos entender mejor los entresijos de los frontones. Esperemos estar a la altura para responder bien a las tejadas de

0: Antes de seguir y adentrarnos en más historias de la pelota vizcaína, ¿nos dejas conocer un poco la vida de Íñigo Urteneche?
1: Sí, hombre, sí. No tiene mucho misterio, pero encantado, encantado.
0: Algo tendrá. Cada vez que decís eso luego, algo hay. Bueno, ¿cómo te sueles presentar ante la gente? Soy Íñigo, tal, de...
1: Lo más fácil, Íñigo Urteneche de Lezama.
0: De Lezama, ya está.
1: Y eso es seguro, ¿no? Y será así toda la vida. Lo de, bueno, presidente de la federación o... O bueno, la empresa, sí. o profesor, que bueno, he estado en profesor y bueno, pues eso puede ser o puede no ser.
0: Ya, según la conversación me quieres decir, ¿no? Que igual sale o no sale, ¿no?
1: Lo que es seguro es Íñigo Urteneche de Lezama. Eso es seguro, y eso pues, será así. Lo otro, bueno, pues podrá ir cambiando de profesor o no, de presidente o no.
0: Pero, ¿y cuánta gente te habrá dicho, hombre, siendo de Lezama, qué futbolista?
1: Claro,
0: eso también, ¿no? Esto...
1: Sí. Y luego, curiosamente, históricamente, Lezama, o sea, bueno, está en los campos del Atleti, donde entrena el Atleti, y bueno, es conocido, vamos a decir, por eso, pero Lezama ha tenido el deporte rey, ha sido la pelota durante toda la vida.
0: En Lezama.
1: Lezama, el deporte rey ha sido la pelota.
0: Buena apreciación.
1: Siempre, y el deporte por excelencia ha sido la pelota, sí. Curiosamente,
0: mira.
1: Sí. Y fíjate que tenemos el Atleti al lado.
0: Sí, al lado no, allí.
1: Ahí mismo.
0: Está allí, el corazón del Atleti, ¿no?
1: Eso vino más tarde. Lo del Atleti vino más tarde.
0: Oye, ¿de qué generación eres?
1: Del 90.
0: ¿Y vienes de familia pelotari también, no?
1: Sí. Mi padre, sí, mi aita jugó, bueno, con Empresas Unidas, con lo que es ahora ASPE.
0: Sí.
1: Juegos profesionales,
0: sí.
1: 12 años, me parece. Y bueno, y el tío, el primo, sí, venimos de familia pelotari. Lezama se juega mucho a pelota también, y sí.
0: Vamos, que casi naciste pelotari.
1: Sí, estuve toda mi vida en el frontón. Jugaba fútbol de pequeño, jugaba fútbol y a pelota.
0: ¡Epa!
1: Sí, jugaba.
0: Hombre, es que ¿quién no ha jugado fútbol, no?
1: Eso es.
0: ¿Alguna vez?
1: Jugaba fútbol y a pelota, pero bueno, toda mi cuadrilla jugaba pelota también. Todo el mundo pasó por el frontón. Uh-huh. Cada uno o ya no sigues nada, o elige el fútbol, elige la pelota. Pero, sí, todos mis amigos, pues a toda la cuadrilla hemos pasado por el frontón, la familia, o sea, también.
0: Si te pregunto cuáles son tus primeros recuerdos con la pelota, entonces me imagino que será entre amigos, jugando entre amigos o...
1: Sí.
0: En la...
1: Sí, de... Después de clase, me acuerdo que después de clase íbamos los amigos, los mismos de clase, íbamos al frontón todos y estábamos la tarde entera en el frontón. Pues jugabas con unos, otros, con los mayores, con los pequeños... Todo el pueblo estaba en el frontón, entonces, pues bueno, pasamos la tarde en el frontón, jugando a pelota o haciendo lo que sea.
0: ¿Y cómo afectó a ese niño ver a su padre jugando a pelota o a sus tíos, sí, compitiendo siempre, en profesionales? Es decir,
1: siempre, aunque luego cada uno hace lo que quiere, ¿no? Pero es verdad que si lo ves de pequeño, estás de frontón en frontón. Tienes bueno, amigos en los frontones, tienes relación en los frontones, y si se te da medianamente bien y medianamente disfrutas, es fácil seguir ese camino. Es fácil, o por lo menos es mucho más sencillo, ¿no? Que ir a un sitio que no tienes nada que ver, ir a un deporte o a un entorno totalmente diferente al tuyo, pues es más difícil, ¿no?
0: Me imagino que entrenabais en el frontón de Lezama, sí. ¿No? Allí empezarías a darle la pelota.
1: Entramos ahí, sí, además uh-huh. Eso, lo que te he dicho, ¿no? Todos los amigos, todo el pueblo, íbamos ahí y bueno, pues entrenabas, te reías, llorabas, corrías, te caías, bien, mal, de todo, ¿no? Hacías muchas horas y la verdad es que lo pasábamos muy bien.
0: Muchas horas. Habría que aprender también a ponerte los tacos, ¿no?
1: Eso es. Sí,
0: eso, luego... Mira, eso siempre tengo la curiosidad, porque pasáis un montón de tiempo, los pelotaris, poniendo los tacos. Estáis normalmente hablando tranquilamente vosotros y los contrarios, ¿no?
1: Sí.
0: ¿De qué ahí, se habla ahí, en ese momento?
1: Ahí hay dos cosas, y perdona, Gary. Hay dos cosas que pasan muy curioso, ¿no? En torno al vestuario. Es el único deporte que los contrarios se sientan en la misma silla, en el mismo banco, en la misma ducha. Están juntos. Antes de jugar y después.
0: Y después.
1: Ganes, pierdas, empates. Me da igual. Pero todo juntos en el vestuario. Y es una cosa muy curiosa. En el fútbol, cada uno va a su vestuario. Todos van a su vestuario. Cada uno va con su equipo. Cada uno va. En la pelota no. la pelota, todos nos duchamos juntos, todos nos cambiamos juntos, todos nos preparamos juntos. Y es una cosa muy curiosa, que creo que es uno de los valores más importantes de la pelota, ya no en profesionales, que también, pero sobre todo para los jóvenes, cómo esa rivalidad se queda dentro de la cancha y una vez que acabe el partido, somos todos amigos.
0: ¿Recuerdas tu primera victoria?
1: Recuerdo mi primera copa. Que luego no soy muy ordenado con eso de las copas. Tengo ya algunas.
0: Bueno, pasan los años, ¿sabes? ¿No? Se van borrando algunas cosas.
1: Sí, pero sí, sí. Recuerdo mi primera copa, sí, sí. Al final tienes unos días grabados, ¿no? De los nervios, de vestirte de blanco delante de la gente. Tengo eso, una copa que juegue además contra uno de mi cuadrilla, que jugaba muy bien también, y jugamos en contra. Era el Valle de Chorierri, que se jugaba todo Chorierri, y siendo muy, muy pequeños, y la verdad que muy bien.
0: ¿Cuál es el campeonato que recuerdas siempre en tu era de pelotari?
1: Bueno, todavía me he visto de blanco, ¿eh? Todavía estoy de blanco, me suelo vestir de blanco, suelo jugar, pero es verdad que ya de otra forma No, antes competía serio y ahora ya me cuesta mucho más competir dos días seguidos, ¿no? Pero pues siempre he tenido el Interpueblos, una cosa muy curiosa, bueno, porque al final compites como pueblo, ¿no? Compite el pueblo entero y estás desde antes de competir. Yo, cuando no tenía ni edad de competir, íbamos en autobús, el pueblo entero en autobús a Ermua, a Baracaldo, a Zaldívar, a Morevieta, a Ceanuri, íbamos, y iba todo el pueblo, ¿no? Y era bonito ver padres, madres, hijos, hijas, gente que juega, gente que no juega, todos juntos, y esa pertenencia al pueblo, el hacer pueblo ese, lo recuerdo con especial cariño. Pues pasó que Lezama llegó a la final de Interpueblos y yo estaba de vacaciones. Y bueno, yo era el suplente porque en el pueblo Juan, Oyer y Edorta los titulares, y yo era suplente. Y estaba en Ibiza de vacaciones con amigos. Entre semana. Y me llamaron, oye, que se ha lesionado Oyer y que igual tienes que jugar tú. Y dice, ojo, que si estoy en Ibiza, ¿cómo? ¿Qué jugar? Y era la final el domingo y me dijeron el viernes, oye, que ya confirmado, juegas tú.
0: Pero si y tú no llegabas al partido,
1: cogí,
0: ¿no?
1: Cogí un vuelo el domingo a la mañana, pero después de las vacaciones en Ibiza, pues claro, no estaba...
0: No, no hay que dar detalles, tranqui, sí. Estabas en otra onda.
1: Estaba a otra cosa. Y curioso, volví, pues eso, a la mañana tenía el vuelo, pero claro, tenía que ir al aeropuerto, total que fui sin dormir. La semana tampoco dormía mucho, pero ese día fui al aeropuerto... Yo solo, cogiendo un vuelo a las tantas del...
0: Llegaste.
1: Total, que llegué al partido, pero justo, nada, llegar al aeropuerto, coger la ropa, coger los tacos y al frontón. Y me salió, perdimos, pero me salió un partido muy bueno. Y cosa que no merecía. Merecía perder por mucho y merecía jugar mal y merecía hacer el ridículo, merecía. Y después del partido dijo, es que... Habré tenido malos momentos, ¿no? Pero la verdad que no merecía dar el nivel que he dado. Y además era partido decisivo contra Marquina, ¿no? Partido con mucha tensión, mucho... Y yo, todo el mundo sabía que no estaba entrenando, que no estaba jugando, era el suplente, estaba de vacaciones. O sea, tenían que ganarnos fácil. Y no sé cómo, pues no sé muy bien cómo, con Edorta, que Edorta jugó una barbaridad, ¿no? Y decía, pero... De hecho, que a mitad de partido te paras y dices, joder, estoy cansado, pero, Dios, todavía tenemos opciones de ganar, ¿y cómo puede ser esto? Y tal, ¿no? Y muy, así como te digo lo contrario, ¿no? Te digo esto que había veces que me ha tratado mejor de lo que merecía.
0: Y ahí que decidiste, bueno, igual me tengo que plantear de nuevo un poquito más serio, entrenar un poquito más.
1: Otra vez y tal, sí, otra vez y tal, joder.
0: Qué bonito. Una cosa, todo esto de la pelota, tu trayectoria en la pelota, lo compaginas con tus estudios también, ¿no?
1: Sí, yo antes entrenábamos todos los días, ¿no? Había una selección de Vizcaya, pelota Gasteiz, y yo estudiaba en la uni, bueno, en el instituto y luego en la universidad, y eso lo compaginaba. Y luego, una vez que terminé la universidad, empecé a trabajar en la empresa familiar, que, bueno, vendemos máquinas, tractores y tal, en garajos de Neche, y bueno, el padre ya se estaba jubilando, se iba a jubilar, y cogí la empresa. Y luego pues tuve que, bueno, pues hacer entre el trabajo, la pelota, y ya eso sí que se hizo más duro.
0: Ya, las dos, ¿no? Sí, las dos cosas, ¿no?
1: Sí, sí.
0: Pero me has dicho que también estuviste como profesor.
1: Sí, sí, pues mediante esas formas, claro, al tener, bueno, formación universitaria y es un...
0: ¿Qué carrera estudiaste en la...?
1: Yo hice ADE, Licenciatura de Administración y Dirección de Empresas.
0: Vale.
1: Y luego hice un máster, bueno, un máster de gestión de empresas, sí, y tal. Y, pues, muy relacionado a eso, daba formación, pues, de maquinaria. Y luego ya empezó a no ser de maquinaria, empezó a ser formación, pues, había matemática, había... Entonces ya empecé un poco, pues eso, a formación, ir a pelota, ir a la federación, y entonces, bueno, ya se me hizo bastante bola, y el tema del profesorado
0: lo dejaste,
1: lo dejaré más adelante, para más adelante. Sí.
0: Bueno, todavía tienes tiempo, pues mucho tiempo.
1: No, y bueno, me vino dado, o sea,
0: lo de la empresa, quieres decir, sí, ¿no? Familiar.
1: Sí, la empresa me vino dado, y bueno, pero hay que trabajar mucho, ¿no? Al final, siendo autónomo, se trabaja mucho.
0: Y sois una empresa grande también, tenéis muchos trabajadores, algunos, ¿no?
1: Sí, y bueno, al final... Pues
0: esto es gestión, ¿no? Lo que hablábamos antes de entrar aquí, ¿no?
1: Sí, y bueno, al final es responsabilidad, y al principio, sobre todo, pues la inexperiencia la suples con horas, haciendo horas y horas y horas, ¿no? Entonces, es verdad que es, bueno, pues como todo, nadie regala nada en ningún sitio, y todo es por méritos propios, pero es verdad, pues bueno, que le tuve que dedicar muchas horas. Ahora también se las dedico, pero ya más o menos estoy más estabilizado, o por lo menos tienes más, un poquitín más de, bueno, más de control, ¿no? Que cuando empiezas con 24 o 23 años, que no sabes ni por dónde empezar, ¿no? Que dices, me cago en la mar, ¿cómo? ¿Ahora por dónde cojo esto, no? Y bueno, pero bien, ¿no?
0: Me gusta.
1: Sí.
0: Y además pelota.
1: El
0: mundo de la pelota, porque, sí, claro, lo laboral es una cosa, pero el mundo de la pelota sigue quitándote tiempo también, ¿no?
1: Sí, sí. Es verdad que lo hago con mucho gusto, y toda mi vida ha estado relacionada a la pelota, ¿no? De una forma, de otra, de pelotari, como directivo, pero siempre he estado relacionado. Entonces, bueno, pues no se me hace difícil, lo tengo bastante interiorizado. Tengo contacto directo con la mayoría, con casi todos, y todos tienen mi contacto, ¿no? Entonces, pues bueno, lo llevo de forma natural, la verdad, y que estoy a gusto, no tengo malos
0: sentimientos, ni sensaciones,
1: no, la verdad, que en la medida posible.
0: Sí, porque eso casca también, ¿eh? Al final, si tienes esos sentimientos negativos, al final eso va pasando
1: factura. Y que luego también ves que, bueno, de una forma o de otra, hay momentos de tensión igual, pero es verdad que sientes que en muchos momentos te ayudan, ¿no? Y dices, bueno, ostras, yo muchas veces igual hago mal o hago bien, se me pasa esto o hago lo otro, pero por lo menos ves que de tanto instituciones como pueblos, como clubes, como pelotaris, como gente de la pelota, que te ayuda, ¿no? Que están para ayudar, y dices, bueno, por lo menos, joder, te da esa satisfacción, oye, he hecho esto mal, pero cago en la mar, a ver si hacemos entre todos, ¿no? Y la verdad que es bonito ver que por lo menos todos estamos para remar.
0: Hablemos un poco de esto. Personalmente, empiezas a salsear en la Vizcaico Pelota Federativa, yo diría que en la dirección anterior, ¿no?
1: Sí,
0: con la dirección anterior, ¿no?
1: Eso es, sí. Uh-huh. En la dirección anterior estuvimos, cuando fue en hecho la etapa de presidente.
0: Uh-huh.
1: Y bueno, al final nos juntamos, pues...
0: Claro, porque un día decidís, ya llegan el momento para elegir de nuevo la dirección, y de repente os presentáis en una candidatura llamada Bici Pilota Vizcaya.
1: Eso es, sí. Primero nos presentamos, éramos amigos de pelota, ¿no? De haber jugado a pelota juntos. El Escano, Olalde, Arrese, Olaeta, yo, bueno, Naya, entonces nos juntamos unos cuantos, que éramos pelotaris. Y bueno, pues nos juntamos, decidimos hacer un proyecto, ¿no? Y pues bueno, nos votaron, lo sacamos para adelante, Y bueno, pues fuimos haciendo. Es verdad que los proyectos también, aquel empezó en pandemia, empezó tarde, entonces eran de 3 años, era. Entonces 3 años sí que es verdad que queda corto. Uh-huh. Para un poco darle fuerza, entonces haciéndolo un poquitín con otras hacer por lo menos 2 legislaturas para poder darle continuidad.
0: Un poco de forma a lo que a vuestra visión del mundo de la pelota, ¿no?
1: Eso es, eso, y darle un poco esa continuidad. Y bueno, pues ahora como presidente y nada, remando.
0: ¿Cómo fue cuando te dijeron, oye, pues necesitamos un presidente? O sea que...
1: Sí.
0: Titi, vas a ser tú.
1: Sí. Nos pasaba, sí, que hay equipo, hay grupo y hay proyecto, pero ojo, tiene que haber una cabeza. Cago en la mar. Y yo dije, ojo, pues...
0: Yo tengo mucho curro, ¿eh?
1: Todos tenemos trabajo, todos tenemos compromiso, todos teníamos, ¿no? Pero bueno, es verdad que al final, bueno, pues, alguien se tiene que poner, alguien y... Y bueno, pues me dijeron a mí, o bueno, pensamos entre todos y
0: nada, ahí fuiste como cabeza de lista. Sí. Es verdad que lo que has dicho tú, ¿no? Que os juntasteis mucha gente, bueno, la mayoría del grupo, de la candidatura, erais gente y sois gente que conoce muy bien el mundo de la pelota desde dentro, ¿no?
1: Sí, al final, pelotaris, ¿no? Somos pelotaris, Naya jugó a pala muchos años, bueno, todos hemos sido pelotaris, hasta hace bien poco, y de hecho todavía algunos en activos, ¿no? Entonces, pues bueno, de esa forma sigues estando en los frontones, estás muy cerca y eso ayuda.
0: ¿Teníais muy claro qué es lo que queríais conseguir con esta candidatura?
1: Sí, hombre, había muchos puntos y todo suele ser difícil, ¿no? Porque al final hacer todo, si no es imposible, casi casi. Y sí que es verdad que sí que queríamos, por un lado, estos últimos años, esta candidatura, pues hombre, sí que fomentar la pelota femenina, que está en auge, desde las instituciones también nos apoyan y nosotros estamos encantados. Ese por un lado. Luego, por otro lado, pues queremos, pues, bueno, facilitar o digitalizar o... que no sea tanto papel, que no sea tanto como antiguamente, ¿no? Tanto llamadas, sino que sea por aplicaciones. Y luego, pues bueno, con los jóvenes, intentar cuidar, intentar llegar a los más, al mayor número de jóvenes y todo, bueno, pues hacerlo de la forma más correcta y apoyándonos en los clubes y dando el máximo apoyo. No es fácil, porque al final nunca es fácil. Pero bueno, pues
0: intentando se consigue.
1: En ello estamos.
0: Las elecciones fueron muy positivas porque el 93% de los clubes participaron. Esto para empezar, 23 votos fueron para vosotros,
1: ¿sí?
0: Y 15 para la candidatura de Goizo Jinaga, ¿verdad?
1: Efectivamente, sí, sí. Uh-huh. Y bueno, a ver, es un mundo pequeño, ¿no? La pelota, pero es verdad, sí que es verdad que hace muchos años que no había elecciones. Y esa gran participación siempre ayuda y siempre dice mucho de que la pelota está viva, de que hay interés, de que se quiere hacer cosas y siempre es bonito. Es verdad, como te he dicho, con los frontones y los vestuarios, ¿no?
0: Eso iba a preguntarte, si hay buen rollo. Habrá buen rollo, ¿no?
1: Sí,
0: con los contrarios también, sí, en este sentido. Sí, contrarios, sí, lo digo, sí, entre...
1: Ya, nos conocíamos antes, él es de Munguía y yo de Lezama, entonces al final siempre jugamos en la misma zona y es mayor que yo, pero siempre hemos coincidido, ¿no? Aunque no hayamos jugado en contra igual, pero siempre hemos coincidido y siempre hemos tenido buena relación. Entonces no hay ninguna pega y la verdad que bien.
0: Las canchas son una cosa, Íñigo, y los despachos otra cosa. ¿Qué tal te mueves tú en estos últimos? Porque en la cancha ya sabemos que bien.
1: Oh, pues,
0: pero los despachos, ¿qué tal?
1: Pues intento que bien. No sé, se lo tienes que preguntar a otro igual, no te puedo decir, ¿no? Pero se lo tienes que preguntar a otra persona, ¿no? Pero no, pues no sé, nunca me he planteado y nunca me he sentado, pero vamos que...
0: Pero habrá cosas bonitas, ¿no?
1: Sí.
0: O sea, es decir, que tú al final, cuando te sientas en un despacho, cuando vas a pedir algo, cuando estás negociando con las instituciones, etcétera, sí, etcétera, tú vas con tus ideas claras a conseguir X cosas, ¿no?
1: Eso es. Sí, luego es verdad, bueno, dice que el que no se consuela es porque no quiere, dice, ¿no? Pero es verdad que vas con un proyecto de pelota, ¿no? Y pues está mal dicho, pero ¿a quién no le gusta la pelota? O tendrás más o menos afición por la pelota, pero no está mal visto en ningún sitio, está bien vista la pelota para los niños, para los mayores, para los jóvenes, para las chicas, para los chicos, para todo el mundo. Es un deporte bonito, está muy arraigado en nuestra sociedad. Entonces, no sé si me lo han hecho fácil las instituciones y los clubes y los ayuntamientos y la diputación, si me lo hace fácil o es así o no lo sé, pero la verdad que no me puedo quejar y me tratan muy bien y veo que hay apoyo, ¿no? Lo mismo con los clubes, lo mismo que con muchos pelotaris, lo mismo que bueno, con muchos ayuntamientos. Veo que hay un respaldo, veo que hay unas ganas de, por lo menos, de ayudar. Luego cada uno lo hace, hace lo que puede, como en todos los sitios, pero ves que hay cierto apoyo, ves que hay cierta... Y voy con un proyecto, pero ese proyecto gusta a todo el mundo, ¿no? Es muy curioso, porque la verdad que a todo el mundo le parece bien, o a todo el mundo... Luego te ayudarán más o menos.
0: Eso es lo que te iba a decir, que muy bien, que a todo el mundo le gustará la pelota, que todo está muy bien, pero luego viene... El chin chin diru arenocha, ¿no? ¿Sabes, no? Cuando empiezas a pedir...
1: Sí, sí, sí. La verdad que sí. Sí, pero es verdad que tienes que empezar por algo, ¿no? Que es que gusta a todo el mundo, por lo menos gusta. Luego, que no hay, pues no habrá. Pero es verdad que te abren la puerta, por lo menos, te escuchan, ¿no? Que muchas veces pasa que no te escuchan. Si vas a un proyecto, vas a pedir dinero, vas... Y ya tienes la puerta cerrada. Y de esta forma la pelota está muy arraigado en el pueblo, en el ayuntamiento, en la diputación, está muy arraigado. Entonces mueve mucha gente, está mucha gente alrededor de esto. Y si por lo menos siempre te abren la puerta. Luego, que pidas dinero y que no haya, puede ser también, ¿qué pasa? Pero la verdad que por lo menos te abren, te escuchan y no nos podemos quejar, la verdad que no nos podemos quejar.
0: No sé si antes eras tan diplomático, pero...
1: he ido aprendiendo en los despachos, ¿no? He ido aprendiendo en los despachos.
0: Has aprendido bastante. Hay una cosa que te quería preguntar. ¿Es verdad que desde vuestra federación, bueno, la federación está construida por los clubes,
1: por
0: ¿no?
1: Por los clubes, eso es.
0: ¿Podemos decir que los grandes pelotaris del futuro pasan por vuestras manos?
1: Sí, vamos a decir, una de las grandes labores, hay muchas más, ¿no? Pero una de las grandes labores es pues, fomentar la pelota desde edad muy temprana hasta mayores, ¿no? Entonces, tienes que fomentar y hay a diferentes niveles y diferentes materiales, diferentes... Entonces, tienes que fomentar lo máximo posible y hacer lo mejor posible. Pues, lógicamente, los pelotaris del mañana saldrán de los pelotaris actuales que tenemos en la federación, pues en la selección de Vizcaya, entrenando, jugando en los pueblos de los frontones de Vizcaya. Esperemos que sea así y que haya muchos. Ya ahí, aunque...
0: Claro, pero luego pasa lo que pasa. Es decir, que luego cuando un pelotari va avanzando, al final se encuentra pues, con las empresas privadas.
1: Eso es. Sí, eso ya es una empresa privada, no tiene nada que ver con la federación, no es ranking, es una empresa privada, como puede ser...
0: cualquier fábrica.
1: Cualquier fábrica,
0: igual.
1: Efectivamente. Entonces, pero es verdad que esa base la tiene que tener y la tiene... La tienen que tener desde porque las empresas privadas...
0: Claro, si vosotros no existieseis, es decir, si la federación no trabajase en lo que trabaja, en enseñar,
1: en fomentar,
0: sí. etcétera, etcétera, la pregunta iba más dirigida a que a ver si las empresas privadas, las grandes, las de arriba, las que todos tenemos en la cabeza, si se dan cuenta de eso y si hay... como no sé cómo decir, si hay una conexión con vosotros, trabajo conjunto.
1: Históricamente no ha habido apenas trabajo, y históricamente, hablo bastante tiene la federación, con fomentar y con hacer sus campeonatos y dar todo lo que tiene que dar a los clubes o hacer todo lo máximo posible. Y las empresas bastante tienen con vender sus festivales para mantener un cuadro de pelotas, cada una está centrada en su labor y muchas veces pues, no confluyen. Es verdad que muchas veces las empresas cogen pelotaris con ficha federativa. Entonces, ahí es verdad que sí que tenemos un trabajo que hacer todos. Pues bueno, nosotros por nuestra parte tenemos buena relación con la mayoría de empresas, o con todas, mejor dicho, con todas las empresas tenemos buena relación, pero es verdad que no hay una forma de proceder escrita, no hay una forma de proceder ya instaurada, ¿no? Que creo que con el tiempo se hará y se conseguirá. Y yo creo que es beneficiosa para nosotros, a los pelotaris tener un salto, ¿no? Poder dar el salto que todos desean, ¿no? Ser profesionales, esto es por dar el salto, y que las empresas también se aseguren el futuro, se aseguren el futuro y se aseguren que, en este caso en Vizcaya, ¿no? Que los frontones de Vizcaya estén llenos por los pelotaris vizcaínos que van a llegar. Entonces, a ellos también les interesa fomentar eso para tener algo, porque como no haya nada, se quedan sin pelotaris, se quedan sin materia prima.
0: Claro, claro, claro. A ver.
1: Entonces, es complicado, es complicado. Entonces, bueno, pero en eso andamos. La verdad que tenemos buena relación y esperemos seguir un poquitín más adentrándonos más y poder hacer algo bonito sobre todo para los pelotaris. Porque al final, título federativo, bueno, que sea más o menos, pero es más por dar ese caramelo a las jóvenes y a los jóvenes y poder ofrecerles algo bonito que sé que les hace ilusión.
0: Hablemos de la salud. ¿Cómo está la salud del mundo de la pelota de aficionados?
1: Pues tenemos más fichas que nunca. Tenemos más fichas que nunca y mujeres pelotaris más que nunca, además crece exponencialmente. Está bien, que tiene, bueno, pues que han ido cambiando muchos hábitos de la sociedad, ¿no? El estar en el frontón toda la tarde, el estar en el frontón toda la mañana, el estar en el frontón todo el día, han cambiado. Los padres ya no quieren estar en el frontón todo el día, ya quieren hacer su vida, quieren ir a potear, quieren ir de vacaciones, quieren ir de fin de semana, quieren hacer su vida. Además de la del hijo o la hija, ¿no? Y antiguamente sí se volcaba más la familia, por un tema cultural, simplemente, que se pasaba mucho tiempo pues, todos juntos en el frontón, todos juntos en el campo de fútbol, todos juntos, iban todos juntos a los sitios. Y hoy en día los padres quieren hacer su vida y la hija o el hijo, pues bueno, que hacen el deporte que tienen que hacer, sea fútbol, sea pelota, sea baloncesto, sea lo que sea, terminan y se van. Y ese tercer tiempo que decías tú, ¿no? El tercer tiempo, pues ese sí que se está perdiendo un poco en general, en el deporte en general, ¿eh? Cuando antes había mucho, tanto de los padres como de las hijas o los hijos, en este caso se está perdiendo culturalmente eso, ¿no? Que es, no, me quiero ir a esquiar. Termina el partido, pongo partido el viernes para tener el fin de semana libre. Y antes era, no, vamos a jugar el sábado y el sábado estamos todas las jóvenes y los jóvenes todos juntos, mezclados y, bueno, pasamos la tarde, ¿no? Era otra forma de ver las cosas y era otra forma de hacer las cosas. Pero por un tema cultural. En eso es el mayor cambio que hemos tenido. Es verdad que los clubes pues trabajan, hay clubes que han crecido mucho, clubes que han ido a menos, pero por tema demográfico y porque son ciclos, ¿no? Tú no puedes estar como le pasa al Atleti, que tiene miles y miles y miles y miles de deportistas y tiene ciclos buenos y malos. Pues lo mismo pasa en clubes más pequeños, más agudizado todavía.
0: Es verdad que los pelotaris, para atraerlos también a los chiquis, vamos a decir, para que vengan al frontón, necesitan también sus referentes, ¿no? Esto es así de claro. Si un pelotari de Lezama, un chiqui, un gastecho de Lezama, si tiene un pelotari de Lezama que ha llegado a lo más alto, en fin, querrás seguir esa estela, ¿no?
1: Ese es el ejemplo. Y verse en ese espejo es importantísimo. Tener un referente te da muchísimo. Los jóvenes se miran en ese espejo, ¿no? Y dicen, no, quiero ser como él. Y si no lo tienen, es verdad que falta eso, ¿no? Te da un empujón, te da un gancho que es difícil de igualar. Por muy buen entrenador o por muy buena entrenadora que tengas, o por muy buena psicóloga que tengas, o por muy buen material y frontón bueno que tengas, el gancho que te da un pelotario reconocido, no lo tiene cualquier, es difícil de igualar, sí.
0: Bueno, ahora estáis a tope con el centenario de la federación. 100 añitos y lo vais bien, a sí. lo estáis celebrando ya, ¿no?
1: Sí, estamos en ello, tenemos para septiembre, pelota una, que tuvimos un problemilla, que íbamos a hacerla en mayo, pero se atrasó a septiembre, y luego tenemos festival de profesionales, la relación entre empresas y federación, pues bueno, tenemos el festival de profesionales también, a final de año, el último trimestre, haremos también el pelota una, hemos sacado una camiseta conmemorativa. Bueno, andamos trabajando en ello.
0: Está siendo bonito para el presidente de la Federación de Pelota de Vizcaya el celebrar estos 100 años y el organizarlo y asistir a todos estos actos, además como representante de la pelota vizcaína.
1: Sí, a ver, es muy bonito, la verdad que sí, porque al final generalmente te acogen muy bien. O siempre te acogen muy bien, ¿no? El decir aniversario, pues joder, es bonito unir a todos, ¿no? Hicimos un evento en el Deportivo de Bilbao, que fue donde se creó la federación hace 100 años, y hicimos un evento en el propio Deportivo y fueron todos los clubes. Y más allá de las diferencias que puede haber unos clubes a otros, o pelotaris unos a otros, la verdad que ver a todos los clubes en ese entorno, en torno a la federación, del 100 aniversario, que al final son los clubes, la federación, ¿no? Son los propios clubes. Y ver en ese entorno es muy bueno. En torno a la federación, del 100 aniversario, que al final son los clubes, la federación, ¿no? Son los propios clubes. Y ver en ese

0: que baje su intensidad en las canchas. Te estoy mirando a ti porque, como me has dicho que todavía sigues ahí, sigues vestido de blanco y juegas, ¿no?, tus partiditos y tal, pero el pelotari nunca muere, ¿no?
1: Eso es. Sí, sí, sí. La verdad que sí, nos sentimos pelotaris por mucho que ya hayas dejado, ¿no?, el deporte, el competir. Pero bueno, sí, sí que tienes ese gusanillo de, joder, sí, soy pelotari y he jugado a pelota. Y es lo que te decía, ¿no? Es como esto de orgullo, ¿eh? He jugado a pelota y el que ha jugado a pelota, ostras, es más bonito. Y si has jugado alguna vez en contra de alguien, por mucho que pasen 20 años de que ya ninguno juega a pelota y cada uno ha hecho su vida, uno es de Beasain y el otro es de Busturia. Pero si habéis jugado, habéis coincidido o habéis... Tienes un... Hay muy buen sentimiento de relación, está bien visto. Y por eso igual también pues nos enorgullecemos de ser pelotaris, porque bueno, te da estos momentos, ¿no?, que la gente te lo valora de verdad, al igual que lo valoras tú, ¿no?, de otro, pero la verdad que es muy bonito.

0: Si te pido que me elijas un frontón.
1: Hombre, el de Lezama lo tengo que decir, eso es obligación.
2: Obligación.
1: Eso es obligación.
2: ¿Y fuera de Lezama?
1: Fuera de tu pueblo. Y luego, pues hay varios frontones. Por el frontón como tal, un frontón que merece y que está muy bien, el de Amorebieta, el de Sorrocha, que está en la mitad del pueblo, en unas calles peatonales, el frontón bonito, nuevo, reformado, la verdad que es digno de ir y ver, y porque tiene un bar, o sea, con bar, lo tiene todo, todos los servicios, está muy, muy, muy bien. Y luego, como un frontón... Y curioso, bueno, pues en La Esperanza de Bilbao, que lo reformaron hace poco. Ahí yo jugaba en fiestas y este año creo que jugaré. Este año creo que también jugaré. Y pues bueno, es un frontón diferente. Siempre se han jugado partidos de fiestas, partidos amistosos, partidos muy relacionados en Aztenagusi, muy relacionados a la fiesta. Relacionas el frontón del casco viejo de Bilbao en Aztenagusi, jugando partida pelota, vas con los amigos, vas con la familia, luego tomas unos potes, haces el día.
2: Sí, es como cerrar el círculo. ¿No? Perfecto,
1: eso,
2: ¿no?
1: Es. Y luego otro curioso, que también está rodeado, está en un sitio espectacular también, en Mundaka, que está en la plaza al lado de la iglesia, está en el... Y juegas en verano, cuando hay turismo, hay movimiento de gente, y la verdad que es digno de ir a pasar un día a Mundaka, con lo bonito que es el pueblo, y luego además pues juegas a pelota. La verdad que tengo especial recuerdo, bueno, pues muy curioso de estos dos frontones, que son frontones muy, muy relacionados al partido amistoso, muy relacionados a las fiestas, muy relacionados al ocio, ¿no? Más que a la competición.
2: Cara, a la cara B de la
1: cara,
2: pelota.
1: A la cara B de la pelota, efectivamente, y eso une mucho.
0: Si te pido un pelotari referente femenino.
1: Elena Gaminde. Vizcaitarra y que está en la cresta de la ola. Uh-huh. Y la verdad que lo hace muy bien y además es una chica bajísima.
0: ¿Masculino?
1: Masculino, pues en estos momentos Aitor Elordi. Uh-huh. Ha sido campeón del manomanista y también todo relación con él. Y pues, majísimo y trabajador y un currela, y la verdad que hay todo el orden.
0: Muy bien. ¿Gorri a la urdin?
1: Gorri.
0: ¿Aurrelari edo atzelari?
1: Buena pregunta. Voy a decir que atzelari. Es menos comercial la respuesta y voy a decir atzelari.
0: ¿Y por qué esa elección?
1: Vamos a decir, la... El Aurelari es el que más periódicos vende, es la estrella, sí. es un poco la punta de lanza, lo visible. Y bueno, pues por echar un cable o por decirme...
2: Hoy está siendo, mira, yo creo que estás en posición estás hablando como presidente de la pelota federación y te estás siendo a la cara B de muchas preguntas. Está bien esto.
1: Dándole la vuelta, ¿no?
2: Efectivamente, le estás dando la,

0: vuelta a la tortilla. ¿Campeonato favorito para ver?
1: Por una parte el Interpueblos, como he dicho antes, especial y que compite el pueblo. Y luego hay dos, tres campeonatos, que es el campeonato de Lezama, campeonato que son privados, ¿no? Campeonato de Zaldívar, campeonato de Lezama, campeonato de Mayavia, de Munguía. Y son campeonatos muy arraigados al pueblo, muy arraigados a la zona, muy arraigados al entorno. Y más allá de ser un campeonato, puro campeonato de pelota, está relacionado a la vida del pueblo, ¿no? Donde es un acto bastante, bueno, que la gente del pueblo vaya a ver los partidos en época de campeonato, que las finales vaya. Entonces, más allá, trasciende más que la pelota. No es un simple campeonato, sino es un acto social, vamos a decir.
0: ¿Modalidad favorita de la pelota?
1: La mano.
0: La mano, ¿no? Ahí no hay ninguna duda, ¿no?
1: No hay duda. Es verdad que ahora apoyamos todo, ¿no? Apoyamos todo. Yo soy pelotari de mano, y igual por eso también. Pero bueno, ahora sí que la cesta...
0: Ha
1: revivido, y además en Guernica ha cogido un auge, lo están haciendo súper bien, y la verdad que yo suelo ir a Guernica los lunes, solía ir, ahora cuando empiece otra vez volveré a ir. Es una cosa, le han dado una vuelta de tuerca y la verdad que lo están haciendo fenomenal, y es de estar muy orgulloso de cómo se le ha dado la vuelta, ¿no? Desde ITV también se le ayuda un montón. Le ha ayudado mucho a la cesta, y la verdad que es estar orgulloso de cómo, de ser un deporte que se creía que se iba a morir, o se creía que en Estados Unidos al cerrar los frontones, que no sabíamos de qué iba a pasar con este deporte, y mira tú por dónde, pues que...
0: Menudo resurgir.
1: Efectivamente, y mira eso, y después de todo esto nos hemos encontrado que haciendo las cosas bien, ostras, tiene un auge y tiene una vida hoy en día terrible.
2: Sí, engancha.
1: Efectivamente, sí. Se han hecho muy bien las cosas, y gracias a eso, pues la verdad que es de estar orgulloso.
0: ¿Con qué pelotari estás en esa foto que siempre enseñas?
1: Jo, yo tengo una foto, una con Abel Barriola, de joven, con Abel Barriola, y luego otra que jugó... Mi padre se retiró, creo, en el homenaje de mi padre. Aún yo era muy, muy, muy pequeño, y tengo una foto con José Antolosa, con Rasti y con Julián Retegui.
0: ¿Has pedido alguna vez algún autógrafo?
1: Sí. Me he pedido, sí, desde pequeño. No he sido nunca de autógrafos, nunca he sido mucho de autógrafos, la verdad. Pero sí, tengo de Mikel Goñi, cuando era muy joven yo, de Mikel Goñi y de Aymar Leizola.
0: Ajá,
1: cuando bien. Aymar Leizola era muy joven y estaba en Aspe. Porque, bueno, Vidarte, mi padre jugó con Aspe, y bueno, pues gracias a él y la relación y tal, pues Aymar Leizola estuvo en Aspe un año, me acuerdo, y esa camiseta de Aspe la tengo.
0: Qué ilusión, ¿no?
1: Sí, ¿eh? Sí.
0: Cuando eres jovencito, además.
1: Sí, y... esos referentes de los que hablábamos, claro. que es muy bonito, y luego más tarde de Dan en el Cano.
0: ¿Y tú has firmado muchos autógrafos?
1: Yo ninguno. Yo,
0: ¿ninguno?
1: alguno igual sí, pero no, firmar normalmente hago firmas de, pero la empresa no hago, por pelota es más complicado. De momento.
0: Que estamos en activo,
1: efectivamente.
0: Ojo. La pelota de Vizcaya, ¿cómo estará de salud dentro de 10 años?
1: Oh, buena pregunta. Una cosa es lo que yo quiero y otra cosa es lo que creo. Bueno, a ver, es verdad que hay mucho que hay para trabajar, mucho. Es verdad que tenemos más fichas que nunca. El número de fichas está creciendo. Y bueno, pues esperemos que siga así. Las mujeres, esperemos que sigan jugando más chicas cada vez. Está creciendo el número exponencialmente y esperemos que así siga, la curva para arriba. Y yo creo que estará muy arraigado en los pueblos, creo que se seguirá jugando en todos los pueblos, la verdad que yo creo que se seguirá jugando. Y lo que tendremos que un poquitín coordinar o cómo hacerlo es generar esos referentes profesionales, hacerlo más cercano al pueblo, ¿no? Esa es un poco la asignatura pendiente, un poquitín lo que creo que con no mucho esfuerzo, una cosa muy sencilla, se apoyaría muchísimo.
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0: Miramos al marcador y vemos que el partido de hoy está 21 iguales. Si les parece bien, lo dejamos en empate, porque nos parece lo más justo. 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
1: Las noticias de las 6. Según el retraso a septiembre de la mesa de forraje ha decepcionado al sector ganadero. La mayoría coincide en la necesidad de una planificación de cara a un futuro cercano. En esa reunión de septiembre, el departamento que dirige Amaya Barredo presentará los resultados de la encuesta que han respondido 435 ganaderos de la comunidad autónoma vasca sobre las necesidades. Con estos datos determinarán la disponibilidad y logística necesaria para la compra y distribución. Xavier Iraola, coordinador de EMBA, entrevistado ayer en Gambara de Radio Euskadi, explicó que el precio de la carne de vacuno y la leche están bajando y tiene claro que el de las materias primas y de los forrajes subirá sí o sí.
2: Los precios que están percibiendo los ganaderos, sequía o no sequía, están bajando. En estos últimos meses el precio del ganado vacuno está bajando, de la carne de vacuno está bajando, el precio de la leche está bajando. Este año el precio de la leche de oveja también ha bajado. La subida de las materias primas y de los forrajes va a ser sí o sí.
1: Cuando se cumplen 3 semanas de la llegada de migrantes a Ceuta, continúan las labores para alojar a las personas que se han quedado en la ciudad autónoma. También sigue sobre la mesa la polémica en torno al acogimiento de los cientos de menores no acompañados. Ayer se pronunciaron tanto la Diputación Foral de Guipúzcoa y nuevamente el Gobierno de Navarra. Escuchamos a la portavoz guipuzcoana Irune Berasaluze y a la presidenta navarra María Chivite.
3: Que hemos pedido al Gobierno de España es un plan estructural, un plan que sea que dé respuesta a esta necesidad, que sea, cuando se presente, ¿no? No puede ser que improvisemos de nuevo una solución para acoger a todos estos menores.
4: Navarra es una comunidad solidaria que siempre va a atender a sus responsabilidades. Y apelo a que el resto de comunidades también lo hagan, porque tenemos unas obligaciones legales que cumplir.
1: Hoy la ministra de Migraciones y portavoz del Gobierno, Elma Saiz, se reunirá con los representantes de la asociación ELIN y con asociaciones de vecinos de barriadas de Ceuta. La ministra de Igualdad, Ana Redondo, por su parte, asistirá por vía telemática a las reuniones de seguimiento del Plan contra la Violencia de Género y Coordinación de Unidades contra la Violencia sobre la Mujer, activado por la crisis migratoria en Ceuta. Y se elevan a 14 las víctimas de agresión sexual por parte del vendedor de golosinas de Donostia. La investigación abarca 6 años, ya que los primeros hechos denunciados son de 2020. El presunto autor fue detenido a primeros de julio. Y en Navarra, un niño de 10 años falleció ayer al precipitarse de una vivienda en llamas en Burlada. Se precipitó de una de las ventanas del inmueble y fue trasladado al Hospital de Navarra con politraumatismos. Otra persona ha sido atendida también en el centro hospitalario por inhalación de humo. Y con la Aste Nagusia de Bilbao a la vuelta de la esquina, ayer el movimiento feminista recordó que las fiestas son de todos, todas y todes. Además de exigir tolerancia cero hacia las agresiones machistas, la defensa del consentimiento y el reforzar las calles de espacios festivos seguros y libres de violencia. También han querido mostrar su apoyo a las personas manteras y denunciar los tratos que reciben por los agentes policiales. Saray González, portavoz.
5: Como cada año, Marijai está a punto de salir por el balcón que tenemos aquí delante. Solo quedan 2 días para que Aste Nagusia inunde Bilbo durante 9 días y 9 noches. Somos organizadoras, participantes, comparsaquides, danzaris, cantantes, pero todavía hay quien nos niega ese lugar. Sabemos que las mujeres, trans y boyeras, no podemos disfrutar del ambiente festivo como los hombres. Siempre tenemos encima la sombra de las agresiones. ¡Estamos hartas!
1: Hoy comparecerán a las 11 de la mañana Bilboko Konpartsak para mostrar su rechazo contra las agresiones. Eso es todo. 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

Gabón, nuestra primera invitada hoy es la neurocientífica Amanda Sierra, que nos guía a través de dos estudios que se han publicado recientemente. Uno de ellos ha identificado cómo la cocaína altera la arquitectura del cerebro, de manera que abandonar su consumo se convierte en algo muy difícil. La otra investigación, que se acaba de publicar, ha descubierto la relación que existe a nivel neuronal entre el cuidado parental y el comportamiento prosocial, el comportamiento de ayuda al prójimo. Además, charlaremos con el psicólogo Enrique Arranz, que tiene una amplia experiencia precisamente en programas públicos de promoción del desarrollo psicológico infantil saludable, intervenciones que buscan prevenir problemas de salud mental. Con él hablaremos de cómo fomentar la autonomía y el autocontrol, cómo favorecer la autoestima, la educación en valores, y también saldrán a relucir algunos mitos sobre cuestiones relacionadas con la crianza. Comenzamos.

0: Un estudio de la Universidad de Michigan describe la reestructuración que sufre el cerebro de las personas adictas a la cocaína. Unos cambios que explican por qué la adicción a esta droga es tan difícil de tratar. Buscamos la ayuda de la neurocientífica Amanda Sierra para repasar las claves de este trabajo. Amanda es investigadora del Centro de Neurociencias Achúcarro. ¿Qué tal? Buenas noches.
1: Hola, buenas noches, Eva.
0: Por situarnos en contexto, porque esto sale mucho a relucir cuando hablamos contigo, ¿verdad? ¿Cómo funciona el sistema de recompensa del cerebro y qué tiene que ver con los hábitos y las adicciones?
1: Bueno, lo primero yo creo que hay que entender que todo el comportamiento animal en realidad está motivado para buscar experiencias que nos recompensan, que nos producen placer. Y eso es porque así es como está cableado nuestro cerebro. ¿Y qué son esas cosas que nos producen placer? Pues comer, dormir, echarnos unas risas con los amigos, tener relaciones sexuales. Y eso ocurre así porque hay un circuito en nuestro cerebro, que es el circuito de la recompensa, que hemos comentado bastantes veces, es un circuito muy antiguo, está prácticamente muy similar en todos los animales, son muchos núcleos con unos nombres muy raros que no hace falta que sepamos cómo se llaman, pero que está diseñado para, a través de un neurotransmisor, que sí voy a decir el nombre porque es importante, que se llama dopamina, hacernos sentir mejor. Incluso alguna vez hemos comentado que hay unos hedonic hotspots, como unos puntos del placer o unos puntos hedónicos, que de hecho cuando se estimulan eléctricamente de manera experimental en el cerebro de animales de experimentación, se llegan a sentir ese placer. Entonces, es un neurotransmisor que nosotros interpretamos como algo placentero y entonces eso hace que dirijamos todo nuestro comportamiento a repetir esas acciones que nos producen esa recompensa, porque la interpretación que se hace es que eso es lo que hace que las especies sobrevivan. Es decir, comer es necesario para poder sobrevivir como individuo y tener descendencia y relaciones sexuales es necesario para que sobreviva la especie, ¿no? Entonces, la manera en la que evolutivamente se ha conseguido que de manera repetitiva todos los días hagamos cosas que podría decir es aburrido, pero no es aburrido porque sentimos placer. Entonces comemos 3 veces al día, dormimos todos los días, tenemos relaciones sexuales con toda la frecuencia que nuestra ocupada vida nos lo permite. Y el problema es cuando ese mismo circuito es de alguna manera hackeado por algo que se parece mucho al neurotransmisor dopamina, pero que en realidad son drogas de abuso, como por ejemplo la cocaína. La cocaína y otros psicoestimulantes como la anfetamina se parecen físicamente mucho a ese neurotransmisor nuestro que es la dopamina y entonces actúan sobre el mismo circuito. Entonces, claro, nuestro cerebro no sabe distinguir cuándo es un estímulo realmente placentero, necesario para esa supervivencia o cuándo es un estímulo externo. Y entonces, como esta estimulación constante a través de estas drogas de abuso cambia el circuito, pues al final es como que uno es preso de ese cerebro que ha cambiado su circuito y que dirige todo su comportamiento a esa búsqueda de ese placer que obtiene de manera tan, tan sencilla a través de esas drogas de abuso.
0: Eso es. Bueno, pues esta es una estupenda forma de ponernos en contexto para entender lo que viene a continuación. Este estudio, realizado en ratones expuestos a la cocaína, ha descubierto la proteína causante de las alteraciones que impulsan a mantener el consumo de esta droga. Se llama delta-fosb, que la verdad es como un añadido suplementario, pero nos sirve quizás para mencionarla en algún momento de la charla.
1: Para poder nombrarla.
0: Eso es. Esta delta-fosb, ¿qué es lo que provoca exactamente?
1: Bueno, yo he tenido que leerlo también, porque te voy a reconocer que yo no sabía que existía esta forma
0: no
1: de delta-fosb.
0: No pretendemos que todas las personas que vengáis aquí sepáis de todo.
1: Sepemos de todo.
0: Eso
1: pero la verdad es que he aprendido mucho porque es muy interesante, porque es un... Bueno, si imaginamos que una célula lo que tiene es una librería de genes, si nos imaginamos el genoma como un montón de libros que hay que leer y cada libro es como una receta específica para producir una proteína, para producir una función... Este delta-fosc lo que es un poco como si fuera un bibliotecario, que lo que le dices a la célula qué genes tiene que leer, pero en vez de ser el típico bibliotecario que pasa un poco y te dice, bueno, váyase usted a ese pasillo, lea usted esos genes, no, es un bibliotecario que te acompaña y se queda allí y se asegura de que tú te sientas en tu silla y no te levantas hasta que hayas terminado de leer el libro. Eso en biología se traduce como, es una cosa que se llama un factor de transcripción. Es decir, es una proteína que lo que hace es ir al ADN. Esta proteína lo que tiene particular es que es muy estable, por eso digo que es como este bibliotecario que se queda y se espera que te leas todo el libro, porque se queda allí durante mucho tiempo. Entonces, en vez de actuar de manera puntual y hacer, bueno, tú consumes la droga o lo que sea y tienes un efecto puntual en las neuronas, no, se queda ahí en las neuronas de manera estable y hace que continúen leyendo esos genes que hace, al final lo que hacen es que las neuronas sean más excitables. Entonces cada vez son como más susceptibles y cada vez necesitan más droga. Pero claro, la diferencia es que no es que el estímulo sea agudo, que tú consumes la droga y tienes el efecto y ese efecto se pasa, sino que como esta proteína, este factor de transcripción es estable, es este bibliotecario que es muy pesado y se queda allí, esos efectos son mucho más permanentes y por tanto también es una especie de, lo voy a decir un poco a lo bruto, que por favor que algún experto me perdone, pero sería como una especie de memoria celular a largo plazo. Hay otros, muchos otros mecanismos de memoria celular, pero este podría ser uno de ellos, porque tú activas unas neuronas y en vez de activarse y apagarse, que es lo que normalmente pasa, estas se activan y se quedan activas mucho más tiempo. Y eso las hace susceptibles de que se continúe buscando esa estimulación.
0: Así que es una especie de controlador general de ese estímulo que el cerebro acaba ansiando.
1: Sí, eso es. De hecho, es muy interesante porque no solamente, claro, es un mecanismo a través del que funciona la cocaína, pero es que detrás de, a ver, nuestro cerebro no tiene un sistema diseñado para que la cocaína llegue y sea diana. Es un sistema que el cerebro utiliza para muchas otras cosas, entre ellas ese sistema de recompensa. El sistema de recompensa también produce ese recableado para que tú repitas esa actividad que te resulta que es necesaria, ¿no? Por eso, por ejemplo, las experiencias sexuales. El ejercicio, las dietas altas en grasa, todo esto actúa, se sabe por experimentos anteriores, que también actúa en este sistema de recompensa a través de este factor de transcripción, de este delta FOSB. Es decir, todo esto, todas estas cosas que hablamos del sistema de recompensa, actúan sobre el mismo circuito y además actúan dentro de la célula también a través de los mismos mecanismos.
0: Entonces,
1: un sistema que evolutivamente ha sido diseñado para mantener nuestra supervivencia. Por eso digo que está siendo hackeado por estas drogas de abuso.
0: Claro. Entonces, estos hallazgos en ratones, hay que insistir siempre que estas pruebas normalmente son en ratones, pueden explicar por qué es difícil dejar el consumo de cocaína, porque al fin y al cabo hay un cableado que está de una forma, salvando un poco las distancias,
1: permanente.
0: Está ya modificado y sigue buscando el mismo impulso, que es tener el subidón que da la droga.
1: Esa forma de estimulación, exactamente. Claro, entonces hay que entender que yo creo que muchas veces se puede ser adicto a muchas cosas. Se puede ser adicto a la cocaína, al trabajo, al sexo y a muchísimas otras cosas. Y que en general ser adicto es una cosa perjudicial, ¿no? Pero es como una disfunción de este sistema. Y no es culpa de nadie. Entonces, yo creo que los estigmas que tienen a veces estas cuestiones de, o como la gente que se adicta al tabaco, ¿no? La gente que se adicta al tabaco no es exactamente el mismo circuito porque la nicotina hace un poco cosas diferentes, pero no lo dejan porque no pueden, no es que sea tan sencillo. Es que su cerebro está cableado para buscar, ha cambiado el cableado del cerebro y está específicamente diseñándose para seguir buscando ese estímulo. Y claro, salir de ahí es complicado porque hay que descablear, hay que borrar los nuevos circuitos. No es que se formen nuevos circuitos, pero la estabilización de los circuitos y cómo esos circuitos están estimulados o cuánto susceptibles son a la estimulación, eso sí hay que borrarlo. Y entonces no es tan sencillo como simplemente quitar la droga, sino que verdaderamente hay un proceso biológico bastante complicado detrás.
0: Y claro, la pregunta es, si esto funciona exactamente igual en personas, ¿puede servir este conocimiento para crear algún tratamiento para precisamente para facilitar la recuperación de las personas adictas?
1: Sí. Bueno, esto en el artículo este no lo especulan, pero yo he mirado un poco más y sí que hay, la verdad es que sí que hay fármacos basados en este delta CFOS. Hay una droga específica que se llama T5224, que debe ser súper experimental porque no tiene nombre de nada, que de hecho la están utilizando, está en ensayos clínicos para el tratamiento de la artritis reumatoide. Entonces, es posible que haya una manera selectiva de inhibir esta proteína. Bueno, esto puede tener muchísimos efectos secundarios porque, claro, si estamos diciendo que este es un circuito, incluso para el tratamiento de la artritis reumatoide. Tú estás intentando tratar la artritis reumatoide y resulta que estás interfiriendo con el sistema de recompensa, que es el sistema que nos produce bienestar en el cerebro, y que resulta que ahora, la gente desarrolla bulimia o, alteraciones en la alimentación o conductas sexuales, Es un poco complicado en biología porque, claro, tenemos una palabra que a mí me gusta mucho, que es complicada, pero es útil para entender que muchos de estos sistemas de señalización son pleiotrópicos, que quiere decir que tienen muchas funciones. Entonces, desgraciadamente, el mismo sistema que se utiliza para conseguir que comamos comida todos los días es lo que utilizan las drogas de abuso. Pero igual, también, además, por ejemplo, hay enfermedades del sistema inmune, como esta artritis reumatoide, en las que esto también está implicado. Entonces, bueno, sí que es posible que se puedan diseñar fármacos basados en esto, pero de momento parece que no están ahí.
0: Ya.
1: Y podrían tener efectos secundarios hasta que se busque algo que sea muy específico de esas neuronas y no llegue a otras partes del cerebro, por ejemplo, ¿no?
0: Sí, sí. Sí, que no siempre descubrimientos sobre la forma en la que se produce un trastorno facilitan por decreto.
1: Sí, no tiene por qué ser inmediato.
0: Tratamiento, claro.
1: Pues luego... Eso es, no tiene por qué ser inmediato. La biología se basa en construir desde muchos frentes y a veces hacen falta 10, 15 años de investigación, como esto, que es una investigación básica, para que al final alguien sea capaz de compendiarlo todo y producir un tratamiento específico, ¿no? Pero bueno, conocer mejor cómo funciona, aunque yo creo que aunque solamente sea por comprender cómo funciona nuestro cerebro, tener esa empatía hacia esas personas que tienen más dificultades, entender que esto no es no lo dejo porque no quiero, sino que verdaderamente tienen un problema grave, que también pueda servir para, sobre todo si nos escuchan chavales jóvenes, por favor, no cometáis estas tonterías de meteros estas drogas horribles en el cuerpo, de que luego es muy difícil salir, y aunque parezca que es divertido una noche de fiesta, por favor, no, que esto cambia vuestro cerebro. Entonces, aunque solamente sea por eso, yo creo que son útiles.
0: Es un conocimiento interesante, desde luego. Bueno, queremos aprovechar también esta charla contigo, Amanda, para comentar otro trabajo que ha analizado en ratones la base neuronal de las conductas prosociales y parentales. La hipótesis de partida es algo así como, ¿es el cuidado de las crías, que cuando nacen son especialmente vulnerables, el origen del comportamiento prosocial, o sea, la ayuda al prójimo? O van por vías diferentes. Bueno, para presentar este trabajo, antes un pequeño detalle, tú que trabajas mucho con ratoncitos. ¿Qué es esto del acicalamiento social entre los ratones?
1: Sí, lo llaman grooming, es como llamamos que es el término que más usamos. Grooming es cuando uno se acicala, y esto lo llaman allo grooming porque es cuando uno se acicalan a otros. Y se ve mucho en las jaulitas, la gente que tenga hamsters o tenga otro tipo de animalitos que los tienen no aislados, sino con compañía. Y que no lo van a ver, por ejemplo, en unos lagartos, ¿no? Mi hijo, que es más de geckos, pues, por ejemplo, los ratones se acicalan unos a otros. Y lo vemos en los monos. Esto siempre sale. ¿No ves cuando se despiojan unos monos unos a otros?
0: Sí,
1: esto
0: sí.
1: Siempre sale en los documentales. Pues porque tiene un montón de cosas positivas. La primera, y yo tampoco era muy experta en esto, así que me lo he empollado muy bien porque es súper interesante. Claro, no podrías pensar sobre todo que son para buscar... parejas sexuales, que desde luego es una, pero es muchísimo más grande porque primero desde la higiene de las crías, por lo visto la saliva de las madres, por lo menos en los ratones, tiene propiedades antibacterianas. Como las crías nacen con un sistema inmune muy poco desarrollado, esos antimicrobianos que están en la saliva de la madre como que les protegen. Además, claro, eliminan esos piojos o esos otros animalitos que pueden tener los bichillos, pero es que sobre todo promueve la cohesión social. Si lo ponemos en términos un poco antropomórficos, lo que se puede leer es que este tipo de comportamiento como que instila un sentido de afiliación, de pertenencia. Y eso es importante, puede parecer una chorrada, pero es que en ratones, por ejemplo, y en muchos otros animales, y probablemente en las personas hasta cierto punto también, el no ser familiar con una persona, percibir a una persona o a otro animal como un extranjero o un intrusor, suele ser poco saludable porque incrementa el estrés. Es estresante. Normalmente estar en compañía de personas que no conoces es mucho más relajante estar en y el estrés al final es un inmunodepresor, con lo cual tenemos más riesgo de enfermedades, ¿no? Así que esta familiaridad que existe, esa manera de reconocerse, de saber que perteneces a un entorno, a una colonia de ratones o a un entorno social en personas, es bastante beneficioso para la salud. Entonces, lo que estos investigadores, esto se sabía ya, lo que han estudiado es si eso está relacionado con el comportamiento prosocial, que es no solamente el limpiarse, sino además el cuidar a las crías de otros.
0: Sí. ¿Y qué han encontrado?
1: Pues lo que han encontrado es que en realidad pasa un poco como con el circuito de la recompensa, que en realidad son, no son circuitos muy lejanos a este, están bastante relacionados, pues nuevamente que lo que pasa es que utilizan el mismo circuito. No es exactamente idéntico, pero tiene un overlap muy grande entre los dos circuitos. Hay lo que se dice que tienen unos sustratos neurales compartidos entre la crianza de las crías y estos comportamientos de limpieza y de sociabilización. Entonces, ¿cómo se interpreta? ¿Uno ha surgido para el otro ha surgido para el uno? Pues no se sabe, pero desde luego el cerebro o la evolución los ha utilizado para mantener estas especies que son sociales, ¿no? Yo creo que, fíjate, se me está ocurriendo, sería interesante conocer si especies que no son tan sociales, por ejemplo, hay especies de animales que crían a las crías en parejas, pero no en colonias, si también tienen este circuito organizado de la misma manera.
0: Bueno.
1: En humanos parece que sí, ¿eh? En humanos y en muchos primates hay bastante correlación, no sé si tanto individual o por lo menos a nivel de especie, entre este comportamiento social y el comportamiento maternal. Eso existe y se sabe en humanos, porque nuevamente está relacionado con ese sistema de recompensa y esa, porque al final vamos a volver al sistema de la recompensa. ¿Qué neurotransmisor tenemos nuevamente mediando aquí en este circuito? Otra vez la dopamina. Entonces, nuevamente después de todo esto, resulta que las relaciones sexuales, las drogas de abuso, la comida, beber, dormir bien, tener buenas relaciones sociales y el cuidado de la prole, todo eso al final termina en una forma bastante amplia, en un circuito que está muy relacionado y que es al final lo que hace que sobrevivamos como especie. Pero lo que me preguntaba yo es precisamente eso, si especies que son más monógamas o incluso que no mantienen la pareja durante todo el año, especies de animales, este sistema funcionará distinta de manera de parejas de especies que son o polígamas o que viven en colonias. Eso sería interesante aprender.
0: Ya, pues sí, sí. La verdad es que sí, es una aproximación interesante. Yo cuando empezábamos a hablar de este tema estaba pensando en cuánta razón tiene ese refrán que dice que el roce hace el cariño. Lo que hacen los ratoncitos es al acicalarse es rozarse, básicamente.
1: Claro,
0: ¿no?
1: Uh-huh. Exactamente. Y es como al final compartes, yo qué sé, compartes oficina, compartes lo que sea. A veces del roce surgen problemas, pero normalmente nuestro cerebro está cableado para que de eso surjan incluso estos comportamientos de generosos, ¿no? Del cuidado de uno de otros, que nuevamente es positivo para la supervivencia de la especie. O sea que bueno, hay que pensar que en realidad estamos programados para esta generosidad con el prójimo.
0: Ajá.
1: Sería bonito, ¿verdad?
0: Sí. Qué bonito epílogo para esta charla,
1: sí,
0: Amanda.
1: Sí, sería muy bonito.
0: Bueno, pues sí, dos trabajos interesantes que a priori parecía que no tenían demasiado que ver, pero que bueno, luego siempre acaba habiendo ahí un enlace por aquí o por allá que acaba ayudándonos a comprender lo que decías tú en un momento dado, que yo creo que es una idea muy interesante a retener, que el cerebro, aparte de ser muy complicado, mantiene procesos, mantiene enlaces, mantiene redes que tienen más de una función. Así que ojalá fuera tan fácil como decir, este cable me sobra, lo voy a reconfigurar o directamente me lo cargo. No, no es
1: Pero
0: tan
1: fíjate
0: evidente.
1: Que esa es la gran... Eso que podría parecer a veces una desventaja, en realidad es una gran ventaja. Por ejemplo, cuando llegan las enfermedades neurodegenerativas, porque no solamente pleiotropía, que quiere decir que un área, un núcleo, una célula, un sustrato celular, una ruta intracelular, tiene varias funciones, sino también hay redundancia, que es que cada función está distribuida. Y eso es muy importante porque, por ejemplo, cuando llegamos a las enfermedades neurodegenerativas, aunque empiecen a fallar partes, el sistema completo aún sigue funcionando.
0: Uh-huh.
1: Entonces, este sistema distribuido y a la vez pleiotrópico es lo que permite en el fondo que podamos tener una vida fantástica de media hasta los 85 o 90 años y hay gente que llegue con la cabeza perfectamente funcional hasta los 100.
0: Ya, ya.
1: En realidad es un sistema que evolutivamente, cuando en realidad hace no tantos siglos los seres humanos se morirían a los 30 años de media.
0: Sí, la verdad
1: entonces,
0: es que sí. Justo reproducirse
1: o sea,
0: y adiós.
1: Claro, reproducirse y adiós, y en cambio ahora pasamos más de dos tercios de nuestra vida, o por lo menos un 50% de nuestra vida, cuando ya no, ni siquiera somos reproductivos.
0: Sí.
1: O sea que fíjate, por lo menos las mujeres, ¿no? Y los hombres tampoco deberían reproducirse después de cierta edad, ¿eh? Que eso tiene también riesgo
0: Sí.
1: para la progenie y para enfermedades mentales.
0: Eso es otro tema,
1: Fíjate dónde
0: es
1: hemos
0: otro,
1: terminado.
0: sí, pero es otro tema interesante, sí, quizás podemos retomarlo en otra ocasión, porque
1: Sí.
0: siempre que una mujer mayor ha sido madre a una edad, yo que sé, 40 y bastantes en un momento dado, pues se es muy consciente de ese riesgo, ¿verdad? Y creo que las
1: Sí,
0: mujeres
1: sí.
0: somos muy conscientes de ese riesgo. Los
1: Sí.
0: hombres bastante menos, y también existe,
1: Sí. Sí,
0: así que...
1: existe un riesgo. En los últimos años se ha encontrado una asociación con las enfermedades mentales, sobre todo, bastante grave.
0: Sí.
1: Entonces, sí, hay que ser consciente, por supuesto.
0: Vale. Cada edad está para
1: Muy
0: lo que
1: bien.
0: está, hija mía. Y ya
1: Eso es,
0: tener niños a
1: claro.
0: partir de cierta edad
1: No. Y niños, nietos
0: no
1: tampoco.
0: renta. Bueno, Amanda, gracias como siempre por habernos
1: Bueno, un
0: arrojado
1: placer.
0: luz sobre
1: Gracias
0: estos
1: a ti, Eva.
0: temas. Hasta luego.
1: Muy bien, muchas gracias. Hasta luego.

0: el Servicio de Infancia y Familia del Ayuntamiento de Vitoria-Gasteiz y el Grupo AESI de la Universidad del País Vasco tienen en marcha varios proyectos para mejorar la crianza y el desarrollo infantil en el marco de un programa para potenciar la parentalidad positiva. Por ejemplo, una encuesta online permite analizar las relaciones, las actitudes, las rutinas diarias que se dan en el seno de la familia y que influyen en el desarrollo físico, cognitivo, emocional de niños y niñas. El programa incluye también un asesoramiento personalizado que se gestiona a través de escuelas infantiles, ludotecas municipales y que adopta un enfoque de salud pública. En el Grupo AESI participan investigadores del área de psicología evolutiva y de la educación y del área de psicología básica de la EHU, entre ellos nuestro invitado hoy, el catedrático Enrique Arranz, autor de numerosos artículos, guías y programas de actuación centrados en la parentalidad positiva. Es además uno de los investigadores que forma parte del equipo de salud pública y epidemiología ambiental de Bio-Gipuzkoa. Buenas noches, Enrique.
1: Buenas noches, Eva.
0: ¿Cómo se define la parentalidad positiva?
1: Bueno, la parentalidad, conviene hacer una precisión, digamos, lingüística y conceptual, decir que es las acciones alrededor del aparente, esta parece la hipótesis más sólida, que es la que pare, es un término más ligado a lo femenino. Con esto quiero decir que parentalidad y marentalidad no son padre y madre, sino que parentalidad es toda acción alrededor de la parente, de toda la familia, de todos los parientes que toman, practican interacciones diarias, cotidianas, el concepto de rutina es muy importante, para promover un desarrollo psicológico infantil saludable. Para dar un ejemplo inicial, la creación de vínculos afectivos, que es algo esencial en el desarrollo psicológico de niñas y niños de cara al futuro, se puede cristalizar los vínculos de una manera positiva o de una manera más deficitaria que lastre el desarrollo psicológico.
0: No hace falta estar en riesgo de exclusión o pertenecer a una familia con problemas para necesitar apoyo en la crianza, ¿no? Y esto es una cosa que quizás merece la pena que nos detengamos en ello.
1: Si adoptamos un enfoque de salud pública, un enfoque de prevención primaria, muchas de las acciones de parentalidad positiva, no todas, pueden ir dirigidas a la población general. Y precisamente el programa que has mencionado en el Ayuntamiento de Vitoria-Gasteiz lo que hace es ofrecer a familias una evaluación que se ejecuta a través de una visita domiciliaria de la calidad del contexto familiar, de la calidad de las interacciones que ocurren dentro de ese contexto para promover el desarrollo. Y toda familia puede necesitar algún tipo de apoyo, porque toda familia tiene aspectos positivos y aspectos menos positivos a mejorar. O sea, que no está focalizado en poblaciones con problemas específicos, sino que es un enfoque más centrado en la prevención primaria.
0: ¿Desde cuándo está en marcha este programa en Vitoria?
1: Pues este programa, que forma parte ya de la cartera de servicios sociales, pues aproximadamente llevará ya unos 10 años en funcionamiento. En definitiva, nosotros lo definimos como la joya de la corona, porque el deseo futuro es que todas las familias puedan recibir una evaluación y unas orientaciones para mejorar su crianza. Pero claro, ahora depende de dotaciones presupuestarias, ¿no? Pero esperamos que en el futuro sea un servicio público de tipo preventivo. Fundamentalmente está ligado a la prevención de un correcto desarrollo psicológico, lo cual entronca con cuestiones de salud mental. Es decir, que en la evaluación de un contexto familiar se miran muchos indicadores que lo promueven o no. Por ejemplo, hay competencias de tipo intelectual, de tipo cognitivo, que son promovidas por el contexto familiar. Y la construcción de los vínculos seguros, la construcción de la inteligencia, las rutinas afectivas van a contribuir al equilibrio psicológico, a competencias de autorregulación, a tener unas buenas relaciones sociales, que son factores protectores del equilibrio psicológico y de la salud mental.
0: Vamos a repasar, si te parece, Enrique, algunas de las pautas que se plantean en estos programas de intervención y en las guías y en los manuales, en un momento dado, que también tenéis desde el Grupo ESI trabajados con diversas organizaciones, incluida la Cruz Roja, ministerios, familias en positivo, en fin, hay bastante material accesible a quien quiera consultarlo. Luego repasaremos algunas páginas web que pueden ser de interés para nuestra audiencia. Pero antes vamos a repasar, si te parece, esas pautas. Por ejemplo, porque además muchas de ellas van a parecer muy de sentido común, aunque luego no siempre resulta fácil aplicarlas día a día. Esa es la cuestión. Y además has dicho que el concepto de rutina tiene que estar muy presente, ¿no? Por ejemplo, tu presencia real y verdadera da seguridad a tus hijos o tus hijas para explorar el mundo.
1: Retomando un poco parte de la pregunta anterior, realmente la interacción con hijos e hijas en la familia tiene que ser estable, rutinaria y, si es posible, sin ninguna mediación. Es decir, hay que dedicar tiempo a jugar, a explorar. Y en este caso concreto de la presencia real rutinaria de madre, padre o las figuras responsables de la crianza, que pueden no ser madre o padre, aporta un sentimiento de seguridad. Y la consecuencia más importante del sentimiento interno, de la representación interna que los bebés tienen de seguridad, activa un elemento fundamental, que es la exploración del entorno. Si tú te sientes seguro por la presencia, por la disponibilidad, exploras el entorno, y entonces eso te aporta múltiples experiencias que van a contribuir no solo a tu desarrollo socioemocional, sino también al desarrollo intelectual, que se enriquece a través de muchas de distintos eventos que ocurren cuando un bebé se pone a gatear y a explorar el mundo, ¿no? Entonces, si hay carencias, se inhibe la exploración y podemos empezar a tener algún tipo de problema.
0: Estaba pensando si había que acotar un poco las edades, si estos programas están dirigidos a infancia en general o especialmente orientados a los primeros años de vida.
1: Bueno, en general, dada que el periodo, por ejemplo, de 0-3 años y 0-6, ahí hay una gran plasticidad cerebral para recibir experiencias, y es un ámbito de actuación habitual en lo que llamamos prevención primaria. El tema de la parentalidad, ayer teníamos una reunión con expertos en el ámbito, ocurre a lo largo de toda la vida. Hoy en día se habla incluso de una nueva etapa entre la adolescencia y la adultez, que es la adultez emergente, que es este grupo de personas que ya han superado la adolescencia, que están preparadas, pero que tienen un difícil encaje en el mundo laboral, que no tienen las condiciones para tener hijas e hijos. Eso no se debe a una característica que puedan tener de egocentrismo o de hedonismo, como se ha sugerido en algunos medios, sino simplemente que se dan condiciones difíciles para hacer un proyecto vital. Pero nuestra intervención, desde luego, se centra en el momento que hay gran plasticidad en los bebés y gran disponibilidad y motivación en madres y padres jóvenes. Por poner un ejemplo, en Malta, que es un país del Mediterráneo avanzado en parentalidad positiva, aquellas familias que cuando salen del hospital con la niña, con el niño, se implican en un programa de parentalidad positiva, reciben un beneficio fiscal, por mencionar una acción típica de apoyo político a la parentalidad, que esa es una cuestión importante. Las bajas maternales, paternales, son logros de apoyo político a una parentalidad de calidad.
0: Sí, sí. Vamos a hablar de la autonomía. ¿Cómo se puede fomentar la autonomía en los primeros años de vida? Bueno, y después también, seguramente, pero bueno, me imagino que la base está al principio.
1: Se fomenta la autonomía no haciendo por tus hijos y por tus hijas aquello que pueden hacer solas o solos o con un poquito de ayuda, que es lo que llamamos andamiaje. Prestar una ayuda, pero el objetivo es siempre que sean capaces de hacer las cosas. A un bebé de 8 meses no le puedes pedir un comportamiento voluntario, pero sí le puedes facilitar que haga pequeños esfuerzos para alcanzar un objeto, porque a partir de esa edad la apertura de los bebés al entorno es ya muy, muy potente. Esto también en el ámbito afectivo, como decíamos antes, los bebés son muy capaces de identificar una situación de poca rutina, de poca estructura, y eso además les genera una respuesta de estrés, que es una respuesta subcortical de defensa ligada a la supervivencia, ¿no? Entonces, esa es una cuestión importante. Pero bueno, la idea fundamental es ayudar a hacer, actuar como modelo, pero no hacer nunca lo que ellas pueden hacer solos.
0: Parte de la rutina de niños y niñas hoy en día, incluso a edades muy, muy tempranas, es situarse delante de una pantalla. ¿Qué hacemos con las pantallas?
1: Bueno, con el tema de pantallas, que es muy controvertido y muchas veces los mensajes que llegan no son del todo compatibles con los datos de investigación. El criterio fundamental es ayudar a niñas o niños a promover su autorregulación, es decir, la capacidad de autocontrolarse. Y ahí vamos a poner un ejemplo concreto. Tú puedes acordar con tu hijo, ya incluso de 2 años, o con tu hija, que esté X tiempo viendo unos dibujos en la tele, porque la tele también es una pantalla, y en vez de que el control quede por tu parte, yo vuelvo en 20 minutos y te digo, ya has terminado, pues le dices, cuando llegue la aguja del reloj, cuando llegue este número aquí, tú me avisas y me dices que ya hemos terminado. Tú le dejas la responsabilidad de autocontrolarse. En este ámbito también se tiende un poco a la demonización, que no está basada en conocimiento científico. Puedes encontrar perfectamente en la red relaciones entre el uso de pantalla y la aparición del trastorno del espectro autista. Eso es muy peligroso, ¿no? Porque demoniza algo que realmente no es así. Las pantallas también pueden ser útiles para el aprendizaje, pero no se debe considerar tampoco que el aprendizaje vía pantallas, la evidencia no soporta, no apoya el hecho de que el aprendizaje vaya sea mejor a través de pantallas. Eso es lo que llamamos un neuromito. Aquí la clave es promover desde momentos tempranos del desarrollo la autorregulación de niñas y niñas, el autocontrol. Evitar que la pantalla sea un chupete digital, como se dice, y que esté metida ahí en el proceso educativo de una manera que puede generar una dependencia, ¿eh? Y este tipo de procesos, claro, pueden alterar aspectos importantes del desarrollo intelectual, ¿eh? Como es la atención sostenida, la capacidad de inhibición, lo que llamamos funciones ejecutivas del cerebro.
0: ¿Qué otros mitos podríamos destacar que hay en torno a la crianza?
1: En algunos aspectos que tienen fundamento científico sólido, como es, por ejemplo, el elemento protector y promotor del desarrollo de la lactancia materna y del contacto piel a piel, eso hay evidencia científica a favor. La lactancia materna aporta anticuerpos, aporta una calidad de interacción temprana que va a facilitar el desarrollo de las funciones ejecutivas, es decir, aporta unos ácidos grasos que son neuroprotectores, pero eso no significa que una mujer tenga que sentirse mal o sentirse culpable por no poder practicarla. El primer consejo en parentalidad positiva es que hay otras vías de promover el desarrollo que no dependen exclusivamente de una especie de poción mágica. la OMS la recomienda, es fundamental, pero no puede ser un elemento de culpa. Y con el tema del colecho y del contacto piel a piel, el contacto piel a piel es antiestrés, es protector, ayuda a la regulación del sistema nervioso autónomo, es una riqueza en el contacto de crianza. Pero no vale la hipótesis de cuanto más contacto piel a piel, mejor vínculo. Esa hipótesis no funciona, precisamente todo lo contrario, porque el buen vínculo que se genera, cuando es bueno, lo que activa es la exploración, la independencia, la autonomía, no el estar todo el rato pegado a la figura de apego.
0: Uh-huh. Fíjate que cuando me tocó a mí toda esta historia de ser madre reciente, que han pasado ya unos cuantos años, en ese momento el gran debate era cómo poner a los niños a dormir. Una corriente que era al niño hay que dejarle que llore hasta que se canse y se duerma, y la otra corriente que era al niño hay que acompañarle, hay que conseguir que se duerma de forma tranquila y tal. Ahora mismo, en las guías de parentalidad positiva, ¿qué se recomienda sobre el tema del sueño?
1: En lo que es el sueño como proceso fisiológico, el criterio pediátrico individualizado de un profesional de pediatría que maneja todas las claves que tiene que manejar para dar un consejo en cada caso, eso es fundamental. Desde el punto de vista psicológico, lo que está muy claro es que la hipótesis déjale que llore, que ya se calmará, no se sostiene. Y la investigación muestra todo lo contrario. Si tú apareces, si tú estás presente cuando hay una respuesta de llanto, que es una llamada de atención, que está ahí por la evolución de la especie para facilitar la supervivencia, la niña o el niño se va a sentir más segura o seguro, y va a ser, y es lo que va a disminuir los comportamientos de llamada. Es decir, la hipótesis de déjale llorar, que ya se calmará, no es la más adecuada desde el punto de vista de la parentalidad positiva.
0: ¿Qué podemos hacer con las modas ahora, además, que ya tenemos todos esa figura del influencer o de la influencer, que parece la madre perfecta, la que hace 25.000 cosas todas bien y encima está estupenda en los vídeos? ¿Cómo conseguir mantener la mente fría y no dejarnos llevar por cosas que a lo mejor no tienen demasiado sentido?
1: La crianza tiene que ser un proceso libre de disfrute, sin presiones, pero bien informado. Y bien informado por la evidencia científica. Entonces, hoy en día, cada vez más, tanto en Euskadi como en otros países, en otros entornos a nivel internacional, hay disponible, cada vez se hace más disponible para las familias información sólida respecto al proceso de crianza. A veces lo que aparece en las redes, las influencers, los influencers, no están ofreciendo consejos basados en la evidencia científica, pero enganchan, porque todos los seres humanos tenemos una necesidad de certidumbre, cuando la vida es esencialmente incertidumbre, ¿no? Pero relaja, como parece que tienes la receta mágica, y no es así. Es decir, la parentalidad positiva puede aportar mucho, pero todo ser humano, hombres y mujeres, estamos equipados para practicar una crianza natural, protectora, que estimule el desarrollo. Hay personas en absoluto formadas en parentalidad positiva, muchas madres y padres, que lo hacen intuitivamente bien, saben que no hay que proteger en exceso, saben que los niños y niñas necesitan límites y que eso tiene un impacto muy importante en su desarrollo. Pero verdades absolutas en nuestra ciencia es muy difícil, porque es una ciencia muy sensible al contexto. Entonces, si tú es una ciencia contextualizada, es muy difícil ofrecer recetas mágicas.
0: Bueno, pues pensemos en que a veces lo que vemos a través de las famosas pantallas es contenido preparado para entretener y no tanto doctrina con evidencia científica sobre cómo llevar nuestra vida adelante.
1: Pues efectivamente.
0: Preparado para entretener y no tanto doctrina con evidencia científica sobre cómo llevar nuestra vida adelante.
1: Pues efectivamente.

0: acciones ejecutivas y de la capacidad de inhibición, de inhibir. Ahora tú y yo estamos inhibiendo mirar el WhatsApp porque estamos a otra cosa. Afortunadamente tenemos esa capacidad de centrar la atención. Es muy importante saber que esos circuitos de inhibición que están ejecutados por la corteza prefrontal no están terminados en el nacimiento. Se van a terminar en función de las interacciones sociales que uno viva y que interiorice. Esas interacciones tienen que facilitar la inhibición. ¿Cómo se hace esto? Pues estableciendo límites, ya desde edades muy tempranas se pueden establecer límites, o ayudando a niñas y niños en determinados momentos. A un bebé de unos meses le tienes que retirar de una situación de peligro, pero casi desde ese momento hay que tratar de darle a entender que eso tiene un sentido. En esta crianza natural que decimos, pues esto te puede hacer pupa, te hace daño o quita. Hay que practicar la inhibición. Hay un concepto central en parentalidad que nosotros denominamos frustración óptima, que es requisito fundamental para el desarrollo, tanto como los vínculos afectivos, que es entrenar a niñas y niños en esa inhibición. Cuando tú estás hablando y viene un niño de 3 años y te interrumpe, tú estás hablando con alguien, espera un poco, ahora vamos, todo lo que sea demora de un deseo inmediato, todo eso entrena los circuitos de inhibición. Incluso si nos retrotraemos otra vez a la lactancia y se establecen una serie de turnos que entrenan al cerebro en parar, seguir, todo este tipo de actividades facilitan. La frustración óptima es el concepto fundamental. En la evolución de la especie ha sido fundamental encontrar dificultades, el sapiens sapiens, para generar adaptaciones, y en el desarrollo de cada niña y de cada niño es importante volver a construir ya a nivel individual, ontogenético, que decimos, muchos logros de la especie que tienen sentido además muchas veces desde el punto de vista de la supervivencia. Para que un adolescente tenga la capacidad de decir que no a las drogas, a los consumos, yo siempre se lo planteo así a los alumnos, ha tenido que ocurrir algo antes, que es que alguien le haya dicho que no. No puedes esperar un no dentro, autónomo, si previamente no ha habido un no fuera. Es decir, por eso el establecimiento de límites externos te va a permitir que tú establezcas tus propios límites.
1: ¿Qué otras dos claves, tres claves podríamos aportar también sobre las que pivota la parentalidad positiva?
0: Pues mira, yo destacaría el promover en las niñas y niños una autoestima saludable. Sabemos que es la imagen que uno tiene o la estima que uno tiene de sí mismo. Y ahí se pueden establecer autoestimas muy tóxicas. La autoestima es algo que depende mucho del espejo que te ponen fuera, pero que ese espejo, esa manera de construirla en la familia puede ser muy negativa. ¿Qué es una autoestima tóxica? Pues cuando tú facilitas que un niño se siente bien por demérito de otros o comparando con otros por los bienes materiales que tiene o no tiene. La manera más saludable es que tú valores a tu hija o a tu hijo por la contribución que ha hecho a la comunidad. Hay que intentar hacérselo entender de esta manera. O que premies el esfuerzo, el compromiso con hacer una tarea. Es decir, no regalar los oídos sin haber hecho o un esfuerzo o una contribución a la comunidad. Que la autoestima es un elemento fundamental en lo que es la salud mental, en lo que es el sentimiento de identidad, bien construido o mal construido, ¿no? Y otra cosa que yo destacaría es lo que en términos de psicología llamamos teoría de la mente, que no es otra cosa que la capacidad que niñas y niños desarrollan desde edades más tempranas de lo que parece, de ponerse en el punto de vista del otro. Esta capacidad supone los fundamentos del respeto a los derechos humanos. Es la educación en la democracia, en la familia. Es decir,

0: Este momento histórico que estamos viviendo tan, tan especial, de que parece que los acuerdos internacionales sobre el respeto a los derechos humanos están siendo violados, la intervención educativa y psicoeducativa desde la familia es muy importante, ¿eh? Las situaciones de gran adversidad para la crianza van a dejar una huella para toda la vida. Es decir, las niñas y niños que están viviendo o que van a superar la tragedia del genocidio en Gaza van a llevar una marca de mala parentalidad porque la experiencia de adversidad va a marcar sus vidas, ¿no? Va a ser difícil construir límites, construir una autoestima positiva, la capacidad de autorregulación, todas esas cosas que hemos hablado. Hay un daño físico y hay un daño psicológico a largo plazo.
1: Bueno, pues vamos a poner punto y final ya a esta charla, no sin antes repasar la amplia lista de recursos en los que has trabajado, Enrique, junto con tu grupo de investigación y que pueden ser de interés para nuestra audiencia. Bueno, tenemos, por ejemplo, familiasenpositivo.org, una web en la que hay muchísimo material interesante. Desde luego, todo lo que tiene que ver con el programa de parentalidad positiva del Ayuntamiento de Vitoria. Tenéis también campañas en Cruz Roja.
0: Destacaría que hemos hablado menos, bueno, ahora un poquito sobre eso. Destacaría el trabajo con Cruz Roja. Es una oportunidad muy, muy importante de ayudar a familias en situación de vulnerabilidad, a ayudarles a preservar, incluso en condiciones adversas, preservar la calidad de la parentalidad, ¿eh? Eso también hay otras ONGs que lo practican, que ya se añade al paquete de salud y al paquete nutricional, el paquete psicoeducativo. Con estas familias tenemos ya un programa que está obteniendo un importante impacto en este campo científico y que lo que hacemos es tratar de que las familias construyan. Es decir, esto es importante. A las familias no es decirles cómo tienes que hacer el modelo del experto, sino hacerles pasar por experiencias que les hagan construir competencias parentales, promoción del desarrollo, que es lo que llamamos metodología constructivista. Yo no te digo lo que tienes que hacer. Tú construyes en función de una serie de experiencias cómo poner límites, cómo tratar una rabieta, cómo garantizar la seguridad afectiva, etcétera, etcétera.
1: Bueno, pues la parentalidad positiva y todo lo que supone. Enrique Arranz, muchísimas gracias por
0: A
1: esta
0: vosotros,
1: charla
0: muchas gracias
1: tan instructiva.
0: por la oportunidad de transmitir este conocimiento. Muchas gracias.
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0: Son las 7 de la mañana.
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0: Nueva jornada de colapso de tráfico en Irún y en el entorno de La Muga para enfado de los vecinos. Hasta 13 kilómetros de retenciones en la AP8 y un bloqueo de la red viaria de toda la zona, incluidos caminos rurales y casco urbano.
2: Una cola impresionante, en Chuzqueta aquí pues casi una hora. Debe ser la vuelta a las vacaciones de franceses.
3: Nada, no, lo siguiente, esto solo pasa en Irún.
4: He tenido que ir a aparcar la furgoneta del barrio porque está todo colapsado por todos los lados. Están hasta pasando por Oyarzún y bueno, no sé, tendrán que tomar una solución porque no es normal todo esto. Y andan todos locos, municipales, la gente del barrio, todo el mundo.

0: ¿Qué tal están, Egunon? Se repite el episodio de la semana pasada, en el día en el que el Departamento de Seguridad y el Ayuntamiento de Irún mantenían una reunión para abordar precisamente posibles medidas que mejoren la situación del tráfico en la zona. Los controles para evitar el paso por caminos rurales desde Oiartzun, propuestos por la alcaldesa Cristina Laborda, no los contempla. Seguridad, que aboga por insistir a Francia para que favorezcan la fluidez del tráfico. Nos lo decía aquí en Boulevard el viceconsejero de Seguridad, Ricardo Ituarte.
1: Que el embudo se amplíe, porque es que si el embudo no se amplía, los coches no van a pasar. Entonces, esa es la cuestión en la que creo que si vamos todos juntos vamos a ser más fuertes. Hay que agilizar, hay que abrir, evidentemente, el máximo de pasos, pero también hay que agilizar las barreras. Hay carriles cortados en el puente de Santiago y en Behovia, y eso pues está condicionando la situación.
0: A las 9 de la mañana escucharemos aquí en Boulevard la postura de la alcaldesa de Irún, Cristina Laborda, y antes, a las 8:30, se pasará por estos micrófonos la consejera de Agricultura del Gobierno Vasco, Amaia Barredo. Los sindicatos agroganaderos han criticado su decisión de no reunir la mesa del forraje hasta septiembre. Denuncian estar ante una situación límite y no querer perder ni un solo día. Escuchamos a Xavier Iraola, coordinador de EMBA aquí en Gambara de Radio Euskadi. También a Garikoitz Nazabal, del sindicato N.
2: Lo que tenemos entre manos es una situación lamentable, con una sequía absoluta, con un perjuicio transversal para todas las explotaciones ganaderas. Todas han tenido menos pasto. Pensamos que hubiese sido mejor convocar la semana que viene o lo que sea una reunión de la mesa del forraje.
3: La gente, o sea, se va a detener todavía más, como es normal. Ahora es septiembre y luego si no se hace nada, ¿qué estoy haciendo aquí, el idiota, esperando a que estos hagan algo?
0: Un día más miramos a Ceuta. Los en torno a 1.600 migrantes que permanecían en la playa del Trampolín fueron desalojados en la mañana de ayer para trasladarlos a otros espacios, poder agilizar así el proceso de identificación y limpiar la playa. Pero varios centenares más han llegado después a ese mismo punto, Xue Gutiérrez.
4: Sí, tres semanas después de la entrada masiva de migrantes en Ceuta, ayer por la mañana, minutos antes de las 10, la Policía Nacional escoltó a los cerca de 1.600 migrantes que permanecían en el asentamiento de la playa del Trampolín, con la intención de trasladarlos a dos espacios habilitados como recursos temporales de acogida. Sin embargo, horas después, muchos de ellos, unos 500 según datos del gobierno ceutí, volvieron al asentamiento de la playa de Trampolín por miedo a ser expulsados a su país. Por ello, el gobierno de la ciudad autónoma ha informado de que quedarán suspendidas también las labores de limpieza que habían empezado a acometerse en la playa. El gobierno tilda la actuación de medida humanitaria. El presidente ceutí, Juan Jesús Vivas, reitera que no es suficiente y pide más expulsiones para que Ceuta recupere cuanto antes la normalidad, petición que respaldan también el Partido Popular como la Comisión Europea, que defienden las deportaciones masivas.
0: Las diferentes administraciones siguen marcando postura ante un hipotético reparto de menores migrantes entre las comunidades. La Diputación guipuzcoana, que acoge actualmente a 180 menores extranjeros no acompañados, pide al gobierno central un plan estructural y dejar de actuar de forma improvisada. Irune Berasaluze, portavoz.
5: Lo que hemos pedido al Gobierno de España es un plan estructural, un plan que sea que dé respuesta a esta necesidad, que sea, cuando se presente, ¿no? No puede ser que improvisemos de nuevo una solución para acoger a todos estos menores.
0: Y queda un solo día para que Bilbao entre en su semana más especial para el comienzo de Aste Nagusia. Miriam Villamediana.
6: A las 7 de la tarde de mañana llegará Marija ya a Bilbao y la ciudad última. Los preparativos para recibirla desde ayer. Está cerrado al tráfico el Arenal. Solo pueden acceder vecinos y otros vehículos autorizados. Mientras el trabajo es frenético en la zona, las comparsas dan los últimos retoques a las chosnas y confían en que la lluvia al final respete.
7: Aguantar con energía hasta el final, porque la verdad es que son muchas horas, es mucho curro. Lo que esperamos que no nos pille es la ola de agua, a ver si no nos llueve durante esta semana, porque es lo más peligroso.
6: Optimismo también en la hostelería, porque muchos restaurantes llevan días completos. Para quienes tengan pensado acercarse por Bilbao, sepan que a partir de mañana se refuerza el transporte público. Metro de Bilbao ofrecerá servicio ininterrumpido. Bilbobús, Bizkaibus y Euskotren refuerzan sus servicios. Esta misma tarde, primer acto festivo, la Corporación Municipal inaugura oficialmente las barracas del Parque de Etxeberria.
0: Y en página deportiva, el Deportivo Alavés ha abierto la segunda jornada de Liga rascando un punto en su visita al Rayo en Butarque, en Leganés. 1-1. Gol de Mariano Quique Sánchez Flores.
8: Tenemos la sensación de haber hecho las cosas bien, de haber hecho un gran partido entre un buen equipo. Hemos tenido las mejores oportunidades, hemos tenido bastante más disparos que ellos y al haber tenido también esas oportunidades hasta el último momento, nos vamos más con la sensación de haber estado más cerca que ellos de la victoria.
0: Hoy turno para la Real Sociedad, que se estrena en Liga a las 9, visita al Betis en la Cartuja.
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0: ¿Qué nos espera hoy viernes, Euskal Mete, Guzkiña y Iturrioz, egunon?
10: Egunon, durante la mañana y horas centrales seguiremos todavía con cierta inestabilidad. Se producirán chubascos, especialmente en la vertiente cantábrica, cerca del litoral, y podrían ser de carácter tormentoso e ir acompañados de granizo. No obstante, es posible que los chubascos no lleguen a afectar al resto del territorio. De todas formas, de cara a la tarde, las precipitaciones también tenderán a remitir en el litoral y se abrirán algunos claros. Soplará el viento del oeste y noroeste y el ambiente será fresco, con temperaturas en general por debajo de los 25 grados. Por tanto, las lluvias no durarán mucho.
0: A esta hora tenemos 18 grados en Bilbao y en Bayona, 16 grados en Donostia y en Iruña, 15 marca el termómetro en Vitoria-Gasteiz.
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0: ¿Cómo se circula a esta hora, Uxue Gutiérrez?
4: La Ertzaintza pide precaución en la N1 en el Alto de Etxegarate, sentido Vitoria-Gasteiz. Hay un carril cortado a consecuencia de un camión averiado que obstaculiza parte de la vía.
0: Con Joseba Urruela y José Ignacio Revuelta en la dirección técnica y Cristina Vázquez en la coordinación, ampliamos. Nueva jornada de colapso en carreteras en el entorno de la Muga, con especial afección en Irún. Los vecinos están hartos de tardar más de una hora en trayectos de menos de 10 minutos, en una situación que viene repitiéndose en momentos de abundantes desplazamientos como la operación Retorno, en la que nos encontramos inmersos. En la AP8 se llegaron a acumular 13 kilómetros de retenciones en sentido Bayona, en la Muga, y todo el entorno quedó atascado, Ederne Frontela.
11: Sí, una semana después del colapso que alcanzaba esos más de 13 kilómetros de retenciones en la AP8, sentido Bayona, afectando principalmente a Irún. El municipio vivía ayer una nueva jornada caótica, retenciones de hasta 10 kilómetros y todo una vez más a partir del paso fronterizo de Beriatú, sentido Francia. La densidad de tráfico que se registra a consecuencia de la operación Retorno, sumada al flujo de camiones, volvía a dejar al municipio totalmente bloqueado, algo que una vez más generó malestar entre las y los vecinos. Y es que la congestión es tal que realizar un tramo de 9 kilómetros, que de normal se realiza en 10 minutos, se llegó a prolongar hasta más de una hora.
12: Una cosa impresionante, en Chuzqueta aquí pues casi una hora. Debe ser a vuelta a las vacaciones de franceses.
13: No, lo siguiente, esto solo pasa en Irún.
14: He tenido que ir a aparcar la furgoneta del barrio porque está todo colapsado por todos los lados. Están hasta pasando por Oyarzún y bueno, no sé, tendrán que tomar una solución porque no es normal todo esto. Y andan todos locos, municipales, la gente del barrio, todo el mundo.
11: Los vecinos están hartos ante una situación que, al menos hasta que termine la operación Retorno, no tiene visos de mejorar, y es que la ya de por sí con situación se agrava cuando muchos conductores, a fin de evitar las largas caravanas, tratan de atajar por vías secundarias e incluso por el centro del municipio, que queda totalmente colapsado.
0: Para buscar soluciones a esta situación se reunían Ayuntamiento de Irún y Departamento de Seguridad. Insiste el Gobierno vasco en que no pueden llevarse a cabo controles como los que pedía la alcaldesa Cristina Laborda.
11: Sí, el Gobierno vasco dejó ayer clara su postura. La propuesta del Ayuntamiento de reforzar esos controles no es factible. Insiste en que lo que ya se apuntaba desde el viceconsejero de Seguridad, Ricardo Ituarte, aquí en los micrófonos de Boulevard de Radio Euskadi, lo más efectivo sería agilizar el paso de la frontera por Viriatu.
1: Es una solución insegura. Todos sabemos lo que supone hacer controles en una vía rápida para los conductores, para los propios agentes, de retenciones que puede generar. La clave de esta cuestión es que hay que agilizar el tráfico en la frontera. Es algo que evidentemente corresponde a las autoridades francesas. La Ertzaintza ha hecho gestiones.
11: Y en base a esto, tras la reunión, el Gobierno vasco anunció que volverá a realizar a las autoridades francesas esa petición, que permite reducir el tiempo de apertura de las barreras de las 10 cabinas del peaje en suelo francés y que flexibilice los controles de inmigración que las autoridades están manteniendo en Behovia y en el Puente de Santiago. Ante la respuesta del Gobierno vasco de declinar ese exceso de controles por su poca viabilidad, la alcaldesa Cristina Laborda proponía una nueva medida que decía evitará que los vehículos accedan a los caminos rurales, un control en la rotonda de Gurutze, a los que los vehículos que salgan desde la autovía de Oyarzun tendrán que ser dirigidos a ventas.
15: Que lleguen a ventas, de tal manera que nosotros los podamos redireccionar, pero que no tengamos continuas entradas por diversos puntos de la ciudad desde Oyarzun, porque eso es incontrolable.
11: y desde Ventas ser redirigidos a la P8 en Irún, lo que decía la alcaldesa va a permitir mitigar los efectos de la operación retorno.
0: A las 9, precisamente, podremos escuchar aquí en Boulevard a la alcaldesa de Irún, a Cristina Laborda. Más cuestiones, el turismo sigue al alza en Euskadi, llegan más extranjeros, sobre todo a Vizcaya, y según datos del Eustat, las pernoctaciones en el mes de julio han subido casi un 7% con respecto al mismo mes del año 2025. El grado de ocupación media de los hoteles ha sido del 82% a Negoñí.
16: Las entradas y las pernoctaciones en establecimientos hoteleros vascos han crecido en torno a un 7% con respecto al mismo mes del año pasado. Son datos del Eustat que muestran una evolución positiva del turismo. El grado de ocupación medio de los hoteles supera el 80% en el mes de julio y, como en años anteriores, los turistas se quedan 2 noches de media.
17: 4 días, 3 noches, 4 días. Hemos querido visitar un poco también la zona costera y demás, que teníamos interés, no lo conocíamos.
16: La llegada de extranjeros juega un papel importante y es que casi el 60% de las pernoctaciones ha sido de turistas llegados desde fuera del estado. Joseba Gorí Golzarri, miembro de la Junta Directiva de Destino Bilbao.
18: Lo paró la pandemia de forma muy abrupta y después, 2 o 3 años después, lo que notamos es que el incremento de gente que viene fuera del estado aumenta de una forma sostenible y amplia, con lo cual a día de hoy estamos hablando de que 6 de cada 10 clientes que tenemos son de fuera del estado y que creemos que seguirá todavía incrementando más.
16: A falta de conocer los datos de agosto, mes de vacaciones por excelencia este año, los datos pueden mejorar gracias al eclipse del pasado día 2, que registró casi el 100% de ocupación en muchos establecimientos hoteleros.
0: Los sindicatos agroganaderos se han mostrado muy críticos con la decisión del Departamento de Agricultura de no convocar hasta el mes de septiembre la mesa de forrajes para abordar precisamente la compra conjunta de forraje ante la sequía. Denuncian que no tienen un solo día que perder, Izaro Baza.
19: El sector no esconde su enfado. No comprenden que la mesa de forraje se retrase 2 semanas más. Es demasiado tarde. Hasta la primera semana de septiembre no se empezará a planificar la compra conjunta entre instituciones y sector primario para conseguir un mejor precio. Saber Iraola, coordinador de EMBA, anoche en Gambara.
2: Una situación lamentable, con una sequía absoluta. Pensamos que hubiese sido mejor convocar la semana que viene una reunión y hablar sobre cuáles son los resultados, qué tipo de forrajes han demandado los ganaderos y ver también cómo se puede articular la mejor de las soluciones.
19: Denuncian inacción y despreocupación por parte del gobierno. El sector muestra su desconfianza. Prueba de ello es, dicen, que solo 435 explotaciones hayan respondido a la encuesta del Departamento de Alimentación, Desarrollo Rural y Agricultura. Garicochazabal, N.
3: Me parece poquísimo. Me da la sensación, según lo que te transmite la gente, había un punto de desconfianza al no poner ni calidades ni precios ni una posible obligación ahora a septiembre y luego si no se hace nada, ¿qué estoy haciendo aquí el idiota esperando a que estos hagan algo? Es inacción nada más o simplemente no les importa en absoluto el sector.
19: La consejera Maya Barredo, sin embargo, insta a entender las fechas en las que estamos. Defiende el trabajo realizado.
20: Yo creo que hacer una encuesta en pleno agosto al sector ganadero con lo numeroso que es y tener en 15 días realizada la encuesta es un trabajo, bueno, pues rápido, urgente y desde luego que acompaña un poco las necesidades.
19: El gobierno vasco ha descartado también la declaración de Euskadi como zona de sequía que piden los sindicatos. Explican que la escasez de agua se está notando en zonas concretas y que los embalses están en condiciones óptimas.
0: A las 8:30 se pasará por estos micrófonos la consejera de Agricultura del gobierno vasco, Amaya Barredo, precisamente. En página de sucesos, la joven de 18 años que sufría una grave caída en el Amboto el miércoles, finalmente ayer fallecía en el hospital de Cruces. Marlene González.
21: Sí, juventud, amor por la montaña y un deseo por cumplir. Era lo que tenía Mayalen. Antes de empezar la universidad tenía la ilusión de subir al Amboto y quiso hacer la excursión junto a un amigo montañero de su misma edad. La idea era descender por la vía vertical, pero se desorientaron, terminaron en una zona rocosa y escarpada por la que Mayalen resbaló y cayó desde 30 metros de altura. El golpe le provocó heridas graves y una parada cardiorrespiratoria. Gracias a los gritos de auxilio del amigo, un vecino de Arrasola les vio y avisó al 112.
22: Decía, y una de estas dijo, ayuda, llamé al 112, les dije dónde estaba y enseguida vinieron.
21: Un helicóptero la rescató, sanitarios la estabilizaron y fue trasladada de nuevo en helicóptero al Hospital de Cruces, donde finalmente ha fallecido. Mayalen era de Sornocha, allí los vecinos se han mostrado muy afectados por lo ocurrido.
23: Es que es un tema muy duro.
24: Una chica tan joven, no hay palabras.
25: Pues al final una tragedia, una chavalita de 18 años, pues ya ves.
21: El funeral será este sábado en la parroquia Santa María de Amorebieta.
0: En Burlada, en Navarra, además, un niño de 10 años ha fallecido al precipitarse desde un tercer piso tras un incendio en una vivienda. Aritz Aguirre.
5: Al parecer, el niño de 10 años se ha visto acorralado por el humo y el incendio que se originó en su vivienda y para huir de las llamas ha saltado por la ventana de su habitación desde el tercer piso donde vivía a la plaza trasera del edificio. La policía foral investiga el suceso, cómo y por qué se originó el incendio ayer a las 5 de la tarde y si el menor en ese momento se encontraba solo en su vivienda o quedó atrapado sin poder salir de su habitación. Los servicios de bomberos y de emergencias atendieron al niño de urgencia y fue trasladado a la unidad de pediatría del Hospital de Navarra, donde finalmente falleció. Presentaba traumatismos de carácter muy grave tras el accidente. Su madre, con la que vivía, recibió en el lugar apoyo psicológico y emocional. Está por aclarar las causas del incendio. Los vecinos relatan que escucharon una pequeña detonación y rápidamente se propagó muchísimo el humo. Fue desalojado todo el edificio, el portal 25 de la calle Ronda de las Ventas de Burlada. Dos agentes fueron atendidos por inhalación de humo. Vecinos del segundo piso escucharon el llanto del niño, golpes en la puerta y después gritos de auxilio cuando el niño cayó al suelo de la calle.
0: Además, Ariz, seguimos pendientes de la evolución del incendio de Urzainqui, donde continúan las labores de extinción.
5: Harán falta días para controlar el incendio, aunque la batalla contra el fuego es ahora mucho más efectiva porque han llegado hasta las llamas por vía terrestre. Tomás Urzainqui, alcalde de Urzainqui.
6: Se han acercado haciendo una pista casi hasta cerca del fuego para que entren, que ya están allí, 5 de estos vehículos todoterreno de incendios. Bombas de...
5: 4 brigadas terrestres han trabajado in situ toda la noche y en cuanto amanezca 9 helicópteros volverán a atacar el fuego por vía aérea lanzando agua. El problema, además del difícil acceso al terreno, es que en el lugar abunda el pino silvestre, en cuyo tronco permanece la llama y es muy difícil de extinguir. Su madera se usaba antes para hacer velas.
6: Por dentro, pues es tea o coral, y eso se ha utilizado siempre como sustituto de las velas, porque el fuego aguanta tiempo y tiene mucha fuerza, prende fácil.
5: Pero la superficie quemada no llega a las 200 hectáreas y está lejos de las poblaciones.
0: Más cosas, el viceconsejero de Seguridad, en esa entrevista aquí en Radio Euskadi, hablaba de falta de colaboración de la Policía Nacional, lo decía Ricardo Ituarte, respecto a la investigación de los altercados de la final del Mundial. Irache Ruiz.
7: No se explica cómo la Policía Nacional no informó a la Ertzaintza de las detenciones del día de la final del Mundial. El viceconsejero de Seguridad denuncia una notoria falta de colaboración por parte de ese cuerpo. Recuerda que en Euskadi la Ertzaintza es la policía integral y constata que ellos ya habían realizado los primeros atestados por los ataques a los seguidores de la selección española.
1: Hay 60 personas entre detenidos, investigados e identificados. No podemos entender cómo no fue conocedora de que se habían presentado denuncias en la Policía Nacional. El ánimo de colaboración que se está ofreciendo por parte de la Ertzaintza no ha existido por parte de la Policía Nacional. Estamos hablando, no voy a decir ya de entorpecer una investigación, sí de no aportar todos los datos necesarios para que la investigación pueda ser llevada a cabo por la Ertzaintza.
7: Ricardo Ituarte defiende que la intervención de la Ertzaintza fue diligente y que se realizó un buen trabajo preventivo. Por otro lado, destaca que la seguridad en las fiestas de verano está siendo razonablemente buena, fruto, dice, de la vital colaboración entre ertzainas y policías locales. Lamenta, eso sí, las pintadas contra la Ertzaintza realizadas en Alegría Dulantzi y le pide a la izquierda abertzale que colabore para acabar de apagar el minoritario rescoldo social contra la policía autonómica.
0: Y la Ertzaintza ha identificado a 14 posibles víctimas de agresiones sexuales en Donostia en relación con la investigación iniciada tras la detención de un joven por 2 presuntas agresiones sexuales a una menor en una tienda de golosinas al Esperal.
8: Aunque no se descarta que pueda haber más, 14 posibles víctimas de entre 10 a 18 años, todas ellas habrían presuntamente sufrido agresiones sexuales por parte del hombre que regentaba una tienda de golosinas en Donostia, el lugar donde ocurrían los hechos. El presunto autor es un joven de 22 años que fue detenido el pasado 30 de junio cuando la Ertzaintza tuvo conocimiento de las 2 primeras agresiones a una menor de edad y que han desatado esta nueva lista de casi una quincena. La investigación policial esclarece que las primeras denuncias se realizaron en 2020, 6 años más tarde, la investigación continúa y, como decimos, no se descartan nuevas víctimas. Por su parte, el hombre continúa en prisión provisional, lleva allí desde el mismo día de la detención.
0: Un día más miramos a Ceuta. Los en torno a 1.600 migrantes que permanecían en la playa del Trampolín fueron desalojados para trasladarlos a otros espacios, así poder agilizar el proceso de identificación y limpiar la playa, pero prácticamente de forma inmediata varios centenares más llegaban a ese mismo punto. Uxue Gutiérrez.
16: Tres semanas después de la entrada masiva de migrantes en Ceuta, ayer el gobierno intentó realizar lo que calificó de movimiento humanitario en la playa de Trampolín. La policía escoltó a los cerca de 1.600 migrantes que permanecían en el asentamiento con la intención de trasladarlos a dos recursos temporales de acogida habilitados por el gobierno. El traslado se inició poco antes de las 10 de la mañana. Sin embargo, horas después, muchos de ellos volvieron al asentamiento, a la playa de Trampolín, por miedo a ser expulsados a su país, y también el dispositivo de limpieza de la playa que se había activado quedó paralizado. El presidente ceutí, Juan Jesús Vivas, pide más expulsiones y afirma que Ceuta está lejos de recuperar la normalidad.
4: Y digo que el gobierno no está a la altura porque no está poniendo los medios necesarios para que se consiga esa normalidad. Es triste reconocerlo, pero según nuestros datos, el número de expedientes de devolución que se están tramitando ronda entre los 25 y 30 al día. A este ritmo, no saldrían de Ceuta las personas que han llegado, por lo menos, en un año.
16: La Comisión Europea también defiende las deportaciones masivas y el Partido Popular insiste en que se debe echar a todos los migrantes, incluidos los menores. El gobierno le recuerda que las deportaciones masivas son ilegales. Arcadi España, ministro de Hacienda.
9: Harían bien en leerse la jurisprudencia también del Tribunal Supremo sobre esas expulsiones de los menores sin ningún tipo de expediente administrativo. Si la única propuesta del principal partido de la oposición es cometer una ilegalidad, me parece que no es el camino y ellos lo saben.
16: Además, los voluntarios de la Cruz Roja, por su parte, reanudaron ayer por la tarde el reparto de alimentos en la playa de Trampolín.
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13: Esta noche en la AP8 en Galdakao, la salida 105 hacia la Nacional 240 y el Hospital de Galdakao permanecerá cerrada en sentido Cantabria entre las 11 de la noche y las 6 de la mañana. El tráfico se desviará por la Vizcaya 30, la Vizcaya 737 y la Nacional 634. Además, en la Vizcaya 633 entre Berriz y Mallabia continúan las afecciones al tráfico con paso alternativo regulado por semáforos entre las 7 de la mañana y las 8 de la tarde. Y en la Vizcaya 2521, a la altura de Orduña, se realizarán cortes de tráfico con paso alternativo entre las 7 de la mañana y las 6 de la tarde hasta el 25 de agosto. 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
0: Siete y 24 minutos de la mañana, tiempo para la información deportiva y hablamos de la Liga, el Alavés, que ayer sumó su cuarto punto de la temporada en el segundo partido, empató 1 contra el Rayo. Hoy se estrena la Real Sociedad, que va a visitar la Cartuja. Gorka Saavedra, egunon.
28: Egunon Bay, hoy se estrena en Liga la Real Sociedad a partir de las 9 de la noche en la Cartuja, visita al Betis, estadio de bonito recuerdo el pasado curso en Copa, porque en Liga el equipo perdió 3-1 contra el Betis y eso es lo que espera mejorar Mataracho, que vea los suyos preparados.
29: Ready to be competitive against a very good team and of course to believe that we can.
28: Y ayer un puntito más para el Alavés, que ha sumado 4 de 6 en el tramo inicial de temporada. Empate a 1 contra el Rayo, empezó ganando el equipo de la Franja, empató el equipo gasteiztarra con gol de Mariano, que lleva 2 en 2 partidos.
2: Pues muy contentos, ¿no?, también de poder sumar, valoramos el punto y esperamos la semana que viene también poder sumar 3 en Mendy. Muy contento de contribuir con goles y asistencias en este inicio de liga y espero que pueda seguir.
28: Encuentro sin duda marcado por no haberse jugado en Vallecas y haberse jugado en Butarque. Esto decía Pablo Ibáñez, jugador de Alavés en zona mixta, cuando se le cuestionaba por la imagen de las gradas semivacías de Butarque.
3: La imagen, desde luego, que no es buena. Yo creo que al final lo que piden en la liga es que haya mucha gente, pero bueno, nos tienen que ayudar también a los jugadores, a las aficiones y bueno, no se puede hablar de todo porque tampoco nos dejan, pero bueno, todos opinamos igual.
28: Algunos aficionados del Alavés consiguieron una entrada que la tuvieron que sacar en Vallecas. Además, muchos la consiguieron porque les cedieron los abonos aficionados del Rayo Vallecano. Y mañana arranca la Vuelta a España. Ayer presentación de los equipos en Mónaco, donde se disputará la crono inicial, la primera etapa. Mikel Landa decía que será su vuelta más incierta.
11: Es mi vuelta más incierta. La verdad es que está siendo un año malo. Bueno, vengo de una lesión larga que incluso no he conseguido todavía recuperar al 100%, llego con molestias, así que bueno, sobrevivir la primera semana y a partir de ahí pues plantearemos, pues veremos cuáles pueden ser, ¿no?, objetivos reales en esta vuelta.
28: Mikel Landa, que el año que viene compartirá filas en el Euskaltel con Ander Okamika. Ayer se hizo oficial su fichaje por la escuadra naranja y ayer se pasó por Radio Euskadi.
15: Uno de los motivos por fichar con el equipo de casa también pues ha sido pues eso, pues la vuelta de Mikel, que vamos a tener un proyecto ilusionante y la verdad pues con muchas ganas.
28: En la vuelta, por cierto, también estarán en Pello Bilbao, Xavier Mikel Azparren, Markel Beloki, Urko Berrade, Íñigo Elósegui, Ivón Ruiz y Diego Uriarte. Y cerramos con pelota. Hoy festival en Elizondo de Le Masters CaixaBank. Jugarán Ezcurdi Albizu contra el Ordi Mariezcurrena.
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0: Les hablamos una y otra vez de la sequedad del terreno en nuestro país, una sequía que se extiende por todo el continente. Pues bien, los incendios forestales podrían quemar hasta un 192% más de superficie en Europa a finales de siglo. Así lo afirma un estudio del Instituto de Potsdam, Ainhoa Benito.
18: Las condiciones cada vez más cálidas, secas y vientos extremos podrían ampliar la superficie afectada por los incendios forestales en Europa. Así lo proyecta un estudio del Instituto de Potsdam y la Sociedad Seckenberg de Alemania. En un escenario de bajas emisiones, calculan que a finales de siglo se quemaría aproximadamente un 39% más de superficie al año en comparación con la media actual. Sin embargo, en un escenario de altas emisiones, el aumento sería de alrededor del 192%. Si emitimos más y las temperaturas globales aumentan aproximadamente 3,6 grados, los incendios se volverán mucho más frecuentes, especialmente en torno al Mediterráneo y buena parte de Europa occidental y central.

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2: Son las 7:30 de la mañana.
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2: Abrimos línea con Euskalmet. ¿Qué nos espera para esta jornada de viernes, Eguzquiñe y Iturrioz? Egunon.
4: Egunon, durante la mañana y horas centrales seguiremos todavía con cierta inestabilidad. Se producirán chubascos, especialmente en la vertiente cantábrica, cerca del litoral, y podrían ser de carácter tormentoso y ir acompañados de granizo. No obstante, es posible que los chubascos no lleguen a afectar al resto del territorio. De todas formas, de cara a la tarde, las precipitaciones también tenderán a remitir en el litoral y se abrirán algunos claros. Soplará el viento del oeste-noroeste y el ambiente será fresco, con temperaturas en general por debajo de los 25 grados. Por tanto, las lluvias no durarán mucho.
2: A esta hora tenemos 18 grados en Bilbao y en Bayona, 16 en Donostia y en Iruña, 15 en Vitoria-Gasteiz.
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2: ¿Cómo se circula a esta hora? Uxue Gutiérrez, egunon.
5: Egunon bai, la Ertzaintza pide precaución en la Vizcaya 625 en Miravalles, sentido Bilbao. Un accidente con dos vehículos implicados está generando problemas a esta hora. La Ertzaintza está en el lugar regulando el tráfico y aún se espera para saber si ha habido heridos o no en el accidente. Y también recordamos que se sigue pidiendo precaución en la N1 en el Alto de Etxegárate, sentido Vitoria-Gasteiz. El carril derecho está cortado a consecuencia de un camión averiado que obstaculiza parte de la vía.
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0: Y a las 7:32 de la mañana repasamos las noticias más destacadas que nos deja el día hasta ahora junto a Miriam Villamediana, Egunon.
1: Egunon.
0: Empezamos mirando a Irún porque ayer se volvió a vivir una nueva jornada de absoluto colapso de carreteras.
1: Fuertes retenciones en el entorno de La Muga, que se llegaron a acumular 13 kilómetros de retenciones en sentido Bayona, volvieron a dejar las calles de Irún totalmente colapsadas. Jornada de caos circulatorio que coincidió con la reunión entre el Departamento de Seguridad del Gobierno Vasco y el Ayuntamiento de Irún. El Gobierno Vasco mantenía su postura, cree que reforzar los controles de la Ertzaintza no es factible e insiste en que la solución pasa por agilizar el paso por la frontera de Viriatú. Lo explicaba así Ricardo Ituarte, viceconsejero de Seguridad aquí en Boulevard.
2: Que el embudo se amplíe, porque es que si el embudo no se amplía, los coches no van a pasar. Entonces, esa es la cuestión en la que creo que si vamos todos juntos vamos a ser más fuertes. Hay que agilizar, hay que abrir, evidentemente, el máximo de pasos, pero también hay que agilizar las barreras.
1: La alcaldesa de Irún, Cristina Laborda, proponía como alternativa realizar al menos controles en la rotonda de Guruche para evitar que los vehículos accedan a caminos rurales. Nos explicará más en detalle su postura esta mañana a partir de las 9 aquí en Boulevard.
0: Los sindicatos agroganaderos no esconden su enfado por el retraso en la convocatoria de la mesa del forraje.
1: La mesa se ha convocado para la primera semana de septiembre y el sector cree que ese retraso será perjudicial porque los precios no dejan de subir. Aseguran que la situación es límite. Xavier Iraola, coordinador de EMBA, en Gambara.
3: Es una situación lamentable, con una sequía absoluta. Pensamos que hubiese sido mejor convocar la semana que viene una reunión y hablar sobre cuáles son los resultados, qué tipo de forrajes han demandado los ganaderos y ver también cómo se puede articular la mejor de las soluciones.
1: Desde la consejería, sin embargo, descartan declarar Euskadi como zona de sequía, piden respetar las fechas y defienden el trabajo realizado. La consejera de Agricultura, Maya Barredo, explicará su postura también aquí en Boulevard esta mañana.
0: Fallece la joven de 18 años que sufrió este miércoles un accidente en el Monte Amboto.
1: Subir a esa cumbre, al Amboto, era la gran ilusión de Mayal en amor por la montaña que ha terminado en la peor de las tragedias. Ella y su acompañante se desorientaron en la bajada y sufrió una caída desde 30 metros de altura. Aunque consiguieron trasladarla con vida al hospital, no ha podido recuperarse de las graves heridas. Familia y amigos le darán este sábado el último adiós en la parroquia Santa María de Amorebieta.
0: Y un día más seguimos mirando a Ceuta, donde siguen siendo miles los migrantes que se acumulan en las calles.
1: Miles de personas a la espera de una solución, mientras las diferentes administraciones siguen marcando postura ante un hipotético reparto de menores no acompañados. Entre otras, la Diputación de Guipúzcoa, que acoge ya a 180 menores extranjeros, pide al Gobierno central elaborar un plan estructural y no actuar de forma improvisada. Irune Vera Saluce, portavoz.
4: Lo que hemos pedido al Gobierno de España es un plan estructural, un plan que sea que dé respuesta a esta necesidad, que sea, cuando se presente, ¿no? No puede ser que improvisemos de nuevo una solución para acoger a todos estos menores.
1: El Gobierno de Navarra, por su parte, se ha mostrado dispuesto a colaborar. Aseguran que cuentan con 36 plazas libres entre las asignadas a la comunidad para acoger a menores migrantes.
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0: 7:38 de la mañana, bajamos al kiosco, cogemos la prensa. Cristina Vázquez, egunón.
1: Egunón.
0: Y esta mañana se habla, por ejemplo, de cambios en la Ertzaintza.
1: La Ertzaintza cambia su estructura para incorporar especialistas en puestos técnicos. Según el correo, la policía cambia su configuración para permitir el acceso de estos especialistas sin la formación policial ordinaria. Profesionales que deberán contar con una titulación previa en áreas como biología, informática, ingeniería, economía o psicología. Y esta mañana hablamos también de los precios de los carburantes. El transporte de Guipúzcoa se plantea parar sus camiones ante un precio del diésel disparado. Es la apertura del diario Vasco que se fija también en las ITVs del territorio. Habla de tapón. La huelga en las estaciones de Zarautz y Vergara provoca que las de Urnieta, Irún y Beasain reciban un aluvión de llamadas con espera de hasta 4 meses. Y atención a la apertura de Gara, tiene que ver con el fuego. Los incendios forestales quemarán un 39% más de superficie a finales de siglo si no se toman medidas, según un estudio científico. Y una foto de portada en Deia: ha fallecido Unai, el niño bilbaíno con el síndrome de San Filipo. La prensa recuerda esta mañana la historia de esta familia que ha visibilizado la enfermedad para impulsar una campaña en favor de la investigación.
0: Seguimos pendientes del calendario. A mí me sabe mal informar de esto, pero agosto va poco a poco agotando sus días, con lo que eso supone. Y en prensa empezamos a ver reportajes en torno al gasto de los hogares.
1: Es la apertura, por ejemplo, en Diario de Noticias. Los hogares navarros gastan 35.000 euros al año. Un tercio es para la vivienda. Es la quinta comunidad con mayor desembolso por familia y es una cifra en descenso. Diario de Navarra se fija precisamente en esa bajada. Los hogares se aprietan el cinturón, dicen, en educación, en cerveza y en hostelería. Se mantiene el gasto en alimentos y se dispara en muebles, que ha subido un 25%. Y ya que estamos pensando en la vuelta a las aulas, para los que miran el calendario con pena, la portada de La Vanguardia con este titular: utilizar la IA para trabajos escolares perjudica el aprendizaje. Un estudio pionero constata que los alumnos que delegan sus tareas en la tecnología mejoran su nota en los deberes. Pero claro, ¿qué pasa en los exámenes? Pues que cae un 20%.
0: Bueno, pues ha hecho falta, por lo visto, hacer un estudio y
1: queda claro ya.
0: Y aquí está, efectivamente. Prensa internacional, ¿qué tenemos este viernes? Óscar Pérez, egunón.
2: Egunón, pues hoy Le Monde abre esta mañana con un tirón de orejas muy serio a la clase política francesa y titula: a pesar de un verano con temperatura récord, la clase política gala se niega a afrontar la emergencia climática. Francia ha experimentado una serie de eventos extremos, pero ni el Ejecutivo ni los candidatos a las elecciones presidenciales de 2027 han abordado directamente el desafío que plantean estas olas de calor, las sequías o los devastadores incendios que han provocado. El New York Times analiza, por su parte, la amenaza de Donald Trump de una guerra económica salvaje contra Irán y lo que en realidad dice esconde ese mensaje. El diario neoyorquino cree que lo que el presidente dice de forma implícita es que no quiere volver a una guerra abierta con los iraníes. Mientras él amenazaba con la economía, su secretario del Tesoro, Scott Bessent, les decía a los inversores que era muy improbable el retorno a los bombardeos intensos sobre Irán. La prolongación de la guerra en ese país está teniendo consecuencias inesperadas. Leemos en el Guardian: un portaaviones estadounidense llega a Oriente Medio para relevar al problemático Abraham Lincoln. El George Washington va a reemplazar al buque de guerra que, según las familias de los soldados, sufre de escasez, problemas de fontanería y baja moral. Más cosas. Annalena Baerbock, la presidenta de la Asamblea General de la ONU, que es de origen alemán, le quedan solo unas semanas como presidenta precisamente de esa asamblea, y varios diarios alemanes recogen hoy que se va a marchar con una agria polémica. Die Welt abre con un entrecomillado: se ve a sí misma como una superestrella, y explica que el enfado se hace evidente en el final de la aventura de Baerbock en Nueva York. Su intento de condicionar el proceso de selección del futuro nuevo secretario general, vetando a candidatos y excediéndose en su autoridad, parece que no han gustado nada en Washington y en Moscú. Y vamos a terminar en la BBC, donde leemos esta noticia: las autoridades de Bali encarcelan a un turista suizo por insultar el sagrado día del silencio. Ha sido condenado a un año de prisión por grabar un vídeo y colgarlo en las redes sociales, en el que aparecía caminando en una playa desierta, despreciando y calificando de locura a ese evento religioso, la festividad hindú de Niepi, en el que la isla se paraliza. El también conocido como Día del Silencio es una festividad anual en el que Bali, normalmente muy bullicioso y turístico, se sume en la más absoluta tranquilidad. La gente se queda en casa, evitan hacer ruido, incluso el aeropuerto se cierra y también se corta el acceso a Internet durante todo el día. Imaginaros, ¿podríais aguantar un día sin Internet?
0: Hombre, si la consecuencia es un año de cárcel, te digo yo, Óscar,
2: sí, sí,
0: que sí.
2: Sí, sí, haga falta.
0: Una más, Cristina.
1: ¿Os imagináis que vuestro número de teléfono saliese en una serie de televisión? Bueno, pues atención a la contraportada del Diario Vasco. Una burgalesa recibe durante días llamadas y mensajes al aparecer su número en Ángela, rodada en diferentes escenarios de Vizcaya. Leemos en este diario que, según ha contado la afectada, el Diario de Burgos, comenzó todo esto en julio de 2025. Recibió una primera llamada preguntando por alguien a quien no conocía y pensó, bueno, pues lo habitual, que era una simple equivocación, pero esas llamadas se fueron multiplicando. Mensajes de WhatsApp, incluso de Latinoamérica, en varios preguntaban por una misma persona y por unas clases de surf, hasta que en uno de esos WhatsApps le explicaban esta historia. Bueno, en 11 días se eliminó de la serie, pero lo que queda claro es que hay quien no diferencia ficción y realidad.
0: No, desde luego que no. Y antes de que te vayas, Cristina, no te puedes marchar sin contarnos qué ha pasado con el León de Toledo.
1: Así, el León del que hablábamos ayer, bueno, el León, la búsqueda de ese León que se estaba haciendo ayer por Toledo, bueno, pues parece que vuelve la calma, ¿eh? Se ha suspendido ya la búsqueda de ese supuesto León que decían haber avistado en Toledo porque no hay ninguna evidencia. Ya sabéis que la Guardia Civil había desplegado un dispositivo aéreo, terrestre, ante una llamada alertando de, bueno, pues de la posible presencia de un felino en la Sierra de San Vicente. Está suspendida ya esa búsqueda, en principio falsa alarma.
0: Bueno, pues no hay León
1: está,
0: en Toledo.
1: Tranquilidad.
0: Es que ricasco, Óscar, es que ricasco, Cristina.
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1: 8 menos cuarto de la mañana, que vamos a encontrar en Boulevard este viernes a partir de las 10. Loreto Larumbe, ¿qué tal, Egunon?
2: ¿Qué tal, John? Muy bien. Este viernes en Boulevard tenemos que mirar en concreto al próximo martes. El humorista Oscar Terol estrena nuevo espectáculo.
3: Terol existe y existirá.
2: Terol existe, así se titula, a secas. Lo otro es un añadido suyo. Lo va a hacer en el teatro principal de su ciudad, en Donostia, para hacerse unas cuantas preguntas sobre la inteligencia artificial. ¿No te parece que esto va muy rápido? ¿No crees que la tecnología avanza muy rápido y nuestras capacidades están más cerca de la peseta que de la IA? Esta mañana conversamos con él sobre este tema, sobre actuar en tu ciudad, sobre irreverencias, música y humor. Y como hoy venimos algo juguetonas, ya te aviso, yo, te escucharán, les vamos a hablar del juego que está arrasando entre los adultos. Igual tú ya has enredado un poquito.
4: Lo dicho, esto es como un sudoku, pero mezclado con el Cluedo. ¿Por qué? Porque va de personas que
2: el
4: cometen
2: Murdoku.
4: Un crimen.
2: Y una mezcla de juegos de lógica, acertijos detectivescos y desafíos mentales que se ha convertido en el libro más viral, uno de los que más se vende en las librerías. Vamos a indagar en ello con John Azcueta y su invitado, Mario Gil, que es responsable de la librería Ikigai Comics, en la que vende manga, merchandising y este entretenimiento de moda que es más caro que otros pasatiempos, te diré. Es que el mundo del pasatiempo está muy vivo, como nos va a confirmar otro invitado de esta mañana, Carlos López, que es responsable del kiosco de Ocharcoaga. Él vende sobre todo sopas de letras, crucigramas, laberintos...
1: Lo de toda la vida.
2: Lo de toda la vida. ¿Comparten ustedes esta afición? ¿Son de los que completan los pasatiempos en los periódicos ajenos?
1: En los ajenos, no, normalmente.
2: ¿Los propios?
1: En los propios, sí, a veces sí.
2: Sabemos que hay personas de todas las edades a las que les apasiona. Hoy es viernes, tenemos cita además con Trivialeando, con Tomás Ibicu y con los oyentes que se someten a sus preguntas en este concurso de culturilla general. Está sonando Rock de Kashba de los Clash, que es una canción que se cuenta, está inspirada en la prohibición del rock and roll en Irán tras la Revolución Islámica del 79. Una canción un poco mal usada que le dio algún que otro quebradero de cabeza al cantante de los Clash, a Joris Stramer, que nació un día como este.
1: Es que ricas con Loreto.
2: Agur.

0: 7:48 prácticamente de la mañana, la información local de la mano de Miriam Villamediana.
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3: Egunon, comenzamos con la previsión del tiempo porque para hoy se espera de nuevo un día gris y lluvioso, seguirá el ambiente fresco y los chubascos, sobre todo durante la mañana y en la mitad norte. En algunos puntos de la costa los chaparrones podrían ser además intensos. Eso sí, las lluvias tenderán a ir remitiendo y es posible que a lo largo de la tarde empiecen ya a abrirse algunos claros, el viento soplará de noroeste y las temperaturas se van a mantener frescas. Vamos ya a conocer la situación estas horas y lo hacemos empezando por Vizcaya, Usuego Gutiérrez. Egunon.
4: Egunon.
3: El viento soplará de noroeste y las temperaturas se van a mantener frescas. Vamos ya a conocer la situación estas horas y lo hacemos empezando por

0: Ahora tenemos cielos cubiertos aquí en Vitoria-Gasteiz con algunos pequeños claros en la capital alavesa y algunos chubascos débiles que pueden seguir a lo largo de toda esta mañana en una jornada en la que vamos a tener unas temperaturas que no superarán los 16-17 grados. Hasta ahora tenemos 15 grados en Vitoria-Gasteiz, 14 en Agurain o en Zuia y la máxima la encontramos en Laudio con 17 grados.
1: ¿Y cómo amanece Navarra, Aritzagirre, egunon?
2: Egunon, pues con claros y nubes en Iruña, empate entre ambos y bajón de las temperaturas tras el tormentón de ayer, aunque se agradece el fresquico. A estas horas 16 grados en Pamplona y en muchas localidades navarras como Estella Lizarra, Tafalla, Sangüesa, 16 grados también en Elizondo, 17 en Tudela, la máxima navarra, 15 en Aoiz, 14 en Altsasu, la mínima 10 grados de nada en Arangoiti y en Isaba.
1: Con 16 grados despiertan hoy en Donostia, son los mismos que hay en Ordizia, Zarautzo, Lizarcha, las máximas hasta ahora en Guipúzcoa, están en Beasain y Rentería con 18 grados y Pasaia con 19. En cuanto a Iparralde, 18 grados, marcan los termómetros en Bayona y Biarritz. Y miramos por último al tráfico, a las carreteras. ¿Cómo se circula a estas horas, Usua Gutiérrez?
3: En carreteras recordamos que la Ertzaintza sigue pidiendo precaución en dos puntos a esta hora. Por un lado, en la Vizcaya 625, en Miravalles, sentido Bilbao. Un accidente con dos vehículos implicados está generando problemas a esta hora. La Ertzaintza está en el lugar regulando el tráfico y se sigue a la espera de saber si finalmente habrá heridos o no. Y también se pide precaución en la N1, en el Alto de Etxegárate, sentido Gasteiz. En este caso, un camión averiado obstaculiza parte de la vía, por lo que el carril derecho está cortado.
1: Y comenzamos hoy en Bilbao, que apura las últimas horas antes de su aste nagusia y aprovechando ese contexto de fiestas, un año más la Asociación Bilbaína T4 ofrecerá información sobre SIDA e infecciones de transmisión sexual. El puesto se instalará frente al Teatro Arriaga, Usue Gutiérrez.
3: Al igual que en años anteriores, la Asociación T4, cuyo objetivo es crear conciencia en relación con las enfermedades de transmisión sexual, colocará una carpa frente al Teatro Arriaga durante la aste nagusia, entendiendo que este espacio festivo es un espacio de ocio, de desinhibición y por ello ponen el foco en especial, aunque no solo, en concienciar sobre todo a la población más joven. Marco Invert es coordinador del programa Bideratzen de T4.
4: No solamente es repartir material preventivo, es decir, preservativos y lubricante, sino que tener un punto de información en donde poder hacer sensibilización y prevención con todas las personas y especialmente el colectivo de jóvenes que participan en la aste nagusia.
3: Se trata de una iniciativa arraigada que la asociación lleva a cabo desde cada aste nagusia desde el año 2000 y este año el puesto, insistimos, estará puesto desde el 22 hasta el 30 de agosto de 5:30 de la tarde a 10:30 de la noche. Un tipo de labor que Óscar Ayerdi, coordinador del Plan Antisida e ITS de Euskadi, calificaba aquí en Boulevard de Radio Euskadi de fundamental.
5: Las asociaciones o las entidades comunitarias de Euskal Sida y otras que trabajan en el campo del VIH y las infecciones de transmisión sexual son fundamentales, están en primera línea en contacto con las personas más vulnerables y que más lo necesitan.
3: La Asociación T4 enfoca su labor a fomentar la sexualidad desde un prisma respetuoso y saludable.
1: Campaña de prevención en una ciudad que ultima los preparativos para las fiestas. Ya se ha cerrado al tráfico el Arenal, mientras comparsas y hostelería cruzan los dedos para que al final la lluvia no sea para tanto. Naroa Torralba.
6: Cerrado al tráfico el Arenal, solo entrarán vehículos autorizados o los que accedan al parking y no se podrá aparcar dentro del recinto salvo carga y descarga. Los comparchaquides bajo la lluvia nos decían que el secreto de estas últimas horas de preparativos es aguantar con energía.
7: Aguantar con energía hasta el final porque la verdad es que son muchas horas, es mucho curro. Lo que esperamos que no nos pille es la ola de agua, a ver si no nos llueve durante esta semana porque es lo más peligroso.
6: Lluvia que parece que no dará tregua, pero los bares son optimistas.
8: Hay muchísimas reservas, pero desde hace ya muchísimo tiempo. Es decir, este año se ha adelantado la gente y ya como desde hace un mes, ya casi estábamos ya a medio gas.
9: Pues esperamos aquí abajo en el restaurante un lleno completo, de hecho ya tenemos reservas. Y arriba en la zona de pinchos, en la zona de bar, pues esperamos que haya un ambiente tope.
6: El Arenal no abrirá al tráfico hasta el 1 de septiembre. Del 22 al 29 de agosto, además, cortarán la Plaza Circular, Gran Vía y Hurtado de Amézaga por la tarde-noche, también Bailén en su tramo final.
1: Uno de los primeros actos festivos va a ser esta tarde la inauguración oficial de las barracas en el Parque de Etxebarria. Además, el Euskal Museo será gratuito durante toda la semana festiva y quienes vayan a acercarse estos días a Bilbao tengan también en cuenta que desde mañana sábado y hasta el domingo se refuerzan los servicios de transporte público y Sarubaza.
10: Vamos por partes. Metro Bilbao ofrecerá desde esta noche y hasta el 31 de agosto 10 días de servicio ininterrumpido, 226 horas de servicio sin parar. Se aumentarán las frecuencias. Además, en los momentos con mayor frecuencia. Bilbao Bus desde el sábado y hasta el día 29 ofrecerá servicios de gauchori.

0: Durante toda la noche, las líneas G1, G3, G4, G5, G6 y G7 tendrán su cabecera desde la calle Ayala. Las líneas G2 y G8 saldrán de Ernesto Ercoreca. Esto por las noches. Durante el día, Bilbobús establecerá refuerzos en las líneas 3, 13, 27, 30 y 48 y se reforzarán otras líneas cuando sea necesario. El funicular de Alchanda también ampliará horario hasta las 12 de la noche para facilitar seguir los fuegos artificiales desde allí. Se aumentarán también frecuencias en Euskotren en las líneas E1, Matiko-Bilbao-Deva, E3, Cucuyaga-Echevarri-Leza y E4 Matiko Bilbao Bermeo. Se ofrecerán asimismo servicio nocturno de tranvía y además Bizkaibus desde este sábado y hasta el día 29 ha preparado un amplio dispositivo de servicios nocturnos especiales.
1: También fiestas en Falces, que hoy celebra el sexto encierro del pilón, llega después de que ayer una vaca cayera por un terraplén y varios corredores tuvieran que organizarse para rescatarla. Como siempre, se podrá ver ese encierro en directo en ETV2 y ETV1 y la localidad de Goizueta. El año que viene espera abrir un museo de apellidos vasco-navarros. Su impulsor es Eneko Bernaldo de Quirós. Lleva años investigándolos. Ibai Martín.
2: El Museo de la Historia de los Apellidos Vasco-Navarros tiene previsto abrir sus puertas en 2027. El museo se ubicará en la Casa Goicoechea de Goizueta, una casa de 500 años de antigüedad. Eneko Bernaldo de Quirós, creador de Apellidos Vasco-Navarros e impulsor del proyecto, nos cuenta algunos de los elementos que formarían parte del museo.
3: Poner un poco la historia de cómo se crearon, de por qué en unas zonas se ponía así y en otras zonas había esta costumbre, de poner cuáles fueron un poco las familias más importantes o los apellidos más importantes de cada zona, de caseríos que fueron importantes, con escudos de armas, un poco explicar la historia, cómo se originaron, e intentar que las personas entiendan por qué tienen el apellido que tienen. También habrá un cierto de interpretación para que la gente pueda hacer sus consultas.
2: Una investigación que empezó como simple curiosidad y fanatismo.
3: Ya desde pequeñito me llamó un poco la atención el tema de los apellidos, porque decía, joder, yo, ¿por qué tengo un apellido tan raro? Fue, bueno, un cúmulo de cosas que al final me llevaron a indagar sobre mi pueblo, sobre hacer unas investigaciones de leyendas, de nombres de casas, de apellidos, de genealogía.
2: A día de hoy cuenta con más de 51.000 seguidores que quieren conocer más sobre sus apellidos y podrán hacerlo cuando el museo abra sus puertas. Actualmente el proyecto está siendo revisado por el ayuntamiento y solo queda que dé el visto bueno para poder seguir adelante.
1: Mañana llega a Zarautz la Feria de Alimentos Ecológicos. Es una feria que busca acercar a la población el trabajo de productores locales, de productores kilómetro cero. También quieren mostrar la calidad de este tipo de alimentos. Marlene González.
4: Sí, esta feria pretende acercar la producción ecológica local a la ciudadanía y despertar su curiosidad por productos ecológicos de gran calidad y que cuentan con el sello de la Mancha Verde de la Unión Europea, como verduras, quesos, miel, pan, mermeladas y aceite, entre otros. Será el punto de encuentro entre productores y consumidores donde podrán dialogar de forma cercana y transparente sobre todos los beneficios que tiene consumir alimentos ecológicos. Abrirá sus puertas a las 10 de la mañana y estará hasta las 2 de la tarde en la Plaza de los Fueros. Y de 12 a 2... habrá una sesión de cocina con Miriam, chef integrativa, quien enseñará a elaborar distintas recetas con productos sanos y sabrosos que se pueden comprar en la propia feria. Además, en la oficina de turismo, los ciudadanos podrán adquirir hasta agotar existencias y de forma gratuita un bono de 5 euros para compras mínimas de 15. Con ferias como estas se promueve un consumo responsable con el medio ambiente, el bienestar animal y sin productos químicos, consiguiendo así una alimentación saludable y de más calidad.
1: Y nos quedamos en Donostia porque el Kursaal acoge este viernes, esta noche, el montaje Sir Elton, el mayor tributo a Elton John del mundo. Es un espectáculo que ya ha pasado por Londres o Nueva York y ahora llega a Donostia con su música, con la canción Your Song de Elton John. Llegamos hoy ya hasta las 8 de la mañana.

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1: Son las 8 de la mañana.
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1: Estamos en una nueva operación retorno y la de ayer fue una nueva jornada de colapso de tráfico en Irún y en el entorno de la Muga para enfado de los vecinos. Hasta 13 kilómetros de retenciones en la P8 y un bloqueo de la red viaria de toda la zona, incluidos casco urbano y caminos rurales. Ederne Frontela.
2: Sí, nueva jornada caótica en Irún, más de 13 kilómetros de retenciones a partir del fronterizo de Viriatu sentido Francia. Se volvía a dejar el municipio totalmente bloqueado, algo que una vez más generaba malestar entre las y los vecinos, que están ya hartos de la situación.
3: He tenido que ir a aparcar la furgoneta fuera del barrio porque está todo colapsado por todos los lados. Están hasta pasando por Oyarzún y andan todos locos, municipales, la gente del barrio, todo el mundo.
4: Una cosa impresionante, en Chuzqueta aquí pues casi una hora.
5: Bueno, pensaste tú frontera con asunto y salgo de la. Amamos un pasadí, está guay de Nakichaldea.

0: ¿Qué tal está? En Egunon se repite el episodio de la semana pasada, en el día en el que el Departamento de Seguridad y el Ayuntamiento de Irún mantenían una reunión para abordar precisamente posibles medidas que mejoren la situación del tráfico. Los controles para evitar el paso por caminos rurales desde Oiartzun, propuestos por la alcaldesa Cristina Laborda, en esos términos no los contempla Seguridad, que aboga por insistir a Francia para que favorezcan, para que ayuden a la fluidez del tráfico. Nos lo decía aquí en Boulevard el viceconsejero de Seguridad del Gobierno Vasco, Ricardo Ituarte.
1: Que el embudo se amplíe, porque es que si el embudo no se amplía, los coches no van a pasar. Entonces, esa es la cuestión en la que creo que si vamos todos juntos vamos a ser más fuertes. Hay que agilizar, hay que abrir, evidentemente, el máximo de pasos, pero también hay que agilizar las barreras. Hay carriles cortados en el puente de Santiago y en Veovia, y eso pues está condicionando la situación.
0: A las 9 de la mañana escucharemos aquí en Boulevard la postura de la alcaldesa de Irún, Cristina Laborda, y antes, a las 8:30, se pasará por estos micrófonos la consejera de Agricultura del Gobierno Vasco, Amaya Barredo. Los sindicatos agroganaderos han criticado su decisión de no reunir la mesa del forraje hasta septiembre. Denuncian estar ante una situación límite y no quieren perder ni un solo día más. Escuchamos a Xavier Iraola, coordinador de EMBA aquí en Gambara de Radio Euskadi, también a Gary Kuznazabal de N.
2: Lo que tenemos entre manos es una situación lamentable, con una sequía absoluta, con un perjuicio transversal para todas las explotaciones ganaderas. Todas han tenido menos pasto. Pensamos que hubiese sido mejor convocar la semana que viene o lo que sea una reunión de la mesa del forraje.
3: La gente, o sea, se va a detener todavía más, como es normal. Ahora es septiembre y luego si no se hace nada, ¿qué estoy haciendo aquí, el idiota, esperando a que estos hagan algo?
0: Queda un solo día para que Bilbao entre en su semana más especial, para el comienzo de la Aste Nagusia de la capital vizcaína. Miriam Villamediana.
4: A las 7 de la tarde de mañana llegará Marijaya a Bilbao y la ciudad ultima los preparativos para recibirla. Desde ayer está cerrado al tráfico el Arenal, solo pueden acceder vecinos y otros vehículos autorizados, mientras el trabajo es frenético en la zona. Las comparsas dan los últimos retoques a las chosnas y confían en que la lluvia al final respete.
5: Aguantar con energía hasta el final, porque la verdad es que son muchas horas, es mucho curro. Lo que esperamos que no nos pille es la ola de agua, a ver si no nos llueve durante esta semana, porque es lo más peligroso.
4: Optimismo también en la hostelería, porque muchos restaurantes llevan días completos. Para quienes tengan pensado acercarse por Bilbao estos días, sepan que a partir de mañana se refuerza el transporte público. Metro de Bilbao ofrecerá servicio ininterrumpido y Bilbobús, Vizcaibús y Euskotren refuerzan sus servicios. Esta misma tarde, primer acto festivo. La Corporación Municipal inaugura oficialmente las barracas del Parque de Etxebarria.
0: Sumamos los titulares de la actualidad deportiva marcados por la Liga. César Pérez Gazola, Segunón.
6: Segunón, John, empate del Alavés anoche ante el Rayo Vallecano. Empezó perdiendo el equipo gasteiztarra, que vio otra vez cómo Mariano fue decisivo en el segundo tiempo. El delantero dominicano firmaba la igualada en el minuto 84. Buen comienzo de temporada del conjunto albiazul. 4 puntos de 6 posibles en los dos primeros partidos de Liga. Y hoy se estrena el Real. Los Urdin juegan en la Cartuja ante el Betis, un estadio donde hace 4 meses ganaban la Copa, sin Corrocha ni Gonzalo Guedes. Desde las 9 de la noche, Betis, Real Sociedad.
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0: ¿Qué nos espera para este viernes, Euskalmet, Eguzkiñe y Turrioz, Egunon?
8: Egunon, durante la mañana y horas centrales seguiremos todavía con cierta inestabilidad. Se producirán chubascos, especialmente en la vertiente cantábrica, cerca del litoral, y podrían ser de carácter tormentoso y ir acompañados de granizo. No obstante, es posible que los chubascos no lleguen a afectar al resto del territorio. De todas formas, de cara a la tarde, las precipitaciones también tenderán a remitir en el litoral y se abrirán algunos claros. Soplará el viento del oeste-noroeste y el ambiente será fresco, con temperaturas en general por debajo de los 25 grados. Por tanto, las lluvias no durarán mucho.
0: Los termómetros marcan a esta hora 16 grados en Vitoria-Gasteiz, 17 en Iruña, y tenemos 18 grados tanto en Bilbao como en Donostia, como también 18 grados en Bayona.
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0: ¿Cómo se circula a esta hora? Uxue Gutiérrez, egunon.
11: Egunon, la Ertzaintza pide precaución en varios puntos hasta ahora. Por un lado, recordamos que en la Vizcaya 625, en Miravalles, sentido Bilbao, siguen regulando el tráfico en ese punto a consecuencia de un accidente entre dos vehículos. Precaución también en la N1, en el Alto de Etxegárate, sentido Vitoria-Gasteiz. En este caso hay un carril cortado, el derecho, a consecuencia de un camión averiado, aunque no se registran retenciones. Y además, en la A8, en Ortuella, sentido Cantabria, a esta hora hay dos carriles cortados a consecuencia de un vehículo averiado que obstaculiza la vía, por lo que ya empiezan a generarse retenciones.
0: A las 8 y 7 minutos con Yayone Menjón y José Ignacio, revuelta en la dirección técnica y Cristina Vázquez en la coordinación. Ampliamos.
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0: Nueva jornada de colapso en carreteras en el entorno de la Muga, con especial afección en Irún. Los vecinos allí están hartos de tardar más de una hora en trayectos de menos de 10 minutos en una situación normal. Y se trata de una situación que viene repitiéndose en momentos de abundantes desplazamientos como la operación Retorno, en la que nos encontramos inmersos. En la AP8, ayer tarde, sobre las 7, se llegaron a acumular hasta 13 kilómetros de retenciones en sentido Bayona, y todo el entorno quedó atascado. Ederne Frontela.
12: Sí, 7 días después del último gran colapso de tráfico en Irún, ayer el municipio volvió a convertirse en una ratonera. Más de 13 kilómetros de retenciones, todo una vez más desde la Muga. La densidad de tráfico que se registra a consecuencia de la operación Retorno, sumada al flujo de camiones y complicada ayer por el accidente con un camión involucrado, volvió a dejar el municipio totalmente bloqueado. Algo que una vez más generaba malestar entre las y los vecinos, y es que la congestión es tal que realizar un tramo de apenas 9 kilómetros y que de normal se realicen 10 minutos, se prolongó hasta más de una hora.
13: Una hora impresionante, en Chuzqueta aquí pues casi una hora. Eso era vuelta a las vacaciones de franceses.
14: Para no, lo siguiente, esto solo pasa en Irún.
15: He tenido que ir a aparcar la furgoneta del barrio porque está todo colapsado por todos los lados. Están hasta pasando por Oyarzún y bueno, no sé, tendrán que tomar una solución porque no es normal todo esto. Y andan todos locos, municipales, la gente del barrio, todo el mundo.
12: Los vecinos están hartos ante una situación que al menos durará hasta que termine la operación Retorno y no tiene visos de mejorar. Y es que la que ya se agrava de por sí cuando muchos conductores, a fin de evitar las largas colas, tratan de atajar por vías secundarias e incluso por el centro del municipio, quedando así totalmente colapsado.
0: Para buscar soluciones a esta situación se reunían ayer el Ayuntamiento de Irún y el Departamento de Seguridad. Insiste el Gobierno vasco en que no pueden llevarse a cabo controles como los pedidos por la alcaldesa Cristina Laborda.
12: Sí, el Gobierno vasco dejó clara ayer su postura. La propuesta del Ayuntamiento de Irún de reforzar esos controles por parte de la Ertzaintza no es factible. Insiste en lo que ya se apuntó aquí. El viceconsejero de Seguridad, Ricardo Ituarte, decía en los micrófonos de Radio Euskadi que lo más efectivo sería agilizar el paso de la frontera por Viriatu.
1: Hay que agilizar el tráfico en la frontera. Es algo que, evidentemente, corresponde a las autoridades francesas. El acceso de Biobía tiene una carretera cortada y las cabinas... Hay veces que no se abren todas y cuando se abren, no se abren con la rapidez las barreras que deberían abrirse. Los vecinos de Irún saben que la solución no es encortar carreteras, es que el embudo se amplíe y pueda tragar lo que ahora mismo no traga.
12: Y en base a esto, tras la reunión, el Gobierno vasco anunció que va a volver a solicitar a las autoridades galas reducir el tiempo de apertura de las barreras y flexibilizar también los controles de inmigración que se mantienen en Behobia y en el Puente de Santiago. Ante la respuesta del Gobierno vasco de declinar el exceso de controles por su poca viabilidad, la alcaldesa Cristina Laborda proponía una nueva medida que evitaría, decía, que los vehículos accedan a los caminos rurales, un control desde la rotonda de Gurutze.
16: Aunque nos accedan vehículos desde Oyarzún, nos accedan por un único punto, que lleguen a Ventas, de tal manera que nosotros los podamos redireccionar, pero que no tengamos continuas entradas por diversos puntos de la ciudad desde Oyarzún, porque eso es incontrolable.
12: Y que una vez lleguen a Ventas sean redirigidos a la AP8 en Irún, lo que decía la alcaldesa va a permitir mitigar los efectos de esta operación Retorno.
0: A las 9 de la mañana precisamente podremos escuchar aquí en Boulevard a la alcaldesa de Irún, Cristina Laborda. Entre tanto, el turismo sigue al alza en Euskadi. Llegan más extranjeros, sobre todo a Vizcaya. Y según datos del Eustat, las pernoctaciones en el mes de julio han subido casi un 7% respecto al mismo mes del año 2025. El grado de ocupación media de los hoteles ha sido del 82%. Ane Goñi.
17: Las entradas y las pernoctaciones en establecimientos hoteleros vascos han crecido en torno a un 7% con respecto al mismo mes del año pasado. Son datos del Eustat que muestran una evolución positiva del turismo. El grado de ocupación medio de los hoteles supera el 80% en el mes de julio y, como en años anteriores, los turistas se quedan 2 noches de media.
18: 4 días, 3 noches, 4 días. Hemos querido visitar un poco también la zona costera y demás, que teníamos interés, no lo conocíamos.
17: La llegada de extranjeros juega un papel importante y es que casi el 60% de las pernoctaciones ha sido de turistas llegados desde fuera del estado. Joseba Gorigolzarri, miembro de la Junta Directiva de Destino Bilbao.
19: Lo paró la pandemia de forma muy abrupta y después, 2 o 3 años después, lo que notamos es que el incremento de gente que viene fuera del estado aumenta de una forma sostenible y amplia, con lo cual a día de hoy estamos hablando de que 6 de cada 10 clientes que tenemos son de fuera del estado y que creemos que seguirá todavía incrementando más.
17: A falta de conocer los datos de agosto, mes de vacaciones por excelencia este año, los datos pueden mejorar gracias al eclipse del pasado día 2, que registró casi el 100% de ocupación en muchos establecimientos hoteleros.
0: Ocho y 12 minutos de la mañana, los sindicatos agroganaderos se han mostrado muy críticos con la decisión del Departamento de Agricultura de no convocar hasta el mes de septiembre la mesa de forrajes para abordar la compra conjunta de forraje ante la sequía. Denuncian que el sector no tiene un solo día que perder. Izar Obaza.
20: El sector no esconde su enfado. No comprenden que la mesa de forraje se retrase 2 semanas más. Es demasiado tarde. Hasta la primera semana de septiembre no se empezará a planificar la compra conjunta entre instituciones y sector primario para conseguir un mejor precio. Xavier Irao. Hola, coordinador de EMBA, Noche en Gambara.
2: Es una situación lamentable, con una sequía absoluta. Pensamos que hubiese sido mejor convocar la semana que viene una reunión y hablar sobre cuáles son los resultados, qué tipo de forrajes han demandado los ganaderos y ver también cómo se puede articular la mejor de las soluciones.
20: Denuncian inacción y despreocupación por parte del gobierno. El sector muestra su desconfianza. Prueba de ello es, dicen, que solo 435 explotaciones hayan respondido a la encuesta del Departamento de Alimentación, Desarrollo Rural y Agricultura, Garikoitz-Nazabal, N.
3: Me parece poquísimo. Me da la sensación, según lo que te transmite la gente, había un punto de desconfianza al no poner ni calidades ni precios ni una posible obligación ahora septiembre y luego si no se hace nada, ¿qué estoy haciendo aquí el idiota esperando a que estos hagan algo? Es inacción nada más o simplemente no les importa en absoluto el sector.
20: La consejera Maya Barredo, sin embargo, insta a entender las fechas en las que estamos. Defiende el trabajo realizado.
21: Yo creo que hacer una encuesta en pleno agosto al sector ganadero con lo numeroso que es y tener en 15 días realizada la encuesta es un trabajo, bueno, pues rápido, urgente y desde luego que acompaña un poco las necesidades.
20: El gobierno vasco ha descartado también la declaración de Euskadi como zona de sequía que piden los sindicatos. Explican que la escasez de agua se está notando en zonas concretas y que los embalses están en condiciones óptimas.
0: Además, a las 8:30 podremos escuchar a Maya Barredo, a la consejera de Agricultura del Gobierno Vasco, que se va a pasar por estos micrófonos de Boulevard, como les decimos, en apenas un cuarto de hora. En página de sucesos, la joven de 18 años que sufría una grave caída en el Amboto el miércoles finalmente fallecía ayer en el hospital de Cruces. Marlene González.
22: Así es, John. Juventud, amor por la montaña y un deseo por cumplir era lo que tenía Mayalen en mente. Antes de empezar la universidad tenía esa ilusión de subir al Amboto y quiso hacer la excursión junto a un amigo montañero de su misma edad. La idea era descender por la vía vertical, pero se desorientaron, terminaron en una zona rocosa y escarpada por la que Mayalen terminó resbalando y cayó desde 30 metros de altura. El golpe le provocó heridas graves y una parada cardiorrespiratoria. Gracias a los gritos de auxilio de su amigo, un vecino de Arrátzola les vio y avisó al 112.
23: Decía, y una de estas dijo, ayuda, llamé al 112, les dije dónde estaba y enseguida vinieron.
22: Un helicóptero la rescató, sanitarios la estabilizaron y fue trasladada de nuevo en helicóptero al hospital de Cruces donde finalmente ha fallecido. Mayalen era de Sornocha, allí los vecinos se han mostrado muy afectados por lo ocurrido.
24: Es que es un tema muy duro.
25: Una chica tan joven, no hay palabras.
26: Pues al final una tragedia, una chavalita de 18 años, pues ya ves.
22: El funeral será este sábado en la parroquia Santa María de Amorebieta.
0: En Burlada, en Navarra, un niño de 10 años ha fallecido al precipitarse desde un tercer piso tras un incendio en su vivienda. Aritz Aguirre.
4: Al parecer, el niño de 10 años se ha visto acorralado por el humo y el incendio que se originó en su vivienda y, para huir de las llamas, ha saltado por la ventana de su habitación desde el tercer piso donde vivía a la plaza trasera del edificio. La Policía Foral investiga el suceso, cómo y por qué se originó el incendio ayer a las 5 de la tarde y si el menor en ese momento se encontraba solo en su vivienda o quedó atrapado sin poder salir de su habitación. Los servicios de bomberos y de emergencias atendieron al niño de urgencia y fue evacuado con vida al Hospital Universitario de Navarra, donde falleció por traumatismos de carácter muy grave. Su madre, con la que vivía, recibió en el lugar apoyo psicológico y emocional. Está por aclarar las causas del incendio. Los vecinos relatan que escucharon una pequeña detonación y rápidamente se propagó muchísimo humo. Fue desalojado todo el edificio del portal 25 de la calle Ronda de las Ventas de Burlada. Vecinos del segundo piso escucharon el llanto del niño, golpes en la puerta y gritos de auxilio después de que el niño cayera al suelo de la calle.
0: Además, Sarit, seguimos pendientes de la evolución del incendio forestal de Urzainqui, donde continúan las labores de extinción.
4: Hará falta días para controlar el incendio, aunque se espera que las lluvias ayuden en esas labores de extinción, labores mucho más efectivas desde que han llegado hasta las llamas por vía terrestre, tanto por el flanco izquierdo como por el derecho del incendio. Tomás Urzainqui, alcalde de Urzainqui.
5: Se han acercado haciendo una pista casi hasta cerca del fuego para que entren, que ya están allí, 5 de estos vehículos todoterreno de incendios, bombas de...
4: Durante toda la noche, 4 brigadas terrestres han estado combatiendo el incendio y ya de día 9 helicópteros vuelven a atacar al fuego por vía aérea lanzando agua. El problema, además de las dificultades de acceso, es la abundancia del pino silvestre, que en cuya madera permanece mucho la llama.
5: Por dentro, pues es tea o coral, y eso se ha utilizado siempre como sustituto de las velas, porque el fuego aguanta tiempo y tiene mucha fuerza, prende fácil.
4: Aunque la superficie quemada no llega a las 200 hectáreas y está lejos de las poblaciones.
0: Más cosas, el viceconsejero de Seguridad, Ricardo Ituarte, entrevistado aquí en Radio Euskadi, hablaba de falta de colaboración de la Policía Nacional en la investigación de los altercados de la final del Mundial. Irache Ruiz.
6: No se explica cómo la Policía Nacional no informó a la Ertzaintza de las detenciones del día de la final del Mundial. El viceconsejero de Seguridad denuncia una notoria falta de colaboración por parte de ese cuerpo. Recuerda que en Euskadi la Ertzaintza es la policía integral y constata que ellos ya habían realizado los primeros atestados por los ataques a los seguidores de la selección española.
1: Hay 60 personas entre detenidos, investigados e identificados. No podemos entender cómo no fue conocedora de que se habían presentado denuncias en la Policía Nacional. El ánimo de colaboración que se está ofreciendo por parte de la Ertzaintza no ha existido por parte de la Policía Nacional. Estamos hablando, no voy a decir ya de entorpecer una investigación, sí de no aportar todos los datos necesarios para que la investigación pueda ser llevada a cabo por la Ertzaintza.
6: Ricardo Ituarte defiende que la intervención de la Ertzaintza fue diligente y que se realizó un buen trabajo preventivo. Por otro lado, destaca que la seguridad en las fiestas de verano está siendo razonablemente buena, fruto, dice, de la vital colaboración entre ertzainas y policías locales. Lamenta, eso sí, las pintadas contra la Ertzaintza realizadas en Alegría Dulantzi y le pide a la izquierda abertzale que colabore para acabar de apagar el minoritario rescoldo social contra la policía autonómica.
0: La Ertzaintza precisamente ha identificado a 14 posibles víctimas de agresiones sexuales en Donostia. La investigación se iniciaba en junio tras la detención de un joven por 2 presuntas agresiones sexuales a una menor en una tienda de golosinas. Como les decimos, de momento hay 14 posibles víctimas al esperal.
8: Aunque no se descarta que pueda haber más, 14 posibles víctimas de entre 10 a 18 años, todas ellas habrían presuntamente sufrido agresiones sexuales por parte del hombre que regentaba una tienda de golosinas en Donostia, el lugar donde ocurrían los hechos. El presunto autor es un joven de 22 años que fue detenido el pasado 30 de junio cuando la Ertzaintza tuvo conocimiento de las 2 primeras agresiones a una menor de edad y que han desatado esta nueva lista de casi una quincena. La investigación policial esclarece que las primeras denuncias se realizaron en 2020, 6 años más tarde la investigación continúa y, como decimos, no se descartan nuevas víctimas. Por su parte, el hombre continúa en prisión provisional, lleva allí desde el mismo día de la detención.
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0: 8:20 de la mañana, un día más, miramos a Ceuta. Los en torno a 1.600 migrantes que permanecían en la playa del Trampolín fueron desalojados en la mañana de ayer para trasladarlos a otros espacios con el objetivo de poder agilizar su proceso de identificación, también limpiar la playa. Pero poco después, varios centenares más llegaban a ese mismo punto. Uxue Gutiérrez.
9: Tres semanas después de la entrada masiva de migrantes en Ceuta, ayer el gobierno intentó realizar lo que calificó de movimiento humanitario en la playa del Trampolín. La policía escoltó a los cerca de 1.600 migrantes que permanecían en el asentamiento con la intención de trasladarlos a recursos temporales de acogida habilitados por el gobierno. El traslado se inició poco antes de las 10 de la mañana, sin embargo, horas después, muchos de ellos volvieron al asentamiento, a la playa del Trampolín, por miedo a ser expulsados a su país, y también el dispositivo de limpieza quedó paralizado. El presidente ceutí, Juan Jesús Vivas, pide más expulsiones y afirma que Ceuta está lejos de recuperar la normalidad.
10: Y digo que el gobierno no está a la altura porque no está poniendo los medios necesarios para que se consiga esa normalidad. Es triste reconocerlo, pero según nuestros datos, el número de expedientes de devolución que se están tramitando ronda entre los 25 y 30 al día. A este ritmo, no saldrían de Ceuta las personas que han llegado, por lo menos, en un año.
9: La Comisión Europea también defiende las deportaciones masivas y el Partido Popular insiste en que se debe echar a todos los migrantes, incluidos los menores. El gobierno recuerda que eso es ilegal. Arcadio España, ministro de Hacienda.
11: Harían bien en leerse la jurisprudencia también del Tribunal Supremo sobre esas expulsiones de los menores sin ningún tipo de expediente administrativo. Si la única propuesta del principal partido de la oposición es cometer una ilegalidad, me parece que no es el camino y ellos lo saben.
9: Los voluntarios de la Cruz Roja, por su parte, reanudaron ayer por la tarde el reparto de alimentos en la playa del Trampolín.
0: Y las diferentes instituciones van marcando posturas de cara a un hipotético reparto de migrantes. Es el caso de la Diputación de Guipúzcoa, Izaro.
13: La Diputación de Guipúzcoa acoge a más menores de lo que permite su red. Ahora mismo asiste a 900, 180 de ellos son menores migrantes no acompañados. Aún así, Guipúzcoa tiende la mano para acoger a los niños y niñas llegados de Ceuta. Lo hará, sí, pero pone condiciones. Exige un plan estructural al Gobierno Central. Portavoz Irune Berasaluze.
14: Siempre hemos dicho y lo seguimos diciendo y lo diremos que estamos dispuestos a acogerles, pero sí reclamamos desde luego al Gobierno de España un plan. No puede ser que improvisemos de nuevo una solución para acoger a todos estos menores.
13: Navarra ha vuelto a reiterar su disposición a acoger a estos menores. Es más, tiene libres 36 plazas. La comunidad foral cuenta de forma ordinaria con 223 plazas y hasta el momento se han ocupado 187. La presidenta Navarra alza la voz y exige solidaridad a todos los territorios. María Chivite.
15: Ya vale de deshumanizar esta cuestión. Estamos hablando de personas menores en una situación de extrema vulnerabilidad. Hay que ponerle humanidad un poco a la política. Navarra es una comunidad solidaria que siempre va a atender a sus responsabilidades. Y apelo a que el resto de comunidades también lo hagan, porque tenemos unas obligaciones legales que cumplir.
13: La conferencia sectorial del jueves de la semana que viene podría concretar la distribución de estos menores. Las cifras correspondientes a cada territorio, por tanto, podrían variar.
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0: 8:24 de la mañana, vamos con la actualidad internacional. Óscar Pérez, Egunon.
31: Egunon, John.
0: A Oriente Medio ha llegado un nuevo portaaviones estadounidense, el George Washington, con la misión de relevar al que ya estaba allí, que presenta problemas muy serios en su estado y el de sus marineros.
31: Sí, lleva 9 meses sin volver a casa y en los últimos días ha trascendido que hay problemas de salud mental en algunos de los militares a bordo del Abraham Lincoln. Se ha hablado de intentos de suicidio e incluso a principios de mes un marinero cayó por la borda y fue rescatado con vida gracias al chaleco salvavidas que llevaba. Son varios los medios y cargos del Partido Demócrata que han denunciado que los 265 días que los soldados llevan sin tocar puerto les están pasando ya factura. Pero es que además el Abraham Lincoln presenta problemas como la falta de suministros, no hay alimentos frescos e incluso sus tuberías presentan también problemas que necesitan ser reparados. Por todo, y el portaaviones con sus 5.000 marineros va a regresar a casa, pero para eso le hará falta también un mes. Donald Trump, sin embargo, dice que la comida en el barco y la situación de los marineros es muy buena.
2: They say it's beautifully maintained and beautifully taken care of. And other people went out and they found out to be true. It was fake news reporting from CNN.
31: Ellos dicen que el barco se está manteniendo bien y se ha podido comprobar además que es así. No es más que una fake news de la CNN, ha dicho el presidente de Estados Unidos.
0: Un Donald Trump, Oscar, que ha amenazado con una guerra económica brutal contra Irán. Otros miembros de su gobierno han repetido en las últimas horas ese mensaje, pero hay quien interpreta que lo que en realidad están diciendo es que no piensan retomar los bombardeos contra Irán.
31: Sí, al menos no lo quieren retomar o no piensan hacerlo con la misma intensidad de aquellas primeras semanas de la guerra. El secretario del Tesoro, Scott Bessent, ha repetido en estas últimas horas que su gobierno quiere asfixiar económicamente a Irán con el bloqueo de Hormuz, con las sanciones ya en vigor y otras que quiere impulsar también con otros países, incluido, ha dicho, China.
3: If we are doing the maximum economic pressure, then that means that likely there will not be a large-scale kinetic restart.
31: Bessent aseguraba que si hacen lo suficiente presión económica, no serán necesarias otras medidas, incluidas las militares, para debilitar al régimen iraní. Medios norteamericanos interpretan esta mañana este giro de Washington como un aviso, sobre todo también a los inversores, de que descartan retomar los ataques como los que hace casi seis meses provocaron cientos de muertos en Irán y han supuesto a la vez un enorme gasto y el incremento también del precio de los combustibles. Las elecciones de medio mandato, además, están a solo dos meses y medio ya, y los republicanos temen que esta guerra les vaya a pasar una importante factura.
0: Es que ricas, Óscar.
31: Un abrazo, Gur.
0: Además, les contamos que los cursos de verano de Euskal Herriko Unibertsitatea han querido abordar qué papel juegan plataformas como las redes sociales, la inteligencia artificial, Internet, en la educación sexual de los más jóvenes. No todo es negativo. Enrique Rodal.
12: A priori, hablar de información sobre sexo y redes sociales o IA tiene una consideración negativa, aunque los expertos hacen hincapié en que, aunque existen riesgos como la desinformación o el acoso, también ofrece espacios de conexión y aprendizaje que los adultos deben de comprender. Iván Gómez es doctor en género y diversidad y uno de los directores de este curso de verano.
17: La gente joven puede encontrar y encuentra a veces en las pantallas lugares de vinculación, lugares de afecto, lugares de mantenerse en contacto con. Otra cosa es que esto conviva con cierta tensión en malos usos, malas prácticas o no tener herramientas para hacer un buen uso. Y de eso tenemos culpa a la gente adulta, en realidad.
12: La clave para navegar este entorno digital es la actualización constante y la escucha a las nuevas generaciones para comprender sus conceptos de intimidad y relación. Contrariamente a la creencia popular, la educación sexual temprana no adelanta el inicio de las relaciones, sino que, según Gómez, suele retrasarlas, ya que los jóvenes adquieren herramientas para protegerse y disminuye la presión de grupo.
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0: 8 y 28 minutos de la mañana, vamos con la actualidad deportiva. César Pérez Gazola, Egunon.
19: Egunon, John.
0: Empate del Alavés anoche ante el Rayo Vallecano.
19: Sí, empezó perdiendo el equipo gasteiztarra, que vio otra vez como Mariano era decisivo, también como el primer día en el segundo tiempo. El delantero dominicano firmó la igualdad en el minuto 84, ha hecho dos goles Mariano en los dos primeros partidos, en un encuentro marcado el de ayer por jugarse en Butarque y no en Vallecas, con poco más de 4.000 personas en las gradas, unas gradas que estaban absolutamente vacías o prácticamente vacías. Buen inicio de temporada, el Deportivo Alavés, 4 puntos de 6 posibles en los dos primeros partidos de Liga. Quique Sánchez Flores.
20: Tenemos la sensación de haber hecho las cosas bien, de haber hecho un gran partido entre un buen equipo. Hemos tenido las mejores oportunidades, hemos tenido bastante más disparos que ellos y al haber tenido también esas oportunidades hasta el último momento, nos vamos más con la sensación de haber estado más cerca que ellos de la victoria.
19: Y hoy se estrena la Real, los Churdín juegan en la Cartuja ante el Betis, un estadio donde los donostiarras se lograban la Copa hace poco más de 4 meses, todavía sin fichajes, sin caras nuevas en la Real y sin Gorocha ni Gonzalo Guedes, que aún no están físicamente al 100%. 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Rino Mataracho, técnico de la Real, confía, dice, en empezar con buen pie la temporada.
21: Hemos hablado de eso, de que uno de los partidos más pobres de la pasada campaña fue ante el Betis en el quinto partido.
1: Lo primero es ser conscientes de ello, de estar concienciados de lo importante que es para nosotros empezar bien.
4: Ready to be competitive.
1: Estamos preparados para ser competitivos ante un gran equipo y sobre todo tenemos que creer en que podemos ganar allí. El plan para afrontar el partido está muy claro en todos los aspectos. Los jugadores lo han entendido, es momento ahora de dar la intensidad necesaria para ganar.
19: Y mañana sábado arranca la Vuelta a España en Mónaco con una crono para abrir una carrera de 7 finales en alto y va a terminar 3 semanas después en Granada, sin etapas en Euskadi por vez primera en los últimos 4 años y con 8 ciclistas vascos en competición, con Mikel Landa en Soudal, con Peyo Bilbao en Bahrein, con Xavier Miguel Azpar en el Q36.5, Markel Beloki en Education First, los 4 Kerr Pharma, Urko Berrade, Íñigo Lósegui, Ivonne Ruiz y Diego Uriarte. Mikel Landa llega con dudas a su décima participación en la Vuelta después de una temporada marcada para el de Murguía por la caída que sufría en abril en la Etzulia.
5: Es mi Vuelta más incierta. La verdad es que está siendo un año malo. Bueno, vengo de una lesión larga que incluso no he conseguido todavía recuperar al 100%. Llego con molestias. Así que, bueno, sobrevivir la primera semana y a partir de ahí pues plantearemos, pues veremos cuáles pueden ser, ¿no?, objetivos reales en esta Vuelta.
19: En Elizondo, encuentro esta noche de la quinta jornada del Master CaixaBank, Ezcurdia Albizu contra el Ordi Mariezcurrena. Y en balonmano, Jon, hoy primer día de partidos entre el torneo de Eguía, en Donostia, Eguía torneo femenino con la presencia de Superamara Berbera y también del Replaza Betionac Navarro, desde las 6 de la tarde de los partidos. También compiten el Dijon francés, las actuales campeonas de la European League y el Logroño en La Rioja.
0: Es Garek Escocesa.
19: Suri.
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0: ¿Cómo se circula a esta hora, Uxue Gutiérrez Agunón?
9: Egunon, recordamos que la Ertzaintza sigue pidiendo precaución en dos puntos a esta hora. Continúan los problemas en la Vizcaya 625, en Miravalle, sentido Bilbao. En este punto, un accidente entre dos vehículos está generando problemas. La grúa ya está en el lugar para la retirada de los vehículos y la Ertzaintza continúa también regulando el tráfico. Por otro lado, precaución también todavía en la N1, en el Alto de Etxegárate, sentido Vitoria-Gasteiz. En este caso, el carril derecho está cortado a consecuencia de un camión averiado.
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0: 8:33, vamos a conectar con Euskalmet, Eguzkiña y Iturrioz, egunon.
8: Kaixo, egunon.
0: En primer lugar, ¿qué esperamos para esta jornada de viernes?
8: Pues todavía seguimos con cierta inestabilidad y hasta el mediodía se pueden producir algunos chubascos, sobre todo en el litoral, y podrían ser de carácter tormentoso y localmente intensos. No obstante, pues lo más probable es que esos chubascos no entren al resto del territorio, hacia el interior. De todas formas, de cara a la tarde, esas precipitaciones del litoral también tenderán a remitir y se irán abriendo claros. Soplará el viento del oeste-noroeste y el ambiente hoy será fresco, con temperaturas en general por debajo de los 25 grados. Por tanto, seguiremos con tiempo fresco, pero las lluvias no durarán mucho y además, bueno, de producirse serán cerca del litoral.
0: ¿Y de cara al fin de semana qué esperamos?
8: Pues las temperaturas subirán otra vez, especialmente el domingo. El domingo podría ser otra vez un día caluroso, con temperaturas por encima de los 30 grados en gran parte del territorio. Tanto el sábado como el domingo, por la tarde-noche, se formarán nubes de evolución diurna y no se descarta que se puedan producir algunos chubascos tormentosos aislados. El sábado principalmente en el este, en Navarra, pero gran parte del fin de semana el ambiente será luminoso, ambiente soleado durante la mañana y las horas centrales. Soplará el viento de componente este, con predominio de surestes por las mañanas y luego por las tardes puede entrar algo de brisa o viento del nordeste, pero tan solo en el litoral. Por tanto, el fin de semana suben otra vez las temperaturas, especialmente el domingo. El domingo la jornada volverá a ser calurosa.
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0: Ocho y 36 minutos de la mañana abrimos estos diálogos de Boulevard que hoy compartimos con Joseba Ruti, egunon.
23: Ahí soy yo, egunon.
0: Con Íñigo Aduriz, egunon.
24: Egunon, John.
0: Y con Cristina Ubani, egunon.
25: Egunon a todos.
0: Y saludamos también a la consejera de Alimentación, Desarrollo Rural, Agricultura y Pesca del Gobierno Vasco, Amaia Barredo, egunon.
26: Egunon, buenos días.
0: Han convocado finalmente la mesa de forraje para la primera semana de septiembre y el sector se ha mostrado muy crítico, no esconden su enfado, creen que llega tarde. ¿Entienden ese enfado?
26: Bueno, pues la verdad es que no. Por una parte, todavía no está convocada la mesa de forrajes y por otra parte, lógicamente, la Administración no está esperando a la reunión o a la convocatoria de forrajes para trabajar en esa compra conjunta, desde luego, y avanzar en toda la relación comercial de cara a ir trabajando en los posibles suministros de las diferentes materias primas. Por lo tanto, el Gobierno está trabajando, sigue trabajando y va trabajando para llegar en plazo y en compromisos con el sector de cara al suministro de forraje.
0: Uh-huh. En estas semanas, ¿habrá más reuniones o contactos? ¿Se esperan otras medidas de contingencia?
26: Bueno, en principio los contactos y las reuniones son permanentes. Esta semana ha habido reuniones. El sector, bueno, hay que decir que la mesa de forrajes es una mesa muy amplia. Están aproximadamente 40 agentes que pertenecen a diferentes, vamos a decir, cadenas de valor del sector ganadero ganadero en su conjunto, vacuno, ovino, equino, caprino. Y en ese sentido, pues hay asociaciones, hay centros de gestión, hay cooperativas agrarias, hay cooperativas ganaderas y, bueno, pues ya hay un colectivo muy amplio y, desde luego, el Gobierno sigue trabajando desde el primer momento que cogió el compromiso y está trabajando en estos momentos con los centros de gestión de este territorio, en concreto con el mayor centro de gestión que agrupa al 80% del sector ganadero y está trabajando con él en analizar esa encuesta realizada, en agregar esos alimentos, esas materias primas que se han identificado como necesarias de cara a hacer una compra mucho más efectiva. Se están contactando ya con los agentes comerciales de cara a ir valorando cantidades, suministros, plazos y precios, y el Gobierno está trabajando, lógicamente, como no podía ser de otra manera.
0: Por tanto, usted manifiesta que el Gobierno, a diferencia de lo que les acusan, sí se está dando prisa.
26: Hombre, por supuesto. El Gobierno, por una parte, cogió unos compromisos en esa mesa de forrajes. Es una mesa consultiva, no es una mesa decisoria, vamos a decir. El compromiso era hacer una primera encuesta de cara a analizar y validar esas necesidades. A través de esa encuesta ir empezando a trabajar con los centros de gestión, la Asociación de Fabricantes de Piensos y, desde luego, las cooperativas agrarias alavesas, de cara a que el posible suministro de toda esta materia prima fuera local en la medida de las posibilidades, y esos compromisos que se adquirieron en esa mesa son los que se están desarrollando ahora. ha habido un volumen de encuestas importante respecto a lo que el sector, vamos a decir, de extensivos o extensivos se refiere, es decir, Euskadi en producción ganadera tiene explotaciones intensivas de animales que poco salen fuera, tienen explotaciones, por ejemplo, las explotaciones de vacuno de leche, que son unas explotaciones muy profesionales, desde luego, y con una tecnificación muy elevada. Hay cebaderos, donde también los animales pues poco salen fuera, y luego hay explotaciones donde se aprovechan los pastos, sobre todo los de primavera y los de verano, y parte de otoño, y hay otras explotaciones pues que, aunque son más extensivas, pues igual no aprovechan tanto pasto. O sea, Euskadi es muy, muy diversa en tipologías de explotación y en sistemas productivos, y bueno, pues en esta encuesta, desde luego, obedece fundamentalmente a una demanda, a unas necesidades de un colectivo, de parte de un colectivo de producción ganadera, ¿no?
0: Lo decía, si los datos son correctos, 435 explotaciones han respondido a esta encuesta. Es cierto que desde el sector consideran que no son suficientes y que, de hecho, es una muestra de desconfianza hacia la gestión. Hay voces que les acusan incluso de despreocupación y que este porcentaje de explotaciones que han respondido a la encuesta lo califican de bajo.
26: Bueno, yo creo que hay que diferenciar. El sector, como decíamos, es muy amplio y estas voces vienen de un colectivo muy concreto, creo que de uno en particular. Y en principio no sé por qué desconfianza, porque la encuesta se ha realizado coordinada de alguna manera con todos los agentes, se ha utilizado a todos los agentes para transmitir y trasladar a sus diferentes colectivos la encuesta y se ha abierto la participación a todo el mundo. Yo creo que ha contestado, por una parte, quien ha podido contestar, porque igual lógicamente habrá algunas personas a las que no les haya llegado esta encuesta, pero en principio ha participado quien ha querido participar. Era una encuesta online, desde luego, que podía ser relativamente anónima, porque lógicamente había que identificar un código de explotación, y en principio yo entiendo que está participando, lógicamente, la gente que tiene una necesidad imperiosa de abordar una compra conjunta y que la administración le pueda ayudar en ese sentido, pues o le pueda facilitar esa compra y entienden que a lo mejor unos precios, vamos a decir, más ajustados, pero yo no, yo no creo que haya que extender la explicación mucho más allá de esta, de este resultado, vamos.
0: ¿Planificarán cuánto forraje, de qué tipo, según los resultados de esa encuesta que han realizado? ¿Manejan alguna primera estimación ya o todavía es pronto?
26: Bueno, en principio, la encuesta, bueno, lo que ha dado pie es que haya pues una petición muy amplia de diferentes materias primas, ¿no? Hay solicitudes de muchas tipologías de ensilados, de paja, en muy diferentes formatos y, bueno, y de otras materias primas de cara a la alimentación del ganado. Lo que estamos haciendo, por una parte, es depurar esa información. Depurar significa pues que hay encuestas que claramente se ven que no obedecen un poco a los objetivos, porque se ha pedido pues alimentación, o sea, información de peticiones de alimentación, no de manera extraordinaria, sino de a modo informativo, lo que consume una explotación, y ese no era el objetivo. Por otra parte, pues hay, como digo, muchas peticiones de materias primas muy diversas, y lo que estamos haciendo es agruparlas y consultar también al sector si esa agrupación le puede encajar dentro de su sistema alimentario. Y por otra parte, pues en la medida en que podamos agrupar todas esas materias primas, lógicamente vamos a tener mucha mayor capacidad de negociación y también no de negociación en volúmenes, sino también de negociación en precios. Uh-huh. Y todo esto se está trabajando ya, tanto con el centro de gestión, como he dicho, como con las asociaciones de fabricantes de piensos y con las cooperativas agrarias, de cara a ir consiguiendo y localizando todas estas materias primas. O sea, que de aquí el objetivo de convocar luego la mesa de forrajes no es tomar las decisiones en la mesa de forrajes, las decisiones ya están tomadas. Se le ha pedido a la administración que apoye y colabore y contribuya con el sector de cara a hacer una compra conjunta de materias primas por la escasez de determinado forraje, de cara a dar la cobertura alimentaria en los meses de invierno. Entonces, bueno, pues en eso estamos trabajando. El sector, a día de hoy, ha recogido forraje, bueno, hierba de primavera, en algunas explotaciones en un porcentaje más elevado del esperado. En principio la problemática ha venido por todas estas olas de calor, que son unas olas, bueno, que desde luego ya se está viendo que están también afectando al sueño y a la calidad de vida de muchas personas, no solo al ganado también, ¿no? Y bueno, y en principio, pues la alimentación de ese invierno, destinada a ese invierno y recogida en esa primavera, pues se está consumiendo ahora en verano. Por lo tanto, la deficiencia la vamos a tener seguramente a partir de octubre en el mayor volumen de alimentación necesaria, ¿no? Y con esas fechas estamos trabajando y vamos a poner a disposición del sector ya para primeros de septiembre posibles vías ya de compra de cara a alguna de las materias primas.
0: Decía usted que, lógicamente, ir a una compra conjunta les da más poder de negociación que de manera individual respecto a los precios, pero hay explotaciones que aún así consideran que al ritmo que están subiendo los precios no les va a compensar, o que se lo están pensando. ¿Comparten ese análisis?
26: Bueno, en el sector, lógicamente, hay cooperativas fuertes de ganaderos y explotaciones también fuertes de ganaderos que, lógicamente, tienen acordada o pactada ya con los proveedores, pues el sistema alimentario, cantidades y precios para prácticamente toda la campaña. Y luego hay un colectivo, pues que, lógicamente, que al aprovechar el forraje en un porcentaje muy elevado pues de las necesidades de una explotación, pues, lógicamente, al no haber pues esa necesidad, o esa hierba o ese pasto para alimentar a los animales, pues se ha quedado sin un porcentaje de suministro, ¿no? O de previsiones de suministro para lo que es luego abordar pues ese otoño y ese invierno, ¿no? Y en ese sentido es en el que está trabajando el gobierno, en darle esa cobertura, sobre todo pues a ese colectivo que más necesita, porque el colectivo de explotaciones, vamos a decir, más profesionales o más articuladas en torno a cooperativas, pues la problemática no es tan palpable como la que tienen pues los que, lógicamente, recurren a pastos en un porcentaje muy elevado de su abastecimiento.
0: Se ha descartado también la declaración de Euskadi como zona de sequía, como les pedían desde algunas asociaciones agroganaderas. ¿Cuáles son las razones?
26: No, Euskadi no ha descartado la declaración de sequía. Euskadi lo que dice, y el gobierno lo que dice, es que la sequía se declara en base a una serie de indicadores que están regulados en el plan de sequías que tiene el gobierno vasco publicado. El gobierno vasco, a través de la Agencia Vasca del Agua, tiene aprobado un plan de sequías que lo que viene de alguna manera es a reflejar qué indicadores y en qué medida se tienen que dar esos indicadores para declarar una zona como que está en una sequía moderada, leve o grave, ¿no? Y hace informes mensuales de cuál es el grado de valoración de las diferentes cuencas y de las diferentes, vamos a decir, pues mancomunidades de cara a esta problemática. Entonces, todo el mundo puede acceder en estos momentos a la página web del Gobierno Vasco y en concreto a la de la Agencia Vasca del Agua, Aura, donde tiene el informe de julio, que lo que refleja es que la mancomunidad que a día de hoy tiene una declaración, vamos a decir, o unas condiciones de sequía más graves es la del Bidasoa. Ahora esperaremos, porque son valoraciones que se hacen mensuales, esperaremos ahora la del mes de agosto y veremos a ver cómo ha evolucionado de alguna manera esos indicadores y esos estadios, vamos a decir, ¿no? Porque lo que se mide es no solo la sequía, sino también la escasez del agua y el bienestar. Entonces, bueno, en ese sentido, esto está regulado, normativizado, y no hay que hacer nada más que consultar pues las páginas web del Gobierno Vasco y del Ministerio, ¿no? Y de ahí es de donde luego, pues tanto los seguros como otro tipo de organismos, pues operan o tiran de información de cara a dar las coberturas que tengan que dar en cada uno de los cultivos.
0: Y cambiando de asunto, consejera, la Diputación de Álava detectaba hace un par de días un caso de lengua azul en una explotación.
26: Cultivos.
0: Y cambiando de asunto, consejera, la Diputación de Álava detectaba hace un par de días un caso de lengua azul en una explotación.

0: vacunación, vamos a decir, una vacuna que agrupe todos los serotipos. Entonces tienes que vacunar a la cabaña ganadera pues por serotipos. ¿Eso qué significa? Que al animal le metes una dosis de vacuna importante, y que eso, si le sumas a la enfermedad epizootica y a otras cuantas que hay que vacunar a los animales, pues las vacunaciones no están siendo lo elevadas que nos gustaría a todos, pues por la complejidad también, lógicamente, de todas estas enfermedades que están apareciendo y lo que afectan también estas vacunas al ganado, ¿no? Entonces, es entendible, por una parte, pues que no se vacune de todos los serotipos, pero claro, el riesgo está ahí. En la medida en que no vacunemos contra todos los serotipos, pues irán apareciendo algunos casos. Entonces es importante, pues bueno, pues mandar un mensaje al sector de que las vacunaciones están a su disposición por parte de las diputaciones, y que desde luego que hagan una planificación de las vacunaciones de cara a garantizar también ese bienestar de los animales, pero que lógicamente la vacunación sigue siendo una de las medidas más efectivas para la prevención.
1: Pues Amaia Barredo, consejera de Alimentación, Agricultura, Pesca y Desarrollo Rural del Gobierno Vasco. Eskerrik asko por atendernos esta mañana en Boulevard, en Radio Euskadi.
0: Muchas gracias a vosotros. Egunon.
1: Y antes de continuar, de analizar lo que ha dado de sí esta entrevista, vamos con una noticia de última hora. Nos tenemos que acercar hasta Pasaia porque se ha originado un incendio en el muelle de Lezo, en el puerto de Pasaia. ¿Qué sabemos, Ederne Frontela?
2: Pues a esta hora lo que sabemos es que ese incendio, originado en un montón de chatarra localizado en el muelle de Lezo, en el puerto de Pasaia, se habría declarado en torno a las 6 de la mañana. Está controlado, pero ha generado una importante columna de humo, y desde la autoridad portuaria se está recomendando a los vecinos de Lezo y los municipios próximos permanecer en sus viviendas con puertas y ventanas cerradas hasta que el incendio quede completamente extinto. Los bomberos continúan trabajando, como decimos, en el lugar, intentando apagar ese incendio declarado en ese montón de chatarra. Lo hacen junto a dotaciones de esos de yak y remolcadores del puerto. Además, la Ertzaintza confirma el corte puntual de la carretera de la red secundaria, la Guipúzcoa 3440 en Lezo, a consecuencia del humo generado por ese incendio. Incendio que, por cierto, del que hemos tenido cuenta también a través del 688-840-840, el WhatsApp de Radio Euskadi, nos informaban de él varios de nuestros oyentes.
1: Bueno, es que recasco, Ederne, estamos pendientes de esa última hora de ese incendio desatado en el muelle de Lezo, en el puerto de Pasaia. Volviendo sobre en la mesa de forrajes, sobre todo, más allá de esta preocupación que nos puede generar ese caso de lengua azul que conocíamos esta semana, volviendo sobre la mesa de forraje, sobre la sequía que afecta, para poner todo en contexto, vamos a escuchar también a los ganaderos. Escuchábamos ayer en Gambara Xavier Iraola, coordinador de EMBA, también Gary Coitz Nazabal de N.
3: Lo que tenemos entre manos es una situación lamentable, con una sequía absoluta, con un perjuicio transversal para todas las explotaciones ganaderas. Todas han tenido menos pasto. Pensamos que hubiese sido mejor convocar la semana que viene, o lo que sea, una reunión de la mesa del forraje.
4: La gente, o sea, se va a decepcionar todavía más, como es normal. Ahora es septiembre y luego si no se hace nada, ¿qué estoy haciendo aquí, el idiota, esperando a que estos hagan algo?
1: Pues está claro que hemos escuchado a la consejera, defiende que el gobierno sí se está dando prisa, pero no es la sensación que tienen, pues en este caso, ni EMBA ni sobre todo N.
5: Bueno, lo primero es reconocer que la preocupación de quienes desarrollan su actividad en el primer sector tiene todo el sentido. Es una situación excepcional, cada vez menos excepcional, desgraciadamente, por lo que ya hemos comentado en tantas ocasiones del cambio climático que está aquí, y que seguramente esto se va a ir produciendo y repitiendo en los próximos años, ¿no? Por lo tanto, es importante que también la Administración se muestre ágil para responder a este tipo de problemas. Pero a mí las explicaciones que ha dado la consejera me han parecido absolutamente coherentes y muy detalladas, además. Entonces, bueno, ya hubo una reunión previa en la que se adoptaron una serie de decisiones. Esas decisiones se están desarrollando a lo largo del mes de agosto con una encuesta que se ha realizado entre las diferentes explotaciones agrícolas, y creo que al final de lo que se trata es de si esa reunión de esa mesa de forraje se va a convocar a finales prácticamente de agosto o a principios de septiembre, ¿no? Y no creo que eso tenga que afectar en el fondo al problema que están sufriendo los agricultores y ganaderos. Sinceramente, me parece que el nivel de crítica que se ha lanzado contra el departamento me parece un poco exagerado en función

0: De eso, ¿no? De que estamos en unas fechas ya prácticamente muy ajustadas, y si se está desarrollando todo lo que se decidió en la mesa previa, que además, como la consejera bien ha explicado, es una mesa deliberativa, pues bueno, me parece que estamos en el mes de agosto. Eso no justifica que vaya a haber ningún retraso, porque es verdad que la situación urge y hay cierta angustia, ¿no? Pero la sensación que a mí me ha dado es que se está trabajando bien, que se están dando pasos y que esa reunión se va a convocar de forma inmediata y que se va a desarrollar en cuestión de días.
1: Cristina.
2: Pues mira, yo creo, a ver, estamos ante un sector, a mí siempre me ha hecho sentir muy orgullosa el tipo de, pues, de agricultura y ganadería del País Vasco, muy ligado al territorio, o sea, quiero decir, con explotaciones familiares, etcétera, etcétera, etcétera. Yo creo que, por lo tanto, mi primera cuestión es que efectivamente hay que apoyar, como bien ha dicho ahora mi compañero, creo que las explicaciones han sido coherentes, por lo menos, pero yo, más que hablar de esto en concreto, ¿por qué vamos tan tarde siempre con el tema del cambio climático? O sea, el cambio climático es una realidad que no es un proceso de sequía de este año. Estamos viendo en Galicia que hay problemas de agua. Hemos visto en el sector vinícola, por ejemplo, del vino, que ya hace como 10 años empezaron a subir los viñedos en altura. Antes eran considerados viñedos de altura lo que estaban a 800 metros. Ahora son los que están a 1000. El sector ganadero, el sector, dicho lo que he dicho antes, que hay que apoyar a un sector ligado al territorio, como hemos hecho, hablamos la semana pasada de la gasolina. O sea, hay que apoyar, hay que hacer compras conjuntas, hay que echar un cable en un momento así. Pero hay que también tener una previsión a largo plazo. O sea, no es una urgencia de este año, sino que el sector también tiene que ser consciente que ya cosas que aquí eran imposibles de imaginar, ahora como esta, como que no haya pastos, etcétera, etcétera, como que hay un colapso del forraje, que hay un estrés térmico en los animales, o sea, que hay enfermedades y parásitos que vienen con el calor. Todo esto no es un año, sino que falta previsión por parte del sector y por parte de la administración. Esto es lo que a mí verdaderamente me preocupa, más allá de un momento coyuntural, que puede ser, si lo consideramos como un momento coyuntural, que yo no lo considero así.
1: Aduriz.
3: Sí, bueno, yo creo que los ganaderos y las asociaciones principalmente lo que intentan destacar en estos días es que una reflexión así, que es que el ganado no entiende de vacaciones, ¿no? Estamos hablando de seres vivos y bueno, los ganaderos necesitan el forraje ya, en estos momentos, ¿no? Y a consecuencia de un verano especialmente seco, que se une también a una primavera más seca de lo habitual, etcétera. Entonces, bueno, yo entiendo, ¿no?, a esas asociaciones que critican a la consejería por aplazar la reunión a septiembre y no convocarla ya para acordar ya entre todos esa compra conjunta, ¿no? Y yo creo que como comentaba ahora Cristina, estamos hablando de un problema que es persistente, ¿no?, y que va a ser persistente. Es cierto que este año ha sido especialmente seco y que en años anteriores el problema no era de tal calado como el actual, pero parece que en los próximos años, las próximas décadas, este tipo de veranos se van a repetir, ¿no? Parece que las latitudes van yéndose hacia el norte, y lo que antes eran los veranos, por ejemplo, en Madrid, pues ahora se asemejan en Euskadi o en Euskal Herria, etcétera, ¿no? Y también coincido con Cristina cuando habla cuando preguntaba de por qué siempre vamos tan tarde con los temas del cambio climático, ¿no? Hace 20, 30 años que se lleva advirtiendo de esto, y es algo, una reflexión que suelo hacer bastantes veces, que me habréis escuchado alguna vez, pero durante estas décadas quienes podían tomar decisiones, que en este caso eran las administraciones públicas y sobre todo grandes empresas contaminantes, no han hecho lo que tenían que hacer. Y entonces nos encontramos en una situación en estos momentos muy grave de la ganadería, pero que también es muy grave para la ciudadanía, con los efectos de la meteorología adversa y acontecimientos extremos. Y bueno, yo creo que efectivamente lo que hay que hacer es reunirse lo antes posible para tomar decisiones a corto, a medio y también a largo plazo.
1: Las 9 de la mañana, una pausa y las noticias.
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1: Las 9 repasamos noticias con Javi Cuesta, Egunon.
6: Egunon, John, actualizamos la información del tráfico. La Ertzaintza continúa pidiendo precaución en la Vizcaya 625 en Miravalle, sentido Bilbao, a consecuencia de un accidente entre dos vehículos. La Ertzaintza está en el lugar regulando el tráfico y la grúa para proceder a la retirada de los vehículos. Además, precaución también en la N1 en el Alto de Etxegarate, sentido Vitoria-Gasteiz. El carril derecho continúa cortado a consecuencia de un camión averiado. También en la Vizcaya 635 7 en Erandio, sentido Sopela, por una salida de calzada de un vehículo que avisan podría generar alguna retención. Y atención a aquellos que circulen por la red secundaria Guipúzcoa 3440 en Lezo. La Ertzaintza ha confirmado que se ha declarado un incendio en el puerto de Pasaya. El fuego se ha generado en una zona en la que se acumulan residuos metálicos y plásticos, lo que ha generado una importante nube de humo que ha obligado al corte de, recordamos, la carretera de la red secundaria la Guipúzcoa 3440 El Lezo. Bomberos y policías trabajan ya en el lugar para extinguir el fuego y controlar el tráfico. Y seguimos en carreteras porque durante esta jornada continuaremos con los ojos puestos en la Muga. En la AP8 se llegaron a acumular ayer más de 10 kilómetros de retenciones sentido Bayona y todo el entorno quedó atascado. Para buscar soluciones a esta situación se reunían el Ayuntamiento de Irún y el Departamento de Seguridad. En unos minutos podremos escuchar aquí a la alcaldesa en el Boulevard de Radio Euskadi. Y en Navarra, pendiente desde el incendio de Urzainqui. Durante toda la noche, 4 brigadas terrestres han estado combatiendo el incendio y ya de día 9 helicópteros vuelven a atacar el fuego por vía aérea lanzando agua. El problema, además de las dificultades de acceso al terreno y los riesgos por desprendimientos, es la abundancia del pino silvestre que en cuya madera permanece mucho la llama. Y poco más de 24 horas para el inicio de Aste Nagusia en Bilbao. Durante la mañana, el consistorio bilbaíno presentará el dispositivo de seguridad y limpieza especial para las fiestas y las comparchas presentarán las actividades que llevarán a cabo en su lucha contra las agresiones durante la Semana Grande de la capital vizcaína. En cuanto al tiempo de hoy, tendremos un ambiente fresco con precipitaciones que se darán principalmente en la vertiente cantábrica y durante la mañana, especialmente cerca de la costa. Mientras que a medida que avance la tarde irán remitiendo y en el cielo empezarán a abrirse amplios claros. En el sur del territorio no esperamos lluvia y la nubosidad estará más rota desde la mañana.
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1: Nueve y cuatro minutos de la mañana. Seguimos en estos diálogos de Boulevard que hoy compartimos con Iñigo Aduriz, Joseba Ruti y Cristina Ubani. Y saludamos a continuación a la alcaldesa de Irún, Cristina Laborda. Egunon.
11: Egunon.
1: En primer lugar, ¿cuál es la valoración que hacen de la reunión mantenida ayer con el Departamento de Seguridad?
11: Bueno, yo creo que la valoración no tiene que ser solamente de la reunión mantenida ayer, sino de la semana que llevamos en relación a la operación retorno en nuestra ciudad, en Irún, y bueno, y también en todo Euskadi. Le dijimos al gobierno vasco que había habido problemas de planificación claros y evidentes cuando la operación retorno como tal comenzaba según calendario marcado ayer, pero realmente en Irún estamos viviendo unos problemas importantes de tráfico ya desde el jueves 13 de agosto. Irún no puede vivir en una continua operación retorno en el mes. Y sí que nos parecía claro, por una parte, que teníamos que había que haber una mejora de planificación, que había problemas estructurales de los que podemos y debemos hablar, pero que también teníamos que tomar una serie de medidas urgentes, que por eso llevo desde el viernes de la semana pasada, ya toda una semana, pidiéndolas, porque se estaban dando cambios con respecto a la operación retorno del año pasado y era necesario tomar nuevas medidas para no empeorar una situación de que por sí ya es muy compleja y muy perjudicial para los iruneses y irunesas.
12: El Departamento de Seguridad señala, sigue señalando, que la propuesta que ustedes realizaron en esa primera instancia no era ni factible ni segura. ¿Qué razones les trasladaron?
11: Realmente, y así se lo dije también al gobierno vasco, yo fui con el ánimo constructivo de buscar una solución o por lo menos un parche para la situación que se nos estaba dando en Irún, en la que los dispositivos que habían funcionado en los últimos años, en los que creábamos un cordón alrededor de la ciudad para evitar el tráfico de paso y que por lo menos la movilidad interna de los iruneses y irunesas estuviese asegurada, estaba fallando porque estábamos teniendo otras vías de entrada que nos venían desde en el entorno rural de Oiartzun, y que teníamos que buscar una solución a eso. La primera propuesta que hicimos no fue aceptada, pero yo fui con una segunda propuesta, porque aquí no era el cómo, como si lo hubiera, de cualquier manera que hubiera determinado el gobierno vasco, ese era el qué, y el qué era poner una serie de medidas para evitar que la movilidad interna de los iruneses y irunesas no se pudiera dar, lo cual no quita, y también lo dije claramente, que esto es un parche. O sea, cuando ayer escuchaba también al viceconsejero de Seguridad en este mismo programa, que hablaba que el problema no se solucionaba con cortar carreteras, estoy completamente de acuerdo. Por supuesto que el problema en Irún no se soluciona cortando carreteras. El problema para buscarle una solución es, entre otros, hacer carreteras. Y ese es uno de los problemas estructurales que llevamos teniendo en nuestra ciudad hace pues más de 30 años, en las que no tenemos unas carreteras acordes a lo que Irún necesita por el volumen de personas que ya de por sí vivimos en todo este entorno, en la comarca, que sumando toda la comarca, pues vivimos alrededor de 100.000 personas. Más allá de todo eso, es que además con el tráfico de paso que tenemos diario y agravado en la operación retorno, es que en Irún no existe ninguna alternativa para el tráfico. Entonces, toda esa situación que no pasa por cortar carreteras, por supuesto, pasa por hacer carreteras. Y por eso yo le vengo diciendo a la Diputación Foral de Gipuzkoa la urgencia, la necesidad de anticipar, de planificar, pero más allá de todo eso, sí que es fundamental otro elemento, que es que estábamos a horas de volver a tener un día muy complicado, como la tarde que tuvimos ayer, como el día que vamos a tener hoy, y que sí que necesitábamos poner un parche, sí, un parche, pero que por lo menos diese una solución o paliase alguno de los problemas que estamos teniendo en Irún, sabiendo que, por supuesto, no es lo definitiva y que además los iruneses y irunesas están teniendo problemas muy graves para poder llegar a Irún desde sus trabajos, desde el médico o desde lo que estén haciendo.
12: Lo acaba de decir usted, ha trasladado, por ejemplo, a la Diputación de Gipuzkoa la necesidad de hacer carreteras. Cuando usted le traslada esta necesidad a la Diputación, ¿qué respuesta recibe?
11: Yo también ayer comentaba que si tuvimos problemas graves de tráfico, y que eso es un problema, ha habido para mí un problema mayor. Y ese problema mayor ha sido la tremenda soledad institucional que hemos sentido los iruneses e irunesas. Si no llega a ser porque llevo una semana alzando la voz, ni siquiera creo que hubiera tenido esa reunión con el gobierno vasco, que por lo menos se tuvo. Tengo que reconocer que se ha puesto unas medidas. No suficientes, pero se han puesto algunas. Pero la Diputación Foral de Gipuzkoa, más de una semana después, no tenemos ninguna respuesta, ninguna llamada. Y aunque sí que hemos pactado todo un programa de carreteras, claro, las carreteras tardan muchos años en construirse. ¿Y cuál es el problema que tenemos en Irún? Es que hay decisiones que se deberían haber tomado hace 20 años. Entonces llevamos 20 años tarde, y después de llegar 20 años tarde, la programación tiene que ser la adecuada. Necesitamos nuestra ronda sur, necesitamos nuestra variante, pero es que ya vemos que hay problemas que se están poniendo encima de la mesa que sin solventar ni siquiera los primeros están dando. Y creo creo que hay que poner ya encima de la mesa decisiones como el tercer carril de la A8 entre el tramo entre Ventas y la frontera, porque necesitamos que haya mayor retención de vehículos en la autopista, porque ese es uno de los problemas que tenemos. Por ejemplo, la operación retorno sí, pero en múltiples ocasiones en el día a día de Irún, cada vez que hay un puente al otro lado de la Muga o que hay algún tipo de accidente al otro lado de la Muga o gestiones ordinarias. Entonces sí que necesitamos unas infraestructuras viarias acordes al número de población que tenemos y, por supuesto, también el lugar donde nos encontramos.
12: Eso por un lado. Otra de las cuestiones que ha mencionado usted en la reunión de ayer trasladó los problemas de planificación, creo que ha mencionado evidentes, de esta operación retorno concretamente. Cuando usted traslada esto ayer al departamento, ¿qué le responden?
11: No, me respondieron que se había dado algo no previsto, que era el mayor volumen de tráfico por el eclipse y que había habido mayor movimiento. Yo, sinceramente, en Irún sí que habíamos adelantado la operación retorno. Es verdad que la habíamos adelantado al viernes 14, no al jueves 13. El jueves 13 actuamos y conseguimos, después de un par de horas en la que la ciudad quedó totalmente colapsada, volver a recuperar la movilidad interna, pero lo vimos el viernes los mismos problemas que de la semana pasada que ya habíamos tenido el jueves en relación al acceso a nuestra ciudad. Los volvimos a ver ayer con colas de 13 kilómetros en la autopista en la que se salen por Oyarzún, y desgraciadamente los volveremos a ver hoy, los volveremos a ver mañana, porque el volumen de tráfico que está pasando, y eso se tendrá que estudiar, y sí que hemos quedado en que nos vamos a volver a juntar y que va a haber un liderazgo por parte del Gobierno Vasco de la operación retorno para analizarlo, si está habiendo una serie de cambios en los movimientos hacia Europa que hace que se esté alargando, porque claramente se está alargando más toda la operación retorno.
12: Uh-huh. Claro, ayer se volvieron a repetir los problemas. Ayer estaba activa la solución a corto plazo que han acordado.
11: Sí, ayer ya se empezó a poner en marcha. Es verdad que con ajustes propios de cuando se toma una decisión dos horas antes de implementarla. Entonces hubo ajustes que hacer a la tarde, pero sí que mejoró la situación en Irún. Pero como vuelvo a decir, que seguimos teniendo problemas, y uno de los problemas evidentes es que las personas que por trabajo o porque acuden al hospital o por cualquier otro motivo se salen de nuestra ciudad y tienen que volver, pues se pasan más de una hora, hora y media. Ajá. Para poder acceder a Irún. ¿Cómo? Y eso claramente es un problema que es estructural. Y lo vuelvo a decir, tenemos el problema de que no tenemos las carreteras acordes a nuestro tamaño de ciudad y a nuestra posición fronteriza, porque si algo queda evidente, más allá de la soledad institucional, es que claramente el resto de instituciones, el Gobierno Vasco y la Diputación Foral de Guipúzcoa, no entienden lo que supone ser frontera. No es la Muga e Irún, no son dos elementos diferenciados. La Muga está en Irún, y por eso llevo muchos meses diciendo que Irún necesita un tratamiento diferenciado, pero no por tener un tratamiento mejor o pedir un privilegio, sino porque tenemos una serie de problemáticas específicas y se nos necesita dar unas soluciones específicas.
12: ¿Cómo están los vecinos en Irún? ¿Qué les traslada? ¿Qué le trasladan a usted?
11: Pues los vecinos están enfadados, molestos, porque no pueden realizar su día a día de una manera normal, porque para pensar si te vas a salir de Irún, te lo tienes que pensar dos veces, pero ya no es muchas veces el si necesitas hacer o quieres simplemente ir de paseo a otro municipio, sino que por trabajo, por necesidades básicas de tu día a día, tienes que hacer movimientos en vehículo y los tienes muy, muy complicados. Y sí que hay, yo creo, un sentimiento de agravio permanente porque, y no me gustó ni lo que leí ni tampoco lo que escuché cuando se hace referencias que, por ejemplo, pues que no pueden llegar las colas a la zona de Donostialdea. Y yo entiendo y además comparto plenamente que todo el territorio de Guipúzcoa tiene que tener las carreteras acordes a lo que es necesario. Y, por supuesto, no quiero que para nada ningún otro guipuzcoano o guipuzcoana sufra la situación que está viviendo Irún. Pero no quiero pensar, y porque lo pienso, que hay ciudadanos de primera y ciudadanos de segunda y que se tomarían otra serie de decisiones si esto que está viviendo Irún pues se viviese en otros lugares. Entonces, pues claro que hay un sentimiento no solamente de malestar, sino también de agravio comparativo en Irún.
12: Uh-huh. En estas últimas horas, desde el Gobierno Vasco, en lo que más se ha insistido es en que la medida más efectiva sería agilizar el paso por la frontera y y por eso han vuelto a realizar esa petición a las autoridades francesas de abrir todas las barreras, reducir los tiempos, flexibilizar los controles que se realizan. ¿Tiene usted alguna esperanza de que dé resultado?
11: Yo comparto totalmente que efectivamente, y de hecho fue mi primera petición el viernes pasado, que se levantasen los peajes, que no hubiese esos controles. Sí, efectivamente, esa sería la opción más eficaz. Pero como esa es la que veo que no se da, pues no me puedo quedar simplemente en solicitar algo que no está pasando, que no está sucediendo. Más allá de que puedan ampliar o no el número de cabinas abiertas, que por supuesto que la tengan el número máximo de cabinas abiertas. Y yo comparto que es efectivamente cuanto más rápido se pasa la muga, pues menor es la retención. Pero si las autoridades al otro lado de la muga hay una serie de decisiones que no toman, lo que tengo que velar es por los intereses de Irún y ver con las decisiones que sí que podemos tomar las instituciones de aquí, qué es lo que se puede hacer. Compartiendo totalmente, como digo, que efectivamente la mejor medida es que levantasen tanto el peaje de Ventas como el peaje de Viriatú, que levantasen tanto la Diputación Foral de Guipúzcoa como el territorio francés los peajes, y entonces sí que efectivamente todo ese flujo de miles y miles de vehículos, que son los que pasan por la operación retorno, simplemente de la operación retorno. Los datos del jueves de la semana pasada estaban hablando en torno a 45.000 vehículos solamente relacionados con la operación retorno, más allá de los otros movimientos que son continuos entre los dos lados de la muga. Eso hace que ese volumen de tráfico, con las infraestructuras y carreteras que tenemos, pues nos causen unos problemas gravísimos.
12: ¿Qué espera para hoy?
11: Pues yo espero para hoy que el dispositivo de la policía local vuelva a funcionar, porque ayer funcionó, hayamos ajustado el nuevo dispositivo y los nuevos puntos de redirección del tráfico, y que lugares concretos como Irún, que siguen sufriendo, como es Ventas y como es Behovia, porque los extremos, ya lo dijimos antes de comenzar esta operación retorno, que son los que, pues porque es una de las salidas de la autopista, y el otro porque es la frontera directamente, se vean menos perjudicados, porque lo que sí que parece evidente por todas las proyecciones que tenemos de los años pasados es que las colas van a volver a ser kilométricas. Por lo tanto, desgraciadamente, mientras no atajemos los problemas estructurales, mientras no demos una alternativa a Irún, mientras no tengamos un cinturón, seguro que vamos a tener muchas dificultades para poder volver a nuestra ciudad.
12: Cambiando de asunto, toda la comunidad autónoma vasca está ahora mismo, los tres territorios, en el caso de la acogida de los menores migrantes, en una situación por encima de sus capacidades. Irún, al igual que para el tráfico, también para la migración, está situado en un punto sensible, junto a la Muga, junto al Bidasoa. ¿Cuál es la situación en estos momentos en Irún respecto a la migración?
11: Bueno, nosotros sí que hemos pasado hace una serie de años momentos complicados, sobre todo con los migrantes en tránsito, sobre todo también cuando Francia tomó la decisión de cerrar el puente Avenida, en la que nos juntamos los tres municipios de la comarca y para solicitar reiteradas veces que se abriese Puente Avenida. Tuvimos desgraciadamente acontecimientos que nunca deberían haberse dado, desde luego en Europa, como fue la muerte de migrantes en el Bidasoa. Esos momentos fueron especialmente duros para la ciudad, ¿no? Porque fue volver a recordar que teníamos una frontera, y una frontera física, donde hacía años ya no lo había, ¿no? En la Unión Europea. Actualmente no, de hecho, la migración en tránsito ha ido descendiendo. Seguimos teniendo dispositivos para la migración en tránsito, que es la que más afecta a Irún por nuestra posición fronteriza, pero no ha habido, desde luego, ninguna novedad, ningún cambio después de los acontecimientos de Ceuta.
12: Vamos a ir también con alguno de los temas que marcan la agenda local del municipio de Irún. En los últimos días, semanas, hemos escuchado a vecinos y comerciantes, por ejemplo, de la zona de la calle Aduana, de parte del Paseo de Colón, denunciando una situación de inseguridad que calificaban de insostenible. ¿Es insegura esta zona?
11: Yo he dicho desde el principio que la seguridad es una de mis principales preocupaciones, pero más allá de las preocupaciones, una de mis principales ocupaciones, porque Tenemos una serie, unos datos que son objetivos. No es verdad que nuestra tasa de delincuencia se encuentra por debajo de la de las tres capitales vascas, pero eso no es suficiente. No, aquí no hay que compararse si uno tiene, está por encima o está por debajo. Lo que hay que asegurar es que los ciudadanos y ciudadanas en Irún sigan viviendo en una ciudad segura y además también se sientan seguros. Como en todas las ciudades, en Irún hay lugares en los que efectivamente, y además con datos objetivos, la Ertzaintza detecta que puede ser más problemáticos unos que otros. En concreto, en el entorno de la calle Aduana sí que tenemos una zona en la que se encuentra más degradada, todo el entorno de la antigua aduana, con vías que es en desuso y con pabellones en desuso, en la que estamos trabajando junto con Adif, que es el propietario, junto con el gobierno de España, la que ya está trabajando en limpiezas, en demoliciones, para mejorar todo ese entorno. Es verdad que las zonas degradadas siempre son más complicadas en ese sentido, y uno de nuestros objetivos es en el corto plazo actuar. Ya estamos actuando, hemos trabajado con el gobierno de España para que actúe, y también estamos trabajando junto con la Ertzaintza y la policía local para que en esos puntos haya mayor control y mayor vigilancia. Estamos trabajando muy, muy intensamente desde el municipio. Hace pues relativamente poco, hace unas cuantas semanas aprobamos un plan estratégico de seguridad y convivencia, buscando tener una mayor policía de cercanía y buscando también trabajar junto con los vecinos y vecinas en un Irún también más seguro y con mayor convivencia en múltiples aspectos, porque no solamente hay que trabajar con mayor presencia policial, que hay que hacerlo y lo estamos trabajando y estamos ampliando el número de los agentes de la policía local en Irún, y le he repetido en reiteradas ocasiones al Departamento de Seguridad que por nuestra posición fronteriza también necesitamos más ertzainas en nuestra ciudad, que no solamente se puede medir por los 64.000 habitantes que tiene Irún y los 17.000 que tiene Onda Ribi. Nosotros tenemos un montón de población flotante derivada de nuestra posición, y por eso necesitamos también más presencia de la Ertzaintza en Irún. Pero que también hay otros elementos que contribuyen a mejorar la seguridad, como la que decía, la de recuperar zonas degradadas, la de seguir creando actividad en la calle, porque al final la seguridad son muchas cosas. Es presencia policial, sí, como decía, pero también es un entorno de ciudad cuidado, y pero también es actividad y vida en la calle, porque eso también genera una sensación de seguridad.
12: El alarde, tema recurrente. Desde el alarde mixto le han acusado a usted de participar en numerosos eventos del alarde tradicional, mientras que al alarde público simplemente dicen lo recibe y con mala cara. ¿Esto es así?
11: Bueno, yo no voy a entrar a hacer valoraciones sobre lo que puede considerar cualquier ciudadano, colectivo o entidad. Sí que puedo decir que el día 30 de junio, y es lo que siempre digo desde que soy alcaldesa, es que existen dos maneras de entender nuestra fiesta, dos maneras de celebrarlo, en la que existe una convivencia, y podemos decirlo, y puedo volver a decir, que el 1 de julio el titular es que Irún fue una fiesta, lo dijeron tanto desde el alarde tradicional como desde el alarde mixto. Entonces yo creo que eso es la parte importante, cómo la ciudadanía de Irún vive su día más grande, y el balance que realicé y que sigo realizando es que las fiestas de San Pedro y San Marcial, nuestras fiestas, fueron unas grandes fiestas con grandes actividades, con muchísimo público en todas ellas, en las que pasamos una serie de contratiempos derivados de la ola de calor, pero que en todo caso sí que creo que la valoración que realizamos de las fiestas es positiva y sigue siendo positiva.
12: Estamos en año, bueno, vamos en año no, pero sí en un curso que arranca ahora de elecciones municipales. Usted accedió al cargo sustituyendo a José Antonio Santano. ¿Se va a estrenar como cabeza de lista?
11: Sí, con seguridad me va a estrenar como cabeza de lista, y espero, como no puede ser de otra manera, contar con el apoyo de los iruneses y irunesas.
12: Y antes de despedirnos, estamos a 21 de agosto, pero ustedes ya han presentado públicamente la fecha de encendido del alumbrado navideño. Adelantan el inicio del programa navideño al 28 de noviembre, ¿no? Es cada vez más rentable la Navidad para el comercio, para la hostelería.
11: Los datos así lo dicen. Al final, los datos de retorno económico, los que hacemos después y los estudios que hacemos después de los eventos, de los grandes eventos, y la Navidad es un gran evento en la ciudad, así lo demuestran, ¿no? Que hay un retorno económico muy importante para Irún, y eso es uno de los objetivos fundamentales con los que también proyectamos la Navidad, y la proyectamos además con tiempo, porque sabemos que no solamente es un momento importante para las familias, para la ciudad como elemento de actividades, festivo, sino que también es un momento muy importante para la economía urbana, para el comercio y la hostelería en nuestra ciudad.
12: Cristina Laborda, alcaldesa de Irún, eskerrik asko por atendernos esta mañana en Boulevard, en Radio Euskadi.
11: Suei.
12: Una pausa y seguimos.
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12: 9 y 26 minutos de la mañana. Enseguida analizamos lo que nos ha dejado esta entrevista con la alcaldesa de Irún, Cristina Laborda, pero la última hora nos lleva al puerto de Pasaia. En torno a las 6 de la mañana se declaraba un incendio en una empresa de chatarra localizada en el muelle de Lezo. Está controlando, pero está generando afecciones, una inmensa columna de humo, problemas en carreteras, y se ha enviado un alerta a los vecinos y vecinas para que se confinen. Izaskun Goñi, presidenta de la autoridad del puerto de Pasaia, egunon.
19: Egunon.
12: ¿Cuál es la situación a esta hora?
19: Bueno, pues esta comunicación llega un poquito mientras estamos intentando recabar más información para poder compartirla con toda la ciudadanía, y en cuanto sepamos más iremos comunicando. Esa es la primera cuestión. En este momento lo que podemos contar es que a esa hora se ha prendido una zona de depósito de chatarra, y inmediatamente se ha activado el plan de emergencias del puerto. Pues han llegado ya, aparte de la policía portuaria, los bomberos, los ertzainas, todos los efectivos que intervienen, y enseguida se ha controlado. Lo que hay que saber es que la chatarra simplemente por fenómenos relacionados con la oxidación es muy habitual que tenga un proceso de combustión lenta interna, ¿eh? Entonces, por ese motivo se suelen originar pequeños incendios que se pueden controlar fácilmente, pero también cuesta conseguir extinguirlos del todo, por las propias características que tienen, que tiene el material. Entonces, eso es lo que está llevando tiempo, terminar de extinguirlo, pero controlado está. Claro, al haber una cantidad de humo tan, tan relevante, pues desde Salud Pública se ha activado esa recomendación de a toda la población circundante de permanecer en casa y cerrar las ventanas hasta que no desaparezca el humo.
12: ¿Qué municipios son los más afectados? ¿Qué zonas?
19: Sobre todo Lezo, porque es el muelle de Lezo donde está la chatarra y también Pasaya.
12: Esas las medidas, esa recomendación de confinamiento, desde luego para no respirar ese aire, ese humo. Sí. ¿En el puerto qué efectos está teniendo?
19: Bueno, pues un poco también en el funcionamiento de la navegabilidad, porque están todos los recursos destinados en este momento a la zona del incendio. Y bueno, pues esperábamos esta mañana un crucero, pues que está teniendo que esperar a que se recupere la normalidad.
12: No constan daños personales, ¿verdad?
19: No. Como digo, se ha activado el plan de emergencias que tenemos todas las instalaciones y todos los protocolos previstos para este tipo de incidencias y esto se activa muy rápido. Uh-huh. Entonces, ha habido un... ha estado en el puerto esta mañana también un personal técnico de Salud Pública y es un poco lo que estamos a la espera de saber más información, pues de sus recomendaciones más concretas, ¿no? Que de momento es solo pues la precaución ante el humo.
12: Pues Izaskun Goñi, presidenta de la Autoridad del Puerto de Pasaya, eskerrik asko por atender la llamada de Boulevard. Seguimos pendientes.
19: Muy bien, eskerrik asko zuei. Agur.
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12: Miramos a las carreteras. Uxue Gutiérrez, egunon.
22: Egunon bai, por un lado tenemos que recordar que ya se han solucionado los problemas en la Vizcaya 625, también en la Nacional 1 en el Alto de Chegarate y también en la Vizcaya 637. Pero eso sí, recordamos, como les estamos contando, que la Guipúzcoa 3440 está completamente cortada entre Lezo y Donibane a consecuencia de ese incendio. También se ve afectado el transporte en autobús y también la motora que une ambos lados de Pasaya. A esta hora, cortada Guipúzcoa 3440 entre Lezo y Donibane.
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0: 9:32 de la mañana, es a la última hora, ese incendio desatado en el puerto de Pasay, en el muelle de Lezo, la recomendación de confinamiento para los vecinos de toda esa zona. Como nos decían desde la autoridad portuaria, zona de Lezo y zona de Pasaya, en líneas generales, esa recomendación de confinamiento por ese incendio que se produce en el puerto. Vamos a seguir pendientes a lo largo de la mañana aquí en Radio Euskadi, por supuesto, pero vamos a volver sobre la anterior entrevista, la entrevista que hacíamos a la alcaldesa de Irún, Cristina Laborda, que ha puesto sobre la mesa, Cristina, una especie de denuncia, no sé si abandono institucional o desde luego no suficiente acompañamiento del resto de instituciones ante este problema con el tráfico en el municipio.
1: Yo, John, antes, si me permites, dos minutos antes, digo, por empezar un poco, porque es que me hierve la sangre cuando oigo a mi alcaldesa decir que en las fiestas patronales de mi pueblo hay dos maneras de entender la fiesta. Esto es la comparación le parece una barbaridad, pero esto es como con la segregación racial. Estamos muy bien porque ya los negros tienen sus bares y los blancos y el asiento en los autobuses y tal. No hay dos maneras. El ayuntamiento no organiza las fiestas patronales porque sabe que si las organizara el ayuntamiento solo podrían ser mixtas. El voto, por ejemplo, que hace la ciudad, y eso sí depende del ayuntamiento, se hace en un horario en el que los y las concejales que salen en el alarde público, en el mixto, no pueden llegar porque están desfilando. Luego, no puede escudarse la alcaldesa en decir que, como hay dos maneras, nosotros nos lavamos las manos y ahí dejen. Es una dejación institucional. Pero bueno, volviendo al tema en el que voy a ser mucho más solidaria con mi alcaldesa, porque yo soy de Irún y yo estuve en el atasco del jueves y estuve en el atasco del viernes. Sí, estuve ayer y el del jueves, porque tenía que ir a buscar a una persona al aeropuerto y devolverla al aeropuerto. El resto de la gente de Irún, por ejemplo, hoy, ahora mismo mi hermana me ha mandado un WhatsApp y me dice: oye, cuando vuelvas de Donosti, para que no tengamos que ir a tal sitio, ¿te importa comprarme tal cosa? Porque ya, salvo el topo, que por razones obvias te permite la movilidad fuera de Irún, es verdad que dentro de Irún ha funcionado perfectísimamente y doy la enhorabuena al ayuntamiento, porque ayer yo, que ya he dicho que estuve en un atasco monumental, Irún estaba blindado, y una vez ya llegamos, digamos, a lo que es el entorno donde estaba antiguamente Bidasoa, hasta prácticamente Behovia, por Irún se circulaba perfectamente. Se ha hecho como una especie de jaula, porque es que si no, en Irún no se podía ni salir ni entrar, o sea, está todo colapsado. Hay un problema estructural. Irún Hondarribi, para ir a Hondarribi prácticamente que pasa por Irún, tienen un carril, para que la gente entienda, un carril de ida, uno de vuelta. Todo el tráfico de Francia que entra por los puentes internacionales entra, los que no van por la autopista, por un carril de ida y por uno de vuelta, que están en Irún, porque en Hendaya se hizo un magnífico paseo a pie y claro, ya la gente no quiere entrar por callejuelas, entonces viene por Irún. Es un problema estructural que no se ha atendido hace años. En Irún, cuando llueve, salir de Irún en hora punta ya es un problema. Y luego otro punto, y lo digo muy rápidamente, es una vergüenza lo que pasa con Francia. Una vergüenza. Como ha dicho bien la alcaldesa, se construyó una valla. Cuando hablamos de Trump y dice, pues en México se va a construir, y todos, ¡hala, Trump! ¿Qué? Pues en Francia se cerró con una valla la frontera. Estos días de tráfico intenso no abren. Pareciera que lo hacen adrede. En Irún estamos ya muy cabreados con toda la política francesa de fronteras. No abren las barreras de las... no es que no las abran, es que las reducen. Igual hay solo cuatro carriles. Se produce un auténtico bouchon, un auténtico colapso de la frontera, porque a ellos no les da seguramente la gana de abrir 8, 10, 12 carriles. Eso por ese lado. Y por otro, porque encima que ya salimos, ya hay, cuando entras en Francia, cuando entras por los puentes internacionales, dos carriles, se ponen a controlar la entrada de sus propios ciudadanos y cierran un carril. Y de esto podríamos hablar muchísimas cosas. Y luego hay otra cuestión y última que quizás la alcaldesa no sea políticamente correcto decir, pero lo voy a decir yo. Yo, cuando he estado en los atascos, y a lo mejor es, tiene el valor que tiene, yo no he visto un solo ertzaina en todo el trayecto por lo menos entre Ganchurizqueta y qué decir, por Rentería tampoco, porque el otro día el atasco por la carretera llegaba hasta Rentería y se colapsa, porque claro, con el teléfono móvil los programas estos te lleva por cualquier monte que se han colapsado, los montes de Oiarzun, de Fuenterrabía, o sea, es tremebundo, tremebundo. Entonces, ¿cuál es el problema de Irún? Un problema estructural, un problema con Francia y un problema también de no dejar, como si esto fuera una responsabilidad de la gente de Irún y de la policía de Irún, solamente la policía municipal.
0: Una conjunción de problemas.
1: Claro, siempre pasa. Cuando hay un accidente, siempre te dicen, por lo menos tienen que pasar tres cosas. Bueno, pues cuando pasan estas cosas tan terribles, pues tienen que... Y al final el papel de la policía, ayer de la policía municipal, es hacer una jaula con Irún y dejar pasar a los coches que tienen matrícula. O sea, que decir, a todos los que vuelven de operación retorno, pues los hacen un poco dar vueltas. Porque es que si no... Es que no se podría, bueno, sería catastrófico más, la verdad.
2: Sí, bueno, después de esta explicación tan exhaustiva que nos ha dado Cristina, ¿no? Como buena conocedora del asunto, poco se puede añadir, ¿no?
0: Como afectada directa.
2: Sí, como afectada directa, efectivamente. Pero bueno, en primer lugar, algo que creo que es evidente, ¿no? Y es que los irundarras y las irundarras no tienen por qué soportar este tipo de situaciones y las administraciones tendrán que hacer su trabajo para que esto, en primer lugar, se pueda solucionar a corto plazo y, desde luego, para que de forma estructural haya una previsión para que de aquí a unos años, con las infraestructuras que correspondan, pues esto sea una pesadilla del pasado, ¿no? Eso creo que... yo creo que todas las instituciones tienen que ponerse manos a la obra. El problema en este momento yo creo que es que la solución más eficaz, porque todas las partes parecen coincidir en ello, está en manos de terceros, del gobierno francés. Y claro, cuando dependes de otro, pues, en fin, puedes presionar, puedes tratar de agilizar gestiones con la otra parte, pero quedas siempre en manos de esa parte, ¿no? Y por lo tanto... va a ser complicado que esto se solucione a corto plazo, sobre todo también porque, como reflexión de fondo, me da la sensación de que las fronteras cada vez tienden a ser algo más rígidas también, ¿no? Por todo el tema migratorio, etcétera. Uh-huh. Los controles tienden a ser un poco más exhaustivos o por lo menos más molestos y esto no va a ir a mejor, esto seguramente va a ir a peor. Esta es una frontera que divide en dos nuestro país y que la tenemos ahí, que parecía que prácticamente, pues en fin, era una rémora del pasado, pero ahora estamos viendo que no tanto, que sigue estando ahí, incluso como se ha comentado aquí, a veces de forma absolutamente física, cerrada de forma física. Y tiene una solución muy complicada, yo desde luego a corto plazo muy complicada. Quiero pensar que a partir de ahora, pues tanto el gobierno vasco como en este caso la Diputación de Guipúzcoa, en lo que hace referencia también a las infraestructuras, pues trabajarán si cabe con más celo. Pero yo sí quiero pensar que no hay ciudadanos de primera y de segunda para las administraciones públicas. Yo entiendo muy bien que hay también alcaldes y alcaldesas que juegan un poco a esto, ¿no? A mí no me dan lo que quiero y la culpa es del gobierno. Si ese gobierno no está presidido por mi partido, ¿no? Porque normalmente cuando la otra parte está presidida por el mismo partido todo suele ser maravilloso y todo se soluciona rápidamente, ¿no? Y en el caso de la alcaldesa de Irún eso es lo que ocurre con el gobierno de España, ¿no? Es decir, todas las infraestructuras o todas las soluciones que tienen que provenir de ese gobierno todo funciona muy bien y las críticas siempre se dirigen al gobierno vasco en el que también está su partido y a la Diputación de Guipúzcoa en la que también está su partido, pero en fin ese juego yo lo entiendo de cara a las elecciones municipales, pero creo que, en fin, en política deberíamos de actuar con otra altura de miras.
0: Uh-huh. Íñigo, en realidad el gobierno vasco, lo escuchábamos ayer, lo mencionó también la alcaldesa, en voz del viceconsejero de Seguridad, ayer aquí en Boulevard, Ricardo Ituarte, nos decía que la prioridad tiene que ser la de insistir a Francia en que, bueno, pues flexibilice controles, reduzca el tiempo de apertura de barreras, abra más cabinas, insistir con eso. Sí, sí. ¿Lo ves factible? No el pedirlo, sino que Francia lo haga.
3: Factible y posible es que haya voluntad política y voluntad de hacerlo, eso es otra cosa. Pero a mí, enfocar únicamente en Francia la responsabilidad de lo que ocurre me parece una irresponsabilidad. y me parece que la propia alcaldesa ha obviado varios temas que creo que son importantes en este contexto, ¿no? Yo creo que hay dos opciones cuando se producen este tipo de atascos a nivel mundial. Suele haber dos opciones. Una es la opción Los Ángeles, es decir, poner cada vez más carriles, poner cada vez más carreteras, lo cual esto lo que hace es que cada vez la gente utilice menos el transporte público y que con el incremento de la población, finalmente esas nuevas carreteras, esos nuevos carriles acaben colapsados otra vez, o la opción de reforzar el transporte público. ¿Cuál es la situación del transporte público en estos momentos en la zona? La situación del transporte público es que el Cercanías no existe, está cerrado, no es posible ir desde Donosti, por ejemplo, a Irún o a Hendaya en Cercanías, porque está ahora mismo cortado en pleno verano. Y luego, de cara ya a infraestructuras, digamos, más estatales, lo digo porque muchas veces estos atascos tienen que ver también con la operación retorno de personas que vienen del norte de África, etcétera, etcétera. ¿Qué opciones hay, por ejemplo, a nivel de transporte público para viajar desde Algeciras hasta Irún o Hendaya? ¿Qué opciones hay? Lo único que hay es un único autobús al día, un único autobús al día. Hace 20 años, y no es por falta de infraestructura, porque hace 20 años existían trenes, al menos dos al día, que cubrían la ruta Algeciras-Hendaya. Y luego, Irún está en el centro de lo que se ha considerado una eurociudad, ¿no? O lo que además está un poco, hay una unión administrativa entre los distintos ayuntamientos, las diputaciones, etcétera. ¿Cuáles son las conexiones en transporte público de esa eurociudad? ¿Qué opciones hay, por ejemplo, de ir de Donostia a Biarritz al día? Al día hay dos autobuses de ida y un único de vuelta. ¿Cuál es la opción del tren? En estos momentos sería la opción de ir en topo hasta Hendaya y ahí coger un tren de alta velocidad hasta Biarritz. Es decir, creo que hay muchísimas medidas que se pueden adoptar para el refuerzo del transporte público que la alcaldesa me parece que ha obviado. Y luego eso, el tema de que los problemas de los iruneses que tienen que salir y que se lo tienen que pensar dos veces, y que seguro que Cristina, tal y como lo ha comentado, lo sabe bien, pues insisto, es normal. ¿Cómo no se lo van a pensar dos veces si la única manera segura, fiable, de llegar de un lado a otro es o el topo, que también en estos momentos está en obras en el centro de Donosti y en más lugares, o el vehículo particular? Yo, me parece a mí que a la alcaldesa de Irún le ha faltado eso, ¿no? Hacer más mención al transporte público que permita que se descongestione esa zona y no únicamente apostar por el ensanchamiento de las autopistas o la creación de nuevas carreteras.
1: Pero Íñigo, eso tienes razón, ¿eh? O sea, quiero decir que ahora mismo es verdad que yo antes cogía tranquilamente, cuando voy a currar a Bilbao, pues cogía un bus en la propia estación, que ahora no sé por qué tampoco existe. Entonces te obliga, sí, es verdad, un autobús de Alsa, ¿eh? Pero que ahora
3: sí.
1: No existe. Y es verdad que luego hay, quiero decir que, por ejemplo, antes, bueno, pues quiero decir que hay problemas también en la relación urbana, pero es verdad que las salidas de julio y agosto son de mucha gente que va a sus casas, a pasar el verano, pues como bien dices, a Algeciras, y llevan... Uh-huh. O sea, van con sus propios coches, es muy difícil que eso se derive en esto. Lo que sí creo es que es verdad que esta falta de estructuras, como hemos hablado antes en el tema de la ganadería, es que hay una, como bien ha dicho también la alcaldesa, y hemos pasado
3: por... Se tarda en actuar,
1: claro,
3: sí.
1: Y hemos pasado por todos los gobiernos habidos y por haber.
3: Efectivamente.
1: De hecho, ahora dentro del equipo de transporte está el exalcalde de Irún.
3: El exalcalde, sí,
1: claro.
3: Sí, director general.
1: Entonces quiero decir, es un abandono, yo no sé por qué ni no por qué, pero quiero decir que tenemos un problemón que también consiste en abrir alguna otra vía, porque como he dicho, no sé si conoces la zona, que seguro que sí.
3: Claro, sí, soy de Donosti. Sí.
1: Eso es. Hay una de ida y una de vuelta, es que es muy complejo, y esa es la circunvalación de Irún, ¿eh? Esto
3: sí,
1: es verdad.
3: Por eso, Por eso que reducir la responsabilidad, como se ha sugerido al gobierno de Francia, me parece que es un tanto irresponsable. Lo digo por parte de la alcaldesa. Bueno, en estos momentos el gobierno del Estado no está permitiendo que se hagan esos trayectos en tren dentro de esa eurociudad, ¿no? Porque está cortado en pleno momento de la operación, digamos, retorno o salida, me da igual. Los iluneses en estos momentos no podéis ir en tren en cercanías ni a Donostia, ni a Hernani,
1: ni a Madrid. Yo para coger un tren a Madrid tengo que ir a Donosti. Es verdad que hay algún cercanías, hay cercanías que llegan hasta Donosti, pero es verdad que es complicado, parece mentira.
3: Efectivamente, yo que vivo en Madrid y que tengo a toda mi familia, a los amigos en Donostia, en estos momentos no puedo ir en tren directo desde Madrid, desde Chamartín, hasta Donostia.
1: Bueno, y aunque pudieras,
3: aunque pudiera, es verdad que es un poco tedioso.
1: Quiero decir, te sale más a cuenta coger el coche e irte a Pamplona, y esto es así, y desde Pamplona tienes 3 horas y desde Donosti no sé por qué no.
0: Sí.
3: Que finalmente se está fomentando, quiero decir, y también un poco con las declaraciones de la alcaldesa, se sigue fomentando el uso del vehículo particular en lugar de buscar alternativas con las infraestructuras que ya existen, ¿eh? No, y insisto que creo que se deberían construir nuevas, pero con las que ya existen, creo que hay muchas opciones para que se pudiera paliar de alguna manera esos atascos, teniendo en cuenta lo que dices también, que hay mucha gente que viaja con muchísimas cosas, pero no es todo el mundo.
1: No lo sé, sí. Ahí faltaría, como siempre, nos faltan datos para que los problemas los podamos discutir con datos en la mano, es verdad. Pero vamos, quiero decir que también baste para decir que prácticamente este año se ha hecho una línea entre Irún y los hospitales.
3: Sí.
0: 9:49 de la mañana, vamos a dejar ya a un lado esta cuestión y, como estamos haciendo durante todo el verano, vamos a abrir la agenda del fin de semana en el que arranca, por ejemplo, la Estenagusía de Bilbao y cuarto fin de semana de agosto, recta final del verano, aunque no nos guste quizá insistir mucho en ello, repleto de planes. Viene el fin de semana, fiestas y mucha música. Uxue.
4: Empezamos con la Estenagusía de Zarautz, que no la de Donostia ni la de Bilbo, en la que hoy es el turno de ellos, de los navarros, puro relajo, que a ritmo de rancheras y música latinoamericana amenizan hoy el malecón.
5: Locamente enamorada del sargento, popular entre la tropa era delita.
4: La gira de su nuevo espectáculo Vivir Cantando llega hoy a las 11 a Zarautz, a Estenagusía, en Zarautz, que se...
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4: La gira de su nuevo espectáculo Vivir Cantando llega hoy a las 11 a Zarautz.

0: Sí, sus dos lenguas que forman parte de sus raíces y de su día a día.
1: Y ahora sí, mañana arranca la Aste Nagusia en Bilbao.
0: Sí, por fin, John, este año se ha hecho de rogar Marijaya, pero mañana, 22 de agosto, a las 7 de la tarde, estalla la fiesta en Bilbao. Tras el chupinazo y el pregón a cargo de la Bertsolario Nintzanbeita en la programación musical, mañana actúa en el escenario de Abando Ibarra una de las bandas más míticas de Bilbao. Desde Rekalde y con una trayectoria de más de 30 años, llega Seamaiz. Eso mañana, pero es solo el principio. El domingo, en Las Chosnas, en la programación de las comparsas, concierto de Arene 6, Sofocaos, Mata, incluso DJ Raimi. Y no todos son conciertos. El domingo arrancan también los concursos gastronómicos con el concurso de arroz, mercado de especias, taller de skate e incluso partida de Pokémon y juegos de mesa.
1: Y para los que prefieran fiestas más pequeñas, hay más opciones en Vizcaya.
0: Encontramos las fiestas de San Bartolomé en Leioa, del barrio de Montellano en Galdames y al Lapako Jaia en Ciérvena. Además, mañana se celebra el Marmitako Eguna en Urduliz y continúan también las fiestas en Areatza y en la Rabetzu. Y en la programación en Ciérvena, por ejemplo, esta noche a las 10:30 es romería con Oreca.
1: Y de Vizcaya nos vamos, Uxue, hasta Araba.
0: Sí, concretamente al Audio, donde están inmersos en sus fiestas en San Roque, que son largas. Tras varios días de fiesta, desde el día 14 de agosto, este fin de semana hacen un pequeño parón y la programación se retoma la semana que viene. El miércoles 26 celebran el Berakatz Eguna, el día de ajos. El jueves, el día de cuadrillas y finalizan las jaias el viernes 28 con el Baserritarreguna. En lo musical destacamos el concierto de Marusak.

Se trata del colectivo Travesti, creado por Marusa en 2019, nacido en Mendillorri, en Iruña. Un proyecto que combina el travestismo, la música y elementos de la tradición vasca para reconstruir el folclore desde una perspectiva queer, comunitaria y reivindicativa.

0: Y en Navarra, fiestas en el Valle de Baztán.
1: Lekarozko Besta, concretamente, arrancan hoy con comida de jóvenes, juegos y euskaldanza. Aquí ya por la noche, a partir de las 11:30, actuará Andonio Jokiegi.

las fiestas de Lecaros, que continúan también mañana con comida popular y romería. El lunes será el día dedicado a los más chiquis y su gran día es el martes, día 24. Y además continúan las fiestas en Falces, que también se alargan hasta el martes, día 24. Además del tradicional encierro, en la programación encontramos actividades como el pasacalles de las comparsas de Gigantes y Cabezudos, acompañados por los gaiteros de Falces, paella popular y por la tarde concurso de socatira.

0: estamos hablando de la Muga hoy bastante en este bulevar. Bueno, pues vamos a cruzar a ver si podemos por el tráfico. En la Purdi mañana actúa ETS.
1: Sí, concretamente en la localidad de Itxasu, que empieza hoy sus fiestas. El concierto del grupo Alavés, ETS, que todos conocemos, será el sábado tras las actuaciones de otros grupos como Atzarbare, Maloa.

0: El concierto de los Alaveses de ETS es mañana a las 9 y las entradas se pueden adquirir por 12 euros. Y con ellos, con la conocida banda alavesa, nos despedimos y cerramos ya este repaso a la agenda cultural de Euskal Herria para este fin de semana.
1: Es que ricasco, Xue. Es que ricasco también a quienes nos habéis acompañado en estos diálogos de Boulevard hoy. Joseba Ruti, es que ricasco.
2: Este Bourbon.
1: Lo mismo Cristina Ovani, es que ricasco.
3: Gracias.
1: Iñigo Aduriz, es que ricasco. Zuriere.
4: Es que ricasco a este Bourbon, gustio hoy.
1: Aquí lo dejamos por hoy en Boulevard. Continúa a partir de las 10 con Loreto Larumbe. Regresamos el lunes a las 7 de la mañana, como siempre, con María Ruiz a los mandos. ¿Dónde están?

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3: Esta noche en la AP8 en Galdakao, la salida 105 hacia la Nacional 240 y el Hospital de Galdakao permanecerá cerrada en sentido Cantabria entre las 11 de la noche y las 6 de la mañana. El tráfico se desviará por la Vizcaya 30, la Vizcaya 737 y la Nacional 634. Además, en la Vizcaya 633 entre Berriz y Mallabia, continúan las afecciones al tráfico con paso alternativo regulado por semáforos entre las 7 de la mañana y las 8 de la tarde. Y en la Vizcaya 2521, a la altura de Orduña, se realizarán cortes de tráfico con paso alternativo entre las 7 de la mañana y las 6 de la tarde hasta el 25 de agosto. Más información en vizcaya.eus.
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1: Las noticias de las 10, egunon, bomberos, SOS Deiak y efectivos de la autoridad portuaria continúan trabajando en la extinción del fuego declarado en torno a las 5:30 de la mañana en una empresa de chatarra localizada en el puerto de Pasaya. El fuego está controlado, pero tardará en extinguirse completamente dada la combustión de la chatarra debido a la oxidación. Un incendio que ha generado una importante columna de humo que ha obligado a cortar la Guipúzcoa 3440 entre Lezo y Donibane, afectando también al transporte público de cercanías. SOS Deiak ha emitido además una alerta pidiendo a las y los vecinos de Lezo y los municipios próximos que permanezcan confinados en sus viviendas con puertas y ventanas cerradas hasta que el incendio quede extinto. Izaskun Goñi, presidenta de la Autoridad Portuaria de Pasaya, en los micrófonos de Radio Euskadi.
2: Se ha prendido una zona de depósito de chatarra. Se suelen originar pequeños incendios que se pueden controlar fácilmente, pero también cuesta conseguir extinguirlos del todo. Eso es lo que está llevando tiempo. Al haber una cantidad de humo tan relevante, desde Salud Pública se ha activado esa recomendación a toda la población circundante de permanecer en casa y cerrar las ventanas.
1: Goñi confirmaba también que no hay que lamentar daños personales en este incendio en el que están trabajando todas las autoridades pertinentes y que ha obligado, eso sí, a retrasar el ataque en el puerto de un crucero que esperará poder entrar a puerto. Y la alcaldesa de Irún, Cristina Laborda, aseguraba esta mañana en Boulevard que ha trasladado a la Diputación de Guipúzcoa la urgencia de acometer las obras pendientes en la ciudad, como la Ronda Sur, la Variante o el tercer carril de la A8 entre Ventas y la Frontera. Laborda admitía que esas decisiones llegan con años de retraso.
3: Claro, las carreteras tardan muchos años en construirse. ¿Y cuál es el problema que tenemos en Irún? Es que hay decisiones que se deberían haber tomado hace 20 años. Entonces llevamos 20 años tarde y después de llegar 20 años tarde, la programación tiene que ser la adecuada. Necesitamos nuestra Ronda Sur, necesitamos nuestra Variante, pero es que ya vemos que hay problemas y creo que hay que poner ya encima de la mesa decisiones como el tercer carril de la A8 entre el tramo, entre Ventas y la Frontera.
1: La consejera de Alimentación, Agricultura, Desarrollo Rural y Pesca, Amaya Barredo, ha respondido en Boulevard a la decepción de los sindicatos ganaderos porque la mesa para la compra de forraje se convoque en septiembre. Barredo ha aclarado que la convocatoria no significa que no se esté trabajando ya en la compra. Barredo ha adelantado que en septiembre se presentará al sector posibles vías de compra para el forraje.
4: La deficiencia la vamos a tener seguramente a partir de octubre en el mayor volumen de alimentación necesaria, ¿no? Y con esas fechas estamos trabajando y vamos a poner a disposición del sector ya para primeros de septiembre posibles vías ya de compra de cara a alguna de las materias primas.
1: Sin incidencias en tráfico, según informa la Ertzaintza, recuerden que hasta las 12 se mantiene activo el aviso amarillo por precipitaciones intensas en la vertiente cantábrica. Así terminamos. Más noticias en una hora. Pueden seguir informados en todo momento a través de la plataforma Orain.

0: Egunon, 10 y 5 minutos, ¿qué tal? Ay, Alicia está ya por aquí, pero regresa a Antena el próximo lunes. Irache Celis, ¿qué tal, Egunon?
1: Egunon, Loreto.
0: Natalia Díaz, ¿qué tal?
2: Egunon.
0: Se habrá asustado, ¿verdad? Alicia,
1: habrá dicho, ¿cómo que me toca? ¿Cómo? Que no llego. Es uno de nuestros peores sueños. ¿No os ha pasado? Quienes trabajamos en radio.
2: Pesadillas.
1: Sobre todo, quizá, fíjate, no, yo no tanto en mi época de programas, sino cuando trabajaban informativos. Eso de que llegara la hora en punto, te tuvieras que estar sentada, preparada con tu boleto y que no imprimies.
0: Oye,
1: la de veces que he tenido esa pesadilla.
0: Pero
1: de
0: la
1: no
0: seguís
1: llegar.
0: Teniendo, porque yo creo que
2: yo
0: eso
2: sí.
0: También. Sí, ¿eh?
2: Sí.
0: Es una pesadilla que sobre todo los primeros años no te abandona, cae una vez al mes, eso de que no llegas.
1: Sí, es recurrente.
0: Ahora yo creo que...
2: Los boletines son los que
1: porque, claro, demandan noticias, un tiempo muy concreto, y luego esa gran pregunta que seguramente le seguirán haciendo los compañeros y compañeras que realizan esa estupenda...
0: ¿Y tú qué haces?
1: ¿Qué haces entre hora y hora? Mira, bonita.
2: Ni respirar.
0: Qué rico huele la lluvia, ¿eh?
1: Qué rico.
0: Ay, mañana, o mejor dicho, bueno, pues la tierra después de la lluvia, que bien viene el frescor también de la mañana. No vamos a quedarnos solo en eso, en lo sensitivo, porque esto ayuda a cultivos, ya lo sabemos, ayuda en aquellos lugares en los que hay sequía, cubre ríos y pantanos, que vaya lo que están descubriendo aquí, y en Europa también, la ausencia de agua.

0: semana en Boulevard, en distintos momentos ha sonado música en euskera, castellano, francés, alemán, ayer galego con las fillas de Cassandra. Faltaba mirar también América Latina y hoy nos hemos encontrado con ella, con Layla Downs, la cantante, productora, actriz, veo que también antropóloga mexicana, con esta canción que te abraza, Cariñito. Mira qué bonita es. Layla Downs, que por cierto ya ha venido alguna vez aquí a Radio Euskadi, Iñaki Espiga se acordará porque nos hizo mucha ilusión tenerla aquí en la mesa. No en estos estudios, no en esta mesa, creo que fueron los otros, los de Tranvía 85.
1: Madre mía, pues ha llovido, ¿eh?
0: Ha llovido desde entonces bastante, pero bueno, ese recuerdo también, esa posibilidad de hablar con esta mujer, lo seguimos teniendo presente. Aritz Aguirre, a ti también te tenemos presente, cariñito.
2: Siempre. Egunon, cariño, mi tía.
0: Has visto, nunca nos habíamos dado paso así, ¿eh? Entre
1: feliz viernes,
0: eso,
1: amor.
0: Feliz viernes. ¿Usáis la palabra cariñito?
3: Cariñito,
2: sí, no, la verdad que no.
1: Pero como
2: cari.
1: Apelativo.
3: Cari.
1: Sí. No, yo ni cariñito ni cari. No.
2: Pues sí,
1: yo
2: ese cari.
0: Está denostada.
2: Cari.
1: La tenéis vetada.
3: Soy muy mayor.
0: Sí. A mis bueno, hijos. Esto solo, en la familia con los hijos, lo de cari está bien, pero sí. Creo que lo hemos comentado alguna vez, pero cuando vas. Yo qué sé, a un bar o a una tienda.
3: No,
0: alguien
3: no,
0: te,
3: no,
0: alguien
3: no.
0: Que te acaba de conocer hace 30 segundos exactamente. Cari, ¿qué quieres?
3: Ay, no.
2: La persona que se lo dije, que se lo dice a su pareja, Cari, pero a modo de
1: Cari,
2: reproche.
1: Gordi.
2: ¿No?
1: Ah.
3: Oh, y eso es con mayúsculas.
0: Cari, una cosa Cari. Tenemos
1: una
0: que
1: cosita
0: hablar.
1: Te voy a decir.
3: Eso es terrible.
2: Te digo Cari, pero te pero, suelto.
0: Pero lo que viene detrás, agárrate y siéntate.
3: Y a ver, Cari, ya. Uf. Prepárate.
0: O sea, que se avecina marrón, ¿no?
3: Sí, sí, sí, tormenta.
0: ¿Acompañáis?
1: Se atormenta una vecina.
0: ¿Acompañáis también esa palabra cariñito, cari, con cosquillas o no? Dices, ay, cariñito.
3: No.
1: Hombre, eso igual lo puedes hacer a un niño, ¿no? Niña, como decías tú, Natalia, pues igual. Pero no, yo no soy muy de hacer cosquillas y no me gusta mucho que me hagan cosquillas.
3: Ya
0: ahora,
3: sale.
0: Ahora vamos a hablar de las cosquillas, antes de picotazos.
1: Antes de picotazos.
0: Mira cómo vamos aquí, sí, porque es lo que a veces recibimos de las abejas. Pero claro, las abejas también nos dan miel, también cumplen una función clave en la naturaleza con la polinización.
1: ¿Cierto?
0: Hoy, Aritz, nos toca reivindicar a las abejas, la casa de las abejas, pero una casa antiquísima, ¿eh? ¿Dónde? ¿En Navarra?
2: Sí, en Añorbe, a 20 kilómetros de la
0: ¿dónde
2: capital.
0: ¿Dónde va a ser, verdad?
2: En el Valle de Valdizarre. A ver, es una de las imágenes más bonitas que la vivimos ayer y hoy la trae la prensa navarra, como en Ausolán han rehabilitado un abejero del pueblo del siglo XVIII de hace 200 años. Un gran abejero que alberga 100 celdas, como si fueran nichos, pero de abejas. Un abejero de piedra, en el cual hay pequeños agujeritos para que se metan las abejas. Y dentro, pues, cestas de mimbre, donde se sitúan los panales. Y ahí producen la miel, que luego por detrás de ese abejero se recoge. El tema es que Añorbe es un pueblo de 600 habitantes y 50 vecinos de 600... se han unido en Ausolán, crearon una asociación llamada Populo para rehabilitar. Y no solo lo han rehabilitado, sino que también han aprendido con un maestro llegado desde Argelia, con Moja, a cómo se trenzan esas cestas, cómo se construyen esas cestas con esparto que trajeron desde Salamanca. Así nos lo contaba una de las vecinas.
4: Yo me he hecho unas chuletas que tengo por ahí, pues para acordarme los puntos, ¿no? Por cómo iniciamos, cuando se inicia la cantidad de palos de junco que hay que poner, entonces pones unos 24 juncos, tienes que saber coger el tamaño, cortar las puntas. Bueno, es un proceso muy bonito, no solo por lo lindo que es de compartir con la gente, sino de cuidar lo nuestro, ¿no?
2: Cuidar lo nuestro y saber de dónde venimos y a dónde vamos, decían también. Han participado padres e hijas, abuelo y nieta, en diferentes cursos para aprender a hacer las cestas y luego también para rehabilitar el panel.
5: Yo personalmente y un compañero nos hemos encargado de la hormigonera, que siempre nos estaban dando caña, pero bueno, muy bien, muy bien, lo pasamos bien. Y ya una vez se había acabado, dirás, qué maravilla, ¿no? Decía, y era como estaba antes, o sea, que sí, ni más ni menos, no hemos añadido nada. El orgullo es de decir, vaya, hemos hecho esto porque nos apetece.
2: El orgullo de hacer pueblo, decía claro. Panel, pero es panal, ¿eh?
0: Sí,
2: el abejero,
0: sí.
2: Construir el abejero.
0: A veces nos pasa que confundimos.
1: A veces una letra.
0: Muchas.
2: Una vocal, ¿eh?
0: Sí.
2: Ana Bretaña de la Torre, que es directora general de Medio Ambiente, encuadraba cómo ha sido este proyecto dentro de una estrategia de educación ambiental que va más allá, porque han construido, reconstruido el abejero, pero a partir de ahora se inicia una campaña junto con la Escuela Pública del Pueblo para, sobre todo, reivindicar la importancia de las abejas y la escasez de la polinización y el riesgo que ello conlleva.
6: El papel de la recuperación de los trabajos tradicionales en el territorio. Somos conscientes que la principal medida de conservación y protección del medio natural en Navarra es mantener las tradiciones, mantener el conocimiento de lo que es nuestro territorio, mantener un medio rural lo más vivo posible. Y sí que es cierto que más allá de la implicación, que es fundamental, también el concepto de los polinizadores. Tenemos que ser conscientes de que estamos en una situación de declive de los polinizadores en general y es muy importante cómo esta actuación de mejora también se va a trasladar al Colegio Público de Añorbe, que nos jugamos mucho desde el punto de vista de la economía, desde el punto de vista de la biodiversidad, pero también de la salud humana.
2: Visitarán el abejero, aprenderán la importancia de los polinizadores y, sobre todo, se darán cuenta del orgullo que ya existe en todo el municipio con esta rehabilitación. Pequeñas cosas que hacen historia en el pueblo.
0: Sin duda, la abejera de Pópulo.
3: Es que no me extraña, que esta idea más bonita, ¿no?
0: ¿A que sí?
3: Y qué telaraña, hablando de animales, ¿no? O sea, el abejero, la gente, la Ausolán, los niños, uh-huh. Argelia,
0: eso es,
3: Moja.
0: El experto venido desde explicando. Allí. Aquí hay una historia,
3: sí,
0: aquí hay una historia
3: bonita.
0: Más allá de lo bien que la estás contando, ¿eh? Uh-huh. Pero
2: van hasta Salamanca por esparto, se organizan, unos llevan la hormigonera, fíjate. Otros aprenden y construyen las cestas de mimbre. Y recuperan algo que encima lo había dejado hecho cenizas un incendio posterior, pero que estaba abandonado desde hace 200 años.
3: Fíjate.
0: Pues mira, una historia preciosa para comenzar esta mañana. No sé si se han preguntado alguna vez por qué ustedes no se pueden hacer cosquillas a sí mismos. O sea, ¿por qué se las pueden hacer a otros y se parten de risa o no?
1: Bueno, es una pregunta que también. Hoy ha surgido en redacción también, ¿verdad? En algún
0: no,
1: compañero.
0: No sé al hilo de qué.
1: Pues al hilo de un
0: al
1: estudio.
0: Al hilo de la curiosidad y de un estudio que tenemos aquí encima de la mesa.
1: Somos personas curiosas.
2: Pensaba que ibais a hablar de intimidades. Vale, vale.
0: Bueno, en parte algo hay de intimidad cuando hablamos de cosquillas. Por favor, DJ. Una de Cantajuegos.
1: Digi.
0: Bueno, ya estábamos metidas en materia. Contacto físico, respuesta motora, interacción social y una risa que no siempre significa placer. Yo creo que todas las personas no sabemos lo que se siente, lo que sentimos cuando nos hacen cosquillas. Pero hasta ahora no se comprendía por qué algunas partes del cuerpo son más sensibles que otras a ese tacto. Bueno, pues hay un nuevo estudio que ha revelado que la sensibilidad sigue un patrón similar en todas las culturas. Se ha estudiado a adultos jóvenes de entre 18 y 30 años que procedían de entornos culturales chinos, neerlandeses y griegos y han dibujado el mapa de las cosquillas. ¿Cuáles son las regiones del cuerpo más vulnerables? Cuello,
1: sí.
0: Axilas,
1: sí.
0: Abdomen y las plantas de los pies.
1: Lo
0: y además,
1: clavado.
0: Esto con independencia de la cultura y personalidad de cada individuo. ¿Qué pasa? Y ahí viene la intimidad, Aritz, que cuando las cosquillas las realizamos con nuestra pareja, ya sea una pareja más o menos estable, en ese momento de intimidad se incluyen la ingle, y la parte interna de los muslos, que yo no sé si esto es más risita nerviosa que reacciona a posible
1: más
0: cosquilla.
1: Jueguito, ¿no?
0: Pero sí, en ese juego...
2: Cuando lo coges como una pinza, ya sea el muslo o la rodilla, también es una reacción de cosquillera total.
0: Total, total. Bueno, la cuestión es que, decíamos, no siempre esa risa que provocan las cosquillas puede interpretarse automáticamente como una señal de placer. De hecho, el 42% de los participantes sí dijo haber disfrutado de las cosquillas durante la infancia, pero el porcentaje ya bajaba al 35% cuando hablábamos de adultos.
1: ¿Sí?
0: Y más de una cuarta parte las consideraba desagradables. Otra cosa que se ha valorado es que en una misma zona del cuerpo es diferente lo que se siente cuando te hacen cosquillas o cuando ya hablamos de dolor o de placer, de otro tipo de reacciones. Pensadores como Aristóteles o Darwin ya habían intentado explicar por qué algunas zonas son más sensibles que otras. Y tenemos que decir que Darwin se lleva el triunfo a título póstumo porque de las explicaciones históricas que han probado los investigadores, la que mejor ha encajado fue la que propuso Darwin hace más de 150 años, que las zonas que tocamos menos
1: tienden a ser más cosquillosas, o sea,
0: más sensibles,
1: quizá,
0: ¿no?,
1: al ser zonas en las que hay un contacto menos habitual, pues nos resulta más inesperado y de ahí esa reacción motora. Mira, que pues se puede convertir en risa. Esto se sigue investigando en laboratorio, porque todavía la gran pregunta sigue sin
0: responderse. También hay otra pregunta que no sé si hay un estudio. ¿Por qué hay gente que hace cosquillas con las uñas? Es decir, que escarba.
1: Pero
0: que
1: eso ya es dolor. Es que ya entramos en el terreno del sadismo.
0: Hay que saber hacer cosquillas.
3: Hay muchas preguntas.
0: Por
3: ¿y por qué unas personas son más sensibles que otras a las cosquillas? ¿O no conocéis a alguien que es imposible hacerle cosquillas?
0: A mí aquí.
1: Hay gente que es capaz de aguantar. ¿Vosotras sois capaces de aguantar? Aritz, tú eres capaz de... Si te hacen cosquillas, tú eres capaz
0: en los pies,
1: de...
0: por ejemplo.
2: Incapaz, porque me pone muy nervioso, además. Me pongo como muy nervioso.
1: ¿Así?
2: Y ojo a las reacciones automáticas... que pueden acabar como en un golpe, ¿no?
0: Con un codazo, un rodillazo.
1: Un repostrio entre las reglas, sí.
0: Bueno, pues Ulises, el héroe mitológico griego que
1: tenía
0: luchó en la guerra de Troya, yo creo que no sucumbía ante las cosquillas. Eso ya lo sabemos porque nos lo han contado.
1: Que pueden ser una tortura, ojo, ¿eh?
0: Sí, pero él sucumbía... Claro. Bueno, tampoco
3: la
0: sucumbió
3: plumita,
0: ante el canto de las sirenas.
1: ¿Ah?
0: ¿Sabéis esta historia? Ay, mira cómo gritaba. Lo pasó muy mal. Esto en la película, en la Odisea de Christopher Nolan, tenían que atarle a un mástil para que no se lanzara al mar, atraído por esos cantos de sirena y por las sirenas que estaban ahí en las rocas, mientras sus hombres seguían remando y les habían puesto cera en los oídos.
1: Para que
0: ellos
1: no
0: se protegían de esa manera,
1: vale.
0: Para no lanzarse al mar, porque es lo que al parecer hacían también quienes atravesaban justo esa parte. Todo esto lo contamos porque la Odisea de Christopher Nolan es ya la película, ¿verdad, Natalia?, para adultos más taquillera, más vista de la historia. Ha recaudado 1.352 millones de dólares en todo el mundo. Uh-huh. El presupuesto fue de 250 millones.
3: Y la han amortizado y súper amortizado.
1: Piden repetición de la jugada al otro lado del cristal.
0: ¿Cuál es? El grito. A ver.
1: Gritos.
3: A ver. Que le diré.
0: Chico, no, sufría, ¿eh? Oye, Digi, que es que
3: sufría.
0: Necesitaba.
3: Digo, a ti te parecía atado, soltarme.
0: Sufría muchísimo. No sé si ustedes.
1: Creo que no le ha convencido mucho.
0: No le ha convencido, le da la risa, ¿no? Le da la risa. Hay gente que lo concibe como un momento un poco cómico. Pero bueno, no sé si habéis visto esta película.
1: Yo no.
0: De Christopher Nolan.
3: Pendiente.
0: Vale.
3: Está pendiente.
0: Bueno, pues yo
1: ¿es larga?
0: La he visto. Es larga, te entretiene, cuenta ese regreso de Ulises Odiseo, que es esa persona, después de la guerra de Troya, tiene que volver a su casa, a Ítaca, con Penélope, que es su mujer, y con Telémaco, que es el hijo. Y además hay un montón de pretendientes que están ahí pugnando por ese trono. ¿Y qué pasa? Pues que se toma su tiempo, 10, 20 años, creo que son para regresar a casa. Yo no digo nada,
1: sí,
0: está ahí la película de Christopher Nolan, que también le han criticado por sus errores, si se ha adaptado o no a lo que se supone que narraba, a
1: se
0: los tiempos en los
1: licencias,
0: que están,
1: ¿no?
0: Pero se ha tomado sus licencias en cuanto a vestuario, a edificios, si había edificios, por ejemplo, el templo de Atenea en Troya, que lo presenta con pilares en vez de columnas, y totalmente blanco cuando esos templos eran policromados, sobre vestuario
1: Dios,
0: también.
1: Fino, claro.
0: Bueno, pero oye, el cine, yo qué sé.
1: Ay, pero hay que ir a verlo sin tanto corsé,
3: ¿no?
1: Que
3: tiene que reflejar una época histórica concreta.
0: Pues ya sabes.
3: Oye, abrir la mente.
0: La gente critica.
1: Abre
0: que
1: tu
0: enseguida
1: mente,
0: vamos,
1: descubrirás.
0: Porque esto no ha dicho que, ni que sea una adaptación fiel a la Odisea de Homero. Claro, el propio Homero también escribió lo que escribió muchos años después de que tuviera lugar esa guerra de Troya, con
1: Vete
0: lo cual también
1: tú.
0: Fabuló seguramente.
3: ¿Y cómo era?
0: Y esto
3: que la historia nos demuestra que la contrahistoria se va arreglando a sí misma. ¿Cuántas cosas pensábamos que eran ciertas y luego no lo han sido?
1: Y el relato, amiga.
0: El cosquillas gate. Lo de las cosquillas es curioso. Cuentan aquí en el 688-840-840, porque las personas que tienen muchas cosquillas, si te ven acercarte con intención de hacerles cosquillas, ya se encogen y empiezan
1: es
0: a reírse.
1: Verdad.
0: Y no les has tocado. Ya estás.
3: Yo soy de esas.
1: Ay, por cierto, y esa pregunta que dejabas lanzada de por qué no nos podemos hacer cosquillas a nosotras mismas, pues que al final nuestro cerebro se anticipa. Mm-hmm. Entonces, no, es
3: pues
1: imposible.
3: Yo no puedo ni darme cremas en la planta de los pies.
1: Bueno,
3: porque me río sola.
1: Yo ir a hacerme las uñas, por ejemplo, es imposible, porque la pobre chavalica el acto reflejo no iba a ser positivo, así que mejor en casita.
0: Bueno, el otro día me pasó una cosa, estaba en el bar de una piscina, había dos periódicos que podía leer cualquiera, que esto también ya es un lujo, esto de tener prensa a disposición del que aparezca en un bar...
1: De la que mancha las manos. Sí. Y alguien dijo, oye, resérvale este periódico a Pepito porque va a venir luego y va a hacer el crucigrama, que lo hace todos
0: ¿Lo
1: los
0: tiene
1: días.
0: Reservado?
1: Bueno, reserva quiero decir que nadie...
0: Que no desaparezca
1: el periódico, ¿vale?
0: Ni que lo hagan.
1: Y que se quede ahí en el bar porque luego viene esta persona y tiene que hacer el crucigrama. Y era una persona muy joven. Y pensé, fíjate, esto de los pasatiempos, todavía qué vivo está este mundo, ¿eh?
3: Yo tengo que confesar que suelo ir a desayunar muy pronto, los fines de semana a un bar, y es un mundo, ¿eh? Lo de los pasatiempos.
1: Pero fíjate qué nombre, ¿eh? Lo de pasatiempo. Te pasatiempo. Ayuda a pasar el tiempo, o sea, te entretiene en momentos de aburrimiento que no sabes qué hacer.
0: Y te instruye, porque yo puedo decir, yo en mi casa siempre he visto durante toda la vida, yo recuerdo, vamos, yo creo que toda la colección de pasatiempos, crucigramas, Orión, ha pasado por mi casa. Mi ama tuvo que dejar el colegio muy jovencita, con apenas 13, 14 años, ya trabajaba interna en una casa. Y ella, aparte de que ha leído mucho, podría ir a cualquier programa porque la capacidad que tiene de responder, y además con agilidad, gracias precisamente a hacer crucigramas y crucigramas y más crucigramas, es increíble.
1: Es un ejercicio
0: y lo he dicho, es pasar el tiempo, pero también culturizarte. Sí.
1: Bueno, ¿qué compramos que se vende? Nos vamos a ir al kiosco.
0: Ah, muy bien. ¿Eh? A un kiosco, además.
1: Sí, a Otxarkoaga. Nos vamos a Otxarkoaga, a la plaza Kepa Enbeita Urretxindorra, a un negocio de toda la vida, de esos que dan vida a nuestros barrios, y concretamente al kiosco Carlos. Precisamente para preguntarle también por esto, ¿no? ¿Qué pasatiempos seguimos consumiendo? ¿Cuáles están de moda o no de moda, sin más? Uh-huh. ¿Cuáles nos gustan? ¿Quién está allí? Pues Ainara Ruiz, que es todavía la compañera a la que no he saludado. Ainara, ¿qué tal? ¿Egunon?
7: ¿Egunon?
1: ¿Qué tal? ¿Cómo estás?
7: Pues aquí, en el barrio de Otxarkoaga, estamos
1: pues
7: hablando
1: bien,
7: del
1: entonces,
7: kiosco.
1: Pues bien, entonces, si estás en Otxarkoaga, bien.
7: Sí. Que venden aquí revistas, chuches y de todo, pero vaya, que aquí pasa gente hasta saludar, haciendo barrio, hola, ¿qué tal estamos, Carlos? Y vamos, que aquí no para, es un no parar.
1: ¿Carlos está ocupado ahora? ¿Está atendiendo algún cliente
7: no, pues está
1: o está para la radio?
8: Está. Buenas, ahora mismo estoy para vosotras.
1: Carlos, ¿qué tal? ¿Cómo estás? Egunon.
8: Muy bien, muy bien.
1: Oye,
8: hemos acabado vacaciones, pero bueno, vamos a decir que estamos bien.
1: Ya. ¿Y ahora qué? ¿Ahora es la vuelta al cole, la vuelta al trabajo? ¿Cómo suele ser?
8: Sí, bueno, un poco de todo. La vuelta al cole, la vuelta... Sí, sí, eso es. Bueno, esperando sobre todo que el mes que viene que empieza la vuelta al cole y ya tenemos más horario normal, la gente más normal, el autobús, todo. Aunque ahora con fiestas de Bilbao pues suele haber meneo también, pero bueno. Uh-huh.
1: Este es un negocio familiar, Loreto, ¿verdad, Ainara?
7: Eso te iba a contar, que sus padres comenzaron vendiendo prensa en la calle, luego en el 73 pusieron un kiosco. ¿Y tú cuántos años llevas aquí?
8: Yo puedo decir que llevo 36 seguidos, más o menos, porque terminé la mili y me quedé aquí en el kiosco ya, y es algo que me ha gustado siempre y es algo que hago, y sobre todo estar en la calle.
1: Claro.
8: Hay gente que se mete en una lonja, pero yo no me veo en una lonja, es como si estuviera encerrado.
1: Ya.
8: O sea que...
1: Y tú,
7: vamos,
1: tú prefieres
7: que lleva
1: estar
7: toda la
1: ahí.
7: Vida
1: sí.
7: Entre periódicos, revistas.
8: Sí, toda la vida, eso es. Toda la vida con las manos sucias, como decíais vosotras hace un momento.
1: De tinta, ¿no?
8: de tinta, eso es, eso es.
7: Sí, se acaba de limpiar las manos con una toallita que a veces se limpia porque llevaba eso, las manos llenas de tinta entre periódicos, revistas y demás. Y bueno, estábamos hablando de pasatiempos. Tú, Carlos, me contabas que aquí los que más se venden son las sopas de letras, los sudokus, ¿no?
8: Sí, normalmente hoy en día son los sudokus lo que más se vende, y luego, bueno, sobre todo mucho sopa de letras y autodefinidos. Uh-huh. Las cruzadas un poquito menos, y luego lo que comentamos ayer de que salen cosas nuevas y diferentes, que son como ya no un crucigrama en sí, porque ya es más un problema de lógica que un crucigrama normal.
1: Ya.
7: Sí, bueno, está hablando Carlos de los murdokus.
1: Nos están preguntando por ellos, sí. Y aquí también vamos
7: es,
1: a hablar, ¿verdad?
7: Eso es, que mezclan lógica, palabras, eso es. Luego vamos a hablar con John Azcueta y su invitado Mario Gil de los murdokus. Pero bueno, tú me decías, Carlos, que todavía no los has traído.
8: No, no los he traído sobre todo porque es algo que no tiene una... O sea, no te lo traen normalmente y luego puedes devolver. Y es algo más caro de vender. Entonces, claro, yo hasta que un producto no me lo piden tres o cuatro veces, normalmente no lo traigo a la venta. Más que nada por eso. Por si no lo vendes y luego...
1: Ya.
7: Claro, porque no es tan fácil de vender. ¿A cuánto tendrías que venderlo?
8: Creo que me dijeron que 19 euros aproximadamente. Entonces, claro, es algo ya... Claro, es caro. Entonces, tienes que pensártelo muchas veces qué productos traes al kiosco. Buenas.
7: Aquí nos viene un señor, está atendiendo mientras habla.
0: Claro, es que eso es un
7: Carlos.
0: Riesgo que vamos a correr esta mañana, ¿verdad sí. que sí?
7: Claro.
0: Oye, porque, claro. Y además hay que atender ahí a los clientes, que son los de toda la vida. Nosotras estamos hoy, hablamos con él, pero el cliente es el que manda, eso ya lo sabemos, y los clientes de toda la vida, como suele decirse, pues esos son los que están ahí todos los días dando vida, ¿no? A este, precisamente, a este kiosco. Oye, ¿nos describes cómo es el kiosco, Inara?
7: Pues mira, ¿cuántos metros tendrá esto?
8: Creo que son como 6 metros cuadrados aproximadamente, o 8, creo que era. 8, pero bueno.
7: Pues en 8 metros te puedo decir que hay chuches, revistas, figuritas para los niños que vienen aquí a comprar. También hay, pues como siempre, periódicos, paquetería. La gente que viene a comprar la revista El, que ya han pasado dos o tres, como
0: sí, sí. Ay, qué lío,
7: desde
0: Carlos.
7: Que estamos aquí sí. y hemos
8: bueno,
7: hablado...
8: Algo de locos, porque bueno, al final es el problema de las redes, es una crema, bueno, un iluminador le llaman, que yo estaba sí. pensando vender bombillas para iluminar también, pero que en realidad igual mucha gente ni lo ha probado nunca ni lo ha usado nunca.
0: Ya.
8: Pero como lo ven en internet, pues ya... La locura padre. O sea, sí. yo esta mañana tenía gente antes de abrir el kiosco esperándome.
0: No me digas.
8: Sí, sí, sí. Luego, aparte de los WhatsApp que he recibido y de todas las llamadas. Porque he dejado descolgado el teléfono fijo para que no moleste ahora, este rato.
0: Madre mía, pero gente, o sea, mujeres, chicas de una determinada edad.
8: No, y sobre todo también maridos que maridos. Les han dicho que vayan a por la revista, que hoy se van a quedar sin comer, me parece.
0: Madre mía. ¿Y tú tienes alguna revista?
8: No. Me han traído 4.
0: Sí.
8: Tenía un listado hecho y, bueno, fue de tontos hacer el listado, pero bueno, porque tenía como 35 apuntados o algo así.
0: Ya. Entonces,
7: pues mira, 4 revistas para 35 personas esperando. Y bueno, es que claro, tú tienes tantas cosas porque también hay que renovarse,
8: eso
7: ¿no?
8: Es. Y aparte que para vender, como estaba comentando antes, tienes que tener a la vista. O sea, si veis mi kiosco, que igual lo veis alguna vez en TikTok o tal... Procuro tener mucha revista colgada, mucho fuera, en el suelo, en todos los sitios, porque es la única forma de vender hoy en
0: ya,
8: día.
0: Ya, tener el género en la calle, ¿no?
8: Eso es, que tener el género en la calle casi. Y luego saber dónde colocarlo. Las cosas de los niños se colocan o muy abajo o muy arriba,
0: ajá.
8: que es donde miran.
0: Eso es marketing, ¿eh, Carlos?
8: Eso es marketing.
0: Que también se desarrolla. Oye, ¿qué es lo que más vendes en el kiosco?
8: A ver, igual... No es que sea el tema de niños, pero casi. Porque, bueno, los periódicos se venden, que normalmente es la misma cantidad todos los días. Las revistas, dependiendo de lo que saquen, igual puedes vender más o menos. Pero al final, pues, es un poquito de todo y es tener variedad. Sobre todo tener variedad y preocuparte de lo que quieren los clientes, claro.
0: Ya. ¿El periódico cómo va la venta de periódicos? Que antes hablábamos también del lujo.
8: No, pues
0: que
8: cada
0: es...
8: vez más abajo.
0: Cada vez más abajo. Ya, el periódico
8: eso,
0: físico.
8: Y lo que comentabais claro. de los bares, por ejemplo... Sí. A raíz de la pandemia, muchos bares yo creo que se dieron cuenta de que se quitaban el periódico, aparte que hoy en día está todo el mundo con el móvil en la mano, y se quitaban el periódico del bar, que yo sigo pensando que podrían tener más clientes teniendo un periódico, que no va a ningún sitio un periódico al día. Yeah. Es como le digo a mucha gente, no te tomes 3 cortados y compra el periódico un día, coño. Y siente lo que es tener unas páginas en la mano.
0: Ya.
7: Y, por ejemplo, yo, Loreto, le quería preguntar sí. por la clientela, porque es un negocio de toda la vida, los sí. kioscos llevan toda la vida dando este servicio. ¿Ha cambiado también la clientela en estos 33 años que llevas tú, 36?
8: Hombre, al final la clientela ha cambiado un poco por lo que es la inmigración, la gente que viene de fuera, que igual tiene otros usos o compra otras cosas, pero que poquito a poquito se van amoldando también a la vida de aquí. Tienes la clientela de toda la vida y luego... Pues esa gente que va rotando y que vas viendo. Por ejemplo, yo ayer tomando un café en Bilbao, pues resulta que el camarero había vivido en el barrio. Uh-huh. Y claro, como sonaba su cara, pues estuvimos un rato charlando. Me decía, joder, claro que he ido a tu kiosco muchas veces a comprar, joder y tal. Y ya, pues bueno, no esa pequeña amistad, pero esa cosa de conocer a la gente.
7: Claro, porque los kioscos también son un sitio donde se hace barrio. Ha pasado bastante gente solo a saludar. Oye, a Carlos, ¿qué tal? ¿Qué has estado de vacaciones?
8: Eso, a preguntar por una calle o... Sí, simplemente eso. A preguntar a ver qué tal estás, sin más. Y luego, esa en viceversa, claro, porque yo al final te preocupas por los clientes cuando van siendo más mayores y sabiendo o preguntando a los familiares a ver dónde están o qué hacen. Uh-huh. Eso también.
0: Ainara, por este kiosco no es solamente sí. conocido dentro de Ocho Arcoaga, como le escuchamos, sino también fuera, porque apareció en un anuncio que protagonizó Nico Williams.
8: Ah, sí, bueno, sí, lo del anuncio fue una cosa, bueno, como digo yo, otra cosa más que ha pasado en el kiosco, porque bueno, también habéis venido vosotros aquí a empezar programas y cosas así, o sea, eso también.
0: Otra cosa buena más, ¿no?
7: Espera, que está atendiendo, pero es que tenemos que decir que Nico Williams estudió en el barrio y le hemos escuchado, antes hemos estado hablando también, que Carlos decía, bueno, que era un chaval muy, muy majo, que también cree que le hizo ilusión volver al barrio y que para ellos fue un poco de revuelo, ¿no?
8: Sí, bueno, el revuelo fue, lo que pasa que estuvo todo bien callado y sobre todo yo que no podía decir nada, claro, porque si no se podría haber liado muy gorda.
0: Claro.
8: Porque él vino a grabar las cuatro escenas que grabó un par de veces y marchó directamente. Mm.
0: Oye, Ainara, escuchándole a Carlos es inevitable pensar también en el futuro, ¿no? Ahora estamos haciendo una radiografía de un kiosco, de un barrio, de Bilbao. Nos habla también de los cambios que se han registrado en los últimos años y es inevitable eso, ¿no? Mirar en el futuro, dentro de unos años, cómo serán los kioscos, seguirán existiendo...
7: Carlos nos decía que él pretende llegar hasta la jubilación con su kiosco, pero vamos, que no se sabe porque esto está cambiando y cada vez más rápido, ¿no?
8: Sí, bueno, aparte, bueno, eso es un tema peliagudo del que se ha hablado muchas veces, del que hemos tenido una reunión hace poco con el ayuntamiento y hasta ahí puedo hablar, como diría aquel. En lo que está claro posiblemente es que Bilbao se quede sin kioscos y, pues hombre, los cuatro periódicos que se venderán en lonjas. Y dejaremos de dar un servicio público como damos. Un servicio público gratuito, como digo yo muchas veces, que lo hacemos encima con gusto, pero que el ayuntamiento no se da cuenta.
0: Ya,
8: o sea, no sabemos por qué, pero ellos sabrán.
0: Ya. O sea, entiendo que en esa reunión también lo que se pide es respaldo de la institución, Carlos.
8: Sí, bueno, se ha pedido respaldo y se ha pedido, pues, por ejemplo, que los kioscos intentar no cerrarlos para que sigan dando ese servicio que dan en la calle. Pero poco más, poco más.
0: Ya, o sea que estáis en ello también, ya mirando al futuro, pero desde el presente.
8: Sí, porque bueno, yo al final, por ejemplo, pues yo entiendo que mis hijos están estudiando y si encuentran un trabajo, pues ya tendrán otro trabajo para ellos. Pero esto siempre se lo podía haber quedado a alguien para trabajar, ¿no? Igual que el kiosco de La Casilla o el kiosco de Begoña y tantos kioscos que se han cerrado y no se ha permitido a nadie usarlos.
0: Mm-hmm. Bueno, pues esta mañana queríamos comenzar en Ocharcoaga, queríamos comenzar en tu kiosco Carlos. Carlos es Carlos López, ustedes sí son de Ocharcoaga.
8: Sí, eso es.
0: Que aquí
8: de Ocharcoaga de toda la vida.
0: De toda la
8: vida. Yo siempre he ido a trabajar andando.
0: Eso, qué suerte
8: eso es
0: también,
8: un punto,
0: Carlos.
8: Eso es.
0: Qué suerte. Sí, sí. Pues que siga siendo así el tiempo que tú quieras.
8: Bueno, pues muchas gracias.
0: Nada, ahora
8: ya sabéis dónde estoy.
0: Eso es, ahora llega ya los coleccionables, la semana que viene las revistas de corazón con Harry y con Meghan, que vuelven a Gran Bretaña a vivir. Ay, Carlos, ¿cuánto aprendéis?
8: Pero escucha, no se vende, de todas formas.
0: ¿El qué?
8: O sea, las revistas del corazón ya no se venden.
0: ¿No se venden?
3: ¿Qué dices?
8: Tampoco. No se vende nada. La única que se vende es el pronto, pero por el precio que tiene y porque es algo de toda, vamos a decir, de toda la vida. Pero lecturas o la semana, no se venden.
0: Ah, no, ¿eh?
8: Nada. Yo muchas veces me quedo pensando, la tirada que hacen, ¿a dónde va esa tirada?
0: Ya.
8: Va tirada, nunca mejor dicho.
0: La tirada a la basura.
7: Es la revista pronto, que sobrevive.
0: Eso claro, es verdad que es más barata.
8: Como la única, vamos a decir, claro.
0: Sí.
8: Y es entretenida, la verdad, la revista.
0: ¿Tú tienes tiempo también de leer en el kiosco?
8: No, la verdad que no. En el kiosco lo justito.
0: Lo justo.
8: Porque la verdad que me gusta más hablar.
0: Oye, Eso te va y eso lo agradecemos también. Gracias, Carlos López, por hablar esta mañana aquí también con nosotras, con nuestra compañera Ainara Ruiz, que se encuentra ahí contigo.
8: Nada, pues encantado.
0: Pues lo mismo. Pues hasta la próxima, Carlos.
8: Bueno,
0: un abrazo. Agur, Ainara. Bye. Agur.
7: Agur, quiero arte.
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0: 10:40, a esta hora sin problemas para circular por las carreteras, pero estamos pendientes, seguimos pendientes del incendio que a las 5:30 de la mañana se ha declarado en el puerto de Pasaya, Natalia.
1: Sí, pues sigue ardiendo esos montones de chatarra que hay almacenados en el muelle de Lezo en concreto. El incendio está controlado, pero va a tardar en extinguirse debido a la propia combustión que está provocando el material que hay ahí, que dicen que es por la oxidación. Hay muchas baterías además acumuladas. El incendio está provocando una gran humareda, por lo que Salud Pública ha pedido, como estamos contando, a los vecinos que se confinen en sus casas y cierren las ventanas. Se les ha enviado un alerta a los móviles a todos los vecinos, sobre todo de Lezo, que es la zona donde está el incendio, pero también a Pasaya. Nos lo ha contado aquí mismo en el bulevar de Radio Euskadi la presidenta de la autoridad portuaria, Izaskun Goñi.
2: Al haber una cantidad de humo tan relevante, pues desde Salud Pública se ha activado esa recomendación de a toda la población circundante de permanecer en casa y cerrar las ventanas hasta que no desaparezca el humo.
1: Bueno, el tráfico marítimo se está viendo afectado, como os imagináis. De hecho, contaba que hay un crucero que está esperando lejos del puerto para poder entrar cuando le den oportunidad. También, os imagináis, el tráfico terrestre se ha cortado la Guipúzcoa 34-40, la carretera entre Lezo y Donibane. Corte que se une a los problemas que, como sabéis, está viendo en Irún, en la 8, en la Muga, desde hace una semana, con colas desde 14 kilómetros. Pues nada, decir que esta mañana hemos escuchado aquí a la alcaldesa Cristina Laborda decir que las medidas que se van a adoptar con el gobierno vasco, que están bien, pero recuerdan que es un parche, que hay que hacer una carretera que desvíe ese tráfico, como vienen, ha dicho, 30 años reclamando.
0: Gracias, Natalia.

0: 10:42, seguimos aquí con el juego Irache en Boulevard y como es viernes, ¿a qué jugamos?
1: Trivialeando, trivialeando.
0: Ese proyecto maravilloso.
2: Oye, ¿por
0: proyecto?
2: ¿Qué no has grabado tú la sintonía de Trivialeando?
1: Oye, todavía estoy a tiempo antes de que termine la temporada
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1: de verano, ¿no?
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1: 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Bueno, si no lo sabéis, yo creo que a estas alturas ya no hay oyente de Boulevard que no haya escuchado hablar de Trivialeando, ese proyecto de entretenimiento, de cultura general que han creado Julen Esparza y los hermanos Sofía y Tomás Tarragón y que este verano tiene su spin-off aquí, Loreto, en Radio Euskadi. 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Pues tres preguntas. 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Pero
0: ¿se puede vender mejor? No.
1: Bueno, ¿quiénes lo venden y quiénes se venden? De mil amores son ellos, Tomás y Bicu, que ya nos escuchan. ¿Cómo estáis, amigos?
3: Egunon, familia, ¿qué tal?
0: Muy bien, ¿y vosotros?
4: Muy bien.
3: Dispuestos, como
0: dispuestos.
3: Siempre.
0: ¿Habéis traído preguntas? Así, preguntas frescas, que las habéis sacado del congelador o del frigorífico.
1: ¿Habéis salido a la fresca para hacer...?
3: Hoy hace fresquete aquí, Niruña, ¿sí? La verdad. Hoy sí.
1: Nota, el desplome, la bajada, pero se agradece también.
0: Sí. ¿Y caen unas goticas o no? Unas goticas de lluvia.
3: Ayer cayó alguna, hoy ya no.
1: Menos de lo que necesitamos. Que llueva la Virgen de la Cueva, efectivamente. Exacto. Bueno, pues nada, venga. Explicada la dinámica, ¿os parece, chicos, que incorporemos ya la primera voz, al primer concursante?
3: Claro.
1: Pues nos venga, escucha Joseba, nos vamos hasta el barrio del Antiguo, en Donostia. Joseba, ¿cómo estás? Egunon.
5: Muy bien, ¿y vosotros?
0: Muy bien.
1: Pues aquí, expectantes, Loreto y yo como meras espectadoras, porque ahora, en este caso, el poder lo tienen Bicu y especialmente Tomás. Tomás, venga, adelante.
5: Muy bien.
4: Vamos allá, Joseba, con la primera pregunta.
5: A ver.
4: ¿De qué material está compuesta la mina de los lápices?
5: De grafito.
4: ¿Eso es? Correcto, muy bien.
1: Correcto, grafito.
4: Bueno, empezamos bien.
5: Bien.
4: Y vamos con la segunda, directamente.
5: A ver.
4: ¿Cómo se llamaba el caballo de Don Quijote?
1: Tiempo.
5: Rocinante.
4: Lo tienes clarísimo, muy bien.
0: Venga,
4: perfecto.
5: ¿No? Vale.
1: ¿Y el burro de Sancho Panza?
5: El burro de Sancho Panza. ¿Esa es pregunta?
0: No, no es pregunta, eso es curiosidad.
4: No te preocupes.
0: Se nos ha ido Rocinante y...
5: No, pero sí.
4: Esta la debería saber Bicu.
3: Sí, yo lo tengo apuntado y no me acuerdo cómo era.
0: Vaya.
3: Sí, espera, creo que era Rucio.
1: Rucio, ¿no? Sí,
0: Rucio.
1: Sí.
0: Rucio.
1: El Rucio.
0: Punto para Tomás.
1: Por su color gris.
0: Para Bicu. Vale. Bicu,
1: venga,
0: para ti.
1: Ya vas uno, ¿eh? Vamos a ver si hacemos 3-3. Joseba, la última.
4: Vamos, Joseba.
5: A ver, pues.
4: Un poquito de historia. ¿Qué ataque japonés provocó la entrada de Estados Unidos en la Segunda Guerra Mundial?
1: Tiempo.
4: ¿Qué ataque japonés provocó la entrada de Estados Unidos en la Segunda Guerra Mundial?
5: Pearl Harbor, no.
1: ¿Te quedas con
4: Pearl Harbor? Perdón, no te hemos escuchado bien.
1: Ha dicho Pearl Harbor.
5: Sí.
4: Eso es... ¡Correcto! ¡Muy buena!
0: ¡Muy bien!
1: Te habías quedado dudando, Joseba.
0: Sí, se ha quedado dudando, pero...
5: Sí, me he quedado dudando.
0: No tenías que dudar, porque lo sabía.
4: Perfectísima respuesta.
1: Oye, pero además, muy rápido, y esto nos da una dimensión de los conocimientos que Joseba tiene. 3-3, maravilla. Sí, da gusto empezar una nueva sesión de Trivialeando. Ya sabes, Joseba, que te haremos llegar algún detallito y que tienes ya el número 3 en el sorteo para esa estancia en la cabaña Amalur, ¿de acuerdo?
5: Muy bien, gracias.
1: A ti por esta semana.
4: Gracias, Joseba.
5: Saludar con la radio que me hace mucha compañía.
0: Qué bien, y vosotros también a nosotras.
1: Un besito para ti y otro besito para Macho, ¿vale, Joseba?
5: Vale, abur, ya le daré.
0: Abur.
5: Abur, abur.
1: Muy bien. Joseba, que nos escucha mientras cuida a su Macho.
0: Sí, mira, escucha mucha radio entonces. Bueno.
4: Pues después de este pedazo de pleno de Joseba, os vengo a contar una historia un poco curiosa sobre Pearl Harbor.
0: A ver, sí.
4: Antes de empezar, le quiero preguntar a Viku en qué año fue Pearl Harbor.
3: En el 42.
4: Casi.
3: ¿41?
4: 41.
3: En diciembre del 41.
4: ¿Qué día?
3: ¿El 7?
4: Correcto, muy bien.
0: Venga, te damos el quesito.
4: Ahí está, muy bien. Y es que os voy a contar cómo, por consecuencia de Pearl Harbor, tenemos Fanta. La bebida, Fanta.
0: ¿Qué me dices?
4: Viene directamente de Pearl Harbor.
0: ¿Así?
4: O sea, no es que la hagan ahí. Sí, sí, ya verás. Nos tenemos que remontar para esta historia a los años 30, cuando Coca-Cola triunfaba por todo el mundo con su marketing superamericano, ¿no? Básicamente vendían que si bebías Coca-Cola serías tan guay como los americanos.
0: Claro.
4: Hasta el año 33, sí, hasta el año 33, en el que en Alemania sube al poder el partido nacionalista conocido como los nazis, ¿no? Uh-huh. Y aquí tenemos a Max Keith, el presidente de Coca-Cola Alemania, que ya se empezó a ver que este marketing superamericano no iba a estar muy bien con este cambio de gobierno. Entonces, lo que hizo fue darle un rebranding completo a Coca-Cola en Alemania y lo vendió como la marca de los jóvenes trabajadores alemanes. Y funcionó genial este cambio de imagen. Y estaba en todas las congregaciones de jóvenes nazis y tal. Y esto, en el momento, no era tan loco. Ahora suena como una locura, pero por entonces los nazis aún no habían cometido todas las atrocidades por las que ahora son conocidos. No era tan disparatado. Hasta que llegó Pearl Harbor. Porque cuando pasó el incidente de Pearl Harbor, Estados Unidos ya pasó de ser neutral, al día siguiente fue enemigo de Alemania. Uh-huh. Y por lo tanto no podían mandar los suministros que necesitaban para hacer Coca-Cola en Alemania. Entonces teníamos aquí a Max Keith con la empresa de Alemania, con la fábrica, con los trabajadores, la maquinaria, y no podía fabricar Coca-Cola. Uh-huh. Entonces lo que hizo fue buscar suministros locales y se inventó su propio refresco, Fanta.
0: Mira.
4: Sí, así nació Fanta, vale. En la Alemania nazi. De esta forma, Coca-Cola pudo seguir operando en Alemania y en otros países del Eje sin dañar la marca, porque claro, Coca-Cola decía que no querían estar relacionados con todo esto. Claro, al acabar la guerra, en el 45, los beneficios de Fanta se transfirieron directamente a Coca-Cola en su sede, que le voy a preguntar a Viku dónde está.
3: Uf.
0: Viku, no te lo sabes, qué raro.
4: A ver, ¿qué se la sabe?
3: ¿Está en Atlanta?
4: Correcto, muy bien. Ha sufrido un poquillo, pero
1: geografía.
4: Sí, sí.
0: Nada.
4: En Atlanta, en el estado de Georgia, le transfirieron ahí todos los fondos y Fanta se canceló, porque fue como una cosa, pues para esa época, para la guerra. 10 años después, en el 55, la relanzaron como refresco oficial de Coca-Cola y hasta el día de hoy.
1: Y ya además con ese sabor frutal, ¿no?, tan característico,
4: sí,
1: que
4: sí,
1: tiene. Claro, estaba leyendo que el nombre proviene, lo desconocía hasta ahora, de la palabra alemana escrita Fanta, característico,
4: sí,
1: que
4: sí,
1: tiene. Claro, estaba leyendo que el nombre proviene, lo desconocía hasta ahora, de la palabra alemana escrita Fanta, sí, ¿eh? No sé cómo se

0: Despierto una Fanta mientras nos escuchabas.
1: Un cas.
2: No puedo porque estoy currando, así que como mucho la botella de agua.
0: Bueno, agua, mucho más refrescante, claro que sí. Pues eso, ya sabes, sí, tres preguntas y que haya suerte. Vamos, dale, Tomás.
3: A ver, Ana, te pregunto. En solfeo, en música, ¿a cuántas notas negras equivale una nota blanca?
1: Tiempo.
3: ¿A cuántas notas negras equivale una nota blanca?
2: Dos.
1: ¿Dos? ¿Son dos?
3: Eso... es correcto, muy bien.
1: Ala. Ana ha hecho solfeo.
3: Muy bien, muy bien.
0: Ana canta en la ducha.
1: Sí, se nota, se nota.
0: ¿Ves? Sí, ya sabía yo. Sí, es que te lo notaba en la mirada.
3: Muy bien, Ana. Venga. Pues vamos con la segunda, a ver si seguimos también aquí la racha. ¿Qué elemento químico es el más abundante en la atmósfera terrestre?
1: Tiempo.
0: Tiempo, tiempo.
3: ¿Qué elemento químico es el más abundante? Eso es correcto, muy bien.
0: Bueno, bueno, qué lujo de concursantes, por favor.
1: Que se lo saben todo.
0: De verdad, si es que la audiencia de Boulevard también, ¿eh? Esto es una cosa loca.
3: Está, no era particularmente fácil.
0: No, no era, no. Porque podías equivocarte, sí, podrías por lo menos dudar entre un par de ellos.
3: Eso es.
0: Pues tercera
3: y última. Vamos con la tercera, al doble pleno, venga, de hoy.
2: Venga.
3: Ana, te preguntamos, ¿en qué país actual estaba la ciudad de Cartago?
1: Tiempo.
2: En Túnez.
3: Eso es correcto, muy bien.
1: Cuando vas a Túnez, claro, vas a Túnez y caes por allí, entonces ¿verdad? ¿Has estado en Túnez, Ana? ¿En Cartago?
2: Sí, por eso sabía lo de Cartago.
1: Muy
2: sí.
1: bien.
3: Ah,
1: muy
3: pues
1: bien.
3: Mira, perfecto.
4: Qué buena.
3: También bueno, vale, ¿no? Si
1: vale, vale,
3: no solo,
1: sí,
3: no solo
1: sí.
3: vale con leer,
1: la experiencia de la vida y los viajes sirven también aquí como materia, ¿eh?
2: Claro.
1: Qué bien, Ana.
0: Rebu ha estado hace dos semanas en Túnez y no lo sabía, ¿eh? O sea que...
1: te la has perdido, pues tienes que volver. Rebu, vuelve la semana que viene allí a Túnez.
0: Ana, oye, Sorionak, el 4 en el sorteo para esa maravillosa estancia para dos personas de una noche en la cabaña Malur. Y, por supuesto, también a ti te haremos llegar un regalito por este maravilloso pleno. Gracias por compartir este ratito con Boulevard, con Radio Euskadi.
3: Muchísimas gracias, Ana.
2: A vosotros, qué ricas.
4: Un saludo, Ana.
1: Agur.
4: Igual.
1: Ala, dicen por aquí, muy interesante la info sobre Fanta. Es que ricasco a los sabios. Ala, ya tenéis el título.
0: Me gustan los sabios. Sí. A partir de
4: yo
0: ahora...
4: no la conocía, la verdad. Algo me sonaba, pero no sabía tanta profundidad, vaya. No.
3: Es curioso.
4: Bueno,
3: no,
4: sí,
3: no he tenido la desfachatez de preguntarte quién
4: por
3: era
4: Max
3: él.
4: Por Max Kidi o Max Kidi.
3: ¿Quién era el presidente? Claro.
1: ¿Desde dónde escribe? ¿Quieres saber? Creo que no es.
0: ¿Algún detallito antes de que seáis vosotros los que os sometáis a nuestra
1: ahí es verdad.
3: Sí, por supuesto.
1: Estás
3: bueno,
1: sudando ya.
3: Como veo que tenemos un poco de tiempo, os podemos contar un poco sobre Cartago, que la verdad es
0: perfecto.
3: Que es muy interesante.
4: Sí.
3: Yo podría hablar porque tengo notas, pero Viku seguro que podría hablar porque sabe mucho. ¿Quién fundó Cartago, Viku?
4: Cartago yo creo que la fundó Dido, ¿no? La diosa Dido.
3: Correcto, te preguntaba en general por el pueblo.
4: Bueno, el pueblo cartaginés, claro. ¿No? Con la familia Barca, ¿no? Pues Amílcar, Asdrúbal, sí.
3: Los fenicios
4: Aníbal.
3: También sería correcto.
4: Sí, era colonia fenicia, sí.
3: Vale, muy
4: sí.
3: bien. ¿Y en qué siglo?
4: ¿En qué siglo? ¿En el 3 antes de Cristo?
3: No, en los 214 antes de Cristo, el año.
4: Vale,
3: pues la verdad es que es una... Es interesante, se convirtió en una principal potencia comercial y naval en todo el Mediterráneo.
4: Sí, absoluta.
3: ¿Quién fue su gran rival, Viku?
4: Roma.
3: Eso es.
4: Claro.
3: ¿Y en qué guerras pelearon?
4: En las guerras púnicas.
1: Eso es, muy bien. Muy bien.
4: Súper interesante, es que hubo tres.
3: Sí. Muy bien. Tres guerras púnicas. ¿Y quién fue el más famoso?
4: Hombre, Aníbal, uno de mis personajes históricos favoritos.
3: Sí, cuéntanos algo de él, ¿qué es lo que más te gusta?
4: De Aníbal, pues hay una curiosidad muy chula, que es que su padre, cuando ya era más o menos adolescente, le obligó a jurar un odio eterno a Roma, a los romanos. Sí, porque vale. Bueno, Cartago perdió la primera guerra púnica, que la disputó su padre contra Roma, y Aníbal fue un poco el líder y estandarte de la segunda guerra púnica, y bueno, puso en jaque a Roma y estuvo a punto de hacerla caer.
3: ¿Y cruzó los Alpes?
4: Cruzó los Alpes.
1: Con los elefantes famosos.
4: Con elefantes, sí. Exacto. Cruzó primero los Pirineos y luego los Alpes. Mm. Una travesía bastante...
3: Qué bueno. La verdad es que es muy interesante toda esta parte
4: sí,
3: de la historia.
4: A mí me encanta.
0: Tiene cosas, comparte y sabe. ¿Viku café o té?
3: Sí, sí.
4: Ninguna de las dos, pero si me tengo que quedar con algo, un café.
0: ¿Playa o montaña?
4: ¿Qué pregunta? También, depende del momento.
5: ¿Estudias o trabajas?
0: No, vamos con nuestra pregunta porque queremos
1: hacer muy fáciles. Vamos con la difícil, chicos, estáis sudando.
0: Difícil, difícil.

0: Aquí un poquito.
1: Vamos a jugar más a la rapidez, porque claro, aquí jugáis claro. Los dos, Tomás, Viku.
2: Venga.
1: Vamos a escuchar una melodía.
2: Operativo.
1: Venga, ¿con qué personaje? Hoy personajes, la identificas.
2: Venga, va.
1: Dale.
2: Va.
1: A ver quién es el más veloz. Primero juegan al despiste.
3: Ay, ay, ay. ¿Super Mario?
1: Dice Tomás, eres verdad, dice, no me he equivocado yo. Dice,
3: sí, eso me es. Me ha parecido ahí oír una pequeña melodía de Super Mario, pero igual me estoy...
1: Súbeme la rebu.
2: A ver.
4: Súbeme la radio.
3: Sí, sí.
2: Hombre, qué buena. Sí,
4: eso es.
1: Tomás,
2: es correcto. Qué buena.
1: ¿Y por qué hemos elegido esta melodía? Bueno, pues porque hace hoy 3 años Nintendo confirmaba que Charles Martinet iba a dejar de prestar su voz a Mario, a Luigi, a otros personajes. Mira, me lleva una setica. Ah, no, en este caso le he dado a la interrogación, ¿no?
0: Eso.
1: Bueno, dejaba de ser voz de los personajes de la franquicia. Fue una noticia de impacto porque este hombre estuvo 31 años doblando a los hermanos fontaneros en cada videojuego de la franquicia. Hoy sigue siendo de alguna manera embajador de la marca y de los hermanos Mario y Luigi, que siguen moviendo millones y millones.
0: Es una pasada.
1: En merchandising, juegos, películas.
0: Es que siempre está súper vivo todo este mundo de Super
1: Mario. Super Mario está súper vivo.
0: Súper vivo. Oye, a través de películas.
2: Me ha gustado mucho, Irache, me ha gustado mucho el datito. Yo lo desconocía. El Charles Martin, ¿has dicho que era?
1: Charles Martinet.
3: Sí, sí. Hombre, 31 años. Es un tío muy, muy querido. Y
2: vale,
3: muy,
2: vale. O sea, es el que le prestaba la voz a la Luigi,
1: a Mario, a Luigi y a otros. Y al bebé.
0: Bueno, seguiríamos hablando, pero aquí se acaba trivializando.
1: Ya estaría.
0: Los gerundios.
1: Ya hemos rescatado a la princesa.
0: Que llegan las noticias. Bueno, hasta la semana que viene, chicos.
2: Vale, chicas, un placer.
0: Un placer lo mismo. Ay, qué bien lo pasamos.
1: Qué bien.
0: Qué bien, chica. Noticias y volvemos.

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1: Las noticias de las 11, Egunon. Los vecinos de Lezo continúan confinados en sus casas por el humo tóxico procedente del incendio de chatarra en el puerto. La policía municipal recorre el municipio con megafonía pidiendo que se cierren las ventanas y que en la medida de lo posible no se salga a la calle. Anegoñi, Egunon.
2: Egunon, sí, enfado y resignación en las calles de Lezo por el incendio en el puerto de Pasaya. Pocos vecinos por la calle y bastantes de ellos con mascarilla. La mayoría denuncia que no les ha llegado el S-Alert y que a quienes sí lo han recibido, lo han recibido 4 horas y media más tarde después de comenzar ese incendio. Escuchamos a algunos de esos vecinos con los que hemos hablado.
3: Bueno, yo a la mañana, a las 6 de la mañana, cuando me he despertado, he olido a quemado. Luego ya cuando me he acercado hacia la plaza, pues venía del puerto. No tengo ningún mensaje en el móvil, ninguna notificación ni nada. Y luego sí que han venido a la tienda la Ertzaintza diciéndonos que cerremos las puertas y que la gente que esté en la calle pues que se meta en casa y que es tóxico.
4: ¿No es la primera vez que pasa esto?
3: Por lo que se ve, no debe ser la primera vez. Hace 8 o 10 años debió de pasar también algo parecido.
2: Y es que los vecinos de Lezo están siendo los más afectados por ese incendio. La columna de humo que sale de las pilas de chatarra del puerto ha sido densa durante un rato. Se está quemando coches y baterías. Los bomberos están en el lugar removiendo la chatarra y refrescándola para que el fuego no se extienda. Debido al humo, el acceso habitual a Pasai Don Ibane, la Guipúzcoa 3440, está cortada al tráfico.
1: Es que Ricasco Ane, en directo desde Lezo, el alcalde Mikel Arruti ha criticado la falta de información por parte del Departamento de Seguridad. Lo decía así en Euskadi Ratia.
5: Información que está ocabú, está aquí usen material de enerretzen ari dena, chatarra de la baña, está aquí usen material den, kea tóxico del sandigute, baina está aquí ere se sustancia izan ditzazkeen. Ba, gure kexa eta serrea, ez dugulako inolako informazio hori jaso, horrengo ez dakigulako zer den zehazki.
1: El incendio de Riglos en Huesca quedará controlado en las próximas horas. Así lo ha señalado el director general de Emergencias del Gobierno de Aragón, Miguel Ángel Clavero, sobre el fuego declarado el pasado 10 de agosto. Ya está estabilizado y estará controlado entre última hora de esta tarde y mañana sábado.
6: Ahora mismo en el COPI ya se ha comentado que está en fase de controlado. La hemos pasado ya la estabilización, la estabilizada está completamente, y ya entramos ya en esa fase de controlado que la alcanzaremos pues en las próximas horas, a última hora de la tarde, o mañana por la mañana, o a lo largo del día de mañana.
1: La consejera de Alimentación, Agricultura, Desarrollo Rural y Pesca, Amaya Barredo, ha respondido en Boulevard a la decepción de los sindicatos ganaderos porque la mesa para la compra de forraje se convoque en septiembre. Barredo ha aclarado que la convocatoria no significa que no se esté trabajando ya en la compra.
7: De la Administración no está esperando a la reunión o a la convocatoria de forrajes para trabajar en esa compra conjunta, desde luego, y avanzar en toda la relación comercial de cara a ir trabajando en los posibles suministros de las diferentes materias primas. Por lo tanto, el Gobierno está trabajando, sigue trabajando y va trabajando para llegar en plazo y en compromisos con el sector de cara al suministro de forraje.
1: Y crece el turismo no hotelero en Euskadi en julio. Según los datos que ha publicado el Instituto Vasco de Estadística, las entradas en alojamientos rurales han ascendido cerca de un 3% en comparación con el mismo mes del año pasado. En los apartamentos turísticos han aumentado casi un 10% y en los albergues turísticos, donde más, con un 13%. Disminuye, eso sí, las pernoctaciones en los establecimientos rurales. Sin incidencias en tráfico, según informa la Ertzaintza, así terminamos. Más noticias en una hora. Pueden seguir informados en todo momento a través de la plataforma Orain.

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0: Egunon, 11 y 5 minutos. Seguimos en Boulevard, pendientes también de lo que ocurre ahora mismo en el puerto de Pasaya con ese incendio que se ha declarado a las 5 y media de la mañana entre montones de chatarra que hay almacenados en el muelle de Lezo y que está llevando, como escuchábamos a través de nuestra compañera, vemos en las calles, nos decía, a ciudadanos con mascarillas, otros están en su casa con las ventanas cerradas. Ana Egoñi es la que está allí, la compañera que está en Lezo. Cualquier novedad se la contaremos aquí en este bulevar. Ustedes también nos cuentan qué hacen, por ejemplo, si hacen pasatiempos, 688-840-840, yo desayuno a la vez que hago autodefinidos, 3 páginas todos los días. 3 páginas, está muy bien. En todas las peluquerías hay un par de revistas, solo con las que hay, ya venden toda la tirada, porque nos contaba Carlos desde Ocharcoaga que la revista, la prensa de corazón, las revistas del corazón, que no se venden. Decía, ¿qué hacen después con la tirada? Es verdad que las peluquerías ahí son un buen destino para ese tipo de ejemplares. Sí, yo echo mucho de menos los periódicos en los bares tomando un café tranquilamente. 688-840-840. Con lo que disfruta otro oyente es con los crucigramas, los sudokus, mientras estoy sentada, dice, en el baño. Bueno, cualquier estancia de la casa se presta a echar mano de un pasatiempo y a disfrutar también, que es de lo que se trata. Bueno, les cuento también que aquí en Boulevard enseguida vamos a hablar con un actor humorista, al que hemos visto como actor, presentador en televisión, en el teatro, escuchado en la radio, como guionista, esas manos que no las vemos pero están ahí. Tiene también eso que llamamos, que se llama la vis cómica, que no sabes explicar muy bien qué es, pero que es esa gracia, una fuerza espontánea, ¿no?, que te arrastra durante un tiempo y te hace pasarlo muy bien. Así que nos apetece pasar los próximos minutos con él. Solo les podemos dar una pista de momento. Terol existe y existirá.
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0: Las 11 y 10 minutos de esta mañana, Terol existe, ¿verdad? Irache, Celis.
9: Vaya que sí existe. En su cuerpo serrano cohabitan el actor, el humorista, el guionista, el presentador y el escritor, pero también el pintor, el carpintero, el músico y, por supuesto, el hombre de radio. Todo comenzó aquí, en Radio Euskadi, en los primeros años 2000. Fue en el Boulevard, de la mano de Almudena Cacho, con un formato que la pandemia nos devolvió muchos años después en forma de conversaciones confinadas. ¿Las recuerdan?
10: Sí.
11: ¿Oscar?
10: ¿Quién es? Hola, Almudena.
11: O sea, yo, ¿quién va a ser? Hola,
10: no, ¿quién va a ser?
11: ¿Cómo estás?
10: Bueno, tienes dos hombros, ¿no? ¿Me dejas uno?
11: Sí, te dejo los dos si te hacen falta, somos amigos.
10: Vaya semanita he tenido, Almudena. Mira, te cuento, era un proyecto ilusionante que íbamos a sacar la primera línea de pintalabios vascos. Teníamos además una línea pensada muy para la mujer de aquí, para esa mujer mendizale que va al monte, que va a la cumbre, que venía con tu abrelatas, con tu sacacorchos. O sea, todo pensado para la gente de aquí.
9: Lo que dieron de sí, esas conversaciones telefónicas presuntamente íntimas. ¿Y qué me dicen de sus múltiples personalidades?
12: Mi abuela solía decir, la cocina como la hacen las abuelas, horno, sartén y cazuela. Hoy tengo un testimonio que es desgarrador.
13: Mi mujer le regalaron sus amigas de la cuadrilla, amigas por decir algo, un wok. Era ir a la cocina y ver a mi mujer agarrada al wok, ¿no? Pero ya. Día sí, día también.
11: ¿Y a usted eso le parecía duro?
13: Sí, porque nosotros éramos una familia tradicional, ¿entiendes, no? Pues en mi casa se hacían las cosas con sartén.
9: No nos saltemos capítulos. Ya en el instituto a Óscar Terol le atraía mucho más la gala de fin de curso que los estudios, y el preámbulo de todo lo que vino después lo escribió junto a Javier Merino y Lourdes Bedia. Él fue la tercera pata de los Lourbiers. Pasó de ser el amigo que hacía los carteles al hombre de los mil roles en las tardes de TV2.
14: En el nombre del Padre, del Hijo, del Espíritu Santo y por el poder que me otorga la Santa Madre Iglesia, yo te bautizo con el nombre de... A ver si me acuerdo.
15: Arichaichiber Garicoich.
14: Eso es. Muy bien. Por el poder que me otorga la Santa Madre Iglesia, yo te bautizo con el nombre de Arich...
16: Arich con TZ.
14: Arich... Aichaber...
15: No, Aichiber.
14: Me has puesto Aichaber. Claro. Digo como... Arich Aichaber Garicoich. Eso es. Ahora vamos, le vas a hacer un poquito de agua, porque la cosa... Eso es, muy bien. Ahora, ya está, ahí se puede. Sí, ya está.
16: Arich Aichaber Garicoich.
9: Fueron años de aprender, sí. Años de aprender sobre la marcha con ilusión y reconoce que también con cierta insolencia, la necesaria. Allí encontrábamos ya ese humor costumbrista, esa mirada al carácter y la idiosincrasia de los vascos y vascas que unos años después encontraría su gran escaparate en Vaya Semanita.
17: A algunos la semana se les hace muy larga, por eso vamos a exprimirla, a agitarla y servirla en este nuevo informativo semanal. 7 días condensados en un programa. Buenas noches, mi nombre es Óscar Terol y aquí arranca Vaya Semanita.
18: El juez Garzón prosigue con su ambiciosa e implacable campaña contra el mal.
19: ¡Monstruo del Lagonés, alias Nessie, domiciliado en dicho lago!
9: Después llegarían Made in China, Agitación Masiva, Un País de Chiste, Uy, El Rescate. Algunos proyectos funcionaron mejor que otros, pero Terol ha seguido escribiendo nuevos capítulos, ya sea arriba o allí abajo.
20: Ahora entiendo por qué estabas tan raro. 2 días en Bilbao. Te han dejado estrés postraumático.
21: Seguro que se fue sin vacunarse ni nada. Vamos a ver. A mí ahí me trataron muy bien. Muy bien, no. Fenomenal. O sea que así es como quiero que tratéis a ellas.
20: ¿Os apetece un vino y un pincho genuino de la tierra? Porque sabréis que los pinchos son de aquí, ¿no? Es un dato histórico, Pello. No hay mala intención.
22: Algo teníais que hacer, ¿no?
9: Una de las facetas menos conocidas de Óscar Terol es su amor por la música y la guitarra clásica, aunque empezó tocando el saxo. Es una faceta que ha incorporado a alguno de sus últimos espectáculos y de la que nos ha ido dejando perlitas a lo largo de los años.
23: Bendito el ángel torpe que fundió los moldes y sacó 2 piezas irrepetibles. Y gracias a ese arcángel.
9: Más de 3 décadas después. Óscar Terol, si alguien lo dudaba, aquí está sabineando. Decíamos que más de 3 décadas después sigue jugando a este juego de contar historias, consciente de que el humor necesita de complicidad y reivindicando que es el público quien debe de tener el poder.
24: Cuando un humorista, un actor, un artista se pasa y es desagradable, al final el público le va a decir, váyase usted a su casa. Porque el público es soberano y el público al final va a consumir lo que él le gusta y lo que le hace sentir bien.
9: Asegura que nunca el humor fue tan necesario para la existencia y en su nueva aventura, Terol existe, nos promete una risa cómplice, sanadora y con una pizca o dos de irreverencia. Un pequeño spoiler, Loreto, el germen de este espectáculo lleva anotado en su móvil desde hace una década.
25: Pues ahora vamos a curiosear en ese móvil. Gracias, Irache. Sí. Óscar Terol, ¿qué tal, egunón?
26: Bueno, estoy asustado.
25: ¿De las cosas que has hecho? Es ¿de cuántas?
26: No, esto se hace cuando uno ha muerto, ¿no?
25: Que no, hombre, que no.
26: Estoy vivo, decirme la verdad.
1: verdad.
25: Claro, existes,
1: qué
25: pero
1: maravilla.
25: No existe.
1: Oye, agradecimiento de todo corazón a, a las personas que han hecho este trabajo. Porque...
25: Pues lo ha hecho Irache Celis, que está aquí.
1: Pues Irache... Una. Es que ricasco, me
25: eso, regatico, Oscar.
1: Me has emocionado, has buscado los puntos clave de inflexión y de verdad un trabajo con un cariño que te lo agradeceré toda la vida, de verdad. Gracias.
25: Muy bien.
1: Gracias.
2: Así, así una se va ahora a redacción, más a gusto.
25: Claro.
2: Que un arbusto, más ancha que pancha.
25: No, no va a caber por el pasillo.
2: No voy a entrar ahora por
1: qué
2: el pasillo.
1: Qué ricasco,
2: disfrutad de la conversación.
25: Oye, Óscar, tú estás en ese estudio de radio ahora mismo, tú estás en Miramón, que evidentemente lo conoces porque eres un hombre también de radio, que bueno, pues que has estado, has sonado mucho aquí también en esta radio, en Radio Euskadi. Yo no te voy a hacer la pregunta esa de ¿a quién quieres más, a papá, a mamá, la tele, el teatro, la radio, la música? Porque entiendo que hay amor para todos y todas, ¿no?
1: Hay amor para todos y todas, dependiendo del momento, pero reconozco que con la radio, y ahora que estamos en la radio, en Boulevard, la relación que tuve con, en la etapa con Almudena fue maravillosa. Era muy complicada porque yo ya estaba en Vaya Semanita y yo me escapaba del... Esto no lo sabe nadie, lo digo... Me escapaba del plató, le decía al director, oye, voy al baño, tengo que... En plena entrevista, le podía dejar a Josu Yonimace ahí en la... Y subía rápido y hacía la conexión con Almudena de 10 minutos, hacía... O sea, le era infiel a la tele con la radio, porque no quería perder yo la conexión con Almudena y con el programa que me hacía feliz. Entonces, para mí la radio fue una manera de hacer un humor de otra manera.
25: ¿Sí?
1: Y fueron momentos mágicos que tuve con la radio y siempre ha sido para mí una relación, pues eso, especial.
25: Uh-huh. O sea que era alguien que tenía una prioridad, ¿no?
1: Sí.
25: Totalmente. ¿Por qué? Porque el humor era distinto también, bueno, por Almudena, que ya sé que
1: sí.
25: Sois también amigos, ¿verdad? Pero porque el humor se hace de otra manera en la radio.
1: Bueno, es cierto que con Almudena no sé por qué se logró una conexión especial, que ella se reía de mis cosas y yo, como lo que busco es que alguien se ríe de mis cosas, pues se produjo un maridaje así mágico. Y ella también, claro, al tener todos los días que hacer uno o dos espacios, a mí me provocaba la creatividad. Yo no me podía relajar, ¿no? Y entonces me obligaba a estar constantemente buscando temas. Entonces, para mí la radio era un reto muy bonito y a la vez grandes satisfacciones. Y no ponerme una peluca, no maquillarme, que el humor en la tele, pues yeah. Es un poquito... tiene unos procesos más densos.
25: Ya, yeah, más complejos, ¿verdad?
1: Sí.
25: Y la radio, pues es otra cosa, que yo creo que eso es lo que nos gusta también a quienes estamos aquí. Y en este perfil que ha trazado Irache, pues hay un punto que es en el que estamos ahora, porque
1: sí.
25: La semana que viene ya, el próximo 25, que es martes, estrenas en el Teatro Principal en tu ciudad, en Donostia, este Terol existe. Entiendo que estrenar en casa pues es bonito, genera responsabilidad, no sé, estrenar en casa siempre es especial por muchos motivos.
1: Pues sí, este espectáculo lo estreno realmente en casa, el anterior lo estrené en Bilbo, en el Campos Elíseos, y luego al día siguiente lo hice en Donosti, pero este realmente lo estreno en casa y claro que es especial, porque... En casa está, pues, mi gente es todo el público, pero sí que vienen, pues, tus familiares, tus amigos más íntimos, y bueno, pues se suma esa presión, y luego no defraudar, acertar, traer a un producto que, joder, que digas, la gente que ha ido al teatro a verte, pues que merezca la pena, ¿no? Y yo luego soy un bicho muy raro, porque yo no lo enseño a nadie antes del estreno, no lo ve ni mi técnico.
25: ¿Ah, no?
1: No lo
25: ¿Solo
1: ve.
25: ¿Solo tú?
1: Solo yo.
25: ¿No lo testeas con nadie?
1: Nadie. Yo me provoqué eso hace un tiempo y me gusta vivir este abismo, ¿no? Yo no lo recomiendo, es mi manera, me sirve a mí, pero no lo recomiendo. Ni el técnico. Yo al técnico le digo, mira, cuando escuches esta palabra, mete esta luz, o sea, no me gusta que nadie vea lo que llevo. Entonces es un estreno real.
25: ¡Ostras! Para sí. todo el mundo,
1: sí.
25: claro. ¿Y cómo lo llevas eso? Porque siempre el que crea, ya sea una escritora, por ejemplo, alguien que trabaja en teatro o en cine, siempre muestra algo, ¿no?, a otra persona para que le dé ese feedback, esa opinión de, pues mira, sí, conecto, me gusta, tú no.
1: Pues mira, otras veces lo he hecho un poco, he mostrado la mitad del espectáculo y esta vez no, porque tenía la sensación de que, como es un espectáculo un poco especial, que paso por unas zonas un poco especiales para mí, pues digo, si lo enseño a alguien, a un amigo, y me pone una mala cara, joder, me va a amargar la vida. Entonces voy a empezar a discutir con él. Entonces he dicho, mira, de perdidos al río, yo confío en lo que llevo y si me equivoco, pues el público ya me lo hará ver, pero yo confío en mi criterio, porque creo que es el único criterio en el que hay que confiar, que es en el nivel de uno. Porque si no confío en mí y estoy dependiendo de lo que me digan fuera, pues al final me podría diluir en mil opiniones. Entonces,
25: eso
1: voy
25: es
1: yo conmigo mismo.
25: Ya vas está. Tú contigo mismo, porque Terol existe. Sí. Oye, dices que vas o transitas por aquí en este espectáculo, ahora nos contarás, por zonas especiales.
1: Sí.
25: Sabemos que tiene relación con la inteligencia artificial.
1: Sí.
25: La inteligencia artificial va a toda leche, voy a decirlo así, y el ser humano pues es incapaz de seguirle, no tenemos esa velocidad. ¿De qué zonas especiales hablas? ¿Por dónde vas?
1: Pues mira, mezclo, todos los espectáculos son míos, ¿no? Pero en este quizás todos mis colores salen como más barnizados. Por ejemplo, hablo de la, como dices tú, de la tecnología, de la incertidumbre y la impotencia que sentimos ante este mundo tan loco y vertiginoso. También hago un humor surrealista que no había hecho en los anteriores espectáculos. Me meto en mundos surrealistas, que es un humor que me gusta mucho. Sigo con las canciones, también sigo con la crítica, la reivindicación. También hay un mensaje un poco esperanzador, o sea, un poco, digamos, de curil, como me gusta a mí, de dar esperanza a la gente, poético, filosófico, humor surrealista, humor loco. Todos mis colores están más en este espectáculo que en cualquier otro anterior. Y por eso, cada uno de esos momentos me obliga a sacar una emoción o me obliga a pensar o a decir de una manera y me exige un poco más que los anteriores.
25: Dices que tiene esa novedad, el humor surrealista.
1: Sí.
25: ¿Por qué has ido por ahí esta vez? ¿Por qué es nuevo para
1: pues,
25: ti?
1: Mira, no es nuevo en este formato que hago de monólogo con canciones, pero no es nuevo porque yo el humor que empecé a hacer en la tele era generalmente o costumbrista, porque era una de las patas, pero también surrealista. A mí me gustaban, sobre todo los que hacía los sketches con Javi Merino, surrealistas totales, ¿no? Y mi humor natural, el que me sale a mí, es surrealista. Luego la vida, pues con tanta programa y tanto sketch y tanta cosa, pues te obliga a ir al costumbrismo, al humor de crítica social, política, etcétera. Pero el humor que me nace a mí es surrealista. Entonces lo recupero en este espectáculo, en alguna zona, en alguna parte. Y luego también hago una cosa que es una primicia, bueno, que sale algún personaje, que nunca he sacado personajes en mis monólogos y en este espectáculo algún personaje va a aparecer.
25: ¿Personajes a través de ti mismo?
1: Sí, claro.
25: Vale.
1: Sí. Yo soy solo conmigo mismo, entonces... Sí. Me encantaría desdoblarme y que apareciera por ahí alguien, ¿no?
25: Pero de momento no se puede.
1: No.
25: No se puede. ¿Tú qué relación tienes con la IA? Que, bueno, pues como ya la tenemos hasta en el teléfono móvil, a veces es inevitable, ¿no? Se presenta y te da la opción, hola, ¿qué tal? Mira, voy a responder a esa pregunta que le estás haciendo aquí a Internet. No sé, ¿cómo te llevas con ella? Si
1: mal.
25: Es que te llevas.
1: No,
25: mal
1: no me
25: te
1: llevo.
25: Llevas.
1: Yo soy un talibán anti-IA, pero no lo hago... O sea, yo lo entiendo, la IA, entiendo que lo que hay, he investigado un poco, he hecho alguna gala de empresas que se dedican a la IA, les he hecho la... Pero yo no he entrado nunca en un chat de IA, en el GPT, en estas, no he entrado, no utilizo para nada la IA y me mantengo como puro, como hay en ese estado, por si hiciera falta recordar algún día a la gente que se podía beber sin IA. Entonces yo sería el ejemplo, yo les diré, volved a casa, que estoy aquí, que no ha habido ningún problema. No, es una... Yo creo que hay que mantener cierta observación, cierto espíritu crítico sin más, y a mí de momento no me ha hecho falta la IA en la vida y mantendré la vida como yo la llevo.
25: ¿Cómo entiendes el espíritu crítico?
1: Pues el espíritu crítico es no comernos todo lo que nos pongan en la mesa. Es decir, el espíritu crítico es decir... todo ahora es abuso. Entonces, mira, aparece algo y todo el mundo lo tiene que asumir. Dicen algo y todo te los tienes que creer. El espíritu crítico es, bueno, yo me voy a mantener pensando por mí mismo y de lo que tú me ofreces habrá cosas que sí y habrá cosas que no. O sea, es filtrar todo lo que ocurre, que es mucho dato, mucha información. El espíritu crítico, crítico es filtrar la información desde tu punto de vista, que eres tú.
25: Decía mi compañera Irache que el germen de este monólogo que vas a hacer a partir del martes que viene hasta el 30 de agosto en el Teatro Principal de Donostia, lo llevas anotado en tu móvil desde hace una década y creo que tiene que ver con una persona sin hogar que estaba en Sevilla. ¿Eso
1: sí.
25: es así?
1: Sí, pero alucino que tengáis esa información porque esto será la IA. Esto lo he contado solo... dos veces a dos personas.
25: Pues ya está, suficiente. Pero pues, lo hiciste público, ya está.
1: Ah, lo hice público, claro.
25: Ay.
1: Ah, pero es cierto. Pero vamos, ni me acuerdo cuándo. Pero, pues sí, yo cuando estaba rodando la serie ahí abajo, iba a casa después de cenar y de haber tomado algo, y en el parque que está en el al lado del Museo de Bellas Artes, había un de estas personas que viven en la calle y estaba vociferando algo, y era un concepto tan brillante y tan bonito que lo apunté en el móvil diciendo, bueno, pues por lo menos lo apunto y algún día lo cuento en una cena o hago una canción o algo, y se quedó ahí. Y 10 años después, mirando las notas del móvil, aparece el concepto y dije, es el momento de utilizarlo. Y es una de las de la clave del espectáculo, una de las claves del espectáculo.
25: Vale, que no la vamos a...
1: No.
25: La clave, además de aquel programa de Balbín, no la vamos a traer aquí.
1: No,
25: es
1: no,
25: otra
1: no.
25: cosa y ustedes tienen que verla sobre claro. el escenario. Tú sueles aprovechar también para, a veces, meter algún temita de los sitios donde actúas, ¿no? Algún
1: sí.
25: temita que esté ahí, un poco
1: sí.
25: polémico y tal. En Donostia creo que lo sueles hacer. No sé, nos dicen desde allí. ¿Y qué? ¿Habrá alguna referencia al turismo excesivo o a esas pintadas que empezamos a ver que dicen cheesecake?
1: Sí, bueno, siempre que actúo en Donosti procuro hacer una mini crónica cómica de Donosti. En esta ocasión no va a haber una parte del espectáculo. El año pasado estaba 20 minutos hablando de... Pero sí que voy a jalonar, o sea, voy a trufar el espectáculo de vez en cuando, pues en una enumeración de casos o de cosas, pues diré algo de Donosti, ¿no? Y sí que hay... Pero luego que luego me caliento y el mismo día que voy al teatro... Me pasó hace 2 años que yo iba a ir al teatro y me paró un guardia municipal y yo pensaba que me iba a multar y me dice Terol. Y yo bajé la ventanilla y ¿qué he hecho? Y dice, oye, ¿por qué no dices ya de una vez el tráfico que tenemos, que es insoportable, las obras, no sé qué? Entonces cogí y fui al teatro a la tarde y lo dije. O sea, me ha parado la policía para quejarse. Pues estas cosas también me pueden pasar. Entonces, algo haré de Donosti, algo haré de Bilbao cuando vaya a Bilbao. Y,
25: uh-huh.
1: Pero no es un porcentaje del espectáculo muy grande. Son pequeños detalles porque el espectáculo ya está, digamos, cerrado y tiene una forma.
25: Uh-huh, que solo conoces tú. La música.
1: Sí.
25: Oye, te hemos escuchado cantar, que sí. no era la primera vez, ¿eh? Ahí te hemos escuchado más veces. Decíamos lo de un poco sabiniano, sí. por Sabina. ¿Vamos bien en el género musical en el que te manejas?
1: Sí, eso fue una canción que les compuse al Pirata, al músico El Pirata y a Iñaki Salvador,
25: sí.
1: y por un homenaje a ellos. Y hice en modo Sabina porque ellos hacían un concierto que cantaban canciones de Sabina. Pero yo generalmente cuando canto con mi voz. Y sí, vamos bien. En el espectáculo también tengo dos temas, siempre meto canciones. Son canciones que tienen que ver con el espectáculo y que dan información al respecto del espectáculo. Entonces, bueno. Y luego tengo ya una serie de canciones, unas cuantas, y de vez en cuando pues hago un concierto y en modo cantautor o cansautor.
25: Cansautor.
1: ¿No? Muy cansautor. Soy muy pelma, soy muy de reflexivo y estas cosas. Y me encanta haber abierto esa línea y la llevo como una con mucha ilusión, como un niño con, como se dice, con zapatos nuevos o con juguetes nuevos. Sí.
25: ¿Sí? Pero la guitarra, porque mira sí. que tú también, igual que antes hablábamos, la tele, la radio, tal, tú has pasado por el saxofón o el saxofón ha pasado por ti, la chalaparta también, pero que la guitarra...
1: Claro,
25: la guitarra mola.
1: Porque intenté cantar y tocar el saxo al mismo tiempo y era muy difícil. Salía una voz horrible. Entonces, como yo soy muy de decir cosas, de contar historias y de meter la pata mucho, pues dije, la mejor manera para eso es con la guitarra que me permite cantar. Bueno, la guitarra la toqué de siempre y era una cosa que yo tenía en privado. Tengo 20 guitarras. Siempre que he ganado dinero he comprado guitarras. Tengo una especie de museo de la guitarra. Y decidí hace unos años sacarla en público y bueno, pues estas cosas con mucho pudor, con mucha duda, pero al final, bueno, pues veo que la gente no me tira tomates, no se van del teatro y estoy encantado.
25: Oye, hablando de tomates, te he visto también en un minifundio, como dices tú,
1: sí.
25: También te dedicas a la huerta.
1: Sí, tengo la suerte de tener una casa con un terrenito y bueno, pues la huerta es una de mis pasiones. Me sirve para equilibrar el mundo de las ideas, el mundo mental que los artistas tenemos. Pues cuando ya me satura la cabeza, me voy a la huerta, le doy la vuelta a la tierra, planto un tomate, lo cojo, me lo como. Tengo gallinas también. Bueno,
25: ¿sí?
1: En fin. Pues soy una especie, tengo un mini baserri. Soy un poco una representación de lo vasco. O sea, tengo todo lo que tiene que tener un vasco. Me falta remar en una trainera, pero hago argómetro en el gimnasio. O sea,
25: ah, pues ya está.
1: Ya
25: pues,
1: está.
25: Pues cuenta igual.
1: Eso
25: Oye,
1: es.
25: ¿Qué tienes ahora en esa huertita?
1: Pues estoy cogiendo... Se me ha dado muy bien el tomate. tengo...
25: ¿Ah, sí? Pues eres de los pocos,
1: de
25: ¿eh?
1: De los pocos, pero yo lo cuido muy bien, lo tapo, bueno, yo qué sé, lo cuido como un niño, son mis mascotas. Se me ha dado mal la cebolla este año, la vaina también muy mal, pero viene muy bien el pimiento, calabacín muy bien y pepino muy bien. O sea, uh-huh. Y guindilla, como siempre, espectacular.
25: Espectacular.
1: Tengo ya 25 botes embotados.
25: ¡Hala! ¿Y los embotas tú?
1: Sí, claro, 60 ¿también? De vinagre, 40 de agua, sal y... Te puedo dar datos, o sea.
25: Bueno, y por si fuera poco, o sea, todo esto que estamos contando de Óscar Terol, también un oyente nos dice, Óscar tiene un papel principal en la representación teatral de la Semana Santa en su barrio.
1: Joder, ya estamos sacando ya estamos. Aquí, ya, me voy a quedar sin nada, sin ningún secreto. Pues sí, hay una pasión viviente en mi barrio de una organización a la que pertenezco y bueno, llegué a hacer de Jesucristo cuando mi cuerpo daba para eso.
25: Ah.
1: Ahora ya no da para Jesucristo y me toca Herodes, o sea... No, Pilatos, perdón, hago de Pilatos. O sea, hice del Cristo y del que lo va a matar.
25: Madre mía, qué empatía, hijo. Joder, estás en un lado y en otro,
1: es
25: bueno,
1: que lo mío
25: en los
1: es
25: extremos.
1: Abarcar demasiado,
25: eso.
1: Sí. Pero vamos, que ya habéis sacado todo y que ya... Para el que esté escuchando esta entrevista, ya no hay más, de verdad, ya habéis dicho todo.
25: No, seguro que sí, seguro que tienes por ahí algún secretillo por no te vamos a preguntar. Guárdalo muy bien.
1: Vale, para el año que viene.
25: Porque ya volverás por aquí también y entonces preguntaremos también por esos secretos. Oye, ¿y a ti qué hace reír a tanta gente? ¿Que te ríes también? ¿Qué te hace reír?
1: Pues lo que le hace reír a todo el mundo.
25: ¿Por ejemplo?
1: Cualquier cómico. De hecho, este año he estado yendo a ver muchos espectáculos cómicos para reírme. He estado viendo a todos los que han venido aquí a Euskal Herria, que he podido ir, he ido a ver a cualquier cómico, he ido a verle. Y además yo como público soy muy generoso, no estoy pensando en que yo soy también un artista, yo me siento y disfruto. Me hace reír eso y luego me hacen reír los amigos y me hace reír, bueno, lo que a todo el mundo. No soy de risa fácil, eso lo tengo que reconocer.
25: ¿Sí?
1: Yo solo nunca me he reído, yo necesito compañía.
25: Ya.
1: Yo, por ejemplo, yo veo una película de una comedia y estoy solo en casa y no me río, pero si estoy con alguien me puedo reír. Y luego sí que me gusta esa sensación, no tanto de risa loca, sino de que sea simpático la cosa, ¿no? De que haya buen rollo. A mí me gusta, intento generar más que las carcajadas, como un buen ambiente, un buen rollo, una cosa distendida.
25: ¿Qué significa Terol existe?
1: Pues Terol existe es volver a reivindicarme. Como siempre nos reivindicamos en cada obra que hacemos, ¿no? Pero Terol existe es una que estoy aquí. Ya sé que estaba, pero necesito decirlo. Y luego había un paralelismo con Teruel existe, que Terol es Teruel en catalán. Entonces a mí me gusta que los títulos tengan como muchos juegos de palabras y mucha cosa por ahí, de segunda línea, ¿no? Y es un poco eso, es decir, que Terol está aquí, que aunque haya hecho otros espectáculos, que haya salido haciendo de Dios, haciendo de no sé qué, Terol, lo que es Óscar Terol, pues sigue aquí contando cosas, un poco eso.
25: Bueno, pues en este programa nos gustan mucho los terolenses.
1: Ya lo sé,
25: De ese país que es Terol.
1: Sí, los terolianos.
25: Los terolianos, los terolianos. Bueno, pues Terol existe, Óscar Terol está ahí, va a estar desde el próximo martes 25 al 30 de agosto, son 6 funciones en el teatro principal con este monólogo que ha presentado así, ha contado algunas cosas, otras no. Hay gente preguntando, ¿pero qué tengo que hacer? Pues ahora enseguida les diremos qué es lo que tienen que hacer. Para poder verle, nos preguntan si vas a venir a Bilbao también.
1: Sí, hay fecha ya. Voy al Campos Elíseos en diciembre. Puede ser o el 6 o el 7. Tengo dos seguidas, es una de las dos. O sea, el puente este de la...
25: El 7.
1: De diciembre, el 7.
25: El 7, sí.
1: Pues estoy en el Campos Elíseos de Bilbo, que es un teatro que me encanta y he disfrutado mucho. Y ahí me tienen. Y aprovecho para que todos los bilbaínos disfruten de la Estenagusia, que lo pasen muy bien y que sean felices.
25: Pues ya está. Que seas feliz tú también.
1: Gracias.
25: Óscar, un abrazo.
1: Gracias por la entrevista, ha sido maravillosa.
25: Cómo no, a ti. Agur.
1: Agur, ayo, ayo.
25: Ayo. 11:34. A esta hora tenemos que repasar también la actualidad relativa al tráfico, cómo no, Natalia. ¿Qué tenemos a esta hora?
3: Pues según la Ertzaintza hay problemas, hay retenciones en la 1, en Lopidana, en Álava, sentido Irún, por afluencia de vehículos que imaginamos que van hacia la frontera. O sea que no sería de extrañar que esperemos una tarde más con problemas en Irún. y deciros que estamos muy pendientes del incendio que a las 5:30 de la mañana se ha declarado en el puerto de Pasaya. Siguen ardiendo los montones de chatarra que hay almacenados en el muelle de Lezo. El incendio está controlado, pero tardará en extinguirse debido a la propia combustión que está provocando el material y las baterías. El incendio está provocando una gran humareda, por lo que se ha pedido a los vecinos que se confinen en sus casas. Hemos escuchado a nuestra compañera contar que había la gente que estaba con la calle y por la calle iba con mascarillas y que, bueno, se quejaban sí. un poco porque no les había llegado muchos el mensaje.
25: Eso en lo relativo
0: a los... Bueno, yo a la mañana, a las 6 de la mañana, cuando me he despertado, he olido a quemado. Luego ya cuando me he acercado hacia la plaza, pues venía del puerto. No tenía ningún mensaje en el móvil, ninguna notificación ni nada, y luego sí que han venido a la tienda la Ertzaina diciéndonos que, pues eso, que cerremos las puertas y que la gente que esté en la calle, pues que se meta en casa y que es tóxico.
4: ¿No es la primera vez que pasa esto?
0: Por lo que se ve, no debe ser la primera vez. Hace 8 o 10 años debió de pasar también algo parecido.
25: Bueno, esto en relativo a los vecinos de Lezo, pero también nos escriben aquí 688-840-840, vecinos de Don Ivane, claro.
3: Eso, dice que qué pasa con ellos, que están aislados porque se ha cortado la 3440, que es la carretera que van desde Lezo a Don Ivane, y además dicen no hay autobús y tampoco se puede salir en coche porque está la carretera cortada y aquí nadie les está informando absolutamente de nada.
25: Y una mención más que es importante también, los bancos de sangre. Natalia.
3: Eso, los bancos de sangre vuelven a hacer un llamamiento para que la gente sea consciente de que hacen falta donaciones, ya que en verano, lo hemos dicho, repetidas veces suelen bajar a la mitad y no se llegan ni de lejos a esas 350-410 donaciones que se necesitan aquí en Euskadi al día para que toda la cadena pueda funcionar con normalidad. Recordar desde la semana pasada, el Banco de Sangre y Tejidos de Euskadi, la que coordina todas estas donaciones, ha lanzado un reto para conseguir 5.000 donaciones hasta este domingo día 30. En 20 días, a ver si lo consiguen. Bueno, pues hoy el llamamiento lo hace, se suma en los donantes de Guipúzcoa, recordando que una sola donación puede salvar ni más ni menos que 3 vidas.
25: Y seguimos en Guipúzcoa porque la investigación eleva ya a 14 las posibles víctimas del joven que abusaba sexualmente de niñas en la tienda de golosinas de Donostia que regentaba.
3: Sí, todas estas niñas tienen entre 10 y 18 años, pero la Ertzaintza, la verdad que hace un llamamiento para que si hay más lo denuncien a través del 112 o en una de sus comisarías. Se trata de un joven de 22 años que fue detenido el 30 de junio y se encuentra en prisión desde entonces. Se inició una investigación a raíz de la denuncia de una menor y que ha permitido pues, que vayan aflorando estos casos que se remontan incluso a hace 6 años en los que el agresor incluso era menor. Pues bueno, se hace un llamamiento a que si hay más víctimas, que lo denuncien.
25: Que lo denuncien. Y tenemos que hablar de Unai, el pequeño de los hermanos que sufría el síndrome de San Filipo.
3: Sí, que bien le hemos conocido desde los 2 añitos. Pues bueno, el pequeño de los hermanos ha fallecido. Falleció ayer con 15 años, prácticamente a la misma edad que sus otros 2 hermanos, que luchaban también contra esta enfermedad. Un fuerte abrazo sobre todo a Nayara, que tanto ha luchado, tanto le hemos intentado apoyar, tanto la gente les ha intentado también ayudar, y que nos dio a conocer esta enfermedad tan rara ya hace 13 años. Bueno, que consiguió que el propio Unai pudiera participar en ese ensayo clínico por el que dio a conocer y hizo visible esta enfermedad para recaudar dinero para que pudiera hacerlo. Lo ha hecho, lo hizo, pero finalmente pues ha fallecido. Bueno. Y decir que sigue sin haber cura para esta enfermedad.
25: Tan pues rara. Un abrazo para la familia, sin duda. Gracias, Natalia.
3: Agur.
25: Son las 11:38, falta ya muy poquito. A las 12 se va a lanzar el chupinazo en Espinal, el chupinazo de las fiestas, y va a ser un chupinazo pues muy especial, Aritz Aguirre.
5: En menos de 22 minutos empiezan las fiestas de San Bartolomé en Aurizberri, en Espinal, en el Pirineo Navarro. Y este año la persona encargada de lanzar el chupinazo es Itziar Herburu, de la panadería del pueblo, de la panadería Herburu. Panadería familiar ya de 3 generaciones que lleva más de 80 años despertándose de madrugada a las 4 de la mañana para surtir de pan, de magdalenas, de mantecadas al pueblo de Espinal y a los otros pueblos del valle. Y he podido hablar hace unos minutos con la protagonista, con Itziar Herburu, que le he pillado en la panadería. Es una mañana de mucha emoción.
25: Hasta el último momento, ¿eh? En la panadería, trabajando.
5: Una mañana de mucha emoción y mucho ajetreo.
6: Estoy todavía en el obrador, en la panadería. Estamos terminando de hacer el pan. Es un día de ajetreo en la panadería, pues porque hoy las cuadrillas hacen las costilladas y entonces pues tenemos que hacer bastante pan. Entonces aquí estamos todos acelerados e intentando cumplir con todos.
5: Le he preguntado, Itziar, ¿es un chupinazo con aroma de pan recién hecho?
6: Sí, sí, eso sí, pero bueno, en Espinal hay muchos días aroma pan recién hecho, ¿eh? Sí, pero sí, hoy el chupinazo, pues sí, nos ha tocado echarlo a nosotros, ha querido así el Concejo de Espinal que lo tiremos nosotros. Y nada, pues ¿qué vamos a hacer? Allá estaremos, tirando el chupinazo. Carlos, que se ha jubilado, un primo mío, que está con nosotros hasta este año. Y nada, los dos tiraremos el chupinazo.
5: Es un homenaje, Loreto, del pueblo de Espinal a esta panadería que sirve cuando hace frío, cuando nieva, de refugio.
6: Bueno, ¿sabes lo que ocurre? Que cuando hace frío y cuando nieva, la gente pues no tiene tantas posibilidades de salir. Y entonces, pues si se juntan en la panadería, pues hay un rato de tertulia. Y ahí estamos a gusto, pues hablando y tal. Y luego, pues con la gente de aquí alrededor, pues imagínate, mi hermana va todos los días a Incioa, que es un pueblo que hay muy poca gente. Y está muy alto, es el segundo pueblo más alto de Navarra. Entonces hay nieve en la carretera y allá va mi hermana y allá está con la gente de allá, gente mayor, que están allá. Y la verdad es que a gusto.
5: Porque es mucho más que refugio. Es en realidad un negocio que va más allá del negocio porque establece relaciones personales, vínculos en aquellas localidades pues, que están más aisladas.
6: Es que llevamos muchos años, llevamos ya 35 años yendo y entonces pues quieras que no, conoces a la gente y notas cuando falla algo o cuando no están bien, no les notas pues porque tenemos ya mucha confianza con ellos y tienes mucho cariño por esa gente. Hemos visto ya gente que se ha muerto, mucha gente desde que vamos y cómo se van quedando los pueblos poco a poco sin gente. Es que es terrible, te da una pena enorme que esos pueblos se vayan quedando sin gente, es una pena.
25: Bueno, pues claro, eso es lo que pasa y a veces negocios como este lo que hacen es darle pues un poquito más de vida, ¿no? Un punto de encuentro, claro.
5: Sí, y recordando eso, la propia protagonista, Itziar Herburu, se nos emocionaba.
6: A mí sí, a mí me da mucha emoción, muchísima. Yo quiero a mi gente muchísimo, muchísimo, muchísimo. Yo tengo gente muy, muy mágica allá, es que gente mayor que ha pasado muchas cosas y que se le ha muerto el marido y ahora ya no tiene coche, no se puede mover. O sea, es que hay muchos casos, hay casos, la verdad, en estos pueblos un poco, que te da ilusión ir y estar un rato hablando con ellos. A mí muchísima.
5: Por eso, a la hora de lanzar el chupinazo nos decía que va a tener en su pensamiento, cómo no, a toda su familia, a generaciones anteriores. Decía, por ejemplo, su tío Feliciano, que desde las 4 de la mañana hasta las 4 de la tarde, con un horno que todavía no era obrador, se dedicaba a hacer pan, a encender el horno, a apagarlo, a limpiarlo. Pero también a esa gente, su gente, dice mi gente, que está en los pueblos, ha mencionado, por ejemplo, a esa vecina, ¿no?, que se ha quedado viuda y sin coche y que está ahí en la casa y que van a visitarla, que es mucho más que llevarle el pan o unas magdalenas. Y también decía que quiere lanzar este mensaje a sus vecinos.
6: Que nos cuidemos todos, que estemos todos bien, en armonía y que pasen todas las fiestas, todos los días con buena actitud y a gusto. Nada más. A gustico, que estemos todos a gusto.
5: Nada más y todo eso. La panadería Herburu de Espinal, homenajeada hoy, lanza el chupinazo a las 12. Porque al final sus magdalenas, sus mantecadas, su mantequilla y su pan recién hecho, pues es ese aroma a hogar que quiere todo el mundo, ¿no?
25: Y la compañía y el cariño, así que es algo más que una panadera. Itziar reúne todos los méritos para lanzar el chupinazo, esto ha quedado claro, que lo disfrute mucho. Millasker Aritz, buen fin de semana, agur.
5: Agur.
25: Espinal, Ausberri, el pueblo de Ama, ahí nos vamos hoy de fiestas y a pasar fresquito. Por cierto, el pan es cojonudo, dicen la panadería, pero las pastas que hacen tienen otra categoría, están buenísimas. Jon Azcueta, ¿qué tal estás?
7: Egunon, ¿qué tal?
25: Egunon, escritor, docente, ex librero, prescriptor aquí, no sé si también te gusta degustar las pastas.
7: Sí, la historia que habéis
25: contado. La filosofía, ¿verdad?
7: Es muy de novela, además, ¿eh? Todo lo
25: totalmente.
7: De reunir a la gente en la tienda, conocer a los clientes, es muy bonito, la verdad.
25: Personas como esa panadera, dicen aquí son las que permiten seguir creyendo en la humanidad. Es verdad, yo también creo que la humanidad, que a veces parece que, ay, qué mal lo hacemos todo. Creo que hay gente que demuestra que no, que el ser humano puede tirar para adelante y puede hacer que las cosas vayan un poquito mejor, un poquito mejor. Oye, no te voy a preguntar cuál va a ser la canción del verano.
7: No, porque
25: no lo sabemos.
7: Dudas, ¿eh?
25: Hay muchas dudas. Pero el pasatiempo del momento, ese sí, ha quedado claro ya desde el inicio de este programa a las 10.
7: Sí, yo diría incluso que el libro del verano, y no es uno de ficción, sino un pasatiempo, como bien has dicho, es este, son los Murdocus, que yo creo que los oyentes, la mayoría los conocerán ya, porque sí, están por todas las tiendas. Bueno, ahora mismo están, porque hasta ahora han estado agotados, ha sido un fenómeno increíble, y la gente está muy enganchada, de hecho, que nos comenten a ver si se los están pasando, porque yo sé que más de uno está muy viciado ahí.
25: Sí, había algún mensaje por aquí, a ver si lo encuentro. ¿Tú también? ¿Tú también?
7: Yo he hecho algunos, ¿sí? Pocos, porque la verdad es que todavía no he avanzado demasiado. Llevan tiempo, la verdad. Bueno, pues la gente es una máquina y lo resuelve en segundos, pero en general llevan tiempo.
25: Sí, en mi cuadrilla de verano, jóvenes y mayores, nos escribía, estamos enganchados.
7: Claro, es que además no ha dicho jóvenes y mayores, es que no tiene edad. O sea, yo he visto gente de todo tipo enganchada a este tipo de pasatiempo. Y bueno, te voy a contar un poco. Mira, el autor es Manuel Garán, que yo creo que muchos lo habrán descubierto a raíz de esta obra. Él es canadiense y aquí se ha traducido, bueno, se ha traído la obra por temas de hoy del Grupo Planeta. Y como hemos mencionado, como ya muchos ya saben, es una mezcla entre sudoku y misterio asesinato. A mí me ha recordado un poco al Cluedo, sí, esto de ir poniéndolo en los sí, sitios, pero con la base de un sudoku, ¿no? De tener las casillas, ir quitando casillas hasta saber por dónde está el muerto, dónde está el culpable y todo ello.
25: ¿Quién conoce bien cómo se está viviendo esta fiebre?
7: Pues esta fiebre lo conocen sobre todo los libreros y las libreras, que son los que han estado ahí al pie del cañón vendiendo libros y libros, y por ello nos hemos acercado a Mario Gil, que es un librero de Ikigai Comics, que es una librería que es originaria de Salamanca, pero que también tiene tienda online, y está especializada en manga, merchandising y este tipo de pasatiempos, que al final es lo que hoy sobre todo nos interesa, ¿no?
25: Mario Gil, ¿qué tal? Buenos días.
8: Hola, buenos días, ¿qué tal?
25: Bueno, pues ¿cómo está esta fiebre por el Murdoku?
8: Pues es una locura. Yo creo que puedo decir que es lo que más he vendido este año. Ya, mira que hay muchos lanzamientos de fantasía o libros de ficción y demás que son muy, muy locos de ventas, pero es muy difícil llegar a las ventas de esto. Se venden de dos en dos. Ahora que hay dos, se venden de dos en dos.
25: ¿Ah, sí?
7: Es que en general se han vendido ya más de 500.000 ejemplares solo en verano, que es una barbaridad. Y hemos comentado un poquito de qué va, pero para aquellos que igual todavía no conocen demasiado este fenómeno, tú que has estado explicándolo una y otra vez a los clientes, ¿cómo lo describirías? ¿Qué dirías que son los Murdocus?
8: Al final es un poco lo que tú has dicho, que es esa mezcla entre el sudoku y el cluedo. Al final es esa parte de... No solamente es hacer un sudoku que te entretiene, sino es aparte de ser un detective, ¿no? De buscar ese asesinato, de buscar qué ha pasado y demás. Y creo que le da un valor añadido a ese pasatiempo común. Y creo que el éxito también es un poco ese, aparte de bueno, todo lo que se ha formado a nivel redes sociales o el boca a boca y demás, que siempre es muy importante.
7: Claro, porque este crecimiento que ha sido de la noche a la mañana, ¿tú cuándo has empezado a notarlo realmente en la librería?
8: Pues mira, la cuestión es que es gracioso porque al final este libro, o sea, el primero salió en octubre del año pasado y era algo que no, pues creo que ha pasado muy desapercibido hasta en mayo, creo que era la época de Día del Libro o Feria del Libro, sí, cuando ha empezado más este boom y es justo cuando se ha agotado en todo, bueno, se ha agotado en toda España y demás y se han vuelto a reimprimir con rapidez y el segundo salió ahora en julio, si no me equivoco. Y yo creo que ha sido esa época de... ferias del libro, que ha sido todo ahí, días del libro, que al final estás más el boca a boca, el tal, las redes sociales, cuando ha empezado ese boom, que se agotó, y luego te digo, ha sido volver a llegar, y ya te digo, bueno, yo lo tengo también en el escaparate, y es como, ay, es que he visto esto en la televisión, he visto esto, me han dicho, y ahora que hay dos, o sea, vienen de dos en dos para regalar, dame otro para regalar, y ha sido, yo creo que abril, mayo, cuando ha empezado más este boom.
7: Claro, ahora tenemos para elegir la primera parte y la segunda, pero hubo un momento que, como bien has dicho, encontrar un Murdoku era un tesoro, ¿no?
8: Imposible.
7: ¿Para vosotros ha sido muy complicado? ¿Tardaban mucho en llegar?
8: No, al final, quiero decir, la reimpresión creo que ha sido rápida. Al final, bueno, pues era un boom que ha sido, entonces se pusieron Planeta, yo creo que manos a la obra, a imprimir, y al final, pues comerciales, oye Mario, van a llegar más, pide bastante porque está siendo una locura... se agotaba y a las dos semanas volvía a estar, por ejemplo con el nuevo salió un miércoles y creo que el viernes yo no podía pedir más porque se agotaron ya en dos, tres días en almacén, pero la semana siguiente llevo reimpresión, no sé por qué edición va, pero o sea, ha sido rápido. Ahora en verano con todo el boom está siendo rápido, si se agota puedes conseguirlo más o menos rápido si lo pides.
25: ¿Y qué diferencia hay entre el nuevo, por ejemplo, que creo que se llama Murdoku Viaje al Pasado, y el anterior? O sea, no sé si se repiten personajes, no tengo ni idea, ¿eh?
8: Pues básicamente este segundo, que se llama Viaje al Pasado, lo más interesante es que los escenarios y los personajes son pues piratas, Egipto, prehistoria. Entonces es verdad que todos los... hay una mina. Entonces son todos los personajes y todos los escenarios de pues momentos pasados de la historia. Es verdad que el primero es un poco pues un negocio, sitios de casa, o sea, como sitios más comunes. Y este segundo tiene esa parte interesante que, pues vas descifrando asesinatos del pasado, o sea, de épocas más antiguas a la nuestra.
7: Oye, ¿y tú qué tratas con los clientes en primera fila? ¿A quién dirías que le recomendarías los Murdokus, o qué tipo de personas, edades suelen ir a comprarlos?
8: Pues a todo el mundo. Es verdad que mucha gente pregunta, sobre todo las madres, oye, mira, ¿esto para mi hijo le vale? Y al final lo que yo respondo, porque juraría que no tiene, o sea, no pone lo típico de a partir de X años. Yo lo que les digo es que si tu hijo tiene la mente para hacer un sudoku normal o algo así, que no hay edades, o al final se lo están llevando madres para los hijos, sobre todo en verano, también tiene más ese boom, porque me decía la gente, me lo llevo para el avión, me lo llevo para el viaje, para la playa, para la piscina. Entonces creo que es un pasatiempo que tiene para todas las edades, siempre que una persona joven pues pueda hacer este tipo de sudokus y demás. Y yo te digo que no hay edades, no hay sexo, o sea, no te puedo decir, se vende más para esta parte de edades o de sexo, no, hombres, mujeres y todas las edades, y sin problema. La cosa es entretenerse un poco y picarse, porque luego hay gente que lo va haciendo con familiares y tal, y pues mira, yo es que he avanzado tanto, yo no...
7: Hay incluso torneos, que hemos visto
25: entre
7: por
25: familias,
7: ahí.
25: Entre personas,
7: familias,
25: sí.
7: Y entre tiendas, que están organizando torneos de Murdokus a ver quién lo resuelve antes.
8: Una locura.
25: Bueno, pero para ti...
7: Hay incluso torneos, que hemos visto
25: entre
7: por
25: familias,
7: ahí.
25: Entre familias, entre personas,
7: familias,
25: sí.
7: Y entre tiendas, que están organizando torneos de Murdokus a ver quién lo resuelve antes.

0: disfrutar también de la ficción o si esta moda se estirará. ¿Tú qué opinas, Mario?
1: Yo creo que hay tiempo para todo. Al final, por ejemplo, con esto de los sudokus, que son 80 acertijos, hay gente que va, venga, me hago uno al día, porque al final si te lo haces todo en un día, es algo que no se puede volver a hacer. Al final tú lo rellenas y ya está. Y creo que al final lo que hablabais de... O sea, creo que también es positivo porque en un momento donde estamos, por ejemplo, que es tema pues o mucha venta online y demás, todo esto de quererlo inmediato acerca a la gente a las librerías. Yo tengo gente que a lo mejor no conocía mi librería y gracias a que yo lo tengo en el escaparate y que ha visto que yo lo tengo, ha entrado y ha visto otras cosas y al final pues, te puedes llevar un pasatiempo y ves un libro que te gusta. Entonces creo que también estos fenómenos también ayudan a que la gente pues, entre a sitios nuevos, conozca el papel, conozca otras obras. Y no sé si pasará la moda o no después del verano. Yo creo que bueno, las modas siempre pasan, pero luego siempre vuelve. Ahora es verdad que llegaremos a un momento donde va a haber muchos libros de este tipo, porque al final basta que algo funcione para que salgan 50 más. Pero bueno, creo que hay tiempo para todo. Creo que yo, por ejemplo, me hago uno cada antes de dormir. Ah, pues venga, antes de dormir me hago uno rapidito y demás, y ya está. Y creo que se puede compaginar perfectamente con la lectura y con otros ocios, o sea, otras aficiones.
2: Bueno, y si volvemos también a veces pues a lo material, ¿no? Lo digital está ahí, también gusta, sí. Ya sabemos, pero bueno, lo otro nos aporta otra serie de beneficios y nos despierta de otra manera, ¿no? Eso está bien. Mario Gil conoce este fenómeno, esta fiebre del murdoku, que no es una cuestión de este verano, que tiene un poquito más, veremos a ver qué futuro le aguarda, eso está por ver. Mario es librero de Ikigai Comics, una librería online y física originaria de Salamanca, que está especializada en manga, en merchandising y también en este tipo de pasatiempos. Mario, pues gracias por haber dedicado tu tiempo esta mañana, parte de tu tiempo también, a conversar aquí con John Azcueta y con la audiencia de Boulevard. Muchísimas gracias.
1: Nada, a vosotros. Muchísimas gracias.
0: Gracias a ti.
2: Bueno, pues ha solventado una duda, ¿eh? Que por aquí la audiencia la tenía acerca del murdoku. Tenéis que hablar de ello, nos lo han dicho a las 10 y mira, a las 11:40 ya estábamos hablando de ello. Bueno, este verano hemos compartido aquí en Boulevard, lo has hecho tú, con tu esfuerzo también, poder llegar a otras personas que no se dedican al mundo de la literatura, pero que tienen recomendaciones literarias.
0: Claro, sí, de hecho hemos tenido perfiles muy variados. Empezamos con Marcela, el Conquis, luego fuimos a los influencers, a jugadores del Atleti y ahora nos vamos a alguien, bueno, muy vinculado a la música. Vamos a hablar con Ane Legarreta, que es una reconocida directora de orquesta, a la que le hemos preguntado que nos recomiende un libro para estos días que quedan de verano.
3: Kaixo, soy Ane Legarreta y quiero recomendaros Satanás, de Mario Mendoza. Un libro que llegó a mí de una manera, bueno, un poco inquietante, porque estuve de vacaciones en Colombia y justo el día antes de regresar entré a una biblioteca y pedí que me recomendaran escritores colombianos y entre ellos estaba Mario Mendoza y su novela Satanás. Y regresé a casa precisamente el día del terremoto, con la enorme suerte de que no me pasó nada. Y quizá por eso esta recomendación pues, ha quedado bastante grabada en mi memoria. Satanás es una novela intensa y oscura que está ambientada en Bogotá y explora el lado más inquietante del ser humano. Y bueno, pues es una lectura que os recomiendo descubrir.
2: ¿Lo has leído?
0: No, pero mira, entre sudokus me voy a apuntar la lectura, entre murdokus.
2: La verdad es que con tantas recomendaciones al final una las va apuntando, pero
0: no dan las horas.
2: No dan las horas para poder leerlo todo. Siempre tenemos un libro que lo tenemos en la mesilla de noche, pero que es un libro que viaja porque nos acompaña, por ejemplo, también cuando viajamos nosotros.
0: Eso
2: transporte
0: es.
2: Público, nos desplazamos y siempre está bien tener un libro a mano, una historia a mano en la que poder zambullirse. Pues la semana que viene seguiremos hablando de historias.
0: La semana que viene más
2: hablaremos con los chapuzones.
0: Volveremos a ficción, yo creo ya,
2: ¿ah, sí?
0: Alguna obra de ficción, sí, sí. Esto ha sido un pequeño paréntesis, traeremos algún fenómeno más que surjan así puntuales, pero la verdad es que está interesante todo esto también.
2: Bueno, pues eso será la semana que viene. Mira, ahora te vamos a despedir con esta canción Missing de Everything But The Girl. Era una canción que ayer la trajo hasta aquí Alain Concepción sobre esas canciones, esos grupos que no pedimos, por ejemplo, para bailar o en las verbenas, que solemos pedir casi siempre lo mismo y olvidamos también otras composiciones, otras formaciones, y esta era una de las sugerencias. Y aquí nuestros técnicos, José Ignacio Revuelta y sobre todo Yayone Menjón, que están siempre ahí a los mandos, estupendos, dijeron, esto tiene que sonar, ¿verdad que sí, Yayone? Pues pues nada, esto para ti. Para ti y para ustedes, ¿eh? Enseguida, aquí verano, con Javier González Tostón, el lunes.

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1: Noticias de las 12, Guardiola. Los servicios de emergencias continúan trabajando en la extinción del incendio de Chatarra en el puerto de Pasaya. Aunque todavía activo, el volumen del humo ha comenzado a descender. Eso sí, los vecinos de Lezo continúan confinados en sus casas por la toxicidad del humo. La policía municipal recorre el municipio con megafonía pidiendo que se cierren las ventanas y que, en medida de lo posible, no se salga a la calle. Y miramos también a Navarra, donde el incendio de Urzainqui evoluciona de manera favorable. Así lo ha confirmado la presidenta de la comunidad foral, María Chivite, esta mañana. Las lluvias han ayudado a frenar el avance del fuego y el objetivo ahora es perimetrar el incendio hasta poder controlarlo.
2: Además, anoche también pues les acompañó la lluvia. Por tanto, eso ha permitido, por una parte, frenar un poco el avance. Objetivo para hoy, pues terminar de perimetrar el incendio para poder, bueno, controlarlo y, como digo, estabilizar una evolución favorable del mismo.
1: Y a poco más de 24 horas para el comienzo de Aztenagusia, el consistorio ha puesto en marcha el operativo de seguridad y limpieza para estos días. Más de 600 personas en el dispositivo de limpieza, controles conjuntos de Ertzaintza y Policía Municipal las 24 horas en las zonas de mayor afluencia y especial atención a las agresiones machistas y a los hurtos, el delito más habitual en las fiestas. Así lo explicaba esta mañana la concejala de seguridad, Amaya Arregui.
3: Contaremos con un dispositivo amplio, sólido y perfectamente coordinado. Un dispositivo que, como ya he mencionado, pone el foco en la prevención, que incorpora novedades para responder a nuevas realidades como el uso de los vehículos de movilidad personal y que vuelve a reforzar la coordinación institucional y municipal para garantizar unas fiestas seguras.
1: El Departamento de Educación del Gobierno Vasco pone en marcha un plan de confort térmico para los centros educativos públicos de Euskadi. El objetivo es adaptar progresivamente las infraestructuras escolares a la nueva realidad climática y mejorar las condiciones de bienestar en las aulas. Como punto de partida, Educación está llevando a cabo un pilotaje en 4 centros educativos públicos de Vizcaya y se espera que el plan de mejora térmica, llamado Esigiro, se extienda a toda la red pública educativa de forma progresiva en función de las necesidades de cada centro. En cuanto al tráfico, se empiezan a registrar ya las primeras retenciones en la Muga, en la AP8 sentido Bayona, también en la A1 en Gasteiz sentido Irún. La gran afluencia de tráfico está provocando retenciones en ese punto y precisamente esta mañana en Boulevard la alcaldesa de Irún, Cristina Laborda, se refería a los problemas de tráfico que se registran en la zona desde la semana pasada, un día después del eclipse. Ayer hubo de nuevo colas en la AP8 que alcanzaron varios kilómetros y hoy se espera que esa situación sea más tranquila, pero ya estamos viendo que se empiezan a generar retenciones. Laborda, al igual que el gobierno vasco, cree que muchos de los problemas puntuales de estos días se solucionarían si las autoridades francesas mejoraran el paso de Viriatú.
4: La mejor medida es que levantasen tanto el peaje de Ventas como el peaje de Viriatú, que levantasen tanto la Diputación Foral de Guipúzcoa como el territorio francés los peajes, y entonces sí que efectivamente todo ese flujo de miles y miles de vehículos que son los que pasan por la operación Retorno, estaban hablando en torno a 45.000 vehículos solamente relacionados con la operación Retorno, más allá de los otros movimientos que son continuos entre los dos lados de la Muga. Eso hace que ese volumen de tráfico con las infraestructuras y carreteras que tenemos, pues nos causan unos problemas gravísimos.
1: Así terminamos. Más noticias en una hora en Crónica de Euskadi con María Ruiz. Pueden seguir informados en todo momento a través de la plataforma Orain.

0: Guardión, todo a puntito ya en Bilbo para recibir a Marijai a partir de mañana, aunque la fiesta no se reduce solo a la capital vizcaína. En muchos otros puntos de nuestro país también tendremos jarana y de la buena, porque llegan los San Bartolomés. Además, es viernes y el cuerpo lo sabe. ¿Cómo me gusta esta frase, Dios?
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Pues toda Euskal Herria encara el fin de semana con muchas ganas de fiesta, a pesar de que el parte meteorológico pues no invite demasiado a ello. Bilboko Azken Nagusia ya está aquí, mañana llega Marijaya, pero seguro que muchos y muchas alargarán también la noche de hoy. En Aquí Verano saldremos a testar cómo está el Arenal bilbaíno en estas horas previas, por supuesto, y hablaremos con la asociación Ailaket, que realizará trabajo de campo durante estas fiestas promoviendo la reducción de riesgos asociados al consumo de drogas. Además, estaremos en Cegama, que acaba de arrancar sus fiestas por todo lo alto, y conectaremos con Gaubea, donde están bebiendo marianitos ahora mismo. Seguro que Yayone Menjón y José Ignacio Revuelta, al frente de la labor técnica, también se tomaban uno a gusto a estas horas, como yo mismo. Son las 12 y 10 minutos del mediodía, y antes de salir de fiesta, nos vamos a la playa.

0: Pues para esos y esas que aunque llueva no dejan de ir a la playa. Repasamos cómo arrancan la jornada nuestros arenales hoy con Estela del barrio Guardión. Estela.
1: Guardión Tostón, si empezamos con el repaso de las banderas en las playas, porque a esta hora ya tenemos colgada la bandera roja en la costa de Vizcaya, en la playa de Baquio, también en otras playas como Laga, Laida, Toña, Barinache, Arrietara, Acharábil y en la arena en Ciervena. También hay bandera roja por mala calidad del agua en las playas de Lapurdi, en Bidarte y Biarritz. En cuanto a la bandera amarilla, la precaución ya se ha vista en las playas de Guipúzcoa, en Zarautz, Gaztetape, en Getaria, Antilla, en Orio y en la playa de Zurriola, en Donostia. También precaución si tenéis pensado daros un chapuzón en las playas de Vizcaya, en Plencia, Gorliz, Armintza, Aritzatxu, Laidatxu, San Antonio, Ea y en la playa de Isuntza, en Lekeitu. Y aparte, para terminar, hay bandera verde en Santiago y Itxurún, en Zumaia, en Ondarreta y Concha, en Donostia, y también en Muriola, en Plencia, y Carraspio, en Lekeitio.
0: Estela, eres digna compañera de aquí verano, porque a todos y todas se nos atraganta esa playa de Arrietara, ¿eh?
1: Sí, la verdad que es difícil de broncear.
0: Es que ricasco. Y ahora nos vamos a Donosti, a las playas de Donosti, que nos escucha ya Edu Flamarique. Guardión.
2: Egunon, Guardión.
0: El responsable
2: estáis?
0: De las playas donostiarras.
2: Sí, eso sí. Parece.
0: Bueno, ¿cuál es la foto ahora mismo? ¿Llueve en Donostia? ¿Hay gente? ¿No hay gente? ¿Hay valientes?
2: Bueno, siempre los hay. Siempre hay gente que se va a dar su chapuzón. El mar está con una temperatura óptima para darse un chapuzón. Incluso los días de lluvia parece que incluso que el agua del mar está más caliente. Uh-huh. Porque la temperatura del cuerpo es más baja que los días de mucho calor. Y entras y se está a gusto en el agua a los días como hoy.
0: Y vosotros, los socorristas, que en verano es que no paráis, ¿agradecéis días como los que tenemos por delante ya ayer, hoy, pues eso, con lluvia, que es cuando menos gente se acerca a la playa? Lo digo yo que algo igual podéis descansar, ¿o no? Es un mito.
2: Bueno, descansar no es la palabra exacta. Sí que es verdad que al tener menos gente en las playas, bajan las asistencias sanitarias, baja el nivel de las personas en el mar, por lo tanto baja un poco el nivel también de la estadística de personas que puedan tener problemas. Sin embargo, no se puede descuidar la vigilancia, porque son los días como hoy en los que, si no estás atento, realmente pueden surgir problemas. ¿Por qué? Porque habiendo mucha gente en el agua, cualquiera se va a poner a gritar, a agitar los brazos si ve a una persona que tiene algún tipo de problema y ella misma no puede. ¿Estáis ahí, no?
0: Sí, sí, sí, sí.
2: Sí, vale. Es que me había entrado, no sé qué ha pasado aquí. Vale. Bien, lo que estaba diciendo, que los días nublados, los días de lluvia, hay que estar muy presente de las pocas personas que hay en el agua. Porque no les ve ningún otro bañista. Somos nosotros exclusivamente los que les tenemos que ver. Podéis decir ya, pero y cuando hay mucha gente, ¿no estáis mirando? Sí, sí, claro que estamos mirando, pero es que puedes tener igual a 1,000 personas en el agua delante de las torres. Y es muy complicado que un socorrista, 3, 4, vea a toda esa gente. Entonces se produce un efecto empático de personas que están al lado, que son los que incluso algún valiente se atreve a sujetar, gritan, ayudan y es más fácil para ti situar y llegar al riesgo. El problema es cuando no hay tanta gente. Nosotros tuvimos hace ya unos años un caso relativo a esto, que de un día con una mar un poco agitada en la playa de Ondarreta, estábamos todos los socorristas en nuestro sitio y vimos que una persona que viendo continuamente... Dime...
0: Perdón. No, continúa, por favor, Edu.
2: Vale, no, es una anécdota que estoy contando a este respecto. Que un día con mala mar en Ondarreta, un día no era septiembre, pero había mala mar, nublado, medio lluvioso, estábamos todos los socorristas ahí y estábamos viendo una persona que volvía de los gabarrones, la estábamos monitorizando y de repente dejamos de verla. Uh-huh. Y la dejamos de ver y efectivamente esa persona había tenido algún problema y se estaba hundiendo. Y fuimos a por ella y la sacamos. De ahí la vital importancia de seguir vigilando las playas con al 100% los días de lluvia también, al 100%.
0: Ya para terminar, ahora, días de lluvia también suele ser el precedente de banderas rojas por mala calidad del agua por E. coli. O sea, en los próximos días, cuando ya mejore el tiempo, ¿tendremos banderas rojas por mala calidad del agua? Eso es difícil prever, pero...
2: En Donosti no hemos tenido más que... y creo que no fue por E. coli, según me dijo Medio Ambiente. Uh-huh. cerramos la playa de la zona de Leguzqui, en La Concha, la cerramos durante casi un día entero porque había que repetir las muestras, pero a mí no me llegó que fuera por E. coli. Uh-huh. Igual en la provincia sí, pero en Donosti, este verano, desde luego, creo que por E. coli no ha sido. Y si ha sido el E. coli, no me dijeron tal vez el motivo, no me acuerdo ahora. Uh-huh. Pero desde luego estuvo cerrada solamente Guzqui y un día fue 24 horas. No preveo que vayamos a izar banderas rojas por E. coli. Mañana parece que viene mejoría, yo no lo preveo. Ahora bien, el diablo salta detrás de cada guijarro de arena. Así que a saber, a saber.
0: Va Edu Flamarique, responsable de las playas de Donostia. Mía, mía, esquereta, beste bat arte.
2: Vale, zuri, zuei, aio.
0: Agur.

0: así nos vamos de fiesta. En un principio teníamos intención de hacerlo con la canción Cegama de Unidad Alavesa, pero con muy buen criterio, mi compañera Ane Urkiola me ha dicho, visto lo que vamos a contar allí en Cegama, creo que esta de Caparrac hoy es algo más adecuada. Y es que nos vamos de carnaval, Ane, guardión.
1: Guardión, tostón, ¿qué tal?
0: Muy bien, tú fantásticamente ahí, yo creo, ¿no? En Cegama, bien acompañada.
1: Sí, estamos aquí en Cegama, dentro del ayuntamiento, porque no sé si lo sabéis, pero aquí ya ha estallado la fiesta, acaba de ser el chupinazo hace unos minutos, escasos minutos, y ahora mismo la plaza de Cegama es un auténtico mosaico de colores bajo la Iscorri. ¿Por qué? Porque hoy es Mozorro Eguna, el día del carnaval, donde están todos disfrazados, cosas súper originales que os contamos enseguida, pelucas, sombreros, maquillaje, disfraces, como decimos, originales, imposibles, y cuadrillas enteras bailando ya al ritmo de la charanga. Es verdad que cuesta encontrar a alguien vestido de calle, pero lo primero, tostón, vamos a escuchar cómo sonaba este chupinazo.
0: Porque lo has bebido desde el balcón, ¿no?
1: Sí.
0: ¡Opa! Desde el balcón, sitio privilegiadísimo, ¿eh, Ane?
1: Sí, sí, así es. Mirando a la Iscorri con toda la plaza llena de miles de cuadrillas, miles no, pero muchas sí, disfrazadas con sus originales disfraces, porque bueno, hemos encontrado de todo. Desde el balcón veíamos una cuadrilla vestida de, iban como de rafting, pero no así de cualquier manera, no, estaban metidos en un barco hinchable con sus chalecos hinchables metidos, iban andando, y luego también, por ejemplo, muy bonita, una cuadrilla que va de matrioska, que llevan una muñeca gigante y una de la más pequeña, y luego la cuadrilla pues van de la más alta a la más pequeña en orden. Esas son las que más me han gustado de momento. Otros que van de desocupa, otros que tenemos por aquí que ahora les entrevistamos, os dicen que van de feriantes.
0: De y bueno, desocupa, todo tipo de disfraces. Igual no es tan gracioso tampoco, ¿o qué?
1: No es tan gracioso, pero bueno, existe, por desgracia, sí.
0: También.
1: Y luego, otro también que me ha llamado la atención, como una, porque también hay carrozas, una carroza como un camioncito que van varios chicos vestidos de las princesas de Disney. Y bueno, qué mejor que escuchar que nos contaban estos que hemos entrevistado, que ya estaban disfrazados aquí desde primera hora.
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1: ¿Qué te parece, tostón?
0: Un poco de todo, ¿eh?
1: Sí, yo la verdad que la primera vez que venía a Cegama y un ambiente, la verdad, espectacular. Tienen su propia tómbola, la charanga que se llama Charanga Chorongo también ya está tocando temazos. Aquí en el ayuntamiento no se oye tanto jaleo porque nos hemos apartado un poco del puro jaleo. Pero mira, tostón, a ti que te gustan, bueno,
0: a mí me gusta este programa.
1: Sí, sí, pero bueno, a ti que te gustan como a mí, las señoras, somos tan fans de este programa.
0: Hombre.
1: Sí, pues mira, te voy a contar. Estaba mandando los cortes y había una multitud, me ha apartado una silla de un bar, que gracias por dejarnos una silla, y me han venido ellas ya, es que no es que nosotros vayamos donde las señoras vienen donde nosotros. Entonces han venido, se han sentado conmigo, han pedido permiso, y he dicho, pues tengo que preguntarles a ver qué van a hacer hoy, no podemos dejar pasar esta oportunidad. Y esto nos contaban sobre las fiestas San Bartolomé de Cegama. 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
0: Con ganas de fiesta estas también estaban entonces.
1: Sí, Asun eta Mari, se llamaban Asun y Mari, y bueno, estaban ya también, como nos gustan nosotras, con su camisa bien planchada, azul, blanca, sus pendientes, collar, y bueno, es que había un ambiente espectacular en cada esquina de este pueblo, que muy grande no es, pero está a tope, que si la charanga, cada carroza lleva su propia música, también aquí en el ayuntamiento ya empezaban con los ensayos del pregón, porque claro, el pregón... es original, que yo me he enterado hoy, porque, bueno, una llega, se informa, sobre todo, qué mejor que con la gente de aquí, de kilómetro cero, ¿no?
0: ¡Hombre!
1: Y lo que más, me ha llamado la atención, sí, sí. ¿Cómo, como las bodas, cómo crees que se nomina quién va a ser el pregonero o la pregonera el año siguiente? A ver, Tostón, a ver si te ocurre.
0: Hombre, pues...
1: yo nunca había oído este
0: Segama,
1: método.
0: En Segama les pega, pues, elegir al o la mayor personaje del pueblo, ¿o qué?
1: Pues mira, es como las bodas. Eso que se hace, sobre todo en las películas americanas, ¿no? De echar el ramo para atrás.
0: Ah, mira.
1: En bodas donde se hace. Pero en este caso lo que hacen es, lo que me han dicho aquí los invitados, estás igual en un bar o tomando algo por ahí, lo que sea, y llega una cuadrilla y te entrega una caja de huevos, lo que significa que eres el nominado para el año que viene para dar el pregón. Entonces, estamos ya aquí con los invitados, los que han lanzado el pregón este año, que son la cuadrilla Trippi. Y tenemos a dos de ellos vestidos de feriantes, Iñaki eta Aritz. Aritz, osondo. Egunon, Iñaki eta Aritz.
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0: Iñaki eta Aritz, guardion bioi.
7: Guardion.
0: Así que sois la fiesta en plena persona vosotros.
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0: claro,
1: Tostón,
0: sí.
1: Acaban de lanzar el chupinazo, el pregón, no ha sido un pregón al uso, ¿no? Porque han hecho como una especie de, no sé llamarle chirigota, escenificación, como unos diálogos, están ya con cada uno con una copa de cava en mano aquí con nosotros. Bueno, ser de Ginduzuena, ¿qué es lo que habéis hecho aquí en directo en este pregón?
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1: Eso es, para los no vasco parlantes nos decían, ¿no? Que al final, cuando te toca eso de dar el pregón, ser pregonero o pregonera...
0: responsabilidad,
1: es importante la responsabilidad, ¿no? De qué quieres transmitir, qué quieres contar a toda la plaza, a todo tu pueblo. Y como ellos, no corría el 84, me decían, no sabían qué contar, de qué hablar, pues mientras ensayaban o pensaban ese brainstorming de qué vamos a decir, se les ocurrió, pues, ¿por qué no hacer como una escenificación, como un sketch de ese momento de qué vamos a contar? Entonces han hecho como una especie de chirigota así humorística entre varios, de manera coral, pues eso, de cómo preparar un pregón. Y ha sido bastante curioso porque estaban todos disfrazados, pues eso, feriantes, feriantas, con todo tipo de atrezo, el alcalde también vestido de chano gorritxu, y bueno, ha sido pues todo bastante así chirigotesco gaditano. ¿Eta ze plan gaurko?
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0: Hortako daudeta festa, ondo pasatzeko, beraz, bueno, bazkal ordua laster da, ya se va acercando la hora de comer, así que, bueno, ondo pasa, disfrutad de las fiestas de Zegama, que la verdad que tienen muy buena pinta, eta eskerrik asko, Iñaki, Aritz, eta Ane.
1: Bai, zuri,
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0: Pues esto que suena es Kalean Festa de Lisker, un título muy adecuado para este programa también, desde luego. Pues a quienes se acerquen esta noche a Gaubea, en Araba, podrán escuchar esta y otras canciones más del grupo en directo. Nosotros también nos vamos hasta allí. Ahora mismo conectamos con Josu Calleja, miembro del Jai Batzorde de Gaubea. Eguerdión, Josu.
1: Eguerdión.
0: Eguerdión. Bueno, ayer primer día de fiesta, si no me equivoco, pero hoy ya empezáis a coger más ritmo, ayer algo más tranquilos, hoy a tope y ahora mismo con el vermú, ¿no?
1: Sí, sí, eso es. Ayer ya empezó un poco todas las fiestas y todo, ya estuvimos ahí todo el pueblo reunidos, que si el chupinazo, una cosa y otra, y hoy ya empezó, que si el vermú, la cena popular y un poco todas las actividades, sí.
0: Uh-huh. Y además del vermú, ¿qué más hay hoy? Porque habrá más cosas. Y hemos comentado el concierto de Lisker, pero más cosas seguro.
1: Vaya. Justo ahora a la mañana también estábamos con el torneo de pádel para los más chiquis, que tenemos durante toda la semana un torneo de pádel pues, para todos, y justo ahora están los chiquis también jugando allá a pádel, que organizamos justo los torneos y todo, y va, pues la verdad que muy bien con todas las actividades y todo. Luego a la tarde también tenemos exhibición de hípica, de Gaubea y todo, y va, pues muy bien, la verdad.
0: ¿Cuál dirías que es así el plato más fuerte de vuestra programación?
1: Pues yo diría que igual lo que más ilusión y lo que más genera en la gente, yo creo que diría que es la cena popular, porque al fin y al cabo, pues eso, el ver a todo el pueblo reunido y todo, yo creo que también es algo bonito, ¿no? Al fin y al cabo, veraneantes, venimos aquí solo el mes de agosto así, y el hecho de ver toda la gente como nos reunimos justo en la plaza, en el frontón, el día de la cena y todo, pues yo creo que es igual lo que más le puede gustar a la gente y lo más divertido, sí.
0: Y para alguien como yo, que jamás ha estado en fiestas de espejo, fiestas de Gaubea, ¿qué tienen de especial estas fiestas? Cuéntanos.
1: Bueno, pues yo creo que un poco, yo creo que como todas las fiestas de pueblo, ¿no? Los que somos aquí de pueblo y todo, y pues eso, nos movemos de verbena en verbena, vamos a decir, yo creo que lo que siempre valoramos es un poco eso, ¿no? Es un ambiente, yo creo, pues más familiar a lo que puedes tener en unas fiestas igual de Gasteiz, otra cosa, ¿no? Al fin y al cabo estás, conoces a todo el mundo, son la gente, pues eso, con las que has crecido desde pequeño y todo, y yo creo que lo especial, pues eso, se resume en que eso, pues que tú ves, están, pues yo qué sé, en Gasteiz igual yo salgo de fiesta, pero dices, jo, aquí están tus aitas, está todo el mundo, ¿no? Y yo creo que lo más especial puede ser eso, igual un poco familiar que se convierte en la fiesta y eso, el cariño como entre toda la gente, todo el pueblo y eso, yo creo que en cierta parte eso, es un poco más especial que, por ejemplo, unas fiestas de una ciudad más grande.
0: Pues Josu, te dejamos seguir disfrutando de esas fiestas. Eskerrik asko por atendernos. Eta oso ondo pasa.
1: Perfecto, eskerrik asko.
0: Agur.
1: Agur, agur.
0: Bueno, ya habéis escuchado las señales horarias hace un minutillo, así que nos vamos a repasar cómo tenemos las carreteras. Estela del Barrio, Eguerdión Berriro.
2: Eguerdión, sí, a esta hora desde el Departamento de Seguridad de la Ertzaintza nos informan de que no hay incidentes en nuestras carreteras, pero sí algunas retenciones en Guipúzcoa. Hay 3 kilómetros de retenciones en el peaje de Irún, sentido Francia, y también otros 3 kilómetros en Villatú, sentido Bayona. Así que mucha precaución.

0: Bueno, y como cada viernes, miramos también a la liga, a las ligas de traineras. Las regatas de este fin de semana son de esas que están bien marcadas en rojo en el calendario, porque estará en juego, si no es la bandera más preciada de la liga, una de las más preciadas, la Ikurriña de Zarautz, que se disputa a doble jornada. Así que sábado y domingo, los dos días en Zarautz. Además, será la última temporada, la última de la temporada, las últimas jornadas, las del sábado y el domingo, para la Liga Euskotren. Por eso, hoy contamos con un aficionado cuyo club, o más bien clubes queridos, en plural, participan en esta liga. Luki Iriarte, Guardión.
1: Guardián.
0: Bueno, Luki, primero vamos a aclarar eso del plural, porque tú eres de Errenteria, de donde es el club Ibaika, pero tu hija rema en Zumaia, en el bote de la Saregiliak. ¿Corazón dividido para este finde?
1: Bueno, Maggi rema en Zumaia. Hubo un tiempo que remó en Ibaika, pero bueno, ahora está en Zumaia. Estamos muy agradecidos a cómo la han acogido y cómo ella está también muy contenta. Nosotros también, pues con todo lo que supone Zumaia, y en este momento pues no está dividido el corazón. Está
0: a tope con la hija, entonces.
1: Sí.
0: Tanto el sábado como el domingo, sí. Con la camiseta de la Telmodeu Nazarautz.
1: Sí. Es el momento de estar cerca. Tampoco pues está siendo una temporada fácil a nivel deportivo, por mucho esfuerzo que estén haciendo todas. Y creo que es el momento que toca estar cerca y toca apoyar.
0: Sí, porque en cuanto a la traineña de Zumaia, el fin de este fin de puede tener cierto sabor a despedida, ¿no? Porque a falta de dos jornadas estas que comentamos, van últimas y a 8 puntos de la séptima clasificada, que si la adelantaran, aún así tendrían que jugar el playoff para mantener la categoría. Pinta, desde luego, bastante mal la salvación, aunque supongo que la esperanza es lo último que se pierde, ¿no?
1: Bueno, mientras las matemáticas den, pues bueno, pues siempre hay que estar pensando en ellas. Pero bueno, ha sido una temporada difícil, donde pues han trabajado duro durante todo el año y bueno, pues han tenido momentos mejores y peores, pero bueno, se ha visto que el resto de los botes están mejor y ellos, bueno, pues trabajarán duro, irán regata a regata, pues viendo si pueden dar lo mejor de sí, que es lo que está en su mano. Dar lo mejor de ellas, pero bueno, en un deporte de élite, como es en este caso el remo, pues compites contra otras embarcaciones en este momento y se está viendo que ellas, las otras están mejor, pero bueno, creo que tienen la ilusión de poder hacerlo bien, de poder remar y sentirse satisfechas del trabajo que han hecho y ir mejorando, pues porque también tienen a la vista la clasificatoria de la Concha, que también puede ser otro reto importante de la temporada.
0: Has comentado la Concha. El año pasado Zumaia justito y con suerte. Este año entran, ¿no? Por lo menos, seguro.
1: Bueno, el año pasado, pues bueno, sí que la verdad fue... Es la reglamentación, pero sí que es la suerte la que les metió dentro y tuvieron una buena, la primer fin de semana una buena regata y el segundo fin de semana una regata peor. Y este momento, pues bueno, creo que tienen que estar pensando primero en mañana, en la regata de mañana, en que nosotros como afición seamos capaces de animarles y ellas desde dentro de dar su máximo. Y luego pues ya vendrá también la Concha, que siempre en el remo es un momento muy importante.
0: Bueno, comentas afición, importante. En el remo es curioso porque, claro, ¿cómo animas a tu trainera estando tú en tierra y ellas remando en el mar? No, es difícil escuchar a la afición, ¿no?
1: Bueno, yo creo que hay momentos bonitos. La verdad es que cuando los botes salen al agua o cuando vuelven a entrar... pues ahí están todas las aficiones mezcladas y todos pues animando a todas, ¿no? Y creo que suelen ser momentos bonitos. Luego, durante la competición, pues es un rato en la que hay una distancia y bueno, pues cada uno tiene sus estrategias o con banderas o con bocinas, pero es verdad que creo que el momento de más arrope y más goxúa es cuando salen y entran. Así, al menos así lo vivo yo.
0: Y en ese rato muy buen ambiente y mucho respeto entre aficiones también.
1: Sí. A mí la verdad es que me parece... algo muy muy bonito, que haya camisetas de todos los colores y que todo el mundo respete a los demás y anime y apoye. Y bueno, me parece que es un deporte que en ese sentido pues da muchas lecciones a otros cuantos deportes.
0: Va, Luqui, sorteón para Zumaia este fin de semana y también en esa clasificatoria para la Concha. 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
0: Agur.
1: Agur.

0: En Aquí Verano ya sabéis que nos encanta la fiesta y la tenemos siempre muy presente. No paramos de hablar de las jurgas que tenemos aquí y allá dentro de nuestro país. Y la verdad que para qué engañarnos, vamos a seguir haciéndolo, no tenemos intención de parar. Eso sí, hoy también queremos ponernos otras gafas y es que tenemos ya nuestros estudios de Gasteiz a Joaquín Segovia, que es coordinador de la asociación Ailaquet, una iniciativa que comenzó hace ya más de 20 años con una premisa sencilla. El consumo de drogas existe, tanto legales como ilegales, y disponer de información real puede marcar la diferencia entre una noche de fiesta y una emergencia médica. Te saludamos ya, Joaquín, eguerdión.
1: Caixo, egunon.
0: Gracias por acercarte, eskerrik asko, por acercarte a nuestros estudios de Gasteiz.
1: Vale, nada, a vosotros por invitarnos.
0: Bueno, Ailaquet es una asociación sin ánimo de lucro y la formáis personas usuarias o exusuarias de drogas ilícitas. Seguro que más de uno y una pues habrá visto ya vuestra carpa, porque soléis instalarla en recintos festivos de pueblos y ciudades aquí en Euskal Herria, pero para quien nunca se haya cruzado con ella, ¿cómo le explicarías de forma sencilla la labor que hacéis sobre el terreno?
1: Vale, como bien has dicho, Ailaquet es una asociación de usuarios y exusuarios de drogas ilegales y tenemos varios objetivos dentro de esta asociación, pero el principal sería la reducción de los riesgos asociados a este consumo de sustancias. Suena un concepto como un poco extraño, ¿no?, la reducción de riesgos, pero en realidad es algo que en el día a día y en otros ámbitos lo solemos hacer de forma bastante habitual. Es decir, si yo me voy a escalar, no me quiero hacer daño, por tanto, pues usaré un arnés, usaré una cuerda, usaré elementos, ¿no?, que me dan seguridad. Si voy a la playa, pues me echaré crema de sol para no quemarme, no me bañaré cuando hay bandera roja. Pues sería trasladar esto al mundo del consumo de las drogas.
0: Uh-huh. Y cuando os llaman para acudir a esas fiestas y poner vuestra carpa, ¿pedís permiso o vais voluntariamente?
1: Bueno, existen intervenciones voluntarias, eso es, uh-huh. Serían una pequeña parte, pero la mayoría de los servicios se dan o bien bajo contratación de ayuntamientos o contratados por el gobierno vasco.
0: Uh-huh. Dentro de vuestra actividad, una de las herramientas más conocidas y visibles es el análisis en vivo, ¿no? El testing, donde la gente puede llevar las sustancias que tiene intención de consumir esa noche o día, bueno, quién sabe. ¿Se podría decir que la mayoría de los y las usuarias desconocen por completo qué contienen realmente esas drogas que compran en la calle?
1: Sí, bueno, por desgracia, por lo que sea, la mayoría de las drogas vienen del mercado negro. Y al tratarse del mercado negro, pues no contamos con ninguna garantía, nadie, ¿no?, que se asegure o que verifique, ¿no?, que lo que estamos comprando es realmente la sustancia que pretendemos, ni nadie que se, preocupe por asegurarse, ¿no?, de que esa sustancia es segura para su consumo. Entonces, como un intento de remediar esto, pues sería, pues como bien has dicho, la herramienta del análisis que nos permite, si no de forma súper exacta, por lo menos conocer los principales componentes, ¿no?, de esa sustancia que pretendemos consumir e intentar averiguar sobre todo si contiene algo que pueda resultar más peligroso, ¿no?, que la propia sustancia que se pretende consumir.
0: Uh-huh. ¿Y qué os soléis encontrar o qué es lo que más encontráis cuando realizáis estos tests? En general, quiero decir, las sustancias tienen la calidad que el comprador cree que tienen o son más habituales de lo que pueda llegar a pensar las alteraciones y sorpresas desagradables.
1: Aquí diríamos que en general las personas usuarias tenemos como muy mala percepción, muy mala impresión de lo adulteradas que están las drogas realmente. Luego, si lo aterrizamos esto en la realidad, veríamos que depende mucho de cada sustancia. Por ejemplo, tenemos el hachís y la cocaína, que son unas sustancias que asumimos que vienen muy adulteradas, pero la realidad nos indica lo contrario. En el caso del hachís, la adulteración más común que solemos usar, por así decirlo, es partes no psicoactivas de la propia planta, es decir, hojas, tallos o otras partes trituradas, ¿no?, y mezcladas con las glándulas o tricomas, que serían la parte con efecto psicoactivo. No solemos encontrar excrementos de animales, como os he dicho alguna vez, arena, ajena, crema para la piel incluso. Esto es anecdótico casi, algún ha aparecido en el histórico, pero bueno, son hechos muy aislados. Lo normal es que la calidad sea bastante alta. Y con la cocaína, pues un poco lo mismo. La media de los últimos años rondará, creo que, te estoy hablando de memoria, pero el 85% de pureza.
0: ¡Guau!
1: Vale, entonces, claro, los usuarios se esperan todo lo contrario, ¿no? Uh-huh. E incluso reciben a veces con reticencias, ¿no? Esta información de no puede ser, ¿no? ¿Cómo va a ser pura la cocaína si yo, o sea, lo que me han contado hasta ahora es que viene súper adulterada? Uh-huh. Y luego tenemos otras, por ejemplo, la anfetamina, que es pues súper habitual que venga adulterada con cafeína. Estaríamos hablando del aproximadamente el 75-80% de las muestras de anfetamina que analizamos llevan cafeína. Y además en una proporción bastante alta, que suele ser pues en torno a pues eso, el 75-80% incluso.
0: Uh-huh. Y esa droga así más adulterada, ¿qué puede provocar o qué peligros puede tener?
1: Bueno, va a depender mucho del adulterante que lleve. Pues volviendo al ejemplo de antes, si hablamos de anfetamina adulterada con cafeína, pues estamos mezclando dos estimulantes, que al final el mecanismo de acción es un poco distinto, pero bueno, el efecto que notaremos, ¿no?, al consumirla, pues será bastante parecido dentro de lo que podríamos esperar. Los problemas empiezan cuando se usan adulterantes que tienen efectos contrarios o se crean sinergias que potencien demasiado estos efectos. Mira, por fortuna no hemos encontrado nada de esto, pero bueno, sí que todas las asociaciones que trabajamos un poco el análisis y la reducción de riesgos estamos preocupados relativamente por la heroína o otros opiáceos adulterados con pues fentanilo, nitazenos, que ya bueno, hemos visto noticias últimamente, ¿no?, de que son opioides bastante potentes, que es bastante fácil, en caso de que nos encontremos una heroína adulterada con estos opioides, pues que haya casos de sobredosis. Uh-huh. Repito, por fortuna no se ha dado el caso, pero bueno, estamos muy atentos para este tipo de cosas.
0: Uh-huh. Bueno, estamos hablando de drogas ilícitas en este caso. Si miramos y ahora con datos también oficiales a las drogas legales, pues la que primero viene, el alcohol, por ejemplo, una encuesta nacional de Estudes indica que la edad media del primer consumo se sitúa en los 13 años. ¿Vosotros intervenís directamente en este ámbito también con programas itinerantes dirigidos a jóvenes que practican botellón o que se juntan incluso en lonjas para beber? ¿Cómo se aborda esta realidad con adolescentes tan jóvenes para hacer prevención?
1: Bueno, como bien has dicho, tratamos de llegar a distintos, digamos, ámbitos de ocio donde se dan consumos de drogas, y pues el tema de los adolescentes y el consumo del alcohol es como algo bastante, bastante presente, bastante habitual. Entonces, pues depende de la edad que tenga tu usuario, pues el abordaje tendrá una forma u otra. En el caso de los adolescentes se incide muchísimo en que no es necesario consumir alcohol para pasártelo bien, para divertirte, sobre todo en edades donde todavía el cerebro, el cuerpo se están desarrollando, ¿no? Y un consumo temprano, muy, digamos, excesivo a esas edades, pues puede tener efectos a largo plazo. Entonces, insistir mucho en que eso, no es necesario consumir alcohol para pasártelo bien. También hacer ver alternativas al consumo de alcohol. Y bueno, sería tratar de desligar un poco este consumo del ocio. Y aparte, bueno, son adolescentes súper importante, ¿no? Porque es una etapa en la que somos súper vulnerables a la presión de grupo, pues intentar incidir también mucho en respetar las decisiones personales, los ritmos, los tiempos de cada persona. Pero bueno, nos adaptamos un poco a lo que estemos viendo en el momento en cada grupo.
0: Uh-huh. Y antes de despedirte, Joaquín, ¿en qué fiestas os podremos encontrar próximamente, este fin de semana, por ejemplo?
1: Pues estas dos semanas van a ser bastante intensitas. Empiezan fiestas de Bilbo y estaremos tanto sábado como domingo de 12 de la noche a 3 de la mañana. En Ibarra también estaremos este fin de semana y la semana que viene repetimos en Bilbo, jueves, viernes y sábado, y también en el Goibar, viernes y sábado.
0: Pues bueno, de Bilbo vamos a hablar a continuación, así que eskerrik asko, Joaquín Segovia, coordinador de Ailaquet, por acompañarnos hoy. Y por el trabajo también de concienciación y prevención que realizáis desde vuestra asociación en nuestras calles. Un abrazo.
1: Un abrazo.
0: Agur.
1: Agur. Ondo izan.

0: Bueno, y ahora ya sí que sí, nos vamos de previa de Marijaya, que no sé si ha sido por la lluvia o qué, pero se respira aroma ya hasta Nagusia, aquí en la capital vizcaína. Marijaya no llega hasta mañana a las 7 de la tarde, que es cuando saldrá al balcón de la Riaga. Hoy víspera, ya están calentando motores desde primera hora, creo, así que hasta allí nos vamos. Marc el Labrador en el Arenal, Eguerdión.
1: Eguerdión, Javi, así es.
0: ¿Todo preparado ya?
1: Pues todo listo en el Arenal a poco más de 24 horas para que Marijaya asome al balcón del Teatro Arriaga. Las comparsas ya lucen sus mejores trajes para la cita y por delante 9 días de fiesta con fuegos artificiales, conciertos y ambiente para todos los públicos. Nos hemos acercado hasta aquí, Javi, y hay que decir que en los aledaños ya se notan los nervios.
0: ¿Sí?
1: La gente coge con muchas ganas la Aste Nagusia, aunque... Ahora somos testigos de ello.
0: Te voy a decir que los que tocará... los que no somos de Bilbao también tenemos ganas, ¿eh?
1: Yo creo que sí. Y, pero hoy estamos testeando que inevitablemente te decía que tocará mirar al cielo por esas lluvias que amenazan y, bueno, pues posiblemente puedan aguar la fiesta, nunca mejor dicho.
0: Markel, eso es. Bueno, ¿tú te has mojado hoy o no?
1: Yo... te voy a decir dónde estoy porque estoy en un sitio muy privilegiado. No sé si alguna vez tú habías estado en el balcón de una chosna. ¿Para bailar igual sí?
0: ¿Para bailar? Venga.
1: ¿O no?
0: ¿Cuál?
1: ¿En el balcón de una chosna tú has estado o no?
0: Yo en el balcón sí, sí he estado, en Sin Cuartel, de hecho, el año pasado.
1: Pues mira, me encuentro ahí mismo, pero antes de presentarte al siguiente invitado, hemos estado preguntando a la gente aquí en los aledaños del Arenal cómo ven las fiestas y cómo están preparados.
2: Pues como todos los años, con muchas ganas, muchos nervios y a ver qué tal todo. Solemos quedar entre un par de colegas de comparsas y aunque no nos toque guardia, un poco de fiesta ya liamos.
3: Con todas, llevamos ya una semana de montaje también de fiesta, digamos, y unas ganas tremendas de que venga Marijaya y estar con ella.
4: Pues con todas, ¿no? Llevamos esperando estos 9 días todo el año.
1: Hoy siendo la víspera, ¿se sale o no se sale?
4: A ver, es un poco posible que entre comparseros y comparseras sí que las iniciemos un poquito antes.
3: Bueno, siempre hay una celebración a última hora de la noche, ¿no? Para disfrutar de todo lo que hemos, el trabajo que hemos hecho.
1: ¿Cuál dirías que es el momento más bonito o el que a ti te parezca más ilusionante de Aste Nagusia?
3: Hombre, el chupín con Marijaya, bailando, saltando entre todos, abrazándonos, es el momento más emotivo, desde luego.
2: Personalmente, para mí el chupín, porque el último día yo lo paso muy mal, pero el chupín yo creo... Igual el primer domingo, el porno turno de la Pimpi.
4: Ojo, yo creo que la bajada de comparsas es un momento súper especial, que es darle el pistoletazo de salida y es muy, muy chulo.
1: ¿Tantos días de fiesta? ¿Hay algún día para descansar o no se para? ¿Ya se descansará después?
3: Eso es septiembre. Hasta ya, ¿no? Septiembre, non-stop.
4: No, este año caen un poquito tarde, entonces lo de descansar igual lo dejamos para el final, un día de recuperación antes de volver a currar. Así que a por todas.
1: No sé si habéis visto la previsión del tiempo, que parece que va a dar lluvia. ¿Eso va a ser un problema?
2: Esperemos que dé un poquito de tregua. He mirado y yo creo que va a dar, porque si no, unas fiestas pasadas por agua son un poco bajón, la verdad.
4: Bah, no creo que sea un problema, ¿no? Un chubasquero y a funcionar.
1: Un buen chip adelante, ¿no?
4: Claro. Actitud.
0: Oye, Markel, hemos arrancado con una canción que le gusta mucho, le gusta mucho a nuestro ex técnico Miguel, ya jubilado, que de hecho es miembro de la comparsa Sin Cuartel. Podría ser peor, pero claro, también tenemos que meter, que venga a hablar de Marijaya, la que es la oficial casi.
1: Sí, sí, yo creo que tocaba escucharla también, ¿no?
0: Sí, nos vamos a cansar, pero vamos con ella, hombre.

0: Bueno, pues no queda nada, Markel, ya mañana.
1: Así es, y si hablábamos de Aztenagusia, yo creo que no podemos pasar por alto a las comparsas, que son las verdaderas motoras de la fiesta.
0: Pues sí.
1: Me he acercado hasta el Triangune, que es el recinto que comparten Bizisa, Leak, Mekauen y Sin Cuartel, y precisamente me acompaña...
0: Sí.
1: Bizisa, Leak, Mekauen y Sin Cuartel, y precisamente...

0: en estas 3 décadas?
1: Pues en algunas cosas no ha cambiado nada. Y es que lo damos todos, todas las comparsas, por las fiestas de Bilbao y hacemos que sean unas fiestas populares, participativas, gratuitas. Eso no ha cambiado. Y el ambiente, pues bueno, todos los años es diferente y es el mismo, pero para arriba. Ha mejorado mucho. Mira, por un ejemplo, hace 30 años los mediodías de aquí en el recinto festivo de Las Chosnas, pues era una zona muerta, para entendernos. O sea, la fiesta era puramente nocturna. Y estratégicamente decidimos, como hace unos 15 años, que eso había que darle la vuelta a la tortilla. Y hay que pasarse hoy en día por el mediodía para ver la cantidad de pinchos de calidad, ambiente y actividades, asocas que se montan en el recinto festivo. Entonces, por poner un ejemplo de mejora. Luego, a otros niveles hemos mejorado muchísimo, a nivel de montaje de seguridad, de usar tecnología, de usar herramientas, de... No, somos profesionales, somos amateurs, pero no somos idiotas y queremos hacer las cosas bien y con seguridad. Entonces, ahí se ha mejorado también muchísimo. Pero bueno, como han evolucionado otros aspectos sociales también, ¿no? Pero bueno, han mejorado mucho y a la vez todo está estupendo.
2: Ander, Eguerdión.
1: Eguerdión.
2: Bueno, entre el montaje, los turnos, la logística, también creo que sacáis tiempo para disfrutar algo vosotros también, ¿no?
1: Hombre, más nos vale, porque es que si no estamos aquí para solo currar. Pero sí curramos mucho, mucha gente, pero luego... Evidentemente todos nos hacemos nuestros planes, tenemos planes propios como gente de comparsa, tenemos nuestras propias actividades, todos los días comemos aquí, comemos toda la gente de la comparsa, invitados y quien quiera, la gente puede disfrutarla adentro, claro, nosotros tenemos, si no es el mejor, casi el mejor espacio interno festivo de Las Chosnas, porque tenemos una barra interna, tenemos una fuente, además este año llena de flores, el ayuntamiento yo creo que nos ha premiado con el buen uso y el cuidado que le hicimos el año pasado a la fuente esta que habían remozado después de gastarse un montón de dinero, y este año la tenemos incluso con agua. Entonces está muy bien. O sea, nos lo montamos para currar, para que esto funcione, porque todo el mundo sabe que las chosnas son enormes, necesitan un montón de trabajo, de instalaciones, de turnos, etcétera. Pero claro, es que son las fiestas y las disfrutamos a tope y de otra manera, porque las construimos con nuestras manos y hacemos participar a todo el mundo de esa construcción. Y eso es la hostia, eso es otra forma de vivir las fiestas.
2: Has dicho que curráis muchísimo, doy fe de ello. Y este año no sé si la implantación ya obligatoria del ticket buy va a hacer que tengáis que currar todavía más. No sé cómo os habéis adaptado a ese cambio.
1: Pues digamos que, como diría mi madre, ver venir. El origen es bastante chungo, así para entendernos, y es tratarnos a las comparsas como si fuéramos hosteleros, y no lo somos. Somos agentes sociales festivos que participamos en un modelo en el que todo es voluntario y toda la gente participa de forma altruista. Entonces se nos trata como si fuéramos hosteleros, y en este caso es para control de proveedores, con el sistema de Hacienda, etc. Eso que nos implica, pues, una logística pues que no se adecua mucho a lo que es el perfil. O sea, podemos nosotros tener... Este mañana a la noche 16 personas de turno, y explícale a la gente que es de repente durante 6 horas es hostelero y de toda la vida y que sabe cómo va. Pues bueno, pues son cosas que no son un poco inentendibles, que no se haya respetado lo que es la idiosincrasia de las comparsas a la hora de cómo plantear ese tema. Pero como está impuesto, pues ahí nos hemos tenido que adaptar y tendremos nuestras TPVs, intentaremos hacerlo lo mejor posible, pero no tiene buena pinta, la verdad. No lo digo por la nuestra, sino porque en general es un sistema muy complicado.
2: Bueno, ya por último... Dile, Markel.
0: Sí, ya por último, para ir terminando, que nos quedamos sin tiempo. El año pasado vimos que la bebida Turbo tuvo mucha fama. ¿Este año tenéis alguna escondida así que vaya... A ir por encima de las otras?
1: Pues la verdad es que nosotros tenemos diferentes equipos de trabajo. Uno, el que lleva los proveedores, le llamamos Bebercio. Los de Bebercio, pues creo que hicieron unas pruebas, que yo no estuve presente en aquella asamblea, y hay alguna cosa especial ahí. Aunque nosotros la que más nos gusta remarcar es nuestro famosísimo Bloody Mary del mediodía, que muchísima gente viene a tomar y que es, digamos, especialidad de nuestra casa de Sin Cuartel, ¿no? Pero vamos, pues, los licores y todo eso, yo como nunca me ha ido mucho, no le a uno malo has preguntado la comparsa.
2: Pues ahí queda, ahí queda el Bloody Mary de Sin Cuartel y lo demás, top secret. Es que recasco, Markel, es que recasco, Ander.
0: Bye.
1: Vale, eskerrik asko.
2: Y nos despedimos también con una última noticia de última hora relacionada con Aste Nagusia.

0: que ETS, el 2 al viento, adelanta su concierto programado para el 26 de agosto por la huelga de técnicos. Finalmente será el 25 de agosto. Agur, hasta Urbón.
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5: Es la una de la tarde.
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5: Arratsaldeon levantado el confinamiento de los vecinos de Lezo y el entorno del puerto de Pasaya. Un incendio en los montones de chatarra acumulada ha provocado que el gobierno vasco recomendara el cierre de ventanas y permanecer en el interior de las viviendas para evitar inhalar el humo tóxico procedente de este fuego. Última hora, Egun Iñi, cuéntanos.
7: Sí, Egunon, ha sido una mañana de susto al principio y de incertidumbre después para los vecinos de Lezo, pero el confinamiento se ha levantado ya al comprobar que la calidad del aire es buena. El incendio sigue activo, controlado, pero es cierto que ya apenas hay humo, aunque la carretera que une Lezo y Pasai Don Ibane, la Guipúzcoa 3440, permanece cortada. Los vecinos de Lezo, al comprobar que todo ha pasado, han decidido salir a la calle, pero muchos se quejaban de no haber recibido el mensaje de Salert. Esta tarde a las 6:30 se concentrarán para quejarse.
5: En unos minutos ampliamos esa información, pero como nos contaban, ese confinamiento que se notificaba mediante un mensaje es Salert, eso sí, nos decían algunos vecinos, no les ha llegado a todos y no a tiempo.
8: Bueno, yo a la mañana, a las 6 de la mañana, cuando me he despertado, he olido a quemado. Luego ya cuando me he acercado hacia la plaza, pues venía del puerto. No tenía ningún mensaje en el móvil, ninguna notificación ni nada, y luego sí que han venido a la tienda la Ertzaina diciéndonos que cerremos las puertas y que la gente que esté en la calle, pues que se meta en casa y que es tóxico.
9: ¿No es la primera vez que pasa esto?
8: Por lo que se ve, no debe ser la primera vez. Hace 8 o 10 años debió de pasar también algo parecido.
5: El alcalde de Lezo además ha denunciado la falta de información por parte del Departamento de Seguridad y recordaba que esto mismo ocurrió, como nos decían también los vecinos, ya hace 8 años. Y en Irún, un día más, retenciones en el peaje, lo vivíamos ayer, al final de la reunión entre el Gobierno Vasco y el Ayuntamiento, coincidió con el momento en el que se empezaban a formar retenciones en la zona. Hoy en Boulevard, la alcaldesa Cristina Laborda ha denunciado abandono institucional. Cristina Tojal.
10: La alcaldesa de Irún, Cristina Laborda, denuncia que los irundarras se sienten abandonados. Las carreteras no dan más de sí, son viejas y se llevan 20 años de retraso.
11: Necesitamos nuestra ronda sur, necesitamos nuestra variante, pero es que ya vemos que hay problemas y creo que hay que poner ya encima de la mesa decisiones como el tercer carril de la A8 entre el tramo entre Ventas y la frontera.
10: Laborda asegura que los problemas son diarios y que se tiene que abordar una solución global para todo el entorno de la Muga.
5: Y tras las críticas de la mesa de Forraje por su convocatoria a principios de septiembre, la consejera Maya Barredo ha querido tranquilizar al sector ganadero. En Boulevard explicaba que el Gobierno Vasco está trabajando en esa compra conjunta.
12: La administración no está esperando a la reunión o a la convocatoria de forrajes para trabajar en esa compra conjunta, desde luego, y avanzar. La deficiencia la vamos a tener seguramente a partir de octubre. Con esas fechas estamos trabajando y vamos a poner a disposición del sector ya para primeros de septiembre posibles vías ya de compra de cara a alguna de las materias primas.
13: Además, hoy hemos conocido que el Departamento de Educación ha avanzado en algunas de las medidas para mejorar las temperaturas en los centros escolares tras las olas de calor que afectaron a algunos alumnos. Han diseñado un plan de confort térmico, se extenderá a toda la red pública, pero de momento las primeras actuaciones son la instalación de toldos en 4 centros escolares. Y en el día previo al chupinazo en Fiestas de Bilbao, una noticia de alcance en lo musical. Uno de los conciertos más esperados cambia de fecha. La banda alavesa ETS tenía previsto actuar el miércoles 26 de agosto, día de huelga de los técnicos de sonido y montaje. Por respeto y solidaridad a esas reivindicaciones, han pedido al consistorio el cambio de fecha y finalmente se celebrará un día antes, el martes 25, en el Parque Europa. Lo que escuchamos a Íñigo Etxezarreta, vocalista de ETS.
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13: Y en Página Cultural, el flamenco inunda desde hoy Navarra con la edición número 13 de Flamenco on Fire. Hasta el próximo día 29 en Iruña, Viana y Estrella Lizarra se podrá disfrutar de artistas de la talla de Maite Martín, José Mercé o Sandra Carrasco. Balcones, calles y patios se tiñen de flamenco y también grandes escenarios como el del Teatro Gallarre o el Baluarte. En este último habrá 3 grandes conciertos. Arturo Fernández es director de Flamenco on Fire.
15: Los 3 puntales de cante, del baile y de la guitarra. Estará José Mercé con su nuevo espectáculo. Luego estará esa obra maravillosa que gira en torno a la alegría y a la vida, que es Muerta de Amor, de Manuel Liñán. Y luego viene Geray Cortés con su espectáculo de solo.
13: Y los titulares del deporte, César Pérez Gazolaza, Arratsaldeón.
16: Arcedo María, arranque de temporada hoy para la Real. Los Urdin juegan en la Cartuja ante el Betis, un estadio donde el equipo de Donostiarra logró la Copa hace 4 meses. Todavía sin fichajes, sin caras nuevas. Y sin Gorrocha ni Gonzalo Guedes, que aún no están físicamente al 100%, el equipo viaja hoy mismo a Sevilla y regresa a casa esta misma noche tras el partido. A las 9 de esta noche, Betis Real Sociedad, desde menos cuarto, aquí el partido en directo en la sintonía de Radio Euskadi, en especial Quirol Festa. Y Julen Arrilo Bengoa, de ciclismo, ficha por Euskaltel Euskadi, el Alavés vestido de naranja los 2 próximos años. El escalador de Erentxun llega tras haber militado las últimas 3 temporadas en el Caja Rural. Sexto fichaje para la escuadra de Jorge Azanza, después de las llegadas de Mikel Landa, Ander Okamika, Marco Martín, Odi Muñoz y Felipe Orch, llega ahora a Euskaltel Euskadi, Julen Arriola Bengoa.
13: En cuanto a la previsión del tiempo, según avance la tarde, las precipitaciones presentes durante gran parte de la mañana van a ir remitiendo y en el cielo empezará a abrirse grandes amplios claros. En las próximas horas el viento será del norte, noroeste e irá amainando según pase la tarde, descenso generalizado de las temperaturas. A esta hora, de hecho, tenemos 20 grados en Bayona y Bilbao, 19 en Donostia, 18 grados en Iruña y 15 grados tan solo en Vitoria-Gasteiz. En carreteras tenemos retenciones hasta ahora en la A1 en Gasteiz, en la confluencia con la Nacional 622 en sentido Irún por la densidad de tráfico. 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
13: Y como les contábamos en portada, estamos pendientes de ese incendio en el puerto de Pasaya, un fuego que comenzaba a primera hora de la mañana y en el que ardía la chatarra acumulada. Ane Goña, Arratsaldeón.
7: Arratsaldeón.
13: La última hora es que se ha levantado el confinamiento.
7: Sí, porque las mediciones del aire han sido buenas y por ello se ha levantado ese confinamiento al municipio de Lezo. El incendio sigue activo, pero controlado. Los remolcadores del puerto están lanzando agua a la pila de chatarra para refrescarla y evitar que se propague y reducir también la columna de humo. De hecho, poco a poco durante la mañana y a esta hora sobre todo, esa densa columna que emanaba el incendio durante la mañana apenas se percibe ya. Un humo muy tóxico derivado de la quema de piezas de coche y baterías, por lo que la autoridad portuaria ha activado el plan de autoprotección. Escuchamos a Izaskun Goñi, presidenta de la autoridad portuaria de Pasaya en Radio Euskadi.
17: Se ha prendido una zona de depósito de chatarra. Se suelen originar pequeños incendios que se pueden controlar fácilmente, pero también cuesta conseguir extinguirlos del todo. Eso es lo que está llevando tiempo. Al haber una cantidad de humo tan relevante, desde Salud Pública se ha activado esa recomendación a toda la población circundante de permanecer en casa y cerrar las ventanas.
7: El incendio se ha declarado poco antes de las 5:30 de la madrugada. Como consecuencia del mismo, la carretera local, la Guipúzcoa 3440, que une los municipios de Lezo y Pasaidonibane, ha quedado cortada al tráfico.
13: El gobierno vasco, que decretaba ese confinamiento de los vecinos de Lezo y de todo el entorno del puerto por la nube de humo tóxico, como decimos, se ha levantado el confinamiento, pero nos aseguran que el aviso les llegaba tarde y no a todos, Ane.
7: Sí, escuchábamos la megafonía durante esta mañana en el municipio. Este es el aviso que los vecinos han escuchado durante toda la mañana, pero poco a poco y levantado ya ese confinamiento, muchos han decidido salir a la calle, y es que ese denso humo se ha ido poco a poco disipando gracias también a la lluvia y al viento. Los vecinos, eso sí, se muestran cansados y enfadados porque a la mayoría, además, no le ha llegado ningún aviso.
18: He visto mucho humo desde casa, bajaba a hacer unas compras. Y mira los coches como están, negritos siempre.
19: Es lo que nos toca todos los días con el puñetero chatarrero de aquí, de pasajes. Vamos, viene todo el polvo, nos viene todo. En fin, cuando descargan polvo, polvo. Cuando descargan chatarra, el óxido de la chatarra. Y ahora pues esto.
7: Otros, aunque reconocen las afecciones del puerto, recuerdan que muchos vecinos trabajan o han trabajado allí.
20: Ya sabemos, todos estamos enfadados, pero es que entonces, ¿qué van a hacer? ¿Cerrar el puerto? ¿De qué vamos a vivir? ¿Eh? Porque Lezo, la mayoría trabajaba y sus padres. ¿De qué vivimos si se cierra el puerto? Hay que mejorar, pero ¿qué hace con el puerto? ¿Dónde lo llevan? ¿A Jaizkibel? Porque el puerto lleva toda la vida ahí.
7: Más allá del susto, parece que no ha habido afectados. En la farmacia de la localidad, muchos vecinos han acudido a pedir información.
21: Picor de ojos, picor de garganta, y luego si han tenido... Hay gente que se ha levantado y tenía también la ventana abierta, entonces no sabía cuánto tiempo podía estar inhalando. Entonces, esa gente podría estar igual con mareo y demás, pero no hemos tenido ningún caso que como grave, como para derivar.
7: Los vecinos han convocado una concentración de protesta esta tarde a las 6:30 en la plaza de la localidad.
13: Es que ricasco, Ané. Desde Lezo, la localidad más afectada por ese humo procedente del incendio, su alcalde denunciaba la falta de información y recuerda que esto mismo ocurrió hace 8 años, con el consecuente perjuicio que tiene para el medio ambiente, Irache Ruiz.
22: Sí, se queja el alcalde de Lezo de falta de información por parte de los departamentos de Seguridad y de Salud. Los pocos datos de los que disponen sobre lo sucedido dice que se los ha facilitado la directora del puerto de Pasaia.
23: Estiñor, ez da gurekin harremanetan jarri, eta zentzu horretan bentza, gure kexa eta serrea, ez dugulako inolako informaziori jaso.
22: Además, recordaba Mikel Arruti en Euskadi Irratia que no es la primera vez que ocurre en el puerto un incendio similar, tóxico, de chatarra. En agosto de 2018 quedaron calcinadas 2.000 toneladas de chatarra de automóviles prensados que estaban siendo descargadas en el muelle. Los vecinos también fueron confinados entonces y las asociaciones ecologistas denunciaron que el agua con el que se extinguieron las llamas, agua contaminada, acabó en el mar. El alcalde teme que vuelva a repetirse la historia.
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22: Hace 8 años se llegaron a concentrar en el aire una cantidad de partículas tóxicas 3 veces superior a la permitida.
13: Pues esa es la información que tenemos en este momento sobre el incendio. La última hora se ha levantado ese confinamiento en Lezo y todo su entorno. Si hubiera novedades, se las contaremos aquí en Crónica de Euskadi. Otro de los incendios de los que estamos pendientes, en este caso forestal, es el de Urzainqui, en Navarra. Se trabaja en la extinción en una zona de muy difícil acceso. El objetivo en las próximas horas es perimetrar y controlar el fuego, un incendio forestal, ante una situación en el Pirineo que se complica, nos dicen, año a año, con el terreno muy seco y temperaturas altas, Aritz Aguirre.
24: Las lluvias han permitido avanzar en las labores de extinción del incendio de Urzainqui, pero al mismo tiempo han embarrado el terreno y es más difícil transitarlo por vía terrestre. En cualquier caso, el flanco derecho está perimetrado y el objetivo es rodear toda la superficie del incendio para poder controlarlo. María Chivite, presidenta del Gobierno de Navarra.
25: Objetivo para hoy, pues terminar de perimetrar el incendio, controlarlo y estabilizarlo. Una evolución favorable del mismo.
24: Los incendios de este verano constatan que la sequía y las altas temperaturas han convertido al Pirineo en mucho más vulnerable. Antes el incendio por un rayo se apagaba de manera natural por la humedad, lo verde y las lluvias. Ahora la vegetación seca es una mecha, una combustión. Mikel Reparaz, jefe de prevención de incendios forestales del Gobierno de Navarra.
26: En estas situaciones cualquier rayo de estos hace que un fuego que normalmente se apagaría progrese. Cuando son zonas inaccesibles además con otro tipo de vegetación, más matorral o incluso bosque, ahí el fuego coge más fuerza y entonces combatir esto es francamente difícil.
24: El nuevo contexto requiere un análisis y una nueva planificación global, más allá de medidas puntuales, teniendo en cuenta el terreno inaccesible.
26: No tiene caminos, no tiene pistas, son unas galeras de roca con pinos diseminados. O sea, es decir, tenemos que asumir que va a haber territorio, que si hay un fuego se lo llevará por delante. No querramos domesticar toda la naturaleza, esto es así.
24: Por eso toca extremar la precaución y concienciarnos del riesgo que supone también actuar a posteriori. Esta mañana han presentado el nuevo proyecto interinstitucional Bosque CEPEN para reforestar el Monte Calcinado.
13: La alcaldesa de Irún denuncia abandono institucional para buscar una solución a las retenciones kilométricas que se producen en verano y que colapsan la localidad. Tras el encuentro de ayer con el Gobierno Vasco, entrevistada en Boulevard, pedía más inversión en infraestructuras. Cristina Tojal.
10: Sí, la alcaldesa de Irún asegura que los irundarras se sienten abandonados con problemas de tráfico constantes y no solo estos días de operación retorno.
11: Entonces, pues claro que hay un sentimiento no solamente de malestar, sino también de agravio comparativo en Irún.
10: Cristina Laborda se refiere a lo que supone vivir en la muga, camiones y paso de vehículos que no cesa y que va más allá de los meses del verano. Insiste en que hace falta nuevas infraestructuras para una comarca, la del Bidasoa, donde viven más de 100.000 personas y que se ahoga.
11: Es que hay decisiones que se deberían haber tomado hace 20 años. Entonces llevamos 20 años tarde, la programación tiene que ser la adecuada, necesitamos nuestra ronda sur, necesitamos nuestra variante, pero es que ya vemos que hay problemas y creo que hay que poner ya encima de la mesa decisiones como el tercer carril de la A8 entre el tramo, entre Ventas y la frontera.
10: Al igual que el Gobierno Vasco, cree que ayudaría a evitar el colapso, levantar los peajes, pero no solo el de Viriatú.
11: La mejor medida es que levantasen tanto el peaje de Ventas como el peaje de Viriatú, que levantasen tanto la Diputación Foral de Guipúzcoa como el territorio francés los peajes.
10: Laborda pide que se trate como se merece a la segunda ciudad más poblada de Guipúzcoa.
13: Y tras las críticas a la mesa de forraje por su convocatoria a principios de septiembre, la consejera Maya Barredo ha querido tranquilizar al sector ganadero. Aseguraba en Boulevard, ha explicado que convocar la mesa del forraje en septiembre no significa que el Gobierno Vasco no esté trabajando para la compra conjunta. Barredo adelantaba en Radio Euskadi que se está contactando ya con agentes comerciales y que en septiembre se presentarán al sector opciones de compra. Natalia Serrano.
0: Sí, por eso ha dicho que no entiende el enfado de los ganaderos por esa convocatoria de la mesa de forraje en septiembre. No están esperando esa mesa, ya están trabajando, ha insistido. Están contactando con agentes comerciales, valorando cantidades, suministros, precios y plazos para cumplir con los compromisos con el sector. Sitúa la necesidad de ese forraje en octubre y ha adelantado que ya para principios de septiembre va a presentar al sector opciones de compra conjunta.
1: La deficiencia la vamos a tener seguramente a partir de octubre en el mayor volumen de alimentación necesaria, ¿no? Y con esas fechas estamos trabajando y vamos a poner a disposición del sector ya para primeros de septiembre posibles vías ya de compra de cara a alguna de las materias primas.
0: Es un sector, ha explicado, muy diverso en tipología de explotación. En la mesa de forraje hay más de 40 agentes distintos.
1: Tiene explotaciones intensivas de animales que poco salen fuera, pues por ejemplo las explotaciones de vacuno de leche. Hay cebaderos donde también los animales pues poco salen fuera y luego hay explotaciones donde se aprovechan los pastos, sobre todo los de primavera y los de verano y parte de otoño. Y hay otras explotaciones pues que, aunque son más extensivas, pues igual no aprovechan tanto pastos.
0: Por ello trabajan en las necesidades expuestas en las 435 respuestas que se han dado a la encuesta de necesidades que ha realizado el sector. Y puntualiza, el Gobierno Vasco no se niega a declarar la sequía, como dicen los ganaderos. Es URA, la Agencia Vasca del Agua, la que, tras valorar diferentes aspectos, lo hace.
13: Y balance positivo de la presente campaña de El Bonito de la cofradía Itxas Etxea. Hasta ahora la flota de cerco y cacea de Guipúzcoa ha capturado más de 6,8 millones de kilos de bonito del norte frente a los 6,2 millones registrados en las mismas fechas de 2025. Las previsiones además apuntan a que la presencia de bonito en el Cantábrico permitirá mantener el buen ritmo de capturas en esta campaña. La flota de bajura de Guipúzcoa ha consumido el 24,7% de la cuota total de bonito asignada al Estado, algo que el sector valora, asegura aseguran que evidencia la relevancia de esta campaña. Y si ayer les dábamos cuenta de los buenos datos en cuanto a estancias hoteleras, hoy también buenas cifras de ocupación en los pisos turísticos y apartamentos rurales de Euskadi respecto al año pasado. Sobre todo, suben los clientes del extranjero, Cristina.
10: Sube el número de clientes en los alojamientos rurales de Euskadi respecto a 2025, aunque baja algo el número de noches, que no llega a 3 días. En los últimos 12 meses se han alcanzado más de 24.000 entradas. El perfil se mantiene: familias, parejas y muchos extranjeros, cada vez más. Idoia Ezcurdia, de Nekatur.
2: Es verdad que hay una subida destacada en los alojamientos de las provincias de Álava, pero también es verdad que hemos tenido una bajada en Vizcaya de casi 9 puntos. Por el tema de las altas temperaturas, estamos viendo también pues un aumento de su cliente que reserva de procedencia de Andalucía, Murcia.
10: En cuanto a los apartamentos turísticos, es donde se registra el mayor aumento. Las entradas han subido casi un 10% más respecto al año pasado y también sube el número de noches que se pasa en este tipo de alojamientos. Galder Goikoetxea, de Basque Enjoy.
3: Que sí que hemos notado más movimiento que el año pasado, sobre todo meses como mayo y junio. El perfil suele ser familias con hijos, parejas y también grupos de amigos. Y en cuanto a la procedencia, este año está habiendo mucho público americano e inglés y también centroeuropeo.
10: Los albergues turísticos también han experimentado una subida, tanto en número de clientes como en noches.
13: En el estado, las pernoctaciones hoteleras también han subido ligeramente, un 0,3% en julio, hasta los 44,8 millones según el INE. Según un avance que se explica solo por el turismo extranjero, ya que las pernoctaciones de residentes en el estado han caído un 1,1%. Baleares, Cataluña y Canarias son los destinos favoritos de los turistas internacionales y los precios de los hoteles, aún así, siguen disparados. Suben casi un 6% respecto a julio de 2025. Les contamos también que las olas de calor de este verano, las primeras en mayo, impactaron en los centros escolares. Fueron varios los centros que denunciaron la situación de los y las alumnas, sobre todo en las etapas de infantil, con malestar y desmayos por el calor en las aulas. Educación del Gobierno Vasco ya ha diseñado el plan de confort técnico que anunció. Se extenderá progresivamente a toda la red pública y las primeras actuaciones previstas son la instalación de toldos en 4 centros, Natalia.
0: Sí, en el centro Bagatza de Baracaldo, Luz Briñas, Pagasarri de Bilbao y Legarda en Munguía se van a instalar esos toldos. De momento, así arranca este plan diseñado contra el calor para la Escuela Pública Vasca. Educación tiene en marcha un plan piloto en 4 centros, 3 son de los anteriores. Es una especie de auditoría climática para crear un modelo que luego aplicar posteriormente, porque los centros tienen características y necesidades diferentes. El plan, además de esa colocación de toldos donde sea necesario, que ya hemos citado, contempla otras actuaciones de ventilación, creación de espacios en sombra, intervención en los patios y, cuando sea necesario, soluciones específicas de climatización. La adaptación de los centros públicos a la nueva realidad climática va a ser, se insiste por parte del departamento, progresiva.
13: En Ceuta, la policía ha vuelto a intentar desalojar hoy a cientos de personas de la playa del Trampolín. Tras el desalojo de ayer, unas 500 personas volvieron a instalarse en el Arenal y hoy la policía ha acudido allí, han limpiado la playa, pero tras ello se han retirado. Además, el gobierno español se ha reunido allí en Ceuta con asociaciones vecinales que están atendiendo a los migrantes y también anuncian avances en el traslado de las 500 niñas a la península. Madrid, Ainise Vega.
4: Cientos de migrantes continúan a esta hora en la playa del Trampolín, donde han pasado la noche a pesar de que la policía desalojara la playa de Ceuta ayer por completo. Muchos de ellos regresaron allí, entre otras cuestiones, por no tener sitio en los 2 espacios habilitados por el Gobierno de España. Esta mañana, operarios han procedido a la limpieza de la playa mientras la policía mantenía a los migrantes en una esquina del Arenal. Sin embargo, sobre el mediodía, con tiendas de campaña, han vuelto a ocupar parte de la playa que había quedado limpia. Se espera que en las próximas horas puedan ser trasladados a los espacios habilitados para su acogida. El Partido Popular critica la falta de planificación del gobierno de Sánchez y exige que todos los migrantes sean devueltos a sus países de origen. Juan Bravo.
5: El gobierno no quiere un plan. Quizá el gobierno está más en la imagen, ¿no? O sea, Sánchez de vacaciones, lo que le preocupa es desalojar una playa que ha vuelto a ser invadida. Sorprende, por ejemplo, por qué no han sido devueltos, ¿no?
4: Es el quinto día de la ministra de Inclusión y Migraciones, Elma Saiz, en la ciudad autónoma. En estos momentos, reunida con asociaciones vecinales, aseguraba en las últimas horas que el Gobierno sigue trabajando para ampliar las plazas para acoger a más migrantes.
13: Esta mañana hemos conocido también que han caído dos organizaciones de tráfico ilícito de migrantes desde Ceuta hasta la península. La policía española ha detenido a 5 personas que presuntamente se dedicaban al tráfico ilícito de migrantes, usaban embarcaciones pequeñas y llegaban a cobrar hasta 9.000 euros por persona. A 4 de ellos se les imputan los delitos de organización criminal y favorecimiento de la inmigración irregular. La quinta persona fue detenida como presunto integrante de una organización dedicada igualmente al tráfico ilícito de personas desde Ceuta hasta la península y que fue enviado a prisión provisional. Ya de vuelta a casa, Bilbao Última, el operativo de seguridad para Aste Nagusia. Esta mañana se ha reunido la comisión presidida por el alcalde Juan Mario Aburto y el consejero Bingen Zupiria, con mandos de la Ertzaintza y Policía Municipal, que desplegarán controles conjuntos las 24 horas en las zonas de mayor afluencia, con especial atención a las agresiones machistas y a los hurtos, y más de 600 personas, además, se encargarán del operativo de limpieza en Aroa Torralba.
6: Sobre violencia sexual se mantiene la estrategia de respeto Nagusia, atención específica en la comisaría del ayuntamiento de 10 de la noche a 6 de la mañana. Como remarcaba Amaia Regui, concejal de seguridad, la prevención será clave.
8: En la prevención de las agresiones machistas y por razón de odio. Hablamos de hechos especialmente graves que requieren una respuesta firme, coordinada e integral.
6: El operativo de limpieza moviliza 620 personas y 120 vehículos. En 2025 recogieron 576 toneladas de basura. El concejal de Obras Públicas y Servicios, Kepa Odriozola, llamaba a un chupín limpio.
9: El chupín ha de ser limpio. Una treintena de operarios se encargarán de que la zona de la Riaga vuelva a estar limpia lo más rápido posible.
6: Bomberos refuerzan el dispositivo pirotécnico de Mayona y la policía se centrará tanto en controles de alcoholemia como en la venta ambulante.
8: Las personas no son ilegales. Nosotros no hablamos de ilegalidad de personas, hablamos de actividades ilegales. Y desde luego, vender productos falsificados y no se puede permitir. La policía seguirá haciendo su trabajo como todos los días.
6: La oficina de objetos perdidos estará activa 24 horas, del 22 al 30 de agosto.
13: Esas declaraciones de la concejala en respuesta a las palabras de Bilboko Comparcha, y es que la situación y el trato recibido por los vendedores ambulantes también es uno de los temas de preocupación para las comparsas. Bilboko Comparcha se ha reunido esta mañana para expresar su preocupación hacia las agresiones que suceden cada año en Aste Nagusia y Bai Martín.
12: Bilboko Comparchak ha mostrado su preocupación por el trato recibido por los vendedores ambulantes en las últimas fiestas. Alberto Lavín, de Bilboko Comparchak.
14: Los vendedores han sido perseguidos. La policía ha mantenido actitudes agresivas. Ha habido detenidos y se les ha incautado material.
12: Y es que cada año se producen agresiones en la Aste Nagusia de Bilbao, en un ambiente que debería ser para el disfrute de todos. Las comparsas han dejado claro que ningún tipo de agresión tiene cabida en fiestas.
14: Queremos fomentar el respeto, la libertad y la igualdad en Aste Nagusia. En nuestras calles no tienen cabida las agresiones sexistas, racistas, fascistas, euskarafobas o LGTBI fóbicas.
12: En colaboración con diferentes agentes sociales, las comparsas dispondrán de protocolos para hacer frente a este tipo de situaciones, con el objetivo de escuchar y proteger a las personas agredidas. Las chosnas se volverán puntos de referencia en los que se podrá pedir ayuda.
14: Te acompañaremos, estaremos contigo en un lugar seguro. En caso de ser necesario, hablaremos con otros agentes o instituciones, siempre que la persona agredida así lo desee.
12: Bilboko Comparchak se compromete a actuar para que Bilbao sea una ciudad segura y todos puedan disfrutar de las fiestas.
13: Y atención, quienes tuvieran previsto ir al concierto DTS en Aste Nagusia, como les avanzábamos en portada, ese, uno de los conciertos más esperados, cambia de fecha a menos de una semana de su celebración. La banda alavesa tenía previsto actuar el miércoles 26 de agosto, día de huelga de los técnicos de sonido y montaje. Por respeto y solidaridad a las reivindicaciones del sector, ETS ha pedido al consistorio el cambio de fecha y finalmente se celebrará un día antes, el martes 25, en el Parque Europa. Escuchamos a Íñigo Txezarreta, vocalista de ETS.
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13: Esta temporada festiva llena de fiestas patronales nos deja también pequeñas y preciosas historias en los pueblos. En la localidad navarra de Espinal, en el Pirineo, han comenzado las fiestas homenajeando a la histórica y familiar panadería del pueblo, que además de nutrir al valle de pan cada día, sirve de refugio en los días fríos y de vínculo de unión en las casas aisladas del Pirineo Aritz.
24: Un chupinazo con aroma al pan recién hecho de la panadería Herburu. Minutos antes de lanzar el chupinazo a su panadera Itziar Herburu le hemos pillado trabajando.
7: Es un día de ajetreo en la panadería, pues porque hoy las cuadrillas hacen las costilladas y entonces pues tenemos que hacer bastante pan.
24: El pueblo de Espinal homenajea de esta manera a su panadería de pueblo, un negocio familiar de tres generaciones que lleva más de 80 años surtiendo de pan, magdalenas, mantecadas, pero que es mucho más, ejerce de refugio en el frío invierno.
7: Cuando hace frío y cuando nieva, la gente pues no tiene tantas posibilidades de salir. Entonces, pues si se juntan en la panadería, pues hay un rato de tertulia. Y ahí estamos a gusto, pues hablando y tal.
24: Y de vertebración del valle en los pueblos y lugares más aislados.
7: Tenemos con ellos una relación buenísima y nos encanta estar con ellos hablando. Y ellos te dan pues unas fresas que le han salido en la huerta. Entonces no es solo el negocio.
24: Tras lanzar el chupinazo incidían en ese cuidado colectivo.
7: Que nos cuidemos todos, que estemos todos bien, en armonía y con buena actitud y a gusto.
24: Mucho más que el pan de cada día.
13: Y de cara al otoño, para el que falta poco más de un mes, hoy otro servicio meteorológico ha anunciado que el fenómeno del Niño va a ser especialmente intenso. La Oficina Británica de Meteorología alerta de que va a tener la mayor repercusión del último siglo. Óscar Pérez, arratsaldeón.
16: Arratsaldeón, las aguas del Pacífico en su parte oriental se están calentando mucho más de lo habitual. El Niño se declara cuando aumentan medio grado por encima de la media y la previsión es que este año la temperatura aumente allí 3 grados. ¿Qué consecuencias puede tener esa especial intensidad del fenómeno del Niño, pues en suelo británico que aumenten las lluvias e inundaciones en los próximos otoño e invierno. Pero no solo allí, también puede haber sequías y fenómenos extremos en otras partes del mundo, sobre todo en Sudamérica, Centroamérica, África y Australia. La directora ejecutiva del Servicio Británico de Meteorología explicaba en la BBC por qué ocurre esto. El aumento de las temperaturas en el agua hace que aumente la energía en la atmósfera al haber una mayor evaporación. Explicaba la experta, es muy previsible, decía, que haya menos lluvias y a la vez que éstas se concentren en episodios que generen inundaciones. Cabe también preguntarse si el calentamiento global tiene incidencia en este Niño sin precedentes que se espera para este otoño. El cambio climático es el gran impulso en este proceso. El Niño lo único que hace es amplificarlo, haciendo más probables los episodios de sequías e inundaciones.
13: La 1:30 de la tarde, seguimos en Crónica de Euskadi.

0: Y vamos a repasar la previsión del tiempo para hoy desde Euskal Met, Eguzkiñe y Iturrioz, arratsaldeon.
1: Arratsaldeon, durante la tarde las precipitaciones irán remitiendo y disminuirá la nubosidad. Se irán alternando los intervalos nubosos con ratos soleados. Soplará el viento del oeste-noroeste y el ambiente será relativamente fresco, con máximas en general por debajo de los 25 grados. Y mañana sábado arrancaremos el día con algunas nieblas, pero levantará durante la mañana y gran parte del día predominará el ambiente soleado con la alternancia de algunas nubes. Durante la tarde se formarán algunas nubes de evolución y no se descarta que se produzcan algunos chubascos aislados, principalmente en el este, en Navarra. En el resto, la probabilidad es muy pequeña. Las temperaturas diurnas subirán y mañana las máximas ya se situarán entre los 25 y los 30 grados. Y el domingo el ambiente será similar, pero las temperaturas subirán más. Hará calor, con máximas por encima de los 30 grados en gran parte del territorio.
0: En carreteras, hasta ahora tenemos un kilómetro de retenciones en la A1 en Gasteiz, en la confluencia con la Nacional 622, sentido Irún, por la densidad de tráfico. Desde la Ertzaintza piden precaución en este punto. Y a partir de las 2 y cuarto de la tarde, deportes en Radio Euskadi. Vamos con el avance de César Pérez Gazola, arratsaldeon.
2: Arratsaldeon, María, arranque de temporada hoy para la Real. Los Churdiun juegan en la Cartuja ante el Betis, un estadio donde el equipo donostiarra, el equipo de Mataracho, lograba la Copa hace ahora 4 meses. Todavía sin fichajes, sin incorporación, sin caras nuevas y sin Gorrocha ni Gonzalo Guedes, que aún no están físicamente al 100%. El equipo viaja hoy mismo y regresa a casa esta misma noche tras el partido. Nos vamos hasta Sevilla y está en la capital hispalense nuestro compañero Rafa Muguía. Rafa, ¿qué tal? Arratsaldeon.
3: Arratsaldeon desde Sevilla, donde está a punto de llegar la Real con el objetivo de nuevo de asaltar la Cartuja en lo que va a ser el arranque competitivo del equipo en Liga ante el Betis a partir de las 9. Un compromiso de máxima exigencia al que los de Matarazzo llegan sin fichajes y con las bajas de Gorrochategui, Guedes y Pablo Marini, con un Mikel Oyarzabal que no va a jugar de inicio. No se esperan grandes novedades en el once, que se parecerá mucho al del pasado sábado ante el Chelsea, con la posible titularidad de Igor Zubeldia en detrimento de Beitia. Dudas también en la portería, jugarán Marrero o el propio Remiro, algo que no conoceremos hasta minutos antes del choque. Enfrente un Betis de Champions que tampoco va a poder contar con jugadores como Abde, Lo Celso y Ruibal, y tampoco con su fichaje de última hora, el irlandés Parrot. Se espera una buena presencia de seguidores del conjunto donostiarra en un campo especial para la Real, que aspira a comenzar la Liga mejor que en la pasada campaña.
2: Es que ricasco, Rafa, desde Sevilla. Rino Mataracho, el míster de la Real, ve a su equipo preparado para hoy.
4: Ready to be competitive against a very good team and of course to believe that we can.
2: Bueno, pues preparado ve a su equipo Rino Mataracho a las 9 de esta noche, Betis Real Sociedad, desde menos cuarto. Aquí el partido en directo en el especial Kirol Festa en Radio Euskadi. El Athletic de Intersic comienza a competir mañana sábado. El míster alemán se estrena en el banquillo de Samamés este sábado, como digo, y ante el Sevilla, después de 8 amistosos y de haber perdido los 2 últimos frente al Olympique en Marsella y ante el Atalanta en Bérgamo, mañana llega la hora de la verdad. Hoy, ahora mismo, está en directo primera rueda de prensa el de Zama, previo a un partido de Intersic. El rival de los bilbaínos, un Sevilla que ganaba en el último minuto del primer partido ante el Rayo. Luis García Plaza, el míster del Sevilla, ha hablado hoy, hace unos minutos antes de viajar hacia Bilbao, sobre una competición. Ha dicho que a día de hoy tiene a 2 equipos que ya han jugado 2 partidos, el Alavés y el Rayo, y a 8 conjuntos que aún no se han estrenado. Luis García Plaza.
5: Es otra de nuestras locuras de cómo está montado todo, ¿sabes? O sea, pues es así lo que digo, uno juega el jueves, otro juega el domingo. Lo que pasa es que van los puntos igual, ¿eh? Un poco caos. Es una situación de caos. Más ahora va por el Mundial. Yo he visto que otras ligas han empezado en la misma jornada, pero bueno, nosotros somos 3 puntos dentro del cabezón. No nos podemos quejar que ya hemos hecho 3, o sea que, pero es un poco caos todo, porque al final ojalá todo fuese más estable, más tranquilo, más tal, pero es lo que tenemos que acostumbrar.
2: En segunda división, el Eibar, que perdió el domingo pasado su primer partido de liga contra el Tenerife en casa, vuelve a jugar este domingo en Ipurua otra vez, pasado mañana, ante el Real Valladolid, uno de los gallos sin duda de la categoría. En Ipurua acaba de dar la previa el partido el míster Azcoitierra, el míster de los armeros, Joaquín Arambarri.
6: Pues cuando pierdes y cuando el debut es en tu casa, pues que seguramente en el momento duela más, pero lo tomamos con naturalidad. Ya cuando acabamos el partido hablamos de todo. Es la primera jornada, una derrota no nos ha cambiado la perspectiva de cómo entendemos el juego, o sea que estamos convencidos del camino que queremos seguir. Jornada 2 ahora, otra vez en casa, otra posibilidad de sacar los 3 puntos y demostrar a la gente lo que somos y lo que queremos ser.
2: Ciclismo, Julen Arriola-Bengoa ficha por Euskaltel Euskadi, el Alavés vestirá naranja los dos próximos años. El escalador de Erentxun llega tras haber militado las últimas tres temporadas en el Caja Rural. Sexto fichaje, por cierto, para la escuadra de Jorge Azanza, después de Mikel Landa, de Ander Okamika, de Marco Martín, de David Muñoz y de Felipe Os, llega ahora a Euskaltel Arriola-Bengoa. Cambio el verde por el naranja.
7: Correr las próximas dos temporadas en el Euskaltel Euskadi para mí es tener la mejor oportunidad para seguir creciendo en el equipo de casa. Es algo muy especial para cualquier corredor, pero sobre todo para un corredor vasco. Y bueno, al final creo que estoy llegando a una madurez deportiva donde puedo ser muy útil al equipo, tanto en días duros como en generales también me estoy encontrando bastante bien.
2: Y en balonmano, hoy primer día de partidos entre el torneo de guía femenino con la presencia de Superamara Vera Vera y el Replaza Betionac. Desde las 6 los partidos también compiten el Dijon francés, las actuales campeonas de la European League, y el Logroño La Rioja. Elba Álvarez, jugadora de Vera Vera.
8: Pues encaramos el torneo de guía pues como de la semana pasada, ¿no? Con la idea de querer ganar todo, porque tiene que ser así, y más si estamos en casa. Jugadoras muy pequeñas que van a exigir mucho a nuestras centrales estar muy atentas, incidir en el trabajo y que no nos corra pivote, ¿no? Que fue lo que más nos lastró, que hemos venido trabajando. Y pues un poco eso, ¿no? Primero pensar en el viernes y lo siguiente vendrá.
2: Hoy en Eguía, a las 6, Betionac Dijon, y a las 8, Vera Vera Logroño. Y un apunte también de pelota en Elizondo, partido esta noche de la quinta jornada del Master CaixaBank, Ezcurdia Albizu contra el Ordi y Mariz Currena.
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0: Y tiempo ya para la cultura con Olatzarri Olabengoa, arratsaldeon.
1: Arratsaldeon, María. Hoy llego con este tema recién salido del horno, Curious Subject, de la estadounidense Chaka Khan, nuevo single de la reina del funk. Este Curious Subject es el tercer adelanto de su próximo disco, que se publicará en breve el 18 de septiembre. Y con este tema, Khan se coloca frente al espejo y se dice I am the Curious Subject, jugando con la idea de que después de más de 5 décadas bajo los focos, primero con Rufus y después en solitario, quizá todavía quede mucho por descubrir, incluso sobre una misma, sobre esa reina del funk con 11 premios Grammy en su haber.

Ya lo hemos escuchado hace poco en este mismo informativo y recordamos de nuevo aviso para las y los fans de ETS que tenían planeado acudir a su concierto de la Aste Nagusia de Bilbao, porque se adelanta un día. Estaba programado para el miércoles día 26, pero debido a la huelga convocada ese día por el sector de técnica de espectáculos, Íñigo Chesarreta ha dicho que por respeto y solidaridad hacia el sector se suspende el concierto de ese día. Eso sí, tras acordarlo con el ayuntamiento, es posible adelantarlo al martes 25 en el mismo lugar, en el Parque Europa. Por tanto, nueva fecha para ese concierto de Aste Nagusia, como decimos, martes día 25 a medianoche.

0: desde hoy hasta el próximo domingo día 29, algunos de los mejores artistas y espectáculos de flamenco del momento estarán en la 13ª edición del festival Flamenco on Fire. El festival, con Viana como punto de partida, llegará a 16 escenarios también de Iruña y Estella Lizarra, con nombres como Maite Martín, Sandra Carrasco, José Mercé, Ullera y Cortés, entre muchos otros. Itziar Lumbreras.
1: La cadencia andaluza, cuatro acordes de la guitarra que atraviesan el flamenco, es el hilo conductor de la edición 12+1 de Flamenco on Fire. Los cuatro grandes ciclos habituales del festival volverán a ofrecer algunos de los espectáculos de flamenco de los artistas más destacados del momento. Baluarte acogerá tres de esos grandes conciertos. Arturo Fernández, director de Flamenco on Fire.
2: Los tres puntales de cante, del baile y de la guitarra. Estará José Mercé con su nuevo espectáculo. Luego estará esa obra maravillosa que gira en torno a la alegría y a la vida, que es Muerta de Amor, de Manuel Liñán. Y luego viene Yeray Cortés con su espectáculo de solo.
1: La cantaora y compositora Maite Martín, una de las figuras más importantes del flamenco actual, presentará su nuevo espectáculo en Viana. Y Sandra Carrasco y David Aral estarán en Estella Lizarra con su espectáculo Recordando a Marchena. El Teatro Gayarre, por su parte, acogerá un espectáculo promovido por Flamenco on Fire.
2: Une el flamenco, el jazz y el fado. Tres orillas que unen Sevilla, Detroit y Lisboa. Sevilla es Rafael Riqueni, Detroit es Tim Ries, que es saxofonista de los Rolling Stones, y Ana Moura, que es la fadista que viene desde Lisboa.
1: Y tampoco faltarán los conciertos en balcones, calles y patios de Pamplona y las actuaciones nocturnas con artistas como La Fabi, Águeda Saavedra, El Pélez, Paloma Fantova, Ana Moura, José Gálvez, Rosario La Tremendita o Jerónimo Maya, entre muchos otros.

0: Tiempo de hablar de la quincena musical donostiarra y, como no, para sumergirnos en ella, saludamos a la mejor compañía, Marta García, Arratsaldeon.
1: Kaixo, Arratsaldeon.
0: Oye, cuéntanos, Marta, ¿cómo fue el miércoles esa experiencia de estar en ese macro Requiem de Berlioz? No te caíste del escenario, ¿verdad?
1: No, todo, además, vale. Yo estaba arriba del todo, estaba en la última fila, así que tenía distancia, si me caía podía ser un problema real, pero no, fue todo bien. Es verdad, es una música que, debo decir que físicamente es bastante cansada de cantar, ¿no? Porque es muy exigente, es hora y media seguida, aunque hay algunos momentos en el que sobre todo las mujeres podemos descansar, los hombres tienen un poco más de compromiso, y suele hacer calor por los focos, por la tensión, pero también es muy emocionante porque hay muchos elementos en juego en esta obra, y cuando las cosas se encauzan bien, pues la sensación es muy muy gratificante. Además, es una obra que, claro, siendo un requiem, en principio debe respetar las partes de la misa de difuntos y un poco el sentido religioso, ¿no? Así que cada movimiento responde un poco a las características y las necesidades de esas partes. Pues algunas son más introspectivas, otras un poco más aterradoras, como estas trompetas que sonaban, ¿no?, tan atronadoras, y otras vienen también con promesa de esperanza. Y todo eso se recoge en un requiem. Yo creo que Berlioz jamás lo hace de manera magistral, aunque requiera esa lista de intérpretes tan grande, porque no la requiere para usarla todo el tiempo a la vez, sino para aprovechar todas las posibilidades que le ofrece tener todos esos elementos en juego. Yo creo que eso se percibe tanto desde dentro como desde fuera.
0: No es un totum revolutum así, sino que todo
1: está
0: bien ordenado, suena como tiene que sonar. Oye, Marta, y ayer en Aranzazu, Nacho de Felipe, tú querías ir a ciegas, sí. ¿Qué te pareció?
1: Pues salí muy feliz del concierto, sí, realmente feliz, porque, joder, y además Roscorri lleva tiempo sin que se fue de los escenarios, y Nacho Felipe tiene tal capacidad para hacer buenas melodías, por algo es un referente también, claro, y además se reúne siempre de músicos buenísimos y muy finos, en este caso además el cuarteto Felipe Arena, cuarteto de cuerda, que los arreglos de estas melodías de Nacho Felipe las había hecho uno de los integrantes del cuarteto, Pujanek, el segundo violín, y al mismo tiempo esa capacidad también de saber encontrar, buscar y utilizar letras tan buenas también, que aunan pues un lenguaje elevado con lo popular, es que uno sale realmente feliz, como con un optimismo así, no sé muy bien cómo decirlo.
0: Así da gusto.
1: Sí, desde luego.
0: Esas son las citas que se nos han ido y de las que vienen, ¿qué podemos contar, Marta? Hoy, por ejemplo, ciclo de música antigua.
1: Eso es, en el claustro del Museo San Telmo, como siempre a las 8:30, en este caso el grupo Glincognity ofrecerá el programa A Charming Rarity, una rareza encantadora, que reúne música de Telemann y Händel.

0: Marta, además creo que eran dos compositores amigos.
1: Sí, los dos eran muy amantes del buen comer y del buen beber, y de hecho pues su amistad en parte se basaba en esa afición por la comida y la bebida. Así que el concierto, nos dice el programa, que es un menú en el que se puede escuchar sobre todo, bueno, la música instrumental de ambos, especialmente conciertos, fantasías y sonatas, y esto lo van a hacer Amandine Beyer al violín, Manuel Ganatiero el traverso, la flauta, Baldomero Barcella en viola da gamba y Ana Fontana en el clave. Así que música barroca que siempre entra bien, como digo.
0: Y también tenemos, continúa por ahí su recorrido, la quincena andante.
1: Eso es, tenemos dos opciones en Chillidalecu: disfrutar de la música para voz y para cuerda pulsada de Bach y Vivaldi, también música barroca a las 8 con el contratenor Vincenzo Capezzuto y el guitarrista Giancarlo Bianchetti, o podemos ir a Álava, a la ermita de la Virgen del Campo en Berganzo a las 8, donde actuarán la mezzosoprano Durne Ruiz y el pianista Iñar Sastre, en este caso con un programa en torno a Manuel de Falla, entre ellas con obras del propio Falla, pero también de Enrique Granados, de Alberto Ginastera, de Maurice Ravel, de Federico García Lorca y también de Felipe Pedrell.
0: Y mañana tenemos una cita, no sé, única y una gran cita, desde luego.
1: Sí, sí. El director Sir John Eliot Gardiner vuelve a Donosti, al Cursal, junto a The Constellation Choir and Orchestra, que lo fundó recientemente, y en este caso con un programa totalmente romántico.

0: Y en el programa, Marta, esto que escuchamos, Mendelssohn sí, pero primero creo que Brahms.
1: Eso es, primero Brahms, el Schicksalslied, la canción del destino, que es de 1871, es una obra también para orquesta y coro, y que lo que hace es poner música a un texto que extrae del libro que se llama Hyperion o El eremita en Grecia, del escritor romántico alemán Friedrich Hölderlin, y habla un poco, pues primero de los seres celestiales con cierta esperanza, y en la segunda parte se refiere ya a ese destino inevitable de los humanos, que no es otro que la muerte, porque esto, vamos, nos lo asegura 100% la vida, y con pasajes un poco más oscuros. Y en la segunda parte ya, la segunda sinfonía de Felix Mendelssohn, se llama Lobgesang, canción de alabanza, esto que estamos escuchando de fondo, que la escribió un poco antes, en 1840, para conmemorar el cuarto centenario de la invención de la imprenta que hizo Johannes Gutenberg. Así que bueno, aquí también, además de orquesta y coro, tenemos tres voces, dos sopranos y un tenor, que serán Hilary Cronin y Sam Cobb, las dos sopranos, y Jonathan Hanley, el tenor.
0: Y el domingo, Marta, a ver si el tiempo acompaña para la caminata.
1: Sí, lo que todos los años hace la quincena, esta pequeña excursión en torno al Camino de Santiago. Este año será desde el Probadero de Francesillaga en Rentería hasta Astigarraga. Es un poco más de 5 kilómetros y destaca un poco la subida a la ermita de Santiago Mendi, que en el que, un recorrido en el que por supuesto nunca falta la música en estas propuestas de quincena.
0: Y luego por la tarde tenemos cita, por ejemplo, en la iglesia de San Nicolás de Orio.
1: Eso es, tenemos a las violinistas Miriam Ontana y Sonia Benavent a las 8:30 y en el programa música barroca otra vez para violín, obras de Vivaldi, Bach, Rameau, Leclerc, Telemann y demás.
0: Y en San Telmo, ciclo de música antigua que toca.
1: Eso es, en este caso el grupo Capela de Ministres nos llevan a la época y un poco al contexto en el que empieza a surgir la ópera y nos van a poner esa música que empieza a surgir.

0: Marta, y aquí habrá obras que, podemos decir, reimaginan o reinterpretan lo que otros hicieron.
1: Sí, son compositores que, bueno, tienen un poco ese deseo ya un poco post-renacentista, pre-barroco, de volver un poco a la grandeza y a la expresividad de lo que creían que era la música de los griegos. También estaban fascinados por sus textos, así que empezaron un poco a imaginar cómo podría haber sido esa música tan llena de emoción. Tenemos ahí a Girolamo Frescobaldi o a otro Girolamo, pero Giovanni Girolamo Kasperger, Diego Ortiz o Sigismondo Dindia. Un momento en el que se empieza a gestar lo que después va a ser la ópera y donde se empieza a tratar la voz también como instrumento.
0: Bueno, pues es que recasco, Marta. El lunes nos cuentas qué tal ha ido el fin de semana y estas citas que vas a poder disfrutar y lo que nos espera ya en la recta final de la quincena.
1: Eso es, el lunes hablamos.
0: Agur.
1: Agur.
2: ¿Qué puede ofertarle un peón que no sean sus pobrezas? A veces me entra tristeza y otras veces rebelión. En más de alguna
0: A veces
2: ocasión,
0: me entra tristeza, otras rebelión. Versos de Atahualpa Yupanqui que escuchamos en voz de Jorge Cafrune, que da título al documental de María Aparicio, que se podrá ver en la sección Sabaltegui, Tabacalera de Cinema al Día, la sección de películas más vanguardistas y arriesgadas, que este año se compone de 22 filmes, siendo 7 de ellos cortometrajes y una performance. Iker Zabala.
3: Un Sabaltegui Tabacalera repleto de algunas joyas que perfectamente podrían haber integrado Perlak, caso de la surcoreana Possible Love de Lee Chang-dong, que llegará a Donostia algunas semanas después de integrar la sección oficial de Venecia. Es la lírica historia sobre dos parejas casadas y el impacto en cada una de ellas cuando sus caminos se cruzan.
4: Out here, there are certain nights when you just get this feeling that some psycho killer is gonna chop you up.
3: Fue una de las sensaciones de Cannes desde la sección Uncertain Regard. La joven estadounidense Jane Schönbrunn reformula el género del slasher de terror en la película Teenage Sex and Death at Camp Miasma, cine sobre cine con una saga de terror en decadencia en el eje, con Gillian Anderson en el elenco. Además, Argentina tiene un peso bastante marcado en este Sabaltegui. La sección se inaugura con el documental Pedro en el País, de María Alche y Benjamín Nashiat. Por cierto, este último hace doblete porque tiene la película Glaxo en sección oficial. A veces me entra tristeza, otras rebelión, de María Aparicio, El fantasma, de David Lamelas e Ignacio Masllorens, o una propuesta ciertamente particular, como El cine vivo, un artefacto, que estará fuera de concurso. Es la fusión entre la literatura y el audiovisual y la performance que articulará Albertina Carri. El también argentino Federico Luis presentará su corto titulado Para los contrincantes, que se alzó con, ni más ni menos, la palma de oro al mejor cortometraje en el Festival de Cannes.
5: Curvos, Damián, curvos, Damián, curvos, Damián. Yes.
3: Yes. Un film que narra la trayectoria de un joven mexicano que quiere ser campeón del mundo de boxeo. El cortometraje tiene amplia representación en Sabaltegui. Son 7 en total, con alguna firma ilustre como la del rumano Radu Jude, que presentará Shot Reverse Shot. El Festival de Berlín estará también representado mediante la austriaca The Loneliest Man in Town, de Tiza Kobi y Rainer Frimmel, que estuvo en la sección oficial berlinesa, o la suiza Tristan Forever, de Tobias Noll y Laurent Bonnardot, que estuvo en la sección Panorama Documente. Se suman estos títulos a los ya conocidos. Recordamos que hay películas de sello vasco en Sabaltegui Tabacalera, como Amalaugau, de Óscar Alegría, o La Deriva, que el reputado director malasio Tsai Ming Liang ha rodado íntegramente en Donostia.

0: Puertas abiertas para la innovación y la música contemporánea. En esta nueva edición podremos disfrutar desde conciertos de artistas internacionales como los irlandeses Simus o Coime hasta la triquitisha de Xavi Aburruzaga. Nos lo cuenta Aymar Pérez.
1: El Bidasoa se llenará de folk este fin de semana con una programación muy variada. Hoy el festival dará comienzo en Hendaya con dos conciertos muy diferentes. Copeistar Orquestra traerá sus ritmos balcánicos y Simas y Coime exhibirán su canto Seanos, una interpretación vocal tradicional irlandesa sin acompañamiento. Mañana María Terremoto y Julie Roault actuarán en Hondarribia y finalmente el domingo Irún acogerá dos conciertos muy especiales. Xavier Aburruzaga promete ofrecer un show diferente con baile incluido.
2: Estaremos presentando nuestro séptimo álbum Basque, nuestro nuevo disco, y entonces el disco, o sea, el concierto empezará con esos temas. El disco contará con ese inicio, pero luego también tocaremos temas de nuestros trabajos anteriores, ¿no? Entonces lo que pretendemos es, tanto con la música y con las dos danzaris, ¿no?, que nos acompañan en nuestros conciertos, pues que sea un show, que sea un espectáculo, y al que le gusta la música folk, desde luego que lo va a disfrutar sin ninguna duda, y quizás al que no le gusta tanto, pues pase un rato agradable también.
1: Camaño y Ameixeiras, por su parte, tocarán sus exitosos temas que inundarán Irún con su raíz gallega.

0: Y hacemos un hueco a la literatura para hablar de Estitopía. Es el nuevo libro de Nora Salvoch. Alegría, la docente y escritora navarra, responde con sueños a las carencias que ve en el sistema educativo actual. El libro sale a la venta el 2 de septiembre de la mano de Chalaparta. Maite Alustiza.
1: El ensayo en euskera Estitopía presenta una mirada crítica sobre el sistema educativo actual y propone una serie de utopías. Nora Salvoch realiza un zoom por varios temas partiendo de los cuidados.
2: Aurrak agertzen zizkigu hor garbi, txukun, gozalduta, motxila prest eskolarretarako, etxerako lanak eginda, eta hori ikusten ez dugun, eta hizkuntzari eusten dion lehenbiziko zaintzariketa da, eh?
1: Salvoch trata además temas como el cuerpo, la tecnología, la lengua, el feminismo y la comunidad educativa. Es una utopía, pero cree que aporta unas pinceladas que pueden resultar inspiradoras.
2: Oye, colectivo aquí, irauliko ditugu, ¿es? Maite ditugun egoerak irauliko badira.
1: Y el libro termina con un cuento utópico ambientado en Euskal Herria.
2: Hogeita hamazazpigarren korrikaren urtean hasten den historia badela erranen dut. Unitate bat izan ziteken, ez? Zura ere bai, ez? Korrikakan urtu genezake denbora eta hola egitea erabaki dunik.
1: Estitopía es una de las novedades de Chalaparta de este otoño.

Y nos despedimos a ritmo de The Clash, recordando que tal día como hoy, 21 de agosto, pero de 1952, nació su vocalista Joe Strummer. La banda británica fue un icono en la primera oleada del punk a finales de los 70, y este London Calling que escuchamos en su álbum homónimo fue un punto de cambio en el que dejaron atrás el sonido simple del punk inicial y abrieron la puerta a otros géneros, demostrando que el rock rebelde podía evolucionar sin perder su fuerza social. The Clash, que también se ha convertido en parte de la banda sonora de la serie Stranger Things, con esa canción refugio de los hermanos Byers, Should I Stay or Should I Go. Os dejamos con The Clash, Guk Besterikez, Onda Izan Agur. 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

0: Son las 2 de la tarde.
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0: Seguimos en esta crónica de Euskadi y en estos 15 minutos les resumimos las principales noticias de la jornada. Levantado el confinamiento de Lezo y el entorno del puerto de Pasaya. Este incendio, ese confinamiento causado por un incendio en los montones de chatarra acumulada, ha provocado que el gobierno vasco recomendara el cierre de ventanas y permanecer en las viviendas para evitar así inhalar el humo tóxico procedente del fuego a Negoñi.
2: Sí, el incendio está controlado y la calidad del aire es buena, por lo que se ha levantado el confinamiento de la localidad de Lezo. Izas Kungoñi, presidenta de la Autoridad Portuaria de Pasaya, en Radio Euskadi.
3: Prendido una zona de depósito de chatarra, se suelen originar pequeños incendios que se pueden controlar fácilmente, pero también cuesta conseguir extinguirlos del todo. Eso es lo que está llevando tiempo.
2: Los vecinos de Lezo recuperan poco a poco la tranquilidad. El fuego, declarado a las 5:30 de la mañana, ha obligado a confinar la localidad debido al humo tóxico por la quema de baterías y piezas de coche. El gobierno vasco ha enviado un S-Alert, aunque muchos denuncian no lo han recibido.
4: No tiene ningún mensaje en el móvil, ninguna notificación ni nada, y luego sí que han venido a la tienda la Ertzaintza diciéndonos que, pues eso, que cerremos las puertas y que la gente que esté en la calle pues que se meta en casa y que es tóxico.
5: Hemos recibido el mensaje y que había un incendio ahí en el puerto, o a medida que iba pasando el tiempo se ha ido formando mucho más.
6: Es lo que nos toca todos los días con el puñetero chatarrero de aquí de pasajes, vamos.
2: La carretera que une Lezo y Pasai Don Ivane ha sido reabierta ya al tráfico. Los vecinos de Lezo han convocado una concentración de protesta a las 6:30 de esta tarde en la Plaza del Pueblo.
0: Desde Lezo, precisamente la localidad más afectada por ese humo procedente del incendio, su alcalde denunciaba falta de información. Recuerda que esto mismo ocurrió hace 8 años con el consecuente perjuicio para el medio ambiente. Iratxe Ruiz.
7: Sí, censura el alcalde una falta de información por parte del gobierno vasco. Los pocos datos de los que disponen sobre lo sucedido dice que se los ha facilitado la directora del puerto de Pasaya.
8: Este señor está gurekin harremanetan jarri eta zentzu horretamentza gure kexa eta serrea ez dugulako inolako informaziori jaso.
7: Recordaba Mikel Arruti en Euskadi Irratia que no es la primera vez que ocurre en el puerto un incendio similar. En agosto de 2018 quedaron calcinados 2.000 toneladas de chatarra de automóviles prensados que estaban siendo descargadas en el muelle. Los vecinos también fueron confinados entonces y las asociaciones ecologistas denunciaron que el agua con el que se extinguieron las llamas, agua contaminada, acabó en el mar. El alcalde teme que vuelva a repetirse la historia.
8: Ikusten ari gara orain, urarekin sua itzaltzen ari direla, itxasotik barrena ere bai, claro, esan dako, ez dakigu ze sustantzia den, gero ur hori ze kutsadura daukan ere ez dakigu, orduan zentzu horretan, ez jakintasun osoa daukagu.
7: Además, hace 8 años se llegaron a concentrar en el aire una cantidad de partículas tóxicas 3 veces superior a la permitida.
0: Y otro de los incendios de los que hemos estado pendientes es, en este caso, forestal, el de Urzainqui, en Navarra. Se trabaja en su extinción en una zona de muy difícil acceso. El objetivo en las próximas horas es perimetrar y controlar el fuego. Un incendio forestal ante una situación en el Pirineo que se complica año a año, con el terreno muy seco y temperaturas altas. Aritz Aguirre.
9: Las lluvias han permitido avanzar en las labores de extinción del incendio de Urzainqui, de apenas 100 hectáreas, algo más, pero al mismo tiempo han embarrado el terreno y es más difícil transitarlo por vía terrestre. En cualquier caso, la evolución es favorable, el flanco derecho está perimetrado y el objetivo esta tarde es rodear toda la superficie del incendio para poder controlarlo. María Chivite, presidenta del Gobierno de Navarra.
10: Objetivo para hoy, pues terminar de perimetrar el incendio, controlarlo y estabilizar una evolución favorable del mismo.
9: Los incendios de este verano constatan que la sequía y las altas temperaturas han convertido el Pirineo en mucho más vulnerable. Antes el incendio por un rayo se apagaba de manera natural por la humedad, lo verde y las lluvias. Ahora la vegetación seca es combustión, también en las cotas más altas. Mikel Reparat, jefe de prevención de incendios forestales del Gobierno de Navarra.
11: En estas situaciones, cualquier rayo de estos hace que un fuego que normalmente se apagaría progrese. Ahí el fuego coge más fuerza y entonces combatir esto es francamente difícil.
9: El nuevo contexto requiere un análisis y una nueva planificación global para adaptarse a la lucha contra el fuego. Toca extremar la precaución y concienciarnos del riesgo que supone y tomar medidas diferentes. También actuar a posteriori. Esta mañana el Gobierno de Navarra y los alcaldes afectados han presentado el nuevo proyecto interinstitucional Bosque Cepen para reforestar el monte calcinado, en este caso en Gares y Arguedas.
0: La alcaldesa de Irún denuncia abandono institucional para buscar una solución a las retenciones kilométricas que se producen en verano y que colapsan la localidad. Tras el encuentro de ayer con el gobierno vasco, entrevistada en Boulevard, pedía más inversión en infraestructuras. Cristina Tojal.
12: Sí, la alcaldesa de Irún asegura que los irundarras se sienten abandonados con problemas de tráfico constantes y no solo estos días de operación retorno.
13: Entonces, pues claro que hay un sentimiento no solamente de malestar, sino también de agravio comparativo en Irún.
12: Cristina Laborda se refiere a lo que supone vivir en la muga, camiones y paso de vehículos que no cesa y que va más allá de los meses del verano. Insiste en que hace falta nuevas infraestructuras para una comarca, la del Bidasoa, donde viven más de 100.000 personas y que se ahoga.
13: Es que hay decisiones que se deberían haber tomado hace 20 años. Entonces llevamos 20 años tarde, la programación tiene que ser la adecuada, necesitamos nuestra ronda sur, necesitamos nuestra variante, pero es que ya vemos que hay problemas y creo que hay que poner ya encima de la mesa decisiones como el tercer carril de la A8 entre el tramo entre Ventas y la frontera.
12: Al igual que el gobierno vasco, cree que ayudaría a evitar el colapso, levantar los peajes, pero no solo el de Viriatú.
13: La mejor medida es que levantasen tanto el peaje de Ventas como el peaje de Viriatú, que levantasen tanto la Diputación Foral de Guipúzcoa como el territorio francés los peajes.
12: Laborda pide que se trate como se merece a la segunda ciudad más poblada de Guipúzcoa.
0: Tras las críticas a la mesa de forraje por su convocatoria a principios de septiembre, la consejera Maya Barredo ha querido tranquilizar al sector ganadero. En Boulevard ha explicado que convocar la mesa de forraje en septiembre no significa que el gobierno vasco no esté trabajando en la compra conjunta. Barredo adelantaba en Radio Euskadi que se está contactando ya con agentes comerciales y que en septiembre se presentarán al sector opciones de compra. Natalia Serrano.
14: No entiende el enfado de los ganaderos por la convocatoria en septiembre de la mesa del forraje. No están esperando a ella, están ya trabajando. Ha dicho que están contactando con agentes comerciales, valorando ya cantidades, suministros, precios y plazos para cumplir compromisos con el sector. Sitúa la necesidad de forraje en octubre y adelantaba en Boulevard que ya para principios de septiembre presentarán al sector opciones de compra conjunta.
15: Y vamos a poner a disposición del sector ya para primeros de septiembre posibles vías ya de compra de cara a alguna de las materias primas.
14: Un sector muy diverso en tipología de explotación. En la mesa del forraje hay 40 agentes distintos.
15: Tiene explotaciones intensivas de animales que poco salen fuera, pues por ejemplo las explotaciones de vacuno de leche. Hay cebaderos donde también los animales pues poco salen fuera y luego hay explotaciones donde se aprovechan los pastos, sobre todo los de primavera y los de verano.
14: Por ello trabajan en las necesidades expuestas en las 435 respuestas que se han dado a la encuesta de necesidades que se presentó al sector y puntualiza. El gobierno vasco no se niega a declarar la sequía, como dicen los ganaderos. Es URA, la Agencia Vasca del Agua, la que tras valorar diferentes aspectos lo hace.
0: Un apunte en la información económica. El Euribor ha alcanzado el 3%, aumentando así la presión sobre las hipotecas variables. El índice al que están referenciadas la mayoría de hipotecas variables en el Estado ha alcanzado ese 3%, que es el nivel más alto en más de 2 años. Les contamos también que ha crecido el número de clientes en los alojamientos rurales de Euskadi, aunque baja algo el número de noches en estos establecimientos, que no llega a 3 pernoctaciones, según datos del Eustat. Por contra, los que nos visitan cada vez prefieren más los pisos turísticos y pasan aquí más de 3 días alojados, sobre todo los extranjeros. Idoia Azkurdia de Nekatur, Galder Goikoetxea de Basken Joy.
16: Ha habido una subida a nivel de los alojamientos rurales de Euskadi de 2,8. Sí, es verdad que hay una subida destacada en los alojamientos de las provincias de Álava y en Guipúzcoa con más de un 7%, pero también es verdad que hemos tenido una bajada en Vizcaya de casi 9 puntos.
17: Que sí que hemos notado más movimiento que el año pasado, sobre todo meses como mayo y junio. Y en cuanto a la procedencia, este año está habiendo mucho público americano, inglés y también centroeuropeo.
0: Educación del Gobierno Vasco ya ha diseñado el plan de confort térmico que anunció tras el impacto de las olas de calor en las aulas a finales de curso. Se extenderá progresivamente a toda la red pública. Las primeras actuaciones previstas son la instalación de toldos en 4 centros de Baracaldo, Bilbao y Munguía. Educación tiene en marcha un plan piloto en 4 centros, una especie de auditoría climática para crear un modelo para aplicar posteriormente donde sea necesario. El plan, además de la colocación de estos toldos, contempla actuaciones de ventilación, creación de espacios en sombra y, cuando sea necesario, soluciones específicas de climatización. Juan María Burto, además, afrontará a partir de mañana su última escena gusía como alcalde de la villa. Entrevistado en ETV, ha señalado que espera que las fiestas se desarrollen en un ambiente de total respeto. Aburto admite, además, que la quema de Marijaya será muy especial para él.
18: En los días previos y también durante la escena gusía siempre las vivo, esos momentos, con alegría, con emoción. Se ve hasta a la gente, ¿no?, con una cara pues más alegre, ¿no? Pero es verdad que este año, al ser la última para mí como alcalde, tiene un cierto tono de despedida, ¿no? Y en ese sentido, seguramente, en el momento en que se queme Marijaya, pues también seguramente algo de mí se quemará, ¿no?
0: El alcalde de Bilbao, Juan María Burto, estará en Boulevard de Radio Euskadi el próximo martes. Y precisamente la ciudad está ultimando ya los operativos de seguridad para Aste Nagusia. Esta mañana se ha reunido la comisión, presidida por el alcalde y el consejero Bingen Zupiria, con mandos de la Ertzaintza y Policía Municipal, que desplegarán controles conjuntos las 24 horas en las zonas de mayor afluencia, con especial atención a las agresiones machistas y a los hurtos. Y más de 600 personas se encargarán del operativo de limpieza en Aroa Torralba.
19: Sobre violencia sexual se mantiene la estrategia Errespetu Nagusia. Atención específica en la comisaría del ayuntamiento de 10 de la noche a 6 de la mañana. Maya Regui, concejal de seguridad, remarca la prevención.
20: En la prevención de las agresiones machistas y por razón de odio. Hablamos de hechos especialmente graves que requieren una respuesta firme, coordinada e integral.
19: El operativo de limpieza moviliza 620 personas. En 2025 recogieron 576 toneladas de basura. El concejal de Obras Públicas y Servicios, Kepa Odriozola, llamaba a un chupín limpio.
21: El chupín ha de ser limpio. Una treintena de operarios se encargarán de que la zona de la Riaga vuelva a estar limpia lo más rápido posible.
19: Bomberos refuerzan el dispositivo pirotécnico de Mayona y la policía se centrará tanto en controles de alcoholemia como en la venta ambulante.
20: Las personas no son ilegales. Nosotros no hablamos de ilegalidad de personas, hablamos de actividades ilegales. Y desde luego, vender productos falsificados y no se puede permitir. La policía seguirá haciendo su trabajo como todos los días.
19: La oficina de objetos perdidos estará activa 24 horas del 22 al 30 de agosto.
0: Sepan que uno de los conciertos más esperados de esa escena gusía cambia de fecha a menos de una semana de su celebración. Es el de la banda alavesa ETS, que tenía previsto actuar el miércoles 26 de agosto, día de huelga de los técnicos de sonido y montaje. Por respeto y solidaridad, aseguran, a las reivindicaciones del sector, ETS ha pedido al consistorio el cambio de fecha y finalmente se va a celebrar un día antes, el martes 25, en el Parque Europa. En Iparralde continúa la polémica con la conocida como acuación del lago de Sempere. El parque acuático va a poder ampliar su espacio y servicios gracias a un acuerdo firmado in extremis con el anterior alcalde. El actual ganó con la oposición al acuerdo como uno de los principales puntos de su programa. Los opositores han hecho llegar al subprefecto más de 1,000 firmas para que intervenga. Cuando menos, Herri Urrats seguirá igual, pero solo funciona porque solo funciona en verano, Andoni Liceaga.
22: El anterior alcalde de Sempere, Bernard Elorga, firmó un acuerdo de ampliación para 10 años con los responsables del Acuazón a pocos días de las elecciones municipales. Durante la campaña fue una de las cuestiones principales y Cristian Jauregui, que se presentó como opositor al proyecto, ganó los comicios. Por ello, los ciudadanos contrarios apelan a la falta de legitimidad para llevar a cabo esos cambios y han entregado en la subprefectura más de 1,000 firmas, ya que el subprefecto tiene potestad para intervenir.
23: Dela, senpereko egitaren kontra egina baita, senpereko elkarten kontra ere, beraz, aftergira subprefeturara, terraiteko zerbait egin behar zula, eskua sartu behar zula hor.
22: La ampliación del acuazón supone privatizar aún más una zona pública. Hasta ahora era sostenible, creen, pero lo de ahora es demasiado.
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22: Demasiado hinchables, un restaurante, un minigolf, el club de kayak tiene comprometido su futuro, son solo algunos de los puntos que denuncian.
0: Y acabamos con el repaso a la previsión del tiempo para hoy y para el fin de semana. Desde Euskal Met, Eguzkiña y Turrioz, arratsaldeon.
1: Arratsaldeon, durante la tarde las precipitaciones irán remitiendo y disminuirá la nubosidad. Se irán alternando los intervalos nubosos con ratos soleados. Soplará el viento del oeste-noroeste y el ambiente será relativamente fresco, con máximas en general por debajo de los 25 grados. Y mañana sábado arrancaremos el día con algunas nieblas, pero levantará durante la mañana y gran parte del día predominará el ambiente soleado con alternancia de algunas nubes. Durante la tarde se formarán algunas nubes de evolución y no se descarta que se produzcan algunos chubascos aislados, principalmente en el este, en Navarra. En el resto, la probabilidad es muy pequeña. Las temperaturas diurnas subirán y mañana las máximas ya se situarán entre los 25 y los 30 grados. Y el domingo el ambiente será similar, pero las temperaturas subirán más. Hará calor con máximas por encima de los 30 grados en gran parte del territorio.
0: En carreteras, precisamente si les hemos hablado estos días de los problemas de tráfico en Irún, pues desde la Ertzaintza nos informan que comienzan a generarse otra vez retenciones en Viriatu. El gran volumen de vehículos que circulan por la P8, sentido Iparralde, vuelve a ralentizar el tráfico en este punto. Gracias por elegir un día más Radio Euskadi y Radio Vitoria para informarse. Arantxa Prado y Jorge Ibáñez han estado en la dirección técnica, Ane Azúa en la coordinación. Ondo izan, agur.
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4: Arratsaldeon, 2:16 de la tarde, en esta jornada de viernes 21 de agosto, un día en el que se estrena esta temporada la Real Sociedad en competición. Juegan los de Matarazzo en el escenario mágico para los Churdín de la Cartuja, en Sevilla, el día después del punto que sacó anoche el Deportivo Alavés en Leganés ante el Rayo, con otro gol de Mariano, y la víspera de que el Athletic abra la era Edin Terzic, recogiendo también en un partido donde va a haber homenajes al principio, recibiendo al Sevilla en el estadio de San Mamés. Además, hoy sexto fichaje ya confirmado para la próxima temporada de Euskaltel Euskadi. Llega al equipo navarro, Julen llega al equipo euskaldun, Julen Arrilabengoa, que ha estado los últimos 3 años en el Caja Rural navarro. Como digo, titulares que enseguida comenzamos, las 2:17. Arranque de temporada y para la Real, los Churdín juegan en la Cartuja ante el Betis, un estadio donde el equipo de Donostierra ya logró la Copa hace 4 meses, todavía sin fichajes, sin caras nuevas y sin Gorrocha ni Guedes ni Marín, que aún no están físicamente al 100%. El equipo ha viajado hoy mismo a Sevilla y regresa a casa esta noche tras el partido. A las 9, Betis Real Sociedad, desde menos cuarto, aquí el partido en directo en Radio Euskadi, un especial Kirol Festa. Enseguida estamos en Sevilla, ya se encuentra allí la Real, también nuestro compañero Rafa Munguía, y analizaremos el choque, el partido con nuestro comentarista en Churdín, con la Raich Lucas. El Athletic de Terzic comienza a competir mañana. El míster alemán se estrena en el banquillo de San Mamés este sábado y ante el Sevilla, después de 8 amistosos, de haber perdido los últimos 2 frente al Olympique de Marsella en Francia y ante el Atalanta en Bérgamo, mañana llega la hora de la verdad. Hoy, primera rueda de prensa en Lezama, previo a un partido de Edin Terzic. Ha durado la rueda de prensa 35 minutos. Ha dicho, luego lo vamos a escuchar, que no va a dar ninguna pista sobre alineaciones, ni hoy, ni tampoco durante la temporada. Eso sí, ha confirmado que Nico Williams está para jugar mañana sin problemas, que según vaya avanzando, ha dicho Terzic, la Liga se irá viendo su idea de fútbol y que era importante ganar mañana. Es importante ganar mañana, empezar bien, pero también sobre esto lo ha relativizado. Mañana es la primera jornada de 38 de una Liga de 38 partidos. Empate del Alavés anoche ante el Rayo Vallecano. Empezó perdiendo el equipo gasteiztarra, que vio otra vez cómo Mariano fue el protagonista y decisivo. Además, en el segundo tiempo, el dominicano firmó la igualada en el 84. Ha hecho 2 goles en los primeros 2 partidos. Partido marcado, sin duda, por jugarse en Butarque y no en Vallecas, con poco más de 4.000 personas en unas gradas semivacías. Buen comienzo de temporada del equipo albiazul. 4 puntos de 6 posibles en los 2 primeros partidos de Liga. Debutó Nicolás Valentín, el último fichaje, y Lucas Boye o Miquel Rodríguez, el de Getaria, fueron anoche titulares. En segunda división, el Eibar, que perdió el domingo su primer partido, vuelve a jugar en casa. Lo hará este domingo, pasado mañana, ante el Real Valladolid, uno de los gallitos de la categoría, en Ipurúa. Ha dado hace unos minutos en la rueda de prensa la previa al míster Azcoitierra, de los armeros Jokin Arambarri. Enseguida le escuchamos. Más fútbol, la Premier en Inglaterra comienza hoy con el partido entre el Arsenal de Mikel Arteta, los actuales campeones, y el Coventry, que regresa a la máxima competición tras ser campeón de la Championship de segunda. Una competición que miraremos con lupa aquí en Euskadi, porque además de Mikel Arteta, en el Liverpool está Andoni Iraola, está Xabi Alonso en el Chelsea, o en el Aston Villa el banquillo sigue siendo para Unai Emery. Ciclismo, Julen Arrolabengoa ficha por Euskaltel Euskadi, el Alavés se va a vestir de naranja los dos próximos años. El escalador Derenchun llega tras haber militado las últimas tres temporadas en el Caja Rural, sexto fichaje de la escuadra de Jorge Azanza, después de los de Mikel Landa, de Ander Okamika, de Marco Martín, David Muñoz o de Felipe Ors. Llega ahora Arrolabengoa, cambia el verde por el color naranja. Pelota en Elizondo esta noche, partido de la quinta jornada del Master CaixaBank, Ezcurdia Albizu contra el Ordi Mariscurrena. Quedan tres jornadas antes de las semis y los primeros, el pelotari de Albizu, Ezcurdia, y el zaguero de Town Albizu, están con la necesidad de sumar otro punto, ya que solo han ganado un partido de los tres que han jugado. El Ordi Mariscurrena son segundos y con triunfo esta noche se acercaría muchísimo ya a las semifinales. En balonmano, hoy primer día de partidos del torneo de guía en Donostia, un torneo femenino con la presencia de Supermara Vera Vera y el Replaza Betionac. Desde las 6 los partidos, también compiten el Dijon francés, las actuales campeonas de la European League, y el Logroño La Rioja. Los partidos a las 6 en el guía Betionac Dijon, a las 8 Vera Vera Logroño. Anoche en Don Esteve, en un nuevo partido de pretemporada de Bidasoa Irún, triunfo del equipo de las mozas 32-27. Ante el Balomano Zaragoza, equipo de División de Honor Plata. Baloncesto esta tarde, desde las 5:30, primer entrenamiento de las Catuac en Guipúzcoa. El equipo de Donostiarra con Sergio García, por segundo año consecutivo en el banquillo, va a empezar ya hoy la pretemporada, buscando estar bien en Primera FEF cuando comience el curso ya a competir de forma oficial el próximo 25 de septiembre, estreno en competición para el Catuac Guipúzcoa. Y último titular para el tenis, porque Carlos Alcaraz anunciaba anoche que va a jugar US Open, un torneo que va a comenzar el día 30 de este mes de agosto, dentro de semana y media, en Nueva York. El tenista murciano vuelve tras 4 meses de ausencia por sus problemas en la muñeca, un torneo, el US Open, del que es el actual campeón. También lo ganaba en el año 2022. Continúa operativo, sigue abierto el WhatsApp de Radio Euskadi, 688-848-40. En juego, como todas las semanas, una equipación ciclista completa de la marca Echeondo, maillot y culote. Mensaje de WhatsApp, ya los esperamos, 688-840-840. 12:22, comenzamos.
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4: 12:23, nuestro primer argumento es la Real, el campeón de Copa vuelve a escena, lo va a hacer en el mismo escenario que ganó el título hace algo más de 4 meses y medio contra el Atlético de Madrid, la Cartuja de Sevilla, objetivo sin duda iniciar bien la temporada, algo que no sucedió el año pasado y que se llevó por delante el proyecto de Sergio Francisco del Irundarra. Hoy es el primero, fíjense, de los 8 partidos que van a tener que jugar los de Mataracho en el próximo mes de competición. Todavía sin fichajes, sin caras nuevas, sin incorporaciones y sin Gorrocha, ni Gonzalo Guedes ni Marín, que no está físicamente al 100% el equipo. La última hora es que acaba de llegar a Sevilla. También está en Sevilla nuestro compañero Rafa Munguía. Rafa, ¿qué tal? Arratsaldeon.
7: Arratsaldeon, César, desde Sevilla, aquí a unos 500, 600 metros. Lo vemos desde nuestro hotel de concentración también en La Cartuja, con una temperatura buena para ser Sevilla en agosto, cerca de 30 grados y, como dices, con el equipo, la Real, que ha llegado, pues, como nosotros, pasando de la lluvia del Sirimiri de Euskal Herria a un magnífico día aquí en Sevilla. Así que, por ese lado, nada que objetar.
4: El equipo ha viajado hoy mismo, regresa a casa esta noche tras el partido. Decíamos, Rafa, sin caras nuevas, sin incorporaciones, y en principio no esperamos muchas, variaciones respecto al equipo que, por ejemplo, jugó el otro día contra el Chelsea de Xabi Alonso en Londres, ¿no?
7: Sí, viejos conocidos podríamos decir, muy similar al equipo de la temporada pasada, con algunas variantes, eso sí, porque hay jugadores claves en el equipo como Guedes y Gorrochategui que no están, y el propio Igarzabal lo reconocía ayer, el técnico Rino Matarazzo no está para jugar los 90 minutos. El resto son caras conocidas, pero con algunos matices también, con futbolistas que ya han completado una pretemporada completa con la Real, el caso de Yangel Herrera, Ori Oscar. Son los dos en buena forma, lo reconocía ayer el míster, y con jugadores que, bueno, al menos en este periodo de preparación no han sufrido molestias destacables, lo que les permite formar de inicio. Así que el 11 parece con alguna duda, una o dos, me atrevería a decir, bastante claro, así que con las ideas y sobre todo con la idea de juego de Rino Matarazzo ya algo más asimilado por el grupo, con esos matices que el propio técnico reconocía ayer, que tienen un objetivo claro, César, que es que la Real sea algo más sólida en defensa y no veamos al conjunto chirurriel en esa lista tan penosa de ser el equipo más goleado de la categoría como ocurrió la pasada temporada.
4: Añadimos opinión con la Reis Lucas aquí en Radio Euskadi, también esta temporada nuestra comentarista en clave de la Real. La Reis, ¿qué tal? Arratsaldeon.
9: Ha dicho Arratsaldeon.
4: Bueno, pues comienza la Real Larrich a competir, y como comentábamos ahora también con Rafa Munguía, es importante no repetir errores del año pasado, y uno de ellos fue empezar tan mal la temporada, ¿no? Una situación que evidentemente no queremos nadie que se repita este curso.
9: Sí, siempre he pensado que una de las claves al final de la temporada es que empieces bien, porque eso te va a llevar de alguna manera a pensar si la temporada puede llegar a ser buena o si empiezas perdiendo los primeros partidos, quieras o no. A pesar de que haya muchos partidos por delante, lastras y el peso es demasiado grande como para poder darle la vuelta, ¿no?
4: A ti, Larrich, a día de hoy, ¿te ilusiona esta Real sin fichajes, sin caras nuevas, más allá de los jóvenes del Sanse?
9: Sí, a mí sí me ilusiona. Me ilusiona porque al final es la continuidad a un proyecto. Evidentemente, si traes algún fichaje, pues bueno, que pueda destacar, como en el caso del año pasado de Yangel Herrera, que me parecía un jugador muy top, pero aparecieron chavales del Sanse que al final fueron los que sacaron de alguna manera al club adelante y llegaron a tocar esa Copa del Rey, ¿no? Bueno, a partir de ahí, evidentemente, todo lo que venga será bienvenido, pero el equipo que se ha quedado de esta Real Sociedad me parece muy ilusionante para poder dar una continuidad a un proyecto que ya, como ya te digo, nos trajo una Copa del Rey que no es nada de la... No es moco de pavo, ¿no?
4: La temporada pasada nos dejó una Real con un mal inicio, con un mal final y un alto pico de rendimiento en los primeros meses de Matarazzo, con esa copa que estábamos comentando del mes de abril en Sevilla, ¿no? Hay que mejorar cosas, evidentemente, en eso está Matarazzo y su staff, pero el tema que apuntaba Rafa, el tema de la defensa, ¿no? Demasiados goles se encajaron para ser un equipo competitivo en Primera División.
9: Sí, yo creo que es una de las claves, ya no solo en el caso de Matarazzo, en el caso de cualquier equipo de fútbol, primero tienes que tener la portería cero, ser un equipo sólido defensivamente hablando, ser un equipo muy compacto, con muy poquitos errores, muy importante volver a recuperar lo que teníamos hace años, que era el balón parado, tanto ofensivo como defensivo, ser, como antes he dicho, un equipo muy sólido en cuanto a que no des opción a que el rival te haga daño, ¿no? Luego, aparte de ahí, evidentemente, si usas un juego muy atractivo, un juego sólido, un juego con unas bandas con los jugadores que tenemos, como pueden ser Guedes y Barren en los costados, con Taque Cubo, al final tenemos muchísimo potencial, ya no solo para este partido, sino para la temporada. Bueno, a partir de ahí tendrán que construir una Real Esa ilusionante que dices tú, ¿no? Que fue desde que entró Rino hasta que prácticamente levantaron la Copa del Rey.
4: Ayer la raíz de las frases o de las ideas que lanzó Matarazzo en una rueda de prensa que duró prácticamente 27 minutos, nos llamó la atención, lo comentamos aquí, cuando dijo que su idea ahora mismo no es que Alex Remiro no es el primer portero, ¿no? Que no es indiscutible para él en la portería. Vamos a ver lo que saca de inicio Matarazzo, pero nos llamó la atención el hecho de que en principio parten con igual de posibilidades, ¿no?, de jugar Marrero, que solo ha ganado también con sus buenas actuaciones, y el portero de Cascante, Alex Remiro, ¿no?
9: ¿Sabes lo que pasa? Que es uno de los pocos puestos, por no decir el único, que parece que en el momento en el que tienes un portero titular, un jugador titular, porque al final es una demarcación diferente, parece que no puede haber otro jugador que le dispute el puesto. A mí sí me gusta, son dos pedazos jugadores, lo han demostrado. Ha tenido Remiro el año pasado momentos más bajos. Marrero nos llevó donde nos llevó. Creo que necesitan oportunidades ambos, y al final es un poco retroalimentarse de manera deportiva. El que no sepa uno que ya tiene el puesto fijo, al final eso te hace ser mejor jugador día a día, y como ya te digo, la relación aparentemente es muy buena, por lo tanto todo va a ser positivo. Veamos cómo empieza, veamos, la temporada es larguísima y hay competiciones muy ilusionantes, y bueno, lo que hoy puede ser Marrero titular, mañana Remiro puede jugar.
4: Lo que está claro, Munguía, es que este escenario, el de la Cartuja, estás tú cerca, nos decías, nos trae recuerdos imborrables, ¿no? El título de Copa del pasado mes de abril, dos títulos en los últimos 5 años para la Real. Es un campo que posiblemente la ciudad de la Real es donde más ha disfrutado, ¿no? Incluso por encima del propio estadio de Anoeta.
7: Sí, también es verdad que de eso no se vive, y el propio Rino Matarazzo ayer vino a decir que bueno, presente en los aficionados, pero no en mi staff y en mi plantilla, que ya me ha recordado, lo dijo ayer Rino Matarazzo, que la Real, voy a decir un verbo, que es perpetró un partido espantoso la temporada pasada en Liga. Era la quinta jornada, con todavía muchas dudas en el proyecto de Sergio Francisco, con una Real, yo recuerdo este partido y el de Oviedo como los peores partidos de la temporada de la Real en este escenario, prácticamente batida desde el inicio con el gol del Cucho, del colombiano, y sin capacidad de respuesta, así que mejor haríamos todos en olvidar, guardarlo ahí donde tiene que estar, a lo alto de las vitrinas y en el ideario realista, los que son los títulos de Copa en la Cartuja, y pensar en hacer frente a este Betis, que es un buen equipo y que luego seguro comentaremos. También tiene sus dudas, porque tiene bajas importantes, y es algo similar a lo de la Real. Prácticamente mantiene lo de la temporada pasada, con esos problemas económicos siempre del Betis, que nadie sabe cómo realiza fichajes millonarios, como el último ayer, 16 millones de euros por un delantero irlandés. Es ese otro debate, pero bueno, la Real es sin duda un equipo que visita con mucho agrado este estadio, pero hay que dar nivel desde el principio, y Matarazzo se ha encargado de eso, ¿no? Decía ayer, hacerles creer a los jugadores que, ¿por qué no?, una Real que mantiene prácticamente a todas sus piezas de la temporada pasada puede ganar aquí.
4: Una cuestión para los dos que os planteo. El tema de la pretemporada. No sé si os ha dejado dudas, Rafa. Ha vuelto a recibir muchos goles. Creo que han sido 13 en 7 partidos. Empezó de más a menos, ¿no? Ha caído en los últimos partidos, derrotada la Real. ¿Te ha generado dudas a ti el fútbol del equipo de Matarazzo?
7: A mí particularmente no me gusta mucho analizar las pretemporadas, sobre todo los resultados, porque yo creo que es el único momento en el que los técnicos pueden hacer probaturas e intentar implementar cosas nuevas, ¿no? Y yo creo que vamos a ver cosas muy diferentes en la Real, porque no tiene otra, Rino Matarazzo, y no hablo de hombres, de perfiles concretos, de cambiar centrales, sino de la forma, y seguro que la Raíz tiene opinión al respecto, de defender de la Real, de no ir a por el rival el hombre a hombre durante todo el partido con una presión asfixiante que luego deja a la retaguardia pues desguarnecida, sino elegir los momentos en que el equipo presiona. Eso nos va a dar seguramente una Real con menos llegadas y menos ocasiones, pero algo más cubierta, ¿no? Porque es prácticamente imposible mantener los guarismos de la temporada pasada. Para eso hay que irse a anotar prácticamente 2-3 goles por partido, que esta Real tiene capacidad para ello, pero es prácticamente imposible. No sé qué opina la Raíz al respecto, pero yo creo, y lo ha dicho el propio Rino, que la Real va a cambiar algo en su forma, sobre todo de defender.
4: La Raíz.
9: Hombre, yo siempre he pensado, cuando jugaba, yo odiaba las pretemporadas, no por la carga física y mental que tenía, sino porque tenías que hacer cosas que sabías que durante la temporada no tenías que hacer, y los entrenadores probaban. El aficionado también hay muchas veces que no entiende, pero estoy con Rafa. Son momentos en los que, evidentemente, si ganas te da un salto anímico impresionante, pero el objetivo no es ganar, el objetivo es probar cosas ante rivales en ocasiones que son a priori superiores que tú. Luego está lo que el aficionado pueda ver, que dices, lo que tú has dicho, semejante cantidad de goles, parece que es la continuidad del año pasado. Bueno, igual Rino estaba probando otras cosas, sabiendo que tiene que limar asperezas, quizás no tanto en la última línea de defensa, sino más arriba. Y lo que dice Rafa, al final, no podemos... yo me acuerdo una frase de Tosha que decía, como pollo sin cabeza, ¿no? En muchas ocasiones la Real parecía aquello, el decir, bueno, vamos a la guerra todos, pero atrás tenías que defender de una manera diferente, y en muchas ocasiones pues teníamos unas contras que aquello era inviable, por muchos goles que metieses a favor. Pretemporadas son muy complicadas, las cargas de trabajo al final son muy mayores, mucho más mayores. Llegas físicamente agotado quizás al partido, pero lo que buscan los preparadores físicos es eso, por lo tanto, bueno, esperemos que a partir de ahora, que es hoy, cuando a partir de las 9 de la noche, que es cuando empieza la temporada, cuando empieza lo bonito, lo atractivo, lo que realmente te va a ilusionar, hayan cogido todos los apuntes necesarios y veamos una Real que desde el principio sea competitiva y pueda darnos alegrías.
4: Bueno, pues hoy a las 9 de la noche, desde las 9:15, aquí en directo en la sintonía de Radio Euskadi. Vamos a escuchar a Rino Mataracho, al técnico estadounidense de la Real, hablando de lo importante que decíamos, empezar bien esta temporada.
10: We have spoken about this as well.
11: Hemos hablado de eso, de que uno de los partidos más pobres de la pasada campaña fue ante el Betis en el quinto partido. Lo primero es ser conscientes de ello, de estar concienciados de lo importante que es para nosotros empezar bien.
10: Ready to be competitive.
11: Estamos preparados para ser competitivos ante un gran equipo y, sobre todo, tenemos que creer en que podemos ganar allí. El plan para afrontar el partido está muy claro en todos los aspectos. Los jugadores lo han entendido, es momento ahora de dar la intensidad necesaria para ganar.
4: Bueno, pues las palabras de Mataracho en la víspera. El Betis, el equipo de Pellegrini, el habitual rival de la Real por Europa en las últimas temporadas, sin Abde y sin Lo Celso, dos bajas importantes también en el equipo bético. Y sí que quiero apuntar, Rafa, hoy en Zubieta ha habido un emotivo minuto de silencio en recuerdo de John López, que fue nutricionista del club, que ha fallecido recientemente y que además tiene una estrecha relación con muchos jugadores, Rafa, de la primera plantilla de la Real, ¿eh?
7: Pues sí, lo decíamos ayer, ¿no? Cuesta hablar de fútbol, de tácticas, de partidos cuando sucede lo que sucede en en una familia como es la Real, ¿no? John Gómez, uno de los nutricionistas de la Real que ha trabajado con el primer equipo, con el segundo, que ha estado cerca de los jugadores, nos dejaba a los 31 años. Es realmente muy duro, y la Real, pues bueno, ya desde ayer trasladaba sus condolencias a familiares, amigos. Hoy ha habido una imagen muy emotiva, todo el staff de Zubieta, jugadores, trabajadores, unidos en el centro del campo del estadio José Luis Orbegozo, guardando un minuto de silencio. Hoy va a lucir el equipo brazaletes negros, y en definitiva, pues es una razón más, ¿no?, para que hoy la Real del Cayo aquí dedique la victoria a John y a todos sus allegados. Y desde aquí también pues trasladamos nuestras condolencias a la Real y sobre todo a su familia.
4: Por supuesto, desde aquí, desde Radio Euskadi. Rafa, Eskerrik Asko.
7: Sue, gracias.
4: La Raiz, un abrazo, agur.
9: Venga, agur, agur.

0: El Athletic de Interzic que comienza a competir mañana. El míster alemán que se estrena en el banquillo del Athletic en San Mamés este sábado y ante el conjunto del Sevilla. Después de 6 semanas de trabajo en Lezama, 8 partidos de preparación y mañana ya primer rival, el Sevilla, el conjunto de Luis García Plaza, sin caras nuevas más allá de los Pello Canales, Guerrera Barrena, Diallo o Gorrincón, quienes estuvieron en Athletic la temporada pasada. Muchas miradas puestas en el banquillo, la figura de Interzic que, como digo, mañana se va a sentar por primera en el estadio de San Mamés. Hoy, rueda de prensa previa al partido que ha durado más de 34 minutos, casi 35 minutos. En esa rueda de prensa en Lezama ha estado Alberto Negro. Alberto, ¿qué tal? Arratsaldeon.
1: Arratsaldeon, César.
0: Bueno, pues la habéis exprimido al técnico alemán. Rueda de prensa, Alberto, de casi 35 minutos.
1: Sí, pero bueno, sin entrar en cuestiones individuales, que ya sabemos que no toca Edin Terzic, y con la presencia de un traductor, que por lo tanto pues prácticamente duplica la duración normal que hubiera tenido la comparecencia ante los medios de comunicación. Un Edin Terzic, como casi siempre, sonriente y trasladando muchas ganas de estar mañana en San Mamés en el primer partido oficial de la temporada. No ha querido hablar de la necesidad de refuerzos. Dice que si no hubiera creído en la plantilla que el Athletic tenía a su disposición, no hubiera aceptado el trabajo como entrenador de la primera escuadra, y lo que no ha querido es adelantarnos ningún tipo de pista de cara a la jornada de mañana. Uno se acordaba, por ejemplo, de Marcelo Bielsa, que no tenía ningún tipo de problemas a la hora de trasladar el 11 titular, y le hemos preguntado a Edin Terzic, dado todavía el desconocimiento que nos separa, pues si tendría algún inconveniente en darnos a conocer ese 11 titular, y no lo ha querido manifestar, porque no va a dar pistas al equipo rival y no lo va a hacer tampoco nunca a lo largo de su trayectoria en el banquillo rojiblanco. La gran duda, César, cuando llega un partido de competición, es saber cómo llega el equipo, en qué medida puede estar cerca de su rendimiento al 100%. En este sentido, Terzic tiene claro que es imposible estar al 100%, porque él considera que es tremendamente perfeccionista, y cuando las cosas se hagan incluso muy bien, siempre le va a buscar algún pero para intentar mejorar.
2: I think the most important in this business is to have positive results.
3: Efectivamente, lo importante son los resultados, como has dicho al comienzo de la temporada. Pero yo soy técnico y lo que me importa es la actuación, el rendimiento del equipo en el campo. Los puntos, evidentemente, son importantes y es una cosa en la que hemos trabajado, que hemos trabajado en el campo, en el terreno de entrenamiento y también en la pretemporada. Lógicamente, si empezamos bien, eso te aporta confianza, y la confianza yo creo que nos ayudará de cara a los próximos encuentros. Lógicamente, si los resultados son positivos, las ruedas de prensa posteriores son de una manera, y si se pierde, lógicamente son de otra manera. Vamos a ver que el equipo está preparado y positivo para rendir mañana en el campo.
1: Bueno, pues preparado para rendir en la jornada de mañana en el campo de San Mamés ante un Sevilla del que no ha hablado demasiado, un equipo, el andaluz, que también está en plena reforma. Se marchan 16 jugadores con respecto a la pasada temporada y de momento solo han llegado 8. Lo que sí tiene ganas Edin Terzic es de conocer el campo de San Mamés en un partido oficial. Lo conoce ya porque ha estado en alguna oportunidad, por ejemplo en su presentación, pero en aquel momento era casi solo un edificio especial, y ahora va a ser sin duda el estadio, su casa futbolística.
2: When you look back, it's now nearly 2 months ago when I.
3: Bueno, sí, si miras hacia atrás, digamos hace 2 meses cuando di la primera, digamos mis primeras palabras aquí en el balcón, aquí en Lezama, he visitado ya San Mamés varias veces. También se hizo ahí la red de prensa de mi presentación. En este momento, antes para mí era un edificio, pero a partir de mañana se convierte en el estadio. Se convierte en un estadio, San Mamés. Y tenemos mucha ilusión. Estoy seguro que la afición nos va a brindar todo su apoyo para conseguir un buen resultado, y esperemos, evidentemente, que nosotros podamos dar esa actuación que queremos para conseguir el resultado, para que todo el mundo salga de San Mamés contento.
2: I hope that everybody is going to enjoy our first performance at San Mamés.
1: Bueno, pues su opinión de San Mamés, luego ha comentado y lo ha dicho en castellano, que era un edificio, pero un bonito edificio. Un Ed Inter, sí, que solamente en cuestiones individuales se ha referido a Nico Williams. Un Nico Williams del que no ha dicho si mañana va a ser titular o no, pero que transmite buenas sensaciones, que no tiene dolor y que con la sonrisa con la que trabaja habitualmente, lógicamente esto le da satisfacción al propio entrenador.
2: Nico is with us now for nearly 2 weeks in training.
3: En cuanto a Nico se refiere, pues bueno, sabemos que ha vuelto del Mundial, lleva pues un par de semanas poniéndose al día. En este momento, en cuanto a lo que has comentado de la lesión, está sin dolor. Conozco su historial y también la entrevista que se vio. De todos modos, nunca leo y nunca me gusta leer ese tipo de entrevistas, así que lo que creo es que el encontrarle en este momento sin dolor, preparado para jugar, sonriendo y riéndose en los entrenamientos, yo creo que eso es algo positivo para Nico y para el equipo en general.
2: Nico Williams is smiling, he's a better player.
0: Bueno, pues la sonrisa de Nico Williams, en las palabras hoy día de Inter, sigue en esa rueda de prensa, primera previa un partido del técnico alemán en Lezama. Un encuentro el de mañana que va a tener muchos atractivos porque va a coincidir el final del partido, por ejemplo, con el comienzo de la Estenagusia, con el chupinazo de la Riega, porque va a haber también, antes del encuentro, se va a guardar un minuto de silencio en memoria de Carmelo Cedrún y también se va a homenajear pues a Nico Williams, a Unai Simón, a Emeric Laporte. Estará también Luis de la Fuente, campeones del mundo, además de dos jugadoras campeones de Europa sub-19 con España, Ciara Vega y Gurtubay, un partido con muchísimos atractivos. Alberto, ¿algo más que destacarte de lo que ha dicho Ed Intersic esta mañana en esta larga rueda de prensa en Lezama?
1: Bueno, pues llamativo también el hecho de que el equipo se va a concentrar en el día de hoy. Van a cenar todos juntos, intentando pues llegar en la mejor condición al partido de mañana. No era demasiado habitual con Ernesto Valverde que hubiera concentraciones la noche previa a la disputa de los partidos, salvo que los encuentros comenzasen a las 2 de la tarde. Pues bien, en este caso, y a pesar de que el choque ante el Sevilla en el día de mañana se va a disputar a partir de las 5, Ed Intersic ha realizado o ha preferido realizar la primera concentración de la plantilla previa a la disputa del primer encuentro oficial de la temporada.
0: El rival es Sevilla, que llega tras ganar en el descuento al Rayo Vallecano en el Sánchez Pizjuán, sin Rubén Vargas ni Alfon, tampoco estará Quique Salas, que está sancionado. Alberto, eskerrik asko.
1: Agur.

0: Seguimos 3:45. El Deportivo Alavés se pudo ganar con la oportunidad de Toni Martínez en el 87. Al final no culminó la remontada iniciada por el segundo gol de Mariano en dos partidos. Mariano, el dominicano, que fue y que ha participado en los 4 goles del Deportivo Alavés en lo que llevamos de temporada. Empate anoche ante el Rayo en Butarque, un estadio que vivió una muy pobre entrada, apenas 4.000 personas, con todo lo que se había dicho, con todo lo que había pasado con el Rayo, con todos esos comunicados entre el Rayo y el Deportivo Alavés, y con, como digo, muy poco ambiente en el estadio de Butarque. Nos lo contó todo lo que pasó anoche en ese estadio nuestro compañero Raúl Pando, que ya está en casa. Raúl, ¿qué tal?
1: Arratsaldeon, César.
0: Bueno, ya en Vitoria, para hablar de un partido que pudo ganar el Alavés y al final se tuvo que jugar con un punto que yo creo que no sabe nada mal, ¿no?
1: No, es un empate para sumar el cuarto punto en la Liga después de dos partidos, que no está nada mal en este inicio de campeonato para el equipo de Quique. Un empate que costó en sumar, aunque al final, como comentabas, la sensación que quedó es que el Deportivo Alavés pudo haberse hecho con la victoria. Fue una primera parte con mucho ritmo, llevando el mando el Rayo, cierto, que llegó más y al que le anularon un gol por una mano previa a la salida de un córner, y con un Alavés que respondía en esa primera parte. Tuvo dos claras ocasiones Toni Martínez, una de ellas acabó en el palo. Y en la segunda parte todo comenzó mal, porque para el minuto 3 Camello ya había adelantado al conjunto del Rayo ante una blanda defensa del Deportivo Alavés. Fue un golpe duro, le costó reaccionar al conjunto gasteiztarra. Con los cambios quiso tomar el mando, pero los de Quique no llegaban y el Rayo se mostraba cómodo a la contra. Todo cambió en el minuto 84, en recta final ya de la partida. Un fallo clarísimo de Ratiu al ceder al portero, que aprovecha Mariano para empatar. Quedaban 6 minutos hasta el 90, luego llegarían 8 más de prolongación, y en ese último tramo el Deportivo Alavés fue muy superior, encerró al Rayo y tuvo dos ocasiones para el 1-2, una de Mariano, que paró Cárdenas, que había sustituido al lesionado Batalla, y otra clarísima de Toni Martínez, la que citabas, tras centro de Yusi desde la izquierda, que envió Toni por encima del travesaño. Quique, después del partido, comentaba que su equipo había hecho un buen partido ayer en Butarque para lograr el empate frente al Rayo.
2: Tenemos la sensación de haber hecho las cosas bien, de haber hecho un gran partido entre un buen equipo, un equipo que no te puedes enfocar, no te puedes despistar, y creo que hemos estado bien, hemos estado firmes, hemos tenido las mejores oportunidades, hemos tenido bastante más disparos que ellos, hemos tenido, con el balón estuvimos bien también. Creo que hemos hecho un buen partido, y al haber tenido también esas oportunidades hasta el último momento, nos vamos más con la sensación de haber estado más cerca que ellos de la victoria. Estamos atacando con mucha confianza, estamos atacando con muchos jugadores, estamos atacando bien y estamos creando muchas ocasiones de gol. Hoy hemos generado 15 disparos y la semana pasada 18. Está muy, muy, muy bien.
0: Mariano fue protagonista, decisivo en el segundo tiempo. El delantero dominicano firmaba la igualdad en el 84. Ha hecho, Raúl, 2 goles en los 2 primeros partidos y ha participado en los 4 del Alavés esta temporada.
1: Sí, tal cual. Brilló ya en la primera jornada con el golazo frente al Getafe y las 2 asistencias en los 33 minutos que jugó. Y ayer de nuevo protagonismo para el dominicano con el gol del empate en el 84 y además creando peligro cada vez que le llegaba el balón. Tuvo una clara también para el 1-2 en recta final del partido. Es un Mariano totalmente diferente al de la pasada temporada, en donde Coudet le apartó del equipo y Quique solo le sacó unos minutitos en el partido de Mestalla frente a la Valencia. El delantero ha cambiado su mentalidad, es otro, físicamente está bien y como sus cualidades son indiscutibles, es un jugador ahora mismo determinante. El delantero albiazul no había marcado en jornadas consecutivas desde abril de 2018, cuando era jugador del Olympique de Lyon. Por ello, se mostraba al final del partido feliz.
3: Estoy contento, ¿no?, de ponerlo difícil para poder jugar y ojalá pues se siga dando así y podamos seguir sumando puntos. Contento de poder ayudar con goles y asistencia estos dos últimos partidos. Y vamos a intentar sumar en casa la semana que viene 3 y a seguir sumando. Es importante, ¿no?, que todo el equipo esté enchufado, que tanto los que salen de inicio como los que salen después estén metidos en el partido, que los que salen después podamos revolucionar y también darle pues esa visión al entrenador que nos pueda poner algún día.
0: No estuvo lejos del doblete Mariano, decisivo ayer también con el Deportivo Alavés. Quique volvió a jugar con 3 centrales de inicio, como ante el Getafe, y dio la opción el 11 a Miquel Rodríguez, al de Getaria, y también a Lucas Boyé. Tuvieron también su importancia, como decimos, los cambios, como pasó el día al Getafe, también ese cambio de dibujo con Yusi, con Abde de laterales, y el que sigue siendo indiscutible, Raúl, para Quique, es el navarro, es Pablo Ibáñez.
1: Sí, y todo ello a pesar de la competencia que hay en el centro del campo. Como decías, Miquel ayer entró en el equipo titular en detalle detrimento de Denis, que había sido titular frente al conjunto del Getafe, pero el que sigue jugando es Pablo Ibáñez junto con Antonio Blanco, que es otro de los indiscutibles en la parcela ancha. Ya el año pasado, Pablo Ibáñez fue uno de los jugadores que mejor rendimiento ofreció a lo largo del curso. Disputó 37 partidos entre Liga y Copa, marcó un gol en el Camp Nou frente al Barça, aunque el Alavés cayó 3-1 en el partido frente al conjunto catalán. De nuevo en Navarro cobra protagonismo esta temporada, titular en los dos partidos disputados, jugando además todos los minutos en ambos partidos. Al igual que Quique, al final del partido, el jugador navarro, Pablo Ibáñez, destacaba lo positivo que vio ayer a su equipo, al Alavés.
4: Tenemos que sacar conclusiones muy positivas porque el equipo acabó muy bien, hemos tenido ocasiones muy claras para llevarnos el partido y yo creo que lo más justo hubiera sido los 3 puntos y nada, yo creo que hay que valorar el punto fuera de casa y volver a casa para sumar de 3. Estamos cambiando un poco la actitud de querer sumar de 3 ya sea en casa o fuera, la ambición del equipo se está notando, nos hemos enfadado porque hemos visto que podíamos llevarnos esos 3 puntos y hemos tenido ocasiones para hacerlo y un poco jodidos por ello, pero bueno, hay que valorar lo positivo que son muchas cosas y seguir creciendo.
0: Pues 4 puntos de 6, buen comienzo del Deportivo Alavés. Raúl, Escarricasco.
1: Agur.
0: Y en Osasuna, que no empieza a competir hasta el día 24, dentro de 3 días, contra el conjunto de Levante en el Sadar. Hoy la imagen ha sido verle a Roxon, al central ganés, fichado por Osasuna por parte del Göteborg, ya entrando en Tajonar, en Pamplona. Tras varios días que estaba aquí, que estaba en Iruña, pero no podía entrenar, hoy se la ha visto en Tajonar, por lo tanto ya está con el equipo de Luis Miguel Ramis en Roxon. La opción de poder fichar otro jugador lo veremos en los próximos días. Quedan aún 11 días para el cierre del mercado el próximo día 1 de septiembre.

0: 2:52, miramos a segunda división, al Eibar, que perdió, como saben, el domingo pasado su primer partido de liga en Ipurúa frente a Tenerife, y que va a jugar la segunda jornada también en casa este próximo domingo. César Cariaga, ¿qué tal? Arratsaldeón.
1: Arratsaldeón, César.
0: Se van a medir dos rivales, el equipo de Arambarri, el equipo de Escribá, el Valladolid, que perdieron en la primera jornada de liga.
1: Y los armeros quieren aprender de esa derrota del pasado domingo. Fue dura, pero el equipo le ha dado la vuelta durante la semana, y una derrota no va a cambiar la idea de juego del conjunto azulgrana. Escuchamos al entrenador de Eibar, Joaquín Arambarri.
2: Pues cuando pierdes y cuando el debut es en tu casa, pues que seguramente en el momento duela más, pero lo tomamos con naturalidad. Ya cuando acabamos el partido hablamos de todo. Es la primera jornada, una derrota no nos ha cambiado la perspectiva de cómo entendemos el juego, o sea que estamos convencidos del camino que queremos seguir. Jornada 2 ahora, otra vez en casa, otra posibilidad de sacar los 3 puntos y demostrar a la gente lo que somos y lo que queremos ser.
1: Después del primer fiasco en casa, el Eibar está más obligado, si cabe, este domingo a sacar el partido adelante en Ipurúa. Sin embargo, Joaquín Arambarri dice no sentir una presión extra por el hecho de volver a jugar en casa. De hecho, están encantados de poder hacerlo.
2: Bueno, nosotros estamos encantados de cuantos más partidos en casa, mejor. A pesar de que hayamos tenido esa primera derrota, esa derrota no nos va a cambiar el foco, el cómo entendemos el juego. Somos conscientes de lo que nos faltó en ese primer partido, pero estamos encantados de jugar otra vez en casa. La presión es la misma que cuando jugamos el primer partido, y así va a ser, porque cada partido para nosotros es muy importante, vital. Sabemos que si no eres capaz de conseguir el primer partido, y así va a ser, porque cada partido para nosotros es muy importante, vital. Sabemos que si no eres capaz de

0: con mucha llegada, mucho centro, es de los equipos que más centra en la categoría, tiene capacidad de remate en área, jugadores de segunda línea que cambian mucho de alturas, que juegan a piernas cambiadas para poder finalizar, son peligrosos en esos aspectos y va a ser un partido exigente.
1: El técnico azcoitierra seguirá sin poder contar con Olascoain, García de Albéniz y Olaechea y es probable que introduzca cambios en el once titular con respecto al del pasado domingo. Recuerden que de los fichajes solo Pejiño fue de la partida desde el pitido inicial.
2: Asier, Eskerrik Asko.
1: Gerarte.
2: El Sanse también perdió su primer partido, como saben, la semana pasada en Zubieta y ante el conjunto del Castellón. Van a jugar mañana sábado en el campo del Albacete. Mikel Baena, ¿qué tal? Arratsaldeon.
3: Arratsaldeon, César.
2: Bueno, pues un Sanse que está pendiente, evidentemente, siempre de lo que diga Mataracho, y jugadores como Beitia, Le Barbier, Marchal o Carrera no estarán mañana en el Carlos Belmonte.
3: Esos son cinco menos los que tiene Joan Sotegui. Además, se unen a la lista que incluye a Ochien, ¿no? Que ya está en el primer equipo con el dorsal 12 durante toda la temporada con el técnico estadounidense. Joan Sotegui sí que podrá contar con Iñaki Rupérez, el lateral diestro que baja al Sanse para acumular los minutos que no puede tener el curso pasado por lesión y tras caer, como decías, por la mínima en la jornada inaugural ante el Castellón en Zubieta. Los potrillos visitan mañana al Albacete, un rival experimentado de la categoría de plata del que habla así Joan Sotegui.
4: Siempre decimos, ¿no?, que hemos perdido por un detalle y muchas veces decimos eso para quitarnos el bulto, ¿no? Es un detalle y ya está. Y a mí por lo menos me parece que no es así. El Albacete no caen del cielo esos detalles que tiene. No cae del cielo cómo ataca el área, cómo transita, cómo hace muchas cosas bien para llegar con muchísima gente al remate. Entonces, partido muy diferente seguramente al que vimos el viernes. Igual de exigente seguramente porque son jugadores, muchos de ellos con muchos años en segunda y bueno, y ya veremos, ¿no? Pero ya te digo que hay que cuidar los detalles, que hay que estar en todo y con eso competir y a ver si nos da para ganar allí.
3: Recordamos, César, que la cita es mañana a partir de las 7 de la tarde en el Estadio Carlos Belmonte con el arbitraje del murciano Salvador Lax.
2: Miquel, Eskerrik Asko.
3: Suriagur.

0: 2:57, balonmano, hoy primer día de partidos del torneo de guía femenino con la presencia de Vera Vera y también de Replaza Mediónac. Jon Hernández, ¿qué tal?
1: Arratsaldeon. Hola, César, Arratsaldeon.
0: Un torneo, evidentemente, donde va a brillar y de qué manera, imagino, el Dijon francés, que son las campeones de la European League.
1: Sí, eso es, jugarán la primera semifinal a las 6 de la tarde ante el Replaza Mediónac. Después tendremos, como digo, la segunda a partir de las 8 entre el Superamara Vera Vera y La Rioja. En cuanto a las navarras, hay que decir que este va a ser su primer test de pretemporada, por lo que al equipo aún le faltará algo de rodaje seguro y el rival, como dices, es complicado. De hecho, se podría decir que sobre el papel, tanto el Vera Vera como el Dijon, que es, como dices, vigente campeón de la Europa League, pues son los claros favoritos para estar en la final de mañana. Escuchamos, si te parece, a Jon Begiristain, entrenador de las Donostiarras, un míster que cuenta con 14 jugadoras para medirse a La Rioja y que da algunas claves del juego de las riojanas y de sus virtudes como equipo. Begiristain.
2: Pues la verdad es que espero un primer partido muy complicado contra el Sporting La Rioja. Nos va a costar, pues tenemos que trabajar muy, muy, muy fuerte en la defensa, porque ellas tienen muchas jugadoras de muchas individuales en el uno contra uno. Luego también aprovecharán muy bien los trabajos por la pivote. Pues bueno, otro test más. Y sabiendo que si podemos ganar, podemos tener un premio muy bonito de jugar una final que puede ser contra el Replaza Mediónac o el Dijon.
1: Efectivamente, la primera semifinal a las 6 de la tarde, lo ha dicho César, Mediónac Dijon, a las 8 el Vera Vera La Rioja.
0: Jon, Eskerrikasko. El ciclista con el nombre propio es Julen Arrolabengoa, que ha fichado por Euskaltel Euskadi para las próximas dos temporadas. El ciclista a la vez de Erantzun llega tras haber militado las últimas tres campañas en el Caja Rural, cambia el verde por el naranja. Arrolabengoa.
3: Correr las próximas dos temporadas en el Euskaltel Euskadi para mí es tener la mejor oportunidad para seguir creciendo en el equipo de casa. Es algo muy especial para cualquier corredor, pero sobre todo para un corredor vasco. Y bueno, al final creo que estoy llegando a una madurez deportiva donde puedo ser muy útil al equipo, tanto en días duros como en generales también me estoy encontrando bastante bien.
0: Sexto fichaje para la escuadra de Jorge Azanza, después de los de Mikel Landa, de Marco Martín, de Andero Kamika, de David Muñoz o de Felipe Os, llega ahora el Euskaltel Euskadi, Julen Arrolabengoa. Pelota en el horizonte esta noche, partido de la quinta jornada del Masters CaixaBank, Ezcurdia Albizu contra el Ordi de Mariz Currena, quedan tres jornadas antes de las seis.

Y los primeros, el Plateau Arbizu y el Zagreb Town, están con la necesidad de poder ganar el partido. Las 3, nos vamos. Recuerden que estaremos desde la Cartuja en Sevilla a las 9 menos cuarto con ese partido La Real. Las 3, Saúl.

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1: Las noticias de las tres. Arratsaldeon, levantado el confinamiento de Lezo y el entorno del puerto de Pasaya. Este incendio en los montones de chatarra acumulada ha provocado que el gobierno vasco recomendara el cierre de ventanas y permanecer en las viviendas para evitar inhalar el humo tóxico procedente del fuego. El consistorio de Lezo ha denunciado falta de información y sus vecinos han convocado una concentración de protesta a las 6:30 de la tarde en la plaza del pueblo en protesta por lo ocurrido.
2: No tiene ningún mensaje en el móvil, ninguna notificación ni nada, y luego sí que han venido a la tienda la Ertzaintza diciéndonos que cerremos las puertas y que la gente que esté en la calle pues que se meta en casa y que es tóxico.
3: Hemos recibido el mensaje y que había un incendio ahí en el puerto, o a medida que iba pasando el tiempo se ha ido formando mucho más.
4: Es lo que nos toca todos los días con el puñetero chatarrero de aquí de pasajes, vamos.
1: El Departamento de Seguridad, en un comunicado, ha asegurado que el contacto con el alcalde, así como con la policía local de Lezo, ha sido permanente durante toda la mañana. Y otro de los incendios de los que estamos pendientes, en este caso forestal, es el de Urzainqui. Se trabaja en la extinción en una zona de muy difícil acceso. En cualquier caso, la evolución es favorable. El flanco derecho está perimetrado y el objetivo es rodear toda la superficie del incendio para poder controlarlo. María Chivite, presidenta del Gobierno de Navarra.
5: Objetivo para hoy, pues terminar de perimetrar el incendio, controlarlo y estabilizarlo. Una evolución favorable del mismo.
1: Esta mañana en Boulevard, la alcaldesa de Irún, Cristina Laborda, se refería a los problemas de tráfico que se registran en la zona desde la semana pasada, un día después del eclipse. Ayer hubo de nuevo colas en la AP8 que alcanzaron varios kilómetros y hoy se espera que esa situación sea más tranquila, o que ya se están registrando colas de hasta 3 kilómetros. Laborda, al igual que el gobierno vasco, cree que muchos de los problemas puntuales de estos días se solucionarían si las autoridades francesas mejoraran el paso de Viriatú, pero también achaca al Ejecutivo Vasco y a la Diputación de Guipúzcoa que no invierta más en renovar las carreteras del entorno fronterizo.
6: Que levantasen tanto la Diputación Foral de Guipúzcoa como el territorio francés los peajes, y entonces sí que efectivamente todo ese flujo de miles y miles de vehículos que son los que pasan por la operación retorno, estaban hablando en torno a 45.000 vehículos, más allá de los otros movimientos que son continuos. Eso hace que ese volumen de tráfico, con las infraestructuras y carreteras que tenemos, pues nos causen unos problemas gravísimos.
1: Juan María Aburto afrontará a partir de mañana su última Aztenagusia como alcalde de la villa. Entrevistado en ETV, ha señalado que espera que las fiestas se desarrollen en un ambiente de total respeto. Aburto admite además que la quema de Marijaya será muy especial para él.
7: En los días previos y también durante la Aztenagusia siempre las vivo, esos momentos, con alegría, con emoción. Se ve hasta a la gente, ¿no?, con una cara pues más alegre, ¿no? Pero es verdad que este año, al ser la última para mí como alcalde, tiene un cierto tono de despedida, ¿no? Y en ese sentido, seguramente en el momento en que se queme Marijaya, pues también seguramente algo de mí se quemará, ¿no?
1: En carreteras, precaución en la Vizcaya 633, en Bilbao sentido Durango. Un camión averiado ha obligado a cortar un carril y se está dando paso alternativo. Y en Irún, como decíamos, 3 kilómetros de retenciones en la AP8, en la Muga sentido Bayona. Así terminamos. Más noticias en una hora. 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
1: Las noticias de las 4 a Arratsaldeon. Comenzamos mirando a carreteras. Hay varios puntos con problemas a esta hora. 6 kilómetros de retenciones en la AP8 en Irún, sentido Bayona. Retenciones también en la unión entre la N1 y la N622 en Gasteiz, sentido

0: Irún por densidad de tráfico. En la N124 en Zambrana, una furgoneta ha volcado, se ha cortado la carretera en ambos sentidos y ahora mismo se está dando paso alternativo por el Arcén. Y en la Vizcaya 623 en Mañaria, sentido Durango, un camión ha sufrido un accidente y se está dando paso alternativo. Más cosas, el sindicato UAGA ha pedido la dimisión de la consejera Amaya Barredo por su gestión sobre la compra de forrajes por la sequía. Lo ha hecho a través de un comunicado en el que ha denunciado el claro distanciamiento del Gobierno vasco respecto a la realidad del sector agrario. UAGA ha lamentado la reacción del departamento de Barredo al comunicado conjunto de UAGA, ENE y EMBA, en el que criticaban que el Gobierno vasco haya convocado para septiembre la mesa de forrajes en lugar de convocar una reunión inmediata para buscar soluciones a los problemas que la sequía está causando a los ganaderos. Barredo ha estado esta mañana en Boulevard, aquí en Radio Euskadi, donde ha repetido no entender el enfado de los ganaderos por la convocatoria de septiembre, porque asegura que mientras tanto ya están trabajando en ello, en contactar con agentes comerciales, valorando cantidades, precios y plazos.
1: La administración no está esperando a la reunión o a la convocatoria de forrajes para trabajar en esa compra conjunta, desde luego, y avanzar en toda la relación comercial de cara a ir trabajando en los posibles suministros de las diferentes materias primas. Por lo tanto, el Gobierno está trabajando, sigue trabajando y va trabajando para llegar en plazo y en compromisos con el sector de cara al suministro de forraje.
0: Y esta tarde, concentración en Lezo, convocada por las vecinas y vecinos en la Plaza del Pueblo para denunciar lo ocurrido con el incendio de la chatarra, un incendio que esta mañana ha obligado a confinar a los vecinos en sus casas durante varias horas debido a la importante nube de humo. Ante la posibilidad de que el humo pudiera afectar a la población, los servicios de emergencia han enviado un mensaje de alerta, es alert, para pedir el confinamiento de los que viven en el entorno del puerto. Sin embargo, muchos se han quejado de que no habían recibido ningún aviso.
2: He visto mucho humo desde casa, bajaba a hacer unas compras. Y mira los coches cómo están, negritos siempre.
3: Es lo que nos toca todos los días con el puñetero chatarrero de aquí, de pasajes. Vamos, viene todo el polvo, nos viene todo. En fin, cuando descargan polvo, polvo. Cuando descargan chatarra, el óxido de la chatarra. Y ahora pues esto.
0: Y en página de sucesos, la Ertzaintza ha detenido en Berriz a un hombre de 33 años acusado de atacar a otro hombre con un vaso de cristal, a quien le ha provocado una herida profunda a la altura de la ceja. Los hechos han tenido lugar esta pasada noche en un aparcamiento de coches de Berriz. El detenido de 33 años ha sido arrestado este mismo año en otras dos ocasiones. Este viernes por la mañana ha sido puesto a disposición del juzgado de guardia de Durango. Así terminamos. 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
6: Ay, el sonido del mar.
7: Dicen que este rincón de la costa vasca tiene aguas ricas en yodo y mucha salinidad, así que la playa de Itzurun tiene propiedades terapéuticas, Miquel.
6: También una buena terapia frente al vértigo.
7: ¿Cómo?
6: Pues mira qué altura a que estamos, interesante, ¿no?
7: Hombre, pues sí, yo creo que unos 50 metros de altura, pero ¿tanto te parece?
6: ¿Te recuerdo el lío que preparaste para lanzarte una tirolina?
7: No, de stripe es otro episodio.
6: Hacer spoilers, se dice, en el siglo XXI.
7: Bueno, muy moderno tú. Pues mira, esta ermita donde estamos debe de ser del siglo XVI.
6: ¿Estás seguro? Porque recuerda que este programa viaja en el espacio y en el tiempo, ¿eh?
7: Lo del espacio sí, eso yo sí lo sabía, lo del GPS, lo de recalculando.
6: Sí, lo del tiempo también, sí, ya verás cómo podemos, que aquí hay grandes relojeros.
7: Bueno, eso ya lo veremos a su tiempo. Te decía que lo bueno que tiene un programa de radio es que cuando no sabes algo, buscas a una persona y le haces unas preguntas. Por ejemplo, hola, Violeta.
8: Caixo.
7: Perdona, ¿de qué año es esta ermita de San Telmo?
8: Hombre, pues ya tenemos documentos datados en 1540. Entonces, sí, os estaba escuchando y sí que andabais bien con esto del siglo XVI.
7: Bueno, Miquel, te presento a Violeta Vandrés, de Vigivistan, que es la primera invitada de nuestro programa de hoy, aquí en Zumaya.
6: Ya lo tenemos todo, ya solo falta la sintonía.
7: Hola, dale.
6: Venga.
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0: calculando.
1: Sumaya, 43 grados, 17 minutos, norte. 2 grados, 15 minutos, oeste.
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2: Kaixo guztioi.
3: Hola a todos y a todas, bienvenidos, bienvenidas a Recalculando.
2: El programa de Radio Euskadi que nos invita a perderos por nuestros pueblos, por nuestras ciudades, para reencontrarnos con esas pequeñas grandes historias.
3: Historias de altura, diría yo, John, porque estamos en la ermita de San Telmo de Zumaya.
2: Y salta a la vista que estamos en un entorno especial. Violeta, ¿qué supone la ermita de San Telmo para Zumaya?
4: Es un sitio muy especial, tenemos que tener en cuenta, bueno, San Telmo, el patrón de los pescadores de Zumaya, pero también esto ya está datado como sede del, en el siglo XVII, como sede de la cofradía de pescadores. Ya estamos hablando de algo más que devoción, ya estamos hablando de la vida social, de la vida económica. Entonces, es un edificio muy, muy, muy querido. ¿Ahora hasta qué punto? El patrón de Zumaya es San Pedro. 4 días de fiestas. Bueno, pues está bien de fiesta. Pleno San Telmo. 7, 8 días de fiesta con 2 de descanso en el medio.
3: Para hay que sumar, siempre va sumando. Y dice, ¿cómo que 4 días? No, le mete más, 7, 8, de no, 2 semanas.
4: Se celebran verdaderamente fiestas populares, fiestas. Pese a que en este momento no hay ningún barco de pesca en Zumaya. Como si fuéramos el puerto pesquero más grande que tenemos en el País Vasco.
3: Bueno, iremos hablando de todo ello. Fue, claro, que comentabas la figura de San Telmo. Es que, ¿fue San Telmo un pirata? Porque hemos leído que hay dos personas que se disputan la santidad bajo esa identidad, Erasmo de Formia o Pedro González Telmo. ¿Qué dice la tradición popular?
4: A ver, la ¿teníamos popular piratas? Dice que este es el de Fromista. Y de pirata, poco.
3: Ah, amigo.
4: Era un señor, un noble, de Fromista, de Palencia. Claro.
3: Poco mar, entonces, de Palencia, poco mar.
4: Es que eso llama la atención, llama muchísimo la atención. Un sitio tan de secano como de Palencia, un señor noble hizo estudios eclesiásticos, no para ser el cura de pueblo de cualquier sitio, él aspiraba a ser el deán de la catedral de Palencia, como buena persona de familia adinerada de la zona, ¿no? Y parece que en unos festejos sufre un accidente y, como se suele decir, vio la luz. Quiso dejar todo ese mundo de ostentación que tenía su familia y ya ingresa en la orden de los dominicos. Empieza a hacer ya una peregrinación hacia Galicia y ahí ya tenemos, claro, las historias de los santos, hay partes documentadas y hay partes ya que son
3: un poquito leyenda.
4: Se habla de que cuando los pescadores están con él, pesca más. Incluso hay un episodio que tienen problemas para pasar el Miño y como Jesús les abre las aguas. Entonces ya empieza esa leyenda, ¿no?, de santidad. Muere en Tui y empieza a tener relación con los pescadores gallegos. Estamos en la cornisa cantábrica. Al fin y al cabo, los pescadores entre ellos se van relacionando. Y ya empieza pues, los pescadores a tener esta advocación de San Telmo. De hecho, Fromista y Zumaya están hermanadas.
2: ¿Cómo acabaron por construir esta ermita en este enclave? Porque no es un sitio fácil.
3: No está fácil, ¿eh? Ya nos ha costado llegar.
2: Ya no es.
4: No tenemos el por qué no tenemos la documentación, ¿no? Como he dicho, ese documento que aparece en 1540. Pero tenéis que tener en cuenta que es algo muy común. Si nos fijamos un poco en la costa vasca, hay multitud de ermitas enclavadas hacia el mar, pero siempre en altos.
2: Una atalaya.
4: Sí, muchas de ellas han tenido muchas atalayas. El lugar que luego era el usado por el atalayero, esto no podíamos decir, ¿eh? Pero estaba el lugar que usaba el atalayero era ya ese primitivo enclave de las ermitas populares.
2: ¿Y en este interior qué nos podemos encontrar? Vemos un coro, obras más o menos recientes, pero un retablo espectacular.
4: Tenemos en el retablo de San Telmo, pero nada más entrar, tenemos a Nuestra Señora del Carmen. Si algo se celebra por parte de los pescadores.
2: Patrona de los marineros.
4: Exactamente. Y luego, si estás fija en el retablo, tablo muy bonito, en el siglo XVIII, yo considero que es precioso porque es estilo barroco. Si nos fijamos un poquito en el estilo barroco, es muy recargado, mucho dorado. Nunca se llegó a policromar, nunca se llegó a pintar, con lo cual en esta pequeña ermita pues queda mucho mejor. Estamos en pleno camino de Santiago. Mira
3: que lleva San Telmo a la mano, que no lo está contando para decir que esto es de... Claro, o no relacionados con el mar, va con el barco.
4: Evidentemente, el barco va con el hábito de los dominicos, pero por supuesto ya lleva el barco.
2: ¿Se ha reformado en muchas ocasiones esta ermita?
4: Hombre, empezó, se ve un poquito la primera construcción. Llegaría hasta aquí, luego se va ampliando. Tenemos que tener en cuenta la localización, que me habéis dicho que es muy bonita, muy bonita, uh-huh. Es el acantilado.
2: Y lo es.
4: Y lo es. Pero el mar, ¿qué pasa con el mar? Uh-huh. La piedra. La estropea, la madera...
2: Los temporales. Claro.
4: Los temporales, todo se erosiona con el agua del salitre del mar. Se ha ido haciendo pequeñas reformas, se ha ido, sobre todo, si nos fijamos un poquito en las piedras, pues están como muy bonitas, muy claro, está tocado.
2: Piedra sobre piedra, porque estamos en pleno geoparque de la Costa Vasca.
4: Estamos en el pleno geoparque de la Costa Vasca, sí señor, desde el 2010, y hoy en día dentro de la red mundial de geoparques UNESCO.
2: ¿Tiene alguna figura de protección la ermita y este entorno?
4: Sí, porque justo está situada en una zona que es biotopo protegido de la Costa Vasca, Zumaia, Deva. Uh-huh. Entonces, sí que tiene un nivel de protección, varía desde aquí hasta Deva.
2: Uh-huh. Y además de todo eso, un icono, porque ha protagonizado escenas involuntariamente de varias películas, series...
3: Claro, mira cómo gira la cabeza diciendo, madre mía, y el turisteo que nos ha venido aquí.
4: La fama.
3: La leche.
2: La fama cuesta.
4: Hay que pagarla.
3: La que nos salió el Rovira y el Carra.
4: La que nos liaron.
3: No dejan de llegar.
4: Y se sientan en la primera fila y, uy, si aquí es donde se casaban, que se casan y esas cosas. Sí. Y ha descendido. Hay que decirles que esto no es del siglo XXI, que lo han conocido por el pues Alcarra y el Rovira. Algo mucho más importante para los habitantes de Zumaia. Sí. Es muy demandado para bodas. De hecho, en esta ermita, celebraciones religiosas solo se hace por ser el patrón y para bodas.
2: ¿Y el resto del año está abierta? ¿Está cerrada?
4: Está cerrada, bueno, para grupos, para hacerles visitas aquí, sin problema. Y luego la temporada estival, julio y agosto, por las mañanas también se abre para el público.
2: Pues por la parte que nos toca, Violeta, muchísimas gracias por abrir para nosotros también esta ermita a esta hora. Es que Arquesco, Violeta Vandrés.
4: Gracias a ti.
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2: Santelmo es un lugar privilegiado por sus vistas.
3: Sí, Santelmo fue o no un pirata, creo que nunca sabremos si navegó bajo bandera pirata.
2: Pero sí sabemos que en Zumaia es un honor portar la bandera con motivo de la festividad, un honor que recae en personas vinculadas con la mar.
3: Con ese mismo mar frente al que nos situamos con nuestro siguiente invitado, José Luis Aizábal, que ha visto muchas izadas, muchas arriadas, bueno, desde la mar y desde tierra firme.
2: José Luis Aizábal, una voz autorizada, ¿qué tal, Egunon?
5: Egunon, parte.
3: Para alguien que ha vivido el mar desde dentro, ¿qué se siente al ver a todo un pueblo, desde los más pequeños hasta los mayores, todos vestidos de azul?
5: Es como para llorar, pero va, oso, muy bien, o sea que muy a gusto.
2: Muy emotivo.
5: Sí.
2: Muchos recuerdos, supongo, también, ¿no? En jornadas como esta, que te devuelven ese pasado marinero de Zumaia.
5: Es triste que sea uno de Getaria que tenga que subir la bandera aquí, porque los del pueblo, nadie quiere, no sé por qué. Hemos estado nosotros 2 años en esto del motor cártico y al final el presidente me dijo, bueno, chévere, tú eres el mayor y tienes que subir tú. Vale, de acuerdo.
2: ¿Y qué os liga con ese pasado marinero?
5: Yo estuve 7 años en la mar y entonces, pues, los marineros se agarra a lo que hay que hacer y...
3: Y seguimos con la tradición para adelante, hombre.
2: Se dice que los Santelmos no son solo fiestas, que son también un homenaje. ¿Sientes que esa conexión con el mar se mantiene viva durante estos días? ¿O es más un recuerdo que el presente que está todavía en el puerto de Zumaia?
5: Llevo 51 años aquí viviendo, pero eso te explicaría mejor a algunos del pueblo y tal, pero no sé, eso...
2: ¿A qué edad empezaste tú en la mar?
5: 14 años.
2: 14 años, 7 hasta los 21.
5: Hasta los 22, o sí, 22, 23, sí.
2: ¿Cómo eran aquellos años?
5: 7. Duros, muy duros.
2: Según estábamos aquí en la ermita de San Telmo, veíamos este paisaje, y claro, ojos de alguien que viene de fuera, dices, qué bonito está el mar, ¿no? Qué potencia, qué fuerza, dices, sí, para estar aquí de maravilla, majo.
5: Ahora están saliendo los barcos de Getaria, están mirando en el móvil y...
3: ¿No ves que hay relevo generacional?
5: No. En Getaria he conocido yo, no sé, 18 o 19 barcos, y hoy en día solo creo que hay 11, y la gente del pueblo, no, ahora se dedican todo, Senegal o que vienen
3: los únicos que quieren trabajar ahí.
5: Del pueblo, yo en mi caso... En Getaria, el difunto padre y 4 hermanos hemos andado todos en la mar. Ahora ninguno.
2: José Luis, ¿qué te pasa por la cabeza cuando tienes que arriar la bandera?
5: Bueno, que se han terminado las vistas.
2: ¿Con pena o con alivio? Para descansar.
5: Para descansar también. Y pena porque tú, lo que dices tú, hoy en día, 15 días, dos semanas seguidas de fiestas...
3: Nos comentaba, no, hay que descansar el miércoles y el jueves, hombre, como para no descansar 15 días seguidos, sí. Hay 10 días seguidos de fiesta,
5: obvio,
3: no puede ser.
5: Y obvio, los bares, muchos cogen dos días de descanso y tal, porque, hostia, tú...
3: Hay que estar.
5: Duro, hay que estar allí, ¿eh? Sí.
2: José Luis, ¿te imaginas poder recuperar el ambiente festivo de ese día? ¿Cualquier día del año?
5: No sé, no sé.
2: Digo, porque este programa es capaz de casi todo.
5: Sí, sí, sí.
2: Este programa, por ejemplo, es capaz de recuperar el tiempo en un día que no es y volver al día de San Telmo. ¿Quieres que recuperemos ese sonido?
3: Sí, es verdad, porque en este programa todo es posible, para eso nos llamamos Recalculando, John.
2: Recalculamos el tiempo y el espacio.
3: Vamos a rebobinar el tiempo.
2: Y nos vamos a sumergir de lleno en ese gran día, el lunes siguiente a la semana de Pascua.
3: Vale, o sea que nos vamos a la procesión de San Telmo.
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3: Oye, pues por arte de magia que estamos en plena procesión de San Telmo.
2: Aquí estamos, un día repleto de gente y de citas. Ya se escucha incluso, Mikel, la música de fondo, porque vemos la banda en la iglesia.
3: Está a punto de comenzar, ¿eh?
2: Estamos a punto de comenzar la procesión, supongo. ¿Cuántos componéis la banda?
6: ¿Cuántos somos, Iñaki? ¿30 más o menos?
7: Pues 35, más o menos. 35 personas. Pues.
2: 35 repletos de ilusión para esta jornada tan especial a pesar de la lluvia.
7: Qué remedio nos queda, ya estamos acostumbrados ya, desgraciadamente, a que nos lleguen estos chuzos.
3: Sí que habíamos oído que siempre San Telmo, siempre llueve. ¿Qué pasa siempre San Telmo? Siempre hace malo.
7: Es bastante habitual, desgraciadamente, verdad, es bastante habitual, sí.
3: Y aquí lo que veo, mucha juventud, ¿no? ¿Hay relevo aquí?
7: Nos juntamos ya los más veteranos y las jóvenes promesas que vienen por detrás.
2: ¿Qué es eso? ¿Hacemos? ¿Está Gaur? ¿Algún bereseada está? ¿Se va a turte drama? ¿Música?
8: Gula o Bostola.
2: ¿Disfrutando del día?
8: Sí, gracias.
2: A pesar de la lluvia, ¿no?
8: A pesar de la lluvia.
2: Eso, al mal tiempo, buena cara.
9: Sí, efectivamente. El buen ambiente es lo que vale.
2: ¿Qué tiene de especial San Telmo?
9: Pues que todos celebramos este día tan especial.
2: ¿Es día de reencuentros?
8: Día de reencuentros y de estar con la familia y los amigos.
2: Y también supongo de cambiar un poco los hábitos, ¿no? Cuando uno es joven lo celebra de una manera y cuando tiene ya familia cambia un poco el plan.
8: Totalmente, nada que ver.
2: Pero se disfruta igual.
9: Muchísimas gracias.
2: Es que requesco.
3: Oye, yo creo que vamos a intentar colarnos aquí dentro de la iglesia porque, madre mía, vaya ambientazo. Uy, mira, esto ya cambia la cosa. Aquí está todo mucho más tranquilo. Mira, John, mira ahí cómo están preparando.
2: Porque ahí está el santo, el paso, protegido, ¿no? Además, parece que por una funda, con motivo de la lluvia, que en esta edición y muchas otras ocurre normalmente,
3: sí,
2: en este día de San Telmo,
3: según afirman
2: los habituales. Eso.
6: Uno.
2: Semuz.
6: Un do.
2: Bueno, me entena prestache, ¿no?
6: Urduri, va.
2: ¿Cuántos años preparando?
6: Yo llevo desde el 2011.
2: Y a pesar de eso, no
3: nervioso,
2: se pasa los
3: nervios. Te dice nervioso, ¿no?
6: Sí,
3: te
6: pero a ver, es al año una vez, pero al final
3: es
6: te
3: importante.
6: Te toca.
2: ¿Cómo se prepara San Telmo para la ocasión?
6: Pues no sé, aquí han estado las señoras aquí, lo que pasa que hoy como va a llover, bueno, está
3: muy bien preparadito.
6: Pues al final la han forrado.
2: Para que luego digan los alaveses de San Prudencio y el Santo Meón, ¿eh?
6: Sí. No, este un fin de semana agua.
2: Es que requesco.
6: Vai, venga, soy.
2: ¿Qué es eso? ¿Su escena?
10: Maribí.
2: ¿Y cómo se prepara el santo para la ocasión, Maribí?
10: Pues la figura la tenemos todo el año en la parroquia, pero el día de hoy es el día que se saca, está la ermita.
2: ¿Qué tiene de especial para ti, Maribí? ¿Cuántos años llevas preparando esta jornada?
10: No llevo preparando muchos años, pero soy hija de delante de la cofradía, vamos a decir. He conocido toda la vida esto. Lo que pasa es que es diferente. Ahora es otro tipo de San Telmo.
2: Ahora es una fiesta y entonces era un homenaje, un recuerdo también a las gentes de la mar.
10: La gente trabajaba de normal y solamente a la mañana a primera hora se hacía reparto de la comunión para todos los enfermos y luego se llevaba al santo. Y luego pues era la gente marinera la que celebraba San Telmo.
2: ¿Cómo subrayas lo de marinera, arranzale? Sí,
10: porque el día de hoy era en Zumaya muy típico, ahora todo el mundo va vestido de azul, pero era muy típico la gente marinera ponerse corbata y traje.
2: Mira. Contraste, justo a la inversa.
10: La gente marinera, gente que hacía barcos.
3: Bueno, o sea, que trabajaban en la mar, todo lo relacionado con...
10: Todo con la mar, de normal los talleres trabajaban. Se ponía traje y corbata. Y todavía
3: de domingo, iban de domingo.
10: Claro, era el único día igual en el año que pondría. Y ahora os tengo que dejar, chicos, porque...
3: Sí, eso porque es. Está saliendo,
2: que queríamos contarlo. Las campanas, es que recasco.
3: En estos momentos está saliendo ese santo, está saliendo San Telmo.
2: ¿Cómo vas a celebrar el día de hoy?
10: Ya te voy a decir.
3: Adiós.
10: Pues que vengan los hijos a comer.
3: Y
10: la Maya sabe lo que hace.
2: Venga, preparar y preparar. Bueno,
3: para toda la semana.
2: ¿Dónde pasa, eh? Eskerrik asko.
10: Guretzako Santelmo oso importante da.
2: Hola, es. Mi esker.
3: Eskerrik asko.
2: Pues nos sumamos a la procesión, Miquel.
3: Pues oye, justo, va a salir ahora por la iglesia. O ya vamos.
2: ¡Hola, hola!

0: Y con el sonido de la banda y las campanas de fondo, las personas que ya están esperando para procesionar hasta la ermita de San Telmo. Vaya animación que hay esta jornada, a pesar de esa lluvia persistente que
1: está dejando de llover, o solo me lo parece, porque...
0: Igual se obra el milagro, veremos al cielo.
1: Mucho más luminoso el día, al menos noto.
0: La procesión por aquí, ¿no?
2: Sí, sí.
0: ¿Por dónde va? ¿Por qué calles va?
2: Por aquí, por adelante, por esa calle hasta el final. Hasta esa calle hasta el final. Luego hay una curva, sale a un jardín.
3: Veren a Tianjura y ya está.
0: Ah, listo, va. Eskerkesko.
1: Eskerkesko. Oye, espérate, no te muevas, que hemos salido ahora de la iglesia. Vente aquí conmigo.
0: Sí.
1: Porque mira lo que estamos viendo aquí.
0: Sí, esto me suena un montón. Esta es una imagen icónica del cine ya.
1: Claro, porque es la de Ocho Apellidos Vasco, la misma, ya sabes. Ya sabes que yo tengo amigos actores, ¿no?
0: Y hombre, será ellos, por amigos y actores.
1: Claro, es que entre ellos tengo a Lander Otaola, que salía en la película, que salía en las escenas icónicas
0: dándolo
1: de la película.
0: Todo.
1: Aquí, además, en esta fuente. Y, espérate. Lander, sé que tú has vuelto por aquí, por esta fuente, después de haber grabado Ocho Apellidos Vasco, que me lo contaste un día. ¿Qué te pasó cuando viniste aquí por segunda vez?
4: Pues mira, justo estábamos haciendo para una cadena pública un reportaje homenaje y tal, y de repente aparecieron unos chilenos que habían venido hasta la fuente a hacerse fotos de la fuente desde Chile, porque eran fans de la peli, y de repente llegaron y me vieron a mí ahí, vestido como de borroca, y fliparon, dirían, joder, venimos desde Chile porque somos fans de la peli, y de repente nos encontramos a uno de los actores aquí en la ya mítica fuente, en la fuente más taquillera de la historia del cine español.
0: ¿Qué cosas, Miquel? ¿Qué casualidad? Ahí va.
1: ¿Qué?
0: Que estamos llamando por teléfono. ¿Y quién faltaba en el programa de hoy? Sí,
1: faltaba.
0: Ella. ¿Quién va a ser? Ay,
5: ¿con qué creíais que os ibais a librar de mí, eh? Pues no, lo escucho todo. Y creedme, por mucho que viajéis por el tiempo y el espacio y la novena dimensión en paralelo a la emisión de wow.eus, tenéis aún que hacer la cata comentada de pulpo. Que seguro que eso le trae buenos recuerdos a Miquel, ¿verdad? Y mirad el reloj, que se os pasa el episodio y todavía no habéis hablado del tiempo y del arte de medirlo. Pero claro, es mucho pedir a un programa como este. ¡Qué pena! ¡Qué pena! Tanto talento desperdiciado. Por lo menos os pierdo de vista un rato. Ah, ¿y traed tabaco?
1: Siguen las campanas aquí, dándole
0: y
1: a la
0: siguiendo
1: campana.
0: Los pasos de la procesión, nos encontramos aquí con Alfredo. Opa, Alfredo, ¿qué tal?
6: Muy bien.
0: Alfredo García, ¿qué tal estamos?
6: Esperándoos en este acontecimiento.
0: Qué ambiente, ¿eh?
6: Sí, estupendo. Es una tradición muy grande. Antes de empezar, estamos comentando con los amigos que el Viernes Santo, la procesión, pues había 50 personas y aquí hay más de 1000. O sea que es una tradición muy, muy, muy arraigada.
0: Muy asentada y vamos por la calle San Telmo.
6: Sí, ahora mismo es una calle muy típica que da acceso a la ermita de San Telmo.
1: Y es por donde ha pasado, además, por donde ha pasado la procesión ahora mismo, además.
6: Sí, ha pasado por aquí,
1: ahora mismo.
6: Entonces vamos a ir ascendiendo y llegaremos a la ermita de San Telmo, muy típica, también por las películas que se han realizado allí, Ocho Apellidos Vascos y otras.
0: Ajá. Eso veníamos hablando, que Miquel
1: Hemos empezado a hacer la procesión y hemos pasado por la fuente.
6: Ah, también.
1: Claro, hemos pasado por la fuente, de Ocho Apellidos Vascos.
6: Y luego eso queda encima de Ichurun, donde se montó también el castillo fantástico de...
1: Ah, de Juego de Tronos.
6: De Juego de Tronos.
1: Eso es.
6: Y luego, otra cosa muy típica de esta calle también son las sociedades.
1: Ajá.
0: ¿Cuántas hay por aquí?
6: Aquí hay dos, y arriba está Indamendi, donde vamos a disfrutar luego de un Mike Attack.
1: Es que luego a la vuelta de la procesión hay que venirse aquí, ¿no? A las sociedades. Algo pasa en las sociedades un día como hoy, ¿no?
6: Los socios preparan gratis para toda la gente que venga, salda, caldo, araga y gosiata, chorizo.
1: Por eso el Viernes Santo hay 50 personas, yo y 1000. A ver si va a ser por eso.
6: Sí, seguro.
1: A ver si va a ser por eso.
6: No, y luego lo tenemos muy metido, los sumayarras, esta fiesta.
1: Uh-huh.
6: Y va la banda cantando continuamente el himno de San Telmo.
1: Y ver que esta imagen me gusta, verles a todos, que van todos de azul. ¿Qué pasa? ¿Por qué a todo el mundo azul aquí?
6: Bueno, esto representa un poco el traje marinero.
1: Ajá.
6: Bueno, de los primeros acontecimientos también es la parada, tanto hoy como otros días, delante de la cofradía, la izada de bandera. Uh-huh. Y el domingo que viene será la bajada de bandera. Entonces se vuelve a reunir todo el pueblo, la banda, y con el himno de San Telmo se hacen esas ceremonias.
1: Si es que no lo sabes, pero ¿sabes con quién hemos estado? Con José Luis Aizábal.
0: Que algo tiene que ver.
1: Ha hecho la izada y ha hecho la
6: reada.
1: Y ahora la reada.
0: De hecho, estamos, nos hemos vuelto por el tiempo a esta conexión.
6: Ayer estábamos tomando algo y estaba sentado a mirar en un bar. Yo cago en la leche, no sé si los de la radio habrán contactado con este, porque es una figura en este momento importante, porque le tocaba hacer la izada de la bandera.
1: Pues le tenemos.
0: Está escuchando este momento, aunque no lo parezca, pero nos está escuchando. Enseguida volveremos al presente, porque hemos viajado hasta este momento de la procesión para compartirla con todos los oyentes de Radio Euskadi. Seguimos subiendo por esta cuesta empinada, donde en breve llegaremos ya a la ermita, donde se produce la misa del día, ¿no?
6: Sí. Entran pocos, porque es pequeña, y luego porque la mayoría se quedan fuera, también charloteando, como pasa en muchos acontecimientos religiosos, pero bueno, tiene un toque de simbolismo muy importante.
0: Muy bien.
6: Una sociedad muy típica, importante, es aquí la sociedad Zindamendi, que está instalada aquí detrás de esta casa. Esta la inauguramos hace, ¿cuántos? Yo tenía 30, ya ha llovido, pues 40 y pico años. Entonces, bueno, aquí tenemos por tradición que todas las fiestas de San Telmo, un día como hoy, se preparan un montón de kilos de carne cocida, como vais a ver, chorizo, caldo, y a los socios se pueden llevar a los amigos que quieran y se celebra de una mona esta festividad.
0: ¿Cuántos os podéis llegar a juntar?
6: Bueno, un día como hoy está muy cambiante porque entra la gente a las 10, luego a las 11, a las 12 y es un movimiento constante. Tú de alguna manera haces la maqueta y te vas, no estás allí sentado. Entonces la sociedad nos invita a lo que es la carne, el chorizo, la salda y luego pues el socio paga el chacolí o lo que normalmente se deba. Y bueno, es una tradición muy, muy bonita, muy importante. Sí, sí, sí.
0: Ah, pues entramos, venga.
1: Entramos a esta sociedad. A ver, ¿cómo se llama esta sociedad? Ciudad.
0: Ah, aquí mira, Indamendi, el carte gastronómico.
1: El carte gastronómico.
0: ¿Vamos para adentro?
1: Vamos para adentro.
0: Hay ambiente, ¿eh?
1: Cuéntame.
6: Las sociedades, hasta hace poco, estaban unidas, para no pagar impuestos como sociedad cultural, a una actividad cultural. Esta es de montañismo. Ahora vais a ver la foto de Zabaleta y compañía cuando estuvieron al Everest, que nos la mandaron en directo y está ahí. Luego hay otras pues, que se encargan de reyes, las cabalgatas, otras que se encargan de pesca. Entonces todas las sociedades tienen que tener una unión.
0: Un componente cultural con el pueblo.
6: Eso es. Y ya con la ley reciente, pues hace 2 o 3 años ya nos separamos, porque ya obligaban a que fueran entes diferentes. Entonces ahora de alguna manera es sociedad gastronómica nada más y luego ayudamos también a la cultural que se dedica a organizar excursiones y todo ese tipo de cosas.
0: Hombre, lo de el monte todavía lo lleva en el nombre, eso sí, sí, Indamendi va a ser sí, ahí sí, siempre, y aquí lo York que... Y aquí mira, lo marca bien en este cartel, Indamendi, el cartel gastronómico. ¿Entramos por aquí?
6: Sí, sí.
0: Mira qué ambiente hay aquí, Miquel.
1: A ver...
0: Fíjate, su barra, no, tal... Y aquí está la foto.
6: Un piolet de los que subieron al Everest.
0: Un piolet de los que subieron al Everest. Y aquí está presidiendo un lugar...
1: Y ahí está la foto de Zabaleta.
0: ¿De la sociedad cuánto ha sido al Everest?
6: No lo sé.
0: A bajar la comida.
6: Al Everest no sé, pero al monte muchísimos. Hay muchísima, muchísima afición.
0: En días de fiesta como este, ¿cuántas horas pueden meter los cocineros aquí dentro en fogones?
6: Estos están aquí desde, por lo menos desde las 9 de la mañana. Bueno, primero la compra, la semana anterior, pero ahora estarán aquí seguramente desde las 9 de la mañana haciendo la comida y preparando. Sí, sí, es una entrega. Yo cuando estuve en la Junta también nos tocó y bueno, muy a gusto porque hay un ambiente estupendo.
1: Estoy viendo aquí un saco de pan. Madre mía, cuánto pan puede haber aquí para toda la jornada.
6: A ver quién quiere hablar.
1: Nos colamos aquí en la cocina.
0: ¿Puede molestar? ¿Desde qué hora aquí cocinando?
7: Pues a las 6 ya estaban los fuegos en marcha.
0: ¿Qué tenemos de menú?
7: Tenemos chorizo, zancadón y caldo.
0: ¿Y hambre?
7: Hambre, nosotros ya hemos hecho de la maiquetaco, o sea, no nos hace falta.
0: Los que vengan ahora tampoco les va a faltar, ¿eh?
7: Seguro que viene con hambre.
0: Porque la profesión no hace hambre.
7: Seguro, seguro que sí.
0: ¿Cuántos estáis aquí, cuadrilla?
7: Ahora mismo, a la mañana hemos estado 6 y ahora estábamos 12.
1: Hola.
0: ¿Un plato que se resista o ya sois...?
7: Chorizo, caldo y zancadón, y a comer. Y buen apetito.
1: Y no sobra nada, no sobra nada, ¿no?
7: No sobra nada.
1: Por lo que sea.
7: Hasta que se termine.
0: Kirguesco.
1: Y salimos de la cocina, vamos a dejarles tranquilamente que vayan preparando esa maiquetaco que vamos a degustar ahora mismo. Esto no lo sabías tú y yo, pero nos están invitando a degustar este maiquetaco que tiene esa carne, esa tiene chorizo.
0: El chorizo, el chacolí.
1: Chacolí. Oye, pero chacolí.
0: Chacolí bien, ¿no? Chacolí de la zona.
1: Hombre, míralo, este chacolí es de Guetaria, incluso, fíjate.
0: Al lado, que los vecinos. Pero tengo entendido también que aquí en Zumaya hay unos cerveceros artesanos que podrían maridar bien todo este banquete.
1: Cerveza artesana. Uy.
0: Escucha.
1: A ver qué nos cuentan.
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0: Estoy pensando que la fiesta está muy bien y lo del flashback en medio de un programa aún mejor, pero igual tenemos que volver al presente.
1: Ay, es verdad que estábamos hablando con José Luis Aizábal, claro.
0: Bueno,
1: a ver cómo es el modo de la grabación. Espérate.
0: Aquí esto. José Luis, perdona, esto de andar para adelante y para atrás en el tiempo y en el espacio es lo que tiene. Una jornada especial, un buen homenaje a la tradición marinera, que no se pierda, ¿verdad?
9: No, eso, que no se pierda, que siga para adelante. Uy, me ha tocado a mí y habrá otros años que le toca a otros también y es un recuerdo muy bonito ese.
0: Ceder el testigo con la misma alegría, con la misma energía y con el mismo recuerdo a las personas que nos precedieron un día tan señalado como este San Telmo. Eskerrik asko.
9: Vale, Siri, eskerrik asko.
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10: Teléfono de aludidos. 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
13: Caixo, soy Lucía Lacarra y quiero dar todas las gracias al equipo de Recalculando de Radio Euskadi. Para mí Zumaia es mi casa porque en Zumaia está toda mi familia. Yo creo que el hecho de que yo saliera de casa tan joven, con 13 años ya me fui a San Sebastián, con 14 me fui a Madrid, ha hecho que valore muchísimo más ese lazo que tengo con mi familia, de necesitar tener un punto al que llames casa. Porque yo asumí muy muy joven que yo viviría donde tuviera que trabajar y así ha sido y nunca me ha costado dejar una compañía para irme a otra, dejar un país para irme a otro, porque para mí era una evolución dentro de mi trabajo como persona, como artista, pero por eso todavía necesitaba más tener ese punto de referencia fijo que era mi casa. ¿Cuál es mi casa? Zumaia. Viva donde viva, esté en San Francisco, esté en Múnich, sabía que eran lugares pasajeros por trabajo. Cada vacación, cada momento que yo tenía, en vez de irme de vacaciones, yo iba a Zumaia, porque está aquí mi familia. Como yo he vuelto a vivir a Zumaia desde el 2019, todavía Zumaia es más un ancla para mí. Siempre se dice que una no le aprecian en su casa. Y yo me he sentido súper apreciada. Hicimos un espectáculo en el colegio de Zumaia, en Zumaiena, que era mi colegio, y en el primer sitio donde yo actué. Y para mí eso, ese espectáculo fue más importante que el haber bailado en la Ópera de París, en el Bolshoi o en el Lincoln Center, porque es tener esta gente que te quiere de verdad, que me hayan dado la medalla del pueblo, que haya izado la bandera de San Pedro hace unos años, son honores grandes para un pueblo como Zumaia y yo como zumaiana me parecen honores grandes. Aunque me hayan dado la medalla de las bellas artes, para mí la medalla de Zumaia pues tiene emocionalmente otro sentido. Y Tsurum para nosotros es muy importante, para mí siempre ha sido la playa del pueblo, es un punto de naturaleza que te abre la inspiración y la creatividad. San Telmo para nosotros cambiaba completamente el sentido de las vacaciones de Semana Santa, que me han parecido tristes por todas las procesiones, pero de repente era San Telmo y era una maravilla. De marzo a abril, donde suele ocurrir, son meses de trabajo. El pulpo no comeré, pero me encanta lo La Roguna, me encanta. También si coincido, me parecen fiestas maravillosas porque son fiestas del pueblo, fiestas que el pueblo quiere de verdad, el pueblo se une y eso es lo más bonito.
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1: Venga, que vamos tarde.
0: O pronto, que todo depende de si nos escuchan en diferido o en directo.
1: Uy, pues este reloj que acabamos de escuchar no deja lugar a dudas, ¿eh?
0: Aunque estuvo muchos años sin funcionar, Mikel. Sí, Yeregui es un apellido unido a Zumaia y a este rincón de su paseo marítimo. Te voy a presentar a Josu Álvarez de Yeregui, miembro de Yeregui del Cartea.
14: Queixo.
0: ¿Cómo se inicia la historia del reloj Yeregui y en qué contexto industrial y social surge la fabricación aquí en Zumaia?
14: Bueno, a ver, el reloj este de alguna forma estaba en una iglesia que es la de Artadi y hay dos personas, yo creo que dos de la familia, que son Iñaki Yeregui y Xavi Yeregui, son los que de alguna forma, viendo un poco la situación, con el cura que le dije, oye, este reloj está aquí abandonado, y entonces son ellos los que de alguna forma transportan el reloj a la casa, y entonces lo que empiezan ya es, bueno, pues a preocuparse, y entonces, bueno, se empieza la idea de poner en valor un poco lo que supone los Yeregui, en el sentido de, bueno, sus diferentes generaciones. Las generaciones primeras, por ejemplo, son la del reloj, que es la generación que vienen de Betulu, van a Guinaga, y la figura que es la de Benito Yeregui Goldaracena, que es una persona que tiene 13 13 hijos. 13 hijos que de alguna forma vienen a Aguinaga y de Aguinaga al final se trasladan a Zumaya. Entre los 13 hijos son personas que, bueno, tienen sus diferentes oficios, pero que en un momento determinado, pues viendo un poco la generación que ya venían de los relojes, pues ya se transforman y que en aquel momento lo que había era una necesidad de la energía sobre todo para el tema del campo, pues por ejemplo para moler el trigo, para temas eléctricos, para las centrales, y empieza la figura del motor. El primer motor es el motor de gasolina. Y
0: ¿el primer motor de dónde? ¿De Euskal Herria?
14: No, los motores de gasolina hechos por ellos son los motores de gasolina, ajá, que son marinizados. El motor de gasolina marinizado fue en el año 26, nada más hay una figura de Alfonso XIII.
0: Sí, estamos viendo aquí la imagen, ¿sí?
14: Que eso de alguna forma viene después del desastre que en su momento hubo en Lequitio con las embarcaciones, se meten embarcaciones de vapor, pero claro, las embarcaciones de vapor el problema que tenían es que con las salites se reventaban y ya de alguna forma aparece ya el motor de explosión de gasolina, elemento fundamental. Y además incluso también hay, hace 100 años, la nave Guipúzcoa, que es la de salvamento, eran dos motores de gasolina, que ese es un poco el tema. En cualquier caso, volvemos al tema de los relojes. Los relojes, la Fundación Yeregui Elkartea se dedica fundamentalmente a recuperar, y en este momento tenemos un control de cerca de 48 relojes, poner en valor la memoria de la primera generación. La primera generación es la que se dedica al tema de relojes, la segunda generación es la que se dedica al tema de motores, fundamentalmente, y la tercera generación es esta que aquí estamos.
0: Ha venido aquí toda la familia, Josué, nos tienes que decir quiénes son todos estos apuntadores de información.
14: John Álvarez Yeregui es mi hermano, Miquel Yeregui y Manuel Yeregui.
0: Todo queda en casa.
14: En casa. Poner en valor, y lo que la idea nuestra es que no se pierda este tema, porque son elementos industriales importantes, porque eran en aquel momento, cuando de alguna forma eran desconocedores de las técnicas, pues aquí se supo trabajar el tema.
15: Hay una serie de relojes que...
0: Sí, porque aquí vemos uno, entiendo que tenemos muchos otros ejemplos en toda la geografía.
16: Monumentales.
0: Sí, sí,
16: monumentales.
0: Verdaderamente.
14: Del Buen Pastor, la parroquia de Astigarraga, la de Cestona, parroquia de Izarnazaba, la ermita Santa Engracia, así hasta 48.
0: 48 relojes, sí, que lleva la firma Yeregui.
14: En Navarra se ha constituido también la asociación porque daros cuenta que los Yereguis vienen de Betelu. Entonces, por ejemplo, la marca Yeregui también existe en muchas parroquias de lo que es Navarra. Y también reloj de Pamplona, del Ayuntamiento, el que hasta hace 10 años marcaba el chupinazo, también era marca Yeregui. Igual cerca de 100 años.
0: ¡Qué honor y qué responsabilidad!
14: Bueno, pues esa es un poco la historia en cuanto a la parte de los relojes. Si los trasladamos la segunda generación... Que
0: a los motores.
14: A los motores, que el listo Yeregui, Josu Manterola, que es el que de alguna forma es los promotores de los motores de gasolina.
0: ¿Que nace aquí?
14: Sí, motores de gasolina marinizados, en respuesta a la situación que había de necesidad de marinizar los motores de gasolina. Y el primer motor de gasoil de España se hizo en el año 22.
0: Y hay fotos que lo atestiguan, la imagen del rey Alfonso XIII.
14: Pero ese es el motor de gasolina. El motor de gasoil se hace ya en el año 22, y ya empieza con el tema del gasoil por el tema del coste. El motor propio de España es el Yeregui.
0: Miquel, tú sabes que en realidad estamos en Detroit.
1: ¿En Detroit? Pero eso está al otro lado del océano. ¿Cómo en Detroit?
0: No. El Detroit del Cantábrico.
14: A ver.
0: ¿Por qué se llama esto Detroit?
14: El Detroit del Cantábrico porque aquí hay muchísimas marcas. El Krupp de dos tiempos. El Duban de cuatro tiempos. El Juaristi de dos tiempos. Oye, de cuatro tiempos. Y luego ya vienen Urpes, Beales, Arretoquietas. Y al final es una generación que se abre y se cierra. Pero bueno, en ese momento, en los años 20, en los años 30, 40, 50, la flota del Cantábrico, Valencia, lo que es la zona de Andalucía, la zona de Galicia, muchos de ellos tenían motores Yeregui de cuatro tiempos. Eran mucho lentos, pero ellos fueron los que ese valor aportó, y a muchísima gente, sobre todo el tema de la pesca y tal, aportó unos valores que, bueno, que hoy yo creo que tienen su importancia.
0: ¿Y ahora qué de ese legado?
14: El legado y la responsabilidad en este caso recae en esta generación, y lo que es una asociación que nos dedicamos a poner en valor todo ese tema, en poner en valor lo que es la parte de los relojes.
0: Y a pesar del paso del tiempo, o precisamente gracias a él, se mantiene ese apellido unido a la tradición de los relojes. Claro, hay tantas localidades que seguramente ahora están escuchando en esos municipios.
1: ¿Tendremos un Yeregui? ¿No lo tendremos? Esto que me lo ven.
14: Hay que destacar también la parte de la gente, de los trabajadores en el pueblo. Es decir, que el pueblo mismo, por ejemplo, la empresa Yeregui aprendía un poco el tema de la mecánica y tal. Yo creo que el esfuerzo también de la gente de Zumaya, de los trabajadores de Zumaya, han sido fundamentales para que este patrimonio se mantenga. Si no hubiera habido esa especialización y ese trabajo y esa entrega de muchísima gente en el pueblo de Zumaya, no solamente en tema de Yeregui, sino también el resto de los motores, pues esto no podía haber sido.
1: Bueno, pues en el programa de hoy, que estamos viajando en el tiempo, sí, en el espacio, por aquí, por Zumaya, nos han contado que Zuluaga, que en 1910 concibió un espacio de exposición único de esculturas en la ermita de Santiago. ¿Esto por dónde queda?
14: Santiago lo tienes
1: ahí. Estamos aquí, efectivamente. Yo sabía que iba a estar al otro lado del agua.
14: Zuluaga es esa casa que está, ajá, ahí, y luego hay una ermita, es decir, tiene una iglesia. Y un poquito más adelante tenéis una casa que se llama Cresala, casa de Julio Ovide, escultor.
15: Y eran amigos, Zuluaga y él. Y Ovide eran amigos.
14: Y la cruz del Valle de los Caídos, la cruz del altar central, es lo hizo Ovide. No por encargo directo. En fin, por cuestiones de la política, Franco no se dirigía a toda la gente nacionalista en este caso. Entonces, por medio de Zuluaga, Zuluaga es el que le encarga a Ovide la cruz, porque este fue un gran...
15: Y era también muy amigo del torero Juan Belmonte. Sí. Y la calle esta de aquí atrás se llama Juan Belmonte, es la calle, sí. Juan Belmonte.
1: Bueno, y aquí la tenemos, la calle de Ortega Gasset, claro, también, que veraneva por aquí.
0: Tres visitantes.
14: Sí, sí, sí. Bueno, ellos, de alguna forma, está claro que aquí había un círculo liberal, era un círculo liberal que se juntaban, que había, bueno, se juntaban en Zumaya y con Zuluaga en esa época, y bueno, tenían sus cosas, los toreros. Y de hecho, la Casa de Misericordia, en este caso lo que es el hospital, también aparece, yo creo que es Juan Belmonte, yo creo que está ahí, es una donación también de Juan Belmonte, la casa inicial que era el hospital de Zumaya. Había una relación muy fuerte, porque Zuluaga sí tenía esa representación y hacía ese, bueno, había un círculo liberal de debate, pues que hay en todos los pueblos, seguramente en la costa, cuando venían a veranear, pues hablaban de la situación política y bueno, en tal. Pero bueno, yo creo que la figura de Ovide es otra figura que hay que destacar junto con la de Zuluaga, pero es muy importante.
0: Pues yo solo agradeceré, es que ricasco.
14: Soy.
0: De hecho, nosotros vamos a hablar ahora de la importancia que tuvo Zumaya en la obra de Zuluaga.
1: Es. Pues para conocerlos, ¿sabes dónde nos vamos a ir? Nos vamos a ir a Bilbao. A becarnos aquí.
0: ¿Y eso?
1: Claro, sí, porque en el Museo de Bellas Artes de Bilbao nos espera Markel Bringas, con alguien que seguro nos puede contar algo más sobre aquellos veranos de los que estamos hablando del pintor en Zumaya. ¿Caixo, Markel?
16: ¿Caixo? ¿Caixo, compañeros? Sí, Zuluaga vivía en Zumaya, pero a mí me ha tocado quedarme hoy en Bilbao. Javier Novo, coordinador de conservación e investigación del Museo de Bellas Artes de Bilbao. ¿Caixo?
17: ¿Caixo?
16: ¿Cómo llega Ignacio Zuluaga, un oriundo de Eibar, a Zumaya?
17: Pues buscando un retiro espiritual. Zuluaga, hay que entender el contexto que para principios del siglo XX es una figura emblemática a nivel internacional. Sé que cuesta creerlo ahora, todos sabemos que Zuluaga es un gran pintor, pero fue un gran pintor a nivel mundial. Y para esos inicios del siglo XX estaba buscando una zona de sosiego donde poder relajarse, digamos, y poder crear más allá del ruido de París o de las grandes capitales donde él estaba triunfando.
16: Claro, porque él ya había vivido en Segovia, había vivido en París también, se formó incluso allí, pero finalmente acaba aterrizando en una localidad pequeñita, costera. No sé si hay algún motivo en concreto o...
17: Pues sabemos que Zuluaga es pionero en esa llamada parisina, esa seducción de la modernidad que sufre a finales del siglo XIX la capital francesa. Va con Losada, va con Durrio, siguiendo la estela de Adolfo Guiar, un pionero absoluto en el País Vasco en llegar a esa modernidad artística que encarnaba París. Se forma titubeos de impresionismo, simbolismo, realismo, hasta encontrar su gran estilo, que lo encuentra efectivamente en Segovia. En casi una visita fortuita a su tío Daniel, que tenía ahí un taller cerámico, ve en Segovia el modelo, digamos, de la escuela tradicional del siglo XVII que él quiere realizar, y lo hace desde una estética pesimista, desde la miseria, el arrabalismo, desde el derrotado, ¿no?, que tanto funcionaba en París con figuras como Zola, esa literatura, digamos, ese realismo sucio, ¿no?, que tanto había fascinado. Y durante 1898 hasta 1912 el éxito de Zuluaga fue imparable.
16: Un éxito también que prácticamente me comentabas antes, que cuando Zuluaga llega a Zumaya está prácticamente en el momento álgido de su carrera, ¿verdad?
17: Sí, el año 1907 expone en la Exposición Internacional de Barcelona con sala propia, exposición internacional, aunque sea en Barcelona. Solo él y Rodin tienen ese carácter monográfico, el resto ya son salas colectivas. Y ese año 7 ya está buscando un espacio de retiro, visita Igeldo, visita creo que Orio, y es finalmente ya en 1910 cuando decide que sea Zumaya, ¿no? Yo creo que también es con esa cercanía al mar, el sitio, digamos, esa Arcadia de creación para el artista.
16: ¿Cómo influye el mar y el litoral guipuzcoano en su obra?
17: Pues lamentablemente nada. O sea, en su aspecto vital, muchísimo. Desde luego, esos retiros entre París, luego cuando compra el Castillo de Pedraza, Segovia, y luego tiene el estudio también de Madrid, de las Vistillas, pero Zumaya va a ser clave para su desarrollo vital, ¿no?, y familiar. Pero en su obra apenas se refleja. Hay una cuestión dentro de su producción muy importante, que es cuando él abandona definitivamente Segovia y ya se traslada, ¿no?, porque suplanta, digamos, las visitas de Segovia con las de Zumaya. Él intenta seguir haciéndose modelo del labrador y del aldeano, ¿no?, que tantos éxitos le había granjeado a nivel internacional, ¿no?, con obras suyas de tipo segovianos en París, en Bruselas, en Viena, en Estados Unidos, ¿no?, digamos que repartidos por todo el planeta. E intenta hacer dos aldeanos de la costa guipuzcoana. De hecho, están documentados, ¿no? Un aldeano vasco de pie y un Bersolari. Pero no tiene recorrido. Hay algo del carácter castellano que no es, se puede transportar a Guipúzcoa y abandona. Dos obras que, como las anteriores, acaban, en el caso del aldeano vasco de pie en Puerto Rico, el Museo Pere Ponce, y el caso del Bersolari en Indianápolis. Aquí estamos hablando de que es un artista que sigue siendo en la línea internacional.
16: Internacional, pero que en este momento optó por incluir dos menciones pues muy ligadas, ¿no?, a su tierra. No sé si hay algún motivo en concreto por ello.
17: Yo creo que era el anhelo de seguir con la cultura de los aldeanos, en el caso de Segovia, pero insisto, en el contexto vasco, que ya había intentado a finales del siglo XIX, no con mucho éxito. Había, digamos, caracteres completamente ajenos a los que él buscaba. El traslado a Zumaya va a provocar eso, el abandono absoluto de los tipos de género, ¿no?, en este caso de personajes segovianos, y va a pasar a hacer modelos, a utilizar modelos profesionales como Marcel Soutí, las viste de, digamos, de andaluzas o de temas, digamos, muy heterogéneos, y sobre todo va a ser clave su presencia en Zumaya, y este año, entre el año 13 y 14, que es cuando ya en el 14 finalmente va a poder inaugurar la Casa Museo, ¿no?, realizada por Pedro Guimón y el aparejador Alcorta, va a pasar a centrarse casi en exclusiva a la realización de retratos, en las que va a sobresalir desde ese año hasta el final de su carrera.
16: Está Santiago Echea, que él manda construir en Zumaya y donde él vivió tanto, pues bueno, en esa última etapa de su vida. También fue un centro importante vacacional donde se hicieron diferentes retiros y diferentes reuniones, ¿no?, de la generación del 98. ¿Qué nos puedes contar de estas reuniones? ¿Qué papel juega Zuluaga ahí?
17: Pues Santiago Echea es casi una meca para la intelectualidad del momento. A Zuluaga no le gustaba viajar en barco, lo pasaba francamente mal. O sea, ir a Estados Unidos le suponía, casi le costaba la salud. Entonces, desde el punto de vista, por ejemplo, del retrato, Zumaya se convierte en un destino al que tenía que acudir la persona que deseara ser retratada. O sea, por el pueblecito, digamos, pasaban figuras internacionales de grandes fortunas, lo hacía en París o los acababa en Zumaya, y desde el punto de vista vital, que es realmente lo que supone Zumaya en la vida y la carrera de Zuluaga, allí reúne a todos sus amigos que, bueno, efectivamente son parte de esa generación ilustre, desde Ortega Gasset hasta Manuel de Falla, pasan por allí y son retratados en Santiago Echea. También por allí pasa Alfonso XIII, por allí pasa una gran cantidad de nombres y de figuras que son retratados, y allí, en ese contexto, pues también se animan a hacer un montón de actividades, muchas de beneficencia, porque Zuluaga tiene toda su carrera, la tiene trufada de actos benéficos. En este caso son muy reseñables o muy mencionadas, por su pasión también por el mundo de los toros, las corridas de beneficencia que hacía para el Hospital Asilo de San Juan, que él se encarga de rehabilitar y de costear, y luego otra serie de actividades culturales, tanto musicales como artísticas.
16: Javier Novo es coordinador de conservación e investigación del Museo de Bellas Artes de Bilbao. Eskerrikasko, ha sido todo un placer.
17: Eskerrikasko.
16: Pues si habéis oído el papel de Zumaya en la vida de Zuluaga, una pena no poder estar con vosotros por disfrutando de las vistas que cautivaron a toda esta generación del 98. Y ahora me habéis comentado que vais a ir a comer algo, no lo sé. A mí ya sabéis que me gusta mucho comer, pero bueno, estoy aquí en Bilbao y me tengo que quedarme aquí.
1: No lo sabes bien. Oye, ahora vamos a disfrutar de una cata comentada de caldo de pulpo.
0: Lo que te vas a pedir, Markel Bringas. Eskerrikasko. ¿Estás vamos seguro que vamos a disfrutarla o no?
1: Claro, hombre, claro.
0: Pobre Markel, pobre.
1: Sí. Choca esos 8 tentáculos.
0: Tentáculos y tentaciones. Bueno, no sé, mira, este es el Atari, ¿no? Entramos por aquí.
1: En el Atari, perfecto.
0: Muy buenas. Opa.
1: Opa, muy buenas.
0: Epa. Alfredo Paz.
18: Sí, acá estamos, todo bien, por ahora.
0: ¿Cuánto tiempo llevas en el Atari?
18: Un año.
0: Un año. ¿Conocías algo de la sopa de pulpo?
18: No la conocía nada. Cuando llegué acá, sopa de pulpo me dijeron.
0: ¿Qué tiene de especial Zumaya para ti?
18: Y para mí, especial tiene la sopa, que la conocí acá. Eso, la verdad, que me dejó, ¿cómo se dice? Sin palabras, la sopa, que yo nunca la conocí, nunca la vi, la probé. Es rica. Y seguimos como la hace Beñat. Yo dije, ¿a dónde me metí? ¿Para esta sopa? ¿Cómo hago? ¿Cómo la hago?
0: Pero... Y ahí vino la duda, ¿no? ¿Por dónde empezar con todo esto?
18: Yo decía, no sé si la agarro o no agarro, porque la sopa era Zumaya, era impresionante. Nunca la escuché hablar. El trabajo de San Telmo, de la sopa, que estamos con el tema, que Beñat me dejó un tema bastante... Y seguimos como la hace Beñat.
1: Un reto, ¿no?
18: Es un reto, es una sopa.
1: O sea, que había aquí una tradición y había que mantenerla. Claro. Y con un nivel, además, que no vale una sopa cualquiera. Es porque Beñat, esa receta tiene un secreto. Tiene algo especial, ¿no?
18: No lo voy a contar, pero tiene un secreto. Lleva su tiempo hacerla.
0: Pues mira, Beñat Ferrá desarrollado, nos ha dejado esta nota de voz para recordarnos la importancia de este plato en la gastronomía local.
19: Que uno... aquí desde Zumaya, en la cuna de la sopa de pulpo seco, entre mayúsculas. Es uno de esos platos que por su antigüedad y manera de secar el pulpo es único en el mundo. Y aquí en Zumaya, algunos hemos heredado esa receta de nuestras madres y abuelas. Sí, de esas grandes mujeres. Y mantenemos con algún pequeño matiz la misma forma de preparar y en el caso de la sopa de pulpo, deciros también que lo más importante es la paciencia y el gusto, por lo importante de agradar a los familiares, amigos y todo el mundo que pase por Zumaya. Como decía mi suegro Juan, superra, este va a tarde.
20: Estoy mirando a una persona de esta barra, Miquel, ahí.
1: ¿Oye? Ahí va.
20: Ataviado para la ocasión, además. Yo juraría que ese...
1: ¿Quién es?
20: Uno de los fundadores de Lola Rueguna. Y bueno, Uranga, ¿no? ¿Caixo? Manjar, que está muy presente en la gastronomía de Zumaya, ¿verdad?
21: De hecho, habría tonto que para eso empezaron a secarlo, porque pescaban tanto que no sabían qué hacer con ello. Entonces empezaron a secarlo y la verdad que no se comía tanto la sopa, sino que la hacían a la parrilla un poco, al fuego, a la brasa, y los de antes la comían así.
20: Sí, que la historia es que había, digamos, demasiada oferta del mar para poder conservarlo, un excedente. ¿Y qué hacemos con esto? Claro, con pulpo no se puede hacer mermelada.
21: Y congeladores tampoco no había, entonces, pues nada, pues secarlo.
20: ¿Se seca y cuánto tiempo? ¿O cómo es el
21: procedimiento? Depende del tiempo, pero una semana, 10 días, si hace buen tiempo, ya está seco.
20: Y bueno, es cocinero, profesor de cocinero, responsable de preparar la comida popular que se celebra el tercer sábado de septiembre. ¿Qué fama tiene el Olarro o Lagarro Salda entre vecinas y vecinos de Zumaya al día de hoy?
21: Buah, hoy mucho.
20: Tanto por San Telmo como en verano, por ejemplo, ¿entra bien el caldo? Ya,
21: Yo creo que, bueno, él te dirá, pero yo creo que la gente viene a comer sopa de pulpo todo el año, ¿no?
18: Sí, no, acá hay que más entre la sopa todo el año.
1: ¿Pero quién viene, el de aquí o el de fuera?
18: Viene de todo lado, viene. Ajá. Viene que viene a probarlo, viene quizá que viene que lo conoce, viene a tomar la sopa acá, que vienen de vacaciones, viene especialmente a tomar la sopa.
21: La sopa de pulpo para mí tiene un problema, que hay poca gente que seque el pulpo ahora, entonces es difícil conseguir. Y luego, si es una sopa que te gusta o la odias.
18: Sí.
21: Son los dos extremos.
1: No hay término medio.
21: Pero cada vez hay más gente que le va gustando porque sí, se va haciendo la sopa más suave.
18: Eso sí, es
21: sí,
18: verdad.
21: Sí, que antes hacía muy fuerte y entonces era una sopa que... la gente la comías una vez al año y punto. Sí. Pero ahora se hace más suave y entonces la gente sí que entra a comer la sopa.
20: ¿Cuánta gente entra a comer en el Olarro Eguna, en esa jornada tan especial?
21: Pues yo para Olarro Eguna, nosotros empezamos con 200 comensales y ahora 600 damos.
20: ¡Oh!
21: Y cortamos en 600, no damos más.
20: Es una comida popular, pero popular de todo el pueblo, vaya.
21: Sí, es una fiesta que lleva poco tiempo, lleva 22 años, y ya es una fiesta que yo creo que no la podrías quitar. Tú le preguntas a un joven por Olarro Eguna, y toda la vida.
20: Septiembre.
21: De toda la vida, sí, y solo lleva 22 años.
20: También hay que mirar un poco en el entorno. En todas las localidades costeras hay algo vinculado con la mar, con algún producto, y dices, ¿qué típico aquí en Zumaya que pueda servirnos?
21: Es que por ahí empezó. En 2003 se hizo un mercado medieval, y nos tuvimos la ocasión de poner un puesto, cuatro amigos, eso lo hacen todos los pueblos. Entonces, joder, nosotros tenemos que hacer diferente algo. Y nosotros somos pulpos. Nuestro mote, los de Zumaya, somos pulpos. Y como todo el mundo dice aquí, dice, no hay huevos, joder, no hay huevos.
1: Sujétame cubata.
21: Pusimos el reto, presentamos al ayuntamiento y nos aprobaron hacer la fiesta del pulpo. Pero claro, no hay que hacer, ¿eh? Que no es fácil.
20: ¿Cómo vives tú ese día, Alfredo? ¿Hay ambiente por el pueblo?
18: Sí, sí, hay mucho ambiente de sopa. Yo fui también a César, aquí dos pucheros de sopa. Dos pucheros aquí. Y estando el tiempo feo. Si está el tiempo, ayuda el tiempo.
20: Cualquier hora es buena.
18: Y acá la sopa, además por la mañana, pero es la sopa a cualquier hora. Hay gente que viene y piden a veces a las 9 de la noche y yo se la saco.
20: Y luego hay otra cosa, que cuando antiguamente la cuaresma no se podía...
18: Además por la mañana, pero es la sopa a cualquier hora. Hay gente que viene y piden a veces a las 9 de la noche y yo se la saco.
20: Y luego hay otra cosa, que cuando antiguamente

0: Hay gente que le echa tomate, no le echa tomate. El secreto
1: tomate
0: está...
1: no le he hecho, así que...
2: Es que no, no, no, he no quiere decir el secreto, no. Que está a punto, pues, de decir.
1: Más o menos, luego, es más o menos como lo hacemos,
0: sí,
1: todo acá.
0: El pan de sopaco.
1: Claro.
0: El secreto está en el pan de sopaco. Luego, bueno, el pulpo, que hay que rehidratarlo un día antes, en agua fría.
1: Claro, en remojo, sí, sí.
0: Y luego 2 horas de cocción, más o menos.
1: Más o menos, 2 horas.
0: Eso es lo que lleva.
3: ¿Vamos para allá?
2: Venga, dale. Venga, a ver.
3: Pues vamos allá.
2: ¿Cucharita o dale?
3: Dale, con cuchara, así compartimos los dos.
2: Venga,
3: a
2: no me he ido con cucharita a mí, anda. Venga, venga, madre mía.
3: Allá vamos. Uy, uy, uy. Pues será por densidad, vamos allá.
2: Oye, va con tropiezo, ¿eh?
3: Bueno. Bueno, sí.
2: Es que yo ya iba ya predispuesto a que no me iba a gustar, pero no.
3: No.
2: Pero no, ¿eh?
3: Tiene un sabor.
2: Yo que soy de caldo, además.
3: Me recuerda.
2: Además, fíjate.
3: Te diré. Carne, sí, asado. Sí, tiene como ese punto también de un asado, de un...
2: Sabe a mar.
3: Sí. Y luego, claro, tiene ese, claro, saliente,
2: ese
3: sabor.
2: Ese toque de pulpo. Oye, no, y muy bien, ¿eh?
1: Sí, bueno. Yo lo estoy haciendo como...
2: A mí lo que me han dicho, ¿no? A mí...
1: Como está igual, me dijo Beñá. Yo sigo la... A veces le pregunto, Beñá, ¿cómo está? Vení para pasar, mirá, está perfecta, me dice Beñá. Y yo me quedo más tranquilo.
0: Esta, sí, bueno, sopa tiene un problema, ¿eh? Que es como no sabe que nadie el pulpo, esto se termina. Pero bueno, a ver... Yo ya he conseguido a alguien que tenía y, bueno, vamos librando.
3: Pues yo, si os parece, vamos a hacer una cosa. Vamos a brindar por ese relevo generacional a través de el caldo de pulpo y para el caldo de pulpo. Así que, con vuestro permiso...
2: Claro, yo sigo, yo dale,
3: brindamos,
2: dale. Dale, dale. Ahí, dale duro ahí.
3: Caldo de pulpo. Ahí vamos. Por el caldo de pulpo. Es que el casco, Beñat.
2: Dale, agur.
3: Agur, Alfredo.
1: Gracias por estar acá.
0: Hasta otra.
3: Y nuestro paso por Zumaya llega a su fin.
2: El pasado nos habla del paso por aquí de toda una generación de artistas, los del 98, a los que Zuloaga mostró el encanto de este lugar.
3: Y la belleza del entorno acabó por cautivarlos.
2: Como también ahora las escenas de películas como 8 apellidos vascos. Un nombre, Telmo.
3: San Telmo, con una ermita medieval emplazada en un lugar privilegiado de la costa vasca.
2: Que da a su vez lugar a una de las fiestas populares más queridas por los zumayarras.
3: En donde las sociedades gastronómicas abren sus puertas.
2: Y el caldo de pulpo también, como sucede la tercera semana de septiembre, que nos lo han dejado bien clarito, tercera semana de septiembre con el Olarro Eguna.
3: Olarro Eguna, apúntenlo bien en sus agendas, tercera semana de septiembre para regresar a Zumaya, una buenísima oportunidad.
2: En ese bucle espacio-temporal que gracias al legado de los relojes Yeregui hemos disfrutado en este episodio.
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2: Y en otras plataformas de audio que tengas a mano u oído.
3: Hasta la próxima, Mikel Ibáñez.
2: Vengan recalculando, John Bilbao.
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1: Las noticias de las 5 a Arratsaldeon. Seguimos con problemas en carreteras. En la Vizcaya 623, en Mañaria, sentido Durango, han cortado la vía en ambos sentidos momentáneamente para limpiar la vía después de que un camión haya hecho la tijera. En la N124, en Zambrana, una furgoneta ha volcado, se ha cortado la carretera y se está dando paso alternativo. Y continúan además las retenciones de unos 4 kilómetros y medio en la unión entre la A1 y la N622 en Gasteiz, sentido Irún, y 7 kilómetros de retenciones en la AP8 en Irún, sentido Bayona. La alcaldesa de Irún ha trasladado a la Diputación de Guipúzcoa la necesidad de la Ronda Sur, la variante y el tercer carril de la A8 para que se puedan solucionar los problemas de colas kilométricas de vehículos que se forman y que se incrementan ahora con la operación Retorno de Vacaciones. Cristina Laborda ha estado esta mañana en Boulevard, aquí en Radio Euskadi.
2: Es que hay decisiones que se deberían haber tomado hace 20 años. Entonces llevamos 20 años tarde, la programación tiene que ser la adecuada, necesitamos nuestra Ronda Sur, necesitamos nuestra

0: variante, pero es que ya vemos que hay problemas y creo que hay que poner ya encima de la mesa decisiones como el tercer carril de la A8 entre el tramo entre Ventas y la frontera.
1: En el exterior, el gobierno colombiano ha elevado a 321 el número de fallecidos por el terremoto del pasado 10 de agosto. Es el último balance que se ha hecho público hoy, en el que se detalla que todavía son 257 las personas desaparecidas y más de 4.500 las heridas. Es el terremoto más fuerte sufrido por Colombia en este cuarto de siglo, que ha afectado a los departamentos de Caldas, Quindío y Chocó, región del Pacífico colombiano, donde se ubicó el epicentro en el municipio de San José del Palmar. Y de vuelta a casa, cambiamos de asunto. Bilbao cuenta ya las horas para el arranque de su Aste Nagusia. A esta hora tiene lugar la inauguración de las barracas en el Parque Etxebarria con el alcalde Juan Mari Aburto, aunque las barracas llevan ya abiertas desde hace una semana. A esta hora se inaugura el recinto de forma oficial y a esta hora también el alcalde participa en la ofrenda floral que las y los artistas del circo realizan cada año a la Virgen de Begoña. Y les contamos también que uno de los conciertos estrella de Aste Nagusia ha cambiado de fecha a última hora. La banda alavesa ETS tenía previsto actuar el miércoles 26 de agosto, que es el día de la huelga de los técnicos de sonido y montaje, y en solidaridad a las reivindicaciones del sector, ETS ha pedido al ayuntamiento un cambio de fecha, por lo que finalmente se celebrará el martes 25 en el Parque Europa. Escuchamos a Íñigo Etxezarreta.
2: Teknikariekiko eta sektoreko beste langileekiko errespetuagatik eta elkartasunagatik ETSek ez du abuztuaren 26an kontzertua emango. Egun bat aurreratzen da, abuztuaren 25an izango da kontzertua, asteartea.
1: Y hoy comienza el Bidasoa Folk, un festival que además de traer la música tradicional de diferentes regiones a Hendaya, a Irún y a Hondarribia, deja las puertas abiertas para la innovación y la música contemporánea. En esta nueva edición podremos disfrutar desde conciertos de artistas internacionales como los irlandeses Seymus y Cuiva hasta la triquitisha de Xavi Aburruzaga.
3: Estaremos presentando nuestro séptimo álbum Basque, nuestro nuevo disco. Y entonces el disco, o sea, el concierto empezará con esos temas. El disco contará con ese inicio, pero luego también tocaremos temas de nuestros trabajos anteriores, ¿no? Entonces lo que pretendemos es, tanto con la música y con las dos dancharis, ¿no?, que nos acompañan en nuestros conciertos, pues que sea un show, que sea un espectáculo.
1: Así terminamos. Más noticias en una hora aquí en Radio Euskadi, Radio Vitoria y en todo momento a través de la aplicación Orain. Gerarte.

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7: Los jóvenes se pasan el verano en las redes sociales haciendo scroll, jugando a videojuegos, metidos en su cuarto, y cuando salen solo es para hacer botellón o salir de fiesta. Seguro que la frase les suena porque es muy recurrente, pero es falsa. Al menos no todos los jóvenes son así. Hoy queremos demostrarlo conociendo cuatro historias, las de cuatro jóvenes que han optado por pasar el verano ayudando a los demás, haciendo voluntariado.

0: Arratsaldeon, muy buenas tardes. Vamos a conocer a Aitor, que está en Perú, a Luca, que es alemán y ha venido a hacer voluntariado a Euskadi, y también a Yulene y a Eli, que son de aquí y que hacen voluntariado aquí. ¿Qué les mueve a pasar las vacaciones ayudando a otras personas en lugar de viajando a Salou o a Mallorca con sus amigos? Enseguida vamos a escucharles. Además, seguimos hasta ahora pendientes de las consecuencias del incendio en una chatarrería del puerto de Pasaya esta mañana, que ha obligado a confinar a parte de la población en sus casas durante horas.
1: Atención, por seguridad sanitaria, cierren todas las ventanas y puertas del hogar. No salgáis a la calle, quedaos en casa.
0: El fuego está controlado, pero todavía no extinguido. No es la primera vez que ocurre algo así, denuncian los vecinos, y esta tarde se van a manifestar en las calles de Lezo. Estaremos con ellos en directo en el informativo de las 6 de la tarde. Y antes, a las 5 y media, en el diálogo de Besugos, hoy con Soraya Vegas, vamos a recibir al ventrílocuo Ramón Iribar Elbi.
2: Sí, sí.
3: ¡Oh! ¡Sí, sí!
2: No, congratuloso. ¡Ah, sí, botón!
0: Un ventrílocuo en la radio, y seguro que además viene acompañado. Y a partir de las 6 tenemos Finde con Mikel, planes para este fin de semana, entre ellos la obra de María Quicksank y Ugaitz Alegría para esta escena gusia en el Palacio Euskalduna de Bilbao. Estaremos luego con ellos en directo. 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Tiene 9 letras la palabra que buscamos. Programa de Radio Euskadi que escuchas si pones la radio a las 11:15 de la mañana. De momento lo que escuchas es Distrito Euskadi, el programa de las tardes. Comenzamos.

0: El verano suele asociarse con vacaciones, descanso, viajes, tiempo libre, pero hay personas que deciden dedicar parte de esos meses a algo muy diferente, a echar una mano a los demás. Se incorporan a proyectos de voluntariado, colaboran con asociaciones, acompañan a personas mayores, trabajan con niños, participan en iniciativas medioambientales o se marchan incluso a otros lugares para poner su tiempo y sus ganas al servicio de los demás, aunque el voluntariado no hace falta hacerlo en países del tercer mundo, evidentemente. También aquí mismo se puede hacer. Y hoy queremos conocer a cuatro personas que son, en este caso, cuatro jóvenes que lo han hecho o lo están haciendo. Nos acompañan en los estudios de Miramón Eli Mejuto, voluntaria de Guisaide, entidad que apoya a personas con enfermedad mental. Eli, kaixo, arratsaldeon.
1: Kaixo, arratsaldeon.
0: También aquí en los estudios de Bilbao nos acompaña Luca Palmer, que es voluntario en la asociación Bizitegi, que apoya a personas en situación o en riesgo de exclusión social, pobreza, problemas de salud mental o sin hogar, en el centro de día. Luca, arratsaldeon. Muy buenas.
2: Hola,
0: tardes.
2: Buenas.
0: Tú tienes 19 años y eres alemán.
2: Sí, eso es.
0: ¿Cómo has caído aquí en Euskadi a hacer voluntariado?
2: Bueno, es que acabé mi bachillerato el año pasado y quería hacer algo que no se estudia después de todo el rato insti y estudia. Y bueno, quería hacer algo que sea diferente, algo como conocer otras culturas también, otros sitios y otros espacios, y hacer eso como conectando con acompañar y aprender de otras personas.
0: Uh-huh. Y aquí con un programa de voluntariado europeo, pues has recaído aquí en Euskadi y ahora nos contarás qué tal tu experiencia. También nos acompaña aquí en los estudios Julene Agos, voluntaria de Suekin Mungi Aldea, Asociación de Voluntariado Social de Mungi Aldea. Hace allí pues de todo. Campañas, reparto de alimentos, acompañan a personas de la residencia de Munguía. Julene, kaixo, arratsaldeon.
3: Aupa, arratsaldeon.
0: Para que luego se diga que los jóvenes no pegan, no hacen nada, ¿no? Hay que ver también esta otra cara. Y nos vamos también en directo a Perú, porque allí nos encontramos a Aitor Baelo. Él es voluntario vasco que ahora mismo se encuentra en Coyique, al norte de Lima. Aitor, kaixo, arratsaldeon.
4: Bueno, arratsaldeon, buenas tardes.
0: Bueno, tú estás ahora mismo en un programa de apoyo educativo a niños y niñas con necesidades especiales en un colegio de primaria, ¿no?
4: Efectivamente, así es, sí.
0: Uh-huh. Ahora nos vas a contar también qué te movió y cómo has llegado hasta allí a Perú. La primera pregunta va a ser general para todos. Contadnos un poco qué es lo que estáis haciendo, qué voluntariado estáis haciendo y cómo surgió la oportunidad de estar donde estáis. Empiezo, Eli, contigo.
1: Bueno, yo este año nada he hecho. O sea, aparte, me consideráis joven, muchas gracias. Soy un poquito más mayor que joven.
0: ¿Tú cuánto tienes, Eli, si se puede decir?
1: No se puede decir.
0: Pues ya
1: no,
0: está. No. Lucas sí lo puede decir porque tiene 19.
1: Por eso mismo, ¿no? Me habéis puesto
0: Julene
1: justo enfrente.
0: Julene, tienes 20, ¿no?
3: Tengo 20.
0: Sí. Hay
1: un poquito más.
0: Vale.
1: Pero bueno, sí, yo con 25 estuve en Guatemala también.
0: Con 25 te fuiste a Guatemala.
1: Sí, tres meses un poco lo que estaba haciendo Aitor.
0: Sí.
1: Pero ahora este año, pues nada, tenía ahí unas tardes, las tardes de julio con la intensiva y así me quedaban ahí de decir, bueno, necesito dar, ¿qué puedo hacer desde ahí? ¿Qué puedo? Bueno, mi pareja justo trabaja en lo social y así, y la idea esta de, ostras, un voluntariado, ¿por qué no? Y nada, encontré Guisaide, hablé con Onintza, y eso tuvimos, de momento he hecho pocas, ¿eh? O sea, he hecho la primera así de presentación y otra de salida, pero sí, bueno, desde ese lugar también, un poco desde dar, pero no sabía dónde, no sabía cómo, no sabía qué, y un poco perdida también, ¿eh? Al principio, pero bueno.
0: Y estás acompañando a personas con problemas mentales, de salud mental, ¿no?
1: Sí, hicimos salidas, eso, bueno, es muy, para mí no... O sea, no creo que transformemos nada, tampoco era mi expectativa, pero el hecho este de acompañar eso, la salida a tomar un café, etcétera, etcétera, y luego como a pues eso, ¿no? A la vuelta un poco al piso y la verdad es que, o sea, son autónomos. O sea, quiere decir que no hay nada desde... O sea, que es un poco el animar a salir un poquito, pero nada más allá de lo que ya no hacen, uh-huh, ¿sabes? En su día a día.
0: Uh-huh. Bueno, una aproximación a lo que haces creo que está más o menos claro. En tu caso, Julene, ¿qué es lo que estás haciendo exactamente y cómo surgió esa oportunidad?
3: Pues yo empecé muy joven, con 14, 15 años, de manera extracurricular, por decirlo de alguna manera, porque mis padres estaban metidos, mi tía, mi primo, entonces empecé desde pequeña, es una cosa que en mi casa siempre se ha hecho, de hecho también está mi hermano pequeño metido, y estaba antes en otra asociación, y cuando se hizo Sweking Mundialdea hace un año más o menos, pues me cambié también a Sweking, y pues en Sweking pues hacemos de todo. Pero ya te digo, llevamos desde pequeña.
0: Uh-huh. Desde los 14 años.
3: Desde los 14, 15, sí, sí.
0: ¿Y concretamente qué es lo que haces? Bueno, de todo, pero porque la gente más o menos se haga la idea.
3: Pues en Sweking, por ejemplo, acompañamos a personas mayores, estamos también muy metidos con el medio ambiente, hacemos campañas de recogida de alimentos, de recogida de cosas para la higiene. Pues ahora que viene, por ejemplo, el curso escolar, pues estamos haciendo campaña para recogida para, pues, para el curso escolar que empiece, que todos los niños tengan lo que necesiten, ¿no?
0: Uh-huh. ¿Cuántos días a la semana colaboras, ayudas?
3: Pues depende mucho también. Si estudio, si estoy de exámenes, yo también trabajo a las tardes, entonces pues cuando tengo tiempo.
0: Uh-huh. Luca, en tu caso, en este voluntariado europeo, ¿qué es lo que estás haciendo aquí?
2: Pues yo trabajo por Visiteria ahora mismo, y es una organización que trabaja con gente en exclusión social, y pues tenemos un mogollón de actividades y tiene como dos sectores diferentes. Tiene un sector que trabaja con gente con problemas de drogadicción o de salud mental, pero que tienen un techo pero no tienen un hogar. Y luego gente que vive directamente en la calle y que tienen como servicios de tomarse una ducha, de tomar un café, de charlar con nosotros, que nosotros les ayudamos con la burocracia y así. Y también actividades para, no sé, conectarlas con el resto de la comunidad.
0: Uh-huh. Y en tu caso, Aitor, desde Perú, cuéntanos qué es lo que estás haciendo en estos centros de primaria.
5: Bueno, un poco así también por contar, llevo ya varios años de voluntariado haciendo ahí en Bilbao, y bueno, pues había que conocer un poco más allá, ¿no?, de lo que nos rodea en casa. Entonces, pues bueno, con el programa de Jóvenes Vascos Cooperantes he tenido la oportunidad de venir aquí a Perú con el Centro San Viator, que trabaja con una escuela de aquí de Coyique, que es de primaria. Entonces, un poquito lo que actualmente estamos haciendo es trabajar con niños y con niñas que tienen dificultades a la hora del estudio, ya sean pues por necesidades educativas especiales o en gran parte muchas veces también es pues por las situaciones que tienen en casa con las familias y demás, pues que no reciben ese acompañamiento educativo en el ámbito escolar. Entonces, pues bueno, un poco para reforzar esa parte. Y también al mismo tiempo pues trabajan un poco pues habilidades sociales y pues cosas vitales pues para esa etapa de la vida, ¿no?
0: ¿Qué te está pareciendo la experiencia, Aitor?
5: Es una experiencia muy interesante, yo la recomiendo. Sí que es verdad que recomiendo primero conocer igual lo que nos rodea en nuestro entorno, en nuestro día a día, ¿no? Que a veces también, bueno, hay también situaciones muy complicadas. Y luego venir aquí a vivir, bueno, más que a vivir, a conocer un poco cómo viven aquí, ¿no? Cómo trabajan y cómo hacen. Entonces, pues bueno, es verdad que hay momentos que son complicados, dado que se ven situaciones muy complicadas, y pues bueno, también hay que también aprender a trabajar con ellas, y emocionalmente uno personalmente, y luego también pues saber poder acompañar con la gente con la que se está trabajando aquí. Uh-huh.
0: Suele decirse que en el voluntariado se recibe mucho más de lo que se da. Yo no sé si esto es así, ¿cómo lo veis vosotros, Eli? ¿Es así? ¿Aprendéis mucho también o qué es lo que os aporta?
1: Bueno, yo ahora, la experiencia que tengo ahora es como de iniciación, vamos a decir, porque cuando estuve en Guatemala estaba escuchando a Aitor y me recordaba un poco. Cuando estuve en Guatemala sí que, o sea, estuve 3 meses también con niños. Yo de formación soy periodista. Y estábamos enseñándolos a hablar y así. La verdad es que, no me gusta la posición esta del salvador o la salvadora, ¿eh? A mí esta posición, sí, personalmente soy súper crítica, además, sí, con esto.
0: El hombre blanco salvador, ¿no? Se va
1: esto me cuesta, países. Sí. Pero porque en algún punto lo que ocurría de alguna forma también, igual Aitor no lo puedes corroborar y no lo sé, que es que generas un vínculo y al final ese vínculo dentro de 3 meses se va y vuelve otro vínculo y se va y vuelve otro vínculo, ¿no? Y de alguna forma esta sensación de vincularse, pero el niño o la niña no está del todo segura o seguro porque sabe que en algún momento el voluntario se va a ir. Entonces,
5: sí, yo,
1: ¿no, Aitor? Esto lo veis, ¿no?
5: Uh-huh. Sí, yo también lo siento. Muchas sí. veces es que venimos aquí pensando que dejamos una huella positiva y en muchas ocasiones pues dejar una huella negativa por ese aspecto, ¿no? Porque marchas de aquí y el niño o la niña pues vuelve a la misma situación que está anteriormente y no se cubre esa necesidad que se está cubriendo durante esos meses.
1: Totalmente. O sea, que sí que hay una parte en la que tú recibes, y volviendo un poco a la pregunta, sí que hay una parte en la que tú recibes porque sí que recibes, porque sí, porque al final en las interacciones humanas acabas recibiendo y dando todo el tiempo, pero de alguna forma luego cuando vuelves hay una... O sea, yo por lo menos tuve una autocrítica súper súper bestia y he tardado muchos años en volver a hacer voluntariado, de eso, de decir, ostras, ¿hasta qué punto? Y lo que decía ahora mismo Aitor, de es bueno, es malo, o sea, ostras, sí que transformamos, porque sí, porque creo que al final cualquier aportación es buena y cualquier aportación que se hace desde un lugar súper positivo, desde un lugar... De dar de alguna forma es súper positiva, pero en algún punto, ojo, vas con el miedo ese o con el cuidado a, ostras, no estaré quitando más de lo que doy, ¿sabes? En ese uh-huh. sentido. Sí, y sí. La autocrítica creo que para mí es importante. Y yo creo que, o sea, se necesitan los voluntarios porque las administraciones no llegan, porque lo social no llega, porque sí. Pero de alguna forma, o sea, creo que hay un espacio en el que se tiene que cubrir sí o sí. Pero no sé si hay que sacar la calculadora para decir, ostras, esto sí, esto no, hemos dado X, ¿no? De alguna uh-huh. forma. Se hace sí, lo que se puede y yo creo que siempre es bienvenido, porque cualquiera que pone sobre la mesa algo, eso es un valor al final.
0: Claro, a veces los más críticos sois vosotros, ¿no? Porque bastante hacéis. O sea, encima, ¿qué hacéis? ¿Os hacéis preguntas o hasta qué punto esto lo hago por los demás o lo hago por mí? No,
1: total.
0: Y estáis haciendo mucho más que el resto, ¿no?
1: Ya, pero eso qué justifica. Al final, claro, sí, me pongo un poco de reflexión en el sentido de...
0: No, es verdad, sí. Sí, sí. Yeah. No sé, Julen, si tú también te haces estas preguntas, ¿hasta qué punto también te da a ti?
3: Me pasa, pero yo creo que igual no me pasa tanto, porque uh-huh. yo creo que son también diferentes voluntariados. Entonces, yo sí creo que recibo mucho más de lo que yo doy, pero porque al final la gratitud de la gente la ves mucho más de la que tú das. Y aparte de que tú das, o sea, tú das en sentido de la gente dentro del voluntariado también en plan es una cosa que recibes. Uh-huh. Entonces, acaba siendo como mucho más de lo que me dan a mí que lo que yo doy.
0: Y es para ti lo más bonito, quizás esas interacciones humanas.
3: Sí, yo creo que los vínculos que acabas uh-huh. formando con la gente, sí, sí.
0: Uh-huh. En tu caso, Luca, ¿qué es lo que más te da o te llena de hacer voluntariado?
2: Fua. Creo, es para decir, o sea, no sé, el conectar con la gente, como hacer los vínculos, hablar con ellos, no sé, aunque no sea una conversación muy profunda o lo que sea, sino solo, no sé, estar con ellos, no sé, charlar y como hacer bromas, no sé, y poder acompañarles, creo eso.
0: Sí. Acompañar y estar ya muchas veces es mucho, ¿no? Aitor, creo que tenéis este mes un proyecto de repostería para mujeres que bueno, pues es una excusa también para hablar, para estar con ellas, ¿no? Para conversar.
5: Sí, así es, sí. A través de talleres de repostería en los que vienen mujeres a trabajar aquí en el centro, pues aprovecha también un poco a intervenir con ellas, ¿no? A conocer qué miedos tienen, qué dificultades... y pues también poder acompañar en esos procesos que muchas veces pues en estos países pues las redes sociales que no permite no hay espacios para ello, ¿no? Entonces pues aprovechando un poco lo el centro pues hay un espacio para ello, que es verdad que luego a lo largo del año justo en el centro en el que nos acoge sí que se hace ese trabajo. Y, pero es algo muy difícil de encontrar aquí.
0: Claro, y vuestros amigos a veces os dicen, Aitor, ¿pero qué haces yéndote a Perú a ayudar? ¿Por qué no te vienes a Ibiza con nosotros, por ejemplo?
5: Pues mira, por suerte tengo mi entorno también, es un entorno, o sea, yo he sido scout, he sido monitor scout también, chaval, uh-huh. y mi entorno pues pertenece a ello, ¿no? Y pues una de las partes es el voluntariado, entonces... mi entorno me acompaña, me anima, hay personas que han vivido también experiencias como esta, ¿no? Por suerte comprenden, saben lo que significa pues venirse aquí, dejar de estar en casa, dejar de aprovechar verme allí para venir aquí y pues bueno, es fácil de que mi entorno lo entienda, entonces pues por esa parte contento.
0: ¿A vosotras os ha pasado alguna vez, Eli?
1: Perdón.
0: Que os digan en vuestro entorno, pero ¿qué hacéis? ¿Tanto voluntariado? ¿Tanto?
1: Sí, sí, sí. ¿Por qué? ¿O para qué? ¿No? Pero sí. Pero bueno, al final, pues lo haces y ya está. O sea, de alguna forma también que pregunten o que. O sea, creo que en el fondo de todo es positivo. O sea, es positivo. Pero en el fondo y en la superficie también. Uh-huh. Pero sí, el para qué, el por qué, de esta última, pero ¿vas a ir con, o sea, con mujeres a tomar un café y tal? No, pero que puedes hacer eso en un entorno más cercano, ya sí, pero ¿y por qué no? Uh-huh. Pero sí, creo que es que se necesita también.
0: Uh-huh. Yulene.
5: Muchas veces el concepto de no, o sea, trabajar a cambio de algo que no es económico, ¿no? Que muchas veces eso sí que se cuestiona. Que hay mucha gente que no lo entiende, sí, o no lo comprende.
3: En mi caso tengo bastante acostumbrado a mi entorno, entonces nadie me dice nada. Sí, de
0: con
3: hecho,
0: 14 años ya estabas.
3: Pues. Sí, pero por ejemplo muchas amigas mías también están metidas. A veces vienen, a veces no tal, pero también hay muchas amigas mías metidas, entonces pues las tengo acostumbradas.
0: Luca.
2: No, para nada, o sea, todos los meses tenía algún amigo visitándome aquí y, no sé, me apoyan totalmente. Ellos también hacían cosas parecidas, o sea, genial.
0: ¿Y creéis que los jóvenes de vuestra generación son suficientemente solidarios o existe una imagen injusta de una juventud muy individualista, ¿no? Antes decía yo esa imagen que muchas veces damos en los medios o que pensamos, los jóvenes están todo el día enganchados a las redes sociales, a los videojuegos, a los botellones. ¿Sois la excepción que confirma la regla o no? ¿O veis entre vosotros, entre vuestros amigos, entre vuestros contactos, una generación también comprometida?
3: Depende, ¿no? O sea, yo creo que nuestra generación está comprometida, pero se puede hacer todo a la vez. O sea, yo puedo estar un rato con el móvil, puedo irme con mis amigas de fiesta y luego a las tardes, entre semana, por ejemplo, puedo hacer voluntariado. Creo que hay tiempo para todo y no hay...
0: Una cosa quita la
3: otra. Claramente. No, una cosa no es todo un extremo.
0: Sí, sí. Luca, no sé si en Alemania también hay mucha, bueno, pues tradición también de voluntariado.
2: Sí, sí. O sea, después del bachillerato, casi la mitad de las personas hace un voluntariado como un gap year de otra manera, pero la mayoría un voluntariado y es, no sé, ya es bastante acostumbrado ahí, creo. Uh-huh. Y, bueno, sí.
0: Uh-huh. ¿Y tú, Aitor?
5: Pues creo que hay un poco de todo, ¿no? Lo que han comentado. Hay jóvenes que sí, que son solidarios, y hay muchos otros que no. Pero bueno, que eso es una cuestión que también es como se cuestiona, ¿no? Los jóvenes son trabajadores, no son trabajadores, pero creo que es algo que generación tras generación pues siempre se ha cuestionado, ¿no? Siempre se ha puesto en duda. Pero creo que siempre ha habido de todo. Hay gente que ha trabajado, gente que ha sido solidaria y gente que no.
0: Animáis, desde luego, entiendo. Eli,
3: sí, sí.
0: Y todos, ¿no? Eli también, que para terminar contigo, pues a que, oye, quien le pique la curiosidad que empiece, además puede ser aquí en Euskadi, cerca de casa, un rato, luego ya se puede uno también abrir a otros países, a otras problemáticas, pero cada uno puede quizás encontrar su espacio, ¿no?
1: Sí, que los jóvenes también, yo me saco el grupo, pero han tenido siempre muy mala prensa, en ese sentido, ¿no? En el sentido de que, me acuerdo con la Dana también, ¿no? Ay, que los jóvenes no, los jóvenes tiraron del carro un montón, o sea, quiero decir, que en todas las necesidades hay tanto jóvenes como mayores, que al final es eso, la sensación de comunidad, ¿no? Mm. Que un poco de que tienen que tirar, o sea, que cuando se plantean problemas encima de la mesa, o sea, da igual la edad que tengas.
0: Pues ahí queda este ejemplo de algo que se puede hacer también, por supuesto, que es pasar parte del tiempo libre ayudando a otras personas, y queríamos ponerlo hoy en valor aquí en Radio Euskadi. Gracias, Eli Mejuto, voluntaria de Xaide, Eskerrikasko. Luca Palmer, voluntario de la asociación Bizitegi, desde Alemania, Eskerrikasko. Yulene Agos, voluntaria de Zuekin Mungialdea, Eskerrikasko, Yulene.
3: Sorry.
0: Y Aitor Baelo, desde Perú. Gracias por atendernos también.
5: Eskerrikasko.
0: Llegamos enseguida a las 5:30, momento de actualizar la información de carreteras.

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2: Las 5:30 conectamos con el gabinete de prensa de la Ertzaintza. Amaia, kaixo, arratsaldeon.
3: Bai, kaixo, arratsaldeon.
2: ¿Algún problema hasta ahora en carreteras?
3: Bueno, en estos momentos tenemos que dar cuenta de dos accidentes. En principio, ninguno grave. El primero sería en la Nacional 124, su paso por Zambrana, en sentido de La Rioja. Ahí, sobre las 2 de la tarde, se ha producido un vuelco de una furgoneta. Están en estos momentos dando paso alternativo y habría como un kilómetro más o menos por cada sentido de retenciones. Por otro lado, también un camión que ha hecho la tijera hacia el mediodía, sí, en Mañaria. Sería esto en la Vizcaya 623, sentido Durango. Como hemos dicho antes, también está dando paso alternativo y en este lugar hay tráfico lento. Y luego, por otro lado, en cuanto a las retenciones de la Muga, en la AP8, en Irún, sentido Iparralde, pues en estos momentos unos 7 kilómetros de retenciones.
2: 7 kilómetros. Muy bien, pues apuntado queda. Eskerrik asko, Maia.
3: Bai, zuri, agur.
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2: Euskal Met, Olatz Príncipe, Arratsaldeon.
6: Arratsaldeon.
2: ¿Cómo se presenta el tiempo en las próximas horas?
6: La lluvia va remitiendo y durante las próximas horas la nubosidad disminuirá, aunque con el viento del norte y noroeste no despejará del todo. Y de cara al fin de semana, las temperaturas ascenderán. El sábado comenzaremos el día con nieblas en algunos valles e intervalos de nubes, pero durante la mañana quedará ambiente soleado. A partir de la tarde se formarán nubes de evolución que pueden dejar algún chubasco tormentoso, sobre todo en Navarra. En el resto, la probabilidad de lluvia será baja. El viento se fijará del nordeste y las temperaturas diurnas se moverán entre los 25 y los 30 grados. Y el domingo será una jornada más calurosa, las máximas continuarán en ascenso y en muchos lugares se superarán los 30 grados. El ambiente será en general soleado, aunque veremos algunas nubes, y a partir de la tarde se pueden producir algún chubasco tormentoso. Por lo tanto, esperamos un ascenso en las temperaturas. El domingo será el día de más calor del fin de semana y en general lucirá el sol, aunque por las tardes se pueden producir algunos chubascos o tormentas.
2: Muy bien, pues eskerrik asko, Olatz Príncipe, desde Euskal Met. Hasta luego.
6: Berdin, agur.
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0: Abrimos aquí el diálogo de besugos. Miquel Martínez, ¿cómo estamos?
1: Muy bien, Arratsaldeon.
0: Arratsaldeon, Lier Puente.
2: Arrastión.
0: Vuelve de vacaciones la gran Soraya Vegas. Arratsaldeon, Soraya.
3: Chachan, Arratsaldeon.
0: ¿Cómo estás?
3: Por favor.
0: ¿Cómo estás?
3: Pues mira, estoy bien morena.
2: Eso sí,
3: bien
2: se
3: descansada,
2: nota.
3: Bien descansada. Después de 5 años sin vacaciones, esto ha sido, vamos, un subidón.
0: Yo creo que no había estado tan morena en la vida, ¿no?
3: Que te lo juro que en la vida,
0: ¿eh? Entras en guau para verle a Soraya.
3: Por favor, tengo un moreno que esto se va a quitar en nada, pero vamos, mi ama está flipando.
0: ¿Sí, no?
3: Que está en Cáceres, me dice, pero hija mía, si tú nunca has estado tan morena. Pues sí, este año he descansado, he cogido fuerzas y nueva temporada.
0: Ya sabéis que Soraya Vegas está este verano con nosotros aquí en el Diálogo de Besugos, que nos cuenta lo que comenta su cuadrilla en el WhatsApp, la cuadrilla de la Sori. ¿Hoy de qué va a ir?
3: Hoy va a ir,
0: ¿de qué
3: habláis? Hombre, ¿de qué podemos ir? Pues podemos, los vascos de vacaciones. Nos transformamos, somos iguales, somos peores, se nos ve... Descansamos.
0: ¿Cómo somos los vascos de vacaciones? Vale, vale, interesante. Luego escuchamos a tu cuadrilla, pero antes, hoy es viernes y tenemos también un besugo VIP con el que queremos charlar. Una visita muy especial, Miquel, ¿verdad?
1: ¡Ay, qué emoción! Tenemos hoy a un ventrílocuo. Yo me he criado con él.
0: Sueño de tu infancia.
1: Sí, sí, sí, sí. No es un ventrílocuo cualquiera, tengo que decir, ¿eh? Se llama Ramón Iribar, pero muchos lo conocemos como Elvi.
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1: Bueno, bueno, habéis escuchado ya Chiribitón. Sí. Ha participado en muchos programas con Chirrimirreta, Chiribitón, Barrebusal, Zaporru, Triquitraca, Triquitrón. Con él y con sus personajes, Sisi, Lester, el mono Lester, Machín y muchos más, ¿eh? También es payaso con Gary Moncheta, José Loncho, y sigue dando vida a sus personajes con sus shows de ventríloco por Euskal Herria, pero hoy aquí en EITV, Euskal Irrati Televista, lo tenemos de vuelta. ¡Elvi! ¡Arratsaldeon, Elvi!
0: ¡Arratsaldeon!
15: ¡Arratsaldeon!
0: ¿Qué tal? Somos dos.
15: ¿Ondo va? Osondo, esa dos oposik, hemen, zuekin berriro gotekatik.
1: Oye, Elvi, cuando has escuchado tus voces ahí en tus intervenciones de estos programas de los payasos, ¿qué te ha venido a la cabeza?
15: Pues mira, me ha entrado un no sé qué... Que qué sé yo, que yo qué sé.
1: Que yo.
15: En fin.
3: Una cosita. Que,
15: sí, una cosita un poco sí. Extraña, porque ya han pasado unos cuantos añitos, sí, joder.
1: Sí, y además, Elvi, creo que no estás solo. Has traído compañía.
15: Pues mira, he traído aquí a Lester.
1: ¡Lester!
15: ¡Hombre!
1: ¿Podemos escuchar a Lester?
15: Sí, pero bueno, espera un poco, porque lo tengo que despertar. ¿Sabes qué?
0: Es la hora de la siesta.
15: Los monos duermen más que los humanos. Y entonces lo tengo metido aquí en su maleta, porque ¿sí? Este hombre vive... Bueno, este hombre. Este ser ¿sí? Vive en la maleta, pues, encantado.
1: Es un mono, ¿no?
15: Pues yo no lo sé. Te digo que...
1: ¡Chimpancé!
3: Una mezcla, un híbrido.
15: Sí, después de muchos años de estar con él, pues más que mono, más que híbrido, es algo de mí, es un compañero, es muy fuerte.
0: Un apéndice, ¿no? Tuyo.
15: Sí, sí.
1: ¿Y lo tenías en tu maleta desde hace cuánto tiempo? ¿Desde que actuaban Chirre y Tamirre? Pues desde hace ya unos años, ¿no?
15: Sí, porque, bueno, ya sabes que los tiempos cambian, los años pasan y yo, pues poco a poco quiero ir renovando mis personajes.
1: Ya.
15: Y Lester, pues fue un personaje muy unido a esa época con Chirri, Mirri, Chiribitón, Barrebusa, Chaporru, toda esa época, que era una época maravillosa, maravillosa, lo pasábamos fenomenal. Y lo quise guardar allí un rato y di paso a otros personajes que son los con los que estoy ahora un poquito girando por ahí y pasándolo bien.
1: Pero yo quiero escuchar a Lester, Ramón.
0: Que se está despertando.
1: Pero, Lester,
3: es que tú eres muy joven, pero es que Lester necesita su tiempo, claro, como todos los señores mayores.
0: A ver.
15: Voy a agacharme y voy a por él. Un momento,
0: ¿vale?
15: Momentito.
1: Ah, es que no tiene, me ha dicho, he venido a Miramón con una maleta, voy a sacarla desde hace mucho
0: Lester
1: tiempo.
0: Lester está en la maleta que está...
1: Eso pues, es,
0: está con polvo.
1: Está con polvo.
3: Bueno, igual está un poquito.
15: Aquí está.
1: Mira, ver,
0: Lester.
1: Ahí está.
0: Ahí está.
1: Caixo Lester.
2: Buenas noches, buenas noches.
0: ¡Hombre! Caixo Lester.
1: Lester, ¿cuánto tiempo llevas dormido ya, Lester?
2: ¿Cuánto tiempo?
15: ¿Cuánto tiempo llevas servido?
2: Bueno,
15: servido no, dormido.
0: Dormido.
2: Cachondeo.
1: Cachondeo. Oye, Lester, ¿te acuerdas de Chiribitón, Lester?
2: Chiribitón. Hablaba mucho.
1: Hablaba mucho, ¿eh?
15: Mucho no, creo que te confundes con alguien. Te será con el realizador, con el director del programa.
0: Mac.
15: Sí,
2: eso es.
15: Ahí estabas tú.
2: Sí.
15: Estaba
2: sí.
15: Y estaba Machín. El niño Biurri que teníamos ahí con testón.
2: Sí, es verdad.
1: Oye, bueno, qué maravilla. Y Ramón.
15: Aquí estamos otra vez.
1: Te queremos conocer.
15: Ha sido una cosa volver otra vez aquí a los estudios de...
0: De ITV, volver a entrar Miramón, en Miramón, ¿verdad?
15: Es una experiencia un tanto, vamos a decirlo, religiosa.
0: Claro, nostálgica.
15: Sí. Vale, vale.
1: Bueno. ¿Desde hace cuánto tiempo que no vas a Miramón ya? Desde hace ya unos años, ¿no? Ay, ¿Ramón? ¿Está durmiendo Lester?
0: Ah, sí. Sí, se habrá agachado para dormir a
3: Lester. Se ha agachado y claro, sí, todo sí. No puede.
1: Ramón, que claro, se ha comido Lester el micrófono o algo, yo creo, ¿eh?
0: Se nos ha ido.
15: Ahora sí, vale. Porque es que estaba Lester, pues es un personaje que es muy nervioso y ha empezado ya a enredar, a mordisquear sí. los cables.
2: Sí. Cachondeo.
1: Es que ya le hemos despertado y
15: no se oía porque claro, se había metido un cable dentro de la boca.
1: Claro.
0: Lester tiene hambre, claro, lleva tanto tiempo metido ahí. Claro. Se va a comer lo que pille.
3: Los cables.
15: Sí, la verdad es que lo he puesto un poquito a dieta. Operación bikini, sí.
1: Ramón, ¿desde hace cuánto que no pisas Miramón ya?
15: Jo, pues desde entonces, pues ya... Eso sí que sé. Ya no recuerdo ni los años que se hacía eso. Era el 2003, sería.
1: ¿Sí? Uf. No había nadie ni yo.
5: ¡Uah, Spaldi!
0: Ya ves que están de obras en Miramón.
15: Sí, sabéis, la verdad, me ha costado encontrar la entrada. Sí,
1: no pasa nada.
15: Un poco más cerrado, más oscurito, pero bueno.
1: Y queremos conocerte también a ti, Elvi. ¿Cómo empezaste en este mundo del espectáculo, con muñecos, haciendo de ventrílocuo?
15: Mira, yo ahora ya tengo ya mis añitos y yo empecé cuando a los 12 años mi familia y yo también éramos o somos de Bilbao, éramos porque aquí en Donosti, pero toda mi familia es de allí. Y recuerdo que en una fiesta de cumpleaños vi a unos payasos que, bueno, me hipnotizaron y desde entonces empecé a copiarles, a pintarme la cara, a frecuentar el mundo del circo para aprender, a hablar con otros payasos, los hermanos Tonetti, que eran muy famosos
3: en las fiestas. Madre mía, los Tonetti en Bilbao, ¿eh?
15: ¿A que sí?
3: ¡Oh, Dios mío! Sí,
15: eso
3: sí.
15: Eso es fin. Ya os contaría muchas cosas sobre ellos. Eran unos grandes payasos. En Bilbao ha habido muy buenos cómicos, muy buenos payasos, muy buenos artistas. Y yo siempre que venía a un circo, pues iba a donde ellos, a preguntarles, a aprender, porque... No había nada escrito. Todo se transmite de forma oral, de persona a persona, con mucho cariño y sobre todo con mucha vocación. Y a mí ha sido algo que siempre me ha vuelto loco. Y alguien me dijo, si tú quieres ser buen payaso, tienes que ser músico. Mi familia no había ni payasos, ni músicos, ni nada. El único artista era yo. Entonces me dediqué a aprender música, estudié saxofón aquí en el Conservatorio de San Sebastián, terminé los estudios. A la vez me dijo mi padre, ¿tú de mayor qué quieres ser?
0: ¿Y qué le dijiste?
15: Y yo le dije, yo quiero ser payaso. Mi padre me miró, sonrió y me dijo, mira, estudié una carrera, cosa que hice, y luego pues haz lo que quieras. Y eso es lo que hice.
0: ¿Estudiaron aquí? ¿Qué estudiaste?
15: Estudié aquí en la ESTE, Económicas, en San Sebastián.
0: Fíjate.
15: Conseguí un puesto fijo luego y entonces pude compaginar una cosa con lo otro. Y es un consejo que a mi padre se lo agradezco mucho, la verdad.
0: Seguro que ha sido útil también para ti. Y además, sobre todo, era esa estabilidad que se supone que dan los estudios.
15: Claro. Ahora la verdad, no sé... En estos tiempos yo no sé si es más estable o menos estable, pero en esa época te puedo decir...
0: Sí, buena pregunta.
3: Pero está bien tener plan B siempre en la vida, ¿no?
0: Sí, plan B.
15: Sí, pero siempre... Yo pienso que la vida no tiene que ser unidireccional, porque si es unidireccional, al final, como esa dirección se te pare, te vas a freír espárragos.
0: Es verdad.
15: Tienes que tener varias cosas. Y si puedes esas varias cosas que te... que te engullan, que te obsesionen, que te gusten, jo, pues puedes ir muy bien. Y yo tuve la suerte de hacer eso. Entonces, ¿la ventriloquía cómo surgió?
1: Eso.
15: Pues la ventriloquía surgió en ese mundo de payaso de circo, en que en esa época nos dedicábamos mucho, en esa época amateur, a ir por las residencias de mayores, de chavales. En esa época, pues el tema un poco de los más mayores no es como ahora, que hay, está más preparado, más cuidado. Ahí a los mayores se les llevaba a la residencia de los mayores. Entonces se hacían festivales, festivales, actos, y juntábamos a varios artistas para ir de residencia en residencia, pues alegrando un poquito la vida de la gente que estaba allí. Y faltaba un número. Payasos, había un mago, había cantantes, acordeonistas, y cayó en mis manos un libro de ventriloquía, un manual de cómo ser ventríloco, de un cura catalán, el padre Wenceslao Ciuró, que todavía lo conservo ese libro. Costaba 50 pesetas.
0: 50 pesetas.
15: Pues es una joya.
0: Es una joya.
3: Guárdalo.
0: Sí. Manual para ser ventríloco. O sea, que hay un manual. Se aprende a ser ventríloco.
1: Yo quiero aprender, Elvi. ¿Cómo tengo que hacer?
0: A ver, Miquel quiere ser payaso, quiere ser Miquel Ocho.
15: Si quieres ser payaso, si quieres ser ventríloco, lo primero, como me dijo a mí el gran Pepe Tonetti, me dijo, primero tienes que tener vocación, te tiene que gustar, porque el camino es bonito, pero es complicado. Hoy en día hay cantidad de manuales de ventriloquía, hay un montón de libros de payasos, tengo la casa llena de eso y de muñecos.
3: Y de hecho hay cursos. Dentro de teatro hay una rama que estudia...
15: Clown.
3: Sí, clown.
15: Claro. Sí, pero...
3: Bueno, igual no es exactamente...
15: Eso es.
1: Eso. Sí. Y también hay que decir que Elvi ha participado en programas de payasos en euskera siendo Euskaldunberri, que eso no es muy bien como lo hacías, Elvi. Uh-huh.
15: Pues mira, porque es que aquí hay que hacerlo así. Yo soy un defensor del euskera. Yo aprendí el euskera y tuve la suerte, la grandísima suerte, de conocer a la que es mi chica, mi mujer ahora, que es profesora de euskera. Si tú con tu mujer no aprendes euskera,
3: es un chollo, ya. Tuviste aquí el euskaltegui gratuito en casa.
5: Clases gratis.
15: Tengo el euskaltegui en casa y luego
3: 24/7.
15: Sí, bueno, y el tercer perfil, el perfil y todas las cosas, bueno, eso.
3: Ya tiene todo, ya puedes hablar bien.
1: Aprendiste y hiciste tus monólogos en estos programas de la tele en euskera y la gente ya te sigue reconociendo. Ah, este es Elvi de los payasos. Y...
15: A veces sí, fíjate, cuando una vez paseando por Sahués, había un bar allí, era las mañanas, estaba yo convaleciente de una operación de hernia. Sí. Y me venía andando desde el antiguo, desde donde vivo yo, hasta Sahués. Iba andando y un día, pues yo iba hasta allí, me senté, leí el periódico y el chico que estaba allí en la barra me dijo, oye, ¿Tú salías con Cherry Merry Tachiribitón? Sí. ¡Jo, tú eres el que salías con... Sí, con Lester y tal! ¡Jo, pues fíjate tú! Me hizo una ilusión de miedo.
0: Sí, ¿no? Sí. Oye, pero ser ventríloco se aprende, porque al final hablar con los labios o los oídos no es fácil, ¿no? Y que se
3: entiendan. Y las voces.
0: Se practica. ¿Cómo se hace las voces, no? Y poner voces.
3: ¿Cómo creas?
0: Me parece un mérito tremendo.
15: A ver, la ventriloquía como técnica... Hay una técnica... Evidentemente, si tú no tienes ningún problema en el aparato fonador, en el aparato respiratorio, se aprende. Ahora bien, el acceso a la ventriloquía no es por un único camino. ¿Tú con la ventriloquía qué quieres hacer? ¿Hacer reír? ¿Demostrar habilidades técnicas? Eso es otra cosa. Pero la ventriloquía se aprende. Tengo en casa yo manuales y sobre todo te puedo decir, aquí en la península ibérica no hay mucha afición. Ahora hay un poquito más, pero en Estados Unidos yo he estado en dos congresos de ventrílocos, uno en Las Vegas y otro en Cincinnati. Bueno, que ahí hay una afición terrible. O sea, ahí son 5 días que te metes en una convention, como le llaman ellos, en la cual hay cursos, ahí se venden muñecos de ventriloquía, tienes posibilidad de estar con los pros ventrílocos que hay por allí, y pues cada año se hace una convención y yo he estado en dos. y se aprende mucho, a pesar de que mi nivel de inglés pues deja de desear mucho, ¿no? Pero siempre aprendes algo, siempre aprendes algo. Sobre todo si tienes ilusión y vocación y cariño con este arte, mucho.
0: Pues interesante. Miquel, ¿hacen una prueba de ventriloquía?
1: Sí, sí, sí, sí, sí. Bueno,
3: sí, sí.
1: Además,
3: sigue
0: practicando. Sí, está saliendo.
1: Sí, sí, era un pato que Elvi le decía, tienes que decir en euskera, bye, bye. Pero él siempre decía, sí, sí.
3: Sí,
1: sí.
0: ¿Cómo está por ahí?
1: ¿Qué tal? Sí, sí, ¿cuánto tiempo?
15: A ver, sí, sí, ¿dónde estás? Sí, sí. ¿Has entendido?
11: Sí, sí.
15: No.
1: Sí, sí, bye, bye. Tienes que decir bye, bye.
15: Ahora aprendido.
1: Poco a poco.
0: Me parece maravilloso poder mantener conversaciones contigo.
1: Eso,
3: Yo lo veo como persona que vive sola. Lo veo.
15: Sí, si no te creas tú que a veces uno cuando uno dice, me estoy aburriendo, pues me pongo a hablar yo.
1: Claro, claro.
3: Yo lo veo
1: Lester,
3: claro,
1: Henry. Sí, sí, ¿cuántos muñecos tienes, Elvi? ¿Cuántos muñecos?
0: En casa.
15: Mira. He dejado de comprar porque...
3: He dejado. ¿Tu mujer cómo se llama? Seguro que es la que dice.
15: No, mi mujer a mí me deja y me deja campo abierto, ¿no? Pero tengo una colección bonita. Lo que pasa que a veces comprar un muñeco y no darle vida es no me gusta, ¿sabes?
0: Ya, claro, sí, sí.
15: Entonces, a mí me gustan los muñecos de antes, los muñecos que ahora dan miedo.
0: A ver si
15: me explico. En ventriloquía hay dos tipos de más o menos de muñecos. Los que los americanos llaman los hard puppets, que son los que están hechos de madera, están hechos de plástico, y los soft puppets, que están hechos más como los Muppets, más de tela y tal, ¿no? A mí me gustan los primeros, porque yo, como soy del siglo anterior, pues me gusta un poco esa estética del muñeco que se le mueve la mandíbula hacia abajo, que mira a un lado. Entonces, a mí me ha ocurrido muchas veces, recuerdo una vez en Alchachu, que me tocó actuar ante unos chavales, bueno, chavales, eran ya jóvenes de 18, 20 años, y saqué al niño, que se llama, el que yo uso ahora es un niño que se llama Enekichu, y es un muñeco que es un hard puppet, que mueve la mandíbula de arriba abajo y los ojos. Lo saqué y tres chavalas, tenían ya 18 años, 16 años, dicen, ¡ay, me da yuyu!
3: Claro, es que hay muchas películas que salen esos muñecos.
0: Se lo ha dicho él.
15: Sí, sí.
0: Pues Elvi, un placer haber estado contigo, vuelto a Miramón. ¿Tienes algún espectáculo pronto, por cierto, por si alguien quiere ir a verte?
15: Sí, mira, bueno, con los payasos estamos ahora con el espectáculo Gary Mocho y José Loncho en la Pérgola de Bilbo, en la Nagusia, el 28.
0: Vale.
15: A las 7:30. Y luego ya con los muñecos tengo en Alsasu, pasa que no tengo la gente aquí, en Alsasu, también
0: busquen.
15: Ahí en euskera, en Berantevilla, ahí será, no sé si será en castellano euskera, no sé. En septiembre tengo unos cuantos, sí.
0: Alsasu, Berantevilla, y en Astenagusia, en la Pérgola, el día 28 a las 7:30.
15: 7:30, sí.
0: Pues Ramón Iríbar, Elvi, Eskerrikasko.
15: Iríbar,
0: te hemos dicho mal todo el rato.
1: Es Ander Iríbar, yo creo.
15: Yo cuando dices Iríbar me acuerdo más de Ángel Iríbar.
0: Claro,
1: es verdad.
0: Claro.
1: Bueno, es que ricasco, Ramón.
15: Soy de Chate.
0: Es que ricasco, Ramón. Pues vamos con la cuadrilla de la Sori, que hoy está hablando de los vascos que viajan. ¿Qué viajamos?
3: Que viajamos todos, ¿no? Porque todos, cuando vamos de vacaciones, yo no sé vosotros, voy a lanzarlo también a vosotros. ¿Cambiáis mucho cuando vais de vacaciones? Quiero decir. A ver, voy a ser maléfica ahora mismo.
0: Ya lo cuento antes.
3: Porque a mí me pasa mucho cuando estoy de vacaciones que el vasco con mi cuadrilla o mis amigos y alrededores, que es un poquito soso en Euskadi, pero que llega a Cádiz y es Anchas Castilla, camisas de colores, colorinchis.
0: Eso pasa más a los ingleses. Que son muy serios y aburridos en Inglaterra y cuando viajan a Mallorca y no sé cuál, sale lo que no tienen dentro. Yo, personalmente, me parezco bastante viajando al de aquí.
3: ¿Tú? Bastante. Sí. ¿Estos dos?
1: No.
0: ¿Estos dos qué?
1: O sea, si vas de viaje, pues ya te pones la ropa de viaje, ¿no?
0: Claro.
3: ¿Qué te pones de viaje?
0: Claro, y el gorro de viaje, y el sombrero, y claro.
1: ¿Qué es el gorro de viaje? ¿Cómo que el gorro?
0: Gorro para el sol, ¿no?
1: Para el sol. Aparte que gorra. Caminas mucho.
0: Hombre, de turista sí, si nos disfrazamos
1: de turista. Sí, pero un sombrerito de vez en cuando también.
3: Pero ¿no creéis que hay algún vasco y vasca, que cuando está fuera como que se desinhibe más.
0: Puede
3: como
0: ser,
3: que de repente es mucho más alegre.
0: Hombre.
3: Y ese vecino tuyo que no te habla, pero te lo encuentras en hoja y de repente es tu gran amigo.
0: Sí.
3: Es que eso también pasa.
0: Eso ayuda también.
5: El chiringuito también ayuda mucho.
3: El chiringuito también ayuda. Bueno, mi amigo Aitor creo que opina algo similar.
10: Sí, sorry. Yo creo que los vascos y las vascas, cuando llega el veranito, enloquecemos. Yo acabo de estar una semanita en Turquía y me he encontrado con cada uno que ha ido a darlo todo. Porque esa es otra. En casa también, pero ya si nos vamos de viaje, a donde no nos conoce nadie, ahí la gente ya se vuelve loca.
0: Ya, no sé qué tipo de locuras ha hecho.
3: Yo creo, este es el jovencito, este es el jovencito de la cuadri y entiendo.
0: Se lo ha pasado muy bien en Turquía.
3: Que lo ha pasado muy bien en Turquía.
5: En los globos de Capadocia se lo ha pasado fenomenal.
3: Y el ligoteo también es verdad igual quizá el vasco fuera. Oye, pero antes contabais que os transformáis, ¿no? Os ponéis un gorrito, una camisa. Pero ¿no os pasa que cuando vais de vacaciones sabéis quién es el de aquí? O sea, yo sé perfectamente, vamos a ver.
0: Ese es vasco.
3: Hay una ropita,
0: camiseta del Atleti, que esos que van con la camiseta del Atleti a todas partes.
3: Pero ¿por qué van a todos los sitios? A todas las horas, por favor, señores y señoras, porque ahora ya también todo el mundo.
0: Como que se vea que soy vasco.
3: Que soy vasco.
0: Pero si se nos ve en la cara.
3: Ya, sí.
5: En la cara y en la ropa.
3: Y en la ropa. También esas, perdonadme, esos chándals, ese pantalón de bolsillitos.
0: Vas al monte, colega.
3: Y quizá la chancla. Y yo creo que mi amiga Sara la han pillado cuando hay vacaciones. Sarita.
16: Mira, pues así una cosa graciosa que nos pasó en unas vacaciones fue que estábamos en Canarias, pues con ropa normal, en plan un pantalón corto, una camiseta, o sea, nada, no un terno y un pendiente de coco, no, así normal. Íbamos por la calle y nos grita un camarero, los vascos. Y digo, pero ¿en qué? O sea, nada, no un terno y un pendiente de coco, no, así normal. Íbamos por la calle y nos grita un camarero, los vascos. Y digo,

0: Sí,
1: ¿en
0: tienen,
1: serio,
0: sí, ahí en Turquía me ha pasado más de una vez. Sí, sí, que tienen dos, tres frases, sí, y empiezan a soltártelas en euskera.
2: Bueno, ser modus y dices, pero si no llevo nada, claro, de...
0: Lo identifican.
1: O los tonos, o la cara, bueno, la cara. Es que tampoco.
3: O vas con, tus, con tus padres, te escapa un aita y ahí ya.
1: Bueno, pero
3: lo
1: ahí.
3: De manera
1: ahí es listo. Vale, ahí sí, pero... o dices Kais o Agur o algo, pero es que a veces es como.
2: Que no te han oído, que están lejos.
1: Sí, sí. No, pero yo. Sí, sí. A mí me ha pasado ahora que estaba en Cádiz. Joder, es que es de verdad. Es que te vayas de vacaciones y te encuentres a medio Baracaldo, a medio Sestao.
2: Si Cádiz...
1: Que podía pasar, podía pasar. Y pasó.
2: Euskadi, se lo llaman, ¿no?
1: No, es real. Euskadi, sí, sí. En serio, es real. Estaba lleno de vascos. Digo, pero por favor, señores. Bueno, y es que se les veía. Aparte, en la mezcla en vacaciones, la gente va en parejitas, chica, chico. Pero aquí seguíamos igual. Chicos por un lado, chicas por otro. Mujeres por un lado, hombres por otro. Sí, o sea, que se nos ve, pero de leguas. Y yo lo veía. Y por supuesto vinieron a saludar. No nos conocíamos, pero da igual, la gente viene, es súper amable.
2: Sí. Y de repente nunca me saludas en el pueblo y aquí sí.
1: Y es que eso es muy fuerte. Y la última es Arantxa, que Arantxa es mi amiga la optimista. La señora de bilbaína, que Bilbao es lo mejor del mundo. ¿Eh? Lo mejor del mundo y por supuesto somos los mejores.
4: Los vascos yo creo que somos los turistas que todo el mundo quiere. Porque esto es como en las finales del Atleti. Gastamos... En bebida, en comer y demás. Somos súper respetuosos, nos adaptamos a los sitios. Yo creo que sí, que somos de los mejores turistas que hay.
1: Ella sí. Mira, con ella está en Galicia y está bastantes días en Galicia. Y es verdad que los chicos, los de los chiringuitos gallegos, pero claro, ya sabéis que una que habla mucho, pues ya me hice colega de todo el mundo. Entonces sí que decían que preferían a los vascos, primero porque efectivamente gastamos. O sea, somos señores y señoras que un buen pescado, una buena carne, que no rateamos. Porque
2: pero, comemos bien y mucho.
3: Nos gusta
2: disfrutar de
1: y
2: eso.
1: Según ellos, sí, los peores eran... Me va a matar la gente, pero nos, bueno, igual está escuchándonos. La gente de Madrid. La gente de Madrid es las que piden un pescado para seis.
2: ¿Así, eh?
1: Sí, sí. O sea, dice que se nota muchísimo. Es como una ensalada y un rodaballo para seis. Y claro, nosotros no. Nosotros cada uno se come su pescadito, hombre, y su ensalada.
0: Sí. Y luego la revancha es que les dejan aparcar en el puerto con la, cuando está bajamar, para que el coche se lo lleve el agua.
2: Sí, sí. Eso es de bastante sitios. Bueno, que dejamos aquí los de Hugo Soraya. Te despido hasta el lunes.
1: El lunes.
2: Tenemos programa, hombre, especial desde el Palacio Euskalduna de Bilbao hasta Nagusia, ¿no? Así que estaremos ahí al lado de la terraza de
1: Euskalduna
2: Club, ahí abajo, y va a estar Soraya, que además va a recibir un premio.
1: ¡Que va a dar un premio!
2: Pero no, hasta aquí.
1: Hasta aquí. Como señora bilbaína.
2: Hasta bueno, mes vos.
3: Continuamos.
2: Seguimos. Son las 6 de la tarde.
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0: Actualizamos la información de la tarde con Leixuri Bilbao, Arratsaldeón.
1: Arratsaldeón.
0: Continúan los problemas en carreteras en la que está siendo una tarde complicada.
1: Sí, sobre todo en la Muga. Ahora mismo se registran más de 7 kilómetros y medio de retenciones en la AP8, en Irún, sentido Bayona. Además hay algo de retención también en la N124 en Zambrana, en sentido hacia La Rioja, donde una furgoneta ha volcado y se está dando paso alternativo. Hay un kilómetro de cola en cada sentido. Y les contamos que se ha reabierto la carretera en Mañaria, en la Vizcaya 623, sentido Durango. Recordemos que un camión ha hecho la tijera, la vía ha estado cortada en ambos sentidos, pero como decimos, ha sido nuevamente abierta.
0: En media hora, concentración en Lezo, convocada por vecinas y vecinos para denunciar las afecciones sufridas tras el incendio de la chatarra.
1: Sí, el incendio ha sido ya extinguido, según nos informa el Departamento de Seguridad del Gobierno Vasco, pero esta mañana ha obligado a confinar a los vecinos en sus casas durante varias horas debido a la importante nube de humo, y es que se han registrado niveles altos de benceno. Ante la posibilidad de que el humo pudiera afectar a la población, los servicios de emergencia han enviado un mensaje de alerta, es alert, para pedir el confinamiento de los que viven en el entorno del puerto. Sin embargo, muchos se han quejado de que no han recibido ningún aviso. La presidenta de la Autoridad Portuaria de Pasaya, Izaskun Goñi, explicaba en Radio Euskadi lo que sucedía.
2: Se ha prendido una zona de depósito de chatarra. Se suelen originar pequeños incendios que se pueden controlar fácilmente, pero también cuesta conseguir extinguirlos del todo. Eso es lo que está llevando tiempo. Al haber una

0: La cantidad de humo tan relevante, desde Salud Pública se ha activado esa recomendación a toda la población circundante de permanecer en casa y cerrar las ventanas.
1: Concentración de vecinos y vecinas a las 6:30 en la plaza del Ayuntamiento de Lezo.
2: Enseguida estamos en directo en Lezo. Además, el sindicato UAGA exige la dimisión de la consejera Amaia Barredo por su gestión sobre la compra de forrajes por la sequía.
1: Sí, lo ha hecho a través de un comunicado en el que ha denunciado el claro distanciamiento del gobierno vasco respecto a la realidad del sector agrario. UAGA ha lamentado la reacción del departamento de Barredo al comunicado conjunto de UAGA, ENA y EMBA, en el que criticaban que el gobierno vasco haya convocado para septiembre la mesa de forrajes en lugar de convocar una reunión inmediata para buscar soluciones a los problemas que la sequía está causando a los ganaderos. La consejera Amaia Barredo ha estado esta mañana en Boulevard, aquí en Radio Euskadi, donde ha repetido no entender el enfado de los ganaderos por la convocatoria de septiembre, porque asegura que mientras tanto ya están trabajando en ello, en contactar con agentes comerciales, valorando cantidades, precios y plazos.
3: De la administración no está esperando a la reunión o a la convocatoria de forrajes para trabajar en esa compra conjunta, desde luego, y avanzar en toda la relación comercial de cara a ir trabajando en los posibles suministros de las diferentes materias primas. Por lo tanto, el Gobierno está trabajando, sigue trabajando y va trabajando para llegar en plazo y en compromisos con el sector de cara al suministro de forraje.
2: Y Bilbao, última el operativo de seguridad para Aste Nagusia.
1: Esta mañana se ha reunido la comisión presidida por el alcalde Juan María Aburto y el consejero Bingen Zupiria con mandos de la Ertzaintza y la Policía Municipal, que desplegarán controles conjuntos las 24 horas del día en las zonas de mayor afluencia, con especial atención a las agresiones machistas y a los hurtos. Escuchamos a Maya Regui, concejala de Seguridad.
4: En la prevención de las agresiones machistas y por razón de odio. Hablamos de hechos especialmente graves que requieren una respuesta firme, coordinada e integral.
2: Y vamos ya con la información deportiva. Jon Zubieta, arratsaldeón.
5: Hola, ¿qué tal? Arratsaldeón. Empezamos hablando de balonmano, del torneo femenino de Eguía con Veravera y Betionac. Ya está en juego el primer partido. Mikel Baena, arratsaldeón.
6: Hola, ¿qué tal, John? Arratsaldeón. Sí, acaba de comenzar la primera semifinal de la categoría femenina de la 31ª edición de este prestigioso torneo internacional del barrio Donostiarra de Eguía, en la que el Betionac se mide al Dijon, vigente campeón de la IHF European Cup. Luego, a partir de las 8, Veravera jugará ante el Logroño buscando la otra plaza para la gran final. De momento, llevamos 2 minutos de juego, mandan las francesas. Dijon 1, Betionac 0.
5: En fútbol, cita esta noche en la Cartuja de la Real Sociedad, que se presenta con las bajas de Guedes, Gorrochategui y Marín. Además, Oyarzabal no estará para jugar de inicio. Por lo que respecta al Athletic, Tertich ha ofrecido una rueda de prensa previa de media hora aproximadamente, y en la lista de convocados no entran ni Prados ni Serrano. En cuanto a Osasuna, Yeboah se ha incorporado a la labor colectiva en la sesión de trabajo de hoy, y en ciclismo destacamos el fichaje del alavés Julen Arriolabengoa por Euskaltel Euskadi para las dos próximas temporadas. Además, en la Vuelta a Alemania, victoria para Magagnotti, Barré sigue líder y además Aramburu ha terminado segundo en el Tour de Limousin. En pelota, hoy nueva jornada del Master CaixaBank, será en el Elizondo partido Ezcurdi Albizu frente a Lordi y Marizcurren. Y también en tenis, Sinner no va a participar en el Abierto de Estados Unidos debido a una lesión.

0: Y la noticia del día hoy, ese incendio de chatarra desatado esta madrugada en el puerto de Pasaya. La última hora, os lo contábamos hace unos minutos, es que ya ha quedado el fuego extinguido, pero lo que no está extinguido es el cabreo de los vecinos y vecinas de Lezo, que han convocado para las 6:30 de esta tarde una concentración para denunciar las aflicciones sufridas, porque no es además la primera vez que ocurre algo así. Nos vamos en directo a Lezo, ahí está nuestra compañera Olaya Oyarzún. Arratsaldeon, Olaya.
1: Sí, arratsaldeon, compañeros. Como bien has dicho, la última hora aquí es que el incendio ha sido ya extinguido, según nos acaba de informar hace escasos minutos el Departamento de Seguridad del Gobierno Vasco. Y la situación también aquí, bueno, pues es de cabreo, ¿no? Cabreo mayúsculo entre los vecinos y las vecinas de la localidad. Estamos en riguroso directo con uno de los vecinos afectados, uno de los vecinos que ha tenido que confinarse en su casa por este incendio desatado de madrugada en el puerto de Pasaya y que no ha recibido ninguna alerta en su teléfono móvil. Josu Picabé, arratsaldeon.
2: Arratsaldeon.
1: Bueno, cuéntanos, ¿qué es lo que hoy, en media hora, a las 5:30, van a denunciar?
2: Bueno, lo que vamos a denunciar es que, bueno, básicamente, que en el puerto de Pasaya los beneficios de las empresas están por delante, ¿no? que se prioriza por encima de la salud de las vecinas, de los vecinos de Lezo, y bueno, y que llevamos años y años denunciando esta situación de molestias, contaminación, ruidos, polvo, bueno, una serie de afecciones que, bueno, pero que no obtenemos respuesta. Denunciamos que son las instituciones las responsables, las que deberían de controlar estas actividades. Bueno, sabemos que hay empresas que están que ejercen su actividad en el puerto sin licencia y actividad siquiera, y bueno, pues se van pasando la pelota de unas instituciones a otras, y llevamos años y años sufriendo esto, y de vez en cuando pues surgen episodios como el de hoy, que ya son de alarma general. Y bueno, pues queremos denunciar lo de hoy, pero también la situación en general. Y bueno, pues como siempre, pues pedir que se le ponga coto a esto.
1: Ahora a las 6:30 tenéis una manifestación, una concentración de muchos y muchas vecinas y vecinos de la localidad. ¿Cómo calificaría la situación y sobre todo qué pediría a las autoridades?
2: La situación pues hoy ha sido grave, pues no hemos podido salir de casa, y mucha gente pues ni siquiera hemos recibido el aviso. Luego la información, como siempre, pues muy limitada, sesgada, y bueno, se nos ha ocultado pues información, ¿no? Pues por ejemplo, pues lo que estaba ardiendo, el tipo de contaminación que ha habido, los peligros que puede acarrear eso para la salud, y bueno, y al final hemos tenido que indagar por nuestra cuenta, porque no había ninguna información oficial, y hemos hablado con técnicos que estaban haciendo mediciones, y sí que nos han comentado que había un problema grave de alta concentración de benceno, que era lo que les preocupaba. Y bueno, hacia mediodía ya ha bajado el nivel y tal, pero por la mañana había una concentración de partículas de 5 ppm, también de 5 micras por encima de lo superior. Y bueno, pues normalmente estas son las que entran en el aparato respiratorio, ¿no? Son las más dañinas. Y bueno, pues todo eso se nos oculta, y bueno, se nos ha hecho, bueno, ya ha pasado, y como siempre, ¿no? Pues como que tenemos que estar esperando y sufriendo pues hasta la siguiente, ¿no?
1: Además, bueno, se ve a poca gente por la calle. Cuando hemos llegado no había mucha gente por la calle, hay muchos comercios cerrados también. ¿Cree que la población ha calado? Es decir, que hay cierto, bueno, miedo a salir de casa, bueno, sobre todo cuando ha sucedido y no se les ha avisado.
2: Cuando han avisado es porque la situación era grave, porque otras veces pues bueno, pues se oculta o bueno, pues esperan a ver si alguien se queja. Y claro, también de quejarnos y al final de que no se nos haga caso, pues al final esperan a que nos cansemos y a que nos acostumbremos a vivir en esta situación, ¿no? Y bueno, hoy a la mañana la situación era, pues, había tiendas que no han abierto, la biblioteca estaba cerrada, la carretera de acceso a Don Iván ha estado a lo largo de la mañana cortada. Bueno, pues sí que ha creado situaciones que, que, no, que nadie será responsable, ni no sé si llegarán eso a indemnizar algún día o tal, pero, pero sí que ha creado. Y bueno, y bueno, pues al ser agosto, pues mucha gente pues igual se encuentra fuera, los colegios están de vacaciones y tal, pero bueno, o sea, una cosa así. Pues, o sea, el pueblo ha estado completamente lleno de humo. O sea, primeras horas de la mañana estaba, pues eso, pues dentro de una nube de humo. Y luego todo este humo ha sido arrastrado hacia la zona de Irún y Hendaya. Y gente de Hendaya ha comentado que allí se percibía.
1: También se ha notado.
2: Sí, sí, hacia el mediodía, hacia la una por ahí, que todavía se olía por allí. Y bueno, pues...
1: Bueno, pues compañeros, como lo escuchan así las cosas, cabreo, indignación. A las 6:30 de la tarde, bueno, pues una concentración de los vecinos y vecinas de la localidad y bueno, pues esto es lo que os podemos contar esta última hora desde aquí, desde Lezo.
0: Pues apuntado queda, gracias Olaya y gracias también a Josu Picavia por su opinión. Paramos un momento, a partir de las 7 en Gambara tendréis toda la información. Hacemos una pequeña pausa y vamos con nuestros planes para el fin de semana.
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0: Miquel. Bueno, Miquel, ¿qué nos propones para este fin de semana?
1: Arratsaldeon. Bueno, en primer lugar, sin lugar a dudas, la protagonista de este fin de semana, ¿quién va a ser? ¡Marija ya! Bueno, del 22 al 30, Bilbao se mete de lleno en su Aste Nagusia. Marija ya sale al balcón del Teatro Arriaga a las 7 de la tarde después del pregón de Olintzan Beita y el chupín de Ainhoa Urrejola. Lo podéis seguir a través de ETV2 y ETV2 On, siempre corporativo, ¿sabéis? En directo este año en Aste Nagusia. Como siempre, ¿qué vamos a tener? Fuegos artificiales, conciertos, chosnas y teatro, ¿sabéis? Teatro.
0: Mucho teatro, nos faltan ya, yo creo que era casi la última obra que nos faltaba por conocer aquí en la radio, ¿eh?
2: Sí.
0: Y una de las mejores, ¿eh? Ojito, que nos hemos guardado lo mejor para el final. Claro. Sukua con Ugaitza Alegría y María Quickshank desde este domingo 23 de agosto a las 7 y media.
1: Un monólogo refrescante, divertido, en euskera. Actuarán el domingo 23, el miércoles 26, viernes 28 y por último el sábado 29, todas las funciones a las 7 y media de la tarde. Y me hace ilusión porque por primera vez en Finde con Miquel tenemos a un invitado presencialmente
0: aquí en estudio.
1: Arratsaldeon, Ugaitza Alegría.
2: Arratsaldeon.
1: ¿Te ha gustado el estudio además? ¿Lo has comentado?
2: Me ha encantado.
0: No había estado en este nuevo, ¿eh?
2: No había estado y bueno, esto parece una discoteca.
0: Sí. Y tienes delante tu camarita, que estamos en Wow, radiovisual, ya sabes.
2: Eso es.
0: Así que esto es ya como tu primera obra, el preestreno.
1: Nuestro primer invitado de Finde con Miquel, ¿eh? Qué ilusión, Ugaitza.
2: Oye, sí, y la sintonía también, qué maravillosa, ¿eh?
1: Pero bueno, también tenemos a tu compañera María Cruixan por teléfono. Arratsaldeon, María, ¿estás por ahí?
3: Arratsaldeon, sí, estoy aquí, no estoy en ese superestudio, pero ya,
0: es una pena, la próxima aquí te queremos, ¿eh?
1: Sí. Bueno, vais a estar en Aste Nagusia actuando, los dos habéis estado en Goenkale, no sé si habéis coincidido en esa serie.
2: Sí. Y Aitxaso, Yochus.
3: Mucho tiempo.
2: Sí, estuvimos ahí durante un tiempo y además éramos pisuquides también en Donosti.
0: ¿No? Anda.
2: Sí, pero aparte de plato, sí, compartíamos el piso también.
0: Eso es muy habitual, ¿no?
2: Sí. Bueno, era la productora que nos ponía el plato, claro, y ahí que estábamos. Bueno, compartíamos con otros actores también, pero era maravilloso.
1: Entonces ya tenéis relación, ya la obra va a ir bien, ¿no, María?
3: Hombre, va a ir estupendamente. Además, los dos. Yo no tengo ninguna duda. Sí, pero además, al trabajar juntos ya desde hace muchos años, convivir juntos también, y bueno, que luego nos llevamos muy bien y que Ugaitza es una maravilla, pues cuando me llamó para proponerme esta historia, dije yo, encantada de la vida. Entonces, muy guay. Muy buen ambiente, muy buen rollo y la gente se lo va a pasar muy bien.
1: ¿El verano bien, María? ¿Que has estado por ahí? En Portugal, me han dicho.
3: Sí, he estado ahí moviéndome, bueno, por aquí, por fuera, por Tarragona también, pero como no he tenido muchas funciones, tampoco me pude ir muy lejos.
1: Ah, bueno.
3: Entonces, esa es la parte buena en verano, de tener mucho trabajo, está bien. Luego ya cuando haya un huequillo, fuera de temporada, te vas a algún lado.
2: Sí, bueno, he de decir también que María y yo también hemos estado esta semana ensayando junto a un río, junto a una piscina, etcétera, etcétera.
0: Es decir, así cogéis vacaciones los actores, ¿no?
2: Lugares de ensayos, pues es en el césped de la piscina de Lizarra, del camping de Lizarra, y en el río, bueno,
3: en
2: maravilla.
3: Río. Pues no es mal sitio. Hemos aprovechado para hacer promo y todo, vídeos de promo.
1: Sí, ya os hemos visto en redes sociales. Exprimiendo zumo. Sukua, Ugaitza Alegría, Sukua.
2: Olvidada ahí.
1: ¿Qué es Sukua?
2: Sukua, bueno, pues sería, es decir, pues el limón en sí es muy, muy, ahí, Emma, buscas Tortensaiter, es ácido, es muy ácido. Entonces, las historias que vamos a estar contando al final, pues son cosas personales, en primera persona, cosas que hemos vivido, que pueden ser un poco desagradables quizá, pero ya una vez que lo exprimes y lo cuentas con un poco de humor, con un toque de comedia, pues al final se convierte un poco más dulce.
0: Deja de ser ácido el limón cuando lo exprimes, eso es así, ¿no?
2: Total, claro.
1: Vais a hacer monólogos, ¿y qué vais a contar cada uno? ¿Vais a hacer los dos a la vez el monólogo? Primero María, luego tú. ¿Cómo se va a organizar todo, María?
3: Sí, pues vamos a estar los dos en escena, así que nos vais a ver unos cuantos momentos, ¿sí? Y luego cada uno va a tener su monólogo en solitario. Sí. Entonces vamos a hacer mix.
1: ¿Qué cosas nos vais a contar en esos monólogos?
3: Pues un poco de todo, un poco de las cosas que nos pasan en la vida normal que todos tenemos en común, ¿no? Que nos hace reír también. Y luego también, pues como ha dicho, ¿no? Lo del sukua, lo de ácido amargo, pues tocar temitas también que están en la sociedad, ¿no? Como yo, en mi caso, que toco mucho el tema de la mujer, desde una mirada feminista, de la maternidad, de una mujer negra, ¿no? En mi caso, ¿no? Del racismo también. Entonces son temas como... Son duros, son potentes, pero desde el humor, pues entra muchísimo mejor. Entonces, puedes decir grandes verdades, pero entre risas. Y nosotros también nos reímos, ¿no? Yo misma también de mis cosas. Y la gente también, y eso también lleva un poco a la reflexión. Que la gente luego cuando se vaya a casa, se vaya con un gustazo de haberse pasárselo súper bien, pero también con, ¿no? Pues cada uno luego le resuena algo, ¿no? Y esa perlita que le resuena, eso está muy bien.
2: Sí, porque todo ello al final luego es... ayuda para reflexionar, ¿no? Todo lo que se ha comentado, porque lo mismo lo puedes decir y esa persona se pone como con un escudo, con un armazón y, ostras, ¿qué me está diciendo esto? Pero con la píldora de la comedia o la píldora del humor, al final se digiere de otra manera y bueno, y lo tomas con risas y dices, ostras, pues tienes razón, y lo reflexionas también, pero sí, trataremos de esos temas. Yo en mi caso, pues hablaré de esos policías del cuerpo ajeno que existen por ahí y que cómo se meten con el cuerpo ajeno y con... Tendrías que hacer esto, tendrías que hacer aquello y tal, y eso, y luego la identidad vasca tan arraigada que llevo, pues hablaremos un poco de todo ello.
1: Y Zukua tiene un significado, ¿no?
2: Sí, sería Zukulertzeko comedia humorcho absurdo.
1: Y en euskera, la única oferta de esta escena
0: es en euskera. Que hay en euskera, ¿no?
2: Sí, sí, lo único exclusivamente, teatro, ¿no? Sí, en cuanto a teatros, sí. Eso es, hay una oferta grandísima entre todos los teatros y las salas que hay en Bilbao, pero la única oferta exclusivamente en euskera sería la nuestra y estamos realmente súper orgullosos de poder estar en ella y a su vez apenados de que podía haber más también, pero bueno.
0: Una apuesta de euskalduna también, hay que decirlo.
2: Sí, sí, sí.
0: Muy bien, pues nada, desearos mucha suerte, sí, sí. Y si quieres un último segundo para hacer un poquito de promo y animar a la gente a que vaya, pues,
1: ¿por qué tenemos que ir a ver Zukua?
2: Pues nada, que estaremos el día 23, por cierto, que quedan poquísimas entradas para el 23 y el 26, quedan poquísimas entradas, ¿vale? Así que estaremos el 23, 26, 28 y 29 de agosto a las 7:30, como bien decía Mikel, en el Palacio Euskalduna.
0: Vale, Cristina, ¿algo que añadir?
1: María,
0: muy María.
3: María. Nada, que ni dudéis en venir, por favor, que los vais a pasar súper bien y que Ugaitz y yo en escena, los dos juntos, no se nos ve muchas veces. Así que esta función hay que verla sí o sí.
0: Pues aprovecharlo. Ugaitz Alegría, María Cruikshank, gracias a los dos. Es que ricasco.
2: Es que ricasco.
0: Mucha mierda, ¿eh?
3: Mucha suerte. Bye, Agur.

0: Ahora nos vamos a Vitoria porque se va a celebrar la Ciudad del Cine.
1: La Ciudad del Cine. Bueno, vengo con un plan especial porque el cine, en el cine se está muy bien. Lo único ahora que estamos en verano. Tú que tal vez, Xavi, ir al cine, pero al aire libre.
0: Al aire libre, no lo he hecho nunca.
1: No.
0: Tengo ganas, me parece que la gente que conozco que lo ha hecho es una experiencia única.
1: Pues puedes hacerlo en Gasteiz hoy mismo. Y es que todo el verano se lleva celebrando en Vitoria las noches de cine de verano. Empezaron el 9 de julio y terminarán el 28 de agosto. Hoy mismo tenéis la oportunidad de ver de manera gratuita hasta completar aforo la película Gawa en las Campas de Armentia a las 9:30 de la noche. No paséis miedo, ¿eh? De noche, claro, Gawa, un poquito.
0: Un poquito de miedo igual sí.
1: En plena caza de brujas, Kayalin huye de su marido, abandonando el caserío en mitad de la noche. Perdida en la negrura del bosque, siente una presencia que la persigue. En su camino se topa con tres mujeres que, mientras lavan la ropa junto al río, comparten cuentos de miedo y habladurías del pueblo. Eso nos cuenta esta película de Gawa.
2: Gawa garra patusquero, es que era divento.
3: ¡Cachale!
2: Edo tal luna saltu idéntico. Ético.
0: Bueno, pues ahí está Gawa de Paul Urquijo esta noche a las 9:30 en las Campas de Armentia, en Vitoria, en una iniciativa muy chula.
1: ¿Sí?
0: No va a llover, creo.
1: No va a llover, ¿eh?
0: Aunque haya alguna posibilidad pequeñita, pero
1: te
0: bueno,
1: refrescas un poco.
0: Le va a ir bien, va a ir bien
1: este verano. Yo he visto Gawa, ¿eh? Me dio un poquito de cague, pero bueno, ahí en familia, con amigos, al aire libre.
0: Se te quita el miedo.
1: Genial.
0: Y pues bueno, vamos a Navarra ahora.
1: A unas Jaias.

0: Las fiestas de Falces, maravillosas, por supuesto que sí.
1: ¿Has estado, Xavi?
0: El encierro del Pilón no, pero todas las mañanas veo el encierro con Omayur. Y la
1: en
0: es que es
1: ETV2
0: impresionante.
1: Y ETV On. ETV sí. Garena Batzen Gaituena. Siempre hay que ser corporativo.
0: Se
1: ¿sabes?
0: Cayó ayer una vaca, la pobre. ¿Sí? Tuvieron que recogerla ahí atada.
1: Bueno, madre claro. Mía. Ahora tenemos este fin de semana en Navarra que tenemos las fiestas de Falces. El encierro del Pilón. Una carrera de vaquillas de unos 800 metros cuesta abajo por un recorrido muy estrecho con monte a un lado y barranco al otro. Los podéis seguir aquí en esta casa en ETV. Y nuestros compañeros de aquí verano ya me han hecho trabajo de producción. Javi González Tostón estuvo hablando con un falcesino, con Rubén Garde, y le preguntó por los planes del fin de semana. Es que Javi, ¿cómo le quiero yo a Javi González Tostón, eh?
2: Y por si alguien quiere acercarse ya más el fin de semana, ¿qué nos propones?
3: Pues mira, para el fin de semana no os lo podéis perder, sobre todo el sábado es un día grande en fiestas porque vuelve a salir todo el mundo, tanto pequeños, mayores como jóvenes. Estamos todos en la plaza, traen una orquesta buena también, que se suele traer ese sábado una orquesta buena para poder disfrutar a la noche y a la tarde de sus pases. Vacas tenemos a todas horas para los más aficionados, desde el encierrillo, las vacas del mediodía, las de la tarde, las de la noche. Tenemos también mañana, el viernes, gigantes, que es para los muetes y las muetas. Es lo mejor de las fiestas. Y aparte de los gigantes, también tienen diferentes actividades infantiles como payasos. También este fin de semana es la fiesta de la espuma. Hay muchas cosas.
1: Planazo, en Falces. Si sois ahí de Navarra, está. Ahí tenéis la fiesta.
0: Perfecto. Y si no, también, que se puede acercar.
4: Ultra Express Marcha. El Mugan Salant.
0: Bueno, y vamos ahora a Guipúzcoa porque en Lezo tenemos un espectáculo infantil, Alonso.
1: Alonso, el mensajero de lo imposible. En mayo ya estrenaron esta saga de teatro de calle que cuenta las historias del mensajero más loco, Alonso. Hoy a las 7:30 en la Plaza de la Santa Cruz de Lezo podréis disfrutar del espectáculo. En este caso, Alonso recorrerá todo el mundo para entregar una carta. El espectáculo será en euskera y yo estuve ya con los protagonistas, con la directora de la obra, Izpiñe Soto. Les hice un reportaje para Boulevard 2 y escuchad lo que nos contó.
5: Alonso es un personaje que nos hemos inventado, que forma parte de una historia y de un universo que hemos creado para que los niños, niñas, familias, fidelizarles en el teatro de calle. Alonso es un mensajero que manda y lleva paquetes, mensajes a diferentes sitios de este universo y de otros universos, de este mundo y de otros mundos, que no es un superhéroe, que tiene todas las cualidades de una persona humana, se equivoca, falla, y eso les identifica con los niños.
6: Yo qué sé, que venga gente a ayudarme porque que se pare el mundo, Miquel, yo no puedo con esto, de verdad. Me sé de favores de Tarrensa, Tosta.
1: Alonso, qué majo, pero escuchamos a Leire Martínez.
0: Leire Martínez, que tiene doble cita este fin de semana.
1: Ya era hora de que en fin de con Mikel nombrara a Leire Martínez, Xavi.
0: Tu musa.
1: Mi musa. Y hoy, además, es el día ideal. ¿Por qué? Porque tiene concierto el sábado y el domingo. El sábado va a estar en Guipúzcoa, en Zarautz, en el escenario de La Dama, a las 11 de la noche. Y el 23 de agosto en Bilbao, en Abando Ibarra, a las 11:30, estará media horita más tarde. Va a ser un fin de semana. Bueno.
0: Si tú igual te vas al pueblo, ¿no?
1: Me voy al pueblo ya.
0: Entonces,
1: ¿verdad?
0: Tanto plan
1: y me voy al pueblo. Pero tenéis
0: pueblo,
1: aquí. Sin iros de Euskadi, tenéis aquí los mejores planes.
0: Venga, hasta
1: Leire tendrá trabajo hoy, Xavi. Agur. Oh.

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1: Las 6:30 actualizamos la información de carreteras, Lier.
2: Sí, igual que ayer y los días anteriores, siguen las retenciones en la Muga. Han vuelto a subir desde el último registro que les dábamos aquí. A esta hora son de 9 kilómetros las colas en la AP8 en Irún, sentido Bayona. Y precaución también en la N124 en Zambrana, sentido hacia La Rioja, donde una furgoneta ha volcado. La grúa se encuentra en este momento en el lugar para retirar el vehículo siniestrado y se está dando paso alternativo. Se espera que las retenciones vayan disminuyendo poco a poco.
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0: Y abrimos aquí nuestro crucigrama sonoro. Hoy además es un día de emoción, de ilusión, porque vamos a conocer al tercer nominado o nominada para llevarse ese premio de agosto maravilloso, brutal, que es una noche de hotel en un hotel de 5 estrellas frente a la playa de Ereaga, Hotel Palacio Arriluce de Guecho, con desayuno, con acceso al spa. Tenemos una primera finalista que es Ainhoa de Guecho, una segunda finalista que es Ainhoa de Guecho, que la vuelve a tocar. Y Oilier vuelve a estar Ainhoa de Guecho en el bombo,
1: Ainhoa,
0: ¿no?
1: Ainhoa de Guecho, pues seguramente que sí. Yo creo que, a ver, si la miramos.
0: Sí, sí, le tocó un número,
1: semana,
0: le tocó un número,
1: sí, sí,
0: esta semana.
1: Número, y hoy creo que también quiere participar.
0: Bueno, pues, si cabe,
1: o sea,
0: entrará también porque hay un
1: montón
0: de gente.
1: Puede que Ainhoa también entre en el bombo.
0: Sería mágico si las cuatro finalistas son Ainhoa de Guecho.
2: Yo compro su mismo número del lotería.
0: Totalmente, totalmente. La verdad es que, bueno, pues no voy a decir tampoco que no quiero que le toque, porque efectivamente, pero yo creo
3: hay que intentar repartir
0: el premio, pero todo el mundo tiene la misma posibilidad. Bueno, el que tiene más números más y el que tiene menos,
1: ahora
0: menos,
1: mismo obviamente. Está al 50% ella.
0: Bueno, pues empezamos con Máximo de Arangoiti, que ya tiene unos cuantos numeritos ahí, yo creo. Arrachaldeón, Máximo.
4: Opa, ahí, arrachaldeón.
0: Muy buenas.
4: Sí, tres numeritos.
0: Tres numeritos, no está
1: numeritos
0: mal, ¿eh?
1: Semana,
0: y quieres
4: lo jugado,
0: cuatro.
4: Ya sabes, lo jugado,
0: ya sabes. Lo jugado, eso es.
1: Hay, ver, opciones, hay opciones de un numerito más todavía. A ver si te sabes... Sí. El nombre de este programa de Radio Euskadi que escuchas si pones la radio a las 11:15 de la mañana. El nombre del programa tiene 9 letras. Ayer ya desvelamos la primera letra, que es una B, la B de Bilbao. ¿Qué programa suena en esta emisora a las 11:15 de la mañana?
0: De lunes, bueno, a viernes.
4: A ver, la tercera letra, ¿cuál es?
1: Es la U de Urumea.
4: Pues entonces creo que la tengo.
0: A ver, resolvemos.
4: Sí, esta es de Radio, de primero de Radio Euskadi.
0: eso es. Sí,
4: sí, hombre, solamente por las horas que pongo la radio. Boulevard, ¿puede ser?
0: Correcto, Boulevard. Correcto. Madre mía, ni que hubiéramos puesto la táctica ecléctica. Boulevard, no, efectivamente. Pero... ¿De qué hora a qué hora va Boulevard, Máximo?
1: Eso ya es pregunta de examen.
0: A ver,
4: Una hora igual, ¿puede ser?
0: ¿Una hora? Máximo, que te quito los números.
1: Él está una hora escuchándolo, pero...
4: Que hasta la una.
1: Ah, bueno, bien.
0: ¿Qué hora empieza? ¿Desde las...?
4: Desde las 11...
0: Bueno, vamos a dejarlo aquí.
2: Bueno, pues si es Bule 2, igual...
0: No, no es Bule 2, es Boulevard. Desde las 6 de la mañana, es verdad que ahora en agosto, desde las 7, de 6 de la mañana a 1 del mediodía.
1: En dos tramos
0: con
1: diferentes.
0: Con Eider Hurtado... Vale. Y ahora el magazine va a haber novedades.
4: Yo desde la mañana, como tengo puesta la radio ya hasta que...
0: Sí. Pues oye, Máximo, que bien, que te he presionado, pero que te llevas el número, ¿vale?
1: 47 bueno, para retirar, Máximo.
0: Venga. Ahí está, venga, 47. Chico, gracias, venga, un abrazo. ¿Eh? Agur.
2: Metemos a la cajita.
0: Eso es. Íñigo desde Algorta, Arratsaldeón.
5: Arratsaldeón, mi cote.
0: Tú esta ya te sabías, ¿no? La de Boulevard.
5: Hombre, estaba deseando que me tocara a mí.
0: No, pues no ha habido suerte.
1: Bueno.
0: A ver, que la siguiente también es así de la casa, ¿eh? A ver si te la sabes.
5: Venga, va.
1: A ver, el apellido del corresponsal de Radio Euskadi en Oriente Próximo. Corresponsal de Radio Euskadi de EITB en Oriente Próximo. 9 letras.
0: ¿Puedes pedir una?
5: Empieza por...
1: La A de Arrankudiaga. Corresponsal en Oriente Próximo.
0: Creo que tiene ayuda por ahí, Íñigo, me parece.
5: Sí. Estoy aquí con la CPU. Ahí estarán, puede ser.
0: Ahí estarán, sí, señor. Miquel, ahí estarán.
2: 48.
5: Es una máquina, mi ayuda es una máquina.
0: Es una máquina, efectivamente, estamos de acuerdo. Pues el número 48...
1: Para
0: Íñigo. Va a la caja, ¿vale? En Guau podéis ver cómo Miquel va metiendo los numeritos. Agur, hasta luego, Íñigo. Ainhoa de Guecho, Arratsaldeón.
6: Arratsaldeón.
0: Bueno, que tú quieres ser también tercera finalista, ¿eh?
6: Bueno, a ver, no sé, ¿eh? Hoy no me habéis puesto muy bien, ¿eh? No sé.
0: Tienes un número, ¿no?
6: Pues sí. Tengo algún número, sí.
0: Sí, es que claro, a ver, que si toca, si entras fenomenal, ¿eh? Pero ya sabes que a mí me gustaría que entrarais todos, que fuerais todos al Hotel Palacio Arriluce.
6: Hombre, a mí también, pero sí. No íbamos a entrar en el hotel igual, ¿eh?
0: Efectivamente, no entráis.
1: Sois muchos.
0: Bueno, pues a ver si hay suerte, Ainhoa, vamos allá.
1: A ver, tenemos una pregunta sonora para ti. ¿Qué serie comenzaba con esta sintonía? 6 letras.

0: Ainhoa, ¿te suena? ¿Puedes pedir una letra?
1: Sigo aquí, darme la primera.
0: La primera, venga.
2: La primera es N de Navarra. Seis letras. ¿Qué serie comenzaba con esta sintonía?
0: Ahora súbele un poquito, súbele un poquito. Que guarde el caudal, tú el aire que respira. A ver, Ainhoa, ¿qué me dices?
1: Pues nada, pues ¿no? No os voy a decir nada, que empieza por N también.
0: Bueno, ni idea, ni idea. Pues nada, de momento tienes un número en el bombo, me parece.
2: Sí, esta semana algún...
1: Sí, algo así.
0: No te alejes, que con la racha que llevas igual te llamamos
2: igual
0: en un ratito, ¿vale?
2: El tercero.
1: Venga,
0: Ainhoa, Suri, Aurabur. Vamos a saludar a Izaskun de Zaldívar, Arratsaldeon. Hola, Izaskun.
3: Hola, Arratsaldeon.
2: Arratsaldeon, Izaskun. ¿Te sabes esta serie cómo se llama, Izaskun?
3: Y piña el de su heredero, por favor, podéis ponerla otra vez.

0: Quizás con está con el Shazam, intentando que el móvil...
1: Puede ser, porque encima se lo hemos dejado limpito, limpito, para que pueda identificarla.
2: La tercera
1: letra es una R, de Rioja Alavesa.
0: A ver, ¿cómo?
3: Narcos.
0: Sí, correcto, y Narcos. 49. Es que Ricasco Agur.
1: Se emitió entre 2015 y 2017, tres temporadas, en total 30 episodios.
0: ¿La habéis visto?
1: Sí, enterita.
4: Yo
0: tampoco, ¿eh? No. Pero tengo ganas de verla, sí. No sé, ¿dónde la echan?
1: Netflix, está en la plataforma.
0: Vale.
1: Sí, es exclusiva de ellos.
0: Ok. Alfredo Rentería, Arratsaldeon.
5: Arratsaldeon.
0: Bueno, vamos a ver.
1: Vamos con una preguntita nueva, noticia del día. ¿En qué puerto vasco se ha producido un incendio que ha obligado a confinar a la población por el humo durante varias horas? ¿En qué puerto vasco se ha producido este incendio esta mañana? Seis letras.
5: En Pasaya.
1: Correcto. Pasaya, ni letra ni nada.
0: Alfredo está informado.
4: El número 50, sí, Alfredo.
5: Es que lo veía desde mi casa.
0: Lo veías desde casa. O sea, igual hasta lo has olido también, ¿no?
1: ¿Has tenido que cerrar la ventana?
0: No, vale, no ha llegado, mejor.
5: No, porque cuando yo me he levantado ya no había... Ha sido muy tempranito.
0: Sí. Pues muy bien, pues...
5: Pasaya.
0: Pues mira.
1: Pasaya te da ahora el número 50.
0: Eso es, el 50 para ti, Alfredo. Eskerrikasko.
5: Perfecto, eskerrikasko.
0: Agur. Vamos a Vitoria, okay. María. Kaixo María, Arratsaldeon. Hola, María.
1: Arratsaldeon, María. Es noticia de esta semana y casi de todos los agostos en la operación Retorno. Acabamos de hablar de ello también cuando hemos hablado de tráfico. Municipio guipuzcoano que se colapsa por la acumulación de vehículos que se dirigen hacia Iparralde. ¿Cómo se llama este municipio guipuzcoano que se colapsa por la acumulación de vehículos que se dirigen hacia Iparralde? Y ya como pista extra, su alcaldesa ha estado esta mañana en Boulevard,
0: bueno,
1: en Radio Euskadi. O sea, más datos no podemos dar. Cuatro letras.
3: La primera letra
1: es una I.
3: Irún.
0: Muy bien. Ahí estamos.
1: Muy bien.
3: Toma.
4: 51 dentro de la caja.
1: 51 para María.
0: Estar informado tiene premio, Hola. María. Ahí estás, qué ricasco.
3: Gracias.
0: Agur. Roberto desde Escoriacha, Arratsaldeon.
6: León.
0: Adivinanza, te ha tocado.
1: Vamos a ver.
0: Vaya.
1: Cuando la gente le toca la adivinanza a todos, vaya, malas caras.
0: A mí, yo tampoco soy muy de adivinanzas.
1: No sé por qué. A ver, esta es facilita.
0: Es fácil, sí.
1: Cuanto más me seco...
0: No.
1: Cuanto más seco, más mojada me pongo. ¿Qué soy? Cuanto más seco, más mojada me pongo. ¿Qué soy? Seis letras.
6: ¿Empieza
1: por la T de Tolosa.
6: Pues toalla.
0: Eso,
1: toalla. No era tan difícil, Roberto.
0: Valleta podría ser, pero seis letras y conté. Ahí está.
4: El número 5.
6: Vale.
0: Venga, para adentro el número. Es que ricasco. Agur, Roberto.
6: Bye.
1: 52.
0: Bueno, vamos a Donosti. Kaixo, Miren, Arratsaldeon.
7: Arratsaldeon, chicos.
1: A ver, miren, si te sabes el nombre de este insecto capaz de sobrevivir varias semanas sin cabeza antes de morir de hambre. Insecto capaz de sobrevivir varias semanas sin cabeza antes de morir de hambre. Nueve letras.
0: Varias semanas, ¿eh?
1: Sí.
7: Madre mía,
0: miren, qué asco, ¿verdad?
7: pues eso, la primera.
1: La primera es
7: Dame
1: una
7: primera,
1: C. C de cascante.
7: Ay, con el asco que la tengo. La cucaracha.
1: No puede caminar.
0: Fíjate,
4: 53.
0: ¿Has tenido alguna vez cucarachas en casa o algo, Miren?
7: No, pero en el trabajo sí que he visto.
0: El trabajo has visto. Pues mira, tú le quitas la cabeza y anda varias semanitas ahí, tranquilamente.
7: Buah, eso lo sabía, mira.
1: Buah, en las marrones, las que vuelan. Aquí no hay tantas, pero por el Mediterráneo hay bastantes.
0: A mí no.
7: No puedo con ellas.
0: No. Pues nada, las cucarachas, que te dan el número 53 y quizás un pase a un hotel de 5 estrellas, donde no hay cucarachas. Vale, Miren.
7: Eso es.
0: Pues,
1: agur, hasta luego.
7: Venga, chicos, agur, es que ricasco.
0: Rubén, Arratsaldeon.
8: Arratsaldeon.
0: A ti las cucarachas tampoco te gustan, ¿no?
8: Nada, para nada.
0: Estaría bien conocer a alguien que le gusten las cucarachas, ¿sabes? Me encantan las cucarachas. Sí.
1: Bueno, habrá gente, ¿no? Igual que la gente que tiene terrarios en casa y que tiene hormiguitas y demás, pues...
0: Puede que haya.
1: Alguna persona habrá. Bueno, vamos ahora con una pregunta nueva. País que tiene más zonas horarias oficiales. país que tiene más zonas horarias oficiales. 7 letras.
8: ¿Empieza?
1: Empieza por F. Empieza por F.
8: ¿Cómo?
1: País que tiene más zonas horarias oficiales. 7.
8: Pues Francia.
1: Francia.
0: Muy bien.
1: Muy bien, muy bien.
4: El 54 dentro de la caja.
1: Tiene 12 en total.
0: 12, ¿eh?
1: 12.
0: 12 zonas sí, horarias sí. Tiene
1: la
0: Francia.
1: Claro, uh-huh. Las colonias le hacen haber tenido y arrastrar todas estas zonas horarias de diferentes usos.
0: Muy bien. Pues gracias, Rubén.
1: El número 54, Rubén.
0: Buen fin de. Agur.
8: Vale. Venga, agur.
0: Vamos con Sabel, desde Berriz, Arratsaldeón. Vamos a ver si te llevas un numerito.
1: A ver, vamos a ver. Con esta definición. Abandono invencible al placer de los sentidos o a una grata pereza. Abandono invencible al placer de los sentidos o a una grata pereza. 7
8: vale.
1: Letras.
8: ¿Y empieza por?
1: Por la M de Munguía.
8: Molicie, puede ser.
1: Molicie.
0: Molicie. Qué bien, nivel tiene Sabel, sabe de todo. 54, Sabel.
1: 55.
0: 55.
4: Ya decía yo.
0: 55.
4: 55.
8: Vale.
0: Sí, sí. La más rápida de Google, ¿eh?
1: Sí, sí, sí. Qué rápido.
0: Gracias, Sabel. Hasta Euron.
8: Ahora,
0: ahora. Bueno, saludamos a Menchu de Vitoria. Hola, Menchu.
9: Hola, Rachel.
1: Arrastión. ¿Qué planeta del sistema solar fue descubierto mediante cálculos matemáticos teóricos antes de ser visto por telescopio? ¿Qué planeta del sistema solar fue descubierto mediante cálculos matemáticos teóricos antes de ser visto por un telescopio? 7 letras.
9: ¿Qué es la primera?
1: La primera es una N. N de Navarra. ¿Cómo se llama ese planeta? Antes de verlo ya, le habían puesto nombre. Los cálculos matemáticos ya lo descubrieron.
0: Planeta por N.
9: Neptuno.
0: Ahí, ahí. Neptuno. Muy bien, Menchu.
9: Ahí no me salía.
0: Estabas en Marte, ¿no? En la Luna.
9: Sí. Estaba contando y no me salía.
0: Pues perfecto, el 56 para ti, Menchu.
9: Gracias, Ale.
0: Venga, gracias dentro a ti, Agur. Dentro de la caja, ya está dentro.
1: Ya está.
0: Y vamos a llamar, venga, aunque sea a Mari Carmen de Arangoiti, rápidamente. ¿Qué son, Mari Carmen?
10: Arrochaldión. Opa.
0: Vamos a ver si te llevas un numerito.
10: A ver.
1: ¿Qué venga. Potente explosivo inventó Alfred Nobel, con cuya fórmula terminó financiando sus famosos premios mundiales? ¿Qué potente explosivo inventó Alfred Nobel, con cuya fortuna terminó financiando sus premios? 8 letras. Te damos una letrita.
10: Sí, sí, porfa.
1: La primera es una D de Donosti.
10: Pues dinamita, ¿no?
0: Dinamita. Correcto, correcto. Muy bien.
1: Respuesta explosiva. Vale.
0: Pues 57.
1: 57.
0: 57.
1: 7 para
10: mí. Muy bien.
0: Y ya está en la caja, ¿vale? Es que recasco,
10: bien,
0: Mari Carmen.
10: Agur,
0: agur.
10: Agur, agur.
0: Bueno, y se nos queda fuera un montón de gente. Olga, Andrea, Maya, gente que nos está escribiendo ahora mismo también. Lo dejamos para el lunes, que buscaremos todavía el cuarto finalista. Si queréis ya reservar una plaza en el concurso del lunes, que aunque tenemos exterior desde el Euskalduna, desde Bilbao, habrá también espacio para el concurso. 688-840-840. Nos dicen por aquí que no nos metamos con la táctica ecléctica, que también la escuchan y se sabe en el horario. Efectivamente, bueno. Pero igual es más difícil el horario.
1: Gente fiel a la táctica ecléctica.
0: Muy bien,
1: muy buen programa de música.
0: Sí, sí, sí, con Cristina Ardanza. Y tenemos a gente muy, muy fiel en todos nuestros programas. Bueno, pues ha llegado el momento de hacer el sorteo. Así que, Miquel.
4: Cerramos la caja. Ya están los numeritos.
0: Cerrada la caja. Llega el momento de agitar. Agita con fuerza.
4: Estamos bien, ¿eh? Como si fueras tú un cóctel.
0: Como si fuera un cóctel.
1: Tenemos a Ainhoa esperando.
4: Ainhoa.
1: Al tercer finalista. A ver quién será.
0: Vamos a ver. ¿Has movido bien?
4: Tengo que remover con la mano.
0: Venga, remuevo con la mano, que no se escape bien. Ningún papel.
4: No, no se va a escapar.
0: Lo estáis viendo en Wow.
4: Hay que remover bien. ¿Eh?
0: Cierra otra vez y dale otra vuelta.
4: Otra vuelta.
1: Por acaso. Si acaso.
0: Ya está, yo creo que ya sí.
4: Ya está.
0: Vamos allá. Si sale Ainhoa de Getxo, sería ya la tercera semana que le toca. Ya está el número. Enséñalo a cámara.
4: El 56.
0: 56-56.
1: Lo hemos repartido
0: hoy. Lo hemos dado hoy.
4: Hoy.
1: Lo hemos repartido.
0: Uy, casi,
1: un ratito.
0: Casi. Pues creo que es se va a Vitoria, ¿no?
1: Se va a Vitoria, gastéis este numerito.
0: Efectivamente.
1: a ver si la se tenemos por ahí. Acabamos de hablar con ella hace dos llamadas.
0: Ya no es la tercera finalista, lo sentimos, Ainhoa.
1: Hace dos llamadas hemos estado hablando con ella.
0: Y estamos ahora mismo procediendo a llamar...
1: A ver...
4: A la ganadora. Número 56.
1: Empieza por M, de Munguía, su nombre.
0: Termina por U, es de Vitoria, se llama Menchu, es una fiel oyente de este programa y yo diría que algún premio ya se ha llevado. Arratsaldeon, Menchu.
11: Arratsaldeon.
0: Tercera finalista.
11: Bueno, pues estupendo. A ver si lo veis suerte.
0: Pues estupendo, ahí estamos. Claro, ¿eh? A ti ya te ha tocado algo, ¿no, Menchu, con nosotros?
11: Sí, ¿qué con vosotros sí.
0: ¿Qué te tocó?
11: Mira, sí, pues es que me tocó varios premios.
0: A ver.
11: Me tocó la freidora de aire al principio, como las primeras que soteabas. Sí. Luego era la estancia en un hotel que estaba en Igeldo.
0: ¿El hotel de Igeldo? Sí.
11: Y el de Urdaibai.
0: ¿Y el de?
1: El de Urdaibai.
0: Ah, el de Urdaibai también.
1: Y ahora le falta el Palacio Arriluce de Getxo en Vizcaya.
0: Madre mía, Menchu. ¿Y cuántos de los regalos que te han tocado los has disfrutado tú?
11: La freidora.
1: Porque pero es muy generosa, Menchu.
0: Es muy generosa porque se lo ha dado a nietos y a la familia, ¿no?
11: A las sobrinas.
0: Pues a las sobrinas.
1: Que estarán... todo el rato. Tú participas.
0: Venga, Menchu, dale.
1: Hoy también, Menchu. Hoy también en la radio.
0: ¿Y al Palacio Arriluce vas a ir tú? ¿O va alguna sobrina?
11: No, lo regalaría.
0: Fíjate qué generosa es.
11: Además, tengo tres sobrinos, pues a uno no le da nada.
0: Ah, claro.
1: Tiene tantos sobrinos que tiene que ir repartiendo los premios.
0: Qué generosidad. Da gusto con gente así, Menchu. Pues de momento no te ha tocado, pero eres la tercera finalista. El viernes que viene sabremos quién se lo lleva. De momento, Ainhoa y tú estáis en el bombo.
1: El próximo viernes 28 será el gran sorteo final.
0: Y gracias por participar y por escucharnos, Menchu. Un beso.
11: Gracias a vosotros.
0: Venga.
1: Agur. Hasta Burbón.
0: Bueno, pues el lunes que viene más, 688-840-840, última semana del crucigrama sonoro con destino al Palacio Arriluce de Getxo. Es que recasco, Mikel Lier.
4: Recasco, Agur.
1: Hasta Burbón.

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2: 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Hacemos con un sofrito de verduras, langostino, mejillón, caldo de marisco, leche. 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
3: Las croquetas hay que probarlas y, por supuesto, los arroces también. Siendo Israel de Alicante, no podían faltar. Unos arroces diferentes para chuparse los dedos.
1: ¿Me preparas un arroz? Cuéntame cómo lo vamos a hacer.
2: Claro, sí, sin problema. Me gusta salirme un poco de los arroces clásicos. Vamos a preparar un arroz meloso de carrillera de atún rojo y trompetillas de la muerte. Entonces, en este caso utilizamos un producto de calidad que son unas setas deshidratadas. Hidrataríamos esas setas y aprovecharíamos ese caldo para preparar las carrilleras de atún, ¿no? Entonces, una vez cocinadas, desmigamos el producto, o sea, desmigamos la carrillera. 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
2: 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Horneamos, dejamos enfriar y es el postre más demandado, digamos.
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3: 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Onegin. 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
4: 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Así nos despedimos, volvemos el lunes, recuperamos nuestro horario habitual, estaremos con vosotros de nuevo desde las 4 de la tarde y lo celebraremos con un programa especial desde la terraza del Euskalduna Club en el Palacio Euskalduna de Bilbao. Celebraremos el lunes de Aztenagusia de Bilbao, si os apetece veniros, visitarnos, ahí estaremos de 4 a 7 el lunes desde Bilbao. Asteburuon, agur.

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2: Son las 7 de la tarde.
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3: Arratsaldeon, comenzamos mirando a carreteras porque vuelve a ser la de hoy una jornada de retenciones en la AP8. Leixuri Bilbao, Arratsaldeon.
4: Arratsaldeon, sí, retenciones de 9 kilómetros a esta hora en la AP8 en Irún, sentido Bayona, según informa el Departamento de Seguridad del Gobierno Vasco. Un día más, retenciones en la Muga, que van en aumento a medida que pasan las horas, a medida que pasa la tarde. Ténganlo en cuenta si circulan por ese punto.
3: Además, les contamos que una persona ha resultado herida con pronóstico reservado al volcar el vehículo que conducía en el polígono industrial Las Labradas, en el término municipal de Tudela. Ha ocurrido a la 1:36 de la tarde y el herido ha sido trasladado al hospital con pronóstico reservado tras recibir las primeras atenciones en el lugar por parte de los asistentes sanitarios y ser rescatada por los bomberos de Navarra. Y el incendio de esta mañana en la pila de chatarra acumulada en el puerto de Pasaya ha provocado una gran nube de humo tóxico que ha llevado al gobierno vasco a recomendar el cierre de ventanas y el confinamiento de los vecinos de la zona. Alex Peral, Arratsaldeon.
5: Arratsaldeon, sí. Sobre las 5:30 de la mañana se ha dado el primer aviso de un incendio originado en un montículo de chatarra del puerto de Pasaya. El metal quemado ha provocado un humo muy denso y tóxico que se ha empezado a extender por la zona. De hecho, los altos niveles de benceno han sido los causantes del envío de un S-Alert por parte de emergencias para confinar a la población de Lezo, la más cercana al fuego. Un aviso que solicitaba a la población del confinamiento en sus casas, además de cerrar puertas y ventanas. Lezo no ha sido el único municipio afectado. Don Ivane Pasaya también ha quedado aislada durante varias horas debido a que la carretera entre las dos localidades, la Guipúzcoa 3340, ha estado cortada. Hondarribia también ha solicitado a sus vecinos que cerrasen puertas y ventanas como medida de precaución, y el incendio, aunque ya ha sido extinguido y los vecinos de Lezo han podido salir a la calle a primera hora de la tarde, no es el primer susto que reciben, ya que en 2018 se desató otro incendio similar donde se necesitaron 21.000 litros de agua y la mala calidad del aire fue 3 veces superior a la permitida.
3: Desde las 6:30 de esta tarde se está celebrando una protesta en Lezo por parte de sus vecinos y vecinas para denunciar la mala gestión que creen ha hecho Salud Pública con este incendio. No todos los vecinos han recibido el aviso S-Alert. Recuerdan, como hemos oído al alcalde y al compañero Alex Peral decir, que no es la primera vez que pasa y piden que se termine ya con esta situación. Olaia Yarzun, Arratsaldeon.
6: Sí, Arratsaldeon, como dices, concentración que sigue celebrándose a esta hora aquí en la plaza del Ayuntamiento de Lezo. Los vecinos denuncian haber estado respirando humo tóxico, dicen, sin haber tenido las medidas de seguridad necesarias. Afirman no haber recibido en muchos casos la ESA.

0: alerta del gobierno vasco y recalcan no es la primera vez que pasa. Josu Picabea es uno de los vecinos afectados.
1: En concreto, lo que ha ardido ha sido chatarra, pero son componentes de coches, baterías y otros componentes. Deberían de estar separados. Son chatarras sucias que en otros puertos no se admiten. Esas descargas las están haciendo aquí, delante del pueblo. Y lo de hoy ha sido una consecuencia de eso. Queremos denunciar el episodio de hoy, pero sobre todo el descontrol que hay en el puerto.
0: El fuego desatado a las 5:30 de la mañana, que ha obligado a confinar a la localidad, ha preocupado y mucho a los vecinos durante toda la jornada. Esto nos lo contaban esta misma tarde.
2: Sí que es un cabreo hoy en día con toda la tecnología que tenemos, que no nos enteremos. Hay gente a la que sí le ha llegado el mensaje, pero por lo que sea a nivel general no ha llegado a ningún lado.
3: Tenemos una pequeña de 4 años y bueno, o sea, inmediatamente un familiar me ha dicho que no saliera de casa, pero mi instinto ha sido marcharme del pueblo. Automáticamente le he puesto una mascarilla a la niña, hemos cogido lo justo y nos hemos marchado del pueblo.
0: Vecinos y vecinas exigen una mejora en las medidas de prevención. A esta hora, con el fuego ya extinguido, Lezo vuelve poco a poco a la normalidad.
4: Eskerrik asko, Laia Oiartzun, en directo desde Lezo. Y volvemos a Irún, porque la alcaldesa pide más inversión para actualizar una infraestructura que dice lleva 20 años obsoleta. Remarca que las retenciones no son solo cosa del verano y por ello denuncia el abandono institucional que sufre Irún y padecen sus habitantes. Cristina Tojal.
5: Sí, la alcaldesa de Irún asegura que los irundarras se sienten abandonados con problemas de tráfico constantes y no solo estos días de operación retorno.
6: Entonces, pues claro que hay un sentimiento no solamente de malestar, sino también de agravio comparativo en Irún.
5: Cristina Laborda se refiere a lo que supone vivir en la Muga, camiones y paso de vehículos que no cesa y que va más allá de los meses del verano. Insiste en que hace falta nuevas infraestructuras para una comarca, la del Bidasoa, donde viven más de 100.000 personas y que se ahoga.
6: Es que hay decisiones que se deberían haber tomado hace 20 años. Entonces llevamos 20 años tarde, la programación tiene que ser la adecuada, necesitamos nuestra ronda sur, necesitamos nuestra variante, pero es que ya vemos que hay problemas y creo que hay que poner ya encima de la mesa decisiones como el tercer carril de la A8 entre el tramo, entre Ventas y la frontera.
5: Al igual que el gobierno vasco, cree que ayudaría a evitar el colapso, levantar los peajes, pero no solo el de Viriatú.
6: La mejor medida es que levantasen tanto el peaje de Ventas como el peaje de Viriatú, que levantasen tanto la Diputación Foral de Guipúzcoa como el territorio francés los peajes.
5: Laborda pide que se trate como se merece a la segunda ciudad más poblada de Guipúzcoa.
4: La consejera Amaia Barredo ha querido tranquilizar al sector ganadero. En Boulevard ha explicado que convocar la mesa de forraje en septiembre no significa que el gobierno vasco no esté trabajando para la compra conjunta. Barredo adelantaba en Radio Euskadi que se está contactando ya con agentes comerciales y que en septiembre se presentarán al sector opciones de compra. Natalia Serrano.
7: No entiende el enfado de los ganaderos por la convocatoria en septiembre de la mesa del forraje. No están esperando a ella, están ya trabajando. Ha dicho que están contactando con agentes comerciales, valorando ya cantidades, suministros, precios y plazos para cumplir compromisos con el sector. Sitúa la necesidad de forraje en octubre y adelantaba en Boulevard que ya para principios de septiembre presentarán al sector opciones de compra conjunta.
8: Y vamos a poner a disposición del sector ya para primeros de septiembre posibles vías ya de compra de cara a alguna de las materias primas.
7: Un sector muy diverso en tipología de explotación. En la mesa del forraje hay 40 agentes distintos.
8: Tiene explotaciones intensivas de animales que poco salen fuera, pues por ejemplo las explotaciones de vacuno de leche. Hay cebaderos donde también los animales pues poco salen fuera y luego hay explotaciones donde se aprovechan los pastos, sobre todo los de primavera y los de verano.
7: Por ello trabajan en las necesidades expuestas en las 435 respuestas que se han dado a la encuesta de necesidades que se presentó al sector y puntualiza. El gobierno vasco no se niega a declarar la sequía, como dicen los ganaderos. Es URA, la Agencia Vasca del Agua, la que tras valorar diferentes aspectos lo hace.
4: Tras las últimas declaraciones de la consejera Barredo, UAGA ha pedido mediante un comunicado su dimisión por irresponsabilidad, desconocimiento y nula capacidad de escucha, dicen. Asimismo, acusan a la consejera de difamar y tergiversar para justificar su inmovilismo ante el impacto de la sequía en la ganadería, así como el claro distanciamiento respecto a la realidad del sector agrario. Nuestros animales comen a diario y esas semanas de margen suponen un sobrecoste que desde un despacho en Lacua la consejera no considera grave, han dicho. Y suben un 10% las entradas en pisos turísticos respecto al 2025 y también el número de noches que pasan en este tipo de alojamientos. Incremento que también se nota en los alojamientos rurales de Euskadi, pese a que baja el tiempo de estancia media, que no llega a las 3 noches. Escuchamos a Idoia Azcurdia de Necatur.
9: Es verdad que hay una subida destacada en los alojamientos de las provincias de Álava, pero también es verdad que hemos tenido una bajada en Vizcaya de casi 9 puntos. Por el tema de las altas temperaturas estamos viendo también pues un aumento de su cliente que reserva de procedencia de Andalucía, Murcia.
4: Y un día más miramos a Ceuta porque mientras las playas del trampolín vuelven a llenarse de cientos de migrantes a la espera de ser ubicados en los recursos que el Gobierno de España ha desplegado en Ceuta, hoy el secretario de Estado de Juventud e Infancia admitía que no han enviado una propuesta concreta al Gobierno ceutí en relación al posible traslado de las 500 menores que han planteado esta semana. Inés Vega.
10: El secretario de Estado Rubén Pérez Correa aseguraba que el Ministerio de Juventud e Infancia sigue trabajando en el plan para acoger a los 500 menores en situación de vulnerabilidad, la mayoría niñas, en la península, porque la situación anómala de Ceuta requiere medidas urgentes.
11: Estamos en una situación en el campo de la infancia de absoluta anormalidad, porque tenemos menores que tienen que estar acogidos por los sistemas de protección que están en la calle, y esto tenemos que solventarlo de manera urgente.
10: Entrevistado en Radio Nacional, subrayaba el secretario de Estado que han pernoctado en los espacios preparados por el Gobierno de España unos 1.400 menores, pero que todavía hay muchos más que la policía no tiene identificados. Esperan poder trasladar un plan concreto de acogida al Gobierno ceutí en las próximas semanas.
11: Si lo que quiere el Gobierno ceutí es una propuesta concreta, por supuesto que la va a tener, porque vamos a concretar incluso con el expediente individualizado de cada niña.
10: Preocupa especialmente la situación de las niñas en Ceuta. Tras una reunión vía telemática, el Ministerio de Igualdad de Ana Redondo ha asegurado que desde el inicio de la crisis se ha prestado atención a mujeres y niñas buscando lugares específicos para evitar violencias y que se seguirá trabajando desde el Ministerio para garantizar su seguridad.
4: Además, les contamos que ascienden a 321 los fallecidos en el terremoto de magnitud 7,4 que sacudió Colombia, tal y como recoge el último balance oficial, que también sitúa en 4.595 las personas heridas y 257 personas continúan desaparecidas. En cuanto a infraestructuras, casi 31.000 viviendas se encuentran destruidas, unas 152.000 dañadas y 300 edificios colapsados. Si cambiamos de asunto, porque la campaña Juvena 2026 para estudiar los ejemplares jóvenes de anchoa en el Golfo de Vizcaya comenzará mañana. El estudio, que no solo sirve para catalogar la situación de la especie, también servirá para estudiar las condiciones ambientales de la especie y ayudará a prever el reclutamiento para el próximo año de anchoa en nuestras aguas. Cristina Tojal.
12: El buque oceanográfico del Ministerio, Emma Bardán, ha partido esta tarde del puerto de Pasaya para estudiar las formas juveniles de anchoa en el Golfo de Vizcaya. Durante 40 días, los investigadores de ASTI estimarán la abundancia y analizarán la situación biológica de la anchoa, una especie de alto interés para la flota de cerco del Cantábrico. Con estos datos se hará una estimación sobre la que trabajar y prever el proceso de reclutamiento de la anchoa para el próximo año. La anchoa juvenil es la nacida la pasada primavera y su presencia es clave para ver cómo puede ser la siguiente campaña costera. Los trabajos de Juvena 2026 se completarán con la observación de depredadores superiores, entre ellos mamíferos y aves marinas, así como actividades humanas y presencia de basuras en el mar.
4: Bilbao ultima el operativo de seguridad para Aztenagusia. Esta mañana se ha reunido la comisión presidida por el alcalde Juan Mari Aburto y el consejero Bingen Zupiria, con mandos de Ertzaintza y Policía Municipal, que desplegarán controles conjuntos las 24 horas en las zonas de mayor afluencia, con especial atención a las agresiones machistas y a los hurtos, y más de 600 personas se encargarán del operativo de limpieza. Naroa Torralba.
13: Sobre violencia sexual se mantiene la estrategia Respetu Nagusia, atención específica en la comisaría del ayuntamiento de 10 de la noche a 6 de la mañana. Como remarcaba Amaia Regui, concejal de seguridad, la prevención será clave.
14: En la prevención de las agresiones machistas y por razón de odio. Hablamos de hechos especialmente graves que requieren una respuesta firme, coordinada e integral.
13: El operativo de limpieza moviliza 620 personas y 120 vehículos. En 2025 recogieron 576 toneladas de basura. El concejal de Obras Públicas y Servicios, Kepa Odriozola, llamaba a un chupín limpio.
15: El chupín ha de ser limpio. Una treintena de operarios se encargarán de que la zona de la Riaga vuelva a estar limpia lo más rápido posible. posible.
13: Bomberos refuerzan el dispositivo pirotécnico de Mayona y la policía se centrará tanto en controles de alcoholemia como en la venta ambulante.
14: Las personas no son ilegales. Nosotros no hablamos de ilegalidad de personas, hablamos de actividades ilegales. Y desde luego, vender productos falsificados y no se puede permitir. La policía seguirá haciendo su trabajo como todos los días.
13: La oficina de objetos perdidos estará activa 24 horas, del 22 al 30 de agosto.
4: Y precisamente hoy hemos conocido que uno de los conciertos más esperados de esta Aste Nagusia cambia de fecha por la huelga convocada para el día 26 por el colectivo Teknikario. Casi las cosas, el concierto de ETS se adelanta un día, al 25 de agosto, en solidaridad con los y las técnicos. Escuchamos a Íñigo Etxezarreta, cantante de ETS.
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4: Antes de terminar este avance informativo, les recordamos esas retenciones que se están registrando en estos momentos en nuestras carreteras, en la AP8 en Irún, sentido Bayona. Esas retenciones alcanzan ya los 9 kilómetros.

A ritmo de Shakira, vamos acercándonos a las 7 y cuarto. Hasta aquí el avance informativo. Regresamos a las 8 con más información, con más actualidad. De mientras, les dejamos con la última hora deportiva en la voz de John Zubieta. Groarte.

0: Arratsaldeon, bienvenidas y bienvenidos a esta segunda edición de Quirol al Día, correspondiente al viernes 21 de agosto, marcado en buena medida por el partido que tiene que disputar esta noche la Real Sociedad ante el Betis en un escenario para el recuerdo, la Cartuja. Vamos rápidamente con los titulares de la jornada.
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0: Empezamos hablando de balonmano porque se está disputando el torneo de guía de balonmano femenino. Se miden Beti Onac y Dijon. Mikel Baena, arratsaldeon.
2: Hola John, arratsaldeon, así es, aquí estamos en el polideportivo de Eguía y quedan más o menos 8 minutos y medio, un poquito más para que se certifique el pase del conjunto francés, el pase del Dijon a la gran final de mañana. Ganan por 13 goles de diferencia las francesas, 24-37 para las vigentes campeonas de la EHF European Cup del pasado curso. Como decimos, el conjunto francés muy superior aquí en el polideportivo del barrio Donostierra de Eguía, de momento lo tiene fácil para pasar a la gran final. Betiona 24, Dijon 37, a partir de las 8, Pera Vera y Logroño se miden por el segundo puesto para la final de mañana, como decimos, el torneo de guía que cumple su 31ª edición en categoría femenina. Al momento, Betiona 24, Dijon 37.
0: Hablamos también de fútbol, del encuentro de esta noche en la Cartuja de la Real Sociedad, que se presenta a la cita con las bajas de Guedes, Gorrochategui y Marín. Además, Oyarzabal no está para jugar de inicio, como adelantaba Matarazzo, que quiere ver un equipo sólido en defensa, muy diferente al de la campaña pasada. Por lo que respecta al Athletic, Terzic ha ofrecido una rueda de prensa de más de media hora, en la que no ha dicho, entre otras cosas, si Nico Williams puede jugar o va a jugar desde el inicio. No ha dado muchas pistas sobre Alonso Inicial, no ha dado ninguna, y en la lista destacan, entre otras, las bajas de Prados y Serrano. En el Alavés, la satisfacción es generalizada después de cosechar un empate a uno ante el Rayo Vallecano en el desangelado encuentro en Butarque. Mariano sigue de dulce y vuelve a anotar con 4 puntos de 6 posibles. El Alavés arranca la temporada de manera positiva. En cuanto a Osasuna, Yeboah se ha incorporado a la labor colectiva en la sesión de trabajo de hoy. En cambio, Rosier sigue con su proceso de recuperación de su lesión muscular de la pierna derecha. En segunda división, rueda de prensa de Joaquín Arambarri días después de la decepción inicial ante el Tenerife. Hay que corregir ya mismo el rumbo ante el Valladolid este fin de semana en el mismo escenario, motivo que celebra el entrenador Armero. Además, en fútbol, la comisión disciplinaria de la FIFA ha decidido imponer sanciones de 10 partidos de sanción, como decías, a Paredes, a Nahuel Molina, a Almada, 3 a Roberto Ayala y 1 a Gavi por los incidentes acaecidos en la final del pasado Mundial. En ciclismo, destacamos el fichaje del alavés Julen Arriola-Bengoa por el Euskaltel para las 2 próximas temporadas. Es la 6ª adquisición naranja tras Mikel Landa, Ander Okamika, Marco Martín, David Muñoz y Felipe Ors. En la Vuelta a Alemania, recuerden, victoria para Magagnotti. Borré sigue como líder. Además, destacamos el segundo puesto con el que ha finalizado Aramburu en el Tour de Limousin. Hablamos también de remo porque este fin de semana hay doble cita en Zarauz. En una de las banderas de más valor, el club local busca un pleno en categoría masculina y femenina. En pelota, hoy nueva jornada del Master CaixaBank en Elizondo, Ezcurdi Albizu frente a Elordi y Mariez Currena. Baloncesto, esta tarde primer entrenamiento de la Scatudà con Sergio García al frente del equipo por segundo año consecutivo. El 25 de septiembre juega su primer partido liguero. Y para finalizar, una noticia de tenis, porque Jannik Sinner, número uno del mundo, no podrá competir en el Abierto de Estados Unidos debido a que todavía necesita más tiempo para recuperarse de una lesión en la rodilla derecha un día después de que Carlos Alcaraz confirmara su presencia en el torneo.
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0: Arratsaldeon berriro, ongi etorriak a Kiroaldia, viernes 21 de agosto. 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Empezamos hablando de la actualidad, hablamos de la Real Sociedad, de su duelo de esta noche ante el Betis en la Cartuja, cuatro meses después de su éxtasis copero. En menos de dos horas comienza el partido que nos va a narrar nuestro compañero Rafa Unguía. Rafa, ¿qué tal? Arratsaldeon.
1: Arratsaldeon, John. También a los oyentes desde la Cartuja, un estadio sin duda especial, ya mítico en el ideario Txuri-Urdin y que hoy aparece con un aspecto pues bien diferente al que vimos en aquel 18 de abril con ese fondo ahora despoblado que no tiene ningún distintivo Txuri-Urdin y que nos trae pues... como no puede ser de otra manera, recuerdos fantásticos. Esto es otra cosa, Ion, es la Liga, es el inicio del campeonato, una Real con dudas en pretemporada, pero que va a presentar, seguro lo conoceremos enseguida, un 11 de garantías para hacer frente al Betis. La Real, que ya está por aquí en el estadio, enseguida veremos a los futbolistas en el terreno de juego, con un césped que, al menos desde aquí, bien arriba estamos... tiene un aspecto inmejorable y tampoco en lo climatológico hay mucha excusa, porque para ser agosto y Sevilla, con cerca de 30 grados, hace calor, pero no el que se puede esperar en estas fechas. Habrá además las pausas de hidratación que estamos viendo también en la Liga, las que vimos en el Mundial, en definitiva, que se va a proteger a los futbolistas. Empezar bien es el gran reto de la Real después del comienzo nefasto de la pasada campaña que se llevó por delante a Sergio Francisco, y el reto es de altura. Betis, aquí en la Cartuja, el miércoles el Bernabéu y todavía con la plantilla por reforzar, así que los que van a estar bien en el césped o en el banquillo tienen hoy una gran oportunidad de demostrar que la Real sigue siendo un equipo competitivo y que puede aspirar a todo en una temporada con cuatro competiciones. En nada, estamos ya, John, aquí desde la Cartuja con la que va a ser la primera alineación de la Real en este campeonato.
0: Una alineación en la que va a haber bastantes ausencias, bastantes, ¿eh?
1: Sí, los fijos, fijísimos como son, sin duda, el capitán Mikel Oyarzabal, del que dijo Matarazzo que no va a estar, o no está, de hecho, para 90 minutos. Tampoco está Gonzalo Guedes, que se ha quedado en Donostia, lo mismo que Gorrotxategi. Así que por ese lado son tres jugadores importantísimos, sobre todo los dos de ataque, que hoy no van a estar. Estarán otros y veremos además qué decisiones toma Reino Matarazzo, que ya nos dio alguna pista en el enfrentamiento ante el Chelsea del pasado sábado de lo que puede alinear hoy. Lo conoceremos en nada, pero no va a haber muchas novedades respecto a ese 11. Con esa duda en el puesto de central entre Beitia e Igor Zubeldia, veremos, parece que sí, si la apuesta es Remiro desde el inicio, aunque ya dejó claro ayer que para esta temporada no tiene un número en la portería y un número dos. En definitiva, que se van a disputar el puesto los dos guardametas, y a partir de ahí esa terna de centrocampistas con Yangel, Susic y Soler parece clara. A partir de ahí, las bandas para Barrene y Cubo, en ausencia de Gonzalo Guedes, y arriba Unori Oscarsson, del que se espera mucho. Acabó de manera fantástica la pasada campaña, marcando 9 goles en Liga. No ha tenido molestias en el verano y eso ya es una gran noticia. Hoy va a ser el ariete de referencia. Cuando vemos ya a algunos de los integrantes del staff de la Real en el verde, por ejemplo, a Xavi Prieto, el representante institucional del club. Así que en nada veremos ya a los jugadores aquí en el césped, enfrente, John. Pues un Betis de Champions, que aspira a todo, que está en una situación similar a la de la Real, con pocas incorporaciones. La última, el delantero irlandés Parrott, que no va a estar en la convocatoria de hoy que va a presentar, como suele ser habitual, un 11 de garantías el técnico Manuel Pellegrini. Así que a la espera estamos de conocer los 11, bien de la Real, bien del Real Betis Balompié.
0: De acuerdo, Rafa, en unos minutos conectamos contigo para ver si tenemos ya por fin las alineaciones. Es que el casco, hasta ahora.
1: Quedarte.
0: Agur.

0: Bueno, dejamos momentáneamente la Real, abrimos capítulo dedicado al Atleti porque ya se ha hecho pública la relación de escogidos para el encuentro frente al Sevilla. Alberto Negro, Arratsaldeon.
1: Arratsaldeon, John.
0: Bueno, al margen de Vivian, lesionado, no entran a la lista otros 5 jugadores.
1: Sí, hay 5 ausencias, en mayor o menor medida llamativas. Comenzamos por la de Beñat Prados, un jugador que recibió la alta médica hace no demasiadas semanas y que está todavía cogiendo el ritmo después de una lesión que le tuvo prácticamente todo el pasado año en el dique seco. Hay otros 2 jugadores que tienen dorsal, pero que están en la rampa de salida y que hoy han vuelto a recibir un mensaje por parte del entrenador en este sentido. Se trata de Andoni Gorosabel y de Nico Serrano, que también tienen la puerta abierta de salida por parte del club rojiblanco. Y las otras 2 ausencias son 2 jugadores que han formado parte de la pretemporada, pero que tienen también continuidad en el juego del filial. Se trata del central Iker Monreal y de Selton Sánchez. En el lado positivo, decir que ha entrado en la lista Yuri Berchiche, que ayer nos entrenó con el resto de la plantilla, y que también lo ha hecho Johaneko, otro jugador, el de Iparralde, que puede actuar también en la banda izquierda del equipo. Por lo tanto, primera lista de 23 convocados a cargo de Dinter. Sí que los jugadores se van a concentrar dentro de muy poquito para descansar todos juntos y afrontar el que será su primer partido de competición.
0: Por otro lado, Lezama ha acogido con expectación la primera rueda de prensa de Tercis previa a su primer partido oficial.
1: Sí, Edin Terzic, pues ha atendido a los medios de comunicación por primera vez en las instalaciones de Lezama. Ha sido una rueda de prensa pues farragosa, dado que prácticamente se multiplica por 2 su duración con la presencia del traductor de todas las respuestas de Edin Terzic. Una rueda de prensa donde el técnico alemán tampoco ha aportado demasiadas cuestiones, al menos en el capítulo personal de jugadores determinados de su primer equipo. Lo que sí ha dicho es que de cara al partido de mañana se encuentra con buen feeling, con buenas sensaciones.
2: Yes, I think we are ready and we showed it in so many training sessions.
3: Nos hemos preparado muy bien, sobre todo en la pretemporada y también en el terreno de entrenamiento. Así que solamente tengo realmente lo que son vibraciones positivas de cara al partido.
2: I have only positive feelings for the league to start.
1: Bueno, pues se encuentra con buenas sensaciones, con buen feeling de cara al partido de mañana. Lo que no ha tenido es ningún refuerzo en la presente temporada. El Athletic no ha hecho ningún fichaje, más allá de recuperar a aquellos jugadores que estaban cedidos en otros clubes la pasada campaña. A pesar de todo, Terzic está contento con la plantilla, porque desde que le ofrecieron fichar por el Athletic, sabe cuáles son las condiciones de este club.
2: When the club approached me to offer me the opportunity to become the head coach of this team. Of
3: course, you have. Cuando el club habló conmigo con relación a venir aquí a trabajar como técnico, evidentemente no hubiera dicho que sí si no hubiera creído en la plantilla. Lo que sí vemos es que esta plantilla tiene muchas habilidades, mucha energía, tiene también muchas similitudes y diferencias en los distintos puestos. Lo que hay que tener en cuenta es que este club tiene una historia que es centenaria y todo mi trabajo está basado en el trabajo que hizo Ernesto Valverde con anterioridad. Ahora es mi turno para mantener ese legado ahora y de cara al futuro.
2: Identity of a history of a club that was built for so many years, for so many decades, and mostly about the work of Ernesto Valverde, who built a fantastic team.
1: Bueno, pues ojo a ese apunte también, seguir la estela que ha dejado marcada Ernesto Valverde en este club, donde Txingurri es el entrenador que más partidos ha dirigido a los Leones. Ha insistido Terzic en la cuestión de Lezama, es el lugar donde tiene que mirar para intentar buscar todas las soluciones o necesidades que pueda tener el Athletic a lo largo de la competición. Algo que, según Terzic, al Athletic le hace distinto.
2: This job. I said yes to this identity.
3: Yo cuando dije que sí a la Atlética, ya tuve en cuenta que tenía una filosofía única. Desde el primer día comenté el hecho de que tenemos que tirar de Lezama, de la cantera, porque somos únicos en el mundo. Estoy contento y muy orgulloso de lo que significa esto para mí. Me gusta el camino que estamos siguiendo. Todos los días es un desafío. De todos modos, me siento muy positivo. Aquí, de fútbol se trata de que hay un desafío y buscarle una solución.
2: For sure, it's not a problem. For me, it's a solution that more clubs in the world, I think, would like to change with us.
1: Bueno, pues las impresiones de un Edin Terzic que mañana vivirá desde San Mamés su primer partido oficial defendiendo el escudo del Athletic. Ya conoce la catedral porque, entre otras cosas, fue presentado precisamente en el propio campo de San Mamés. Pero piensa que desde mañana San Mamés para él va a ser una cosa diferente.
2: When you look back, it's now nearly 2 months ago when I gave my first statement here.
3: Sí, si miras hacia atrás, digamos, hace 2 meses he visitado ya San Mamés varias veces. También se hizo ahí la rueda de prensa de mi presentación. En este momento, antes para mí era un edificio, pero a partir de mañana se convierte en el estadio. Y tenemos mucha ilusión. Estoy seguro que la afición nos va a brindar todo su apoyo y esperemos que nosotros podamos dar esa actuación que queremos para conseguir el resultado, para que todo el mundo salga de San Mamés contento.
2: Just one thing to add here, a very beautiful building. Edificio muy bonito. Okay.
1: Matizaba el traductor y le decía eso de edificio muy bonito, very beautiful building. Así se expresaba Edin Terzic en la rueda de prensa del día de hoy refiriéndose al campo de San Mamés. Y uno de los pocos nombres propios que ha tocado ha sido el de Nico Williams, no precisamente para confirmar su titularidad o el hecho de que vaya a arrancar el partido desde el banquillo, simplemente para decir que Nico está bien y que con su sonrisa pues transmite confianza.
2: Nico is with us now for nearly 2 weeks in training.
3: En cuanto a Nico se refiere, pues bueno, sabemos que ha vuelto del Mundial, lleva un par de semanas poniéndose al día. En este momento, en cuanto a lo que has comentado de la lesión, está sin dolor. Conozco su historial. Lo que creo es que el encontrarle en este momento sin dolor, preparado para jugar, sonriendo y riéndose en los entrenamientos, yo creo que eso es algo positivo para Nico y para el equipo en general.
2: Laughing a lot, smiling a lot, because I think if Nico Williams is smiling, he's a better player.
1: Bueno, pues la sonrisa de Nico Williams que transmite sin duda confianza al cuerpo técnico y también al resto de los jugadores. Veremos cuál es el once inicial de la jornada de mañana, porque no ha querido ofrecer ni una sola pista en este sentido en Intersic, en un partido que va a ser dirigido por César Sotogrado, con Valentín Pizarro Gómez en el VAR, y el Sevilla, que ha llegado ya a la capital vizcaína, lo ha hecho con las bajas de Rubén Vargas, que puede salir, de Alfon, que apenas se ha entrenado con el equipo, y con las de Kochorashvili, el georgiano, que ha sido fichado en el día de hoy, se sentará en el banquillo, pero con nulas opciones de jugar, y del central Castrín, al que han recuperado prácticamente contra el reloj, dada la ausencia por sanción de otro central, de Quique Salas.
0: Alberto, es que recasco.
1: Agur.
0: Agur. Las 7:33, antes de abordar otros temas del fútbol, vamos de nuevo al torneo de guía, porque ha terminado ya el primer partido, Mikel Baena.
4: Sí, ya tenemos al primer finalista de este torneo internacional de guía en categoría femenina. Se trata del Dijon francés, que se ha impuesto con claridad al Betionec de Villeva por 16 goles de diferencia. El resultado final ha sido de 26-42 para las vigentes campeonas de la EHF European Cup. El partido ha comenzado igualado y así se ha mantenido hasta el empate a 6, pero desde entonces las galas han dejado patente su superioridad y ya esperan rival para el gran duelo de mañana por la tarde. Será el Vera Vera, que hoy juega en casa, o el Logroño, que se miden a partir de las 8 de la tarde aquí en este mismo recinto, que cada vez está presentando un mejor ambiente con las gradas casi llenas aquí en el Polideportivo de Guía. Mientras tanto, John, enseguida te pediré paso con alguna protagonista del conjunto navarro del Betionac.
0: Eskerrik asko. Vamos con más fútbol, como decía. Hablamos del Alavés, que empató ayer en Leganés ante el Rayo y suma ya 4 puntos en los 2 primeros partidos. Tras el sufrimiento de las últimas temporadas, los de Quique han comenzado fuertes la temporada. Raúl Pando, arratsaldeon.
5: Arratsaldeon, John. De momento nada que ver con la angustia de las 2 últimas temporadas en las que los albiazules consiguieron la salvación en la penúltima jornada después de jornadas angustiosas. En la primera jornada, el Alavés pasó por encima del Getafe en la segunda parte para golear 3-0 a los de Bordalás ayer en Leganés en la visita al Rayo. Es cierto que tras el gol a franjirrojo le costó reaccionar, pero tras el empate tuvo al alcance de su mano la victoria. Esto hace que el Alavés mire al futuro con optimismo. Era muy importante comenzar bien para afrontar las siguientes jornadas sin aperturas clasificatorias. Y en estas dos jornadas ha destacado Mariano. Ha sido un resurgir inesperado. Brilló contra el Getafe con un golazo y dos asistencias en 33 minutos. Y de nuevo ayer, protagonismo para el hispano dominicano, que salió en el minuto 61, marcó el tanto del empate en el 84 y creó peligro cada vez que tuvo el balón en sus botas. Es un Mariano totalmente diferente al de la pasada temporada, en donde Coudet le apartó del equipo y con Quique solo jugó unos minutos en Mestalla. El delantero ha cambiado su mentalidad, es otro, físicamente está bien y como sus cualidades son indiscutibles, ahora es determinante. El delantero albiazul no había marcado en jornadas consecutivas desde abril de 2018, cuando estaba en el Olympique de Lyon. Un Mariano recuperado y feliz.
6: Estoy contento, ¿no?, de ponerlo difícil para poder jugar y ojalá pues se siga dando así y podamos seguir sumando puntos. Contento de poder ayudar con goles y asistencia estos dos últimos partidos. Es importante, ¿no?, que todo el equipo esté enchufado, que tanto los que salen de inicio como los que salen después estén metidos en el partido, que los que salen después podamos revolucionar y también darle pues esa visión al entrenador que nos pueda poner algún día.
5: Hasta el domingo por la tarde no regresa al trabajo el conjunto gasteiztarra, que va a seguir muy pendiente del mercado. Jugadores como Blanco, Toni Martínez o Boye siguen en el escaparate y hasta el 1 de septiembre por la noche sigue quedando muchísimo tiempo. El técnico sigue mostrando tranquilidad, pero cualquier movimiento de salida trastocaría seriamente el nivel de la plantilla y obligaría a reaccionar a la dirección deportiva con celeridad. Ayer lo que Quique dejó claro es que va a contar con Selu Diallo como jugador del primer equipo para reforzar el centro del campo. El canterano estuvo el año pasado cedido en la Cultural Leonesa. Quique sobre Diallo.
7: Un jugador en que yo me transmito constantemente al club mi intención de mejorarlo y de hacer que sea una pieza importante en nuestro medio campo. Es un jugador con mucho despliegue físico, con mucha velocidad, con buen juego aéreo, muy fuerte. Es un chico que viene de segunda, pero que confiamos plenamente en él.
5: Y aunque todavía queda lejos el próximo partido, será dentro de una semana, el próximo viernes en Mendizorroza contra el Villarreal, el vestuario muestra ya ambición. Denis Suárez.
8: Contra el Villarreal va a ser otra historia, es un equipo muy fuerte tanto físicamente como técnicamente. Que el año pasado perdieron en nuestro campo, hace dos años yo jugando con el Villarreal perdieron, bueno el año pasado empataron, hace dos años vine yo con el Villarreal y perdieron, es un campo que se le da bien. Tenemos que aprovechar que en casa somos fuertes y tenemos que tener ambición e intentar ganar cada partido.
5: Para ese partido habrá que ver cómo evoluciona la lesión muscular con la que acabó ayer Koski para saber si el finlandés puede estar a disposición del entrenador.
0: Y en cuanto a Osasuna, un apunte, la incorporación de Roxon Yeboah. Mientras tanto, Valentín Rosier prosigue con su proceso de recuperación de su lesión en el bíceps femoral de la pierna derecha. Nos tenemos que ir rápidamente a Eguía porque nuestro compañero Mikel Baena tiene protagonista. Mikel, adelante.
4: Sí, así es, John, cuando quedan 23 minutos para que arranque la segunda semifinal de este torneo internacional de Eguía en categoría femenina, estamos con el entrenador del equipo perdedor de la primera, ese Miguel Echeverría, el técnico del Betionac. Miguel, hola, ¿qué tal? Arratsaldeon.
9: Arratsaldeon.
4: Bueno, no ha podido ser un rival muy duro, el campeón de Europa, el Dijon nada menos, al que os enfrentabais. Habéis comenzado bien el encuentro con igualdad hasta el 6-6, pero luego pues se ha notado, ¿no?, su superioridad.
9: Sí, creíamos que podíamos hacer un buen partido, pero es cierto que era nuestra primera toma de contacto y que ellas venían más rodadas y son un equipo muy, muy potente y así lo ha demostrado.
4: Efectivamente, primera prueba del verano para vosotras. Hoy se presenta otro año ilusionante, ¿no? Quinta temporada consecutiva de la máxima categoría para un hombre de la casa como tú, pues ¿cómo lo afronta?
9: Bueno, muy bonito. Creo que vivirlo en casa es especial y tenemos un buen bloque, tenemos la ilusión por hacer una buena temporada. Creo que la gente nueva que se ha incorporado nos va a dar y con esas ganas de coger ritmo y de poder hacer una buena competición.
4: El año pasado fuisteis sextas, este año tenéis el aliciente de que la Copa es en Pamplona, otro reto también bonito, ¿no?
9: Pues sin duda, creo que tenemos ahí todos esa ilusión en jugarla, en hacer un buen papel y es algo que nos está haciendo, pues bueno, agarrarnos a entrenar bien el día a día para hacer un buen año y que lleguemos en un buen momento ahí.
4: Y la última, Miguel, todavía queda mucho para que comience la Liga el próximo 9 de septiembre con un derbi, con el rival aquí, el Veravera, al que podéis ver enseguida en apenas 21 minutos. No sé qué esperas, un partido bonito también, empezar con un derbi, ¿verdad?
9: Pues un bonito día, creo que tenemos una relación muy buena entre clubes y hace que sea un día especial. dificultad total contra el, quizás el mejor equipo de la liga y en su casa, pero bueno, intentaremos ser valientes y ponerle las cosas difíciles.
4: Bueno, seguro que también antes podéis jugar contra ellas, ¿no? El miércoles también tenéis otro amistoso.
9: Sí, tenemos ahí otra toma de contacto que seguramente pues, nos vendrá de maravilla.
4: Perfecto, Miguel, gracias y suerte para la temporada.
9: A vosotros, un placer.
4: Dejamos al técnico del Betiona, que aquí en directo sobre el parquet del Polideportivo de Eguía. Quedan 20 minutos para que comience la segunda semifinal entre el Veravera, el conjunto que hoy actúa como local, y el Logroño, ambos conjuntos de la máxima categoría. Recordamos que en la primera semifinal el Dijon se ha impuesto por 16 goles de diferencia al Betiona, que espera rival del partido que comenzará, como decimos, en 20 minutos.
0: Seguimos con más fútbol, hablamos de la actualidad del Eibar, que tiene que corregir los errores cometidos ante el Tenerife en la jornada inaugural y superar al Valladolid. Asier Carrega, Arratsaldeon.
10: Arratsaldeon, John.
0: Es el propósito de Jokin Arambarri, que ha dado la rueda de prensa previa al encuentro, y también de sus jugadores.
10: Lógicamente el objetivo es ganar el primer partido de la temporada. El técnico azcoitiarra ha reconocido que lo del pasado domingo fue un palo muy duro, pero asimismo ha asegurado que el equipo ha sabido darle la vuelta a lo largo de la semana y que por una derrota no va a cambiar su idea de juego.
11: Pues cuando pierdes y cuando el debut es en tu casa, pues que seguramente en el momento duela más, pero lo tomamos con naturalidad. Ya cuando acabamos el partido hablamos de todo. Es la primera jornada, una derrota no nos ha cambiado la perspectiva de cómo entendemos el juego, o sea que estamos convencidos del camino que queremos seguir. Jornada 2 ahora, otra vez en casa, otra posibilidad de sacar los 3 puntos y demostrar a la gente lo que somos y lo que queremos ser.
10: Tras el primer fiasco en casa, el Eibar, en su segunda comparecencia en Ipurúa, está más obligado, si cabe, a sacar adelante el choque frente al Pucela. Arambarri dice no sentir una presión extra por el hecho de volver a jugar en casa. De hecho, están encantados de poder hacerlo y confía en dar la primera alegría a la afición azulgrana.
11: Bueno, nosotros estamos encantados de cuantos más partidos en casa, mejor. A pesar de que hayamos tenido esa primera derrota, esa derrota no nos va a cambiar el foco, el cómo entendemos el juego. Somos conscientes de lo que nos faltó en ese primer partido, pero estamos encantados de jugar otra vez en casa. La presión es la misma que cuando jugamos el primer partido, y así va a ser, porque cada partido para nosotros es muy importante, vital. Sabemos que si no eres capaz de conseguir los puntos, se los lleva otro. Entonces eso lo tomamos con naturalidad, y en el sentido que sea el segundo partido en casa consecutivo, estoy encantado de que sea así.
10: El rival, el Valladolid, también viene de perder en la jornada inaugural. Cayó en Mallorca por 2-0 y la pasada temporada de los blanquivioletas fue lamentable. Así que, de alguna forma, el Pucela también se presenta con obligaciones en Ipurúa. Arambarri espera un partido diferente al del pasado domingo frente al Tenerife, pero igual de exigente.
11: Pues un partido en el que el rival tiene capacidad para atraerte mucho por dentro, ser verticales por fuera, montando a gente, y luego son verticales por fuera con mucha llegada, mucho centro. Es de los equipos que más centra en la categoría. Tienen capacidad de remate en área, jugadores de segunda línea que cambian mucho de alturas, que juegan a piernas cambiadas para poder finalizar. Son peligrosos en esos aspectos y va a ser un partido exigente.
10: El Eibar tendrá de nuevo las bajas de Nolasco, Aini, Manol y Olaechea, y es probable que Arambarri introduzca cambios en el 11 titular con respecto al del pasado domingo. Recuerden que ante el Tenerife, de los fichajes, solo Pejiño fue titular.
0: Momento ahora para el Sanse, que tiene cita en Albacete. Jugará sin 5 de sus jugadores que están citados para el partido del primer equipo de esta noche contra el Betis en Sevilla. El portero Folgado, el central Beitia, el centrocampista Lebarbier y los atacantes Marchal y Carrera, que además se unen en la lista a un Ochen que llevará el dorsal número 12 durante toda la temporada a las órdenes de Mataracho. Jon Ansotegi reconoce que es un orgullo ver a sus jóvenes preparados para competir en la máxima categoría. Vamos a escuchar precisamente a Ansotegi hablando sobre el rival, sobre Albacete.
12: Siempre decimos, ¿no?, que hemos perdido por un detalle, y muchas veces decimos eso para quitarnos el bulto, ¿no? Es un detalle y ya está. Y a mí, por lo menos, me parece que no es así. El Albacete no, o sea, no caen del cielo esos detalles que tiene. No cae del cielo cómo ataca el área, cómo transita, cómo hace muchas cosas bien para llegar con muchísima gente al remate. Entonces, partido muy diferente seguramente al que vimos el viernes. Igual de exigente seguramente, porque son jugadores, muchos de ellos con muchos años en segunda, y bueno, y ya veremos, ¿no? Pero ya te digo que hay que cuidar los detalles, que hay que estar en todo y con eso competir y a ver si nos da para ganar allí.
0: Además, el técnico de Berriatúa tendrá en sus filas al lateral diestro Iñaki Rupérez, que bajará al Sanse para acumular los minutos que no pudo tener el curso pasado por una lesión.
12: Más que lo que pueda aportarnos él al Sanse, es lo que le podemos aportar nosotros a él, que creo que es lo importante. Viene de un año muy, muy difícil, de una lesión que le ha costado muchísimo salir adelante. Y lo primero que me viene a la cabeza es, ¿qué podemos hacer nosotros y cómo le tenemos que cuidar y cómo le tenemos también que exigir cuando él se encuentre bien para que vuelva a tener esas sensaciones que vimos cuando el Sanse, pues esos últimos partidos, ese playoff que subió a segunda y que Rupérez, como tantos otros, parecía que iba en moto, parecía que iban volando.
0: Recordamos que la cita es mañana, será a las 7 de la tarde en el Carlos Belmonte. Los potrillos buscarán dedicarle su primera victoria de la campaña a John Gómez, nutricionista del equipo, fallecido ayer con tan solo 31 años. Dejamos el fútbol, nos vamos al remo.

0: En el capítulo del remo nos hacemos eco de la gran cita de mañana en Aguas de Zarautz con una bandera que se desarrolla en dos jornadas, Asier.
1: Sí, y para Zarautz puede ser un gran fin de semana en categoría masculina y femenina. Gran temporada de la Embata en ambas categorías. Es segunda a dos puntos de Deusto en chicos y de Hondarribia en chicas. Saludamos a la presidenta de Zarautz, Nagore Arruti, arratsaldeon.
2: Arratsaldeon.
1: Bueno, estamos ya en vísperas de un gran fin de semana para Zarautz, ¿no? En todas las categorías.
2: Sí, sí, sí. Es un fin de semana que pinta emocionante, ¿no?
1: Porque además da la impresión de que va a haber mar, va a haber viento y puede haber zafarrancho de combate.
2: Pues es que la verdad está bastante el asunto, que no se sabe si, porque incluso ponía que iba a llover un montón, de repente ahora pone que va a hacer sol, sí que pone viento norte, un poco noreste, olas pues, de un metro así, pero está un poco volátil el asunto. Veremos a ver cómo sale al final.
1: Sí, sí, habrá que esperar a mañana in situ para ver cómo se inicia este fin de semana. Bueno, desde la perspectiva de los anfitriones de Zarautz, con trainera en la RC1 y, por supuesto, en la Liga ETE, pues todo apunta a que vais a disputar la promoción de ascenso. En categoría femenina está garantizada de forma matemática y en la masculina mañana mismo podría llegar esa garantía, ¿no?, de disputar ese pleo de ascenso en Bermeo y Portugalete.
2: Sí, la verdad que han trabajado duro las dos traineras durante todo el verano, ¿no?, para por lo menos asegurarse de estar en esos dos primeros puestos y bueno, esperemos que así termine el fin de semana, ¿no? Las chicas, como has dicho, ya está asegurado. Esperemos que los chicos también, pues bueno, quede asegurado al menos de estar en esos dos primeros puestos.
1: Los chicos tuvieron que militar en la RC2 en 2021. Se logró el ascenso, se inició un proyecto que ha sido de larga duración con Asier Puertas y llegaba este año el cambio y regresaba un viejo conocido como Garicoy Churanga. No sé si esperabas que la trainera rindiera como lo ha hecho esta temporada, aunque bien es cierto que ya ofrecía buenas señales el año pasado, donde que acabasteis terceros.
2: Sí, como bien has dicho, bueno, es una trainera la de Zarautz masculina que bueno, ha estado arriba del todo y ha llegado hasta abajo del todo y vuelta a subir, ¿no? En ese sí que esperábamos, en cierto sentido, poder estar donde estamos. Sí que buscábamos durante el invierno ese pequeño salto que veíamos que a lo mejor nos faltaba. Sin duda es trabajo de Asier, de antes, y la continuidad que le ha dado Gary a ese trabajo, pues los resultados que estamos viendo ahora, ¿no? Uh-huh. Y bueno, pues satisfactorio.
1: La verdad es que tanto Zarautz como Deusto han sido muy regulares y no han dado prácticamente opción a Zumaia, a pesar de que ha estado ahí la embarcación Telmo Deun toda la temporada al acecho, y quizá la decepción haya sido la bisquetarra de Kaiku, ¿no?, recién descendida y de la que quizá se esperaba algo más.
2: Sí, a ver, es lo de siempre, ¿no? En pretemporada salen las regatas de una manera y todos nos hacemos alguna idea con esas regatas, pero también es cierto que no sabemos a qué juega cada entrenador en esas regatas. Entonces, luego, bueno, pues luego durante la temporada se va viendo. Sí que es verdad que lo que decías, que a lo mejor se esperaba que Kaiku estuviese un puntito más arriba. Y bueno, pues ha resultado que han sido las tres primeras de la clasificación las que han sido más regulares al final, ¿no? Y bueno, ahí ha estado sobre todo Deusto y Zarautz, que hemos sido los más regulares. Zumaia siempre ha estado ahí, ¿no? Que ha hecho incluso que los nuestros han sido terceros en alguna ocasión, pues porque se han metido de por medio, ¿no? Uh-huh. Entonces, bueno, en estas dos regatas queda intentar seguir con esa regularidad y no que Zumaia no se nos meta, ¿no?
1: Lo tiene muy, muy difícil. Vamos a ver qué pasa mañana. La última regata será el domingo en Aguas de la Ría, en Bilbo. Os habéis repartido equitativamente las banderas, 7 para Deusto, otras tantas para vosotros, y pensando ya en ese hipotético playoff en Bermeo y Portugalete, hombre, ya jugar el playoff es un éxito, ¿no? Nagore, todo lo que venga a partir de ahí por añadidura, bienvenido será, pero uno no deja de ilusionarse, a pesar de que en categoría masculina está difícil porque solo hay 2 plazas para 5, y en Galicia tenemos a Cabo destacada y que ha estado muchas temporadas en la élite, y a Tirán y Meira intentando meterse también. O sea, que son botes experimentados.
2: Pues sí, sí. A ver, es lo que decías. Ya por lo menos estar en esos puestos de playoff y el poder tener al menos la opción, ¿no?, de jugar, para poder llegar a esos puestos de arriba, pues ya es toda una victoria en cierto sentido, vamos a decir. Pero bueno, es lo que no dejamos de soñar, aunque bueno, ya pasó hace no tanto, ¿por qué no otra vez, no?
1: Está claro.
2: Habrá que pelearlo sin ninguna duda, porque aquí todos los que vayan a playoff van a lucharlo, esto no lo regala nadie, y bueno, pues se luchará y luego veremos el mar y la ría a dónde pone, en dónde pone cada uno.
1: En chicas, en la Liga ET, dominio de Onyarbi y de Zarautz. Lo de Onyarbi no es ninguna sorpresa. Os habéis repartido prácticamente también las banderas de forma equitativa, salvo una que se llevó Isuntza en aguas de Sestao. Y hay que enfrentarse probablemente a Donostiarra, como el año pasado. Y Donostiarra, pues claro, siendo un bloque de Liga Euskotren, en teoría hay diferencia, ¿no? Pero bueno, hay que pelear también.
2: Sí, sí, bueno, el año pasado también nos tocó pelear con Donostiarra y bueno, terminaron Donostiarra quedándose y subiendo San Juan. Este año veremos a ver qué pasa. Sí que es verdad que, yo creo que el ánimo que tienen las chicas es que, pues bueno, así como antes con los chicos decíamos que de Kaiku igual se esperaba un puntito más viendo las regatas de pretemporada, pues en el aspecto femenino veíamos que a lo mejor Hondarribi, siendo una recién descendida, pues podía estar un puntito por encima, ¿no? Que bueno, podía tener un nivel más alto. Y durante toda la temporada hemos visto que, bueno, estamos al mismo nivel y que podemos tener las mismas opciones. Entonces yo creo que eso de cara a playoff nos da también otro ánimo. Veremos qué pasa.
1: A ver qué pasa. Estaremos expectantes y lo contaremos, como siempre, aquí en la sintonía de Radio Euskadi. Gracias, Nagore, por haber estado con nosotros. Mucha suerte.
2: Bye, es que ricasco.
1: Un fin de semana en el que concluye la Liga Euskotren para conocer si Arraun hace un pleno histórico o no y qué trenera desciende y promociona. Y en la Liga Euskolabel la emoción está por abajo, donde la reacción de Ares y Chapela ha puesto en un brete a San Juan y a Santurtzi a falta de 4 regatas.
0: Así es, qué ricasco.
1: Erarte.
0: Pasan 52 minutos de las 7 de la tarde, nos tenemos que ir a la Cartuja porque ya hay alineaciones, Rafa.
3: Efectivamente, la primera del curso para la Real, sin grandes novedades, con algunos matices, es la siguiente. Remiro en portería, línea defensiva con Yomikel Aramburu, Igor Zubeldia, que recupera la titularidad junto a Jon Martín y Sergio Gómez, centro del campo para Yangel Herrera, Carlos Soler y Luka Susic. Con Barrena y Cubo en las bandas, Óscarsson será el ariete referencia hoy de la Real, que en el banquillo va a tener a Marrero, Ayen, Turrientes, Oyarzábal. Qué extraño se hace ver al capitán entre los suplentes. Ochien, Jon Pacheco, Goti, Zaharian, Carrera, Lebarbier, Marchal y Beitia. Por tanto, el once que alineó Rino Matarazzo ante el Chelsea la pasada semana, con la novedad de Igor Zubeldia, que formará pareja en el eje de la defensa con Jon Martín. Tampoco hay grandes novedades en el Betis respecto a la alineación que se manejaba aquí en Sevilla desde la mañana, con Vallés en portería, con una defensa con Bellerín, Bartra, Nathan y Fran García, con Facundo Bernal y Roca en el centro del campo, con Riquelme, Antoni en las bandas, Fornals ejerciendo esa labor de media punta, y arriba el Cucho Hernández, un hombre que le hizo mucho daño la pasada temporada a la Real, así que dos de los fichajes ya escena en el Betis, Fran García y el uruguayo Facundo Bernal. Va entrando poco a poco la gente aquí, se ven camisetas también del conjunto Churiorden, muchos veraneantes todavía en las costas de Andalucía que han decidido y acercarse aquí a este estadio, que seguro les trae a la mayoría gratos recuerdos. A falta de poco más de una hora, por tanto, este es el once de la Real con pocas novedades para iniciar la Liga.
0: Es que recasco, Rafa.
3: Gerarte.
0: Por cierto, que hay un seguidor de la Real que dice: en Guasen Real necesitamos empezar con una victoria, que vaya mercado de fichajes llevamos. Aupa Real. Y por supuesto, quieres participar en el sorteo del Mayotte Etxe, donde nos faltan tan solo prácticamente 5 minutos para la conclusión. Abordamos ahora el mundo del ciclismo.

0: Vamos con el capítulo Chirrindulari, que a lo largo de estos días está dando mucho juego con renovaciones y fichajes. John Hernández, Arrachaldeón.
1: ¿Qué tal, John? Arrachaldeón.
0: Uno de esos fichajes es el de Julen Arriolabengoa.
1: Sí, es sin duda una de las noticias que nos deja el ciclismo hoy. El Alavés ha firmado con la escuadra naranja hasta 2028, tras tres campañas en la estructura del Caja Rural Seguros RGA. Llega después de competir este año en pruebas World Tour. Vamos a escuchar sus impresiones tras firmar, como digo, con Euskaltel Euskadi. Julen Arriolabengoa.
2: Correr las próximas dos temporadas en el Euskaltel Euskadi para mí es tener la mejor oportunidad para seguir creciendo en el equipo de casa. Es algo muy especial para cualquier corredor, pero sobre todo para un corredor vasco. Y bueno, al final creo que estoy llegando a una madurez deportiva donde puedo ser muy útil al equipo, tanto en días duros como en generales también me estoy encontrando bastante bien. Agradecer mucho al equipo Caja Rural, que son los que me han formado desde que tenía 18 años. Y bueno, creo que estoy listo para dar un pasito más y las próximas dos temporadas pues convertirme el mejor ciclista de lo que soy con el Euskaltel Euskadi.
0: Vamos con otros temas porque tenemos buenas noticias en el Tour de Limousin.
1: Eso es, en el Limousin ha ganado Noah Isidor del Decathlon, pero segundo ha sido Alex Aramburu y lo ha sido también en la general, a 15 segundos de Iwan Costiu, francés del Groupama, que es el que ha terminado llevándose, como digo, la general del Tour de Limousin. Pero en cuanto a Aramburu, ha hecho un gran Tour, quinto, tercero y segundo en todas las etapas. John ha estado realmente arriba y cerca de llevársela.
0: Y en cuanto a las pruebas que se están celebrando, también tenemos que destacar la segunda etapa de la Vuelta a Alemania.
1: Sí, una segunda etapa que ha terminado con victoria el ciclista italiano del Red Bull Bora, Alessio Magagnotti. Segundo ha sido el francés Paul Manier del Sudal Quickstep y tercero el portugués del Caja Rural, Yuri Leitao. Si miramos a la general, el francés Louis Barré continúa como líder y apuntar yo también que el de hoy ha sido la primera victoria de la carrera deportiva para el italiano Magagnotti.
0: Y en cuanto al Tour de Provenir, ¿qué noticias tenemos?
1: Bueno, pues lo más destacable de esta segunda etapa definida del sprint ha sido el triunfo del neerlandés del Lotto Group Wanty, Keije Solen. Segundo ha sido el italiano Thomas Capra y tercero su compatriota Alessio Dele Vedove. En cuanto a los nuestros, a destacar que Eñaut Urkaregi, el de la Raúl, ha sido octavo. El líder de la general ahora es Kasper Haugland.
0: Es que ricasco, John.
1: Agur.

También un apunte del Deportivo Alavés Gloriosas, porque ha llegado a un acuerdo con el Riga Women para la incorporación al conjunto albiazul en calidad de cedida de Kumba Brima, nacida hace 24 años. Una jugadora de ataque que destaca principalmente en la posición de delantero centro.

Y le recordamos también la noticia de carácter internacional, los 10 partidos de sanción a Paredes, 7 a Molina, 1 a Almada, 3 a Ayala y 1 a Gavi. Nos tenemos que marchar, el deporte vuelve a las 9 menos cuarto con una nueva edición de Quirón Cesta, con el partido de la Real Sociedad frente al Betis. Por nuestra parte, nada más que agradecer su compañía. 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
1: Arratsaldeon, un incendio en el puerto de Pasaya esta mañana ha obligado a confinar a los y las vecinas de Lezo por la mala calidad del aire. Esta tarde han salido a la calle para mostrar su enfado por una situación que dicen no es nueva. Alex Peral.
2: Sí, enfado entre los vecinos de Lezo por lo vivido esta mañana con el incendio en el puerto de Pasaya, que ha obligado a emergencias a avisar mediante un S-Alert para confinar a la localidad varias horas en casa con las ventanas y puertas cerradas, y los pocos que han salido de sus domicilios con mascarillas para no inhalar el humo tóxico que desprendía la chatarra quemada. Es por ello que esta tarde ha habido concentración en la localidad guipuzcoana para denunciar que no es la primera vez que sucede algo así. Ya en 2018 ocurrió algo parecido, para alertar también que mucha gente no ha recibido el aviso y para exclamar medidas por parte de las instituciones.
3: Son chatarras sucias que en otros puertos no se admiten. Esas descargas las están haciendo aquí delante del pueblo, y lo de hoy ha sido una consecuencia de eso. Queremos denunciar el episodio de hoy, pero sobre todo el descontrol que hay en el puerto.
2: Aunque en menor medida, Don Iván de Pasaya y Hondarribia han sido las otras dos localidades afectadas.
1: La alcaldesa de Irún reclama mayor inversión en la zona del Bidasoa para actualizar y renovar unas infraestructuras que llevan 20 años obsoletas. Acusa al gobierno vasco de abandono y pide que se tomen medidas y decisiones ya que ayuden a solucionar un problema que no se da tan solo en verano. Cristina Laborda, alcaldesa de Irún.
4: Es que hay decisiones que se deberían haber tomado hace 20 años. Entonces llevamos 20 años tarde, la programación tiene que ser la adecuada, necesitamos nuestra ronda sur, necesitamos nuestra variante, pero es que ya vemos que hay problemas y creo que hay que poner ya encima de la mesa decisiones como el tercer carril de la A8 entre el tramo, entre Ventas y la frontera. Entonces, pues claro que hay un sentimiento no solamente de malestar, sino también de agravio comparativo en Irún.
1: La consejera de Agricultura ha querido mandar hoy un mensaje de tranquilidad al sector ante el anuncio de que la mesa del forraje se reunirá la primera semana de septiembre. Dice Amaya Barredo que ya se está trabajando en esa compra mirando proveedores y valorando cantidades, y añade que no habrá necesidad de forraje hasta octubre.
5: La deficiencia la vamos a tener seguramente a partir de octubre en el mayor volumen de alimentación necesaria, ¿no? Y con esas fechas estamos trabajando y vamos a poner a disposición del sector ya para primeros de septiembre posibles vías ya de compra de cara a alguna de las materias primas.
1: Por su parte, UAGA ha mostrado su rechazo total a estas palabras y pide la dimisión de la consejera porque tacha de irresponsables esas declaraciones y añade que nuestros animales comen a diario y esas semanas de margen suponen un sobrecoste que desde un despacho en la cual la consejera no considera grave. Y en la cuenta atrás para dar comienzo a la Aste Nagusia hemos conocido que uno de sus conciertos más esperado, el de la banda ETS, se adelanta un día, el 25 de agosto, en solidaridad con la huelga convocada por Teknikariok para el 26 de agosto. Escuchamos a Íñigo Etxezarreta, cantante de ETS.
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1: Miramos a carreteras porque un día más la AP8 a su paso por Irún vuelve a registrar colas kilométricas. Leisuri Bilbao, Arratsaldeon.
2: Arratsaldeon, retenciones de 7 kilómetros a esta hora en la AP8 en Irún, sentido Bayona, según informa el Departamento de Seguridad del Gobierno Vasco, y retenciones también en la A1 en Gasteiz, donde se unen la A1 y la Nacional 622. Ha habido un accidente entre varios vehículos, hay al menos 4 personas heridas y se registran 5 kilómetros de retenciones. Además, en Navarra, una persona ha resultado herida al volcar con su vehículo en un polígono industrial de Tudela. Ha ocurrido pasada la 1:30 de la tarde y el herido ha sido trasladado al hospital con pronóstico reservado.
1: 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Olatz Príncipe, Arratsaldeon.
3: Arratsaldeon, la lluvia ha remitido y durante las próximas horas la nubosidad disminuirá, aunque con el viento húmedo del norte y noroeste no despejará del todo. Y de cara al fin de semana las temperaturas ascenderán. El sábado comenzaremos el día con nieblas en algunos valles e intervalos de nubes, pero durante la mañana quedará ambiente soleado. A partir de la tarde se formarán nubes de evolución que pueden dejar algún chubasco tormentoso, sobre todo en Navarra. En el resto la probabilidad de lluvia será baja. El viento se fijará del nordeste y las temperaturas diurnas se moverán entre los 25 y los 30 grados. El domingo será una jornada más calurosa, las máximas continuarán en ascenso y en muchos lugares se superarán los 30 grados. El ambiente será en general soleado, aunque durante la mañana veremos algunas nubes bajas en el interior, especialmente en el Valle del Ebro, y a partir de la tarde se puede producir algún chubasco tormentoso. Por lo tanto, esperamos un ascenso en las temperaturas, el domingo será el día de más calor del fin de semana y en general lucirá el sol, aunque por las tardes se pueden producir algunos chubascos tormentosos.
1: A las 8:06, con Aitor González y Alberto Zubeldía en el control técnico, ampliamos. Un incendio esta mañana en la pila de chatarra acumulada en el puerto de Pasaya ha provocado una gran nube de humo tóxico que ha llevado al gobierno vasco a recomendar el cierre de ventanas y el confinamiento de los y las vecinas de la zona. Alex Peral, Arratsaldeon.
4: Arratsaldeon, sí. Sobre las 5:30 de la mañana se ha dado el primer aviso de un incendio originado en un montículo de chatarra del puerto de Pasaya. El metal quemado ha provocado un humo muy denso y tóxico que se ha empezado a extender por la zona. De hecho, los altos niveles de benceno han sido los causantes del envío de un alert por parte de emergencias para confinar a la población de Lezo, la más cercana al fuego. Un aviso que solicitaba a la población el confinamiento en sus casas, además de cerrar puertas y ventanas. Lezo no ha sido el único municipio afectado. Donibane y Pasaya también ha quedado aislada durante varias horas debido a que la carretera entre las dos localidades, es decir, la Guipúzcoa 3340, ha estado cortada. Hondarribia también ha solicitado a sus vecinos que cerrasen puertas y ventanas como medida de precaución. El incendio ya ha sido extinguido y los vecinos de Lezo han podido salir a la calle primera hora de la tarde. Sin embargo, no es el primer susto que reciben, ya que en 2018 se desató otro incendio similar donde se necesitaron 21.000 litros de agua y la mala calidad del aire fue 3 veces peor que la permitida.
1: El alcalde de Lezo recordaba esta mañana precisamente eso, que no es la primera vez que algo similar ocurre. En el 2018, 2.000 toneladas de chatarra de automóviles prensados que estaban siendo descargadas en el muelle prendieron y ahora, al igual que entonces, preocupa que el agua que se está usando para extinguir el fuego y que se contamina llega al mar y las consecuencias que eso pueda tener. Mikel Arruti, alcalde de Lezo.
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1: A las 6:30 de esta tarde se ha celebrado una protesta en Lezo por parte de sus vecinos y vecinas para denunciar la mala gestión que creen han hecho Salud Pública con este incidente. No todos los vecinos han recibido el aviso, es alert, y como hemos oído, recuerdan que no es la primera vez que pasa y piden que se termine ya con esta situación. Olaia Oyarzuna, Arratsaldeon.
6: Sí, concentración en la plaza del Ayuntamiento de Lezo. Los vecinos denuncian haber estado respirando humo tóxico, dicen, sin haber tenido las medidas de seguridad necesarias. Afirman no haber recibido en muchos casos la ES Alert del Gobierno Vasco y recalcan no es la primera vez que pasa. Josu Picabea es uno de los vecinos afectados.
7: En concreto, lo que ha ardido ha sido chatarra, pero son componentes de coches, baterías y otros componentes. Deberían de estar separados. Son chatarras sucias que que en otros puertos no se admiten, esas descargas las están haciendo aquí, delante del pueblo. Y lo de hoy ha sido una consecuencia de eso. Queremos denunciar el episodio de hoy, pero sobre todo el descontrol que hay en el puerto.
6: El fuego desatado a las 5:30 de la mañana, que ha obligado a confinar a la localidad, ha preocupado y mucho a los vecinos durante toda la jornada.
8: Sí que es un cabreo hoy en día, con toda la tecnología que tenemos, que no nos enteremos. Hay gente a la que se le ha llegado el mensaje, pero por lo que sea, a nivel general, no ha llegado a ningún lado.
9: Tenemos una pequeña de 4 años y, bueno, o sea, inmediatamente un familiar me ha dicho que no saliera de casa, pero mi instinto ha sido marcharme del pueblo. Automáticamente le he puesto una mascarilla a la niña, hemos cogido lo justo y nos hemos marchado del pueblo.
6: Exigen una mejora en las medidas de prevención. Ahora, con el fuego ya extinguido, Lezo vuelve poco a poco a la normalidad.
1: La alcaldesa de Irún pide más inversión para actualizar unas infraestructuras que dice llevan 20 años obsoletas. Remarca que las retenciones no solo son cosa del verano y por ello denuncia el abandono institucional que sufre Irún y padecen sus habitantes. Cristina Tojal.
10: Sí, la alcaldesa de Irún asegura que los irundarras se sienten abandonados con problemas de tráfico constantes y no solo estos días de operación retorno.
11: Entonces, pues claro que hay un sentimiento no solamente de malestar, sino también de agravio comparativo en Irún.
10: Cristina Laborda se refiere a lo que supone vivir en la muga, camiones y paso de vehículos que no cesa y que va más allá de los meses del verano. Insiste en que hace falta nuevas infraestructuras para una comarca, la del Bidasoa, donde viven más de 100.000 personas y que se ahoga.
11: Es que hay decisiones que se deberían haber tomado hace 20 años. Entonces llevamos 20 años tarde, la programación tiene que ser la adecuada, necesitamos nuestra ronda sur, necesitamos nuestra variante, pero es que ya vemos que hay problemas y creo que hay que poner ya encima de la mesa decisiones como el tercer carril de la A8 entre el tramo entre Ventas y la frontera.
10: Al igual que el gobierno vasco, cree que ayudaría a evitar el colapso, levantar los peajes, pero no solo el de Viriatú.
11: La mejor medida es que levantasen tanto el peaje de Ventas como el peaje de Viriatú, que levantasen tanto la Diputación Foral de Guipúzcoa como el territorio francés los peajes.
10: Laborda pide que se trate como se merece a la segunda ciudad más poblada de Guipúzcoa.
1: La consejera Maya Barredo ha querido tranquilizar al sector ganadero. En Boulevard ha explicado que convocar la mesa del forraje en septiembre no significa que el gobierno vasco no esté trabajando para la compra conjunta. Barredo adelantaba en Radio Euskadi que se está contactando ya con agentes comerciales y que en septiembre se presentarán al sector opciones de compra. Natalia Serrano.
12: No entiende el enfado de los ganaderos por la convocatoria en septiembre de la mesa del forraje. No están esperando a ella, están ya trabajando. Ha dicho que están contactando con agentes comerciales, valorando ya cantidades, suministros, precios y plazos para cumplir compromisos con el sector. Sitúa la necesidad de forraje en octubre y adelantaba en Boulevard que ya para principios de septiembre presentarán al sector opciones de compra conjunta.
13: Y vamos a poner a disposición del sector ya para primeros de septiembre posibles vías ya de compra de cara a alguna de las materias primas.
12: Un sector muy diverso en tipología de explotación. En la mesa del forraje hay 40 agentes distintos.
13: Tiene explotaciones intensivas de animales que poco salen fuera, pues por ejemplo las explotaciones de vacuno de leche. Hay cebaderos donde también los animales pues poco salen fuera y luego hay explotaciones donde se aprovechan los pastos, sobre todo los de primavera y los de verano.
12: Por ello trabajan en las necesidades expuestas en las 435 respuestas que se han dado a la encuesta de necesidades que se presentó al sector y puntualiza. El gobierno vasco no se niega a declarar la sequía, como dicen los ganaderos. Es URA, la Agencia Vasca del Agua, la que tras valorar diferentes aspectos lo hace.
1: Tras las últimas declaraciones de la consejera Barredo, UAGA ha pedido mediante un comunicado su dimisión por irresponsabilidad, desconocimiento y nula capacidad de escucha, dicen. Asimismo, acusan a la consejera de difamar y tergiversar para justificar su inmovilismo ante el impacto de la sequía en la ganadería, así como el claro distanciamiento respecto a la realidad del sector agrario. Nuestros animales comen a diario y esas semanas de margen suponen un sobrecoste que desde un despacho en Lacua la consejera no considera grave, concluían. La campaña Juvena 2026 para estudiar los ejemplares jóvenes de anchoa en el Golfo de Vizcaya comenzará mañana. El estudio, que no solo sirve para catalogar la situación de la especie, también servirá para estudiar las condiciones ambientales de la especie y ayudará a prever el reclutamiento para el próximo año de anchoa en nuestras aguas. Cristina Tojal.
10: El buque oceanográfico del Ministerio Emma Bardán ha partido esta tarde del puerto de Pasaya para estudiar las formas juveniles de anchoa en el Golfo de Vizcaya. Durante 40 días, los investigadores de ASTI estimarán la abundancia y analizarán la situación biológica de la anchoa, una especie de alto interés para la flota de cerco del Cantábrico. Con estos datos se hará una estimación sobre la que trabajar y prever el proceso de reclutamiento de la anchoa para el próximo año. La anchoa juvenil es la nacida la pasada primavera y su presencia es clave para ver cómo puede ser la siguiente campaña costera. Los trabajos de Juvena 2026 se completarán con la observación de depredadores superiores, entre ellos mamíferos y aves marinas, así como actividades humanas y presencia de basuras en el mar.
1: Continúa activo el incendio en Urzainqui, en Navarra, debido a la complejidad de la orografía y a la sequedad del terreno. Con las lluvias de las últimas horas y un pronóstico para estos días más fresco y húmedo, las previsiones para conseguir extinguir el fuego son, según la presidenta Chivite, favorables. Los esfuerzos se centran ahora en intentar perimetrar el incendio. Aritz Aguirre.
14: Las lluvias han permitido avanzar en las labores de extinción del incendio de Urzainqui de poco más de 100 hectáreas, pero al mismo tiempo han embarrado el terreno y es más difícil transitarlo por vía terrestre. En cualquier caso, la evolución es favorable, el flanco derecho está perimetrado y el objetivo es rodear toda la superficie del incendio para poder controlarlo. María Chivite, presidenta del Gobierno de Navarra.
15: Objetivo para hoy, pues terminar de perimetrar el incendio, controlarlo y estabilizarlo.
14: Los incendios de este verano constatan que la sequía y las altas temperaturas han convertido al Pirineo en mucho más vulnerable. Antes el incendio por un rayo se apagaba de manera natural por la humedad, lo verde y las lluvias. Ahora la vegetación seca es una mecha, una combustión, también en las cotas más altas. Mikel Reparaz, jefe de prevención de incendios forestales del Gobierno de Navarra.
16: En estas situaciones, cualquier rayo de estos hace que un fuego que normalmente se apagaría progrese. Ahí el fuego coge más fuerza y entonces combatir esto es francamente difícil.
14: El nuevo contexto requiere un análisis y una nueva planificación global para adaptarse a la lucha contra el fuego. Toca extremar la precaución y concienciarnos del riesgo que supone y tomar medidas diferentes. También actuar a posteriori. Esta mañana el Gobierno de Navarra y los alcaldes afectados han presentado el nuevo proyecto interinstitucional Bosque Cepen para reforestar el Monte Calcinado, en este caso en Gares y Arguedas.
1: Además, les contamos que suben un 10% las entradas en pisos turísticos respecto al 2025 y también el número de noches que pasan en este tipo de alojamientos. Incremento que también se nota en los alojamientos rurales de Euskadi, pese a que baja el tiempo de estancia media, que no llega a 3 noches. Escuchamos a Idoia Azcurdia de Necatur.
17: Es verdad que hay una subida destacada en los alojamientos de las provincias de Álava, pero también es verdad que hemos tenido una bajada en Vizcaya de casi 9 puntos. Por el tema de las altas temperaturas estamos viendo también pues un aumento de su cliente que reserva de procedencia de Andalucía, Murcia.
1: Las olas de calor de este verano, la primera en mayo, también impactaron en los centros escolares. Fueron varios los centros que denunciaron la situación de los y las alumnas, sobre todo en las etapas de infantil, con malestar y desmayos por el calor en las aulas. Educación del Gobierno Vasco ya ha diseñado el plan de confort técnico que anunció. Se extenderá progresivamente a toda la red pública. Las primeras actuaciones previstas son la instalación de toldos en 4 centros. Natalia Serrano.
12: En el centro Bagacha de Baracaldo, Luz Griñas, Pagasarri en Bilbao y Legarda en Munguía se van a instalar toldos. De momento, así arranca el plan diseñado contra el calor para la Escuela Pública Vasca. Educación tiene en marcha un plan piloto en 4 centros, 3 son de los anteriores, una especie de auditoría climática para crear un modelo que aplicar posteriormente porque los centros tienen características y necesidades diferentes. El plan, además de la colocación de esos toldos que citábamos, contempla actuaciones de ventilación, creación de espacios en sombra, intervención en los patios y, cuando sea necesario, soluciones específicas de climatización. Así, la adaptación de los centros públicos a la nueva realidad climática será con este plan y progresiva.
1: Mientras la playa del Trampolín vuelve a llenarse de cientos de migrantes a la espera de ser ubicados en los recursos que el Gobierno de España ha desplegado en Ceuta, hoy el secretario de Estado de Juventud e Infancia admitía que no han enviado una propuesta concreta al Gobierno ceutí en relación al posible traslado de las 500 menores que planteaban esta semana en Inise Vega.
18: El secretario de Estado Rubén Pérez Correa aseguraba que el Ministerio de Juventud e Infancia sigue trabajando en el plan para acoger a los 500 menores en situación de vulnerabilidad, la mayoría niñas, en la península, porque la situación anómala de Ceuta requiere medidas urgentes.
19: Estamos en una situación en el campo de la infancia de absoluta anormalidad, porque tenemos menores que tienen que estar acogidos por los sistemas de protección que están en la calle, y esto tenemos que solventarlo de manera urgente.
18: Entrevistado en Radio Nacional, subrayaba el secretario de Estado que han pernoctado en los espacios preparados por el Gobierno de España unos 1.400 menores, pero que todavía hay muchos más que la policía no tiene identificados. Esperan poder trasladar un plan concreto de acogida al Gobierno ceutí en las próximas semanas.
19: Si lo que quiere el Gobierno ceutí es una propuesta concreta, por supuesto que la va a tener, porque vamos a concretar incluso con el expediente individualizado de cada niña.
18: Preocupa especialmente la situación de las niñas en Ceuta. Tras una reunión vía telemática, el Ministerio de Igualdad de Ana Redondo ha asegurado que desde el inicio de la crisis se ha prestado atención a mujeres y niñas buscando lugares específicos para evitar violencias y que se seguirá trabajando desde el Ministerio para garantizar su seguridad.
1: Se cumplen 10 años de uno de los crímenes más mediáticos de los últimos tiempos, el de la desaparición y asesinato de Diana, que era el caso que sigue aún muy presente entre los habitantes de la ciudad gallega da Pobra do Caramiñal, donde tuvo lugar el suceso. Javier Samancín.
20: Fueron 500 días de investigación que acabaron con la condena a prisión permanente revisable de José Enrique Abuín, alias El Chicle. Diana tenía 18 años, estudiaba bachillerato y vivía en Madrid, pero pasaba el verano con su madre y su hermana en Galicia. La noche del 21 de agosto de 2016 salió a las fiestas de un pueblo y en el camino de regreso a casa desapareció. Durante los meses siguientes, su fotografía se convirtió en una de las más reconocibles de las desapariciones ocurridas en España, pero no fue hasta octubre, cuando su teléfono fue encontrado en Riancho, cuando se pudieron empezar a reconstruir los últimos pasos de Diana. Al mes siguiente, José Enrique que Abuín se convertía en el principal sospechoso, pero en abril de 2017 el juzgado archivaba provisionalmente la causa por falta de pruebas. El caso dio un vuelco a finales de ese año. El 29 de diciembre, El Chicle fue detenido en Boiro por su presunta implicación en el intento de secuestro de otra joven y su mujer se echó atrás en la coartada que había mantenido hasta entonces y reconoció que no había estado con él la noche en que desapareció Diana. En apenas dos meses se recogieron 2 millones de firmas para pedir que no se derogase la prisión permanente revisable, porque el caso de Diana volvió a poner en primera plana también el de Mariluz Cortés, como decía su padre Juan Carlos Kerr.
21: Diana podría haber sido María, podría ser Pilar, podría ser cualquier hija. Lo que debemos de ser conscientes es que año tras año vivimos páginas de sucesos que conmueven a la sociedad con terribles asesinatos y al final no pasa absolutamente nada.
20: Esa prisión permanente revisable contra la que la abogada del Chicle luchó denodadamente en el alegato final del juicio.
22: Es culpable, es el responsable de la muerte de Diana María y la ha arrojado a un pozo. Y eso es horrible. Es un dolor permanente, pero ese dolor permanente no justifica la prisión permanente.
20: A lo que él solo pudo añadir un escueto perdón.
23: No tengo nada más que añadir a lo que dijo mi abogada y pedir nuevamente perdón.
20: Y a la que finalmente fue condenado por un jurado popular compuesto por 4 mujeres y 5 hombres. 10 años después, El Chicle continúa en prisión cumpliendo esa condena, a la que se sumó posteriormente otra de 14 años por la agresión sexual a la hermana gemela de su mujer cometida años antes y que no se había investigado y se reabrió tras el caso de Diana Kerr. La pena fue confirmada por el Supremo en 2024.
1: Estados Unidos aumenta la presión sobre Cuba con nuevas sanciones a empresas y funcionarios. Las nuevas sanciones se unen a las dirigidas contra el actual presidente cubano, Miguel Díaz-Canel, y los cargos criminales contra el exmandatario Raúl Castro dentro de la campaña de Trump contra una Cuba que ya no puede más. Alex Peral.
4: Sí, una sanción a 3 funcionarios y 9 entidades estatales cubanas relacionadas con la minería, el comercio exterior, la metalúrgica, entre ellas el ministro de Construcción, como parte de la campaña de presión estadounidense en busca de cambios políticos en la isla. El régimen cubano ha pasado décadas utilizando grupos pantalla para infiltrarse entre los estadounidenses, corromperlos y radicalizarlos, aseguraba el secretario de Estado Marco Rubio al anunciar las nuevas acciones. Y es que desde comienzos de año la isla vive bajo un bloqueo petrolero impuesto por la organización Trump, que ha ido aumentando durante estos meses sobre los líderes de La Habana, unos líderes que responden Ernesto Sobarón, representante de Cuba en la ONU.
24: Alertamos una vez más ante este foro sobre las consecuencias incalculables que tendría una aventura militar contra Cuba.
4: También el ministro de Exteriores, Bruno Rodríguez, ha alegado que Estados Unidos está impidiendo la llegada de alimentos y medicinas, pero esto no queda aquí, porque según Rubio, cualquier persona o entidad que apoye, patrocine o proporcione servicios a estos actores sancionados, cito textualmente, corren el riesgo de sanción.
25: No hay flujo de turismo, no hay entrada, no hay economía.
4: Como escuchábamos, unas sanciones que el pueblo cubano ya ha empezado a notar. De hecho, las franquicias hoteleras como Iberostar, Melia y Barceló han decidido salir de la isla por miedo a represalias.
1: Además, les contamos que ascienden a 321 los fallecidos en el terremoto de magnitud 7,4 que sacudió Colombia, tal y como recoge el último balance oficial, que también sitúa en 4.595 las personas heridas y 257 personas continúan desaparecidas. En cuanto a infraestructuras, casi 31.000 viviendas se encuentran destruidas, unas 152.000 dañadas dañadas y 300 edificios colapsados. Bilbao ha puesto en marcha la cuenta atrás para dar el pistoletazo de salida a su Aste Nagusia. Esta tarde, el alcalde de la ciudad, Juan María Aburto, ha participado en diferentes actos previos al inicio de las fiestas. Leisuri Bilbao, arratsaldeon.
0: Arratsaldeon, Aburto ha asistido a la tradicional ofrenda floral que el Gran Circo Holiday realiza a la Virgen de Begoña en agradecimiento por su acogida en la villa. El alcalde ha asistido junto a la Corporación Municipal para después acercarse al Parque Echevarría e inaugurar oficialmente las barracas. Han recorrido el recinto, acompañados por la banda de Chistularis y la Banda Municipal de Música de Bilbao, terminando la visita montados en los autos de choque. Es la última Aste Nagusia de Juan María Aburto como alcalde de Bilbao y lo está viviendo con cierta nostalgia. Aburto en declaraciones a ETV.
2: Pero es verdad que este año, al ser la última para mí como alcalde, tiene un tono, un cierto tono de despedida, ¿no? Y en ese sentido, seguramente, en el momento en que se queme Marijaya, pues también seguramente algo de mí se quemará, ¿no?
0: El alcalde ha trasladado sus mejores deseos a la ciudadanía de cara a Aste Nagusia, que arranca mañana, y ha subrayado que el respeto debe ser el protagonista de las fiestas.
1: Y es que la ciudad ultima el operativo de seguridad para esta Aste Nagusia. Esta mañana se ha reunido la comisión presidida por el alcalde Juan María Aburto y el consejero Bingen Zupiria con mandos de Ertzaintza y Policía Municipal, que desplegarán controles conjuntos las 24 horas en las zonas de mayor afluencia, con especial atención a las agresiones machistas y a los hurtos. Y más de 600 personas se encargarán del operativo de limpieza en Alba Torralba.
3: Sobre violencia sexual se mantiene la estrategia Respetu Nagusia, atención específica en la comisaría del ayuntamiento de 10 de la noche a 6 de la mañana. Como remarcaba Amaia Regui, concejal de seguridad, la prevención será clave.
5: En la prevención de las agresiones machistas y por razón de odio. Hablamos de hechos especialmente graves que requieren una respuesta firme, coordinada e integral.
3: El operativo de limpieza moviliza 620 personas y 120 vehículos. En 2025 recogieron 576 toneladas de basura. El concejal de Obras Públicas y Servicios, Kepa Odriozola, llamaba a un chupín limpio.
7: El chupín ha de ser limpio. Una treintena de operarios se encargarán de que la zona de la Riaga vuelva a estar limpia lo más rápido posible.
3: Bomberos refuerzan el dispositivo pirotécnico de Mayona y la policía se centrará tanto en controles de alcoholemia como en la venta ambulante.
5: Las personas no son ilegales. Nosotros no hablamos de ilegalidad de personas, hablamos de actividades ilegales. Y desde luego, vender productos falsificados y no se puede permitir. La policía seguirá haciendo su trabajo como todos los días.
3: La oficina de objetos perdidos estará activa 24 horas, del 22 al 30 de agosto.
1: Y junto a Javi San Martín repasamos otras noticias en formato breve. Arratsaldeon, Javi.
20: Arratsaldeon.
1: Al menos 14 muertos y 121 heridos en ataque ruso contra un centro comercial en Ucrania.
20: Entre las víctimas hay 22 niños. El presidente ucraniano Volodymyr Zelensky ha calificado de golpe absolutamente cínico y cobarde ese ataque, que se ha producido con drones que impactaron en dos oleadas distintas con media hora de diferencia, de manera que el segundo ataque cayó directamente sobre los servicios de rescate. Entre los heridos, 29 se encuentran en estado grave, incluidos 5 niños. Según Zelensky, este tipo de ataques son sencillamente un acto terrorista contra los que la comunidad internacional debería reaccionar y responder.
1: Al menos 8 personas han resultado heridas en un atropello masivo en una calle peatonal en el centro de una localidad de Alemania.
20: Ha ocurrido en la ciudad alemana de Hofheimar, en un episodio en el que el propio conductor de 68 años ha sido trasladado a un hospital en estado crítico. Ocurría por la mañana cuando un automóvil que circulaba a gran velocidad chocaba con la pared de un edificio comercial, atropellando a varias personas. 4 de ellas tenían que ser trasladadas a un hospital, aunque no hay heridos graves entre los afectados. Según algunos testigos, el conductor del automóvil aparentaba tener problemas médicos. Los propios peatones le prestaron al conductor de primeros auxilios, pero dentro del propio vehículo, aunque también necesitó ser trasladado urgentemente después a un hospital, donde llegó en estado crítico.
1: En Suecia, varias personas han sido atacadas por un individuo que portaba una espada. Hay al menos 2 heridos graves.
20: Los heridos son 2 jóvenes de 12 y 17 años. Ha ocurrido en una escuela secundaria en el centro del país, en la que estudiaban medio millar de alumnos. Según la emisora pública sueca, el sospechoso recibió disparos de la policía durante la detención y se desconoce su estado. La policía acudía al instituto nada más recibir el aviso de un incidente que implicaba la posibilidad de fallecidos, por lo que se ha respondido enviando al lugar a todos los recursos disponibles. La situación ha quedado controlada tras el despliegue de decenas de agentes y sanitarios. El agresor, el presunto agresor, sería un exalumno de 18 años.
1: Y atención, porque el canal de Panamá limita el tránsito de buques por el descenso de las precipitaciones a causa del Niño.
20: La autoridad portuaria del canal de Panamá ha enviado un aviso a las navieras con modificaciones temporales de la capacidad de tránsito de las esclusas debido a la reducción de las precipitaciones en la cuenca hidrográfica del canal. A partir del día 3 de septiembre, la cantidad de buques diarios que podrán cruzar el canal será de 34 y 15 días más tarde se va a reducir a 32. Panamá está en plena temporada de lluvias, pero las condiciones actuales en la cuenca requieren bajar el número de tránsitos y limitar el calado de las esclusas para contener las operaciones a largo plazo.
1: Y la presión del acto Leonardo DiCaprio ha dado sus frutos. Chile se echa atrás en un proyecto eléctrico para proteger a las ranas.
20: La ministra de Energía de Chile, Ximena Rincón, ha lamentado el rechazo a un proyecto de interconexión eléctrica entre Chile y Argentina tras una carta del actor estadounidense Leonardo DiCaprio pidiendo protección para la rana pehuenche, cuyo hábitat estaría en riesgo en la zona. El trámite para la interconexión eléctrica comenzó hace 5 años. Según la ministra, era un proyecto que tenía todos los informes favorables, pero atribuye todo el revuelo a la implicación de una organización ecologista que logró la colaboración del actor. La rana de pecho espinoso, como también se la conoce, es un anfibio cuyo hábitat se encuentra entre los 2.000 y 2.500 metros de altitud y solo quedan 1 millar de ejemplares en estado salvaje.
1: Y actualizamos la información de tráfico antes de terminar. Eixuri Bilbao, Arratsaldeon.
0: Arratsaldeon, continúan esos 7 kilómetros de retenciones en la AP8 en Irún, sentido Bayona, y retenciones también en la A1 en Gasteiz, donde se unen la A1 y la Nacional 622. Ha habido un accidente entre varios vehículos y 3 personas han tenido que ser trasladadas al hospital.
1: Así llegamos al cierre de esta edición de Gambara. Les esperamos el lunes a partir de las 7 de la tarde con más información, con más actualidad aquí en Gambara de Radio Euskadi. 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
1: Arratsaldeon, zer moduz? Ya saben lo que dice el refrán, el buen perfume en frasco pequeño. Así que hoy también llegamos en formato breve, pero bueno.

Y lo hacemos con este tema recién salido del horno, Curious Subject, de la estadounidense Chaka Khan, nuevo single de la reina del funk. Este Curious Subject es el tercer adelanto de su próximo disco, que se publicará en breve, el 18 de septiembre. Y con este tema, Chaka Khan se coloca frente al espejo y se dice I am the Curious Subject, jugando con la idea de que después de más de 5 décadas bajo los focos, primero con Rufus y después en solitario, quizá todavía quede mucho por descubrir, incluso sobre una misma, sobre esa reina del funk con 11 premios Grammy en su haber.

Y aviso para las y los fans de ETS que tenían planeado acudir a su concierto de Aste Nagusia de Bilbao, porque se adelanta un día. Estaba programado para el miércoles día 26, pero debido a la huelga convocada ese día por el sector de técnica de espectáculos, Íñigo Chezarreta ha dicho que por respeto y solidaridad hacia el sector se suspende el concierto de ese día. Eso sí, tras acordarlo con el ayuntamiento, es posible adelantarlo al martes 25 en el mismo lugar, el Parque Europa. Por tanto, nueva fecha para ese concierto de Aste Nagusia, como decimos, el martes día 25 a medianoche.

0: Y desde hoy hasta el próximo domingo día 29, algunos de los mejores artistas y espectáculos de flamenco del momento estarán en la 13ª edición del festival Flamenco on Fire. El festival, con Viana como punto de partida, llegará a 16 escenarios también de Iruña y Estella Lizarra, con nombres como Maite Martín, Sandra Carrasco, José Mercé, Ullera y Cortés, entre muchos otros. Y Ciar Lumbreras.
1: La cadencia andaluza, cuatro acordes de la guitarra que atraviesan el flamenco, es el hilo conductor de la edición 12+1 de Flamenco on Fire. Los cuatro grandes ciclos habituales del festival volverán a ofrecer algunos de los espectáculos de flamenco de los artistas más destacados del momento. Baluarte acogerá tres de esos grandes conciertos. Arturo Fernández, director de Flamenco on Fire.
2: Los tres puntales de cante, del baile y de la guitarra. Estará José Mercé con su nuevo espectáculo. Luego estará esa obra maravillosa que gira en torno a la alegría y a la vida, que es Muerta de Amor, de Manuel Liñán. Y luego viene Yeray Cortés con su espectáculo de solo.
1: La cantaora y compositora Maite Martín, una de las figuras más importantes del flamenco actual, presentará su nuevo espectáculo en Viana. Y Sandra Carrasco y David Aral estarán en Estella Lizarra con su espectáculo Recordando a Marchena. El Teatro Gayarre, por su parte, acogerá un espectáculo promovido por Flamenco on Fire.
2: Une el flamenco, el jazz y el fado. Tres orillas que unen Sevilla, Detroit y Lisboa. Sevilla es Rafael Riqueni, Detroit es Tim Ries, que es saxofonista de los Rolling Stones, y Ana Moura, que es la fadista que viene desde Lisboa.
1: Y tampoco faltarán los conciertos en balcones, calles y patios de Pamplona y las actuaciones nocturnas con artistas como La Fabi, Águeda Saavedra, El Pélez, Paloma Fantova, Ana Moura, José Gálvez, Rosario La Tremendita o Jerónimo Maya, entre muchos otros.
0: Tiempo de hablar de la quincena musical donostiarra y, como no, para sumergirnos en ella, saludamos a la mejor compañía, Marta García, Arratsaldeon.
3: ¿Qué hay yo, Arratsaldeon?
0: ¿Qué podemos contar, Marta? Mañana tenemos una cita, no sé, única y una gran cita, desde luego.
3: Sí, sí. El director Sir John Eliot Gardiner vuelve a Donosti, al Kursaal, junto a The Constellation Choir and Orchestra, que fundó recientemente, y en este caso con un programa totalmente romántico.

0: Y en el programa, Marta, esto que escuchamos, Mendelssohn sí, pero primero creo que Brahms.
1: Eso es, primero Brahms, el Schicksalslied, la canción del destino, que es de 1871, es una obra también para orquesta y coro, y que lo que hace es poner música a un texto que extrae del libro que se llama Hyperion o El eremita en Grecia, del escritor romántico alemán Friedrich Hölderlin, y habla un poco pues primero de los seres celestiales con cierta esperanza, y en la segunda parte se refiere ya a ese destino inevitable de los humanos, que no es otro que la muerte, porque esto, vamos, nos lo asegura 100% la vida, sí. Y con pasajes un poco más oscuros. Y en la segunda parte, ya la segunda sinfonía de Felix Mendelssohn, se llama Lobgesang, canción de alabanza, esto que estamos escuchando de fondo, que la escribió un poco antes, en 1840, para conmemorar el cuarto centenario de la invención de la imprenta que hizo Johannes Gutenberg. Así que bueno, aquí también, además de orquesta y coro, tenemos tres voces, dos sopranos y un tenor, que serán Hilary Cronin y Sam Cobb, las dos sopranos, y Jonathan Hanley, el tenor.
0: Y el domingo, Marta, a ver si el tiempo acompaña para la caminata.
1: Sí, lo que todos los años hace la quincena, esta pequeña excursión en torno al Camino de Santiago. Este año será desde el Probadero de Francesillaga en Rentería hasta Astigarraga. Es un poco más de 5 kilómetros y destaca un poco la subida a la ermita de Santiago Mendí, que en el que, un recorrido en el que, por supuesto, nunca falta la música en estas propuestas de quincena.
0: Y luego por la tarde tenemos cita, por ejemplo, en la iglesia de San Nicolás de Orio.
1: Eso es, tenemos a las violinistas Miriam Ontana y Sonia Benavent a las 8:30 y en el programa música barroca, otra vez para violín, obras de Vivaldi, Bach, Rameau, Leclerc, Telemann y demás.
0: Y en San Telmo, ciclo de música antigua que toca.
1: Eso es, en este caso el grupo Capella de Ministres nos llevan a la época y un poco al contexto en el que empieza a surgir la ópera y nos van a poner esa música que empieza a surgir.

0: Marta, y aquí habrá obras que, podemos decir, reimaginan o reinterpretan lo que otros hicieron.
1: Sí, son compositores que, bueno, tienen un poco ese deseo ya un poco post-renacentista, pre-barroco, de volver un poco a la grandeza y la expresividad de lo que creían que era la música de los griegos. También estaban fascinados por sus textos, así que empezaron un poco a imaginar cómo podría haber sido esa música tan llena de emoción. Tenemos ahí a Girolamo Frescobaldi o a otro Girolamo, pero Giovanni Girolamo Kassberger, Diego Ortiz o Sigismondo Dindia. Un momento en el que se empieza a gestar lo que después va a ser la ópera y donde se empieza a tratar la voz también como instrumento.
0: Bueno, pues es que ricasco, Marta. El lunes nos cuentas qué tal ha ido el fin de semana y estas citas que vas a poder disfrutar y lo que nos espera ya en la recta final de la quincena.
1: Eso es, el lunes hablamos.
0: Agur.
1: Agur.
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0: A veces me entra tristeza, otras rebelión. Versos de Atahualpa Yupanqui que escuchamos en voz de Jorge Cafrune, que da título al documental de María Aparicio, que se podrá ver en la sección Zabaltegui, Tabacalera de Cinema al Día, la sección de películas más vanguardistas y arriesgadas, que este año se compone de 22 filmes, siendo 7 de ellos cortometrajes y una performance. Iker Zabala.
3: Un Zabaltegui Tabacalera repleto de algunas joyas que perfectamente podrían haber integrado Perlak, caso de la surcoreana Possible Love de Lee Chang-dong, que llegará a Donostia algunas semanas después de integrar la sección oficial de Venecia. Es la lírica historia sobre dos parejas casadas y el impacto en cada una de ellas cuando sus caminos se cruzan.
4: Out here, there are certain nights when you just get this feeling that some psycho killer is gonna chop you up.
3: Fue una de las sensaciones de Cannes desde la sección Insert and Regard. La joven estadounidense Jen Schönbrunn reformula el género del slasher de terror en la película Teenage Sex and Death at Camp Miasma, cine sobre cine con una saga de terror en decadencia en el eje, con Gillian Anderson en el elenco. Además, Argentina tiene un peso bastante marcado en este Zabaltegui. La sección se inaugura con el documental Pedro en el País, de María Alche y Benjamín Nashiat. Por cierto, este último hace doblete porque tiene la película Glaxo en sección oficial. A veces me entra tristeza, otras rebelión, de María Aparicio, El fantasma, de David Lamelas e Ignacio Masllorens, o una propuesta ciertamente particular, como el cine vivo, un artefacto, que estará fuera de concurso. Es la fusión entre la literatura y el audiovisual y la performance que articulará Albertina Carri. El también argentino Federico Luis presentará su corto titulado Para los contrincantes, que se alzó con ni más ni menos la Palma de Oro al mejor cortometraje en el Festival de Cannes. Un film que narra la trayectoria de un joven mexicano que quiere ser campeón del mundo de boxeo. El cortometraje tiene amplia representación en Zabaltegui. Son 7 en total, con alguna firma ilustre como la del rumano Radu Jude, que presentará Shot Reverse Shot. El Festival de Berlín estará también representado mediante la austriaca The Loneliest Man in Town, de Tiza Kobi y Rainer Frimmel, que estuvo en la sección oficial berlinesa, o la suiza Tristan Forever, de Tobias Knoll y Laurent Bonnardot, que estuvo en la sección Panorama Documente. Se suman estos títulos a los ya conocidos. Recordamos que hay películas de sello vasco en Zabaltegui Tabacalera, como Amalaugau, de Óscar Alegría, o La Deriva, que el reputado director malasio Tsai Ming Liang ha rodado íntegramente en Donostia.

0: Ricky y Pandero, que poca presentación necesitan. Tapia, Taleturia, Banda actúan esta noche en Fiestas de Ibarra. Lo hacen desde 1984 y continúan alegrando las plazas de Euskal Herria, y sus canciones siguen sonando en nuestra cabeza y también versionándose, como este Guafa, de la que Desgarayan hizo una versión el año pasado con varias colaboraciones, o Compostela Corromesa, que ha salido hace poco con Marusiak. Y hablando de folk, hoy comienza un festival que, además de traer la música tradicional de diferentes regiones a Hendaya, Irún y Hondarribia, deja las puertas abiertas para la innovación y la música contemporánea. En esta nueva edición podremos disfrutar desde conciertos de artistas internacionales como los irlandeses Simus o Koime hasta la triquitisha de Xavi Aburruzaga. Nos lo cuenta Aymar Pérez.
1: El Bidasoa se llenará de folk este fin de semana con una programación muy variada. Hoy el festival dará comienzo en Hendaya con dos conciertos muy diferentes. Copeistar Orquestra traerá sus ritmos balcánicos y Simas y Kogeime exhibirán su canto Seanos, una interpretación vocal tradicional irlandesa sin acompañamiento. Mañana María Terremoto y Julie Roault actuarán en Hondarribia, y finalmente el domingo Irún acogerá dos conciertos muy especiales. Xavier Aburruzaga promete ofrecer un show diferente con baile incluido.
2: Estaremos presentando nuestro séptimo álbum Basque, nuestro nuevo disco, y entonces el disco, o sea, el concierto empezará con esos temas. El setlist contará con ese inicio, pero luego también tocaremos temas de nuestros trabajos anteriores, ¿no? Entonces lo que pretendemos es, tanto con la música y con las dos dancharis, ¿no?, que nos acompañan en nuestros conciertos, pues que sea un show, que sea un espectáculo, y al que le gusta la música folk, desde luego que lo va a disfrutar sin ninguna duda, y quizás al que no le gusta tanto, pues pase un rato agradable también.
1: Camaño y Ameixeiras, por su parte, tocarán sus exitosos temas que inundarán Irún con su raíz gallega.

Y nos despedimos a ritmo de Clash, recordando que tal día como hoy, 21 de agosto, pero de 1952, nació su vocalista Joe Strummer. La banda británica fue un icono en la primera oleada del punk a finales de los 70, y este London Calling que escuchamos en su álbum homónimo fue un punto de cambio en el que dejaron atrás el sonido simple del punk inicial y abrieron la puerta a otros géneros, demostrando que el rock rebelde podía evolucionar sin perder su fuerza social. The Clash, que también se ha convertido en parte de la banda sonora de la serie Stranger Things, con esa canción refugio de los hermanos Byers, Should I Stay or Should I Go. Os dejamos con The Clash, Guk Besterikez, ondo izan agur. 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

Kaixo, ¿qué tal? Arratsaldeon, tiempo para el deporte en la sintonía de Radio Euskadi. 21 de agosto, día grande para la Real Sociedad, debut en Liga ya por fin. Teníamos muchas ganas del estreno liguero del conjunto Txuri Urdin y al fin ha llegado el día. Será en la Cartuja, qué bonitos recuerdos de hace apenas unos cuantos meses. Allí ganaba el equipo de Rino Mataracho la Copa del Rey, un Rino Mataracho que también decía que la Cartuja buenos recuerdos en Copa, pero ojito, porque en Liga el Betis ganó 3-1 y la imagen no fue la mejor y la tarea pendiente es mejorar lo que se vio en aquel encuentro contra el Betis, partido para abrir la Liga y lo dicho, el partido arranca en nada, en 12 minutos a las 9 de la noche, así que nos vamos a la Cartuja.

0: 10 para las 9 de la noche, 10 para el estreno liguero de la Real Cartuja. Rafa Munguía, ¿qué tal? Arratsaldeon.
1: Arratsaldeon, Gorka, y a todos los oyentes. Vamos a llevar la contraria hoy hasta Joaquín Sabina, que dice que no hay que volver a los lugares donde uno ha sido feliz. Hemos vuelto, hemos sido felices aquí en la Cartuja y vamos a tratar de serlo hoy en el estreno liguero de la Real, en este estadio donde, al entrar, Gorka oyentes, reconozco que nos temblaban las piernas al mirar a ese fondo que el 18 de abril alojó a más de 30.000 realsales que estallaron luego en lo que fue la celebración de la cuarta Copa de la Real. Hasta aquí la Copa, porque fue ayer el propio Matarazzo el que dijo que por parte de la plantilla y del staff estaba olvidada, viene alojada en las vitrinas de la Real. Y ahora hay que pensar, Gorka oyentes, en la Liga, que arranca en un escenario fantástico para el conjunto donostiarra. Esto se va a llenar, va a haber un ambientazo espectacular. Luego lo comentaremos. Lo del Betis es también una locura. Tiene 57.500 socios y 15.000 en lista de espera. Una auténtica barbaridad. Y la Real hoy busca, pues bueno, comenzar con buen pie, algo que no hizo la pasada campaña y que le lastró prácticamente toda la temporada. Los jugadores ya en los vestuarios. Enseguida comentamos los 11 iniciales de ambos equipos. No hay muchas novedades. Y un detalle muy significativo: no están aquí ni Joaquín Aperribay ni Eric Bretos, que viajan el Presi casi siempre. Bretos prácticamente siempre, yo al menos desde que viajo con el equipo. Así que no hace falta ser un lince para imaginar en qué andan estos dos. No puede ser de otra manera, justo con el cierre del mercado en días, tratando de reforzar la plantilla de la Real.
0: Bueno, pues por primera vez esta temporada ya también tenía ganas la RAI. Lucas, ¿qué tal? Arratsaldeon.
2: Aiso, Arratsaldeon.
0: Es imposible no acordarse de lo de hace unos meses en la Cartuja, ¿eh?
2: No, es imposible. Y estoy muy de acuerdo al final con Rafa, ¿no? Yo que no fui, me tiemblan las piernas solo escuchando la Cartuja, pues imagínate el que vuelve a entrar, ¿no? Evidentemente lo dijo Matarazzo, hay que olvidarse un poco de lo que pasó allí. Más que nada porque es un partido de liga, son tres puntos importantísimos, yo creo. Ahora hablaba con Juan en la Larrañaga y ambos pensábamos prácticamente, ¿no? Tienes que ganar, evidentemente puedes perder, pero empezando bien, las cosas se ven de una manera diferente, a pesar de que ves el calendario y no sé si me tiemblan más las piernas escuchando la Cartuja o viendo realmente lo que les viene encima.
0: Bueno, Rafa, pues cuéntanos cuál va a ser el primer once de Rino Matarazzo en la presente temporada.
3: Los 11 elegidos para defender la camiseta de la Real Sociedad de la mano de Autobag Volkswagen en Beasain.
0: Dale a ese 11.
1: Bueno, pues estos son los 11 primeros futbolistas que ha elegido Rino Matarazzo, muy condicionado por las bajas, porque no está Mikel Oyarzabal en el 11 inicial, y eso es algo muy extraño. Tampoco está Guedes, tampoco está Gorrocha, estos dos no están ni en la convocatoria, pero los que van a salir de inicio y van a disputar sus primeros minutos en esta liga son Remiro en portería, línea defensiva de derecha a izquierda, Aramburu, Zubeldia, John Martín y Sergio Gómez. En el centro del campo, Yangel Herrera, Carlos Soler y Lucas Susic, Barrene y Take Kubo en las bandas, y arriba Ori Oscarsson, el islandés. Vamos a ver si puede continuar con la racha con la que finalizó la temporada pasada. Para el banquillo, Marrero, el portero suplente hoy, Ayen Turrientes, el capitán Mikel Ochien, John Pacheco, Mikel Goti, Arsen Zaharian, Gorka Carrera, Le Barbiel, Marchal y Beite. Así que cinco potrillos hoy con el conjunto de Rino Matarazzo. Así que estos 11 con los suplentes para afrontar un duelo de máxima exigencia aquí en la Cartuja.
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0: Bueno, Larraiz, pues primer once de Rino Matarazzo para este curso, prácticamente con todo, teniendo en cuenta los que están disponibles y los que están bien. Oyarzabal ya sabemos que no está para 90 minutos, a partir de ahí prácticamente con todo.
2: Sí, con todo lo que le puede permitir, lesiones al final de pretemporada, gente que está tocada, tampoco es necesario forzar porque esto, como quien dice, acaba de empezar. Mikel, evidentemente, después de la tralla que tuvo a final de temporada, pues le reservas un poco, ya lo dijo, no está para 90 minutos, pero tiene un 11 de garantía. Muy acorde a lo que pudo terminar la Real, más que nada porque no tienes fichajes, entonces es un 11 claro, ¿no? En cuanto empiezas a ver, ya lo sabes ubicar prácticamente, y luego también tienes en el banquillo a gente que te pueda dar una marcha más, tanto defensiva, ofensivamente, controlando el partido, depende de cómo vaya.
0: Lo decías, sin fichajes, la Real de momento sin fichajes, el libreto es que no está en la cartuja. Mucho trabajo todavía en esos días finales.
2: Sí, ¿sabes lo que pasa? Que si fichas, porque no cuentas con la cantera. Si no fichas, porque hay que fichar, porque tienes jugadores... yo creo que hay que fichar con cabeza. Tienes este año unas competiciones muy bonitas. Vienes de ser campeón de Copa. Eso te supone otra competición más, por mucho que sea cortita. Te da opciones a un título hipotético. A los jugadores que tienes que traer tienen que mejorar muy mucho lo que tienes. Tiene que ser un Yangel Herrera del año pasado, pero intentando que no esté lesionado, evidentemente. Y yo creo que también hay que dar una opción a estos chavales que en segunda han demostrado que son prácticamente muy, muy válidos. Y también lo que tenemos y lo que hemos mantenido, que no se han ido, hay que seguir confiando en esta plantilla. Evidentemente, tiene que ser más larga. Mataracho ya sabe qué piezas necesita. Otra cosa es que esas piezas sean económicamente accesibles y luego, evidentemente, que casen con el equipo.
0: Ataque de inicio, además de Yangel Herrera, dos jugadores que el año pasado lastrados por lesiones no pudieron brillar. Sería muy importante, ¿no?, que este año las lesiones les respeten, porque podrían sumar y mucho a la plantilla.
2: Sí, es que en el 11 ahora mismo tienes a un Taque que, como dices tú, menuda lesión tuvo muscular, gravísima, al final, quieras o no, volver a coger otra vez ritmos complicado. Herrera, que una tras otra volvía a caer, pero tienes a un John Martín espléndido, tienes a un Carlos Soler en el centro del campo que nos dio la vida, tienes a un Susic que terminó de una manera brillante y tienes a Orsic Carson que ahora mismo tienes bien. Si a eso le unes, pues bueno, el resto de ingredientes, el resto de jugadores, pues ojalá que Taque nos vuelva a dar esas cabalgadas por banda que tanto nos gustaban y Herrera pues sea aquel jugador brillante que fichó la Real para poder sostener al equipo.
0: ¿Y qué saca Pellegrini de inicio, Mungui?
1: Bueno, pues también con problemas como los tiene la Real, con jugadores como Abde, para mí el más determinante en este equipo fuera. Tampoco está Isco Alarcón para jugar de inicio. Más o menos con los jugadores determinantes que tiene la Real también, como Bajacón, Álvaro Valles en portería, Bellerín, Bartra, Nathan y Fran García, el jugador que ha recalado procedente del Real Madrid en línea defensiva, Marc Bernal y Roca en el centro del campo, Facundo Bernal y Marc Roca, Facundo Bernal, otro de los que ha llegado este verano el uruguayo en el centro del campo, con Anthony en una banda, con Riquelme en la otra, Fornals de enganche y arriba, Cucho Hernández, el Betis y la Real ya en el terreno de juego, los donos tierras hoy de negro con una camiseta realmente elegante y con un homenaje que van a realizar los jugadores de la Real, seguro, a una pérdida irreparable y muy dolorosa en la familia Churri Urdin. Fue la pérdida de John Gómez, uno de los nutricionistas del club, que con solo 31 años nos dejó ayer. Un golpe durísimo para Zubieta, para toda la familia de la Real, que hoy va a recordar a este miembro del staff. Todo preparado aquí, ambientazo de gala para este Betis Real.
0: Es espectacular, lo del Betis y su himno.
1: Uf, esto está prácticamente lleno, no tiene el colorido de la final de Copa, pero casi, porque la mayoría de camisetas, como no puede ser de otra manera, y banderas son verdiblancas, con mucho aficionado de la Real por diferentes zonas del campo, todavía mucho veraneante en las zonas costeras de Andalucía, y hoy muchos de ellos se han acercado aquí siguiendo la estela de lo que fue ese 18 de abril tan afortunado aquí en este estadio de...

0: marca muy atentos, la duración de los saques del portero, el teatrillo de algunos guardametas, la demora a la hora de sacar las faltas y los saques de banda, las segundas tarjetas equivocadas de los colegiados. Vamos a ver si no nos metemos en más líos de los que ya hay.
1: Esperemos que
0: en
1: la jornada uno no hablas mucho de los árbitros. Se saludan Mataracho y Pellegrino y Pellegrini. Sorteo de campos, las 9 de la noche. Repasamos la información antes de ese saque inicial con Leixuri Bilbao. Leixuri, ¿qué tal, Gabón?
2: Gabón, Gorka, miramos antes de nada la situación en carretera. 6 kilómetros de retenciones a esta hora en la AP8 en Irún, sentido Bayona, según informa el Departamento de Seguridad del Gobierno Vasco. Y continúan también las retenciones en la A1 en Gasteiz, donde ha habido un accidente entre tres vehículos. Tres personas han resultado heridas y han sido trasladadas al hospital de Txagorritxu. Se registran ahora mismo 6 kilómetros y medio de retenciones. En página de sucesos en Guipúzcoa, la Guardia Civil ha interceptado 1.000 camisetas de fútbol falsificadas de distintos equipos que habían sido enviadas con destino a Eibar. Y un último apunte, el sindicato UAGA ha pedido la dimisión de la consejera Maya Barredo por su gestión sobre la compra de forrajes por la sequía. UAGA ha lamentado la reacción del departamento de Barredo a su comunicado junto con Eneyemba, en el que criticaban que el gobierno vasco haya convocado para septiembre la mesa de forrajes en lugar de convocar una reunión inmediata para buscar soluciones a los problemas que la sequía está causando a los ganaderos.
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0: 9 y 1, mensaje 688-840-840. Buenas tardes, soy Juan Sarabia. Qué felicidad volver a escucharlos con tantas noticias difíciles que nos han asustado por esta región. Saludos desde Colombia. Volver a ver a mi Real es la mejor noticia. Pues ojalá veamos un gran partido y un abrazo a todo el pueblo colombiano afectado por problemas en las últimas fechas. Arranca el partido en la Cartuja, Munguía.
1: Y lo juega la Real hoy de negro con un pase largo. Ojo de Alex Remiro, le llega el esférico a Ander Barnechea cerca del área del Betis. Un buen balón para empezar de la Real asediando al Betis desde la banda izquierda. Ese Carlos Soler, el que ha recibido una falta clara, se ha ido al suelo de Antonio. Y una patada por detrás, se levanta Carlos Soler y la juega la Real en todavía el segundo 30 de partido con Igor Zubeldia. Zubeldia para Sergio Gómez, la presión del Betis la supera bien la Real, pero el error en el pase de Carlos Soler que habilita ahora a los futbolistas del Betis con Fran García tratando de jugar con Fornals. El Betis con jugadores veteranos en la zaga, con Bartra, con Bellerín, con la incorporación de Fran García, ha fichado poco, pero jugadores ya de calidad como el ex del Rayo y del Real Madrid. Futbolista en propiedad para el Betis, Fran García. Balón de Nathan, el brasileño que la juega sin prisa para Marc Bartra. Bellerín en banda derecha, ha sido duda el catalán hasta prácticamente el último momento. Cuidado ahora que llega el Betis por banda derecha. Ojo que puede haber ocasiones para el conjunto local. El centro, ¡fuera! La primera llegada del Betis peligrosísima, pero había levantado el banderín el Linier desde la banda derecha. Anthony con un centro envenenado, casi llega Fran García, pero la jugada estaba invalidada. Cuidado ya con este inicio la Raíz, en el que una costurita de la Real, pues bueno, la hemos visto ahí en la banda izquierda.
2: Sí, ya empezamos, ¿no? Sergio no sigue su marca, se queda un poco quieto. Al final Zubeldia es el que recula bastante, llega muy bien Aramburu para que no llegase a rematar el jugador del Betis. Pero volvemos a lo mismo, ¿no? Empezamos con sustitos.
1: Bueno, pues vamos a ver si la Real es capaz de darle también en este inicio de partido un susto al Betis, porque tiene capacidad para ello. De nuevo el quiebro de Anthony, viene ahora Ander Barrenechea interceptando el balón y enviándolo a saque de banda. Rino Matarazzo ya fuera del área técnica prácticamente, en su habitual polo de manga corta, de oscuro como el equipo, y con el brazalete que decíamos que lucen hoy los futbolistas de la Real en memoria de John Gómez.

0: para Alex Remiro, muy fuera de su área el guardameta de Cascante. Zubeldia para Jon Mikel Aramburu. Bien, Aramburu encontrando ataque Kubo, centro del campo, el nipón centradito y en una posición en la que puede avanzar Yangel para Kubo, rodeado de tres futbolistas, balón para Ori Oscarsson, sin prisa la Real, tratando de elaborar y no parece que por la disposición de ambos equipos, la raíz de Gorka, ninguno de los dos haya salido a muerta por el partido, sino más contemplativos viendo lo que hace el rival.
1: Y suele ser habitual la raíz, ¿no?, en estas fechas, teniendo en cuenta que los equipos siguen más o menos de medio pretemporada, ir regulando, no ir desde el inicio a saco.
2: No, porque el cuerpo realmente todavía no lo tienes aclimatado, por mucho que lleguen prácticamente mes y medio de pretemporada. Luego también estás un poco pues, dubitativo, es el primer partido de liga, hasta ahora han sido amistosos, puedes cometer errores, aquí no, aquí son bastante visibles, pero bueno, estamos viendo con una Real que quiere tener el balón, con un Kubo muy activo, con un Yangel que está muchísimo más centrado, quizás.
0: Está mandón la Raíz, ¿sí?
2: Sí, me está gustando porque está queriendo tener
0: el
2: balón.
0: Sí, es el que manda y ahora mismo le indica a Remiro cómo tiene que golpear, ahora con la izquierda buscando a Ori Oscarsson. Y si este futbolista gana confianza, la calidad no es que se le presuponga, es que la hemos visto cuando nos hemos enfrentado al cuidado. Ahora que viene la Real, ojo Ander Barrenetxea que puede disparar, el disparo de Barrene, el balón a córner. Primero para la Real, una buena llegada del conjunto de Donostiarra con chispa, con brío y con peligro acercándose a la portería de Valles. El primer córner de la temporada.
2: Me ha gustado mucho, un Carlos Álvarez muy activo robando balón, Oscarsson sí. Muy bien asociándose con Barrené y luego Barrené con el tiro que tiene sin pensárselo dos veces.
0: Venga,
2: un tiro.
0: Vamos a liarle a la Raíz, perdón, en el primer córner de la temporada, sería la leche, lo dejamos ahí. Balón de Take Kubo, viene tocado, el primer palo lo defiende bien el Betis y trata de sacarlo además. Qué bien ha estado Jon Mikel Aramburu para evitar la contra del conjunto local. Balón arriba de la Real a las manos de Valles. 4.5 en la cartuja de momento, se miran pero no se tocan. El Betis y la Real 0-0 en el marcador.
1: Pero bueno, la Raíz bien de momento el equipo con balón, los 4 minutos que llevamos de partido, combinando bien y lo decía Rafa con Yangel Herrera que se quiere hacer dueño del centro del campo.
2: Sí, al final yo creo que tiene que ser uno de los pivotes defensivos, un ancla ahí en el centro, ¿no? Es como quizás el trabajo que puede llegar a hacer Gorrocha en muchísimas veces, solo que para mí Yangel tiene muchísimo más músculo. No voy a hablar de calidad, sino de músculo, de quedarse entre los dos centrales, de apoyar, de ser una salida, de ejercer quizás de un tercer central para que la Real desde atrás pueda llegar a ejecutar jugadas muchísimo más, con más amplitud, con un Oscarsson bajando quizás más a banda para darle a Susic y a Carlos Soler más llegada y al final siempre he pensado, el centro del campo es la columna vertebral, es el cerebro del equipo. Si funciona, vamos a disfrutar mucho este fútbol.
1: No sé si te ha sorprendido que sea Yangel elegido para esa salida de balón, teniendo un jugador como Carlos Soler y el pie que tiene.
2: Sí, lo que pasa es que sabes...
0: ¡Ojo, Orca, que viene Kubo! ¡Se la han birlado! ¡Cuidado, que aprovechar Oscarsson! ¡Qué balón más peligroso le han cedido al guardameta a Valles! Y tenía ahí a dos perros de presa, por un lado Kubo que ha empezado la jugada y Oscarsson ahí agazapado que la ha seguido y ha estado a punto de robar una situación muy parecida a la de ayer en Butarque cuando creo que fue Ratiu el que cedió ese balón que aprovechó Mariano. No era tan claro este, pero sí otra buena llegada de la Real en el minuto 6. Vamos a ver si acabamos esta jugada. Taque para Susic, avanza el croata con su habitual elegancia. Ubeldia, balón atrás, ojo, qué balón más malo ahora de Susic, provocando el contragolpe del rival, enorme, Jon Martín como casi siempre de cabeza para enmendar los errores de sus compañeros. La falta ahora a Jon Mikel Aramburu, 6.5, la Raíz, te cortado.
2: No, al final comentaba un poco que el tener a Yangel Herrera en el centro del campo lo que te hace es que la magia de Soler y el buen pie de Susic sea muchísimo más, más tranquilo. Es un juego que al final sabes que tienes a un tío detrás que te va a salvar de todo, ¿no? Es hipotecar de alguna manera parte del centro del campo para que brillemos mucho más a nivel ofensivo.
0: Pues está ante su gran oportunidad con una baja de Gorrocha que pensábamos verle antes, pero que ayer ya Rino Matarazzo dejó claro que van a ser unas cuantas semanas la baja de Leibartarra, es el pubis, algo que por cierto comentaban aquí los medios que siguen al conjunto bético, también está machacando a Anthony, a la gran estrella del Betis, al brasileño, de ahí su su rendimiento, que en la segunda temporada no fue tan estelar. Cuidado ahora con ese balón que llega al área de la Real. Viene Igor Zubeldia despejando el esférico y quitándoselo de encima. Pide calma Rino Matarazzo, y un Yangel que al menos en este primer mes yo creo que va a jugar mucho, y necesitamos la Raiz verle 4 o 5 partidos cogiendo la forma, no solo de los entrenos sino de los partidos, y ahí es donde tenemos que calibrar si el Yangel que veíamos cuando nos enfrentábamos a él también aparece aquí.
2: Es que es básico, al final cuando fichas a un jugador que te puede dar muchísimo, no vale darle un partido. Las lesiones que tuvo Yangel el año pasado fueron importantes, y al final eso te merma, ¿no? Físicamente, psicológicamente, no te deja demostrar realmente el juego que tienes. Es lo que estás diciendo tú, necesitamos 1, 2, 3, 4 partidos seguidos.
0: Me consta que es un futbolista que de cabeza lo ha pasado francamente mal, ¿eh? En Donostia.
1: Sí, ya lo vimos la temporada pasada, ¿no? En esa acción que se volvía a lesionar después de reaparecer y se le veía prácticamente llorando en el banquillo, ¿no?
0: Sí, sí, porque es un futbolista además acostumbrado a llevar la responsabilidad en los equipos. Venía con mucha ilusión a Donostia, peleó mucho por venir a la Real y se veía frenado. Vino otra vez por esas lesiones que le dejaban en el dique seco. Parece que ahora aprieta algo más la Raiz, el Betis, al menos en la presión, e impide a la Real de sacar el balón jugando cuando estamos a punto de llegar al 9.
2: Sí, porque el Betis es un equipo también que quiere balón, no es un equipo que sea contemplativo, que te deja jugar. Sabe además que la Real, cuanto más balón tenga, puede llegar a ser mucho más vertical.
0: ¡Ojo, Oscarsson! El balón sale Valles de portería con alguna duda otra vez en la zaga del Betis. Está pareciendo que la defensa del Betis y el portero están un pelín desconectados, ¿eh? En varias acciones hay dudas, cesiones que se quedan a medias.
2: Ah, pero me está gustando mucho Oscarsson, ¿eh? Muy vivo ahí arriba. Sí, le falta ese punto de honor de Mikel en los últimos segundos de meter el pie.
0: Que estira la pierna, claro, el cuerpo, claro, lo que sea, para incluso aprovechar rechaces. Exacto. Y muchas veces los aprovecha. Y eso, la Raiz, eso sí que no se entrena, o se tiene, no se tiene, el ir a muerte.
2: Eso es imposible, al final también el no tener miedo a que te golpee el rival, el tener esa confianza para meter el pie y ver realmente que te lo vas a llevar. Bueno, de momento me está gustando lo que estoy viendo de Oscarsson y del resto de jugadores de la Real.
0: Bueno, pues 9:30 de la primera mitad, juega el balón el Betis, no hemos visto ocasiones claras, pero sí una mejor disposición táctica de la Real. El balón largo ahora para Susic, vamos a ver si llega. Valles fuera de portería, y estaba el croata también mirando al cielo por si ese balón caía picado al terreno de juego, pero se ha ido bombeando y lo ha atajado el guardameta sevillano. Pellegrini con las manos en la cintura. 73 años tiene Pellegrini. La Raiz
2: está estupendo.
0: Porca.
2: Está estupendo.
1: El arquitecto, ¿no?
2: Madre mía.
0: Sí, sí.
1: Y un entrenadorazo.
0: Séptima temporada en el Betis, sí, sí, sí. Y además, pues bueno, último año de contrato, le vuelven a preguntar una y otra vez qué hay de esos rumores que te acercan a la selección chilena, y él elegantemente, pues bueno, despeja todos esos balones y habla de fútbol. Tiene su sorna también este técnico en las ruedas de prensa, aunque parezca muy serio. Balón que roba Carlos Soler. Soler que trata de jugarla con Susic. Vamos a ver quién la baja. Es Ander Barrenechea. Uf, con mucha clase la baja Barrene. Busca la Real a Yangel. Mira, Yangel le acaba de hacer una entrada al colegiado, que se ha ido al suelo, lo veréis enseguida. Y luego le han hecho una falta a Yangel. Y aquí se queja el público. Si me lo podéis confirmar a través del monitor, porque ha sido una jugada realmente curiosa.
2: Sí, sí, sí, es falta, ¿eh? Luego es verdad que la pita, pero se tiene que recuperar el árbitro.
0: Falta de Yangel al árbitro.
2: Madre mía.
0: Bueno, pues ahí la primera del partido. Vamos a ver si el árbitro no tiene consecuencias en este revolcón que se ha dado en un césped que está realmente bien. Balón largo ahora para Jomikel Aramburu. Ataque Cubo, uno de los dos. Jomikel, el centro. ¡Qué pena! No ha llegado nadie. El balón para Ataque Cubo, a punto de meter la punterita al nipón. ¡Qué bien ha llegado la Real por banda derecha! Yo creo que incluso se han llegado a estorbar Jomikel Aramburu y Ataque Cubo, porque los dos tenían opciones.
1: Sí, la Real, estamos viendo a Jomikel Aramburu entrar mucho por el carril, no extremo abierto entero, ahí está Ataque Cubo y él como más centrado, ¿no? Y lo ha hecho un par de veces pisando incluso área.
2: Sí, sabes, ahí lo que te posibilita es Yangel Herrera, que la posición que está teniendo te vale de medio centro, defensivo, te vale de un jugador que empieza a jugar, se abre muchísimo de esa manera John Martín para que Yangel también cubra un poco ese espacio y te juntas con una defensa prácticamente de tres, pero Sergio también se va cerrando porque estamos en el lado contrario. Y Aramburu tiene todo el carril lateral central, por decirlo de alguna manera, en base a lo que esté Kubo. Y Kubo también está muy, muy peleón, muy queriendo tener balón. Yo creo que está con ganas de demostrar realmente, porque con la selección tampoco pudo. Y su temporada del año pasado se cortó en el momento en el que tuvo la lesión física, ¿no?
0: Bueno, cuidado con el Betis. Ahora el error de Bellerín. Aquí se ponen nerviosos Gorka Larraitz enseguida. Conocemos al público sevillano tanto en el Pijuán como en la Cartuja, en el Villamarín. Cuando el partido no les huele bien, no les gusta mucho, ya. Enseguida algún pito, malestar del público. Para lo bueno y para lo malo, son públicos que aprietan. Balón de Taque Kubo ahora. No era bueno la intención, sí, pero jugando de primera sí es muy complicado llegar a la posición de Ori Oscarsson. Y de falta ahora creo que era Anthony, que está en el suelo. Se levanta el brasileño, sigue el Betis en posesión del esférico. Nathan abre para Fran García mal. Ojo, que se vuelve a llevar el ex del Real Madrid el balón. Bueno, un poco de Miranda Ola ahí. Zubeldia y John Martín se miran entre ambos, pero ninguno ha sido capaz de frenar a un Fran García, que ha ido avanzando y casi la caza ahí en el área. Hay que ajustar algo más esas jugadas, y de ahí el enfado ahora de Rino Matarazzo, que por ejemplo le pide la raíz a Susic, pues bueno, que vaya, que dé un paso adelante y acompañe a Ori Oscarsson en esa labor de media punta.
2: Sí, lo que pasa es que Susic está más pendiente realmente de cuando tiene balón. Lo que le hace falta en muchas ocasiones es esa parte defensiva, ¿no? Estás ejerciendo de media punta. En muchas ocasiones te va a tocar echarle una mano a Carlos y a Yangel. Te va a tocar echar una mano a Kubo, a Barrene. Te va a tocar echar mano de todo. Ese es como el todoterreno del centro del campo, ¿no? Tienes que ayudar atrás, tienes que ayudar adelante, y en este caso, pues sí es verdad que Zubeldia y John Martín se han mirado, pero porque te entra un jugador que realmente no es el tuyo. Ahí es cuando te trastocan los planes y cuando tienes que saber realmente qué es lo que tienes que hacer en cada momento.
0: Mira, se enfada Rino Matarazzo con el cuarto árbitro, algo ha pasado, estaba yo mirando aquí mis apuntes y le ha hecho un gesto así feo, y también Mikel Oyarzabal, que ahora le recrimina algo.
2: Era el fuera de juego, que se supone que tenía que haber pitado.
0: El centro del Betis, banda izquierda, que viene ahora el conjunto bético. Cuidado con el Cucho, que puede centrar. Bien, Igor Zubeldia en el primer rechace. El Cucho que avanza. Bien, enorme ataque Kubo, como si fuera un central, pero ahora dándole el balón al contrario. Ha estropeado una buena acción defensiva, ataque Kubo, pero ha salvado al equipo de un posible disparo del Cucho. Recupera el Betis. A punto de llegar al 15, aprieta ahora el conjunto de Pellegrini. Y sigue Mikel Oyarzabal charlando con el cuarto árbitro. Mientras trata la Real de salir a la contra, falta Lucas Susic. Deja seguir porque el balón le va a llegar a Taque Kubo. Vamos a ver Taque si arranca desde la banda derecha. Trata de arrancar y se lleva un rival, deja un rival atrás. Ahí está Kubo, Kubo que avanza. Demasiado ahí para Taque Kubo, que al menos ha forzado el córner en una acción a la que se le podía haber sacado algo más de rédito. Al menos es un córner. ¿Qué jugada ha sido esa, la Reitz, que me la he perdido?
2: Al final Aramburu golpea el balón con la cabeza y propicia un saque de banda, y detrás había un jugador del Betis. Lo que estaban pidiendo, yo creo, Matarazzo, que es enseguida levanta las manos, es un fuera de juego, ¿no?
0: Pues el enfado era terrible en el banquillo, sí, de la Real, ¿eh? De Rino y de, voy a decir, el segundo entrenador hoy, Mikel Oyarzabal.
2: Segundo o primero lo tenemos ahí.
0: Sí, sí. ¡Buf! ¡Qué desastre! El córner que acaba de sacar Taque Kubo, por favor. Queremos ver más saques de esquina. Pide incluso perdón el nipón, porque una cosa es no centrar donde hay compañeros y otra es no levantar el balón. ¿Lo habéis visto?
2: Sí, sí, al primer palo es cortito. Yo creo que golpea mal el balón, le quiere dar mucha rosca.
0: Sí, sí, sí. Ha pedido perdón, ¿eh?
2: Sí.
0: Ojo ahora que viene el Betis con Bellerín y con mucho futbolista. En banda derecha uno muy peligroso, se llama Anthony de Sousa, ese brasileiro. Ahí va Anthony, que caracolea. Balone a la corona del área. Le puede llegar a Fran García. Se le ha quedado atrás. Recupera el ex del Rayo y trata de jugar con Roca. Ahí está Mario Calés del Español y del Bayern. Juega con Fornals. Fornals atrás para Nathan. Está mejor la Real, pero el Betis a fogonazos se va acercando a la portería de Remiro, de momento sin crear peligro. Estamos en el 16 y medio, 0-0 en el marcador.
1: Además, también hay más encuentros en juego en este viernes. Por ejemplo, hoy ya juega el vigente campeón de la Premier League. El vigente campeón es quien abre el torneo. El Arsenal gana ya 1-0 al Coventry, minuto 19 de la primera parte en el Emirates. También tenemos en juego un partido en la Ligue 1. El Marsella y el Estrasburgo empatan a 0. Y en segunda división, el Córdoba gana 1-0 al Girona, minuto 17. Y tenemos también en marcha recta final, segunda semifinal, torneo de guía. Allí Mikel Baena. Mikel, ¿qué tal? Muy buenas.
3: Hola, ¿qué tal, Gorka? Saludos a toda la familia de Radio Euskadi. Como dices, está en juego la segunda semifinal del torneo internacional de balonmano en categoría femenina del barrio Donostiarra de Guía. Y de momento, el equipo local hoy, el Superamara Veravera, que tiene pie y medio en la final porque está ganando por 15 goles de diferencia. A falta de 3 minutos, ahora son 14 porque acaba de convertir un penalti. El conjunto visitante, el conjunto del balonmano en La Rioja, como decimos, 30-16 para el conjunto del Usurbildarra John Begiristain, que este año sustituye en el banquillo, al frente del banquillo Donostiarra, a Imanol Álvarez. Como decimos, Veravera muy cerquita de jugar la final, la gran final del torneo de guía. Se enfrentaría mañana a partir de las 7 y media de la tarde al Dijon francés, el conjunto galo, que ha superado por 16 goles de diferencia al Betionac de Villava.
1: Mensaje 688-840-840, Rafa Larraix. Topocorner 2026, Baitake Kubo. Le han puesto nombre al córner. Nos mandan un saludo desde Santurchi. Miguel, que vuelva a incorporarse a las retransmisiones de la Real Sociedad.
0: No veo ningún tepe por ahí suelto en esa zona, así que ha sido... Bueno, vamos a perdonarles. El primero de la temporada, lo bueno de Take. Otro, la Raíz, es el de los que está ante una gran reválida en este comienzo de temporada, ¿eh? Volver a ser el Take de hace, perdón, dos temporadas... Y sí, demostrarnos que es una de las estrellas de la liga, si está bien.
1: Pues que sería muy importante. Take, al nivel que ya ha demostrado en la Real, es uno de los mejores jugadores de la liga, la Raíz.
2: Sí, sí, porque tiene un...
1: Muy desequilibrante, tiene cifras.
2: Siempre he pensado que los zurdos tienen algo especial que no tienen los diestros, eso es lo primero. Es un zurdo muy cerrado, pero al final es capaz de definir también con la derecha. Es un jugador que lleva muy pegadito el balón al pie, que tiene las cosas muy claras. En muchas ocasiones peca también de incluso llevar el balón demasiado y con los posibles desmarques del resto de jugadores. En estos casos, Oscarsson, justo antes de...
0: ¡Ojo ahora! ¡Qué error de Valles! La puede aprovechar Oscarsson. Fuera de portería el guardameta del Betis, al que veo muy nervioso. ¡Qué acción! Lo veréis enseguida, pero qué nerviosismo está transmitiendo la defensa del Betis y su portero. Sí, sí, aquí ha sido Yangel el que se ha colado y en una jugada que parecía que iba a acabar en nada... pues poco ha estado de presentarse el balón a Auri Oscarsson para que prácticamente fusilara, ¿eh?
2: Sí, un poquito más de hambre, ¿no? Más de realmente es que creérselo. Está haciendo todos los movimientos.
0: Se ha sorprendido como nosotros, Oscarsson, ¿eh?
2: Sí.
0: Con la salida de Valles, que ha sido una salida extrañísima.
2: Sí, le ha dado, yo creo que la ha golpeado muy mal el balón. Justo aquí estamos viendo, le quería dar con el empeine y le ha dado con el exterior y se le ha quedado ahí a mitad de camino que Oscarsson ha llegado.
0: Sí, sí, bien se le podía haber quedado a Oscarsson o a otro futbolista. Todo ha venido de una subida de Yangel Herrera, rompiendo líneas y con un pase que creo que ha sido de John Martín, que ha visto al venezolano muy bien situado. Minuto 20 de juego, que llega bien ahora el Betis por banda derecha. Bellerín, ojo al centro, a punto de comérsela Alex Remiro, que no ha llegado. Y menos mal que en el segundo a palo no ha aparecido a nadie para fusilar, porque prácticamente estaba batido el guardameta de la Real. Balón a córner, el primero del Betis, enseguida lo comentamos. Pero qué llegada de Bellerín, qué peligrosa, es la segunda ya del lateral catalán. Va a sacar Fornals, qué pie tiene este futbolista, cuidado. Viene, despeja ahora Carlos Soler. Bellerín está muy adelantado el Betis con mucho futbolista. Ojo si roba la Real, el que ha llegado al balón ha sido Fornals. El centro lo remata como podía y el cucho a las manos de Alex Remiro, que saca rápido buscando a Barrene. Ahora sí sale Álvaro Valles, yo creo que ha salido porque en las últimas... ha sentido también el run-run del público, el balón para el Betis, pero de nuevo la Raíz, la banda derecha del Betis, la izquierda de la Real, que es sinónimo de peligro.
2: Sí, sí, porque al final Sergio tira mucho de marcaje individual y ahí deja un hueco espectacular que Barrene no es capaz de tapar. Tampoco es capaz de tapar ni John Martín ni Zubeldia, en el caso de que le haya la cobertura a John Martín, y ahí tenemos pues, bueno, una de las autopistas de momento del partido.
0: Y Remiro, que se ha quedado clavado en la portería, sin capacidad de atajar ese balón.
1: Que se ha cuestionado, ¿no?
0: Sí, sí, le he visto en toda la pretemporada acciones como esta, que denotan que sigue sin estar bien en ese tipo de acciones, que es precisamente lo que Marrero es muy fuerte. Y ayer, pues bueno, Rino Matalazza ponía encima de la mesa un debate que lo abría él, porque la temporada pasada dijo claramente que Remiro era el número uno y ayer dijo que no tenía ni número uno ni número dos. Lo que viene a decir el técnico es que prácticamente cada semana se va a pensar quién guarda la viña, la meta en la Real. La Raíz.
2: Sí, ahí lo comenté. No, a mí no, a mí me parece estupendo. Siempre he pensado que nunca he entendido por qué tienes un portero titular y un portero suplente. En el caso de que el titular sea un top, pues como Remiro lo ha demostrado durante mucho tiempo.
3: Pero no está top.
2: No, por eso mismo. Si es top, evidentemente es como tener un central, un lateral, un medio centro, que digas, este tiene que jugar sí o sí, ¿no? Porque me da tranquilidad, porque saca el balón, porque tiene buen pie, tiene un juego aéreo. Remiro ahora en estos momentos, pues quizás...
0: Ojalá perdida la Real, perdón, a la vez, porque puede ser peligrosa. Avanza Fornas. El pase puede ser interesante para Anthony. El remate muy flojo a las manos de Remiro, pero no puede ser que dé una acción ofensiva de la Real. Un jugador recorra prácticamente todo el campo como Fornals para intentar darle un pase de la muerte que no ha sido tal a Anthony. Pues esa cobertura hay que frenarla como sea.
2: Sí, pero lo que no puede ser es que tengas tres jugadores en el centro del campo, porque a Sucic siempre le voy a meter como media punta, quizás no puede ser que ninguno de los tres esté. Y ese es uno de los mayores errores que tiene.
0: No había nadie en un espacio de la raíz de 40 metros.
2: Por eso mismo, porque Yangel era el jugador que había hecho el desmarque, Oscarsson le da un mal pase, al final es una buena idea, pero una decisión malísima. Y a partir de ahí pierdes a Carlos, pierdes a Yangel, pierdes a Sucic, y tienes los cuatro de la defensa que están prácticamente en línea, y eso es como si fuera un entrenamiento, ¿no? Y porque no ha visto a Anthony ni en el último momento, si no estaríamos pues a expensas de Remiro a ver qué hace.
0: Bueno, pues el primer error manifiesto de la Real, porque no tiene nada que ver esto con las jugadas que estamos comentando de Bellerín, que llega bien, sabemos la tendencia ofensiva de Sergio Gómez y puede pasar, pero lo que no puede ocurrir es lo que acabamos de ver, es que en una pérdida en el área del Betis prácticamente llegue solo, prácticamente solo, Fornals al área de la Real. Ahora ese Nathan, el que se acerca a la portería, el pase del defensa que ha demostrado por qué es un central en este último pase, en ese melón que ha enviado a Fran García, el balón directamente fuera, 24 de juego en la cartuja, tablas en el marcador con el duelo ahora más equilibrado, Betis 0, Real 0.
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8: Cartuja.
0: Cuidado con Fran García, que ha pasado de derecha, de izquierda a derecha en este caso. Marc Roca, el disparo muy desviado desde muy lejos, pero poquito a poco. Cuidado porque el Betis se está viniendo arriba. Mira, veo, ahí va. Llegando al vestuario de la Real, no sé si es un gato, una ardilla, de verdad, ¿eh? No sé si lo han captado las cámaras, ¿eh? Y hay alguien ahora que le está diciendo al cuarto árbitro, aquí pasan cosas extrañísimas, ¿eh? Cuando vamos a la pausa de hidratación, pero no me lo he inventado, ¿eh? Vamos a ver si lo han cazado las cámaras, pero llegaba ahí algo al banquillo.
8: ¿De qué color era el gato?
2: Nueva mascota.
0: Pues no lo sé, porque es que ha pasado como una exhalación, ¿eh? Parecía casi una liebre. Bueno, el partido parado, con cosas que pasan aquí y con la pausa de hidratación.
8: ¿Hace calor en Sevilla?
0: Hace calor, pero no es un calor asfixiante. Mira, el taxi que nos ha traído, pues bueno, siempre intentas conversar con cosas que no sean de fútbol, porque aquí puedes meter la pata y ya sabéis a lo que me refiero. Y nada, le hemos dicho, oye, para ser Sevilla esto, pues bueno, es una buena temperatura, 30-31 grados. Esto es fresquito,
2: maravilloso, fresquito
0: en Sevilla, y creo que no ha bajado mucho, estaremos en 26-27. Otra de las imágenes curiosas aquí en la zona de prensa, Gorka, es los compañeros que tengo delante.
8: Sí.
0: Están siguiendo otros festivales aquí por la tarde, y uno de ellos es Taurino. Fíjate, están rodeados aquí.
8: ¿Durante el partido?
0: Sí. Rodean una tablet. No sé qué feria puede haber hoy. Aquí en Sevilla no, creo que no, pero seguro que en Andalucía hay alguna interesante, ¿eh? O sea que toros y fútbol.
8: El pack completo para el viernes.
0: Sí.
8: No, pero se me hace muy raro que se me hace muy raro que se siga durante el partido.
0: Sí.
8: Antes o después, bueno, cada uno.
0: Varios monitores aquí y dispositivos, y aprovechan para eso.
8: La feria de Málaga, me dicen que es.
0: Bueno, la feria de Málaga, pues nada. No tengo yo capacidad para calibrar si es de las importantes o no, Gorka. Tú igual sí. No sé.
1: No,
0: ¿eh?
1: No he estado nunca.
0: Tampoco. Vale,
1: no sé.
0: Tampoco.
1: Apuntamos. La Raid, en la lista de
0: cosas. No, Málaga, tampoco.
2: Vale. No soy yo muy de ferias, soy más yo, de...
0: Entiendo que al ser capitalina, pues será importante, ¿no?
2: Imagino que sí, imagino que sí. Imagino que sí. La bueno, pues feria de toros, Abril se conoce más, pero no...
0: De toros no vamos a hablar, del búfalo sí, así califican a Jo Mikel Aramburu muchos, y está recibiendo Aramburu las indicaciones no de Rino Matarazzo, sino de Mikel Oyarzabal, cuando se ha reanudado el juego y estamos en el 27 y medio, me ha dado la sensación de que ha durado poquito la pausa de hidratación.
1: Nos dicen en el WhatsApp, eso ya es fresquito allí y aquí.
0: Bueno. Esta mañana en Loyu parecía otoño, ¿eh?
2: Yo, hoy he venido de Salamanca y cuando he entrado en la zona de Andoain he dicho, se está mejor ahí en la otra zona, ¿eh? Hoy hacía fresquito.
0: Sí, te has librado de...
2: Sí.
1: ¿No lo echabais de menos? Yo sí, ¿eh?
2: ¿En la lluvia?
0: Fresquito.
2: Evidentemente sí, evidentemente sí.
0: El taparte, sí.
1: Y en el WhatsApp también nos apunta en la Feria del Rocío.
2: También.
0: La Feria del Rocío, vale.
2: Eso es que no está pasando nada, ¿no?, a nivel futbolístico, creo.
0: Pues poco. Y, bueno, hay que calificarlo como bueno también, ¿eh? Porque la Real no está dejando hacer prácticamente nada al Betis. El público, que prácticamente llena, es que es impresionante la entrada que hay ahí, ¿eh? Hay aquí, ¿eh? Hay 55.000, fácil, porque hay muy pocos asientos libres. Pero están calladitos porque ven que su equipo de momento no carbura. Balón de John Martín, que bien se ha adelantado ahí el central, pero el pase no ha sido bueno. Vamos a ver si pueden frenar a Cucho que viene. Fran García, está gustando Fran García porque es muy móvil, izquierda, derecha, participa mucho en el juego. Y claro, viene del Real Madrid y es un futbolista ya con galones, el ex del Rayo. Nathan, como viene siendo habitual, con el Pellegrino Matarazzo, calientan una serie de futbolistas, la mayoría chavales del Sanse, con esa planta espectacular de Yobo Chien del keniano, con Marchal, que ha jugado mucho en pretemporada, con Beitia, en definitiva con los potrillos. Vamos a ver si alguno de ellos, si hoy no juega, puede trasladarse a Albacete para acompañar mañana al Sanse en su primer partido fuera de casa. Buena robada ahora de Yangel Herrera, avanza el... colombiano, balón para Ori, Óscar Sow, Kevin Ori, puede marcar, ¡fuera! Era complicado porque se le ha echado encima Álvaro Valles, pero ha tenido ya el islandés la primera de la temporada en una cabalgada y pase espectacular de Yangel Herrera, y en una situación escorado en la que no era tan fácil atinar con la portería. Primera gran ocasión para la Real en esta liga, en las botas de Ori Óscarsson. Ha fallado el islandés, pero bien la Real, asustando ya al Betis.
1: No era fácil la Rice, pero muy buena transición. El control de Óscarsson es lo que le da la ventaja para plantarse delante de Álvaro Valles.
2: Sí, la pena es que hace prácticamente todo bien, incluso la idea que tiene, pero la ejecución no es buena. Es cierto que el portero del Betis se le arrima demasiado, prácticamente no le deja portería, y lo único que hace es intentar picar, aguanta mucho de pie, con lo cual es complicado realmente darle altura justo a ese balón. Pero bueno,
0: era más difícil de lo que parecía, la Raich. A mí sí, me da esa sensación, ¿eh?
2: Sí, es cierto. Y luego, yo me quedo con todo lo demás, que es el desmarque que ha hecho, el control que ha hecho, cómo ha levantado la cabeza. Hay que seguir dando a este tipo de jugadores.
0: Qué bien, Yangel. Aclarando el campo con un recorte, prácticamente quedándose solo, levantando la cabeza y viendo a un Ori Óscarsson que, como decías, Gorka, el control ha sido dotore, la finalización no tanto. Pero bien la Real. Me está gustando en estos 30 minutos de juego. Recupera alto de nuevo el conjunto de Donostiarra con un Barrene que está entrando poco en juego. Le ha comido la tostada ahí Héctor Bellerín. Bellerín que busca el carril izquierdo. Ahí vienen con muchos efectivos, con Riquelme y con Fran García. Avanza Fran García. Cerca del vértice del área. El pase de Fran García, malo no, malísimo. Y recupera la Real con Carlos Soler. Sale a la contra el conjunto de Donostiarra. Vamos a ver si aprovecha ahí. Blandito, Lucas Susic, que tenía que haberse llevado ese balón y ha permitido que el Betis recuperara. Aplaude ahora aquí el respetable, que se ha llevado un susto descomunal con la última acción de Ori Óscarsson. García, Riquelme para Nathan. Susic tiene cosas, la Raiz, que a veces le enervan a uno, ¿eh? con esa planta, sí, que no sea capaz de imponerse en algunos duelos, de meter el cuerpo, de pelear un poquito más esos balones, porque luego sabemos que tiene un pie, tiene un cañón, tiene cualidades en esos últimos metros, pero...
2: Pero es una pena cuando no hace todo eso que has dicho tú, todo lo que tiene que hacer un jugador para ser al final un jugador redondo, ¿no? Un jugador que destaca. Tiene muchas cosas. A mí no me vale que un jugador solo sea con el pie determinante, a no ser que tengas a uno de los mejores jugadores de la historia. A partir de que no eres ese jugador de la historia, lo que tienes que hacer es currar, tienes que trabajar, tienes que realmente dominar otras facetas que no sea solo cuando tienes el balón dominado.
0: Qué final, estabas tú aquí a mi vera, Gorka, se cascó el croata aquí en la cartuja. Ojo, ataque, jugada de ataque. Bueno, ha dejado atrás a tres, ha ido a por el cuarto y si le sale ya se plantaba prácticamente solo el, delante de Valles. Ojo a la contra del Betis, Fran García, no es Riquelme el que avanza Riquelme, el pase para el Cucho. Qué bien, Sergio Gómez, acción de valor, casi gol de Sergio Gómez, que le ha quitado al Cucho Hernández un balón que tenía Marchamo, al menos de ocasión. Falta ahora ataque Cubo, intercambio de golpes ahora. Bien la llegada, la raíz de Sergio Gómez, porque tenía preparado el colombiano el cañón.
2: Sí, sí, sí, determinante, porque ya estaríamos hablando de un tiro casi a bocajarro, ¿no? Y, sí, sí. Y al final nos está pasando muchas veces que tanto Sergio como Barrene, que Barrene todavía no ha aparecido, como Cubo, como Aramburu, claro, están subiendo los dos de banda y Ángel está intentando cerrar. Claro, si le cierras al lateral, lo que predispones es que en el centro del campo no haya nadie, porque Carlos Soler está muy arriba, ¿no? Está subiendo muchísimo. Ahí tenemos que tener mucho cuidado. La jugada que ha hecho Cubo es brillante, pero si pierdes el balón, estás dejando toda la banda a merced del rival.
0: Pero me gusta que Cubo vuelva a hacer esas cosas, la
2: raíz. Sí, sí.
0: Me gusta que si se ha ido de dos, intente irse de tres, porque él sabe que puede y llevaba muchos meses sin intentarlo. Venga, viene ahora otra vez Cubo, que se anima. El balón de Cubo, mira, ha sido decirlo, y un control horrible. Y el balón fue...
8: El mal del comentarista.
0: Sí, sí, sí, sí.
8: Ya está de vuelta.
2: Sí, pero bueno, sigo prefiriendo, es lo que dices tú, sigo prefiriendo que lo intente, que encare, que siga. En muchas ocasiones, y en esta no es la que ha perdido al final ahora, bueno, es un man control, porque también está pensando en otras cosas, quiere hacer dos cosas a la vez y se le va en la jugada anterior.
0: Mira, perdona, la Raíz. El balón para la Real en un saque de banda en el que se ha demorado el Betis.
2: Los cinco segundos.
0: Sí, sí. Los cinco segundos. Vemos el gesto también en el banquillo del Betis. Y lo que piden ahora es que no había que sacar desde esa zona. Lo pide Pellegrini, pero el enfado ahora del público.
2: Es curioso. Pide el jugador, que no sé quién era el que tenía el balón. Creo que era Fran García. Sí.
0: Y
2: dice, por un segundo. Y bueno, pues por dos, por tres.
0: Segundo.
2: Es que, a ver.
8: Pero el límite está en cinco. Si te pasas, te pasas.
2: ¿Sí? Prácticamente.
0: Bueno, pues ya hemos visto cómo se ha implementado esa nueva norma. Y al menos yo ni me estaba fijando en que tardaba demasiado el jugador del Betis en poner el esférico en juego. 35 en nada de la primera mitad. Bien la Real, creando ocasiones, no muchas, pero no está siendo para nada menos que todo un Betis en su campo. Aunque también ha tenido ocasiones el conjunto de Pellegrini. Avanza Igor Zubeldia. Momento sin problemas para los centrales. Qué bien, Yangel. He encontrado huecos ahí en el centro del campo y dando claridad al equipo. Lucas Susic. Susic abre para Barrene, que no ha hecho prácticamente nada en la primera mitad. A ver si viene el mal del comentarista y ahora lo borda. Se va Barrene. Barrene, el centro de Barrene. A las manos de Valles. Ni ahí, rozando el fuera de juego a Ori Oscarsson. No ha sido el mejor centro, pero sí la primera internada de Barrene en el 35.
2: Es la primera vez que intenta de alguna manera encarar. La idea es buena, el pase, la ejecución es malo. Oscarsson le hace un desmarque al segundo palo y lo que intenta Barren es un pase justo entre el punto penalti y primer palo que no llega Oscarsson, pero bueno, estos jugadores tienen que aparecer, tienen que pedir balón, tienen que asociarse mejor y tienen sobre todo que intentar tener balón y arriesgarse, que es lo que nos va a dar opción a tener jugada.
0: Cuidado ahora que está fuera de sitio. Bien, ahora John Martín volviendo como una exhalación porque estaba prácticamente en el terreno de juego del Betis. Y la maneja Fornals, quieto como una estatua. Pellegrini, lo mismo que Rino Matarazzo. Balón atrás para Marc Bartra, el veterano central catalán que avanza. Balón atrás para Bellerín. Bellerín para Anthony. Anthony de nuevo para Bellerín. Bien la Real en la presión sin asfixiarse, pero dejando pocas vías de avance al Betis, que trata de hacerlo por la derecha. Bien Sergio Gómez, porque se ha ido al suelo Antonio y no ha habido nada. No la reclama ni el jugador. Barrene, no te líes ahí. Bien, balón para Yangel. Tiene metros Yangel. Avanza Yangel. No le sale nadie a Yangel. pero trata de serenar un poquito el juego y tratar de construir desde la posesión. A ver, sin ser algo espectacular, Gorka Larraitz, pero el sheriff del centro del campo está siendo Yangel, prácticamente gobernando e imprimiéndole el ritmo que quiera al partido, ¿eh?
2: Sí, es el necesario. Al final yo creo que es el indicado, el que le ha dado la batuta, por decirlo de alguna manera, a Matarazzo, para que sea el que inicie la jugada, porque no hemos visto ni a John Martín prácticamente llevar el balón, ni a Zubeldia. Carlos Soler ha aparecido muy poquito y es Yangel el dueño del centro del campo.
0: Bueno, se ha dormido ahora Yangel y ha venido una acción ahí. Cuidado ahora, que hay un futbolista del Betis en el suelo y Yangel en la jugada. Creo que es Fornás, que se duele de un codazo. Yo no lo he visto. Yangel dice que no. No tengo opción de verlo en el monitor, vosotros diréis.
2: Ha pitado falta, ¿no?
0: Pero ha pitado falta, no va a sacar tarjeta, con lo cual, si el futbolista reclama un codazo, no sé yo si ha sido...
2: Yo creo que tiene las manos codazo abiertas directamente y es el jugador el que...
8: Sí, el que se da contra la mano, o sea, ¿no?
2: Sin ser realmente un codazo.
8: Vale, creo, ¿eh? Ahora nos ponen la repe.
0: Bueno, el balón ya en juego, no ha ido mayores. Pero sabemos también que Yangel es un futbolista bravo, como yo, Mikel Aramburu. Los vino tinto, y eso le viene bien a este equipo, que muchas veces adolece de eso. Balón del Betis ahora, que bien ha defendido ahí Igor Zubeldi al Cucho, no dejándole ni respirar ni recibir. Balón de derecha, de izquierda a derecha ahora del Betis, le llega Anthony. Tienen las ayudas de Barrene, por ejemplo. Hay que seguir más Barrene, que se va Anthony. El balón de Anthony a la banda derecha, de ahí puede venir el centro, no es bueno, el de Fornals. Balón a saque de banda para el Betis en el 38. Se anima el público ahora, que quiere más, pide más a su equipo. Bellerí, que trata de avanzar, pero parece un verso suelto hoy en el ataque del Betis. El ex del Arsenal, que casi está actuando como extremo. Esas llegadas, algunas de ellas muy peligrosas. Al suelo ahora Bartra y Ori Oscarsson. Piden falta los dos y al final se la lleva Ori. Muy enfadado con el colegiado por esa falta. Un día de mera, balón para el Betis en banda derecha, Anthony que trata de buscar el uno contra uno. No, juega con un compañero, creo que era con Roca. El balón ahora que lo despeja con mucho ímpetu yo Mikel Aramburu, pero llega de nuevo al Betis. Otro balón en profundidad buscando a Bellerín. Y ahí está de momento todo el arsenal ofensivo del Betis en esa banda derecha, con un balón largo ahora al que no ha llegado Héctor Bellerín. Así que Larraitz de momento está claro por dónde te está atacando el Betis. Si se soluciona eso, o al menos llega con menos frecuencia, algo habremos hecho.
2: Sí, ahí Sergio lo único que tiene es o se abre mucho y deja un carril también entre John Martín y él, que pueda entrar un segundo jugador de segunda línea, o deja realmente la banda para que luego pueda estar el equipo mucho más junto cuando haya un posible centro, ¿no? Está claro que ahí es donde está de alguna manera el hueco, con opción de que el Betis, si lo encuentra, pueda generar algo, pero... La Real, exceptuando eso, que tiene que llegar a limar y tiene que llegar a intentar corregir, defensivamente está correcto.
0: Bueno, pues es un defensa precisamente el que maneja el balón. Minuto 40. Pasa rápido el tiempo, aunque no están sucediendo muchas cosas en los últimos minutos. Barrene, trata de avanzar Barrene, ya en el terreno de juego del Betis. Qué bien llega Lucas Susic. Vamos, Susic en el área, espera Ori Oscarsson. Se duerme Susic, por Dios. O avanzar o centrar, pero no perderla de esa manera. Exasperante el croata en ese tipo de acciones. Sale a la contra ahora el Betis con Susic, que vuelve como volvería yo, prácticamente cabalgando al trote. Balón a banda izquierda, cuidado ahora con Fran García, que puede centrar. Malo el centro, reclaman algo más en esa jugada que no me ha parecido, porque le ha dado en el muslo a Igor Zubeldia. Pero mal, muy mal Susic, perdiendo el balón y volviendo con un trote cansino.
8: Está transitando muy fácil la Raich, el Betis, de una parte del campo al otro.
2: Sí, está corriendo más y mejor. La historia es que esta Real, cuando tiene balón, pues bueno, tiene una idea bastante clara de qué es lo que tienen que hacer. Otra cosa es que te salga, otra cosa es que encuentres a ese jugador libre de marca y te salga realmente esa opción que tú tienes en la cabeza. Pero luego estamos teniendo malas decisiones que acarrean una contra muy rápida por parte del Betis.
0: Qué falta ahora, perdona, Larraitz. Ataque Kubo, Matarazzo ni se lo cree. No sé quién la ha pitado, pero ahora ha pitado 4, 5, segundos después de que ocurriera el lance que vais a ver ahora y por el que Rino Matarazzo se ha enfadado mucho con el colegiado.
2: Yo creo que el cuarto árbitro es el que le dice, claro, que es falta, y es cuando la pita, ¿no?
0: Sí, sí, sí, el balón, sí, estaba ya prácticamente en el otro lado del campo. Bueno, pues 42 de juego, el balón para la Real, que vamos a ver si se toma un respiro porque estaba agobiando un pelín el Betis sin llegar con claridad. Y desde que Ori Oscarsson en el 29 mandara el balón arriba, apenas ha aparecido el conjunto donostiarra en ataque y estamos ya en el 42. Taque Cubo viene ahora con Yangel. Yangel, el pase, la intención era buena, pero no ha entendido Taque Cubo, que le pide perdón. Está juguetón. Yangel está ganando metros, acercándose al área, porque sabemos que es un futbolista también de registros en eso, en goles, asistencias. Y para mí, el mejor futbolista en la primera parte de entre los 22 que hemos visto en el terreno de juego. Arriba el Betis, buscando al Cucho. Mal, el pase directamente fuera. El saque de banda es para la Real. Vamos a ver cómo gestiona la Raíz también el equipo, el cansancio en este primer partido, el esfuerzo máximo. Y cómo Rino Matarazzo mueve el banquillo en la segunda mitad. Mira, la cuenta atrás ahora para la Real. 5-4-3, ha sacado Jon-Mikel Aramburu en tiempo, pero la pierde rápido ahora el conjunto de Donostiarra. Estamos en minutos importantes, en el 43. Antony, cuidado ahora con el brasileño, que no ha hecho prácticamente nada en la primera mitad y quiere irse a hombros. Y en este estadio es muy sencillo, marcar un gol y celebrarlo con la afición. Lo ha hecho en más de una ocasión, prácticamente no aparecer y crear peligro. De nuevo, balón para Antony. Ahí está el brasileño. Con calma, juega banda derecha para que venga de ahí el centro. Cuidado, Fran García que la toca, el balón sigue, peligroso, ¡fuera! El derechazo creo que ha sido de Marc Roca, que la ha enganchado ahí en la corona del área. Se ha ido desviado, alto, pero era peligrosa esa segunda jugada en la corona del área que ha permitido la Real y que ha derivado en una ocasión para el Betis en el 43.
2: Sí, porque se la deja muy bien, ¿no? Está de cara prácticamente con un botecito, el balón va cayendo y la engancha bien, pero se le va arriba. Ahí la Real tiene que estar muchísimo más viva y en esas segundas jugadas, que es lo que el año pasado prácticamente erró en el 100% de los partidos, tiene que estar más atento.
0: Sensación de que estamos pidiendo la hora para el descanso, ¿eh? Porque
2: sí,
0: a la Raíz,
2: sí,
0: sin ser algo acuciante, pero sí con... Es que estás de que el equipo llega pelín justo a este final de la primera mitad.
8: ¿Tenemos añadido?
0: Pues no lo he visto de momento. Tenemos la pila, ¿no? La famosa pila.
8: Sí, que a mí no me gusta nada, ¿eh?
0: Desde... Y que creo que pesa, no sé cuánto.
8: Es que es enorme el cartelón.
0: He visto algunos que tienen problemas para levantar la pila. Bueno, enseguida conoceremos cuánto se alarga, pero no recuerdo lances por los cuales nos vayamos a ir a tres minutos con... Dos considero suficiente. Vamos a ver si acertamos, porque lo veremos enseguida. Fíjate, entre dos casi no pueden levantar el cartelón, que es ahora una pila. cuidado ahora, que llega el Betis y llegamos al 45 todavía sin conocer cuánto se va a añadir. Dos. Así que prácticamente lo que hemos avanzado. El balón de Antony en el área, hay que sacar eso como sea. Corner para el Betis en el 46. Cuidado. Me dan mucho miedito estas situaciones. Un saque de esquina, el segundo para el Betis en el minuto 46. Nos vamos a ir hasta el 47 aquí en la Cartuja. Con una buena Real en la primera mitad, plantando cara al Betis. Y no siendo menos que el conjunto de Pellegrini, que va a poner el balón en el área por mediación de Pablo Fornals. El de Castellón, balón largo, lo toca el Betis. El balón a las manos de Álex Remiro sin problemas. El de Cascante, que no quiere prisa, pero que ha visto bien situado Jon-Mikel Aramburu. Recula el colombiano atrás para Carlos Soler. Poquito de Soler en esta primera mitad, la Raíz.
2: Apenas sí, lo he yo citado. Creo que todo el protagonismo al final se lo ha llevado Yangel. Y con Carlos, que es un jugador que tiene que entrar en el último tercio del campo, realmente la Real no ha llegado ahí con las ideas claras y con un balón controlado. Y luego en otras ocasiones, pues bueno, no se ha tirado mucho de Taque Cubo en banda derecha y realmente no se ha asociado con absolutamente ningún jugador, con muy poquito de Barrene, para poder quizás hacer un juego mucho más asociativo y poder jugar con Oscarsson o incluso con Susic y de Carlos, lo que has dicho tú, muy poquito balón. Ha aparecido muy poco, esperemos bueno, que en la segunda parte tenga más opciones de poder contactar con el esférico y darnos alguna alegría.
0: Bueno, achucha la Real en estos últimos 20 segundos de la primera mitad. La saca Nathan como puede. Ori Oscarsson que trata de bajarla, la eleva, no le llega ataque Cubo. Cuidado ahí que puede recuperar el Betis un balón peligroso con un pelín de suerte. Al final el que se lo lleva es Barrén. El pase de Barrén era bueno. A Ori Oscarsson ha interceptado Nathan, pero había ahí un agujero que no ha permitido el Betis. Y ahora ya sí, finaliza la primera mitad, minuto 47. Con las tablas en el marcador y con una buena primera parte de la Real que ha tenido sus ocasiones, sobre todo la más clara en el 29. Ori Oscarsson a pase de Yangel Herrera. No ha podido alojar el balón en las redes de Valles, que ha estado dubitativo en la primera mitad y que ha dado alguna que otra facilidad. También ha llegado el Betis, mucho por banda derecha, sin ocasiones claras, pero también pues bueno, con protagonismo, como decimos, del lateral catalán. Charlan ahora Remiro y Mikel Oyarzabal con el colegiado. Yo creo que siguen con la jugada que comentábamos antes. Nos vamos al descanso en La Cartuja con el Betis 0, Real 0.
8: Sin goles, la Raicha al descanso. ¿Qué te han parecido los primeros 45 minutos?
2: Bueno, yo creo que ha habido un poco de todo, ¿no? En un principio una Real con muchísima ansia de tener balón para poder llegar cuanto antes a la portería. No se ha tenido ninguna ocasión clara, tampoco se ha dominado el balón, la presión en muchas ocasiones sí ha sido alta, pero en otras ocasiones hemos llegado mal a la presión y este Betis te puede matar en cualquier contra. Sí es cierto que quizás la línea defensiva, exceptuando a Sergio, ha estado muy correcta, con un Remiro en algunas ocasiones dubitativos. No hemos tenido las ideas claras, me ha gustado mucho Yangel, arriba poquita cosa, Barrene ha entrado poco. Un partido bueno, de estos de agosto en los que si sacas la victoria en la segunda parte te llevas tres puntazos importantísimos y si la segunda parte tiene los mismos detonantes que ha tenido la primera, pues a esta Real, por mucho que me haya gustado en ciertas facetas, todavía le falta carburar mucho.
8: Rafa, estamos viendo a Oyarzabal y Remiro discutir y mucho con el árbitro, ¿eh? Bueno, en la Rays lo veíamos en los monitores,
2: sí,
8: ¿no?
2: Sí, sí, lo veíamos. Realmente no sé, porque, a ver, la jugada de la que creemos que se pueden quejar, sí es cierto, porque Aramburu tiene un jugador detrás y la tiene que tocar para que no llegue donde él. Por lo tanto, en mi juicio, sí es un claro fuera de juego. A partir de ahí, pues bueno, no creo que el partido haya tenido muchos detonantes para poder ir donde el árbitro y quejarte. Es una maravilla realmente ver a jugadores que puedan charlar con el árbitro y que cada uno dé sus puntos de vista, pero tampoco me ha parecido una primera parte como para tener que estar dos minutos hablando con él para pedir explicaciones.
8: Si tuviéramos que corregir algo, quizás ese costado de Sergio Gómez y lo que comentábamos, ¿no? Que por el centro el Betis ha sido capaz de correr y llegar de área a área demasiado fácil, ¿no?
2: Sí, a mí me gustaría más de, ya no solo de Barrene, me gustaría que los jugadores tuviesen más protagonismo, pero es cierto que enfrente tienes a un Betis que es un equipazo, ¿no? En muchas ocasiones te centras en qué es lo que puedes tener tú, pero el rival también te condiciona mucho. Me gustaría que tuvieran más, se asociasen más, estuviesen más presentes, que tuviesen más balón, más coraje para poder encarar, más unos contra unos, determinación para poder golpear, pero para poder golpear el balón tienes que tener una situación clara. Me gustaría ver mucho más de Susic y Carlos Soler en el centro del campo, porque Yangel para mí es entre comillas el músculo del equipo, ¿no? Defensivamente sí es cierto, es lo que has dicho tú. Quizás en nuestra banda izquierda Sergio es el que más ha sufrido, porque Bellerín es uno de los jugadores, uno de los laterales que más te puede llegar a exigir. Está muy abierto, con lo cual Sergio, pues Sergio, y con la poca ayuda que puede tener de Barrene, porque no sabe dónde colocarse, se ha sufrido más, pero yo lo que espero es que en esta segunda parte, pues quizás con la entrada de Mikel, con la entrada de Turrientes, con la entrada incluso, y me gustaría ver a un Marchal, a un Carrera, a un Goiti, a un Le Barbier, a un Ochín, tener más protagonismo para que nos pueda dar quizás mucho más, y sigo esperando a Zaharian.
8: ¿Cuántas ganas tienes de ver a Mikel Oyarzabal jugar?
2: Las justas, porque Mikel, a ver, evidentemente quiero que juegue sí o sí, pero tampoco pretendo que ahora mismo sea el carburante, el 100% de este equipo, porque espero que otros jugadores cojan mucha más importancia de lo que lo tuvieron la temporada pasada. Evidentemente cuando entra Mikel no entra solo el delantero, te entra el grandísimo capitán, te entra el alma mater de este equipo, el jugador que te lleva, te trae, te da una marcha más de todo lo demás. Pero también me gustaría seguir viendo a Oscarsson para que darle otra oportunidad. No sé cómo se puede enganchar a Mikel con lo poco o lo mucho que haya podido entrenar ahora.
8: Ya dijo Materazzo, ¿no, Rafa? Que para 90 no está. Eso.
0: No. Lo dejó muy claro. Pero bueno, jugó 30 ante el Chelsea la semana pasada, ¿eh? Con lo cual, con otra semana de preparación, puede estar para esa media horita. Estaba viendo ahora repetida la acción de Ori Oscarsson. Me había parecido más complicada en vivo que viendo a la hora repetida, ¿eh? Tampoco estaba mal perfilado como para darle una comba mejor a ese balón y alojarla en las redes, ¿eh?
8: Y sí, es cierto que el portero aguanta bien, ¿no? Es lo que decía Larraitz antes.
2: Sí, se queda de pie, al final se hace grande, la portería se te hace muy pequeñita, estás muy lejos. Tienes que darle justo el toque necesario para que suba el balón, pero baje rápido, ¿no? Y es lo que le ha faltado. Al final se ha perfilado muy bien, pero se ha ido cerrando porque no encaraba realmente a puerta. Iba tirando como un poquito más hacia uno de los costados de la portería y ahí tienes que tener un muy buen pie para poder definir de una manera correcta.
8: Bueno, pues al descanso Real Sociedad 0, Betis 0, Betis... Real Sociedad empate a cero al descanso en la Cartuja. Descanso también en el encuentro de segunda división, Córdoba 2, Girona 0, y al descanso en la Premier, Arsenal 2, Coventry 0. Minuto 51 de partido en el Ligue 1, Marsella 1, Estrasburgo 0. Y mensajes en el 688-840-840. Mikel nos dice: Gabón Cuadri, aquí estamos de nuevo. Aupa Suec, Aupa Reala, lo hacéis de maravilla. Hoy victoria, pues ojalá así sea, Mikel. Más mensajes, es José Miquien, nos dice: J.K. Cubo, Irabasi, Arte. Los mensajes en el 688-840-840. 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

0: 3 para las 10, ya ha finalizado la segunda semifinal, torneo internacional de balonmano de guía con triunfo para Vera Vera, que mañana se va a enfrentar al Dijon en la final. Baena.
1: Así es, Vera Vera acaba de superar al balonmano La Rioja por 34-16, se enfrentará al Dijon en la gran final de la 31ª edición del torneo internacional de guía. Las donostiarras han dominado de principio a fin el partido ante el equipo logroñés y ahora tendrán enfrente al vigente campeón de la EHF European Cup para intentar ser profetas en su tierra y llevarse el título. El conjunto galo también ha vencido con claridad a otro de los nuestros, el Betion Arteatarrabia, en la primera semifinal con un resultado de 26-42. Por lo tanto, mañana a partir de las 7:30 de la tarde, partidazo entre Vera Vera y Dijon. Antes, a las 5:30, Betion aquí La Rioja pelearán por el tercer puesto. Y estamos, Gorka, ahora mismo aquí en el parquet de la pista del polideportivo de Guía con el entrenador del conjunto de Donostiarra, del Vera Vera. ¿Qué tal, Jon Begiristain? Gabón.
2: Gabón.
1: Cuentas, Oriona, porque os habéis impuesto con claridad al Logroño. Mañana partidazo ante nada menos que el campeón de Europa, ante el Dijon.
2: Sí, la verdad es que las sensaciones son muy buenas. Hemos dominado, como habéis dicho, el partido. En cada parte hemos recibido 8 goles y eso es un resultado muy positivo mirando el trabajo defensivo que hemos hecho, y luego hemos podido correr y hemos metido 34 goles, que no está nada mal.
1: De momento, todas las pruebas de este verano se saldan con victoria para vosotras. Estáis preparando el inicio liguero, que también os enfrentáis al Betiona, ¿no? Primero este miércoles en un test de veraniego y después en la primera jornada aquí en casa ante el conjunto navarro. ¿Cómo veis esta ilusionante temporada?
2: Bueno, pues la ilusión es la de siempre, ¿no? La de competir en todas las competiciones, la de andar en los puestos de arriba y pelear todos los partidos.
1: Bueno, y además el Vera Vera, que tiene quizás esa espinita, ¿no?, de haber caído el curso pasado en la final de Liga ante el Rocas, así que ganasteis la Copa, volveréis a Europa este curso, y tú como primer entrenador, después del legado de Imanol Álvarez, pues ya tomas el mando. ¿Cómo afrontas esta experiencia como primer técnico?
2: Pues con mucha ilusión y con muchas ganas de disfrutar. La verdad es que es otro papel. Antes, estando segundo, tienes tus trabajitos. Ahora, de primero, pues tienes otra responsabilidad, pero muy, muy a gusto y con ganas de disfrutar cada momento.
1: Perfecto, Jon. Eskerrik asko eta sorteon, biharko.
2: Eskerrik asko.
1: Bueno, pues aquí dejamos al técnico Usurbildarra del conjunto de Donostiarra, Jon Begiristain, contento después de haber logrado la victoria. 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
1: Bueno, pues aquí dejamos al técnico Usurbildarra del conjunto de Donostiarra, Jon Begiristain, contento después.

0: Atenciones, precisamente en ese punto de la red viaria vasca vamos a hablar porque esta situación que llevamos viviendo ya bastante tiempo la ha denunciado la alcaldesa Irún, ha vuelto a alzar la voz exigiendo actualizar las infraestructuras de la comarca del Bidasoa. Asegura que no se trata únicamente de la operación retorno de verano, sino de unas carreteras que se colapsan cada vez más, que llevan dos décadas sin cambios. La alcaldesa también ha remarcado el abandono por parte de las instituciones que viven sus habitantes. Y enfado también entre los vecinos de Lezo por lo vivido esta mañana con el incendio en el puerto de Pasaya, que ha obligado a confinar a la localidad varias horas en casa, con las ventanas y puertas cerradas, y los pocos que han salido a casa, de esa casa precisamente con mascarillas para no inhalar el humo tóxico que desprendía la chatarra quemada. Es por ello que esta tarde ha habido concentración en la localidad guipuzcoana para denunciar que no es la primera vez que sucede algo así. Ya en 2018 ocurrió algo parecido, para alertar que mucha gente también no ha recibido ese aviso y para exclamar medidas por parte de las instituciones. Y un apunte en clave internacional para finalizar, porque son ya 15 los muertos y 130 los heridos en un ataque perpetrado esta tarde por Rusia en un centro comercial de Kryvyi Rih en Ucrania. Las autoridades también han confirmado que hay una treintena de heridos con pronóstico muy grave, de entre ellos 5 niños, con lo que la cifra de fallecidos podría ascender en las próximas horas. Por su parte, el presidente Zelensky ha confirmado en redes sociales un segundo ataque a los equipos de emergencia, catalogando este hecho de acto terrorista. Es todo, Gorka. Más noticias en una hora.
1: Es que Regascoale, seguimos. Kirol Festa.
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1: Con más mensajes que van llegando al 688-840-840, todos en el sorteo de maillot y culot, equipación completa, gentileza de Etxeondo. Aitor nos dice, hoy gol de Zaharian y 3 puntazos para comenzar. Bueno, la raíz, pues serían buenas noticias, ¿eh? Que Zaharian anote gol y que sumemos los 3 primeros de la primera jornada. Zaharian, si recupera...
3: Tendrá que jugar primero, Gorka.
4: Sí, exactamente. Ya,
3: de momento lleva... Perdona, la raíz, ¿sí? Vamos a tomárnoslo con humor, ¿eh? Lleva más dorsales... casi que partidos en la Real.
4: Esa es buena.
3: Otro dorsal este año, el de Bryce, el 23. Bueno. Mira, yo ya he perdido la cuenta y a mí se me está acabando la paciencia con este futbolista, ¿eh? Ahí lo dejo.
1: Pues sería buen fichaje,
3: ¿vale? Como,
1: ¿no?
3: Vale, vamos como zasca eso, Orca.
4: Vale.
1: Sí, sí. Sí, hombre, claro que vale. Igual te ha oído desde el banquillo.
4: No, hombre, si le cabreamos y, o le cabreas, por las dicho
3: si
4: tú.
3: Fuera por, si, si fuera por cabrearle la red,
4: sí,
3: sería
4: sí, lo hemos dicho, lo hemos
3: bota
4: dicho
3: de oro, ¿eh?
4: Lo hemos dicho muchas veces, que a, yo por lo menos, ¿eh? A mí me encanta, a ver, intentaste de alguna manera una crítica constructiva, ¿no? Pero si de esa manera el chaval pues se arranca, bienvenido sea, me trago todas las palabras y luego encantadas, ¿no? Pero sí, es cierto que primero lo que ha dicho Rafa, tiene que jugar. Lo segundo, tiene que estar con mucha chispa y sobre todo con esas ganas de querer demostrar realmente al jugador que se fichó, que lo hemos visto en muy, muy pocos minutos.
3: Yo hoy no lo veo, ¿eh? En un partido con tanta exigencia, primer partido de liga, donde incluso el empate es un buen resultado, yo no arriesgaría con futbolistas que muchas veces se desconectan en el campo y son capaces de hacer cosas fantásticas arriba, pero también protagonizar errores. Yo creo que es un partido para, no estamos con ninguna urgencia, pero para pues bueno, templar también un poco el ánimo de mucha gente que en pretemporada, vamos, veía a la Real prácticamente en el abismo, asomándose a un barranco, cuando yo, y lo hablaba ayer con Gorka en Kirol Jawa, en Kirol Festa, perdón, bueno, yo sigo viendo un equipo potente, el del Real, a pesar de las bajas hoy. Ha mantenido prácticamente toda la plantilla, ha vendido a Bryce porque así ha querido Trino Matarazzo, y el resto, pues bueno, conforman una plantilla realmente de garantías, como el 11 que ha presentado hoy la Real, ¿eh? Eso es mi opinión.
4: Sí, yo estoy de acuerdo contigo. Nos faltan estos jugadores que están lesionados, que al final son quizás determinantes. Yo al que más echo de menos hoy es a Guedes, sin lugar a duda, porque el año pasado fue uno de los jugadores, junto con Mikel, más destacados durante toda la temporada. Quizás uno de los jugadores que estaba en todas, tanto a nivel defensivo como ofensivo. Estaba muy enganchado, con ganas realmente de querer hacer cosas importantes. Pero también, y lo comentaba antes, tenemos a esta Real que para lo bueno y para lo malo es un equipo que tiene que estar cohesionado sí o sí. Se pasó el año pasado con Matarazzo prácticamente 6 meses, ya saben a lo que quieren jugar o a lo que Matarazzo quiere. No hay ningún jugador externo que te pueda llegar a trastocar, que te pueda llegar a hacer pensar que el sistema puede ser de otra manera.
3: Un año más de Yangel, un año más de Ori, jugadores que prácticamente, Ori sí, final de la temporada pasada, pero Yangel no lo vimos. Bueno, yo creo que hay

0: no fichajes, pero jugadores que no habíamos visto en su prime. Como
1: no,
0: se dice
1: y luego tienes ahora mismo a un John Martín mucho más hecho, que es importantísimo. Tienes a un Tacke que de momento quiere demostrar qué es lo que ha sido. Tienes a un Barrene que lleva 45 minutos, bueno, no ha contactado mucho con balón, pero físicamente si lo tenemos bien es un jugador importantísimo, con un Carlos Soler ya hecho. Bueno, esperemos que no sea, no sé si será Zaharian o no, pero que una segunda parte sea importante para este Real.
0: Bueno, pues lo hace sin cambios, arranca la segunda mitad, el segundo acto aquí en la Cartuja, en la Real con Remiro, Aramburu, Zubeldia, John Martín y Sergio Gómez, con Yangel Herrera, Susic y Soler en el centro del campo, con Barrene y Cubo en las bandas y con, ojo, la primera tarjeta amarilla del partido para Carlos Soler, así que hay una novedad ya, ni 30 segundos jugados y Carlos Soler que ha tumbado ahí a Anthony, creo.
1: Es Sergio, ¿no?
2: Sergio, se lo ha jugado Sergio. Con la plancha. Ah, ¿eh?
0: Mira, me había aparecido Carlos desde aquí.
2: Levanta mucho el pie y con los tacos por delante la raíz se lo ha jugado, ¿eh?
1: Sí, se lo ha jugado porque tampoco era una jugada que realmente te iba. Sí, sí, es tarjeta. Que no sé ahora cómo se revisa, si es que se revisa, ¿eh?
0: Naranja, mi rotulador para estas cosas hoy es naranja,
1: sí,
0: ¿eh?
1: O sea, sí.
2: Pues igual.
0: La he anaranjado, esta tarjeta.
2: Sí, sí.
0: Bueno, pues. Primer aviso, no era una opción peligrosa, además, una imprudencia ahí de Sergio Gómez, que está ya con tarjeta, por cierto, un futbolista que es el que más ha sufrido en defensa por parte de la Real en la primera mitad con las llegadas de Bellerín. Balón para Yangel Herrera, empieza con un ritmo bajo esta segunda mitad, con John Mikel Aramburu, el balón para John Martín. La presión ahora de Fornals con tres futbolistas claramente buscando ya los defensas de la Real, que son Anthony, qué error ahora de Barrene, cuidado, es el clásico pase de Barrene a la nada, que muchas veces posibilita acciones peligrosas del rival. Anthony para Cucho, el disparo de Cucho fuera. Y todo ha venido a la raíz de una de esas que tú y yo solemos comentar mucho en Anoeta. Sí. Mira para otro lado, cede el balón al centro del campo, desaparece Barrene y ahí deja el marrón a otros.
1: Sí, la verdad es que pues uno tras
0: fíjate
1: otro.
0: Que, fíjate que nos gusta este futbolista.
1: Sí, sí,
0: pero
1: sí, nos gusta muchísimo y seguiré apoyándolo, pero de esas tiene uno cada dos, tres partidos y es curioso porque tiene buen pie.
0: Bueno, pues dos acciones ya, el error de Barrene y la tarjeta de Sergio Gómez, que no son precisamente esperanzadoras en esta segunda mitad. Vamos a ver si lo puede solucionar Barrene para Ori atrás, el pase a Cubo. Estaba ahí emparejado entre dos rivales en el punto de penalti. Agradece Cubo la intención de Ori Oscarsson, que era buena. Era tan buena como complicada, que llegara Cubo ahí en el punto de penalti y se impusiera a dos jugadores.
1: Sí, estaba al final con un marcaje doble. Y no es Cubo un jugador que se lance a por el balón para intentar un pequeño contacto que pueda suponer un posible penalti.
0: Bueno, estaba ahí casi emparedado en un sándwich, Tacke Cubo en el área pequeña y no ha podido llegar a esa buena opción, a esa buena intención de Ori Oscarsson. Buena robada ahora de Barrene, que se va y le pitan falta. Uf, pues porque la ha pitado, si no la Real que se iba con tres futbolistas. Balón que saca rápido el Betis con Fran García. Fran García y Riquelme en banda izquierda se están asociando bien, de momento sin mucho éxito, pero son dos peloteros interesantes con hasta cinco futbolistas calentando ahora en la Real y no son futbolistas de relleno. Balón de Fran García que puede centrar desde la banda izquierda. El balón a las manos y falta de John Mikel Aramburu y tarjeta. Bueno. Ha salido con la cartuchera.
2: El muelle en el brazo.
0: Fácil, sí. Día de Mera. La falta después de que hubiera centrado Fran García, que se ha quedado lesionado. Peligrosa, muy cerca del área pequeña. Y John Mikel Aramburu que ve la primera tarjeta amarilla esta temporada y es de los que suele ver unas cuantas.
1: Pues tenemos a los dos laterales.
0: Sí, ¿qué me decís de esta acción que no vemos repetida aquí?
1: Bueno, yo creo que entra tarde y al final el contacto sí hay. Al final es con la plancha, se le pilla la pierna de atrás.
2: Sí, va muy fuerte.
1: También otra naranjita.
0: Sí. Bueno. Pues está fuera del terreno de juego. Era Riquelme, había aparecido Fran García, que están los dos intercambiándose diferentes alturas ahí en la banda izquierda.
2: Y el se ha podido hacer daño, Riquelme.
0: Sí. Del Atlético de Madrid, al que pide perdón ahora John Mikel Aramburu, es un futbolista bravo que va con todo, Lo que a veces yo creo tiene que medirse,
1: ¿eh? Yo creo que le pilla más la pierna de apoyo realmente que lleva.
2: Sí, con
1: y además Aramburu ahora mismo lo dice, ¿no? Con la pierna izquierda que le barre, que realmente el contacto, bueno, con la pierna derecha.
0: Sin problemas. Para Rodrigo Riquelme, que vuelve ya. Saluda además a John Mikel Aramburu. Una ligera coger ahora de Riquelme y la falta, cuidado, que es muy, muy peligrosa. Apenas metro y medio del área y de la línea de fondo. Y creo que va a ser Anthony el que va a poner el balón en el área con hasta cinco rematadores en el área de la Real. Incluso está demasiado cerca para un buen centro. Hay que darle mucha comba a ese balón. Así lo ha hecho el Betis. La estrategia era para Fornals, que ha disparado, ha repetido a la Real. Viene y sale a la contra el conjunto de Matarazzo. Ahí está Barrene, que está prácticamente solo. Ahí es imposible, Barrene, que se imponga a sus rivales. Ha sido el que ha pescado un buen balón ahora, y Ángel, que la pone con muchos metros por delante para Susic. Susic para Taque, vamos, Taque, vamos, Taque, vamos, Taque. Taque en el área, puede centrar la jugada de Taque, puede disparar Taque, Taque. El disparo lo rechaza un defensa, ha dudado ahí John Mikel. Ojo que puede marcar la Real, no ha llegado al rechace, creo que era Carlos Soler. Ha despejado de aquella manera Álvaro Valles, pero había fuera de juego en esta llegada de la Real, donde Taque Cabo ha durado demasiado en ese disparo que tenía después de haber regateado a dos futbolistas. Luego ha venido el derechazo, creo que ha sido de John Mikel Aramburu. Y en el fuera de juego, Carlos Soler, la jugada que queda invalidada. Buena llegada de la Real.
1: Sí, buena, pero otra vez. Cubo al final se llena de balón. No ve realmente. Carlos Soler, que viene por detrás de hacia el punto de penalti prácticamente. Si llega a verlo, estamos hablando de un tiro bastante claro de Carlos Soler, a pesar de que Bellerín le encaraba. En esas ocasiones Cubo peca mucho de tener balón solo para él.
0: Venga, que viene Barrene, la racha, ahí está Barrene, Barrene, Barrene, Barrene, la deja atrás y se le queda atrás. No sé qué ha querido hacer ahí Barrene, si pisarla, si dejársela a Ori Oscarsson, y no le ha salido prácticamente nada. Aplaude Reino Matarazzo porque está llegando la Real, y de nuevo en esa jugada que veíamos de Taque Cubo, el que ha limpiado el campo con un pase espectacular, prácticamente dándole al balón como le venía, ha sido Yangel Herrera, Ángel Herrera, que está viendo bien el fútbol en el centro del campo, y sobre todo bien colocado después de un error propio de su equipo. Ahí ha venido la recuperación y el pase con la izquierda buscando a Susic. Barrene, tiene algo más de ritmo el partido en la segunda mitad, ¿eh? Susic, bueno, Susic, por favor, de nuevo al suelo, sin batallar ahí en el centro del campo. Permite que el Betis se robe, viene Fran García, al centro de Fran García, viene John Mikel Aramburu, perdone, John Martín, para cortar el balón y dársela a Carlos Soler, que tiene muchos metros por delante. Esa sensación de que se está rompiendo el choque, Gorka, la right.
2: Sí, es pronto,
0: parece?
2: ¿Eh?
0: Sí. El balón no pasa por el centro del campo, llega a un lado, a otro.
1: Y físicamente también no estás para mantener esto en pleno agosto, ¿eh?
0: No sé si le conviene a la Real este intercambio de golpes o al menos de llegadas. Balón de John Martín, pide calma Rino Matarazzo. Yo creo que lo hace en el sentido del que hablábamos, de intentar llegar con posiciones largas y moviendo y cansando también al Betis. Igor, bien, Igor Zubeldia, que se ha llevado una patada. Vamos a ver si luego la castiga con tarjeta al colegiado, porque el juego sigue, no lo ha perdido la Real. Yangel para Sergio Gómez, que poco ha llegado arriba Sergio Gómez. Balón atrás para Yangel. Yangel que levanta la cabeza, no le encima a nadie. La pisa el Vinotinto, busca a Sergio Gómez, de ahí puede venir una buena opción si combina con Barrene. Barrene en el área, Barrene que cede a Sergio, no va a llegar, pero el balón que no va a salir. Vamos a ver si la pelea Sergio bien, la roba bien Sergio para Ori, Ori que puede lanzar, está rodeado de rivales. El balón para Valles, qué balón le ha quedado a Ori Oscarsson, era muy difícil darle ahí porque no estaba perfilado, pero qué bien ha peleado Sergio Gómez un balón que se había quedado muerto, se le ha robado a Bellerín y ha propiciado una nueva ocasión para la Real.
2: Podría haber acabado de primeras, ¿no? Quizás.
1: Sí, de primeras, porque ya cuando hace el control se le queda muy cerca, no hace el control suficiente como para que el balón se aleje un poquito del pie para poder cargar la pierna. Sergio hace muy bien, incluso con la derecha le da un buen pase, pero luego al final en el control es donde erra Oscarsson y a partir de ahí pues la jugada queda en nada.
0: Esto se anima, estamos en el 54, pero tienen ya los dos equipos, sobre todo en la parcela ofensiva, otra otra chispa y más llegadas. Anthony, este se apunta también a esto, el zurdazo de Anthony que no ha sido bueno. Venga, Barrena, hay que robar ese balón, lo hace bien el esférico para Yangel. Yangel que lanza, ojo que viene Susic. Susic en el centro del campo, ha ralentizado mucho el juego Susic, ahí encuentra ahora Barrena. Vamos a ver si Barrena puede centrar o encarar. Encara Barrena, se va Barrena, bien, qué bien le ha metido el cuerpo Marc Bartra, no le ha dejado opciones al 7 de la Real. El balón que se va afuera. Y mira al banquillo Barrena, no sé si... No parece que tenga problemas, pero sí...
1: Sí, pero no me gusta cómo termina la jugada, ¿eh? No.
0: Sí, sí.
1: Dice que no, ya...
2: Cambio, ha pedido el cambio,
0: Sí, sí, sí, sí. Bueno, pues los primeros problemas para Barrena y el que viene es Alex Marchal junto a Mikel Oyarzabal. Así que yo creo que se viene un doble cambio con Marchal... Le gusta mucho a Rino Matarazzo, que le ha dado minutos de calidad al equipo en pretemporada y que va a tener su oportunidad aquí, en este estadio de tanto simbolismo para la Real. El balón que lo maneja ahora Joao Mikel Aramburu, ha habido falta. Y Barrena, que va a abandonar el terreno de juego de un momento a otro. Cuando nos pasan el aforo hoy de 59.490, ¿eh? Espectacular. Ya os he dicho que esto pintaba entradón, ¿eh? Sí, tiene 57.500 socios el Betis. Es una barbaridad. Y hoy están todos los socios, más, pues bueno, algunos seguidores de la Real por ahí, prácticamente hasta llegar a los 60.000. Bueno, pues enseguida con los cambios, con Mikel Oyarzabal, que va a ingresar en el terreno de juego y va a jugar prácticamente lo que hizo el pasado sábado. Cuidado ahora con el Betis, que puede llegar una buena ocasión para el Betis. ¡Qué bien, Joao Mikel Aramburu! Tackle prácticamente de gol, sigue la jugada. De nuevo Aramburu, ¡qué titán! Un Joao Mikel Aramburu que se duele de un golpe, sigue la jugada. Se levanta el número 2 del conjunto Txuri-Urdin y sigue, aunque cojeando, el centro de nuevo buscando al Cucho, asfixiada la Real ahora, porque todos los rechaces le llegan al Betis. El disparo desde fuera, además Roca, respiro para la Real, saque de puerta, pero qué acción de gol de evitarlo de Joao Mikel Aramburu, espectacular.
1: Sí, como dices tú, necesitamos más Mikel Aramburu porque es un jugador determinante, es un jugador con una casta. Luego, evidentemente, podrás hacerlo mejor o peor, pero ahí se ha jugado primero el tobillo. Yo creo que se le queda un poco atascado y es eso lo que le hace, lo que le duele luego, pero no deja títere con cabeza. En la segunda jugada también despeja con la cabeza, incluso teniendo el tobillo un poco mermado. Y bueno, esperemos, bueno, pues más.
0: Se va Barrena y entra Marchal. Los primeros minutos en liga para el Navarro, para el de Ansoain. Y se va a ir Taque Cubo para que entre Mikel Oyarzabal. Así que Oyarzabal y Marchal al terreno de juego. Se van Taque Cubo y se va también Barrena. Barrena, ha habido un cambio en el Betis. A ver si me echáis una mano, que me han coincidido todos aquí. Sé que ha entrado Isco.
2: Bernal,
1: sí, por Bernal.
0: Por Bernal, al que apenas hemos citado, el uruguayo, que no ha intervenido mucho en el juego.
2: ¿En qué minuto los cambios?
0: En el 57 los cambios, dos en la Real, uno en el Betis. Sigue el marcador como estaba al inicio, ese Betis 0, Real 0.
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2: Dale, Munguía.
0: Bueno, bueno, bueno. Primera llegada de Mikel Oyarzabal, que ha estado a punto de cazar un balón en el vértice izquierdo del área del Betis. Pasa una cosa con Oyarzabal, Gorka Larraitz, que ya infunde respeto, ¿eh? Cuando entra, caracolea con el balón. Lo he visto además antes de arrancar el choque, prácticamente hora 45 antes de que arrancara. Estaba con los suplentes Mikel Oyarzabal, algo muy poco habitual, y se le acercaban varios chavales a pedirle autógrafos, a hacerse fotos. Lo que tiene...
2: Pero es que el mundial de Oyarzabal es... ¡buah! Increíble. Muy buen mundial el suyo.
0: Bueno, pues ahí está el capitán ya en el campo, así que se preparen también los colegiados porque viene la habitual tabarra del capitán, entendida de manera cariñosa con los árbitros, con los que conversa mucho. El capitán, siempre con respeto, eso sí. Y vamos a ver si es capaz de darnos lo mejor del Mikel Oyarzabal actual en estos minutos. Desde que ha entrado en el terreno de juego en el 57, balón de Carlos Soler.
2: Y coincidiendo la raíz con Oscarsson, como hicieron el año pasado en el tramo final.
1: Sí, yo creo que tiene que ser muy importante para de alguna manera liberar a Mikel de ese delantero centro nato, dejar quizás más espacio, porque Mikel lo que te acarrea en estos momentos es tener a mucho rival encima, ya no solo una marca,
0: cuidado,
1: sino dos.
0: Cuidado con el Betis que viene, Anthony. Vamos a ver si recula bien la Real, al menos con efectivo. Sí, la apertura, banda izquierda, puede centrar Riquelme. Riquelme y Jon-Mikel Aramburu. ¡Qué bien de nuevo! ¡Qué masterclass de Jon-Mikel Aramburu! Espectacular cómo ha robado el balón sin hacer falta. Muchas veces hablamos de los delanteros, de los goleadores, de los artistas, pero esto también es fútbol de altísimo nivel lo que acaba de hacer Jon-Mikel Aramburu.
1: Pues imagínate, porque si sale de ahí tiene un tiro bastante claro.
0: ¡Qué barbaridad!
1: Y lo comentaba al mediodía, es importantísimo tener una defensa sólida para poder tener luego balón y poder infundir, como dices tú, mucho respeto.
0: Cuidado, tarjeta para Igor de Zubeldia, no podía hacer otra cosa ahí, el de central, la tercera tarjeta. De la Real, otra vez un integrante de la línea defensiva, la tenían Sergio Gómez y Jon-Mikel Aramburu, y ahora es Igor Zubeldia el que creo que con Tino ha tumbado ahí a Anthony,
1: muy
0: lejos del área. Sí. Y se iba ya el brasileño, yo creo que es una falta, la raíz que había que hacer.
1: Sí, había que hacer porque ya le había traspasado, había cerrado muy bien Mikel, Igor, había dicho ya, bueno, hasta aquí no hay que recular más porque si no ya te metes dentro del área. Tienes un jugador como Anthony que con un pie espectacular y bueno, es una falta en el que la podía haber tocado quizás, por muy poquito no llega a tocar primero balón, pero es tarjeta.
0: Bueno, pues cuidado ahora con Isco. Se ha adueñado del balón, está muy lejos, no va a lanzar a puerta, pero puede poner un balón como ha hecho ahora, peligroso. Cuidado con Nathan, se duerme ahí la defensa de la Real, saca la Mikel, no, estaba en fuera de juego el central, la jugada que queda invalidada y el balón va a ser para la Real. Están pasando cosas, muchas cosas en esta segunda mitad, con más llegadas del Betis, pero también con alguna que otra ocasión de la Real. No lo hemos dicho porque esto va con mucho contenido en la segunda mitad, pero es el debut de Marchal en primera división, Alex Marchal, hijo también de futbolista, Ismael Irurzun, jugó incluso en el Real Madrid, también en el Málaga, Navarro, Jan Swain, así que sigue la saga de esa familia en el fútbol profesional, un jugador que no contó tanto para Ansotti la temporada pasada, pero que le ha gustado mucho a Rino. Cuidado ahora con el Betis, gol. Gol del Betis, creo que ha sido Riquelme el que de volea en el área ha marcado el primer gol en liga del conjunto bético. Si no ha sido Riquelme, ha sido Fran García. Venían por la banda izquierda y en un abrir y cerrar de ojos el zurdazo que se ha colado en la portería de Reviro. Estaba avisando el Betis, el partido se ha abierto y en un despiste de la zaga, en un balón bombeado que le ha llegado al futbolista del Betis, ha marcado el primero Rodrigo Riquelme, el ex del Atlético de Madrid. La Real por detrás en el marcador por primera vez esta temporada. 63 de juego, marca Riquelme, Betis 1, Real 0.
2: La Real pues le ganan fácil la espalda a Aramburu y remata muy bien Riquelme de volea.
1: Sí, remata muy bien, le gana la espalda. Yo creo que no sabe que la marca está tan abierta, pero más allá de todo ello, el pase de Isco es brutal. En el momento en el que ha salido a calentar el estadio se ha caído, ya saben qué tipo de jugador es. Riquelme la empala bien, al final no llega porque la abre muchísimo, pero dejar a Isco con la calidad que tiene prácticamente un segundo de control es matarte el partido.
0: Bueno, pues esto cambia sin duda el partido, porque el Betis, sin ser más que la Real, estaba chuchando en la segunda mitad, sin ocasiones claras pero con llegadas, y ahora es la Real la que va a tener que proponer, va a tener que llegar y va a tener que marcar para pescar algo aquí en la Cartuja. 64 de juego, Betis 1, Real 0. Los dos cambios que ha realizado Rino Matarazzo, ya fuera ya en el terreno de juego. Perdón, cuidado ahora con Anthony, que puede marcar el segundo. El remate de Anthony, que lo ha interceptado Sergio Gómez. De nuevo ha venido la jugada y no quiero cebarme en una pérdida incomprensible de Lucas Susic. Dormido de nuevo el croata.
1: Mira, Sergio recula muy muy bien, pero no puedes dejar a Anthony completamente solo. No sé si la marca es de John Martín o es de Sergio, no sé, en
2: y
1: pantalla
2: Anthony
1: no se ve.
2: Le penaliza el control, ¿eh? ¿No?
1: Sí. Es lo mismo que le ha pasado a Oscar Sundén dentro del área, que el control es malo, el control se le queda muy muy cerca del pie, pero lo que dices tú, Rafa, un Susic con la calidad que tiene, perder el balón donde lo pierde, sabiendo que el equipo está quizás un poquito más adelantado, es... No está bien en el día de hoy y no ha demostrado de momento lo que se presupone de él. Y esperemos que pueda haber un cambio. Yo quiero ver a Turri con sí, esas ganas de esa verticalidad. Sé que no es un jugador de banda, sé que habría que cambiar quizás un poco. Pues puedes mandar a Mikel quizás a banda para que pueda generar algo más por ahí, pero no me está gustando.
0: Bueno, pues se ha acusado el golpe de la Real con algunas imprecisiones ahora en los pases, en la salida de balón y esa efervescencia que quiere aprovechar el Betis para marcar el segundo y poner el duelo cuesta abajo para sus intereses. Queda mucho, la Real tiene recursos, pero ahora lo escucharéis, lo que era una caldera, pues al borbor, ahora ya... Está hirviendo esto, los casi 60.000 espectadores que llenan la Cartuja disfrutando con ese gol y con ese llegar y besar el santo de Francisco Alarcón. Isco, que no estaba para 90 minutos, lo dijo ayer Pellegrini, pero como ocurre con Oyarzabal, minutos de Isco, da igual casi la cantidad. Cuidado ahora con el Betis, que puede llegar. ¡Qué parada! Dale, Remiro, parada de gol de Alex Remiro. Vamos a ver si nos acordamos al final del partido de este paradón, porque era un gol cantado para el Betis en una llegada que ha posibilitado que un jugador que no sé si era Roca o un centrocampista casi casi fusilara al de Cascante,
2: Isco,
0: que se ha sacado
2: Isco.
0: Una parada espectacular. De nuevo Isco, que lo hace todo, remata y ahora saca el córner. El efecto Isco que ha volteado el partido. Saca el córner el Betis, el remate, hay que sacar de ahí ese balón, como sea, lo hace la Real con problemas, pero lo despeja Sergio Gómez. Estamos sufriendo ahora de lo lindo. Uf, qué momento, qué parada de Alex Remiro, espectacular.
2: Sí, viene de una pérdida en la salida de balón, la Raich, en defensa.
1: Sí, viene una pérdida, creo que es John Martín quien intenta contactar con Marchal, no sale bien porque es muy complicado, el Betis está ahora mismo... posicionado muy bien y luego lo que saca Remiro al final es un paradón de balomano a bocajarro. Se abre muy bien, Carlos Soler le ayuda para que Isco no remate con claridad. El pase de todas formas de Anthony completamente solo también para que se quede prácticamente solo. No sé qué jugador del Betis era que le pasa a Isco y no llega a contactar bien con el balón para poder rematar claramente. Pues bueno, la Real es en estos minutos en los que está sufriendo, necesita más pausa, más tranquilidad, más tener el balón, pero el Betis ha entrado en una dinámica muy buena para ellos y malísima para nosotros.
0: Viene Turrientes, que se cambia ya, ojo ahora la opción para la Real con Carlos Soler, puede ser buena. Carlos Soler, el pase de Soler, es para Mikel Oyarzabal, que puede disparar el balón atrás, ¡al palo! ¡Ojo al rechace! ¡Se le va a marchar Sergio Gómez! ¡Fuera! Lateral de la Red, ocasión para la Real. Creo que ha sido Lucas Susic con el disparo al palo en el 67 en una contra fantástica que ha estado a punto de suponer el empate a uno en el marcador. Buena respuesta de la Real. ¡Qué pena! Ese zurdazo de Susic que ha tomado una buena orientación, pero que se ha ido al palo en la mejor ocasión del partido para los de Matarazzo.
1: Qué bien conduce Carlos, qué bien se abre Mikel, qué bien la diagonal hacia adentro de Carlos, de Susic, para poder golpear. Golpea muy bien, al final es el palo el que evita el gol. Y luego la pena es que el control de Marchal no es bueno para poder empalmarla de primera. Y luego Sergio golpea bien, pero se va al lateral de la red.
0: Bueno, parece que la Real se ha repuesto del golpe porque vuelve a chuchar al Betis. Viene un doble cambio, van a entrar Turrientes y Allen, la right. Así que entiendo que no sé si doblará lateral, que a veces lo ha hecho.
1: Sí. Sí, estaba, fíjate, estaba hasta pensando, tiene mucho. Al final Turri no sé si lo va a cambiar realmente por Susic o por Carlos para poder tener en el centro del campo a otro jugador. Yo lo cambiaría por Susic, puedes incluso mandar a Sergio donde quiera. Otro de los cambios puede ser ahí en Sergio, ¿no? Y ahí sí, haces jugador natural, por jugador, sí. Sería lo lógico. A ver Matarazzo qué tiene en la cabeza.
0: Bueno, pues enseguida lo vamos a comprobar porque está a punto de realizarse el cambio. Estamos en el 69 de juego, pierde la Real desde hace nada, poquísimos minutos, 63. Cuidado ahora, el balón que casi le llega a Ori Óscarsson, la despeja el portero, cuidado que puede aprovechar el disparo de la Real. Qué mal de nuevo Valles, qué peligro el guardameta despejando un balón mal y provocando una acción de la Real que no ha estado atinada. En ese despaje, finalmente el balón que sale fuera, saque de puerta para el Betis, 69 de juego, Betis 1, Real 0.
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8: Sigue el 1-0 en la Cartuja, minuto 70, en el 68. En la segunda división, el Córdoba gana por 2-0 al Girona. En juego ya de recta final, Ligue 1, Marsella 2, Estrasburgo 0. Y el Arsenal gana por 3-0 al Coventry en el 74. ¿Qué pasa en la Cartuja?
0: Bueno, pues que nos tomamos todos un respiro. Lo mismo que los futbolistas con la pausa de hidratación, con esas toallitas con hielo que los futbolistas se ponen ahora en la zona del cuello. Y con todavía relamiéndonos de lo que podía haber sido el empate, esa buena contra de la Real, disparo de Susic al palo y el posterior rechace que no ha acertado a empalar ahí Alex Marchal. Pero bueno, al menos la Real, Gorka Larraitz, ha respondido con una ocasión clara.
1: Sí, ha respondido bien. Al final es complicado cuando ya encaras a partir del minuto 60 encajar un gol de la manera que lo ha hecho con un fallo al final a nivel defensivo global. Bueno, tener esta última ocasión te puede permitir después de la pausa de hidratación pues intentar jugar a otra cosa, a ver Turri y Ayen cuando salgan qué predisponen, qué cambio le quieren hacer, qué lavado
0: de
1: cara.
0: Sergio, la right.
1: Se va Sergio,
0: y entra Ayen.
1: Bien, también es verdad que tenía tarjeta.
0: Sí. Como la tienen Zubeldia y Aramburu. Y se va a ir. Vamos a ver.
1: Nos falta Turri.
0: Sí. Y se va a ir Yangel.
2: Sí,
0: mira. Se va a ir Yangel. Entiendo que ya asfixiado en la segunda parte. Mantiene, por tanto, a Lucas Susic. Seguro que ha influido también ese último disparo al palo. Y el que el futbolista vaya ganando confianza a pesar de los errores que ha cometido. Y por tanto en esta segunda ventana de cambios en el terreno de juego ya Ayer Muñoz y Turrientes y se han ido y Ángel Herrera y Sergio Gómez.
8: Aprovechamos si te parece para reordenar a la Real Sociedad después de estos cambios y la pausa de hidratación.
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0: Bueno pues sí, ahora la Real con Remiro, Aramburu, Zubeldia, Jon Martín y Ayen. El centro de campo con Turrientes, Susic y Soler, Marchal y Oyarzabal en las bandas y arriba Ori Óscarsson.
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8: En el Betis ha ido Riquelme.
0: Se ha ido Riquelme, ha entrado Pablo García, así que otro cambio en el Betis, el goleador, bueno, os podéis imaginar, aclamado por el público. Estaba teniendo suerte con el gol este futbolista que llegó del Atlético de Madrid. Y hoy con un gol de bella factura, de momento adelanta a su equipo cuando estamos en el 73. Trata de avanzar líneas, la Real con Turrientes. Turrientes para Jon Martín, Jon Martín atrás para Alex Remiro, que ha evitado el 2-0 que podía haber prácticamente decidido el choque. Balón arriba buscando a Alex Marchal. Ahí en que trata de pelear ese esférico, ese Roca, el que cede atrás a su guardameta. Y ha estado a punto de pillarle ahí con el carrito del Elabor. Y Óscarsson al guardameta, que lo vengo repitiendo todo el partido, está bastante, bastante inseguro. Vamos a ver si eso se traduce en algún error que pueda aprovechar la Real. Fornals. Ornals atrás. Ahora Larraitz con Marchal en banda izquierda, con el Susic en la derecha, con Mikel ejerciendo esa labor de enganche junto a Ori Oscarsson. No ha variado mucho el sistema, pero sí que va intercambiando posiciones Matarazzo, buscando algo más, como ahora con Marchal. Marchal para Yen, el de Chauri, que pisa la bola. Templa el juego, el lateral, el que hablamos Larraitz todos los veranos, pero que sobrevive siempre.
1: Sí,
0: y acaba jugando muchos partidos. Y aquí protagonizó también una acción de gran valor en la final de Copa con ese penalti. Cuidado ahora la pérdida de la Real. Le viene con mucho futbolista el Betis con Pablo García. Cucho, Pablo García, que acaba de entrar. Balón atrás para Fornals. Cuidado con el disparo de Fornals. Fuera. Desviado el disparo flojito de Pablo Fornals, el de Castellón de la Plana. Ya ha enviado el balón fuera, pero esto me temo que lo vamos a ver más a partir de ahora.
1: Sí, no al final ahora tienes que arriesgar muchísimo más. Hemos visto como ahora mismo teníamos al lateral derecho Aramburu muy muy abierto para poder hacer el campo más grande. Turri y Carlos Soler están más a nivel defensivo que defensivo y te quedas prácticamente con dos, tres jugadores. Pero la única manera de meter al Betis arriba es metiendo jugadores para poder intentar buscar a ese hombre libre, ¿no?
0: Venga, que viene la Real con Turrientes. Turrientes que levanta la cabeza, no ve a nadie. Avanza con Carlos Soler. Soler para Mikel Oyarzabal. Que viene Mikel, no, era Susic el que cedía a banda derecha para Jon Mikel Aramburu. De nuevo Susic, que parece que va agigantándose en el partido. Atrás para Carlos Soler. Más participativo ahora el valenciano. De nuevo para Aramburu. Aramburu para Soler. Recula metros la Real con Igor Zubeldia. Zubeldia para Jon Martín. Hay que mover el balón rápido porque el Betis está cómodo, agazapado, esperando el error de la Real para salir a la contra como balas. Bien ahora ha visto Turrientes a Jon Mikel Aramburu, el centro del colombiano, el balón fuera del venezolano, el balón fuera. Será córner para la Real. Si no me equivoco, el primero de la segunda mitad, el tercero del partido. Y el balón que lo va a poner en juego en la banda derecha, no sé si es Alex Marchal, el chaval. Al remate, Jon Martín, Igor Zubeldia, Ori Oscarsson. Las torres de la Real, el centro es bueno. ¡Oh! Por poco no ha llegado Jon Martín. El rechace para Ayen Muñoz, que puede centrar. El centro de Ayen no es malo. Pelean Ori Oscarsson y Jon Martín en el área, en un tumulto ahí de futbolistas. El que ha salido el rechace del Betis, pero sigue la Real con el balón. Con Turri. Turri para Mikel Oyarzabal. Mikel Oyarzabal caracolea ahí en el borde del área sin perder la bola, como es habitual, en el balón atrás para Turrientes. Agobiado ahora el Betis, pero a la Real le falta ese último pase. Avanza Susic, el disparo de Susic a las manos de Valles. En dos tiempos, no la ha atajado a la primera el guardameta sevillano, pero disparo de Susic, hay que acabar las jugadas como en este caso. Felicita, aplaudiendo Rino Matarazzo, la acción de Lucas Susic, 77 de juego, 13 más la prolongación, sigue perdiendo la Real tras el gol de Rodrigo Riquelme. Bueno, hay que darle valor también a la reacción de la Real. Larraitz, que no se ha hundido con el gol y con esa posibilidad de marcar el segundo del Betis, que ahora mismo está transitando más en el campo del Betis que el conjunto sevillano en el de la Real.
1: Sí, porque prácticamente te quedan, desde que te meten, te quedan 30 minutos y bajas los brazos, mal andamos, ¿no? En la primera, bueno, segunda jornada de Liga, sin haber disputado la primera, esta Real lo que necesita hacer es seguir como está haciendo, seguir intentándolo, seguir asociándose, teniendo balón, siendo competitivos, siendo muy punzantes y sobre todo en esta presión alta que quiere llegar a ejercer, nivelando muy bien esos ajustes, porque si no el Betis
0: ojo,
1: te puede...
0: Ojo ahora la Raíz, ojo ahora con Lucas Susic, manda derecha en el área, el croata puede centrar, el centro es bueno, al remate Ori ha entrado ahí como un toro, pero no ha conseguido impactar con el balón. Ojo a la contra, dos del Betis, uno de la Real. Pablo García, viene en el otro lado el Cucho, ahí está Pablo García, balón para el Cucho, puede dispararse, ha dormido un pelín, la saca Remiro, el rechace que lo pelea Yene Muñoz. Bien, ahora reculando la Real, pero qué riesgo con dos futbolistas del Betis para uno de la Real. Anthony sigue el peligro con Fornals. Fornals atrás para Isco, el disparo de Isco. Muy blandito a las manos de Alex Remiro. Esto se abre demasiado, no hay otra opción.
2: Y queda mucho tiempo,
0: Y queda. Quedan 12 más la prolongación. Tampoco veo al Betis cerrando el partido, Atrás concediendo opciones. Y un pelín alegre. Y eso puede beneficiar a la Real. claro, si no encaja el segundo. Balón del conjunto de Donostiarra, ahora Alex Marchal. Marchal, al que le dejan ahí un recadito, ha sido Isco. Bien, ahora en la Real de la Trelangación. Bueno, la falta de Nathan y tarjeta, porque el control ha sido elegante de Ori Oscarsson, que se iba, no era el último futbolista, y ha encarando a Álvaro Valles. Han tumbado al islandés, es Nathan el que ve la tarjeta amarilla, la primera de entre los futbolistas del Betis. Otro buen control de Ori Oscarsson.
1: Sí, la eleva muy bien, es la única parte, al final por debajo de las piernas, se va bien, si llega a encarar al final, es cierto que le van cerrando los laterales del Betis, pero como bien has dicho tú, un Ori que está enchufado, que está con ganas y expectante. A ver, una de las mejores cosas que tiene Oscarsson es el golpeo al primer toque.
0: Se queja, Oscarsson cojea, se ha hecho daño, cuando ha habido un cambio, otro más en el Betis, colombiano por colombiano. Se ha ido el Cucho, ha entrado De Osa, un futbolista de un perfil diferente, más cemento para el centro del campo, pero también con habilidad para llegar. Es una falta interesante para la Real. Estamos en el 80, la van a tocar o bien Lucas Susic o Carlos Soler, lejos del área, pero muy centrada y con hasta cinco futbolistas al remate ahí, rozando esa línea del fuera de juego. Carlos Soler, que toca directamente a las manos de Valle sin ningún problema. Es pues prácticamente regalar una opción al rival que trata de salir a la contra con Isco para Pablo García. Ahí está el malagueño que aparece en todas las zonas del campo, ahora ayudar atrás. Lo que nos ha demostrado es que nada más salir se ha propuesto voltear el partido a su favor y lo ha conseguido de momento. Balón en el centro del campo de Isco, pase con el exterior. Uf. Bien, ahora John Martín. La vez que Isco tiene el balón, Gorka Larraitz, pueden pasar cosas, ¿eh? Es que es uno de tiene los claridad jugadores. Y maneja el... ¡Pof!
1: Si no llega, si le llegan a respetar las lesiones, estaríamos hablando de un jugador brillante.
0: Bueno, pues la intentona ahora de Alex Marchal buscando a Lucas Susic, que viene Oyarzabal ahí pinchando un balón que parecía imposible, que ha levantado el O del público, pero... Una vez pinchado el esférico, no ha podido controlarlo. Bien, ahora robando Marchale y ahí, en que parece que están congeniando bien en esa banda izquierda al suelo el futbolista del Betis, en este caso Anthony, para robar. Saque de banda para la Real, rápido además con Turrientes para John Martins. Qué adelantado está el equipo, qué miedo me da. Pero es el momento de arriesgar, 81 para 82. John Martín, toda la línea defensiva de la Real ya en el terreno de juego del Betis. Turrientes que conduce, ahí se va el Beas Aindarra, no le sale nadie. Balón para Yen, puede centrar a Yen, hace el quiebro, engaña al rival. Bien, ahora se da la vuelta a Yen y puede centrar esta vez, sí, porque ya no tiene oposición. Balón al área, puede rematar a alguien, vamos a ver si lo hace Mikel para Ori. ¡La saca! ¡No! ¡Ori no se puede fallar esa! Esta sí que era de gol en el área pequeña delante de Valles y al muñeco. La ocasión del partido para Ori Oscarsson. Si la de la primera parte era clara, esta era de marcar. Una pena en el 82. Clara la ocasión de Ori. Se la ha dejado en bandeja Mikel Oyarzabal.
2: Uf, Larraz, si te dicen cómo quieres que te dejen una jugada para tratar de empatar un partido, dices así.
1: Mira que he dicho antes que al primer toque Oscarsson es bueno, pero define de una manera errónea. El portero al final se tira hacia
2: uno de los lados. Enseña mucho el disparo, ¿no?
1: Sí, sí, con porque se abre mucho, se va cayendo. Entonces al final el tiro realmente es con el interior muy abierto, ¿no? No la empala para que sea un disparo fuerte también, que pueda haber rechace. Mal definido, muy bien Mikel, que le ve, pero no se puede fallar estas, no se puede fallar.
0: ¿Cómo se ha manejado Mikel ahí en prácticamente una baldosa para ver... que no estaba en fuera de juego Ori Oscarsson y darle un pase de gol? Toma y métela, le ha dicho Mikel Oyarzabal. Bueno, vamos a ver si la Real traduce ahora mismo su dominio en gol, porque está teniendo ocasiones, está teniendo llegadas y las más claras están siendo del conjunto hoy de negro, del conjunto de Rino Matarazzo. Bien, ahora Mikel Oyarzabal, balón atrás para Igor Zubeldia. Hay un silencio aquí ahora. No lo ven claro los reunidos en la Cartuja, los casi 60.000, porque la Real está achuchando, apretando y creando ocasiones de gol. Balón para Beñat Torrientes. Torrientes para Jon Mikel Aramburu. Aramburu para Carlos Soler, más participativo el valenciano en este tramo final. De nuevo para Igor Zubeldia. Viene ahora el Betis sin dejar prácticamente ningún resquicio en ese entramado defensivo ya mucho más retrasado del conjunto de Pellegrini, que no quiere riesgos. Balón de Turrientes, que está ejerciendo casi como de tercer central, ayudando en la salida de balón. Turri. Turri para Joan Martín. Joan Martín para Marchal. Buenos apoyos del chaval. Avanza Turri, no le sale nadie. Avanza Turri. Error en el pase. Cuidado ahora. Cuidado ahora, es lo que está esperando el Betis. Con el equipo lanzado ahora de Osa. De Osa para Anthony. Hay que venir a ayudar a alguien. Tiene que venir a ayudar a Joan Martín porque se va Anthony. Anthony atrás para De Osa. Bien, Alex Remiro. Bien colocado. El disparo no era bueno, blandito. A las manos del de Cascante. Saca rápido la Real. Bueno, bueno. Está esto muy abierto, ¿eh? Gorka Larraitz, oyentes. Puede pasar cualquier cosa. Y no veo a la Real en la lona para nada. Y tampoco al Betis muy confiado.
1: No, al final yo creo que es un partido ahora completamente abierto en el que el Betis tiene todas las de ganar, porque defensivamente está bien plantado y en contra es capaz de jugar rápido y en dos, tres pasos ponerte arriba, y la Real tiene todo...
0: Como ahora la Raíz, viene Pablo García, cuidado, Pablo muy lento ahí, el balón adiós, ha dado tiempo a que recule la Real con... un Isco que ya había sacado el periscopio, miraba para un lado, da el pase a otro, ha interceptado el balón la Real, pero le ha llegado de nuevo al conjunto bético. Es Roca, que recibe de Anthony, a Anthony para Fornals, Nathan. Hay que presionar algo más, sobre todo los jugadores frescos, como Alex Marchal. Intentaba ahora el de Ansoain, balón atrás de Isco. Isco para Anthony, aplaudo ahora el público porque... está temporizando ahí el juego ahora el Betis. Anthony que hace una de sus pisadas, de sus artistadas. Y el balón atrás ahora para Roca. No llega la Real a robar el balón al Betis. Estamos casi en el 86. Hay que tratar de interceptar el esférico porque si no va a ser imposible. Cuando se prepara un último cambio en la Real. Gorka Larraitz, ¿de quién hemos hablado? Que posiblemente hoy no era el día para que jugara. Pues va a salir el ruso. Cuidado, antes Anthony. ¡Boh! ¡Qué disparo más malo de Anthony! Que no está completando un buen choque. Y que se va al suelo ahí. Abatido porque no le ha salido prácticamente nada. Minutos para Zaharian. Van a ser pocos. Pero nos comeremos todo lo que hemos dicho. Si es capaz de marcar el gol que le pueda dar el empate. Se va Susic. Entra Zaharian ya en el terreno de juego el ruso. 86 de juego, más la prolongación para no comenzar el partido, no comenzar el campeonato con derrota. Así pinta de momento con este 1-0.
2: Bueno, hay tiempo arriba, todavía. Remiro. Minuto 87, sí, tres pero... minutos más añadido, queda poco, pero bueno, es un gol, aunque sea la Raíz para empatar.
0: Venga, que viene Óscarsson, balón de Óscarsson, puede marcar la Real. Zaharian se la saca. Valles, luego el rechace estaba en fuera de juego. El rechace no lo ha podido cazar ningún compañero, pero estaba en fuera de juego el ruso, me lo confirmaréis. Ahora una buena llegada de la Real con Ori abriendo para Zaharian, que ha llegado bien, pero su remate tampoco ha encontrado puerta, aunque estaba invalidado. Bueno, no es poco. También es una aparición del ruso.
2: Sí, parecía fuera de juego.
1: Sí, el desmarque es bueno, la definición al final también, pero tira una mano muy alta, al final le aguanta bastante. Quizás tenía otro pase a Mikel Oyarzabal, bueno, si hubiese temporizado un poquito más estaríamos hablando de una jugada muy buena.
0: Lo que golpe se ha llevado ahí, Ori Óscarsson de Bartra, no ha pitado nada y se duele el islandés que se levanta ya y que está siendo un futbolista protagonista en este tramo final, con jugadas, con buenas dejadas, con protagonismo. Y con ganas de resarcirse de lo que ha sido un error, hay que decirlo, clamoroso, porque un delantero en el área pequeña no puede fallar ese tipo de ocasiones. Le ocurrió también en el inicio de la temporada pasada, recuerdo, en Valencia, en un mano a mano claro en el primer duelo liguero, y hoy la ha vuelto a tener, aunque su situación ha cambiado de cara al gol. Mikel Oyarzabal, manda derecha, el capitán, avanza Mikel, el balón para Zaharian, el centro de Zaharian, el balón al punto de penalti, llegaba Igor Zubeldia, qué pena. Balón a córner, qué poco le ha faltado Igor para cazar ese balón. Y este sí que tenía pinta de que solo hacía falta golpearlo y meterlo en las redes. Córner para la Real. achucha el conjunto de Matarazzo. 88. Vamos a ver si en un córner sacado por Zaharian puede llegar el peligro. Poh, ¡qué desastre! ¡Qué desastre de córner! La Raitz, parecido al de Cubo en la primera mitad. ¡Ay, mamá!
1: Son cosas que no acabo de entender con el balón parado.
0: En el minuto 89 no puede haber otro objetivo que el de meter el balón en el área, sea como sea, y no regalando esa opción. Saque de banda ahora, catapulta de Jo-Mikel Aramburu. Y así es más complicado que desde el banderín de córner. Que falta le han hecho a Zaharian ahora, que ha peleado bien el esférico. Al menos se le ve con ganas al ruso. Y una falta interesante para la Real en el 89. Ahogado, agobiado el Betis y pidiendo la hora. Y vamos a ver cuánto se le añade al choque. Porque la Real está dominando, está llegando. Y es ahora el Betis el que mira el reloj y piensa en cómo puede cerrar este partido sin que la Real le marque. A punto de llegar al 90, va a sacar una falta muy interesante la Real. A unos 6-7 metros del vértice izquierdo del área del Betis. Le va a pegar Carlos Soler. Prácticamente todos los jugadores de la Real o en el área o en la corona. El último futbolista es Yangel. La toca a las manos de Valles. Muy fácil ahí para el portero, para el rival. Es un pequeño casi regalo esta falta que ha sacado rápido el Betis. Cuidado ahora con Pablo García. El error de Ayen. El zaguero que rectifica bien y al menos evita el disparo de Pablo García. Y es córner a favor del Betis. Se han dado 5. Así que 4.5 es lo que le quedan a la Real para empatar este partido con el córner que va a sacar el conjunto bético. Lo va a hacer Isco. Cada vez menos tiempo para que la Real pueda sumar en este inicio liguero. Isco en corto, como tiene que ser si el equipo está ganando, tratando de mantener el esférico. Ahí no hay duda. Balón atrás de el Betis para Nathan. Nathan para Bellerín. Bellerín para Anthony. Anthony que señalaba ya de Osa el desmarque. El balón que lo roba la Real. Ahí está Mikel Oyarzabal. Mikel que pisa el esférico. Tenía pase pero no lo ha dado. No la pierde. Mikel. Mikel para Turri. Que bien, le han robado el balón ahí al centrocampista de Beasain. Y viene de Osa. Viene de Osa como una bala. De Osa se la pide Pablo García. De Osa no. Finalmente es bien enorme de nuevo. Y Mikel Aramburu para robar ese balón. Se desespera aquí el público. Porque el Betis ha perdido una fantástica oportunidad de agotar ahí prácticamente un minuto en una contra que ha regalado a la Real. Venga, todavía queda tiempo. Estamos todavía ni en el 92. Achucha la Real con John Martín. John Martín para Turri. Turri para Zaharian. Sácate algo de la chistera. El ruso, el centro del ruso. Muy bombeado. Se va a ir directamente fuera por la otra banda. No ha sido nada bueno. Aplaude el público porque esto es oro puro para el conjunto de Pellegrini. Cuando hay una tarjeta ahora a Bartra, una falta anterior, y Rino Matarazzo que se desespera prácticamente en el terreno de juego, el técnico norteamericano que pide algo más a su equipo, cuando esto ya se pone en modo celebración. 92.5, nos vamos a ir hasta el 95. La temporada pasada arrancó con un empate en Mestalla, el conjunto donostiarra, si no lo remedia un gol en los próximos 2 minutos... El campeonato va a arrancar con derrota en esta ocasión. Remiro prácticamente en el terreno de juego del Betis. Cuidado ahora que tiene que volver. Cuidado ahora que tiene que volver Anthony. Son 4 futbolistas del Betis para 3 de la Real. Anthony para Pablo García. Uf, qué lento ahí el brasileño. Tampoco el receptor del balón ha ayudado mucho. De Osa. Muy atrás ahora el Betis. Y el remate de Anthony a las manos de Alex Remiro. Sin suerte el brasileño que se desespera, saca rápido la Real. Bueno, bueno, por favor, no se puede fallar ahí, no se puede fallar ahí. Ese pase de Turrientes en la salida, que podía ser buena y ha sido un regalo para el rival. Uf, qué desorden hay ahora en el campo, vamos a ver si en esta locura final la Real le puede aprovechar algo. Bien Marchal, el balón no ha salido, vamos Marchal. Venga, el centro de Marchal, el centro de Marchal, Ori, el remate de Ori por poco. Lo ha tocado un futbolista del Betis y se va a córner. Bien Marchal, bien Ori llegando. Y enorme Nathan para prácticamente evitar un remate en el área pequeña de Ori Oscarsson. Uf, cómo está sufriendo el Betis y cómo estamos sufriendo nosotros, porque vemos el gol o al menos la posibilidad cercana, pero no llega. Otro córner. Zaharia, por favor, ponlo en el área. Al menos eso, no te pedimos más. Ahí está Zaharian, está así, el remate lo intentaba yo Martín, el rechace es para la Real, uf, ahí está pasando de todo, y menos mal que no ha aprovechado el Betis para, con un montón de jugadores, pillar a la Real, pues bueno, lo ha pillado ahora el Betis al conjunto de Donostierra con media docena de futbolistas adelantados en fuera de juego, balón para el Betis, y aquí pueden acabar ya todas las opciones de la Real, 94 y medio, esto ya es una fiesta. El Betis, que con problemas similares a los de la Real, falta de jugadores, con pocas incorporaciones y con un juego que no ha sido exquisito, acaricia ya los primeros tres puntos de la temporada. Lanza Valles, trata de obstaculizar el golpeo Ori Oscarsson. Vamos a ver si tenemos al menos una. Marchal pisa el balón, pero muerde ahí al Betis, que no quiere ningún problema. El saque de banda es para el conjunto bético y aquí ya sí se van a acabar todas las opciones de la Real, a pesar de que Matarazzo se acerca para darle el balón a sus futbolistas. Finaliza el choque en la Cartuja, derrota de la Real, que ha tenido ocasiones incluso para adelantarse en el marcador, una muy clara para igualar en las botas de Ori Oscarsson, que está ahora mismo abatido, cabizbajo el islandés. Tiene que seguir protagonizando partidos como el de hoy, pero no se pueden marrar las oportunidades como las que ha tenido el conjunto donostiarra, que han sido claras, clarísimas. El gol de Riquelme en el 63, que decanta el partido a favor del conjunto bético, y la Real, que comienza con derrota su andadura en la Liga. El próximo compromiso de máxima exigencia también fuera de casa, el miércoles en el Bernabéu. Acaba el choque, acaba el estreno liguero de la Real con el 1-0 a favor del Betis.
8: Una pena la Raich, porque ha habido ocasiones muy claras para al menos llevarnos un punto.
1: Sí, porque el partido tampoco ha sido como para pensar que el Betis ha sido muy superior. La Real ha tenido sus ocasiones, evidentemente si metes la primera que ha tenido la Real, pues estaríamos hablando de otra cosa. La importancia del gol, ya no solo de lo que puedas generar, sino de los remates a puerta que tengas. Oscarsson ha tenido las dos más claras, no han entrado, el Betis ha metido la suya, Remiro nos ha salvado del 2-0 y a partir de ahí pues a intentar corregir los errores que se han cometido hoy para el miércoles volver a la pelea.
8: Veremos, ¿no? Si no afecta en lo mental a Oscarsson, sabiendo el tipo de jugador que es, lo que ha pasado, pues está, que no lo ha pasado bien.
0: Está ahora Gorka, pues mira, se le acerca a Rino Matarazzo.
8: Es que ha sido muy clara
0: la ocasión. A consolar al islandés, sí. Que cabizbajo se va a aplaudir a los seguidores de la Real que están ahí arriba en una esquinita. Es difícil, consolar a un futbolista que viene de menos a más, que ha sido protagonista, que ha hecho un muy buen partido. Yo creo que ha sido el mejor futbolista junto a Yangel, pero su puntuación baja de una manera ostensible cuando un delantero falla esa ocasión. Se la ha puesto en bandeja a Mikel Oyarzabal, solo había que golpearla y le ha dado al muñeco a Valles en un gol que yo creo que la Real ha merecido por ocasiones ante el conjunto bético.
8: El pero quizás la Raiche atrás, ¿no? Que el Betis ha llegado fácil en muchas ocasiones y en el gol también lo decías, ¿no? Dejas pensar a un jugador con calidad que te la pone en la espalda de la defensa y puede pasar eso.
1: Sí, tenemos que ser muchísimo más contundentes atrás como para poder intentar defender de la manera más agresiva posible sin llegar a cometer falta. Pero bueno, más allá de todo eso, tampoco me quiero quedar con que la Real defensivamente ha estado mal, con que el error de Oscarsson ha supuesto que la Real no haya empatado, porque el resto de jugadores también tiene su carga. Evidentemente Oscarsson, y como es lógico, estará hoy más tocado que quizás ningún otro jugador, pero me quedo con la lucha que ha tenido, con el intentarlo hasta el último minuto. Hoy, que esté de luto todo lo que quiera, pero ya a partir de mañana las cosas se ven de otra manera. Tiene al cuerpo técnico y al equipo también. Yo creo que es un bloque muy, muy fuerte mentalmente, y esperemos que todo esto sirva al final de un proceso de pretemporada en el que, no porque ganes el primer partido, eres mejor de lo que lo eres. Un punto fuera hubiese sido muy importante para empezar, pero el partido de hoy, bueno, se empieza, creo, de una manera diferente a como se empezó la temporada pasada.
8: Bueno, pues sí, decías.
0: Sí, no, yo creo que es un punto que ha merecido la Real, por ocasiones. No ha sido un Betis avasallador, ha llegado con sus armas, la Real tenía las suyas. Yo creo que lo justo hubiera sido un empate. Vamos a ver lo que comentan Matarazzo y Pellegrini, que evidentemente, pues bueno, cada uno arrimará el asco a su sardina, defenderá lo suyo, pero como dice la Raíz, no me ha parecido una mala Real, con sus particularidades, pero tampoco ha concedido mucho al Betis y ha creado ocasiones con las limitaciones que tiene este equipo, sin Guedes, con un Oyarzabal que ha jugado 30 minutos y con refuerzos que seguro van a llegar y con nombres propios que hoy yo creo que han dado un buen nivel. Hablo de Yangel, hablo del propio Ori Oscarsson, aunque ha fallado una ocasión que no se puede fallar, y con jugadores que bueno, que han dado, pues bueno, un nivel más que aceptable, con ese debut de Alex Marchal, que es importante, siempre lo es en la Real, que un canterano tenga sus primeros minutos en primera división, y con un calendario que ya sabíamos cuál era, Betis y Real Madrid fuera, pues bueno, no pinta como dos estadios donde se pueda pescar en el inicio del liguero. No ha sido aquí, vamos a pensar que en el Bernabéu se le puede, como dos estadios donde se pueda pescar en el inicio del liguero. No ha sido aquí, vamos a pensar que en el Bernabéu.

0: De hecho, UAGA ha mostrado su rechazo total a estas palabras, además de pedir la dimisión de la consejera Amaia Barredo por irresponsable. Y es que, en el comunicado que han publicado, añaden que los animales tienen que comer a diario y esas semanas de margen supondrán un sobrecoste. Más cuestiones ante la avalancha de denuncias por parte de varios centros escolares que manifestaron malestar y desmayos a causa del calor en las aulas a finales de este curso académico. El Departamento de Educación ha diseñado un plan de confort técnico que se extenderá de manera progresiva por toda la red pública y los primeros centros en recibirlo serán el centro Bagatza de Baracaldo, Luis Briñas y Pagasarri en Bilbao y Legarda en Munguía, donde se instalarán toldos que absorban el calor. Y seguimos con más cosas. Si ayer les contábamos que la inversión hotelera había subido notablemente en Euskadi, hoy hemos conocido que las entradas en pisos turísticos han alcanzado un incremento de un 10% respecto a 2025. También se ha disparado las pernoctaciones, es decir, los días extra que la gente se queda a dormir, en un 23%, mientras los alojamientos rurales también han notado una subida de casi el 3%. En definitiva, un verano muy positivo para los servicios de hospedaje de la comunidad. Y les recordamos esa nueva tragedia en ámbito internacional, ya que el ejército ruso ha atacado hace pocas horas un centro comercial situado en la ciudad ucraniana de Kryvyi Rih. En estos momentos se registran 15 muertos y 130 heridos, aunque las autoridades no descartan que pueda haber más durante las próximas horas, y es que una treintena de esos heridos se encuentra en situación muy grave, 5 de ellos son menores. Zelensky ya ha comunicado mediante redes sociales que se ha puesto en contacto con el secretario de las Naciones Unidas, Antonio Guterres, además de catalogar este hecho como acto terrorista, unas palabras dirigidas al segundo de los ataques con intención clara de herir a los servicios de emergencia que se han personado tras el primero de ellos. Y cambiando de contexto, la presidenta de la Comisión Europea, Ursula von der Leyen, ha considerado este viernes de inaceptable los planes de Israel de expandir los asentamientos en Cisjordania, en particular sobre la zona E1 situada al este de Jerusalén, que en los últimos días una decena de países han denunciado. Con esto finalizamos, Gorka. Más noticias en una hora.
1: Gracias, Alex. Las 11 y 3. Una pausa y seguimos.
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0: 11:10 prácticamente. Seguimos Sintonía Deportiva Radio Euskadi a la espera de protagonistas en la Cartuja. Lo que hacemos es escuchar un último protagonista en clave Torneo Internacional de Balonmano de Eguía. Veravera va a jugar mañana la final ante Dijon. Con más protagonistas ha charlado Mikel Baena.
1: Sí, aquí seguimos en el polideportivo de Eguía, todavía con las luces encendidas, aunque no queda prácticamente gente, las jugadoras del Veravera que ya han salido del vestuario, pero amablemente nos está esperando su guardameta, la francesa Amandine Balsi, que nos saluda ahora hasta ahora en la noche. ¿Qué tal, Amandine? Gabón.
2: Caixo, muy bien.
1: Bueno, pues lo primero, Sorionak por el triunfo, victoria solvente, 34-16 ante un Logroño, que os vais a ver las caras con ellas en Liga. ¿Cómo has vivido el partido?
2: Fue un partido muy bien para empezar a trabajar de esta semana. Tenemos un partido muy serio en defensa y en ataque también. Pienso que podemos hacer mejor, pero para empezar a trabajar está bien.
1: Y mañana en la final un duelo especial para ti, ¿no? Nada menos que el campeón de Europa, el Dijon, un conjunto de tu país. Me imagino que ilusionada ante esta cita.
2: Sí, sí, para mí es muy bien que yo pueda jugar contra una equipa de Francia, me encanta. Y Dijon es una equipa que me encanta ver jugar. So, para mañana soy muy feliz de poder jugar contra ella y espero que se vaya a estar un buen partido para nosotras.
1: Espera un encuentro igualado entre dos equipos que habitualmente están en competiciones europeas. ¿Jugáis vosotras en casa con el apoyo del público? Pero hemos visto que el Dijon es un equipazo, ¿no? También se ha impuesto por muchos goles de diferencia, por 16 al Betionac. No sé, ¿qué partido esperas mañana?
2: Ellas pone 42 goles, so espero que mañana podamos tener una defensa buena como hoy y que podamos hacer cosas mejor y podamos ganar.
1: Perfecto, pues Mandy, muchas gracias por atendernos, por la paciencia y suerte para mañana.
2: Muchas gracias.
1: Dejamos a la guardameta francesa del Veravera, Mandine Balsi, contenta, feliz después de este triunfo solvente 34-16 aquí en Eguía, en el torneo internacional de balonmano categoría femenina ante La Rioja de Logroño. Mañana a partir de las 7:30, como decíamos, final, gran final ante el Dijon, Veravera-Dijon. Antes a las 5:30 jugarán el Betionac y el conjunto del Logroño por el tercer puesto.
0: Gracias, Baena. Las 11:11.
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0: Bueno, Rafa, pues ya desde zona de prensa de La Cartuja, no ha podido ser estrenar el curso con triunfo, con un más tres, que suele ser lo ideal, ¿no? Y lo que todo el mundo desea, pero en cualquier caso no ha sido un partido desastroso, ni mucho menos por parte del equipo.
6: No, y qué buenos recuerdos, ¿eh? Nos trae esta sala de prensa, Gorka. Estamos colocados donde estábamos aquel 18 de abril, prácticamente preparados para preguntar a Rino.
0: ¿Te has sentado en la misma silla o no estaba libre?
6: No, es que estoy de pie, mira, justo al lado de un altavoz. Mira, lo tenía ya localizado antes de que comenzara el partido. Lo que funciona bien en este tipo de campos hay que tratar de repetirlo. Y aquí, bueno, funciona relativamente bien. Pues sí, pequeña decepción, porque la Real ha estado ahí, ha tenido ocasiones. Yo creo que no ha sido menos que el Betis. Lo confirmaba ahora aquí con compañeros que siguen habitualmente al conjunto de las 13 barras nos decía, bueno, estábamos parecido y bueno, el partido ha sido igualado, ¿no? Lo reconocían incluso hasta los compañeros, que se ha decidido en un balón del Betis que no era fácil alojar en las redes de la Real, con ese golpeo de Riquelme y una ocasión de Ori Óscarsson, que bueno, que hay que meterla, o sea, no se puede fallar. Esa ocasión. Ya sé que esto puede parecer muy simplista, pero es que el fútbol a veces es eso, es acertar la que tienes, y es muchísimo más clara la de Ori Óscarsson que la de Rodrigo Riquelme, y a partir de ahí se pueden hacer muchos análisis de que la Real no ha concedido mucho al Betis. El Betis es un buen equipo, jugaba en casa y habitualmente crea ocasiones de gol, pero no me atrevo a decir que la Real ha estado hoy mal, ni plantada en el terreno de juego, ni creando ocasiones, ni defendiendo al rival, con algunos errores, eso sí, como los que ha cometido el Betis, pero con punch y con jugadores que se han reivindicado hoy. Otros no sé si he desaprovechado la oportunidad, pero aquí los minutos tienen que estar caros en este equipo, y hay jugadores que hoy no estaban, como Gonzalo Guedes, que es un titular titularísimo. Hay futbolistas que no se pueden dormir y que tienen que aprovechar este rush inicial en el que van a tener minutos. Es el caso de Yangel, que yo creo que los ha aprovechado. Y el análisis, más allá de eso, es que nos presenta una Real ya con una derrota en la primera jornada y con un segundo partido en el Bernabéu, lo que ya hace vislumbrar un arranque complicado, que no es inesperado, pero que bueno, que va a ser complicado.
0: Lo negativo también, lo de Barrene. Esperemos que no sea para mucho.
6: Pues sí, y conociendo a Barrene y sus antecedentes, pues yo me temo que es un futbolista que se conoce ya muy bien y que sí ha pedido el cambio, es que hay algo ahí que no le ha funcionado. Mira, viene Pellegrino Matarazzo, así que enseguida charlamos con el técnico, porque creo que somos el único medio que estamos aquí y que hemos venido desde Euskal Herria, así que se va sentando Rino Matarazzo y enseguida le vamos a cuestionar, vamos a pedirle una primera valoración del choque.
7: Buenas noches a todos, comenzamos con la conferencia de Rino Matarazzo. Rafa Munguía, Radio Euskadi, adelante.
6: ¿Qué tal, Rino? Rafa Munguía para Radio Euskadi en directo. Una primera valoración de un partido que se ha decidido por una acción del Betis en el que su jugador ha estado muy acertado, y unas cuantas ocasiones de la Real en las que la Real no ha acertado con la meta rival.
7: Acertado es...
6: Score. Score.
7: Yeah. Sí. Yeah, sure. They scored a very nice goal, nice strike. We had a couple of big chances we did not. So yes, it's from the performance, I think we did not deserve to lose today.
0: Decía que el Betis ha hecho un gran gol, que el equipo no merecía en cualquier caso perder.
7: Controlled the match how we wanted to control it. Did not create as much as we would like. Our possession was
0: no hemos creado tanto como queríamos.
7: Did not find the spaces.
0: No nos ha costado encontrar espacios.
7: Too many easy losses of possession.
0: Hemos perdido muchos balones fáciles.
7: With our own when we had the ball. But, like I said, controlled the opponents. After the 1-0, surely we have to open up a bit more, progress risk, and we had our chances, but Betis also had the one or other counterattack, which was dangerous.
0: Tuvimos nuestras ocasiones, pero el Betis también ha tenido muchas contras que han sido peligrosas.
7: We do not deserve to go home as without a point today.
0: Pero no nos merecíamos irnos sin puntos.
6: No es, Rino, por personalizar en la figura de Ori Oskarsson, pero... hemos visto que te consolabas al final del partido. Ibas a hablar con él.
8: With Ori.
7: I don't know if that's my microphone or yours.
8: Mine. Sorry.
7: Ori is a striker, and there are days when you score, and there's days where you do not. It's not something you really need to speak about much. Just pick your head up, continue. Next game, you will have the same chances, and surely. He will score again, so that's not a big topic for us.
0: Levantar la cabeza y seguir, básicamente decía, por lo de Oskarsson.
6: Sus problemas, Rino, ¿qué le ha ocurrido?
7: Well, Barane was tired and had some problems. We have nothing. I cannot say exactly what. He is getting checked by the doctor, but maybe we can say more next week in the press conference.
9: Sí, el compañero.
10: Hola, Rino.
9: Hola.
10: Hemos visto a Mikel Oyarzabal muy activo en el banquillo, dando indicaciones, incluso hablando contigo. ¿Cuánto de importante es Mikel para el equipo más allá de lo que hace en el terreno de juego?
7: Mikel is very important with his leadership qualities on and off the pitch. Is a very smart footballer, knows
0: sacando el liderazgo y la inteligencia de Oyarzabal.
7: He knows how to communicate, also understands his role as a captain.
11: and as a connection between staff and the team. So very,
0: entiende muy bien su rol de capitán y el enlace entre plantilla y staff.
9: No, muy bien, muchas gracias.
11: Okay. Gracias, Agur.
6: Bueno, pues acaba así la comparecencia de Rino Matarazzo. Y nos comunican que Ángel Herrera va a acudir a zona mixta, así que escucharemos también al venezolano, que ha sido uno de los protagonistas del partido. Y bueno, tampoco se ha explayado mucho Rino Matarazzo, que reconocía que para él el equipo no ha merecido la derrota, que demandaba algo más del equipo en ataque, que no ha creado lo que él considera que puede crear este equipo, que no ha estado mal en el partido y que, bueno, lo de Ori Óscarsson es pues una acción de delantero, ¿no? Que a veces las fallan, a veces las complicadas entran y que hay que seguir apoyando al futbolista. Y en el caso de Barrene, que era la última pregunta, pues bueno, primero ha hablado de cansancio, pero luego sí que ha sembrado alguna duda, ¿no? Ha dicho que no sabe lo que le ha ocurrido. Yo creo que, algo más que cansancio ha notado el 7 de la Real. Veremos lo que ocurre con el futbolista y nos vamos moviendo, Gorka, hacia la zona mixta para escuchar a Ángel Herrera.
0: Bueno, pues enseguida con el 21 de la Real Sociedad, que hoy ha salido de inicio, y Ángel Herrera, un jugador que la temporada pasada no pudo disfrutar de muchos minutos. Las lesiones pues lastraron el curso de Ángel Herrera el año pasado, apenas se jugó 12 partidos, o participó en 12 partidos. La mayoría de ellos además no jugando los 90 minutos. Hoy ha salido de inicio y ha sabido aprovecharlo, siendo uno de los jugadores más destacados en una Real Sociedad que no ha hecho un mal partido. Seguramente quizás si se hubiese llevado un punto hablaríamos de un punto justo, pero cuando fallas las ocasiones que tienes muy claras, pues al final luego lo puedes terminar pagando, como lo ha hecho el equipo de Matarazzo en el día de hoy. El Betis ha amenazado la portería y el área de Remiro y de la Real Sociedad a menudo en forma de transición a las contras, y en una de esas el balón finalmente pues ha caído en un jugador de mucha calidad como es Cucho Hernández. El Betis ya sabemos lo que tiene de tres cuartos para arriba. La cesión ha sido espectacular para que Rodrigo Riquelme también, con pierna izquierda y de volea, la aloje en la red. Eso ha sido en el minuto 63. A partir de ahí seguramente hemos visto mejores minutos de la Real Sociedad, que se ha volcado en ataque ya con Mikel Oyarzabal en el campo, que lo decía Matarazzo en la previa, después del Mundial y las vacaciones que ha tenido, se ha incorporado más tarde a la pretemporada. No estaba Mikel Oyarzabal para jugar 90 minutos, ha jugado algo más de media hora, y el equipo es evidente que es otro con el 10 sobre el terreno de juego. Mikel Oyarzabal ha entrado por Take Kubo, que también ha hecho un buen partido, quizás a veces pecando de no soltar el balón o mantenerlo en los pies durante más tiempo del que debiera, pero en cualquier caso también Take Kubo haciendo un buen partido. Mikel Oyarzabal ha entrado y ha mejorado la Real Sociedad. De hecho, Mikel Oyarzabal ha sido el que ha cedido a Ori Óscarsson ese balón del que nos seguíamos acordando, y veremos, lo decíamos, si no afecta en lo mental a un Ori Óscarsson que ya sabemos cómo lo ha pasado en cursos atrás, lastrado por lesiones, luego también no se le daba de cara a gol y no lo ha pasado bien. Veremos si esto no le afecta. Es todavía la jornada 1 y queda mucho, pero la ocasión ha sido muy clara en el área pequeña en frente de Álvaro Valles. Ha enseñado mucho el disparo y ha prácticamente casi cayéndose, y el guardameta del Betis ha conseguido pues entretener el balón, y la Real Sociedad no ha visto portería. Una Real Sociedad que en la segunda jornada se va a enfrentar al Real Madrid. Por lo tanto, el tramo inicial de Liga complicado. Te vas de manos vacías de la Cartuja y ahora tienes que visitar a un Real Madrid que estrena proyecto con José Mourinho en el banquillo. Un Real Madrid que va a abrir el curso mañana frente al Español a las 9:30 de la noche, y que el de la Real Sociedad va a ser el primer partido en el Bernabéu, en esta nueva era con José Mourinho, queremos decir, en el Santiago Bernabéu. Un Real Madrid que se ha reforzado además bien en el mercado de fichajes, con fichajes e incorporaciones en defensa, como la de Dumfries o Cucurella, también en el centro del campo, Bernardo Silva, o en ataque, con esa llegada de Diomandé, sin duda uno de los fichajes más mediáticos en este mercado de verano, por la cantidad que el Real Madrid se ha vuelto a gastar en el mercado en este jugador. Más de 140 millones de euros por un jugador de 19 años que jugaba en el Leipzig y hace dos temporadas jugaba en el Leganés. Un Leganés que perdió la categoría. Diomande jugó en ese Leganés antes de dar el salto al Leipzig. Desde ahí, lo dicho, al Real Madrid, 145 millones, en torno a 145 millones de euros en ese nuevo proyecto del Real Madrid, que va a ser el siguiente partido de la Real Sociedad. También a destacar, y veremos si llega Barrenechea. Hoy ha salido lesionado en una jugada en la que ha encarado a Marc Bartra. Él prácticamente no ha finalizado la jugada, no ha finalizado el sprint. Él se conoce muy bien, ha frenado. Y veremos para cuánto tiene el bueno de Barrenechea, que es un jugador también castigado por las lesiones. Ojalá no sea para mucho, porque pues una Real Sociedad que no se ha reforzado en el mercado y que ha tirado mucho en este primer partido, por ejemplo, la convocatoria de jugadores del Sanse, serían malas noticias empezar ya desde la primera fecha perdiendo jugadores. No sé si tenemos ya por ahí a Rafa Munguía en zona mixta.
6: Ya en zona mixta, esperando ahí a Ángel Herrera y escuchando un poquito lo que comentabas, Gorka, esa situación de Ander Barrenechea, que grave no parece, pero que tampoco lo vamos a circunscribir a un cansancio, porque el futbolista y el propio entrenador ya han deslizado que algo le ha ocurrido que no sabía qué le ha pasado al futbolista. Así que a la espera de que, bueno, ya según avancen los días, la Real nos comunique qué ha ocurrido con Ander Barrenechea. El equipo que vuelve hoy lo hará el aeropuerto de Noaín, desde el que zarpaba o volaba esta misma mañana camino de Sevilla en el primer viaje de la temporada, que va a ser larga, con esas cuatro competiciones, con el sorteo también la próxima semana de la Europa League, con esos ocho partidos que tiene garantizados el equipo y que va a comenzar en el mes de septiembre. Así que esto coge una velocidad de crucero ahora, Gorka, con además del de hoy, creo que son siete más en los próximos 30 días, así que cualquier molestia de los diferentes futbolistas, pues uno es algo a tener en cuenta, y Barrenechea es uno de los jugadores determinantes en el equipo. Vamos a ver si Guedes está ya para la próxima semana. Es difícil que esté para ser titular en el Bernabéu, pero habrá que ir incorporando también poco a poco al luso. Me quedo con los minutos de Mikel Oyarzabal, que, bueno, conociéndole, no va a tardar mucho en postularse como titular en el equipo. Y a partir de ahí, pues bueno, quedarse con lo que ha hecho bien el equipo hoy, que son muchas cosas. Enseguida se lo preguntamos a un hombre como Ángel Herrera, que seguro que contento no se va, pero que empieza la temporada jugando, demostrando un buen nivel y preparado para un curso en el que tiene que ser sí o sí protagonista. Así que, bueno, estas son las cosas con las que nos vamos quedando de un equipo que arriba tiene y que va a crear ocasiones, va a hacer goles, y es hoy donde ha perdonado demasiado. No estamos comentando, pero también ese disparo al palo de Lucas Susic y la última, la clarísima de Ori Oskarsson, pues son dos jugadas que yo creo que equilibran en ocasiones de gol manifiestas las que ha tenido el Betis.
0: Un Susic que con ese balón al palo pues la ha tenido en sus botas, pero un Susic que quizás ha sido de lo más decepcionante en este estreno liguero de la Real.
6: Sí, sobre todo porque con este futbolista nos pasa que le vemos muchas cosas y que luego se trasladan muy pocas al terreno de juego, ¿no? Estábamos justo hablando de esos balones en los que pierde, en los que se da la vuelta, en los que no vuelve a hacer un trabajo defensivo que puede hacer por su físico y su potencial, y justo nos ha deleitado con ese disparo al palo ajustado, ¿no? Es un futbolista especial, que vamos a ver si Rino Matarazzo toca la tecla, ¿no?, de este jugador y le hace creer que puede ser un futbolista importante. Pues yo creo que no solo para la Real, porque si hay un futbolista que tiene también mercado, a pesar de que pues le damos algún palo que otro en el fútbol europeo, es Lucas Susic, y nos consta que hay equipos de la Premier que le tienen en el radar. El Newcastle está merodeando también en la situación de este futbolista hace ya tiempo. Solo le falta explotar, pero bueno, en este tipo de situaciones uno piensa que si hubiera explotado, pues posiblemente no estaría en la Real, ¿no? Si hubiera explotado antes, cualidades se le ven, pero hay que pedir algo más a él y bueno, también a futbolistas como Zaharian, que ha entrado bien en el terreno de juego, con claros y oscuros, pero bueno, por lo menos son minutos para el ruso. A destacar también lo de Marchal, que a mí me hace mucha ilusión, Jorka, que un canterano debute con la Real en primera, tenga minutos, vea lo que es la primera división, ha perdido algunos balones, se ha resbalado en unas cuantas ocasiones, ha entrado pues en el momento decisivo del partido, ¿no? Con un corre calles, y eso es difícil que nos muestre lo que es capaz. Y bueno, hay que confiar. También quiero destacar a Remiro, que hoy ha tenido alguna duda en la portería de las que nos tiene habituadas, pero que ha sacado un balón espectacular que suponía el 2-0, ha estado bastante seguro en algunas acciones y bueno, por lo menos no ha habido debate hoy con el portero, que parece que sigue siendo Alex Remiro, al menos en Liga, ¿no? También ha jugado Allen algunos minutos, en definitiva que han ido entrando algunos futbolistas con una plantilla que tiene que ir ampliándose en los próximos días, seguro, porque lo hemos contado. No están aquí ni Joaquín Aperribay ni Eric Bretos. Bretos viaja siempre, Aperribay siempre que sus obligaciones profesionales se lo permiten. Y eso bueno, indica bien a las claras que la Real está a punto de cerrar alguna incorporación que puede ser en el tiempo bastante cercana, ¿eh?
0: Sí, sí. 21 de agosto tampoco queda mucho, así que mucho no se puede dilatar esas operaciones. No pueden tardar mucho en llegar. Nos llegan mensajes en el 688-840-840. Todos los mensajes entran en el sorteo equipación completa. Mayotte y Culot, gentileza de Cheondo. Nos dice Julen, con la cuarta temporada de Zaharian me niego a verlo. Hombre, es difícil, ¿no? Confiar en que vayamos a ver grandes minutos de juego en Zaharian cuando llevamos esperando, como bien decía este oyente Julen.
6: Mira, vamos a aprovechar mientras para escuchar a Riquelme, que está aquí atendiendo a los medios locales.
12: Bartra te señalaba, Ballerín también. Da la sensación que todo el vestuario del Betis, ya no solo tú, pero que todo el vestuario del Betis quiere ver al mejor rojo.
13: Bueno, son gente increíble. Perdón, desde que yo llegué aquí al club el año pasado me hicieron sentir que esto es una auténtica familia. Es un grupo de personas adultas y maduras, no adultas de edad, sino a nivel mental. Y bueno, pues me sentí muy identificado con los valores que tienen aquí y oye, pues son gente que merece muchísimo la pena y oye, pues pelear a su lado en cada partido para mí es un auténtico privilegio.
14: Rolo, esa banda izquierda con Fran García y contigo, sobre todo con Fran, el partidazo que ha hecho también, ¿qué potencia tiene el Betis por ahí este año, ¿no?
13: Bueno, es cierto que cuando vino en pretemporada hablamos para entendernos bien. Creo que es importante la comunicación que tenemos, además ya nos conocíamos de habernos enfrentado. Era en el Madrid y yo en el Atleti en categorías inferiores, no son el primer equipo. Y bueno, pues sí, Fran es un chico que es un trabajador, es un animal y a mí personalmente me ayuda mucho el sentir que está ahí. Con Junior, por supuesto, que también es otro grandísimo jugador. Pero bueno, en el partido de hoy ha salido Fran y bueno, creo que cada vez nos vamos a entender mejor y oye, pues que sigan siguiendo muchos partidos juntos.
6: Bueno, las palabras del goleador del partido, de Riquelme, que ha marcado, pues bueno, un auténtico golazo, ¿eh? Y si lo comentaban ahora los compañeros de la prensa, yo creo que bueno, ha casado bien en esa banda izquierda con Fran García, son dos buenos peloteros, dos jugadores que lo reconocía el propio Riquelme. Pues bueno, habían jugado juntos, habían coincidido, se conocían y bueno, eso también se traslada al terreno de juego. Pues como os podéis imaginar, es el héroe del partido, el goleador.
0: Y además nosotros hemos destacado mucho a Aramburu y eso es porque precisamente Riquelme ha hecho un gran partido.
6: Sí, sí, sí, sí. Aramburu.
0: Ha estado izquierdo del Betis hoy, ha dado trabajo. Sí, sí.
6: Tarjetas también que se llevan los zagueros de la Real en este primer partido, que habrá que medir también todo lo que supone ir cargándose de tarjetas con Sergio Gómez, con el propio Jo-Mikel Aramburu, con Igor Zubeldia, que ha estado a buen nivel, Igor, y de eso, pues bueno, también hay que alegrarse y mucho, y enseguida, pues bueno, escuchamos, creo que podemos escucharle ya en nada a Iangel, que se va colocando aquí en una peana, que es como lo tienen montado aquí, así que En nada charlamos con Ángel Herrera, porque son muchos los medios que quieren hacerlo hoy. Venga, vamos.
0: Con Ángel Herrera, uno de los grandes protagonistas
15: del partido. Sí, bueno, por lo menos el empate seguramente, por las ocasiones que hemos tenido. El equipo ha competido, la verdad, que bastante bien. Hemos recibido un gol, por ahí ellos han empezado a crear más ocasiones por esa necesidad de nosotros de ir a buscar el partido y en adelante no hemos podido marcar.
16: ¿Qué quedas del partido, de este primer partido de la Real Sociedad?
15: sabor amargo porque no hemos marcado gol, que es algo que nosotros la verdad que solemos hacer y en cantidades. Hoy nos vamos con ese sabor de no haber marcado. Y defensivamente, bueno, hemos recibido ese gol que ellos se han puesto por delante. Creo que han tenido luego del gol ocasiones más claras debido a que no, nosotros hemos tirado un poco más arriba. Y nos quedamos con eso, ¿no? Que el equipo ha competido en un campo como este y que tenemos esas sensaciones que puede ir ver la temporada de cara a lo que viene por delante.
16: Ya que solo es la primera jornada, es cierto que al final de temporada, si todo va normal, Betis y Real serán dos equipos que estén peleando seguramente por el mismo objetivo, ¿no?
15: Sí, sí, está claro. Hoy yo creo que ha sido un lindo partido, ¿no? Un equipo bastante parejo, disputado en la mitad del campo, ocasiones por los dos lados. Y al final se los han llevado ellos, ¿no? Porque han tenido esa eficacia en una jugada. Nosotros nos hemos quedado con ese sabor de pegarla del poste, de tener ocasiones claras, de no poder marcar. Y yo creo que ahí está la clave del partido.
6: Y Ángel, ¿en qué medida, qué importancia le das a empezar jugando después de todo lo que te ocurrió la temporada pasada con las lesiones? ¿Cómo te has encontrado y un poquito qué te supone a ti también eso en lo psicológico?
15: Me supone confianza, ¿no? Del año que vengo, del año pasado, el comenzar la temporada jugando, me supone confianza y espero partir de ahí en adelante y poder mostrar un mejor nivel.
6: Y te has soltado mucho también hacia arriba, ¿no? Viendo con claridad cómo se desmarcaban jugadores como Óscar, son jugadores de arriba. Es una de tus virtudes que posiblemente el año pasado, en los pocos partidos que jugaste, no vimos.
15: Sí, bueno, tengo la confianza de poder haber hecho la pretemporada completa, de tener esa confianza, ¿no? De entrar en los mecanismos más de juego. El año pasado estuve muy parado, entraba, salía y al final no tengo la continuidad que yo necesito. La he tenido durante la pretemporada y espero seguir sumando minutos y elevando mi nivel.
16: Betis, es muy importante, sí. La Real ha ganado dos copas aquí en la Cartuja, supongo que habréis hablado de eso también, no llegar aquí, ¿no? Siempre es bonito para la Real visitar este estadio.
15: Sí, claro. Vinimos recientemente, hace poco, ¿no? De ganar el título aquí en la Cartuja, es un estadio a nosotros que nos trae bonitos recuerdos. Hoy no nos vamos con las manos vacías, pero la verdad que disfrutamos el lugar aquí.
6: Betis y Real Madrid para empezar, y Ángel, nadie dijo que fuera fácil, pero son dos rivales de Champions, un comienzo complicado.
15: Sí, la verdad que son dos salidas complicadas para comenzar la Liga, al final esto es Primera División. Como te digo, hoy nos vamos con ese sabor de no podernos haber llevado por lo menos un punto de aquí de la Cartuja. Ahora nos toca Bernabéu, lo próximo que tenemos por delante, e intentar sacar algo allí y luego terminar la semana con el Español en casa.
6: Cuando se fallan ocasiones, personalizamos mucho en los delanteros. La ha tenido muy clara Ori, estaba abatido al final del partido. Otras veces meterá jugadas que parecen muy complicadas, pero está seguro que le duele, ¿no?
15: Sí, claro, obviamente estamos con él porque sabemos el jugador que es un goleador. Ya marcará goles, eso seguramente. Hoy no ha podido ser, pero llegarán las noches que también las meta y no de puntos.
9: El buen pase el tuyo ese, ¿no? En la primera ocasión de Orri robas bien, metes el contragolpe, metes un buen pase, acciones muy positivas tuyas.
15: Sí, espero seguir creciendo con la competición. La verdad que, como te digo, me siento bien físicamente, he hecho una buena pretemporada en lo físico y ese es el jugador que quiero ser aquí en la Real.
6: Bueno, pues las palabras de un futbolista que dentro de lo que cabe, pues bueno, ha acabado relativamente contento con, primero, jugar, sentirse bien, no tener problemas físicos y ser capaz de mostrar, aunque sea algo de lo que siempre hemos destacado de él cuando ha jugado ante la Real, ¿no? Que es un futbolista de mucha cobertura, que puede incluso aparecer de arriba, como ha hecho hoy, con claridad para el pase. Yo creo que si este jugador sigue creciendo y no le vuelven estos problemas físicos, hay un jugador con el que se puede contar mucho para esta temporada.
0: Siguen llegando más mensajes en el 688-840-840 en este postpartido y acordándose evidentemente de la ocasión de Óscarsson. Alberto nos dice: a esta Real le falta garra y luego hay gente abajo que la tiene y la vendemos para que se lo haga mirar a quien le corresponda. Bueno, es lo que decía Ángel, ¿no? Que luego habrá noches en los que hará goles que den puntos. Lo hizo el año pasado, tiene un cántico de llevarnos a Sevilla. Por ejemplo, y eso no es por De casualidad.
6: Sí, pero fíjate que se le cruza este campo, ¿eh? También hay que recordar que sí, en la final de Copa la tuvo en la prórroga. Fíjate, que no había visto Gorka repetido el partido hasta la semana pasada, que lo cacé en una de las plataformas y pasé una gran velada disfrutando con la final de Copa ya tranquilo.
0: Más tranquilo que aquel día sabiendo ya el final.
6: Sí. Sin los nervios de aquel día que tú estabas aquí a mi vera. Y qué ocasión tuvo aquel día también en la prórroga, prácticamente a placer con la zurda, no acertó, luego vino el penalti. Pues bueno, hay campos que a los futbolistas se le cruzan y parece que bueno, no tiene suerte el bueno de Oscarsson, pero bueno, yo lo que acaba de comentar y Ángel está claro, ¿no? Es un delantero que se mueve muy bien, que ha empezado a hacer cosas que no hacía antes, que son esas descargas, esas aperturas, los dos controles que ha hecho hoy, Gorka, lo recordarás, han sido controles para llevarse el balón y prácticamente plantarse delante del portero. Y nos olvidamos muchas veces de que Ori Oscarsson tiene 21 años, Gorka. 21 años. Y que hay futbolistas en el banquillo hoy, que son futbolistas, por ejemplo, Mikel Gotti con 24 años, jugadores del Sanse que superan en edad a Ori Oscarsson. Y es verdad que vino por una millonada, pero hay que tener paciencia con este futbolista, que marcó 9 goles la temporada pasada, que son cifras respetables en liga para lo que jugó, y que hoy ha tenido 2, una en la primera parte, que no era fácil picarla, como la ha picado, se le ha ido, y la segunda es así, esa es de las que no se pueden fallar, se pueden fallar porque lo hemos visto, pero las que, bueno,
0: no se deben.
6: Yo creo, le va a perseguir unos cuantos días. Tiene un escenario fantástico para redimirse, que es el Bernabéu.
0: Y más mensajes. Me alegro mucho con Marchal, que lo ha hecho bien, que hace un año está más fuera que dentro y hoy debuta y si le dan minutos demostrará lo bueno que es. Bueno, pues también buenas noticias, ¿no? Que jugadores de la cantera vayan sumando, ¿no?, en el primer equipo también, vayan teniendo oportunidades.
6: Total. Alex Marchal ha sido el invitado inesperado de este verano porque pocos vaticinaban que fuera a ser el futbolista del Sanse más utilizado en este verano, pero tienen estas cosas, las pretemporadas. Muchas veces recordamos lo que ocurrió con un chaval rubio, pequeño, francés, en una pretemporada que apareció, creo que en el estadio del
0: Que
6: Lagún,
0: se llama Antoine, ¿no?
6: Que se llama Antoine y que lo vio Martín Lasarte un día y dijo, pero vamos a ver, ¿esto qué es? O sea, ¿qué hace este chaval? Pues bueno, en categorías inferiores, si es mejor que el resto de futbolistas en muchos aspectos de la primera plantilla, ¿no? Y ahí apareció, con esto no quiero comparar para nada, ¿eh?, Alex Marchal con Antoine Griezmann, cada uno que haga su carrera, y si llega a la mitad de lo que ha sido Antoine, pues será una carrera muy fructífera. Pero bueno, es importante, es un futbolista desequilibrante, que le gusta mucho a Rino, y que nos decía Jonas Otegui hace... creo que la semana pasada en la previa del estreno del Sanse, que es el futbolista que mejores registros da en recuperaciones, en capacidad de aeróbica, en muchos registros, y eso, pues bueno, los que estamos alrededor de la Real tampoco lo conocemos, son datos que manejan ellos y que hablan bien a las claras de que es un futbolista que tiene capacidades para la primera división. Luego están los que han viajado hoy, experiencia también para los Beitia, Le Barbier, Ochien, Carrera y compañía. Habrá que ver si la Real nos dice algo sobre los futbolistas que hoy pueden estar aquí y mañana, Gorka, pueden estar en el Carlos Belmonte, en Albacete, con el Sanse. Porque eso puede darse, que incluso futbolistas que hayan estado aquí puedan jugar mañana con el Sanse y disputar el primer partido como visitante del conjunto realista. Pues bueno, van abandonando ya aquí los jugadores la zona mixta, no va a pasar ningún integrante más de la plantilla de la Real, porque el equipo sale raudo y veloz al aeropuerto de Noain, que es de donde va a volar a Donosti. Así que, bueno, damos por cerrado aquí el turno de entrevista. No sé si podéis recuperar por ahí a Pellegrini, que creo que ha hablado ya.
0: Sí,
6: bueno,
0: creo que sí, que lo tenemos, a ver, para una rápida valoración, y luego ya cerramos desde la Cartuja.
17: Buenas noches. A ver, yo creo que el primer tiempo el equipo hizo un muy buen partido. Hizo un muy buen partido en la intensidad de la recuperación. Hicimos un buen partido defensivamente. La Real creo que tuvo una contra durante todo el primer tiempo. Nosotros tuvimos por lo menos 4 o 5 llegadas muy peligrosas, pero nos apresuramos demasiado en el último tercio para darle la precisión que se necesita para poder finiquitarla. Así que En ese aspecto creo que fue lo que hablamos en este tiempo, que teníamos que mantener el funcionamiento y la intensidad, pero teníamos que tener un poco más de tranquilidad para liquidar las acciones. Y en el segundo tiempo, bueno, tuvimos el gol y tuvimos el segundo como para haberlo liquidado con Isco. Ellos también tuvieron una llegada peligrosa que salvó muy bien a Álvaro Valle. La otra fue fuera de juego, así que no la considero. Y creo que tuvimos también más ocasiones en el segundo tiempo, como usted dice, para haber finiquitado el partido antes. Pero en términos generales quedé muy contento por ser el primer partido de la temporada, por la intensidad y por el funcionamiento que tuvo el equipo.
0: Esa era la primera valoración de Pellegrini, es cierto, la que ha tenido Isco, gran parada de Alex Ramiro.
18: Aquí Álvaro Borrego.
0: Decía la de Isco, que también ha sido muy clara para el Betis, que también sí. Ha podido hacer más que el gol que ha conseguido, de que quizás lo justo era un empate.
6: Bueno, pues vamos charlando por aquí también con integrantes del staff de la Real, Orca, que nos dicen que no parece nada preocupante lo de Barrene. Vamos a ver si se queda en eso, en cansancio. Posiblemente igual le ha jugado a Rino Matarazzo una mala pasada o la traducción o la manera de expresarse, pero ojalá sea así, sea cansancio y que el jugador estaba tieso en este encuentro inicial de la liga, ¿no? Puede ocurrir porque esto ya es competición, no tiene nada que ver con la pretemporada y el desgaste ha sido importante en un campo donde, a pesar de que no hace un calor asfixiante habitual de Sevilla, pues estábamos cerca de los 30 grados. Así que, bueno, de momento tampoco el club nos ha notificado nada acerca de los jugadores de los que estábamos hablando, los Carrera, Le Barbier, Ochien no, porque tiene dorsal del primer equipo, pero algunos de los futbolistas, como es el caso de Beitia, que puedan desplazarse mañana a jugar ese encuentro en Albacete, del partido del Sanse, del conjunto de Jon Ansoti. Así que en nada ya sale la Real hacia Iruña y vuelve a casa para seguir preparando la Liga y el encuentro del próximo miércoles en el Bernabéu, en un día muy especial para la familia de la Real el miércoles, con el partido del primer equipo femenino, el partido de Champions en Inglaterra, una cita pues bueno muy esperada por el club y encadenará ese partido a las 7 menos cuarto hora de Euskadi con el duelo del Bernabéu a las 9 de la noche, así que pues bueno, miércoles.
0: Lo tenemos especial. Miércoles completito.
6: Sí, sí, sí. Miércoles y con este fútbol y este calendario, lunes, martes, miércoles, jueves, Gorka.
0: Sí, sí, la semana que viene solo hay descanso el martes. El resto, todos los días tenemos fútbol.
6: Ay, a los que no les gusta el fútbol, Gorka. Los hay, ¿eh? Y sí, las hay, ¿eh?
0: Sí, sí, sí, todavía alguno queda.
6: Pero bueno, de todo tiene que haber, de todo tiene que haber.
0: Bueno, pues vamos cerrando, si te parece, desde La Cartuja. Aprovecha si quieres y puedes para dar una vuelta por Sevilla, que es una ciudad, ya sabes tú, muy bonita.
6: Lo tiene todo, lo tiene todo. Ahí lo dejamos. Venga.
0: Besar cada vez. Gerarte, pausa y hasta la medianoche.
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0: Bueno, pues 10 para la medianoche, Betis 1, Real Sociedad 0. Ya solo quedan en primera división 6 equipos para hacer el debut, si bien es cierto que 2 equipos ya han jugado incluso 2 partidos de liga. El Deportivo Alavés, que tiene 4 puntos de 6, y el Rayo Vallecano, que tiene un punto después de 12 jornadas. Los equipos que quedan por debutar son Celta de Vigo, Real Madrid, Barça, Valencia y 2 de los nuestros, Osasuna y Athletic, que va a ser el siguiente de nuestros equipos en hacer el debut. Va a ser mañana a partir de las 5 de la tarde en San Mamés contra el Sevilla. Recuerden que además la semana que viene el Athletic va a jugar 2 partidos contra el Barça. Lo hará entre semana el jueves y el domingo lo hará contra el Celta. Pero lo primero es lo de mañana, ese Athletic Sevilla, 5 de la tarde de San Mamés. Día especial también en la capital vizcaína. Mañana arrancan las fiestas. Veremos a qué hora finaliza el partido, si arranca a las 5 de la tarde, veremos si hay pausa de hidratación o no, previsiblemente quizás no la haya, pero con los añadidos y demás, veremos a qué hora acaba, lo digo porque las fiestas, el pregón y chupín es a las 7 de la tarde, así que ahí va a andar mucha gente que quiere ir a San Mamés y también al inicio de las fiestas, pero bueno, en cualquier caso, eso será mañana en un partido en el que debuta Edin Terzic, la era Edin Terzic, ya el Athletic sin Ernesto Valverde en el banquillo y con varias incógnitas o unas cuantas incógnitas porque Terzic no ha dicho nada o no ha dado muchas pistas con respecto al 11 que pueda presentar mañana en ese estreno liguero en San Mamés. No sé, ¿qué apuesta harías tú, Alberto Negro? ¿Qué tal? Muy buenas por el 11 de mañana.
1: Pues la verdad es que no me lo pones fácil, Gorka Gabón. El 11 titular, el primer 11 titular de Edin Terzic, nos tiene dando vueltas a todos los medios de comunicación. Y es que las pistas que ha ofrecido en sus comparecencias han sido muy escasas a nivel de personalizar en algunos jugadores. Y los 8 partidos que se han disputado de pretemporada hasta el momento, pues de entrada han dejado a muy poquitos jugadores que han jugado 90 minutos al completo en alguno de los encuentros. Si a esto añadimos que no sabemos si Nico Williams o Aymeric Laporte está en condiciones de salir del inicio, si no sabemos quién va a ser el lateral derecho titular, dada la pelea entre Jesús Areso y Hugo Rincón, tampoco conocemos cómo se puede configurar el centro del campo, donde Galarreta parece seguro, pero Jaureguizar y el Gere Navarrena, pues parecen jugarse un puesto. Si a esto incluso le queremos añadir que en la media punta Sancet tiene un duro competidor en Pello Canales, pues nos sale una cuenta con una alineación donde prácticamente solo aparecen 7 fijos. Serían Simón en la portería, Yeray y Paredes si no juega Laporte de titular, con Yuri en la banda izquierda, Íñigo Ruiz de Galarreta en el centro del campo, Iñaki Williams en un costado y Gorka Guruceta en punta de ataque. Habrá que esperar, por lo tanto, hasta las 4 menos cuarto de la tarde, una cosa así, para saber definitivamente cuáles son las intenciones de Edin Terzic, que en cualquier caso, esta tarde sí ya nos ha avanzado algún detalle con una convocatoria de 23 jugadores, donde quizás lo llamativo es la entrada de Yuri Berchiche, que se ha entrenado pues con mucha precaución a lo largo de la semana, también la presencia de Johaneko, otro jugador que puede reforzar la banda izquierda del conjunto rojiblanco. Hay 12 jugadores de la primera plantilla, Gorka, que aunque tienen dorsal con el primer equipo, pues no han sido citados y claramente Edin Terzic les muestra la puerta de salida. Se trata de Andoni Gorosabel, que ha estado inactivo media pretemporada por problemas en el aductor, y de Nico Serrano, que sí ha tenido sus minutos, pero donde parece que el técnico se decanta por la presencia de Álvaro Giallo. Junto con estas 2 ausencias, hay que confirmar otras 2 del filial, Iker Monreal y Selton Sánchez, que ya han llegado a jugar incluso algún partido amistoso con el conjunto filial rojiblanco. Y del primer equipo ha quedado definitivamente descartado para el partido de mañana Beñat Prados, que es cierto que se encuentra pues poco a poco cogiendo el ritmo necesario después de haber recibido el alta médica hace unas cuantas semanas, pero lo cierto es que después de estar en el dique seco prácticamente la totalidad de la pasada temporada, está intentando recuperar su tono idóneo. Por lo tanto, muchísima expectación ante la determinación que pueda adoptar Edin Terzic en torno al 11 titular en el partido de mañana, que va a comenzar a las 5 de la tarde, que va a pitar César Sotogrado con Valentín Pizarro desde el VAR, y donde enfrente va a estar un Sevilla con las ausencias de Rubén Vargas y de Alfon, con la presencia en el banquillo del georgiano Koshorashvili, fichado en el día de ayer en principio principio no debería de jugar, y con una convocatoria donde ha entrado prácticamente con urgencia Castrín, el central gallego, para sustituir al sancionado Quique Salas. A todo esto veremos cómo está el ambiente en San Mamés. La entrada se prevé va a ser excepcional, pero ya sabemos que ese homenaje en la previa a los tres campeones del mundo con el título conseguido por España sobre el césped de San Mamés puede alterar un poquito el biorritmo de la catedral antes de que se dé inicio, se dé el pitido inicial, como decimos, Gorka, al primer partido de la temporada en San Mamés.
0: Gracias, Alberto. Vamos a escuchar a Edin Terzic. Decía esto sobre su estreno en la catedral.
2: When you look back, it's now nearly 2 months ago when I gave my first statement here at Lezama on
3: sí, si miras hacia atrás, digamos, hace 2 meses he visitado ya San Mamés varias veces. También se hizo ahí la rueda de prensa de mi presentación. En este momento, antes para mí era un edificio, pero a partir de mañana se convierte en el estadio. Y tenemos mucha ilusión. Estoy seguro que la afición nos va a brindar todo su apoyo y esperemos que nosotros podamos dar esa actuación que queremos para conseguir el resultado, para que todo el mundo salga de San Mamés contento.
2: Just one thing to add, yeah. A very beautiful building. Edificio muy bonito. Okay.
0: Bueno, pues en ese edificio bonito va a jugar mañana Edin Terzic su primer partido, la era post Ernesto Valverde. Será a las 5 de la tarde, a las 7, nuevo compromiso liguero para el Sanse en segunda división. Veremos cuántos de los que han estado hoy en la Cartuja también estarán mañana en el Carlos Belmonte. A las 7 de la tarde, Albacete-Sanse, Ansotegui.
4: Siempre decimos, ¿no?, que hemos perdido por un detalle, y muchas veces decimos eso para quitarnos el bulto, ¿no? Es un detalle y ya está. Y a mí por lo menos me parece que no es así. El Albacete no caen del cielo esos detalles que tiene. No cae del cielo cómo ataca el área, cómo transita, cómo hace muchas cosas bien para llegar con muchísima gente al remate. Entonces, partido muy diferente seguramente al que vimos el viernes. Igual de exigente seguramente porque son jugadores, muchos de ellos con muchos años en segunda, y bueno, y ya veremos, ¿no? Pero ya te digo que hay que cuidar los detalles, que hay que estar en todo y con eso competir y a ver si nos da para ganar allí.
0: Y mañana también nueva cita con el Remo, además fin de semana especial y Curriña de Zarauz, que se juega, como sabéis, en dos jornadas, sábado y domingo, dos regatas, una sola bandera, mañana a partir de las 5:25 con la primera tanda de Liga Euskotren, aunque mañana en Zarauz también bogarán las ligas RC1 y Liga ETE, por ello pues fin de semana especial para la presidenta Nagore Arruti, presidenta del Club Guipuzcoano de Zarauz.
5: Es un fin de semana que pinta emocionante. Está bastante el asunto, que no se sabe si, porque incluso ponía que iba a llover un montón, de repente ahora pone que va a hacer sol, sí que pone viento norte, un poco noreste, olas de un metro así, pero está un poco volátil el asunto. Veremos a ver cómo sale al final.

Y mañana también arranca la vuelta en la que va a estar Tadej Pogačar. Quiere las tres grandes y ya tiene unos cuantos tours, 5. También sabe lo que es ganar el Giro de Italia y quiere ganar la vuelta. Precisamente la carrera en la que debutó fue su primera grande y quiere ganar la vuelta. Mañana la primera etapa en Mónaco, en su casa prácticamente, porque vive allí, con una crono de menos de 10 kilómetros. Prácticamente las 12 de la noche, mañana más Kirol Festa, a partir de las 5 menos cuarto con todo ese menú. El partido de San Mamés, Athletic Sevilla, también estaremos pendientes del Albacete Sanse, las regatas y la Vuelta a España. Nos escuchamos mañana, un abrazo.

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1: Las noticias de las 12, Gabón. Los vecinos de Lezo están hartos de vivir situaciones como la sufrida hoy cuando, por culpa de un incendio de chatarra en el puerto de Pasaya, el municipio ha tenido que ser confinado durante varias horas. No es la primera vez que sucede. En 2018 sufrieron algo parecido. Por eso mismo, los vecinos han salido esta tarde a la calle a denunciar esta situación. Algunos incluso remarcando que no han recibido el aviso es alert del gobierno vasco. Mikel Arruti, alcalde de la localidad, Josu Pikabea, uno de los vecinos afectados.
2: Este señor está gurekin harremanetan jarri eta zentzu horretan mentza, gure kexa eta serrea, ez dugulako inolako informaziori jaso.
3: Son chatarras sucias que en otros puertos no se admiten. Esas descargas las están haciendo aquí delante del pueblo. Y lo de hoy ha sido una consecuencia de eso. Queremos denunciar el episodio de hoy, pero sobre todo el descontrol que hay en el puerto.
1: Irún ha vuelto a vivir un nuevo día plagado de retenciones en la Muga, en ese peaje.
3: Episodio de hoy, pero sobre todo el descontrol que hay en el puerto.
1: Irún ha vuelto a vivir un nuevo día plagado de retenciones en la Muga, en ese peaje de

0: Y creo que hay que poner ya encima de la mesa decisiones como el tercer carril de la A8 entre el tramo, entre Ventas y la frontera. Entonces, pues claro que hay un sentimiento no solamente de malestar, sino también de agravio comparativo en Irún.
1: La consejera de Agricultura, Amaia Barredo, ha pedido tranquilidad en el tema de la compra de forrajes que, como ya adelantó el gobierno vasco ayer, se empezará a operar a partir de la primera semana de septiembre. Dicen que ya están trabajando en dicha compra en busca de inversores y sitúa además el plazo para la necesidad de forraje en octubre.
2: La deficiencia la vamos a tener seguramente a partir de octubre en el mayor volumen de alimentación necesaria, ¿no? Y con esas fechas estamos trabajando y vamos a poner a disposición del sector ya para primeros de septiembre posibles vías ya de compra de cara a alguna de las materias primas.
1: Algo que no ha gustado para nada a UAG, el sindicato agrario, ha tachado de irresponsable a la consejera y ha solicitado su dimisión, ya que en palabras del colectivo, los animales tienen que comer a diario y esas semanas de margen supondrán un sobrecoste. Y más cuestiones, a unas horas de que arranque la Aste en Nagusia de Bilbao, el alcalde Juan Mari Aburto ha asistido esta tarde a la tradicional ofrenda foral que el Gran Circo Holiday realiza a la Virgen de Begoña en agradecimiento por su acogida a la villa. Será tras 12 años en el cargo la última semana grande de Aburto y dice que lo está viviendo con nostalgia.
3: Pero es verdad que este año, al ser la última para mí como alcalde, tiene un cierto tono de despedida, ¿no? Y en ese sentido, seguramente, en el momento en que se queme Marijaya, pues también seguramente algo de mí se quemará, ¿no?
1: El chupinazo este sábado a partir de las 7 de la tarde y sin salir de las Jayas de Bilbao, el grupo de música ETS ha comunicado que adelantará su concierto en el Parque Europa del 26 de agosto al 25. El motivo, su solidaridad con la huelga convocada para el día 26 por parte de los técnicos de sonido y espectáculos. Escuchamos a su cantante, a Íñigo Etxezarreta.
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1: Y finalizamos con la previsión del tiempo para este fin de semana. Hola, Príncipe, ¿qué tal Gabón?
5: Gabón, el fin de semana las temperaturas ascenderán y el domingo hará calor. El sábado las máximas se moverán entre los 25 y los 30 grados, las más altas se esperan en el interior, y el domingo se superarán los 30 grados en gran parte del territorio. Por lo demás, tanto el sábado como el domingo serán jornadas similares. A primeras horas se formarán nieblas y aparecerán algunas nubes, el domingo sobre todo en el Valle del Ebro, pero durante las mañanas quedará ambiente soleado. Por las tardes se formarán nubes de evolución y no se descarta que dejen algunos chubascos tormentosos. El sábado serán más probables en el este, en la zona de Navarra. Por lo tanto, las temperaturas irán ascendiendo cada día y el domingo será un día más caluroso, con ambiente soleado en general y probables chubascos tormentosos por las tardes.
1: Eskerrik Colats, es todo. Más noticias en una hora. 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

0: Egunon, 11 y 5 minutos. Seguimos en Boulevard, pendientes también de lo que ocurre ahora mismo en el puerto de Pasaya con ese incendio que se ha declarado a las 5 y media de la mañana entre montones de chatarra que hay almacenados en el muelle de Lezo y que está llevando, como escuchábamos a través de nuestra compañera, vemos en las calles, nos decía, a ciudadanos con mascarillas, otros están en su casa con las ventanas cerradas. Ana Egoñez, la que está allí, la compañera que está en Lezo, cualquier novedad se la contaremos aquí en este bulevar. Ustedes también nos cuentan qué hacen, por ejemplo, si hacen pasatiempos. 688-840-840, yo desayuno a la vez que hago autodefinidos. Tres páginas todos los días. Tres páginas, está muy bien. En todas las peluquerías hay un par de revistas, solo con las que hay, y venden toda la tirada, porque nos contaba Carlos desde Ocharcoaga que la revista, la prensa de corazón, las revistas del corazón, que no se venden. Decía, ¿qué hacen después con la tirada? Es verdad que las peluquerías ahí son un buen destino para ese tipo de ejemplares. Sí, yo echo mucho de menos los periódicos en los bares tomando un café tranquilamente. 688-840-840, con lo que disfruta otro oyente es con los crucigramas, los sudokus, mientras estoy sentada, dice, en el baño. Bueno, cualquier estancia de la casa se presta a echar mano de un pasatiempo y a disfrutar también, que es de lo que se trata. Bueno, les cuento también que aquí en Boulevard enseguida vamos a hablar con un actor humorista, al que hemos visto como actor, presentador en televisión, en el teatro, escuchado en la radio, como guionista, esas manos que no las vemos, pero están ahí. Tiene también eso que llamamos, que se llama la vis cómica, que no sabes explicar muy bien qué es, pero que es esa gracia, una fuerza espontánea, ¿no?, que te arrastra durante un tiempo y te hace pasarlo muy bien. Así que nos apetece pasar los próximos minutos con él. Solo les podemos dar una pista de momento. Terol existe y existirá.
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0: Las 11 y 10 minutos de esta mañana, Terol existe, ¿verdad? Irache, Celis.
2: Vaya que sí existe. En su cuerpo serrano cohabitan el actor, el humorista, el guionista, el presentador y el escritor, pero también el pintor, el carpintero, el músico y, por supuesto, el hombre de radio. Todo comenzó aquí, en Radio Euskadi, en los primeros años 2000. Fue en el Boulevard, de la mano de Almudena Cacho, con un formato que la pandemia nos devolvió muchos años después en forma de conversaciones confinadas. ¿Las recuerdan?
3: Sí.
4: ¿Oscar?
3: ¿Quién es? Oh, Almudena.
4: O sea, pues yo, ¿quién va a ser? Hola,
3: no, ¿quién va a ser?
4: ¿Cómo estás?
3: Bueno, tienes dos hombros, ¿no? ¿Me dejas uno?
4: Sí, te dejo los dos si te hacen falta, somos amigos.
3: Vaya semanita he tenido, Almudena. Mira, te cuento, era un proyecto ilusionante que íbamos a sacar, la primera línea de pintalabios vascos. Teníamos además una línea pensada muy para la mujer de aquí, para esa mujer Mendizale que va al monte, que va a la cumbre, que venía con tu abrelatas, con tu sacacorchos. O sea, todo pensado para la gente de aquí.
2: Lo que dieron de sí, esas conversaciones telefónicas presuntamente íntimas. ¿Y qué me dicen de sus múltiples personalidades?
5: Mi abuela solía decir, la cocina como la hacen las abuelas, horno, sartén y cazuela. Hoy tengo un testimonio que es desgarrador.
6: Mi mujer le regalaron sus amigas de la cuadrilla, amigas por decir algo, un wok. Era ir a la cocina y ver a mi mujer agarrada al wok, ¿no? Pero día sí, día también.
4: ¿Y a usted eso le parecía, bueno, sí, duro?
6: Sí, porque nosotros éramos una familia tradicional, ¿entiendes, no? Pues en mi casa se hacían las cosas con sartén.
2: No nos saltemos capítulos. Ya en el instituto a Óscar Terol le atraía mucho más la gala de fin de curso que los estudios, y el preámbulo de todo lo que vino después lo escribió junto a Javier Merino y Lourdes Bedia. Él fue la tercera pata de los Lourbiers. Pasó de ser el amigo que hacía los carteles al hombre de los mil roles en las tardes de TV2.
7: En el nombre del Padre, del Hijo, del Espíritu Santo y por el poder que me otorga la Santa Madre Iglesia, yo te bautizo con el nombre de... A ver si me acuerdo.
8: Arichaichibergaricoich.
7: Eso es, eso era, eso es. Muy bien. Por el poder que me otorga la Santa Madre Iglesia, yo te bautizo con el nombre de Arich...
9: Aritz con TZ.
7: Vaya, vamos. Arich... Aichaber...
8: No, no, Chiver, Chiver.
7: me has puesto Aichaber. Te digo como... Aritz Aichaber Garikoitz. Eso es. Ahora, vamos, le vas a hacer un poquito de agua, porque la cosa... Eso es, muy bien. Ahora, ya está, ahí se puede. Sí, ya está.
1: Aritz Aichaber Garikoitz.
2: Fueron no años una de cura, ¿eh? Aprender, sí. Años de aprender sobre la marcha con ilusión y reconoce que también con cierta insolencia, la necesaria. Allí encontrábamos ya ese humor costumbrista, esa mirada al carácter y la idiosincrasia de los vascos y vascas que unos años después encontraría su gran escaparate en Vaya Semanita.
8: A algunos la semana se les hace muy larga, por eso vamos a exprimirla, a agitarla y servirla en este nuevo informativo semanal. 7 días condensados en un programa. Buenas noches, mi nombre es Óscar Terol y aquí arranca Vaya Semanita.
10: El juez Garzón prosigue con su ambiciosa e implacable campaña contra el mal.
11: ¡Monstruo del lago Ness, alias Nessie, domiciliado en dicho lago!
2: Después llegarían Made in China, Agitación Masiva, Un País de Chiste, Uy, El Rescate. Algunos proyectos funcionaron mejor que otros, pero Terol ha seguido escribiendo nuevos capítulos, ya sea arriba o allí abajo.
12: Ahora entiendo por qué estabas tan raro. 2 días en Bilbao. Te han dejado estrés postraumático.
13: Seguro que se fue sin vacunarse ni nada. Vamos a ver. A mí ahí me trataron muy bien. Muy bien, ¿no? Fenomenal. O sea que así es como quiero que tratéis a ellas.
12: ¿Os apetece un vino y un pincho genuino de la tierra? Porque sabréis que los pinchos son de aquí, ¿no? Es un dato histórico, Pello. No hay mala intención.
14: Algo teníais que hacer, ¿no?
2: Una de las facetas menos conocidas de Óscar Terol es su amor por la música y la guitarra clásica, aunque empezó tocando el saxo. Es una faceta que ha incorporado a alguno de sus últimos espectáculos y de la que nos ha ido dejando perlitas a lo largo de los años.
15: Bendito el ángel torpe que fundió los moldes y sacó 2 piezas irrepetibles. Y gracias a ese arcángel.
2: Más de 3 décadas después. Es Óscar Terol, si alguien lo dudaba, aquí está sabineando. Decíamos que más de 3 décadas después sigue jugando a este juego de contar historias, consciente de que el humor necesita de complicidad y reivindicando que es el público quien debe de tener el poder.
16: Cuando un humorista, un actor, un artista se pasa y es desagradable, al final el público le va a decir, váyase usted a su casa. Porque el público es soberano y el público al final va a consumir lo que él le gusta y lo que le hace sentir bien.
2: Asegura que nunca el humor fue tan necesario para la existencia y en su nueva aventura, Terol existe, nos promete una risa cómplice, sanadora y con una pizca o dos de irreverencia. Un pequeño spoiler, Loreto, el germen de este espectáculo lleva anotado en su móvil desde hace una década.
0: Pues ahora vamos a curiosear en ese móvil. Gracias, Irache. Óscar Terol, ¿qué tal, Egunón?
17: Bueno, estoy asustado.
0: ¿De las cosas que has hecho? Es ¿de cuántas?
17: No, esto se hace cuando uno ha muerto, ¿no?
0: Que no, hombre, que no.
17: Estoy vivo, decirme la verdad.
0: Claro, existes.
17: ¡Qué
0: Terol
17: maravilla!
0: Existe.
17: Oye, agradecimiento de todo corazón a las personas que han hecho este trabajo. Porque...
0: Pues lo ha hecho Irache Celis, que está aquí.
17: Pues Irache... Es que ricasco.
0: Eso, regatico, Oscar.
17: Me has emocionado, has buscado los puntos clave de inflexión y de verdad un trabajo con un cariño que te lo agradeceré toda la vida, de verdad. Gracias.
0: Muy bien.
17: Gracias.
4: Así una se va ahora a redacción, más a gusto.
0: Claro.
4: Que un arbusto, más ancha que pancha.
0: No va a caber por el pasillo.
4: No voy a entrar ahora por el pasillo.
17: Qué ricasco, Irache.
4: Disfrutad de la conversación.
0: Oye, Óscar, tú estás en ese estudio de radio ahora mismo, tú estás en Miramón, que evidentemente lo conoces porque eres un hombre también de radio. Que, bueno, pues que has sonado mucho aquí también en esta radio, en Radio Euskadi. Yo no te voy a hacer la pregunta esa de ¿a quién quieres más? ¿A papá, a mamá, la tele, el teatro, la radio, la música? Porque entiendo que hay amor para todos y todas, ¿no?
17: Hay amor para todos y todas, dependiendo del momento, pero reconozco que con la radio, y ahora que estamos en la radio, en Boulevard, la relación que tuve en la etapa con Almudena fue maravillosa. Era muy complicada porque yo ya estaba en Vaya Semanita y yo me escapaba del... Esto no lo sabe nadie, lo digo... Me escapaba del plató, le decía al director, oye, voy al baño, tengo que... En plena entrevista, le podía dejar a Josu Jonimace ahí en la... Y subía rápido y hacía la conexión con Almudena de 10 minutos, hacía... O sea, le era infiel a la tele con la radio, porque no quería perder yo la conexión con Almudena y con el programa que me hacía feliz. Entonces, para mí la radio fue una manera de hacer un humor de otra manera.
0: ¿Sí?
17: Y fueron momentos mágicos que tuve con la radio y siempre ha sido para mí una relación, pues eso, especial.
0: Uh-huh. O sea que era alguien que tenía una prioridad, ¿no?
17: Sí.
0: Totalmente. ¿Por qué? Porque el humor era distinto también, bueno, por Almudena, que ya sé que sí. Sois también amigos, ¿verdad? Pero porque el humor se hace de otra manera en la radio.
17: Bueno, es cierto que con Almudena no sé por qué se logró una conexión especial, que ella se reía de mis cosas y yo, como lo que busco es que alguien se ríe de mis cosas, pues se produjo como un maridaje así mágico. Y ella también, claro, al tener todos los días que hacer uno o dos espacios, a mí me provocaba la creatividad. Yo no me podía relajar, ¿no? Y entonces me obligaba a estar constantemente buscando temas. Entonces, para mí la radio era un reto muy bonito y a la vez grandes satisfacciones. Y no ponerme una peluca, no maquillarme, que el humor en la tele, pues yeah. Es un poquito... tiene unos procesos más densos.
0: Ya, yeah, más complejos, ¿verdad?
17: Sí.
0: Y la radio pues es otra cosa, que yo creo que eso es lo que nos gusta también a quienes estamos aquí. Y en este perfil que ha trazado Irache, pues hay un punto que es en el que estamos ahora, porque sí. La semana que viene ya, el próximo 25, que es martes, estrenas en el Teatro Principal en tu ciudad, en Donostia, este Terol existe. Entiendo que estrenar en casa pues es bonito, genera responsabilidad, no sé, estrenar en casa siempre es especial por muchos motivos.
17: Pues sí, este espectáculo lo estreno realmente en casa, el anterior lo estrené en Bilbo, en el Campos Elíseos, y luego al día siguiente lo hice en Donosti, pero este realmente lo estreno en casa, y claro que es especial, porque... en casa está, pues, mi gente es todo el público, pero sí que vienen, pues, tus familiares, tus amigos más íntimos, y, bueno, pues se suma esa presión, y luego no defraudar, acertar, traer a un producto que, joder, que digas, la gente que ha ido al teatro a verte, pues que merezca la pena, ¿no? Y yo luego soy un bicho muy raro, porque yo no lo enseño a nadie antes del estreno, no lo ve ni mi técnico.
0: ¿Ah, no?
17: No lo
0: ¿Solo
17: ve.
0: ¿Tú?
17: Solo yo.
0: ¿No lo testeas con nadie?
17: Nadie. Yo me provoqué eso hace un tiempo y me gusta vivir este abismo, ¿no? Yo no lo recomiendo, es mi manera, me sirve a mí, pero no lo recomiendo. Ni el técnico. Yo al técnico le digo, mira, cuando escuches esta palabra, mete esta luz. O sea, no me gusta que nadie vea lo que llevo. Entonces es un estreno real.
0: ¡Ostras! Para sí. todo el mundo, sí. claro. ¿Y cómo lo llevas eso? Porque siempre el que crea, ya sea una escritora, por ejemplo, alguien que trabaja en teatro o en cine, siempre muestra algo, ¿no?, a otra persona para que le dé ese feedback, esa opinión de, pues mira, sí, conecto, me gusta, tú no.
17: Pues mira, otras veces lo he hecho un poco, he mostrado la mitad del espectáculo y esta vez no, porque tenía la sensación de que, como es un espectáculo un poco especial, que paso por unas zonas un poco especiales para mí, pues digo, si lo enseño a alguien, a un amigo, y me pone una mala cara, pues me va a amargar la vida. Entonces voy a empezar a discutir con él. Entonces he dicho, mira, de perdidos al río, yo confío en lo que llevo y si me equivoco, pues el público ya me lo hará ver, pero yo confío en mi criterio, porque creo que es el único criterio en el que hay que confiar, que es en el de uno, porque si no confío en mí y estoy dependiendo de lo que me digan fuera, pues al final me podría diluir en mil opiniones. Entonces
0: eso
17: voy
0: es
17: yo conmigo mismo.
0: Vas
17: ya está.
0: Tú contigo mismo, porque Terol existe.
17: Sí.
0: Oye, dices que vas o transitas por aquí en este espectáculo, ahora nos contarás, por zonas especiales.
17: Sí.
0: Sabemos que tiene relación con la inteligencia artificial.
17: Sí.
0: La inteligencia artificial va a toda leche, voy a decirlo así, y el ser humano pues es incapaz de seguirle, no tenemos esa velocidad. ¿De qué zonas especiales hablas? ¿Por dónde vas?
17: Pues mira, mezclo... todos los espectáculos son míos, ¿no? Pero en este quizás todos mis colores salen como más barnizados. Por ejemplo, hablo de la, como dices tú, de la tecnología, de la incertidumbre y la impotencia que sentimos ante este mundo tan loco y vertiginoso. También hago un humor surrealista que no había hecho en los anteriores espectáculos. Me meto en mundos surrealistas, que es un humor que me gusta mucho. Sigo con las canciones. También sigo con la crítica, la reivindicación. También hay un mensaje un poco esperanzador. O sea... un poco, digamos, curil, como me gusta a mí, de dar esperanza a la gente, poético, filosófico, humor surrealista, humor loco. Todos mis colores están más en este espectáculo que en cualquier otro anterior. Y por eso cada uno de esos momentos me obliga a sacar una emoción o me obliga a pensar o a decir de una manera y me exige un poco más que los anteriores.
0: Dices que tiene esa novedad, ese el humor surrealista.
17: Sí.
0: ¿Por qué ha sido por ahí esta vez? ¿Por qué es nuevo para ti?
17: Mira, no es, es nuevo en este formato que hago de monólogo con canciones, pero no es nuevo porque yo el humor que empecé a hacer en la tele era generalmente o costumbrista, porque era una de las patas, pero también surrealista. A mí me gustaban, sobre todo los que hacía los sketches con Javi Merino, surrealistas totales, ¿no? Y mi humor natural, el que me sale a mí, es surrealista. Luego la vida, pues con tanta programa y tanto sketch y tanta cosa, pues te obliga a ir al costumbrismo, al humor de crítica social, política, etcétera. Pero el humor que me nace a mí es surrealista. Entonces lo recupero en este espectáculo, en alguna zona, en alguna parte. Y luego también hago una cosa que es una primicia, bueno, que sale algún personaje, que nunca he sacado personajes en mis monólogos, y en este espectáculo algún personaje va a aparecer.
0: ¿Personajes a través de ti mismo?
17: Sí, claro.
0: Vale.
17: Sí. Yo soy solo conmigo mismo, entonces... Sí. Me encantaría desdoblarme y que apareciera por ahí alguien, ¿no?
0: Pero eso es, pero de momento no se puede.
17: No
0: se puede. ¿Tú qué relación tienes con la IA? Que, bueno, pues como ya la tenemos hasta en el teléfono móvil, a veces es inevitable, ¿no? Se presenta y te da la opción, hola, ¿qué tal? Mira, voy a responder a esa pregunta que le estás haciendo aquí a Internet. No sé, ¿cómo te llevas con ella? Si
17: mal.
0: Es que te llevas.
17: No,
0: mal
17: no
0: te
17: llevo. Llevas. Yo soy un talibán anti-IA, pero no lo hago... O sea, yo lo entiendo, la IA, entiendo que lo que hay, he investigado un poco, he hecho alguna... gala de empresas que se dedican a la IA, les he hecho la... Pero yo no he entrado nunca en un chat de IA, GPT, ni estas, no he entrado, no utilizo para nada la IA y me mantengo como puro, como hay en ese estado, por si hiciera falta recordar algún día a la gente que se podía beber sin IA. Entonces yo sería el ejemplo, yo les diré, volved a casa, que estoy aquí, que no ha habido ningún problema. No, es una... Yo creo que hay que mantener cierta observación, cierto espíritu crítico sin más, y a mí de momento no me ha hecho falta la IA en la vida y mantendré la vida como yo la llevo.
0: ¿Cómo entiendes el espíritu crítico?
17: Pues el espíritu crítico es no comernos todo lo que nos pongan en la mesa. Es decir, el espíritu crítico es decir... todo ahora es abuso. Entonces, mira, aparece algo y todo el mundo lo tiene que asumir. Dicen algo y todo te los tienes que creer. El espíritu crítico es, bueno, yo me voy a mantener pensando por mí mismo y de lo que tú me ofreces habrá cosas que sí y habrá cosas que no. O sea, es filtrar todo lo que ocurre, que es mucho dato, mucha información. El espíritu crítico, simple, crítico es filtrar la información desde tu punto de vista, que eres tú.
0: Decía mi compañera Irache que el germen de este monólogo que vas a hacer a partir del martes que viene hasta el 30 de agosto en el Teatro Principal de Donostia, lo llevas anotado en tu móvil desde hace una década y creo que tiene que ver con una persona sin hogar que estaba en Sevilla. ¿Eso es así?
17: Sí, pero alucino que tengáis esa información porque esto será la IA. Esto lo he contado solo... dos veces a dos personas.
0: Pues ya está, suficiente. Pero pues, lo hiciste público, ya está.
17: Ah, lo hice público, claro. Ay. Ah, pero es cierto. Pero vamos, ni me acuerdo cuándo, pero... pues sí, yo cuando estaba rodando la serie ahí abajo, iba a casa después de cenar y de haber tomado algo, y en el parque que está al lado del Museo de Bellas Artes había una de estas personas que viven en la calle y estaba vociferando algo, y era un concepto tan brillante y tan bonito... que lo apunté en el móvil diciendo, bueno, pues por lo menos lo apunto y algún día lo cuento en una cena o hago una canción o algo. Y se quedó ahí. Y 10 años después, mirando las notas del móvil, aparece el concepto y dije, es el momento de utilizarlo. Y es una de las de la clave del espectáculo, una de las claves del espectáculo.
0: Vale, que no la vamos a...
17: No.
0: La clave, además de aquel programa de Balbín, no la vamos a traer aquí.
17: No,
0: es
17: no,
0: otra
17: no.
0: cosa y ustedes tienen que verla sobre el escenario. Tú sueles aprovechar también para, a veces, meter algún temita de los sitios donde actúas, ¿no? Algún temita que esté ahí, un poco polémico y tal. En Donostia creo que lo sueles hacer. No sé... Nos dicen desde allí. ¿Y qué? ¿Habrá alguna referencia al turismo excesivo o a esas pintadas que empezamos a ver que dicen cheesecake?
17: Sí, bueno, siempre que actúo en Donosti procuro hacer una mini crónica cómica de Donosti. En esta ocasión no va a haber una parte del espectáculo. El año pasado estaba 20 minutos hablando de... Pero sí que voy a jalonar, o sea, voy a trufar el espectáculo de vez en cuando, pues en una enumeración de casos o de cosas, pues diré algo de Donosti, ¿no? Y sí que hay... Pero luego que luego me caliento y el mismo día que voy al teatro... Me pasó hace 2 años que yo iba a ir al teatro y me paró un guardia municipal y yo pensaba que me iba a multar y me dice Terol. Y yo bajé la ventanilla y ¿qué he hecho? Y dice, oye, ¿Por qué no dices ya de una vez el tráfico que tenemos, que es insoportable, las obras, no sé qué? Entonces cogí y fui al teatro a la tarde y lo dije. O sea, me ha parado la policía para quejarse. Pues estas cosas también me pueden pasar. Entonces, algo haré de Donosti, algo haré de Bilbao cuando vaya a Bilbao. Pero no es un porcentaje del espectáculo muy grande. Son pequeños detalles porque el espectáculo ya está, digamos, cerrado y tiene una forma.
0: Que solo conoces tú. La música.
17: Sí.
0: Oye, te hemos escuchado cantar, que sí. No era la primera vez, ¿eh? Ahí te hemos escuchado más veces. Decíamos lo de un poco sabiniano, sí. Por Sabina. ¿Vamos bien en el género musical en el que te manejas?
17: Sí, eso fue una canción que les compuse al Pirata, al músico El Pirata y a Iñaki Salvador,
0: sí.
17: y por un homenaje a ellos. Y hice en modo Sabina porque ellos hacían un concierto que cantaban canciones de Sabina. Pero yo generalmente cuando canto con mi voz. Y sí, vamos bien. En el espectáculo también tengo dos temas, siempre meto canciones. Son canciones que tienen que ver con el espectáculo y que dan información al respecto del espectáculo. Entonces, bueno. Y luego tengo ya una serie de canciones, unas cuantas, y de vez en cuando pues hago un concierto y en modo cantautor o cansautor.
0: Cansautor.
17: ¿No? Muy cansautor. Soy muy pelma, soy muy de reflexivo y estas cosas. Y me encanta haber abierto esa línea y la llevo como una, con mucha ilusión, como un niño con, como se dice, con zapatos nuevos o con juguetes nuevos. Sí.
0: Pero la guitarra, porque mira, sí. Que tú también, igual que antes hablábamos, la tele, la radio, tal. Tú has pasado por el saxofón, o el saxofón ha pasado por ti, la chalaparta también, pero que la guitarra.
17: Claro,
0: la guitarra mola.
17: Porque intenté cantar y tocar el saxo al mismo tiempo y era muy difícil. Salía una voz horrible. Entonces, como yo soy muy de decir cosas, de contar historias y de meter la pata mucho, pues dije, la mejor manera para eso es con la guitarra, que me permite cantar. Bueno, la guitarra la toqué de siempre y era una cosa que yo tenía en privado. Tengo 20 guitarras. Siempre que he ganado dinero he comprado guitarras. Tengo una especie de museo de la guitarra. Y decidí hace unos años sacar en público y bueno, pues estas cosas con mucho pudor, con mucha duda, pero al final, bueno, pues veo que la gente no me tira tomates, no se van del teatro y estoy encantado.
0: Oye, hablando de tomates, te he visto también en un minifundio, como dices tú,
17: sí.
0: También te dedicas a la huerta.
17: Sí, tengo la suerte de tener una casa con un terrenito y bueno, pues la huerta es una de mis pasiones. Me sirve para equilibrar el mundo de las ideas, el mundo mental que los artistas tenemos. Pues cuando ya me satura la cabeza, me voy a la huerta, le doy la vuelta a la tierra, planto un tomate, lo cojo, me lo como. Tengo gallinas también, bueno,
0: ¿sí?
17: En fin. Pues soy una especie, tengo un mini baserri, soy un poco una representación de lo vasco. O sea, tengo todo lo que tiene que tener un vasco. Me falta remar en una trainera, pero hago argómetro en el gimnasio. O sea,
0: pues ya está.
17: Ya
0: pues,
17: está.
0: Pues cuenta igual.
17: Eso.
0: Oye,
17: es.
0: ¿Qué tienes ahora en esa huertita?
17: Pues estoy cogiendo, se me ha dado muy bien el tomate.
0: ¿Así? ¿Ah, pues eres de los pocos,
17: De los pocos, pero yo lo cuido muy bien. Lo tapo, bueno, yo qué sé, lo cuido como un niño, son mis mascotas. Se me ha dado mal la cebolla este año, la vaina también muy mal, pero viene muy bien el pimiento, calabacín muy bien y pepino muy bien.
0: Uh-huh.
17: O sea, y guindilla, como siempre, espectacular.
0: Espectacular.
17: Tengo ya 25 botes embotados.
0: ¡Hala! ¿Y los embotas tú?
17: Sí, claro.
0: ¿También?
17: 60 de vinagre, 40 de agua, sal y... Te puedo dar datos, o sea.
0: Bueno, y por si fuera poco, o sea, todo esto que estamos contando de Óscar Terol, también un oyente nos dice, Óscar tiene un papel principal en la representación teatral de la Semana Santa en su barrio.
17: Joder, ya estamos sacando
0: ya estamos.
17: Aquí, ya, me voy a quedar sin nada, sin ningún secreto. Pues sí, hay una pasión viviente en mi barrio de una organización a la que pertenezco y bueno, llegué a hacer de Jesucristo cuando mi cuerpo daba para eso.
0: ¿Ah?
17: Ahora ya no da para Jesucristo y me toca Herodes, o sea... No, Pilatos, perdón, hago de Pilatos. O sea, hice del Cristo y del que lo va a matar.
0: Madre mía, qué empatía, hijo. Joder, estás en un lado y en otro.
17: Es
0: bueno,
17: que lo mío
0: los
17: es
0: extremos.
17: Abarcar demasiado,
0: eso.
17: Sí. Pero vamos, que ya habéis sacado todo y que ya... Para el que esté escuchando esta entrevista, ya no hay más, de verdad, ya habéis dicho todo.
0: No, seguro que sí, seguro que tienes por ahí algún secretillo por
17: no
0: te vamos a preguntar, guárdalo muy bien.
17: Vale, para el año que viene.
0: Porque ya volverás por aquí también y entonces preguntaremos también por esos secretos. Oye, ¿y a ti qué hace reír a tanta gente? ¿Que te ríes también? ¿Qué te hace reír?
17: Pues lo que le hace reír a todo el mundo.
0: ¿Por ejemplo?
17: Cualquier cómico. De hecho, este año he estado yendo a ver muchos espectáculos cómicos para reírme. He estado viendo a todos los que han venido... aquí a Euskal Herria que he podido ir, he ido a ver a cualquier cómico, he ido a verle. Y además yo como público soy muy generoso, no estoy pensando en que yo soy también un artista, yo me siento y disfruto. Me hace reír eso y luego me hacen reír los amigos y me hace reír, bueno, lo que a todo el mundo. No soy de risa fácil, eso lo tengo que reconocer.
1: ¿Sí?
17: Yo solo nunca me he reído, yo necesito compañía. Yeah. Yo, por ejemplo, yo veo una película de una comedia y yo estoy solo en casa y no me río, pero si estoy con alguien me puedo reír. Y luego sí que me gusta esa sensación, no tanto de risa loca, sino de que sea simpático la cosa, ¿no? De que haya buen rollo. A mí me gusta, intento generar más que las carcajadas, como un buen ambiente, un buen rollo, una cosa distendida.
1: ¿Qué significa Terol existe?
17: Pues Terol existe es volver a reivindicarme. Como siempre nos reivindicamos en cada obra que hacemos, ¿no? Pero Terol existe es una vez, que estoy aquí. Ya sé que estaba, pero necesito decirlo. Y luego había un paralelismo con Teruel existe, que Terol es Teruel en catalán. Entonces a mí me gusta que los títulos tengan como muchos juegos de palabras. Y mucha cosa por ahí, de segunda línea, ¿no? Y es un poco eso, es decir, que Terol está aquí, que aunque haya hecho otros espectáculos, que haya salido haciendo de Dios, haciendo de no sé qué, Terol, lo que es Oscar Terol, pues sigue aquí contando cosas, un poco eso.
1: Bueno, pues en este programa nos gustan mucho los terolenses.
17: Ya lo sé,
1: De ese país que es Terol.
17: Sí, ¿eh? Los terolianos.
1: Bueno, pues Terol existe, Óscar Terol está ahí, va a estar desde el próximo martes 25 al 30 de agosto, son 6 funciones en el Teatro Principal con este monólogo que ha presentado así, ha contado algunas cosas, otras no. Hay gente preguntando, ¿pero qué tengo que hacer? Pues ahora enseguida les diremos qué es lo que tienen que hacer. Para poder verle, nos preguntan si vas a venir a Bilbao también.
17: Sí, hay fecha ya. Voy al Campos Elíseos en diciembre. Puede ser o el 6 o el 7. Tengo dos seguidas, es una de las dos. O sea, el puente este de la...
1: El 7.
17: Diciembre, el 7.
1: El 7, sí.
17: Pues estoy en el Campos Elíseos de Bilbo, que es un teatro que me encanta y he disfrutado mucho. Y ahí me tienen. Y aprovecho para que todos los bilbaínos disfruten de la escena gusia, que lo pasen muy bien y que sean felices.
1: Pues ya está. Que seas feliz tú también.
17: Gracias.
1: Óscar, un abrazo.
17: Gracias por la entrevista, ha sido maravillosa.
1: Cómo no, a ti. Agur.
17: Agur, ayo.
1: Falta ya muy poquito, a las 12 se va a lanzar el chupinazo en Espinal, el chupinazo de las fiestas, y va a ser un chupinazo pues muy especial, Aritz Aguirre.
18: En menos de 22 minutos empiezan las fiestas de San Bartolomé en Aurizberri, en Espinal, en el Pirineo Navarro, y este año... La persona encargada de lanzar el chupinazo es Itziar Herburu, de la panadería del pueblo, de la panadería Herburu, panadería familiar ya de 3 generaciones que lleva más de 80 años despertándose de madrugada a las 4 de la mañana para surtir de pan, de magdalenas, de mantecadas al pueblo de Espinal y a los otros pueblos del valle. Y he podido hablar hace unos minutos con la protagonista, con Itziar Herburu, que le he pillado en la panadería. Es una mañana de
1: hasta
18: mucha
1: emoción. Hasta
18: el último
1: momento, en la panadería, sí, trabajando.
18: Una mañana de mucha emoción y mucho ajetreo.
19: Estoy todavía en el obrador, en la panadería. Estamos terminando de hacer el pan. Es un día de ajetreo en la panadería, pues porque hoy las cuadrillas hacen las costilladas y entonces pues tenemos que hacer bastante pan. Entonces aquí estamos todos acelerados y intentando cumplir con todos.
18: Le he preguntado, Itziar, ¿es un chupinazo con aroma de pan recién hecho?
19: Sí, eso sí, pero bueno, en Espinal hay muchos días aroma pan recién hecho, ¿eh? Sí, pero sí, hoy el chupinazo, pues sí, nos ha tocado echarlo a nosotros, ha querido así el concejo de Espinal que lo tiremos nosotros, y nada, pues ¿qué vamos a hacer? Allá estaremos, tirando el chupinazo. Carlos, que se ha jubilado, un primo mío, que está con nosotros hasta este año, y nada, los dos tiraremos el chupinazo.
18: Es un homenaje, Loreto, del pueblo de Espinal a esta panadería que sirve... cuando hace frío, cuando nieva, de refugio.
19: Bueno, ¿sabes lo que ocurre? Que cuando hace frío y cuando nieva, la gente pues no tiene tantas posibilidades de salir. Entonces, pues si se juntan en la panadería, pues hay un rato de tertulia. Y ahí estamos a gusto, pues hablando y tal. Y luego, pues con la gente de aquí alrededor, pues imagínate, mi hermana va todos los días a Incioa, que es un pueblo que hay muy poca gente. Y está muy alto, es el segundo pueblo más alto de Navarra. Entonces hay nieve en la carretera y allá va mi hermana y allá está con la gente de allá, gente mayor, que están allá. Y la verdad es que a gusto.
18: Porque es mucho más que refugio. Es en realidad un negocio que va más allá del negocio porque establece relaciones personales, vínculos en aquellas localidades pues que están más aisladas.
19: Es que llevamos muchos años, llevamos ya 35 años yendo, y entonces pues quieras que no, conoces a la gente y notas cuando falla algo o cuando no están bien, no les notas, pues porque tenemos ya mucha confianza con ellos y tienes mucho cariño por esa gente. Hemos visto ya gente que se ha muerto, mucha gente desde que vamos, y cómo se van quedando los pueblos poco a poco sin gente. Es que es terrible, te da una pena enorme que esos pueblos se vayan quedando sin gente, es una pena.
1: Bueno, pues claro, eso es lo que pasa, y a veces negocios como este lo que hacen es darle pues un poquito más de vida, ¿no? Un punto de encuentro, claro.
18: Sí, y recordando eso, la propia protagonista, Itziar Herburu, se nos emocionaba.
19: A mí sí, a mí me da mucha emoción, muchísima. Yo quiero a mi gente muchísimo, muchísimo, muchísimo. Yo tengo gente muy, muy mágica allá, es que gente mayor que ha pasado muchas cosas y que se le ha muerto el marido y ahora ya no tiene coche, no se puede mover. O sea, es que hay muchos casos, hay casos, la verdad, en estos pueblos un poco, que te da ilusión ir y estar un rato hablando con ellos. A mí muchísima.
18: Por eso, a la hora de lanzar el chupinazo nos decía que va a tener en su pensamiento, cómo no, a toda su familia, a generaciones anteriores. Decía, por ejemplo, su tío Feliciano, que desde las 4 de la mañana hasta las 4 de la tarde, con un horno que todavía no era obrador, se dedicaba a hacer pan, a encender el horno, a apagarlo, a limpiarlo. Pero también a esa gente, su gente, dice mi gente, que está en los pueblos, ha mencionado, por ejemplo, a esa vecina, ¿no?, que se ha quedado viuda y sin coche y que está ahí en la casa y que van a visitarla, que es mucho más que llevarle el pan o unas magdalenas. Y también decía que quiere lanzar este mensaje a sus vecinos.
19: Que nos cuidemos todos, que estemos todos bien, en armonía, y que pasen todas las fiestas, todos los días, con buena actitud y a gusto. Nada más. Agustico, que estemos todos a gusto.
18: Nada más y todo eso. La panadería Herburu de Espinal, homenajeada hoy, lanza el chupinazo a las 12, porque al final sus magdalenas, sus mantecadas, su mantequilla y su pan recién hecho, pues es ese aroma a hogar que quiere todo el mundo, ¿no?
1: Y la compañía y el cariño. Así que es algo más que una panadera. Itziar reúne todos los méritos para lanzar el chupinazo. Esto ha quedado claro. Que lo disfrute mucho. Mila esker, Aritz. Buen fin de semana. Agur.
18: Agur.
1: Final, Ausberri, el pueblo de Ama, ahí nos vamos hoy de fiestas y a pasar fresquito. Por cierto, el pan es cojonudo, dicen la panadería, pero las pastas que hacen tienen otra categoría, están buenísimas. Jon Azkueta, ¿qué tal estás?
20: Egunon, ¿qué tal?
1: Egunon, escritor, docente, exlibrero, prescriptor aquí, no sé si también te gusta degustar las pastas.
20: Sí, la historia que habéis contado.
1: La filosofía, ¿verdad?
20: Es muy de novela, además, ¿eh? Todo lo de reunir a la gente en la tienda, conocer a los clientes, es muy bonito, la verdad.
1: Personas como esa panadería, dicen aquí, son las que permiten seguir creyendo en la humanidad. Es verdad, yo también creo que la humanidad, que a veces parece que ay, qué mal lo hacemos todo.
20: Gente,
1: creo
20: sí.
1: Que hay gente que demuestra que no, que el ser humano puede tirar para adelante y puede hacer que las cosas vayan un poquito mejor, un poquito mejor. Oye, no te voy a preguntar cuál va a ser la canción del verano.
20: No,
1: porque no lo sabemos.
20: Dudas, ¿eh?
1: Hay muchas dudas. Pero el pasatiempo del momento, ese sí, ha quedado claro ya desde el inicio de este programa a las 10.
20: Sí, yo diría incluso que el libro del verano, y no es uno de ficción, sino un pasatiempo, como bien has dicho, es este, son los Murdocus, que yo creo que los oyentes, la mayoría, los conocerán ya, porque sí, están por todas las tiendas. Bueno, ahora mismo están, porque hasta ahora han estado agotados, ha sido un fenómeno increíble, y la gente está muy enganchada, de hecho, que nos comenten a ver si se los están pasando, porque yo sé que más de uno está muy viciado ahí.
1: Sí, había algún mensaje por aquí, a ver si lo encuentro. ¿Tú también? ¿Tú también?
20: Yo he hecho algunos, ¿sí? Pocos, porque la verdad es que todavía no he avanzado demasiado. Llevan tiempo, la verdad. Bueno, pues la gente es una máquina y lo resuelve en segundos, pero en general llevan tiempo.
1: Sí, en mi cuadrilla de verano, jóvenes y mayores, nos escribía, estamos enganchados.
20: Claro, es que además no ha dicho jóvenes y mayores, es que no tiene edad. O sea, yo he visto gente de todo tipo enganchada a este tipo de pasatiempo. Y bueno, te voy a contar un poco. Mira, el autor es Manuel Garán, que yo creo que muchos lo habrán descubierto a raíz de esta obra. Él es canadiense y aquí se ha traducido, bueno, se ha traído la obra por Temas de Hoy del Grupo Planeta. Y como hemos mencionado, como ya muchos ya saben, es una mezcla entre sudoku y misterio asesinato. A mí me ha recordado un poco al Cluedo, Sí. Esto de ir poniéndolo en los sí. sitios, pero con la base de un sudoku, ¿no? De tener las casillas, ir quitando casillas hasta saber pues, dónde está el muerto, dónde está el culpable y todo ello.
1: ¿Quién conoce bien cómo se está viviendo esta fiebre?
20: Pues esta fiebre lo conocen sobre todo los libreros y las libreras, que son los que han estado ahí al pie del cañón vendiendo libros y libros, y por ello nos hemos acercado a, bueno, a Mario Gil, que es un librero de Ikigai Comics, que es una librería que es originaria de Salamanca, pero que también tiene tienda online, y está especializada en manga, merchandising y este tipo de pasatiempos, que al final es lo que hoy sobre todo nos interesa, ¿no?
1: Mario Gil, ¿qué tal? Buenos días.
3: Hola, buenos días, ¿qué tal?
1: Bueno, pues ¿cómo está esta fiebre por el Murdoku?
3: Pues es una locura. Yo creo que puedo decir que es lo que más he vendido este año. Ya, mira que hay muchos lanzamientos de fantasía o libros de ficción y demás que son muy, muy locos de ventas, pero es muy difícil llegar a las ventas de esto. Se venden de dos en dos. Ahora que hay dos, se venden de dos en dos.
1: ¿Ah, sí?
20: Es que en general se han vendido ya más de 500.000 ejemplares solo en verano, que es una barbaridad. Y hemos comentado un poquito de qué va, pero para aquellos que igual todavía no conocen demasiado este fenómeno, tú que has estado explicándolo una y otra vez a los clientes, ¿cómo lo describirías? ¿Qué dirías que son los murdokus?
3: Al final es un poco lo que tú has dicho, que es esa mezcla entre el sudoku y el cluedo. Al final es esa parte de... No solamente es hacer un sudoku que te entretiene, sino es aparte de ser un detective, ¿no? De buscar ese asesinato, de buscar qué ha pasado y demás. Y creo que le da un valor añadido a ese pasatiempo común. Y creo que el éxito también es un poco ese, aparte de, bueno, todo lo que se ha formado a nivel redes sociales o el boca a boca y demás, que siempre es muy importante.
20: Claro, porque este crecimiento que ha sido de la noche a la mañana, ¿tú cuándo has empezado a notarlo realmente en la librería?
3: Pues mira, la cuestión es que es gracioso porque al final este libro, o sea, el primero salió en octubre del año pasado y era algo que no, pues creo que ha pasado muy desapercibido hasta en mayo, creo que era la época de Día del Libro o Feria del Libro, sí. cuando ha empezado más este boom y es justo cuando se ha agotado en todo, bueno, se ha agotado en toda España y demás y se han vuelto a reimprimir con rapidez y el segundo salió ahora en julio, si no me equivoco. Y yo creo que ha sido esa época de... Ferias del Libro, que ha sido todo ahí, Días del Libro, que al final estás más el boca a boca, el tal, las redes sociales, cuando ha empezado ese boom, que se agotó, y luego te digo, ha sido volver a llegar, y ya te digo, bueno, yo lo tengo también en el escaparate, y es como, ay, es que he visto esto en la televisión, he visto esto, me han dicho, y ahora que hay dos, o sea, vienen de dos en dos para regalar, dame otro para regalar, y ha sido, yo creo que abril, mayo, cuando ha empezado más este boom.
20: Claro, ahora tenemos para elegir la primera parte y la segunda, pero hubo un momento que, como bien has dicho, encontrar un murdoku era un tesoro, ¿no?
3: Imposible.
20: Para vosotros ha sido muy complicado, tardaban mucho en llegar.
3: No, al final, quiero decir, la reimpresión creo que ha sido rápida. Al final, bueno, pues era un boom que ha sido, entonces se pusieron Planeta, yo creo que manos a la obra, a imprimir, y al final, pues comerciales, oye Mario, van a llegar más, pide bastante porque está siendo una locura... se agotaba y a las dos semanas volvía a estar, por ejemplo con el nuevo salió un miércoles y creo que el viernes yo no podía pedir más porque se agotaron ya en dos, tres días en almacén, pero la semana siguiente llevo reimpresión, no sé por qué edición va, pero o sea, ha sido rápido, ahora en verano con todo el boom está siendo rápido, si se agota puedes conseguirlo más o menos rápido si lo pides.
1: ¿Y qué diferencia hay entre el nuevo, por ejemplo, que creo que se llama Murdoku Viaje al Pasado, y el anterior? O sea, no sé si se repiten personajes, no tengo ni idea, ¿eh?
3: Pues básicamente este segundo, que se llama Viaje al Pasado, lo más interesante es que los escenarios y los personajes son pues piratas, Egipto, prehistoria. Entonces es verdad que todos los... ya te digo, hay una mina... Entonces son todos los personajes y todos los escenarios de... pues momentos pasados de la historia. Es verdad que el primero es un poco pues un negocio, sitios de casa, o sea, como sitios más comunes. Y este segundo tiene esa parte interesante que, bueno, pues vas descifrando asesinatos del pasado, o sea, de épocas más antiguas a la nuestra.
20: Oye, ¿y tú qué tratas con los clientes en primera fila? ¿A quién dirías que le recomendarías los murdokus o qué tipo de personas, edades suelen ir a comprarlos?
3: Pues a todo el mundo. Es verdad que mucha gente pregunta, sobre todo las madres, oye, mira, ¿esto para mi hijo le vale? Y al final lo que yo respondo, porque juraría que no tiene... O sea, no pone lo típico de a partir de X años. Yo lo que les digo es que si tu hijo tiene la mente para hacer un sudoku normal o algo así, que no hay edades. O al final se lo están llevando madres para los hijos, sobre todo en verano, también tiene más este boom porque me decía la gente, me lo llevo para el avión, me lo llevo para el viaje, para la playa, para la piscina. Entonces es un, creo que es un pasatiempo que tiene para todas las edades, siempre que una persona joven pues pueda hacer este tipo de sudokus y demás. Y yo te digo que no hay edades, no hay sexo, o sea, no te puedo decir, ah, se vende más para este, para esta parte de edades o de sexo. No, no. Hombres, mujeres y todas las edades y sin problema. La cosa es entretenerse un poco y picarse, porque luego hay gente que lo va haciendo con familiares y tal. Y, ah, pues mira, yo es que he avanzado tanto, yo no...
20: Hay incluso torneos, ¿eh?, que hemos visto
1: entre
20: por
1: familias,
20: ahí.
1: Entre familias, entre personas.
20: Entre familias,
1: ¿sí?,
20: y entre tiendas que están organizando torneos de murdokus a ver quién lo resuelve antes.
3: Una locura, pasada. Una locura.
1: Bueno, pero para ti, John, ¿esto puede significar algo? El hecho...
20: Yo creo que se lea, se vuelva al papel, siempre
1: porque,
20: significa...
1: Porque, claro, estás hablando de leer, estáis hablando del libro, feria del libro, tú hablas del libro... ¿Esto se puede, qué se puede considerar el murdoku? ¿Es un pasatiempo, pero...?
20: Claro, es un pasatiempo, pero bueno, al final todo lo que nos acerque al formato físico de un libro, ¿no?, creo que viene muy bien, y sobre todo en la industria editorial. Ya también porque la gente se acostumbra a llevar un libro entre manos, dejar la pantalla un poco a un lado, que creo que al final todos vivimos muy enganchados. Y con ese tipo de cosas, pues cogemos esa oitura, ¿no?, esa costumbre de acercarnos a lo que son las páginas. Entonces yo creo que en general viene muy bien. Lo que no sé es si ahora que pasan las vacaciones volveremos ya a disfrutar también de la ficción o si esta moda se estirará. ¿Tú qué opinas, Mario?
3: Yo creo que hay tiempo para todo. Al final, por ejemplo, con esto de los sudokus, que son 80 acertijos, hay gente que va, venga, me hago uno al día, porque al final si te lo haces todo en un día es algo que no se puede volver a hacer. Al final tú lo rellenas y ya está. Y creo que al final lo que hablabais de... O sea, creo que también es positivo porque en un momento donde estamos, por ejemplo, que es tema pues o mucha venta online y demás, todo esto de quererlo inmediato acerca a la gente a las librerías. Yo tengo gente que a lo mejor no conocía mi librería y gracias a que yo lo tengo en el escaparate y que ha visto que yo lo tengo, ha entrado y ha visto otras cosas y al final pues, te puedes llevar un pasatiempo y ves un libro que te gusta. Entonces creo que también estos fenómenos también ayudan a que la gente pues, entre a sitios nuevos, conozca el papel, conozca otras obras. Y no sé si pasará la moda o no después del verano. Yo creo que, bueno, las modas siempre pasan, pero luego siempre vuelve. Ahora es verdad que llegaremos a un momento donde va a haber muchos libros de este tipo, porque al final basta que algo funcione para que salgan 50 más. Pero bueno, creo que hay tiempo para todo. Creo que yo, por ejemplo, me hago uno cada antes de dormir. Ah, pues venga, antes de dormir me hago uno rapidito y demás, y ya está. Y creo que se puede compaginar perfectamente con la lectura y con otros ocios, o sea, otras aficiones.
1: Bueno, y si volvemos también a veces pues a lo material, ¿no? Lo digital está ahí, también gusta, sí, ya sabemos, pero bueno, lo otro nos aporta otra serie de beneficios y nos despierta de otra manera, ¿no? Eso está bien. Mario Gil conoce este fenómeno, esta fiebre del murdoku, que no es una cuestión de este verano, que tiene un poquito más, veremos a ver qué futuro le aguarda, eso está por ver. Mario es librero de Ikigai Comics, una librería online y física originaria de Salamanca que está especializada en manga, en merchandising y también en este tipo de pasatiempos. Mario, pues gracias por haber dedicado tu tiempo esta mañana, parte de tu tiempo también, a conversar aquí con John Azcueta y con la audiencia de Boulevard. Muchísimas gracias.
3: Nada, a vosotros. Muchísimas gracias.
20: Gracias a ti.
1: Bueno, pues ha solventado una duda, ¿eh?, que por aquí la audiencia la tenía acerca del murdoku. Tenéis, sí, ¿no?, que hablar de ello. Nos lo han dicho a las 10 y mira, a las 11:40 ya estábamos hablando de ello. Bueno, este verano hemos compartido aquí en Boulevard, lo has hecho tú, con tu esfuerzo también, poder llegar a otras personas que no se dedican al mundo de la literatura, pero que tienen recomendaciones literarias.
20: Claro, sí. De hecho, hemos tenido perfiles muy variados. Empezamos con Marcela, el Conquis, luego fuimos a los influencers, a jugadores del Atleti, y ahora nos vamos a alguien, bueno, muy vinculado a la música. Vamos a hablar con Anne Legarreta, que es una reconocida directora de orquesta, a la que le hemos preguntado que nos recomiende un libro para estos días que quedan de verano.
5: Kaixo, soy Anne Legarreta y quiero recomendaros Satanás, de Mario Mendoza. Un libro que llegó a mí de una manera, bueno, un poco inquietante, porque estuve de vacaciones en Colombia. Y justo el día antes de regresar entré a una biblioteca y pedí que me recomendaran escritores colombianos y entre ellos estaba Mario Mendoza y su novela Satanás. Y regresé a casa precisamente el día del terremoto, con la enorme suerte de que no me pasó nada. Y quizá por eso esta recomendación pues ha quedado bastante grabada en mi memoria. Satanás es una novela intensa y oscura que está ambientada en Bogotá y explora el lado más inquietante del ser humano. Y bueno, pues es una lectura que os recomiendo descubrir.
1: ¿Lo has leído?
20: No, pero mira, entre sudokus me voy a apuntar la lectura, entre murdokus.
1: La verdad es que con tantas recomendaciones, al final una las va apuntando, pero...
20: No dan las horas.
1: No dan las horas para poder leerlo todo. Siempre tenemos un libro... que lo tenemos en la mesilla de noche, pero que es un libro que viaja, porque nos acompaña, por ejemplo, también cuando viajamos nosotros.
20: Eso
1: transporte
20: es.
1: Público, nos desplazamos, y siempre está bien tener un libro a mano, una historia a mano en la que poder zambullirse. Pues la semana que viene seguiremos hablando de historias.
20: La semana que viene más
1: seguiremos con los chapuzones.
20: Volveremos a ficción, yo creo ya,
1: ¿sí?
20: Alguna obra de ficción, sí, sí. Esto ha sido un pequeño paréntesis, traeremos algún fenómeno más que surjan así puntuales, pero la verdad es que está interesante todo esto también. Mm.
1: Bueno, pues eso será la semana que viene. Mira, ahora te vamos a despedir con esta canción, Missing, de Everything But The Girl. Era una canción que ayer la trajo hasta aquí Alain Concepción, sobre esas canciones, esos grupos que no pedimos, por ejemplo, para bailar o en las verbenas, que solemos pedir casi siempre lo mismo y olvidamos también otras composiciones, otras formaciones, y esta era una de las sugerencias. Y aquí nuestros técnicos, José Ignacio Revuelta y sobre todo Yayone Benjón, que están siempre ahí a los mandos, estupendos, dijeron, esto tiene que sonar, ¿verdad que sí, Yayone? Pues nada, esto para ti, para ustedes, ¿eh?

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1: Las noticias de la una. Gabón, el incendio declarado ayer en un desguace del puerto de Pasaya ha movilizado a los servicios de emergencia. En la zona han ardido principalmente coches y baterías y ha provocado una importante nube de humo. Ante la posibilidad de que el humo pueda afectar a la población, los servicios de emergencia han enviado un mensaje de alerta para pedir el confinamiento de las personas que viven en el entorno del puerto. La recomendación afecta especialmente a la población de Lezo. En 2018 sucedió algo parecido, por eso mismo vecinos y vecinas de la localidad se manifestaron ayer para denunciar la situación. Algunas personas remarcaron que no recibieron el aviso del gobierno vasco. Josu Picabea, vecino de Lezo.
2: Son chatarras sucias que en otros puertos no se admiten. Esas descargas las están haciendo aquí, delante del pueblo. Y lo de hoy ha sido una consecuencia de eso. Queremos denunciar el episodio de hoy, pero sobre todo el descontrol que hay en el puerto.
1: Y ante la decisión de convocar la mesa del forraje en septiembre, la consejera Maya Barredo, entrevistada en Boulevard de Radio Euskadi, ha querido tranquilizar al sector ganadero. La consejera ha explicado que esa decisión no implica que el gobierno vasco no esté trabajando para la compra conjunta. Barredo adelantó en Radio Euskadi que se está contactando ya con agentes comerciales y que en septiembre se presentarán al sector opciones de compra. Natalia Serrano.
3: No entiende el enfado de los ganaderos por la convocatoria en septiembre de la mesa del forraje. No están esperando a ella, están ya trabajando. Ha dicho que están contactando con agentes comerciales, valorando ya cantidades, suministros, precios y plaje. No están esperando a ella, están ya trabajando. Ha dicho que están contactando con agentes comerciales, valorando ya cantidades, suministros.

0: En la mesa del forraje hay 40 agentes distintos.
1: Tiene explotaciones intensivas de animales que poco salen fuera, pues por ejemplo las explotaciones de vacuno de leche. Hay cebaderos donde también los animales pues poco salen fuera, y luego hay explotaciones donde se aprovechan los pastos, sobre todo los de primavera y los de verano y parte de otoño, y hay otras explotaciones pues que aunque son más extensivas pues igual no aprovechan tanto pasto.
0: Por ello trabajan en las necesidades expuestas en las 435 respuestas que se han dado a la encuesta de necesidades que se presentó al sector, y puntualiza: el gobierno vasco no se niega a declarar la sequía, como dicen los ganaderos. Es Ura, la Agencia Vasca del Agua, la que tras valorar diferentes aspectos lo hace.
2: En página internacional, un ataque ruso con drones contra un centro comercial ucraniano ha dejado 15 muertos y 130 personas heridas. Entre los heridos, una treintena se encuentra en estado grave, incluidos al menos 5 niños. Así ha informado el jefe de la Administración Militar Regional, quien ha añadido que aún hay personas desaparecidas. Según emergencias, las labores para extinguir el incendio y las operaciones de búsqueda y rescate continúan. Bilbao ha puesto en marcha la cuenta atrás para dar el pistoletazo de salida a su Aste Nagusia. Ayer por la tarde, el alcalde de la ciudad, Juan Mari Aburto, asistió a la tradicional ofrenda floral que el Gran Circo Holiday realiza a la Virgen de Begoña. Después se acercó al Parque Etxebarria e inauguró oficialmente las barracas. Es la última Aste Nagusia de Juan Mari Aburto como alcalde de Bilbao y lo está viviendo con cierta nostalgia.
3: Pero es verdad que este año, al ser la última para mí como alcalde, tiene un tono, un cierto tono de despedida, ¿no? Y en ese sentido, seguramente, en el momento en que se queme Marijaya, pues también seguramente algo de mí se quemará, ¿no?
2: Igualmente subrayó que el respeto debe ser el protagonista de las fiestas. Más noticias dentro de una hora, mientras pueden seguir informados en la aplicación Orain Geroarte.

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0: El verano suele asociarse con vacaciones, descanso, viajes, tiempo libre, pero hay personas que deciden dedicar parte de esos meses a algo muy diferente, a echar una mano a los demás. Se incorporan a proyectos de voluntariado, colaboran con asociaciones, acompañan a personas mayores, trabajan con niños, participan en iniciativas medioambientales o se marchan incluso a otros lugares para poner su tiempo y sus ganas al servicio de los demás, aunque el voluntariado no hace falta hacerlo en países del tercer mundo, evidentemente también aquí mismo se puede hacer. Y hoy queremos conocer a cuatro personas que son en este caso cuatro jóvenes que lo han hecho o lo están haciendo. Nos acompañan en los estudios de Miramón Eli Mejuto, voluntaria de Gisaide, entidad que apoya a personas con enfermedad mental. Eli, kaixo, arratsaldeon.
1: Kaixo, arratsaldeon.
0: También aquí en los estudios de Bilbao nos acompaña Luca Palmer, que es voluntario en la asociación Bizitegi, que apoya a personas en situación o en riesgo de exclusión social, pobreza, problemas de salud mental o sin hogar, en el centro de día. Luca, arratsaldeon. Muy buenas tardes.
2: Buenas.
0: Tú tienes 19 años.

0: ¿Eres alemán?
1: Sí, es, eso es.
0: ¿Cómo has caído aquí en Euskadi a hacer voluntariado?
1: Bueno, es que acabé mi bachillerato el año pasado y quería hacer algo que no se estudia después de todo el rato insti y estudia. Y bueno, quería hacer algo que sea diferente, algo como conocer otras culturas también, otros sitios y otros espacios, y hacer eso como conectando con acompañar y aprender de otras personas.
0: Uh-huh. Y aquí con un programa de voluntariado europeo, pues has recaído aquí en Euskadi y ahora nos contarás qué tal tu experiencia. También nos acompaña aquí en los estudios Julene Agos, voluntaria de Zuekin Mungi Aldea, Asociación de Voluntariado Social de Mungi Aldea. Hace allí pues de todo. Campañas, reparto de alimentos, acompañan a personas de la residencia de Munguía. Julene, kaixo, arratsaldeon.
2: Aupa, arratsaldeon.
0: Para que luego se diga que los jóvenes no pegan, no hacen nada, ¿no? Hay que ver también esta otra cara. Y nos vamos también en directo a Perú, porque allí nos encontramos a Aitor Baelo. Él es voluntario vasco que ahora mismo se encuentra en Coyique, al norte de Lima. Aitor, kaixo, arratsaldeon.
3: Bueno, arratsaldeon, buenas tardes.
0: Bueno, tú estás ahora mismo en un programa de apoyo educativo a niños y niñas con necesidades especiales en un colegio de primaria, ¿no?
3: Efectivamente, así es, sí. Uh-huh.
0: Ahora nos vas a contar también qué te movió y cómo has llegado hasta allí a Perú. La primera pregunta va a ser general para todos. Contadnos un poco qué es lo que estáis haciendo, qué voluntariado estáis haciendo y cómo surgió la oportunidad de estar donde estáis. Empiezo, Eli, contigo.
4: Bueno, yo este año nada he hecho. O sea, aparte, me consideráis joven, muchas gracias. Soy un poquito más mayor que joven.
0: ¿Tú tienes, Eli, si se puede decir?
4: No se puede decir,
0: pues ya
4: no,
0: está. No. Lucas sí lo puede decir porque tiene 19.
4: Por eso mismo, ¿no? Me habéis puesto justo
0: Julene
4: enfrente.
0: Julene, tienes 20, ¿no?
2: Tengo 20.
0: Sí.
4: Sí, yo un poquito más.
0: Vale.
4: Pero bueno, sí, yo con 25 estuve en Guatemala también.
0: Con 25 te fuiste a Guatemala.
4: Sí, 3 meses un poco lo que estaba haciendo Aitor.
0: Sí.
4: Pero ahora este año, pues nada, tenía ahí unas tardes, las tardes de julio con la intensiva y así me quedaban ahí de decir, bueno, necesito dar, ¿qué puedo hacer desde ahí? Bueno, mi pareja justo trabaja en lo social y así, y la idea esta de, ostras, un voluntariado, ¿por qué no? Y nada, encontré Gizaide, hablé con Onintza, y eso tuvimos, de momento he hecho pocas, ¿eh? O sea, he hecho la primera así de presentación y otra de salida, pero sí, bueno, desde ese lugar también, un poco desde dar, pero no sabía dónde, no sabía cómo, no sabía qué, y un poco perdida también, ¿eh? Al principio, pero bueno.
0: Y estás acompañando a personas con problemas mentales, de salud mental, ¿no?
4: Sí, hicimos salidas, eso, bueno, es muy, para mí no... O sea, no creo que transformemos nada, tampoco era mi expectativa, pero el hecho este de acompañar eso, la salida a tomar un café, etcétera, etcétera, y luego como a pues eso, ¿no? A la vuelta un poco al piso y la verdad es que, o sea, son autónomos. O sea, quiere decir que no hay nada desde... O sea, que es un poco el animar a salir un poquito, pero nada más allá de lo que ya no hacen, ¿sabes? En su día a día.
0: Uh-huh. Bueno, una aproximación a lo que haces creo que está más o menos claro. En tu caso, Julene, ¿qué es lo que estás haciendo exactamente y cómo surgió esa oportunidad?
2: Pues yo empecé muy joven, con 14, 15 años, de manera extracurricular, por decirlo de alguna manera, porque mis padres estaban metidos, mi tía, mi primo, entonces empecé desde pequeña, es una cosa que en mi casa siempre se ha hecho, de hecho también está mi hermano pequeño metido, y estaba antes en otra asociación, y cuando se hizo Zuekin Mungi Aldea hace un año más o menos, pues me cambié también a Zuekin, y pues en Zuekin pues hacemos de todo, pero ya te digo, llevamos desde pequeña.
0: Desde los 14 años.
2: Desde los 14, 15, sí.
0: ¿Y concretamente qué es lo que haces? Bueno, de todo, pero porque la gente más o menos se haga la idea.
2: Pues en Zuekin, por ejemplo, acompañamos a personas mayores, estamos también muy metidos con el medio ambiente, hacemos campañas de recogida de alimentos, de recogida de cosas para la higiene. Pues ahora que viene, por ejemplo, el curso escolar, pues estamos haciendo campaña para recogida para el curso escolar que empiece, que todos los niños tengan lo que necesiten, ¿no?
0: ¿Cuántos días a la semana colaboras, ayudas?
2: Pues depende mucho también. Si estudio, si estoy de exámenes, yo también trabajo a las tardes, entonces pues cuando tengo tiempo.
0: Luca, en tu caso, en este voluntariado europeo, ¿qué es lo que estás haciendo aquí?
1: Pues yo trabajo por Visitegui ahora mismo y es una organización que trabaja con gente en exclusión social. Y pues tenemos un mogollón de actividades y tiene como dos sectores diferentes. Tiene un sector que trabaja con gente con problemas de drogadicción o de salud mental, pero que tienen un techo, pero no tienen un hogar. y luego gente que vive directamente en la calle y que tienen como servicios de tomarse una ducha, de tomar un café, de charlar con nosotros, que nosotros les ayudamos con la burocracia y así, y también actividades para, no sé, conectarlas con el resto de la comunidad.
0: Uh-huh. Y en tu caso, Aitor, desde Perú, cuéntanos qué es lo que estás haciendo en estos centros de primaria.
5: Bueno, un poco así también por contar, llevo ya varios años de voluntariado haciendo ahí en Bilbao y bueno, pues había que conocer un poco más allá, ¿no?, de lo que nos rodea en casa. Entonces, pues bueno, con el programa de Jóvenes Vascos Cooperantes he tenido la oportunidad de venir aquí a Perú con el Centro San Viator, que trabaja con una escuela de aquí de Coyique, que es de primaria. Entonces, un poquito lo que actualmente estamos haciendo es trabajar con niños y con niñas que tienen dificultades a la hora del estudio, ya sean pues por necesidades educativas especiales o en gran parte muchas veces también es pues por las situaciones que tienen en casa con las familias y demás, pues que no reciben ese acompañamiento educativo en el ámbito escolar. Entonces, pues bueno, un poco para reforzar esa parte y también al mismo tiempo pues trabajar un poco pues habilidades sociales y pues cosas vitales pues para esa etapa de la vida, ¿no?
0: ¿Qué te está pareciendo la experiencia, Aitor?
5: Es una experiencia muy interesante, yo la recomiendo. Sí que es verdad que recomiendo primero conocer igual lo que nos rodea en nuestro entorno, en nuestro día a día, ¿no? Que a veces también, bueno, hay también situaciones muy complicadas, y luego venir aquí a vivir, bueno, más que a vivir, a conocer un poco cómo viven aquí, ¿no? Cómo trabajan y cómo hacen. Entonces, pues bueno, es verdad que hay momentos que son complicados, dado que se ven situaciones muy complicadas, y pues bueno, también hay que también aprender a trabajar con ellas, y emocionalmente uno personalmente, y luego también pues saber poder acompañar con la gente con la que se está trabajando aquí.
0: Suele decirse que en el voluntariado se recibe mucho más de lo que se da. Yo no sé si esto es así, ¿cómo lo veis vosotros, Eli? ¿Es así? ¿Aprendéis mucho también o qué es lo que os aporta?
4: Bueno, yo ahora, la experiencia que tengo ahora es como de iniciación, vamos a decir, porque cuando estuve en Guatemala estaba escuchando a Aitor y me recordaba un poco. Ojo, cuando estuve en Guatemala sí que, o sea, estuve 3 meses también con niños, yo de formación soy periodista y estábamos enseñándolos a hablar y así. La verdad es que, no me gusta la posición esta del salvador o la salvadora, ¿eh? A mí esta posición personalmente soy súper crítica además sí, con esto.
0: El hombre blanco salvador, ¿no? Se va
4: esto me cuesta, países. Sí. Pero porque en algún punto lo que ocurría de alguna forma también, igual Aitor no lo puedes corroborar y no lo sé, que es que generas un vínculo y al final ese vínculo dentro de 3 meses se va y vuelve otro vínculo y se va y vuelve otro vínculo, ¿no? Y de alguna forma esta sensación de vincularse, pero el niño o la niña no está del todo segura o seguro porque sabe que en algún momento el voluntario se va a ir. Entonces,
5: sí, yo,
4: ¿no, Aitor? Esto lo veis, ¿no?
5: Sí, yo también lo siento. Muchas sí. veces es que venimos aquí pensando que dejamos una huella positiva y en muchas ocasiones pues dejar una huella negativa por ese aspecto, ¿no? Porque marchas de aquí y el niño o la niña pues vuelve a la misma situación que está anteriormente y no se cubre esa necesidad que se está cubriendo durante esos meses.
4: Totalmente. O sea, que sí que hay una parte en la que tú recibes, y volviendo un poco a la pregunta, sí que hay una parte en la que tú recibes, porque al final en las interacciones humanas acabas recibiendo y dando todo el tiempo, pero de alguna forma luego cuando vuelves hay una... O sea, yo por lo menos tuve una autocrítica súper súper bestia y he tardado muchos años en volver a hacer voluntariado, de eso, de decir, ostras, ¿hasta qué punto? Y lo que decía ahora mismo Aitor, ¿es bueno, es malo? O sea, ostras, sí que transformamos, porque sí, porque creo que al final cualquier aportación es buena y cualquier aportación que se hace desde un lugar súper positivo, desde un lugar... De dar de alguna forma es súper positiva, pero en algún punto, ojo, vas con el miedo ese o con el cuidado a, ostras, no estaré quitando más de lo que doy, ¿sabes? En ese sentido. Sí, la autocrítica creo que para mí es importante y yo creo que O sea, hay mucho, o sea, se necesitan los voluntarios porque las administraciones no llegan, porque lo social no llega, porque sí. Pero de alguna forma, o sea, creo que hay un espacio en el que se tiene que cubrir sí o sí. Pero no sé si hay que sacar la calculadora para decir, ostra, esto sí, esto no, hemos dado X, ¿no? De alguna forma. Se hace lo que se puede y yo creo que siempre es bienvenido, porque cualquiera que pone sobre la mesa algo, eso es un valor al final.
0: Claro, a veces los más críticos sois vosotros, ¿no? Porque bastante hacéis. O sea, encima, ¿qué hacéis? ¿Os hacéis preguntas o hasta qué punto esto lo hago por los demás o lo hago por mí? No,
4: total.
0: Y pero estáis es que haciendo creo... mucho más que el resto, ¿no?
4: Ya, pero eso qué justifica. Al final, claro, me pongo un poco de reflexión en el sentido de...
0: No, es verdad. Sí, sí. Yeah. No sé, Julen, si tú también te haces estas preguntas, ¿hasta qué punto también te da a ti?
2: Me pasa, pero yo creo que igual no me pasa tanto, porque yo creo que son también diferentes voluntariados. Entonces, yo sí creo que recibo mucho más de lo que yo doy, pero porque al final la gratitud de la gente la ves mucha más de la que tú das. Y aparte de que tú das, o sea, tú das en sentido de la gente dentro del voluntariado también en plan es una cosa que recibes. Uh-huh. Entonces, acaba siendo como mucho más de lo que me dan a mí que lo que yo doy.
0: Y es para ti lo más bonito, quizás esas interacciones humanas.
2: Sí, yo creo que los vínculos que acabas formando con la gente, sí, sí.
0: En tu caso, Luca, ¿qué es lo que más te da o te llena de hacer voluntariado?
1: Creo es parecido, o sea, no sé, el conectar con la gente, como hacer los vínculos, hablar con ellos, no sé, aunque no sea una conversación muy profunda o lo que sea, sino solo, no sé, estar con ellos, no sé, charlar y como hacer bromas, no sé, y poder acompañarles, creo eso.
0: Sí. Acompañar y estar ya muchas veces es mucho, ¿no? Aitor, creo que tenéis este mes un proyecto de repostería para mujeres que bueno, pues es una excusa también para hablar, para estar con ellas, ¿no? Para conversar.
5: Sí, así es, sí. A través de talleres de repostería en los que vienen mujeres a trabajar aquí en el centro, pues aprovecha también un poco a intervenir con ellas, ¿no? A conocer qué miedos tienen, qué dificultades... y pues también poder acompañar en esos procesos que muchas veces pues en estos países pues las redes sociales que no permite no hay espacios para ello, ¿no? Entonces pues aprovechando un poco el centro pues hay un espacio para ello. Que es verdad que luego a lo largo del año justo en el centro en el que nos acoge sí que se hace ese trabajo. Pero es algo muy difícil de encontrar aquí.
0: Claro, y vuestros amigos a veces os dicen, Aitor, ¿pero qué haces yéndote a Perú a ayudar? ¿Por qué no te vienes a Ibiza con nosotros, por ejemplo?
5: Pues mira, por suerte tengo mi entorno también, es un entorno, o sea, yo he sido scout, he sido monitor scout también, chaval, y mi entorno pues pertenece a ello, ¿no? Y pues una de las partes es el voluntariado, entonces... mi entorno me acompaña, me anima, hay personas que han vivido también experiencias como esta, ¿no? Por suerte comprenden, saben lo que significa pues venirse aquí, dejar de estar en casa, dejar de aprovechar venir allí para venir aquí y pues bueno, es fácil de que mi entorno lo entienda, entonces pues por esa parte contento.
0: ¿A vosotras os ha pasado alguna vez, Eli?
4: Perdón.
0: Que os digan en vuestro entorno, pero ¿qué hacéis? ¿Tanto voluntariado? ¿Tanto?
4: Sí, sí, sí. ¿Por qué? ¿O para qué? ¿No? Pero sí. Pero bueno, al final, pues lo haces y ya está. O sea, de alguna forma también que pregunten o que. O sea, creo que en el fondo de todo es positivo. O sea, es positivo. Pero en el fondo y en la superficie también. Uh-huh. Pero sí, el para qué, el por qué de esta última, pero ¿vas a ir con, o sea, con mujeres a tomar un café y tal? No, pero que puedes hacer eso en un entorno más cercano, ya sí, pero ¿y por qué no? Uh-huh. Pero sí, creo que es que se necesita también.
0: Uh-huh. Yulene.
5: Muchas veces el concepto de no, o sea, trabajar a cambio de algo que no sea económico, ¿no? Que muchas veces eso sí que se cuestiona. Que hay mucha gente que no lo entiende, sí, o no lo comprende.
2: En mi caso tengo bastante acostumbrado a mi entorno, entonces nadie me dice nada. Sí,
0: con
2: de hecho,
0: 14 años ya estabas...
2: Pues... Sí, pero por ejemplo muchas amigas mías también están metidas. A veces vienen, a veces no tal, pero también hay muchas amigas mías metidas, entonces pues las tengo acostumbradas.
0: Luca.
1: No, para nada. O sea, todos los meses tenía algún amigo visitándome aquí y, no sé, me apoyan totalmente. Ellos también hacían cosas parecidas o sea, genial.
0: ¿Y creéis que los jóvenes de vuestra generación son suficientemente solidarios? ¿O existe una imagen injusta de una juventud muy individualista, ¿no? Antes decía yo esa imagen que muchas veces damos en los medios o que pensamos, los jóvenes están todo el día enganchados a las redes sociales, a los videojuegos, a los botellones. ¿Sois la excepción que confirma la regla o no? ¿O veis entre vosotros, entre vuestros amigos, entre vuestros contactos, una generación también comprometida?
2: Depende, ¿no? O sea, yo creo que nuestra generación está comprometida, pero se puede hacer todo a la vez. O sea, yo puedo estar un rato con el móvil, puedo irme con mis amigas de fiesta y luego a las tardes, entre semana, por ejemplo, puedo hacer voluntariado. Creo que hay tiempo para todo y
0: una cosa
2: no hay...
0: la otra.
2: Claramente. No, una cosa no es todo un extremo.
0: Sí, sí. Luca, no sé si en Alemania también hay mucha, bueno, pues tradición también de voluntariado.
1: Sí, sí. O sea, después del bachillerato, casi la mitad de las personas hace un voluntariado como un gap year de otra manera, pero la mayoría un voluntariado y es, no sé, ya es bastante acostumbrado ahí, creo. Uh-huh. Y, bueno, sí.
0: Uh-huh. ¿Y tú, Aitor?
5: Pues creo que hay un poco de todo, ¿no? Lo que han comentado. Hay jóvenes que sí, que son solidarios, y hay muchos otros que no. Pero bueno, que eso es una cuestión que también es como se cuestiona, ¿no? Los jóvenes son trabajadores, no son trabajadores, pero creo que es algo que generación tras generación pues siempre se ha cuestionado, ¿no? Siempre se ha puesto en duda. Pero creo que siempre ha habido de todo. Hay gente que ha trabajado, gente que ha sido solidaria y gente que no.
0: Uh-huh. Animáis, desde luego, entiendo.
2: Sí.
0: Y todos, ¿no? Eli también, que para terminar contigo, pues a que, oye, quien le pique la curiosidad, que empiece, además puede ser aquí en Euskadi, cerca de casa, un rato, luego ya se puede uno también abrir a otros países, a otras problemáticas, pero cada uno puede quizás encontrar su espacio, ¿no?
4: Sí, que los jóvenes también, yo me saco el grupo, pero han tenido siempre muy mala prensa, en ese sentido, ¿no? En el sentido de que, me acuerdo con la Dana también, ¿no? Ay, que los jóvenes no, oh, pues los jóvenes tiraron del carro un montón, o sea, quiero decir, que en todas las necesidades hay tanto jóvenes como mayores, y al final es eso, la sensación de comunidad, ¿no? Mm. Que un poco de que tienen que tirar, o sea, que cuando se plantean problemas encima de la mesa, o sea, da igual la edad que tengas.
0: Pues ahí queda este ejemplo de algo que se puede hacer también, por supuesto, que es pasar parte del tiempo libre ayudando a otras personas, y queríamos ponerlo hoy en valor aquí en Radio Euskadi. Gracias, Eli Mejuto, voluntaria de Xaides, Carricasco. Luca Palmer, voluntario de la asociación Bizitegi, desde Alemania, Carricasco. Julene Agos, voluntaria de Suekin Mungialdea, Carricasco, Julene.
2: Sorry.
0: Y Aitor Baelo, desde Perú. Gracias por atendernos también.
5: Carricasco.
0: Llegamos enseguida a las 5:30, momento de actualizar la información de carreteras.

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0: Abrimos aquí el diálogo de besugos. Miquel Martínez, ¿cómo estamos?
1: Muy bien, arratsaldeón.
0: Arratsaldeón, Lier Puente.
2: Arrastión.
0: Vuelve de vacaciones la gran Soraya Vegas. Arratsaldeón, Soraya.
3: Chachán, arratsaldeón.
0: ¿Cómo estás?
3: Favor.
0: ¿Cómo estás?
3: Pues mira, estoy bien morena.
2: Eso sí,
3: bien
2: se
3: descansada,
2: nota.
3: Bien descansada. Después de 5 años en vacaciones, esto ha sido, vamos, un subidón.
0: Yo creo que no había estado tan morena en la vida, ¿no?
3: Que te lo juro que en la
0: guau,
3: vida, ¿eh?
0: Entras en guau para verle a Soraya.
3: Por favor, tengo un moreno que esto se va a quitar en nada, pero vamos, mi ama está flipando. ¿Sí, no? Que está en Cáceres y me dice, pero hija mía, si tú nunca has estado tan morena. Pues sí, este año he descansado, he cogido fuerzas y nueva temporada.
0: Ya sabéis que Soraya Vegas está este verano con nosotros aquí en el Diálogo de Besugos, que nos cuenta lo que comenta su cuadrilla en el WhatsApp, la cuadrilla de la Sori. ¿Hoy de qué va a ir?
3: Hoy va a ir, hombre, ¿de qué podemos ir? Pues podemos, los vascos de vacaciones. Ah. Nos transformamos, somos iguales, somos peores, se nos ve... Descansamos.
0: ¿Cómo somos los vascos de vacaciones? Vale, vale. Oh. Interesante. Luego escuchamos a tu cuadrilla, pero antes, hoy es viernes y tenemos también un besugo VIP con el que queremos charlar. Una visita muy especial, Miquel, ¿verdad?
1: ¡Ay, qué emoción! Tenemos hoy a un ventrílocuo. Yo me he criado con él.
0: Sueño de tu infancia.
1: Sí, sí, sí, sí. No es un ventríloco cualquiera, tengo que decir, ¿eh? Se llama Ramón Iribar, pero muchos lo conocemos como Elvi.
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1: Bueno, bueno, ¿eh? Habéis escuchado ya Chiribitón. Sí. Ha participado en muchos programas con Chirrimirreta, Chiribitón, Barrebusal, Zaporru, Triquitraca, Triquitrón. Con él y con sus personajes, Sisi, Lester, el mono Lester, Machín y muchos más, ¿eh? También es payaso con Gary Moncho, José Loncho, y sigue dando vida a sus personajes con sus shows de ventríloco por Euskal Herria, pero hoy aquí en EITV, Euskal Irrati Televista, lo tenemos de vuelta. ¡Elvi! ¡Arratsaldeón, Elvi!
0: ¡Arratsaldeón!
15: ¡Arratsaldeón!
0: ¿Qué tal? ¿Somos dos?
15: ¡Ondo va! ¡Osondo! ¡Esa dos oposik, hemen! Claro. ¡Soy quien berriro gotegatik!
1: Oye, Elvi, cuando has escuchado tus voces ahí en tus intervenciones de estos programas de los payasos, ¿qué te ha venido a la cabeza?
15: Pues mira, me ha entrado un no sé qué... Que qué sé yo, que yo qué sé.
1: Que yo.
15: En fin.
3: Una cosita. Que,
15: sí, una cosita un poco extraña, porque ya han pasado unos cuantos añitos, hijo.
1: Sí, y además, Elvi, creo que no estás solo. Has ¿no? traído compañía.
15: Pues mira, he traído aquí a Lester.
1: ¡Lester!
15: ¡Hombre!
1: Podemos escuchar a Lester.
15: Sí, pero bueno, espera un poco, porque lo tengo que despertar. Sabes que...
0: Es la hora de la siesta.
15: Los monos duermen más que los humanos. Y entonces lo tengo metido aquí en su maleta, porque ¿sí? este hombre vive... Bueno, este hombre. Este ser ¿sí? vive en la maleta, pues, encantado.
1: Es un mono, ¿no?
15: Es, pues yo no lo sé. Te digo que...
1: ¡Chimpanceo!
3: Una mezcla, un híbrido.
15: Sí, después de Lester. Muchos años de estar con él, pues más que mono, más que híbrido, es algo de mí, es un compañero, es muy fuerte.
0: Un apéndice, ¿no? Tuyo.
15: Sí, sí. Mm.
1: ¿Y lo tenías en tu maleta desde hace cuánto tiempo? ¿Desde que actuaban Chirre y Tamirre? Pues desde hace ya unos años, ¿no?
15: Sí, porque, bueno, ya sabes que los tiempos cambian, los años pasan y yo pues poco a poco quiero ir renovando mis personajes.
1: Ya.
15: Y Lester pues fue un personaje muy unido a esa época con Chirri, Mirri, Chiribitón, Barrebusa, Chaporru, toda esa época, que una época maravillosa, maravillosa, lo pasábamos fenomenal. Y lo quise guardar allí un rato y di paso a otros personajes que son los con los que estoy ahora un poquito girando por ahí y pasándolo bien.
1: Pero yo quiero escuchar a Lester, Ramón.
0: Que se está despertando.
1: Lester,
3: es que tú eres muy joven, pero es que Lester necesita su tiempo, claro, como todos los señores mayores.
0: A ver, a ver.
15: Voy a agacharme y voy a por él. Un momentito,
0: vale.
15: Momentito.
1: Ah, es que no tiene, me ha dicho, he venido a Miramón con una maleta, voy a sacarla desde hace mucho tiempo.
0: Lester está en la maleta que está, pues,
1: eso
0: como
1: es,
0: si...
1: Está
16: con polvo.
1: Está con polvo.
3: Bueno, igual está un poquito.
15: Aquí está.
1: Dale, dale.
15: Lester.
0: Ahí está. Ahí está.
1: ¡Caixo, Lester!
2: Buenas noches, buenas noches.
0: ¡Hombre! ¡Caixo, Lester!
1: Lester, ¿cuánto tiempo llevas dormido ya, Lester?
2: ¿Cuánto tiempo?
15: ¿Cuánto tiempo llevas servido? Bueno, servido no, dormido.
0: Dormido.
2: ¡Cachondeo!
1: ¡Cachondeo! Oye, Lester, ¿te acuerdas de Chiribitón, Lester?
2: Chiribitón. Hablaba mucho.
1: Hablaba mucho, ¿eh?
15: Hablaba mucho, no, creo que te confundes con alguien. Te será con el realizador, con el director del programa.
1: Mac.
15: Sí,
2: eso es.
15: Allí estabas tú,
2: sí.
15: Estaba Sisi,
2: sí.
15: Y estaba Machín.
2: Machín.
15: El niño Biurri que teníamos ahí con testón.
2: Sí, es verdad, sí, es verdad.
1: Oye, bueno, qué maravilla. Y Ramón.
15: Aquí estamos otra vez.
1: Te queremos conocer.
15: Ha sido una cosa volver sí. otra vez aquí a los estudios de.
0: De ITV, volver de a entrar Miramón, en Miramón, ¿verdad?
15: Es por, una experiencia un tanto, vamos a decirlo. Religiosa.
0: Claro, no, nostálgica.
15: Sí. Vale, vale.
1: Bueno. ¿Desde hace cuánto tiempo que no vas a Miramón ya? Desde hace ya unos años, ¿no? Ay, ¿Ramón? ¿Está durmiendo Lester?
0: Ah, sí, se habrá agachado para dormir a
3: Lester. Se ha agachado y claro, sí, todo sí. No puede.
1: Ramón, que claro, ¿se ha comido Lester el micrófono o algo? Yo creo, ¿eh?
0: Se nos ha ido.
15: Ahora sí, porque es que estaba Lester, pues es un personaje que es muy nervioso y ha empezado ya a enredar, a mordisquear sí. los cables.
2: Sí. Cachondeo.
1: Es que ya le hemos despertado
15: y no soy ya porque claro, se había metido un cable dentro de la boca.
1: Muy bien. Claro.
0: Lester tiene hambre. Claro, lleva tanto tiempo metido ahí, claro. Se va a comer
3: los,
0: lo que pille.
3: Los cables.
15: Sí, la verdad es que lo he puesto un poquito a dieta, operación bikini, sí.
1: Ramón, ¿desde hace cuánto que no pisas Miramón ya?
15: Jo, pues desde entonces, pues uf. Ya, eso sí que sé, ya no recuerdo ni los años que se hacía eso, era el 2003, sería.
1: Sí. No había sí. nacido ni yo.
5: Uf, Aspaldi.
0: Ya ves que están de obras en Miramón.
15: Sí, sabéis, la verdad, me ha costado encontrar la entrada.
1: No.
15: Sí, porque
1: no pasa nada.
15: Un poco más cerrado, más oscurito, pero bueno. Sí,
1: y queremos conocerte también a ti, Elvi. ¿Cómo empezaste en este mundo del espectáculo, con muñecos, haciendo de ventrílocuo?
15: Mira, yo ahora ya tengo ya mis añitos y yo empecé cuando a los 12 años sí. mi familia y yo también éramos o somos de Bilbao, éramos de Bilbao, porque vivo aquí en Donosti, pero toda mi familia es de allí. Mm. Y recuerdo que en una fiesta de cumpleaños vi a unos payasos que, bueno, me hipnotizaron y desde entonces empecé a copiarles, a pintarme sí. la cara, a frecuentar el mundo del circo para aprender, a hablar con otros payasos, los hermanos Tonetti, que eran muy famosos en las fiestas.
3: Madre mía, los Tonetti en Bilbao, ¿eh?
15: ¿A que sí?
3: ¡Oh, Dios mío! Sí,
15: eso
3: sí.
15: Eso es fin. Ya os contaría muchas cosas sobre ellos. Eran unos grandes payasos. En Bilbao ha habido muy buenos cómicos, muy buenos sí. payasos, muy buenos artistas. Y yo siempre que venía a un circo, pues iba a donde ellos, a preguntarles, a aprender, porque no hay o no había nada escrito. Todo se transmite de forma oral, de persona a persona, con mucho cariño y sobre todo con mucha vocación. Y a mí ha sido algo que siempre me ha vuelto loco. Y alguien me dijo, si tú quieres ser buen payaso, tienes que ser músico. Mi familia no había ni payasos, ni músicos, ni nada. El único artista era yo. Entonces me dediqué a aprender música, estudié saxofón aquí en el Conservatorio de San Sebastián, terminé los estudios. A la vez me dijo mi padre, ¿y tú de mayor qué quieres ser?
0: ¿Y qué le dijiste?
15: Y yo le dije, yo quiero ser payaso. Mi padre me miró, sonrió y me dijo, mira, estudié una carrera, cosa que hice, y luego pues haz lo que quieras. Y eso es lo que hice.
0: ¿Estudiaron aquí? ¿Qué estudiaste?
15: Estudié aquí en la Este, Económicas, en San Sebastián.
0: Fíjate.
15: Mira. Terminé, conseguí un puesto fijo luego y entonces pude compaginar una cosa con lo otro. Y es un consejo que a mi padre se lo agradezco mucho, la verdad.
0: Sí, seguro que ha sido útil mucho. También para ti. Y además, sobre todo, era esa estabilidad que se supone que dan
15: claro,
0: los estudios.
15: Claro,
0: ¿no?
15: Claro. Ahora, la verdad, no sé. En estos tiempos yo no sé si es más estable o menos estable, pero en esa época te puedo decir.
0: Sí, sí, buena pregunta.
3: Pero está bien tener plan B siempre en la
15: sí,
3: vida, ¿no?
15: Sí.
3: Sí,
15: hay
3: plan
15: sí, sí,
3: B.
15: Sí, sí, sí, sí, pero siempre yo pienso que la vida no tiene que ser unidireccional, porque si es unidireccional al final, como esa dirección se te pare, te vas a freír espárragos.
0: Es verdad.
15: Tienes claro. que tener varias cosas. Y si puedes esas varias cosas que te que te engullan, que te obsesionen, que te gusten, jo, pues puedes ir muy bien. Y yo tuve la suerte de hacer eso. Entonces, ¿la ventriloquía cómo surgió?
1: Eso.
15: Pues la ventriloquía surgió en ese mundo de payaso de circo, en que en esa época nos dedicábamos mucho, en esa época amateur, a ir por las residencias de mayores, de chavales. En esa época, pues el tema un poco de los más mayores no es como ahora, que hay, está más preparado, más cuidado. Ahí a los mayores se les llevaba a la residencia de los mayores. Entonces se hacían festivales, festivales, actos, y juntábamos a varios artistas para ir de residencia en residencia, pues alegrando un poquito la vida de la gente que estaba allí. Y faltaba un número. Payasos, había un mago, había cantantes, acordeonistas, y cayó en mis manos un libro de ventriloquía, un manual de cómo ser ventríloco, de un cura catalán, el padre Wenceslao Ciuró, que todavía lo conservo ese libro. Costaba 50 pesetas.
0: 50 pesetas.
15: Esa es una joya.
0: Eso es una joya.
3: Guárdalo.
0: Manual para ser ventríloco. O sea, que hay un manual, se aprende a ser ventríloco.
1: Yo quiero aprender, Elvi, ¿eh? ¿Cómo tengo que hacer?
0: A ver, Miquel quiere ser payaso, quiere ser Michelot.
15: Si quieres ser payaso, si quieres ser ventríloco, lo primero, como me dijo a mí el gran Pepe Tonetti, me dijo, primero tienes que tener vocación, te tiene que gustar, porque el camino es bonito, pero es complicado. Hoy en día hay cantidad de manuales de ventriloquía, hay un montón de libros de payasos, tengo la casa llena de eso y de muñecos.
3: Y de hecho hay cursos. Dentro de teatro hay una rama que estudia...
15: Clown.
3: Sí, claro. Bueno, igual no es exactamente...
15: Eso es.
1: Sí. Y también hay que decir que Elvi ha participado en programas de payasos en euskera siendo Euskaldunberri, que eso no es muy bien como lo hacías, Elvi. Uh-huh.
15: Pues mira, porque es que aquí hay que hacerlo así. Yo soy un defensor del euskera. Yo aprendí el euskera y tuve la suerte, la grandísima suerte, de conocer a la que es mi chica, mi mujer ahora, que es profesora de euskera. Si tú con tu mujer no aprendes euskera...
3: Es un chollo, claro. Tuviste aquí el euskaltegui gratuito en casa.
5: Claro. Clases gratis.
15: Tengo el euskaltegui en casa y luego...
3: 24-7.
15: Sí. Bueno, y el tercer perfil, el perfil y todas las cosas, bueno, eso...
3: ya tiene todo, ya puedes hablar bien.
1: Aprendiste y hiciste tus monólogos en estos programas de la tele en euskera. Y la gente ya... te sigue reconociendo. Ah, este es Elvi de los payasos. Y...
15: ojo, a veces sí, fíjate, cuando una vez paseando por Sagüés, había un bar allí, era las mañanas, estaba yo convaleciente de una operación de hernia. Sí. Y me venía andando desde el antiguo, desde donde vivo yo, hasta Sagüés. Iba andando y un día, pues yo iba hasta allí, me senté, leí el periódico y el chico que estaba allí en la barra me dijo, oye, ¿Tú salías con Cherry Merry Tachiribitón? Sí. ¡Jo, tú eres el que salías con... Sí, con Lester y tal! ¡Jo, pues fíjate tú! Me hizo una ilusión de miedo, ¿no?
0: Sí. Oye, pero a ser ventríloco se aprende, porque al final hablar con los labios o los no es fácil, ¿no? Y que se entiendan.
3: Y las voces.
0: Se practica. ¿Cómo se hace las voces, no? Y poner voces. Me parece que tiene un mérito tremendo.
15: A ver, la ventriloquía como técnica... hay una técnica... Evidentemente, si tú no tienes ningún problema en el aparato fonador, en el aparato respiratorio, se aprende. Ahora bien, el acceso a la ventriloquía no es por un único camino. ¿Tú con la ventriloquía qué quieres hacer? ¿Hacer reír? ¿Demostrar habilidades técnicas? Eso es otra cosa. Pero la ventriloquía se aprende. Tengo en casa yo manuales y sobre todo te puedo decir, aquí en la península ibérica no hay mucha afición. Ahora hay un poquito más, pero en Estados Unidos yo he estado en dos congresos de ventrílocos, uno en Las Vegas y otro en Cincinnati. Bueno, que ahí hay una afición terrible. O sea, ahí son 5 días que te metes en una convention, como le llaman ellos, en la cual hay cursos, ahí se venden muñecos de ventriloquía, tienes... posibilidad de estar con los pros ventrílocos que hay por allí. Y pues cada año se hace una convención y yo he estado en dos. y se aprende mucho, a pesar de que mi nivel de inglés pues deja de desear mucho, ¿no? Pero siempre aprendes algo, siempre aprendes algo. Sobre todo si tienes ilusión y vocación y cariño con este arte, mucho.
0: Pues interesante. Miquel, ¿hacen una prueba de ventriloquía?
1: Sí. Bueno,
3: sigue practicando.
1: Era un pato que Elvi le decía, tienes que decir en euskera, bye, bye. Pero él siempre decía, sí.
16: Sí,
1: ¿qué tal? Sí, ¿cuánto tiempo?
15: A ver, sí, ¿dónde estás? Sí. ¿Has entendido?
11: Sí.
1: Tienes que decir bye, bye.
15: Ahora aprendido.
1: Poco a poco.
0: Me parece maravilloso poder mantener conversaciones contigo.
3: Yo lo veo, como persona que vive sola, lo veo.
15: Si no te creas tú que a veces uno cuando uno dice, me estoy aburriendo, pues me pongo a hablar yo.
1: ¿Cuántos muñecos tienes, Elvi? ¿Cuántos muñecos?
0: En casa.
15: Mira, he dejado de comprar porque...
3: ¿Tu mujer cómo se llama? Seguro que es la que...
15: Mi mujer a mí me deja y me deja campo abierto, ¿no? Pero tengo una colección bonita. Lo que pasa que a veces comprar un muñeco y no darle vida es no me gusta, ¿sabes?
0: Ya, claro, sí.
15: Entonces, a mí me gustan los muñecos de antes, los muñecos que ahora dan miedo.
0: A ver si
15: me explico. En ventriloquía hay dos tipos de más o menos de muñecos, los que los americanos llaman los hard puppets, que son los que están hechos de madera, están hechos de plástico, y los soft puppets, que están hechos más como los Muppets, más de tela y tal, ¿no? A mí me gustan los primeros, porque yo como soy del siglo anterior, pues me gusta un poco esa estética del muñeco que se le mueve la mandíbula hacia abajo, que mira a un lado. Entonces a mí me ha ocurrido muchas veces, recuerdo una vez en Alchachu, que me tocó actuar ante unos chavales, bueno, chavales, eran ya jóvenes de 18, 20 años, y saqué al niño, que se llama, que yo uso ahora, es un niño que se llama Enekichu, y es un muñeco que es un hard puppet, que mueve la mandíbula de arriba abajo y los ojos. Lo saqué y tres chavalas, tenían ya 18 años, 16 años, dicen, ¡ay, me da yuyu!
3: Es que hay muchas películas que salen esos muñecos.
0: Se lo ha dicho él.
15: Sí,
0: Elvi, un placer haber estado contigo, hayas vuelto a Miramón. ¿Tienes algún espectáculo pronto, por cierto, por si alguien quiere ir a verte?
15: Sí, mira, bueno, con los payasos estamos ahora con el espectáculo Gary Mocho y José Loncho en la Pérgola de Bilbo, en la Nagusia, el 28.
0: Vale.
15: A las 7:30. Y luego ya con los muñecos tengo en Alsasu, pasa que no tengo la gente aquí, en Alsasu, también
0: busquen.
15: Ahí en euskera, en Berantevilla, ahí será, no sé si será en castellano, en euskera, no sé. En septiembre tengo unos cuantos, sí.
0: Alsasu, Berantevilla, y en Astragusia, en la Pérgola, el día 28 a las 7:30.
15: Sí.
0: Pues Ramón Iríbar, Elvi, Eskerrik Asko.
15: Iríbar,
0: te hemos dicho mal todo el rato.
1: Ander Iríbar, yo creo.
15: Yo cuando dices Iríbar me acuerdo más de Ángel Iríbar.
0: Claro.
1: Iríbar, es verdad.
0: Claro.
1: Bueno, es que ricasco, Ramón.
15: Soy de Chalatín.
0: Es que ricasco, Ramón. Pues vamos con la cuadrilla de la Sori, que hoy está hablando de los vascos que viajan. ¿Qué viajamos?
3: Que viajamos todos, ¿no? Porque todos, cuando vamos de vacaciones, yo no sé vosotros, voy a lanzarlo también a vosotros. ¿Cambiáis mucho? ¿Cambiáis mucho cuando vais de vacaciones? Quiero decir... A ver, voy a ser maléfica ahora mismo.
0: Ya lo cuento antes.
3: Porque a mí me pasa mucho cuando estoy de vacaciones que el vasco con mi cuadrilla o mis amigos y alrededores, que es un poquito soso en Euskadi, pero que llega a Cádiz y es anchas Castilla, camisas de colores, colorinchis.
0: Eso pasa más a los ingleses. Que son muy serios y aburridos en Inglaterra y cuando viajan a Mallorca y no sé cuál, sale lo que no tienen dentro. Yo personalmente me parezco bastante viajando al de aquí.
3: ¿Tú? Bastante. Sí. ¿Estos dos?
16: No.
0: ¿Estos dos qué?
16: O sea, si vas de viaje, pues ya te pones la ropa de viaje, ¿no?
0: Claro.
3: ¿Qué te pones
16: de viaje? Claro, y el gorro de viaje, y el sombrero, y claro.
1: ¿Qué es el gorro de viaje?
3: El gorro.
1: ¿Cómo que el gorro?
0: Gorro para el sol, ¿no?
16: Para el sol, aparte que gorra. Caminas mucho.
0: Hombre, de turista sí, si nos disfrazamos
16: un
0: poco.
16: Sí, pero un sombrerito de vez en cuando también.
3: Pero no creemos, ¿no creéis que hay algún vasco y vasca que cuando está fuera como que se desinhibe más?
0: Puede
3: como
0: ser,
3: que de repente es mucho más alegre.
0: Hombre.
3: Y ese vecino tuyo que no te habla, pero te lo encuentras en Noja y de repente es tu gran amigo.
0: Sí.
3: Es que eso también pasa.
0: Eso ayuda también
16: el chiringuito también ayuda mucho.
3: El chiringuito también ayuda. Bueno, vale. Mi amigo Aitor creo que opina algo similar.
17: Sí, sorry. Yo creo que los vascos y las vascas, cuando llega el veranito, enloquecemos. Yo acabo de estar una semanita en Turquía y me he encontrado con cada uno. Que ha ido a darlo todo, porque esa es otra. En casa también, pero ya si nos vamos de viaje, a donde no nos conoce nadie, ahí la gente ya se vuelve loca.
0: Ya, no sé qué tipo de locuras ha hecho.
3: Yo creo, este es el jovencito, este es el jovencito de la cuadri y entiendo...
0: Se lo ha pasado muy bien en Turquía.
3: Que lo ha pasado muy bien en Turquía.
16: Los globos de Capadocia se lo ha pasado fenomenal.
3: Y el ligoteo también es verdad, igual quizá el vasco fuera... Oye, pero antes contabais que os transformáis, ¿no? Os ponéis un gorrito, una camisa... ¿Pero no os pasa que cuando vais de vacaciones sabéis quién es el de aquí? O sea, yo sé perfectamente, vamos a ver.
0: Ese es vasco.
3: Hay una ropita,
0: camiseta
3: hay un poquito...
0: Camiseta del Atleti, esos que van con la camiseta del Atleti a todas partes.
3: Pero ¿por qué van a todos los
0: buena
3: sitios?
0: Pregunta.
3: A todas las horas, por favor, señores y señoras, porque ahora ya también todo el mundo.
0: Como que se vea que soy vasco.
3: Que soy vasco.
0: Pero si
3: vasco.
0: Se nos ve en la cara.
3: Ya, sí.
16: En la cara y en la ropa.
3: Y en la ropa. Sí. También esas, perdonadme, esos chándals. Ese pantalón de bolsillitos.
0: Sí. No vas al monte, colega.
3: Y quizá la chancla. Y yo creo que mi amiga Sara la han pillado cuando hay vacaciones. Sarita.
18: Mira, pues así una cosa graciosa que nos pasó en unas vacaciones fue que estábamos en Canarias, pues con ropa normal, en plan un pantalón corto, una camiseta, o sea, nada, no un terno ahí, un pendiente de coco, no, así normal. Íbamos por la calle y nos grita un camarero, los vascos. Y digo, pero ¿en qué momento? Se nos ve a la legua. Igual también nosotras sentíamos que habíamos mimetizado con el ambiente, ¿sabes? Alegre y jovial de Canarias, pero por lo visto no, se nos ve a kilómetros. Porque esa es otra cosa, yo creo que cuando salimos fuera de repente, pues no sé si es porque se nos va la nube o qué, pero somos como más amables, más graciosas, como hablamos con la gente, ¿sabes? Que aquí es como que no nos relacionamos tanto, pues fuera sí, es otra cosa. No sé si es porque estamos de vacaciones y el cerebro está mejor o por la geografía, la verdad.
0: Sí, pero es verdad, ¿eh? A mí me ha pasado también en Estambul, hace años estar por el mercado, un zoco de estos, y de repente sois vascos y que te empecé además el turco a hablar en euskera.
16: En Turquía me ha pasado más de una vez, que tienen dos, tres frases y empiezan a soltártelas en euskera.
0: Bueno, los armodus y dices, pero si no llevo nada de...
16: Lo identifican.
3: O los tonos, o la cara, es que tampoco.
1: O vas con tus padres, se te escapa un aita y ahí ya.
3: Bueno, pero ahí.
1: De manera
3: ahí es listo. Vale, ahí sí, o dices Kais o agur o algo, pero es que a veces es como.
0: Que no te han oído, que están lejos.
3: Sí. No, pero yo. Sí, a mí me ha pasado ahora que estaba en Cádiz. Joder, es que es de verdad. Es que te vayas de vacaciones y te encuentres a medio Baracaldo, a medio Sestao. Que podía pasar, y pasó.
0: Euskadi se lo llaman, ¿no?
3: En serio, es real. Estaba lleno de vascos, digo, pero por favor, señores. Bueno, y es que se les veía. Aparte, la mezcla en vacaciones, la gente va en parejita, chica, chico, pero aquí seguíamos igual. Chicos por un lado, chicas por otro. Mujeres por un lado, hombres por otro.
0: Sí, sí.
3: O sea que se nos ve, pero de leguas, y yo lo veía. Y por supuesto vinieron a saludar. No nos conocíamos, pero da igual, la gente viene, es súper amable.
0: Y de repente nunca me saludas en el pueblo y aquí sí.
3: Y es que eso es muy fuerte. Y la última es Arantxa, que Arantxa es mi amiga la optimista. La señora de Bilbaína, que Bilbao es lo mejor del mundo. ¿Eh? Lo mejor del mundo y por supuesto somos los mejores.
19: Los vascos, yo creo que somos los turistas que todo el mundo quiere. Porque esto es como en las finales del Atleti. Gastamos en bebida, en comer y demás. Somos súper respetuosos, nos adaptamos a los sitios. Yo creo que sí, que somos de los mejores turistas que hay.
3: Ella sí. Mira, con ella está en Galicia y está bastantes días en Galicia. Y es verdad que los chicos, los de los chiringuitos gallegos, pero claro, ya sabéis que una que habla mucho, pues ya me hice colega de todo el mundo. Entonces sí que decían que preferían a los vascos, primero porque efectivamente gastamos. O sea, somos señores y señoras que un buen pescado, una buena carne, que no rateamos. Porque
0: verdad, comemos bien y mucho.
16: Nos gusta
0: disfrutar de
3: y
0: eso.
3: Según ellos, los peores eran me va a matar la gente, pero nos, bueno, igual está escuchándonos, la gente de Madrid. La gente de Madrid es las que piden un pescado para seis.
0: ¿Así, eh?
3: Sí, sí, o sea, dice que se nota muchísimo. Es como una ensalada y un rodaballo para seis. Y claro, nosotros no, nosotros cada uno se come claro, su pescadito, hombre, y su ensalada.
16: Sí, y luego la revancha es que les dejan aparcar en el puerto con la, cuando está bajamar, para que el coche se lo lleve el agua.
0: Sí, sí, eso es de bastantes sí, bueno, que dejamos aquí los de Subo Soraya, te despido hasta el lunes.
3: El lunes
0: tenemos programa especial desde el Palacio Euskalduna de Bilbao hasta Nagusia, así que estaremos ahí al lado de la terraza de
3: Euskalduna
0: Club, ahí abajo, y va a estar Soraya, que además va a recibir un premio.
3: ¡Que va a dar un premio!
0: Pero no, hasta aquí.
3: Hasta ahí. Como señora Bilbaína.
0: Hasta luego, besos. Continuamos. Y la noticia del día hoy, ese incendio de chatarra desatado esta madrugada en el puerto de Pasaya. La última hora, os lo contábamos hace unos minutos, es que ya ha quedado el fuego extinguido, pero lo que no está extinguido es el cabreo de los vecinos y vecinas de Lezo, que han convocado para las 6:30 de esta tarde una concentración para denunciar las aficiones sufridas, porque no es además la primera vez que ocurre algo así. Nos vamos en directo a Lezo, ahí está nuestra compañera Olaya Oyarzún. Arratsaldeon, Olaya.
20: Sí, arratsaldeon, compañeros. Como bien has dicho, la última hora aquí es que el incendio ha sido ya extinguido, según nos acaba de informar hace escasos minutos el Departamento de Seguridad del Gobierno Vasco. Y la situación también aquí, bueno, pues es de cabreo, ¿no? Cabreo mayúsculo entre los vecinos y las vecinas de la localidad. Estamos en riguroso directo con uno de los vecinos afectados, uno de los vecinos que ha tenido que confinarse en su casa por este incendio desatado de madrugada en el puerto de Pasaya y que no ha recibido ninguna alerta en su teléfono móvil. Josu Picabé, arratsaldeon.
21: Arratsaldeon.
20: Bueno, cuéntenos, ¿qué es lo que hoy, en media hora, a las 5:30, van a denunciar?
21: Bueno, lo que vamos a denunciar es que, bueno, básicamente, que en el puerto de Pasaya los beneficios de las empresas están por delante, ¿no? que se prioriza por encima de la salud de las vecinas, de los vecinos de Lezo, y bueno, y que llevamos años y años denunciando esta situación de molestias, contaminación, ruidos, polvo, bueno, una serie de afecciones que, bueno, pero que no obtenemos respuesta. Denunciamos que son las instituciones las responsables, las que deberían de controlar estas actividades. Bueno, sabemos que hay empresas que están que ejercen su actividad en el puerto sin licencia y actividad siquiera, y bueno, pues se van pasando la pelota de unas instituciones a otras, y llevamos años y años sufriendo esto, y de vez en cuando pues surgen episodios como el de hoy, que ya son de alarma general. Y bueno, pues queremos denunciar lo de hoy, pero también la situación en general. Y bueno, pues como siempre, pues pedir que se le ponga coto a esto.
20: Ahora a las 6:30 tenéis una manifestación, una concentración de muchos y muchas vecinas y vecinos de la localidad. ¿Cómo calificaría la situación y sobre todo qué pediría a las autoridades?
21: La situación pues hoy ha sido grave, pues no hemos podido salir de casa, y mucha gente pues ni siquiera hemos recibido el aviso. Luego la información, como siempre, pues muy limitada, sesgada, y bueno, se nos ha ocultado pues información, ¿no? Pues por ejemplo, pues lo que estaba ardiendo, el tipo de contaminación que ha habido, los peligros que pueda acarrear eso para la salud, y bueno, y al final hemos tenido que indagar por nuestra cuenta, porque no había ninguna información oficial, y hemos hablado con técnicos que estaban haciendo mediciones, y sí que nos han comentado que había un problema grave de alta concentración de benceno, que era lo que les preocupaba. Y bueno, hacia mediodía ya ha bajado el nivel y tal, pero por la mañana había una concentración de partículas de 5 ppm, también de 5 micras por encima de lo superior. Y bueno, pues normalmente estas son las que entran en el aparato respiratorio, ¿no? Son las más dañinas. Y bueno, pues todo eso se nos oculta y bueno, se nos ha hecho, bueno, ya ha pasado y como siempre, ¿no? Pues como que tenemos que estar esperando y sufriendo pues hasta la siguiente, ¿no?
20: Además, bueno, se ve a poca gente por la calle. Cuando hemos llegado no había mucha gente por la calle, hay muchos comercios cerrados también. ¿Cree que la población ha calado? Es decir, que hay cierto, bueno, miedo a salir de casa, bueno, sobre todo cuando ha sucedido y no se les ha avisado.
21: Sí, cuando han avisado es porque la situación era grave, porque otras veces, pues bueno, pues se oculta o bueno, pues esperan a ver si alguien se queja. Y claro, también de quejarnos y al final de que no se nos haga caso, pues al final esperan a que nos cansemos y a que nos acostumbremos a vivir en esta situación, ¿no? Y bueno, hoy a la mañana la situación era, pues... Había tiendas que no han abierto, la biblioteca estaba cerrada, la carretera de acceso a Don Iván ha estado a lo largo de la mañana cortada. Bueno, pues sí que ha creado situaciones que nadie será responsable, ni no sé si llegarán eso a indemnizar algún día o tal, pero sí que ha creado. Uh-huh. Y bueno, pues al ser agosto, pues mucha gente pues igual se encuentra fuera, los colegios están de vacaciones y tal, pero bueno, o sea, una cosa así, pues, o sea, el pueblo ha estado completamente lleno de humo. O sea, primeras horas de la mañana estaba dentro de una nube de humo. Uh-huh. Y luego todo este humo ha sido arrastrado hacia la zona de Irún y Hendaya, y gente de Hendaya ha comentado que allí se percibía.
20: También se ha notado.
21: Sí, hacia el mediodía, hacia la una por ahí, que todavía se olía por allí. Y bueno, pues...
20: Bueno, pues compañeros, como lo escuchan así las cosas, cabreo, indignación. A las 6:30 de la tarde, bueno, pues una concentración de los vecinos y vecinas de la localidad. Y bueno, pues esto es lo que os podemos contar esta última hora desde aquí, desde Lezo.
0: Pues apuntado queda. Gracias, Olaya, y gracias también a Josu Picavia por su opinión.

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1: Las noticias de las dos. Gabón, la alcaldesa de Irún, Cristina Laborda, asegura que viven constantes problemas de tráfico, no solo en los días de operación retorno. Se refiere a lo que supone vivir en la Muga, camiones y paso de vehículos que no cesa. Insiste en que hace falta nuevas infraestructuras para la comarca del Bidasoa, donde viven 100.000 personas y que se ahoga. Al igual que el gobierno vasco, cree que ayudaría a evitar el colapso. Levantar los peajes, pero no solo el de Beriatu.
2: Que levantasen tanto la Diputación Foral de Guipúzcoa como el territorio francés los peajes, y entonces sí que efectivamente todo ese flujo de miles y miles de vehículos que son los que pasan por la operación retorno, estaban hablando en torno a 45.000 vehículos, más allá de los otros movimientos que son continuos. Eso hace que ese volumen de tráfico, con las infraestructuras y carreteras que tenemos, pues nos cause unos problemas gravísimos.
1: Laborda pide que se trate como se merece a la segunda ciudad más poblada de Guipúzcoa. Esta pasada tarde, las autoridades francesas han permitido abrir todos los peajes y han logrado que el tráfico sea un poco más fluido. La última hora de Ceuta ayer sigue centrada en los menores no acompañados, especialmente en las niñas y su situación de vulnerabilidad. El secretario de Estado, Rubén Pérez Correa, aseguraba que el Ministerio de Juventud e Infancia sigue trabajando en el plan para acoger a los 500 menores porque la situación anómala de Ceuta requiere medidas urgentes. Entrevistado en Radio Nacional, subrayaba el secretario de Estado que han pernoctado en los espacios preparados por el Gobierno de España unos 1.400 menores, pero todavía hay muchos que la policía no tiene identificados. Esperan poder trasladar un plan concreto de acogida al Gobierno ceutí en las próximas semanas.
3: Si lo que quiere el Gobierno ceutí es una propuesta concreta, por supuesto que la va a tener, porque vamos a concretar incluso con el expediente individualizado de cada niña en la que ya está trabajando la ciudad, porque obviamente una situación de hacinamiento, una situación de unos recursos saturados, es un peligro especialmente para las niñas.
1: Tras una reunión vía telemática, el Ministerio de Igualdad de Ana Redondo ha asegurado que desde el inicio de la crisis se ha prestado